0: Entra estabilizado tras quemar 5.000 hectáreas. La evolución favorable de las llamas ha permitido rebajar el nivel del plan de emergencias a situación operativa 1 y autorizar el regreso a sus hogares de los 96 vecinos que habían sido desalojados en las últimas horas. Las condiciones meteorológicas han cambiado diametralmente en las últimas horas. El consejero de Presidencia en funciones lo explica así, Antonio Sanz.
1: Eso quiere decir que tenemos seguridad, que tenemos garantía y que ya la siguiente fase pues sería la de control y extinción. Pero cuando se da la estabilización de un incendio, lógicamente se hace teniendo ya garantías.
0: Por su parte, el delegado del Gobierno en Andalucía, Pedro Fernández, ha descartado que el origen de este fuego haya sido intencionado.
2: En este caso la Guardia Civil, a través del SEPRONA, realiza sus correspondientes diligencias que pondrá a disposición del juzgado de guardia competente para que sea quien finalmente determine cuál es la causa. Pero por lo pronto lo que sí estamos descartando es que haya una intencionalidad. Eso hasta ahí les puedo apuntar.
0: Hoy jueves se constituye el Parlamento de Andalucía. A partir de las 12 del mediodía se inaugurará la 13ª legislatura de la autonomía. Los 109 diputados tomarán posesión de sus escaños y deberán elegir al presidente de la Cámara y al resto de los miembros de la mesa, Inmaculada Carrasco.
3: El primer paso es conformar la mesa de edad que preside el diputado con más años, que vuelve a ser Jesús Aguirre, del PP, con 70 años. Le acompañan los dos más jóvenes. Son Luis Rodrigo, de 27 años, y Javier Montes, de 26. Y ambos de Adelante Andalucía. La mesa nombrará uno a uno a los diputados que tendrán que votar en una urna a los miembros de la mesa del Parlamento, empezando por el presidente o presidenta. Eligen después las tres vicepresidencias y, por último, las tres secretarías que, si no hay acuerdo previo, corresponderían por número de escaños al PP con 5 puestos y al PSOE con 3.
0: El Papa ha inaugurado la Torre de Jesús de la Sagrada Familia de Barcelona, donde ha presidido una misa ante 8.000 personas y con invitados de excepción, entre los que se encontraban los reyes de España. En el día del centenario de la muerte del arquitecto Antonio Gaudí, el diseñador de la Sagrada Familia, un espectáculo de luz ha seguido a la inauguración por parte del pontífice de la torre más alta de la catedral, de la Torre de Jesús. Mañana, León XIV iniciará su viaje a las Islas Canarias.
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0: El ejército de Irán ha anunciado el cierre del estrecho de Hormuz por completo a todo tipo de embarcaciones, incluidos los barcos comerciales, y ha advertido que dispararán si alguien trata de cruzar el estrecho, por el que circula el 21% del gas y del petróleo que se consume en todo el mundo. El anuncio llega después de una nueva oleada de ataques de Estados Unidos contra varios puntos de Irán como represalia al ataque iraní contra un helicóptero estadounidense el pasado lunes. A esta hora de la noche tenemos 29 grados en Jaén, 26 en Córdoba y Sevilla, 25 en Huelva, 24 en Almería, Málaga y Cádiz y 22 grados en Granada. Andalucía, son las 2 y 3 minutos de la madrugada.
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Bienvenidos a Portal Flamenco. Hola de nuevo a todos los que nos seguís a menudo. A los que no, os pongo un poquito en contexto. Hace unos días dedicamos un programa a cómo algunas figuras del toreo han servido de inspiración para muchos flamencos. Y esto que surgía al hilo de que el homenaje, bueno, el potaje gitano de Utrera se le va a dedicar a la figura de Morante de la Puebla, nos dio para pensar y dijimos, bueno, ¿por qué no dedicar algunos otros programas a esta vinculación entre el mundo del toreo y del flamenco? En el programa pasado, lo pueden buscar en nuestra página web, estuvimos hablando de figuras concretas del toreo, de Lagartijo y Frascuelo a Curro Romero, Rafael de Paula o Talavante, Emilio de Justo, y digamos toreros de hoy, cómo habían inspirado, ¿no?, a cantaores, guitarristas. En el programa de hoy vamos a dedicarlo, orientarlo hacia la guitarra en torno al toreo. Y seguramente ya estamos pensando en tauromagia, pero antes de tauromagia déjenme compartirles algo que creo que es algo más desconocido, que esa obra genial de Manolo Sanlúcar tiene una misma temática, es bastante anterior, estamos en finales de los años 50 y digamos que la aborda con otra intención de recoger ciertos aromas en torno al toreo y digamos no trabaja de la manera en la que lo hace Manolo Sanlúcar. Estamos hablando de Sabicas y de un disco no excesivamente conocido como es The Day of the Bullfighting, el día de la corrida. Sabica, digamos, que repasa todo el espíritu de una corrida de toros, lo hace con palos del flamenco, pero también en la producción se van intercalando, sobre todo en los arranques, digamos, sonidos que emulan lo que ocurre en la plaza. Hay piezas como este fandango, a la que él titula Selection of the Bulls, la selección de los toros. Esto ocurre antes de la corrida. Sabicas.

En Portal Flamenco estamos repasando un disco algo desconocido de Sabicas, el día de la corrida, de Day of the Bullfighting, con un Sabicas ya más que afincado en la otra orilla del Atlántico. Decíamos que repasaba momentos instantáneas en torno a una corrida de toros. Otro de los momentos que recoge es la entrada en la arena. Y este es un disco muy especial por una razón muy concreta. Y es que colabora con Sabicas un cantaor que, por desgracia, no llegó a grabar demasiado. Se lo voy a lanzar y a ver si saben identificarlo. Esta entrada en la arena tiene, digamos, forma de nana en un principio y termina por tango. Sabicas con un cantaor que ahora les digo quién es.

por Nanas y Tangos, la guitarra de Sabicas en esta entrada en la arena, Entrance to the Arena, se titula la pieza del guitarrista de Pamplona, el gran maestro Sabicas, con un cantaor que por desgracia fallece a los 32 años en San Francisco y no llegó a grabar demasiado, sí que deja algunas colaboraciones como esta. Les hablo del cantaor de Triana, Niño Segundo, que en este mismo disco nos deja otros cantes. Otra de las piezas, y con esta terminamos, con The Day of the Bullfighting, vemos que las entradas tienen cierta similitud entre unos palos y otros, es en la fiesta que se titula esta malagueña rematada con Abandolaos, Sabicas y de nuevo el Niño Segundo.

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1: The Day of the Bullfighting, la guitarra de Sabica repasando una corrida de toros. Mucho tiempo después llegaría Manolo Sanlúcar. El disco de Sabica es de los años 50, de finales, pues a finales de los años 80 llegaría Manolo Sanlúcar, con el que está considerado por todos, y le digo otro guitarrista, le digo aficionados, investigadores, críticos, está considerado uno de los grandes, grandes discos de la guitarra flamenca de concierto. Seguramente otro de los discos muy, muy escogidos dentro de la amplísima discografía del maestro Manolo Sanlúcar, que ahora sí repasa una corrida de toro desde la nacencia del toro al momento de máximo recogimiento del torero. Tiene colaboraciones como, bueno, algunas son corales, otra es la voz agrietada de El Indio Gitano, también José Mercé. Bueno, un disco muy completo, un disco conceptual, un disco donde, digamos, hay un gran mensaje de fondo que se superpone a la técnica, y Manolo Sanlúcar sirve toda la técnica que tiene para tocar algo que trasciende, para mí, incluso la propia corrida. Y habla de Andalucía, te narra un paisaje, uno huele el albero, uno ve las banderillas en esos fandangos absolutamente exquisitos, con unos textos que son, pues, bueno, de la máxima categoría. Algunas de estas piezas de tauromaquia han trascendido también fuera del disco, por ejemplo, ese Diego Carrasco junto a Manolo Sanlúcar cantando lo de Puerta del Príncipe en la guitarra de flamenco de Carlos Saura, pues bueno, parece como otra pieza aparte, pero tiene mucho que ver con tauromaquia, que tiene su Puerta del Príncipe, su grabación original. Vamos a repasar algunas de las composiciones de Manolo. Decía que para mí trasciende lo que ocurre en la Plaza de Toro cuando, por ejemplo, parte de la nacencia del toro y te retrata un campo andaluz, que en el propio disco dice que él tenía un campo andaluz en la cabeza, cuando compone estos acordes sencillos que nos invitan a mirar, a oler, a buscarnos también dentro, mirando hacia afuera. Manolo Sanlúcar.

Nacencia de Manolo Sanlúcar, con un José Mercé también cantando, hablando, gritando como telón de fondo dentro de este paisaje al que nos invita a mirar Manolo Sanlúcar. Vamos a continuar con Tauromaquia, creo que es la obra central en un programa dedicado a la guitarra en torno al toreo, disco del año 88, estoy hablando de memoria, ahora cuando terminemos esta pieza lo miro bien y veo de qué año exactamente es Tauromaquia. Vamos a escuchar la rondeña Oración, seguramente una de las rondeñas más populares, emotivas, emuladas por otros guitarristas para aprender, con una pulsación exquisita, con un sentido de la composición único y con una manera de tocar que es de una sensibilidad, de una arquitectura extraordinaria. La Oración recoge ese momento íntimo que tiene, bueno, iba a decir todos los toreros, supongo que la mayoría de los toreros. Vamos a escucharla.

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2: Del recogimiento de este momento, de esta rondeña, de oración, de este rezo con la guitarra, a lo festivo, aunque también solemne, a esa plaza que presume de silencios, que presume de afición, que dicen que bueno, que se decía antiguamente, y algunos lo siguen diciendo, que las ventas da dinero y la maestranza categoría. Desde luego, la Plaza de Toros de la Maestranza es una de las plazas tocadas extraordinarias, una en las que los toreros también se consagran, y en el flamenco pues sirve de inspiración para tauromaquia, en concreto para la pieza Maestranza, mucho más festiva, como decía, del lugar en

Vamos dejando atrás esta maestranza, casi terminando ya con este repaso por la obra antológica de Manolo Sanlúcar, Tauromaquia, una de las obras que contiene más piezas que han seguido tocando otro guitarrista. Es una pena que en el flamenco se publican numerosos discos de guitarra, pero al contrario que en el cante, que sí que parece que es algo muy positivo cantar los cantes de otro y hacerlo cuanto más parecido mejor, esto que te premia de alguna manera en el cante te castiga en la guitarra y tú tienes que tocar tus propias composiciones. Por eso seguramente no vemos a tantísimos guitarristas hacer las cosas de Paco o las cosas de Manolo Sanlúcar o de Serranito fuera de concurso, fuera, digamos, de ciertos entornos, ¿no? No hay demasiados conciertos donde se toquen estas cosas. Sin embargo, es verdad que la obra de Manolo Sanlúcar, porque ha tenido tantísimos discípulos directos, pues sí que de alguna manera han quedado ahí, como la Rondeña de Montoya o como algunas piezas de Paco, de algunos otros, La Soleá de Niño Ricardo, algunas cosas así también muy escogidas, algunas composiciones por las que todo el que está aprendiendo ya con cierto nivel para defender estas piezas, pues tiene que pasar por ahí y tocar la Rondeña Oración o tocar Maestranza o alguna de estas piezas que componen el paisaje de Tauromaquia. Aquí nos vamos a quedar con Puerta del Príncipe, no con esa versión que hace en la película Flamenco de Carlos Saura, sino con la original. Por alegría, Puerta del Príncipe, y dejamos a la espalda Tauromaquia.

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1: No queda tiempo para demasiado más, pero quiero compartir tres piezas en torno al toreo, tres piezas guitarrísticas. La primera, de Rafael Riqueni, un tanguillo, que recoge en su primer trabajo discográfico en solitario, Juego de Niños, que publicó con Nuevos Medios allá por los años 80. Con Rafael Riqueni nos vamos a quedar, y como estamos en un programa dedicado al toreo, esta es La Chicuelina de Riqueni.

el primer acercamiento del guitarrista José María Gallardo hacia el flamenco fue por un encargo del que él llama hermano del maestro y mentor Félix Grande. Se hizo para el aniversario de Cuadernos Hispanoamericanos, el 86, y bueno, como decía, era el primer acercamiento al flamenco de este enorme guitarrista del mundo clásico que tanto ha trabajado en torno al flamenco. Es un homenaje al Llanto por Ignacio Sánchez Mejías, y él compone, José María Gallardo, estas banderillas de tiniebla.

hay tiempo ya para prácticamente nada más, así que nos despedimos por Bulerías con la guitarra de Vicente Amigo, en un programa dedicado en torno a la guitarra y el toreo. Vendrá otro del cante y el toreo en apenas unos días. De momento, la guitarra de Vicente Amigo en Azules y Corinto, que está dedicado a José María Manzanares, hijo, al padre ya le cantó Turronero. Con él nos quedamos. Muchísimas gracias a todos.

0: Andalucía, 3 de la madrugada.
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2: Durante toda la madrugada, 140 efectivos del Infoca están trabajando para controlar el incendio de Villanueva de los Castillejos, en Huelva. El incendio se encuentra estabilizado tras quemar 5.000 hectáreas. La evolución favorable de las llamas ha permitido rebajar el nivel del plan de emergencia, situación operativa 1, y autorizar el regreso a sus hogares de los 96 vecinos que habían sido desalojados, tal como explica el consejero de la Presidencia en funciones, Antonio Sanz.
3: La vuelta de todos los vecinos a sus correspondientes casas, aquellos todavía nos quedaban 96 que estaban fuera de sus casas. También el restablecimiento de la normalidad, se dan las condiciones también para la recuperación, en este caso cuando Adif decida

0: de la vía ferroviaria. Las carreteras ya sí estaban normalizadas.
1: En la red social X, el presidente en funciones de la Junta de Andalucía ha celebrado la estabilización del incendio. Juanma Moreno ha escrito que la coordinación, el enorme esfuerzo de los centenares de efectivos desplegados y la voluntad de colaborar entre todos ha sido fundamental para conseguirlo. Y Villanueva, San Bartolomé y Gibraleón, los municipios afectados por este incendio, van a solicitar al gobierno la declaración de zona afectada. Según la alcaldesa de San Bartolomé de la Torre, María Eugenia Limón, se quiere reforzar toda la ayuda y medios que necesiten las personas y empresas que han resultado damnificadas.
2: Poder reforzar toda la ayuda y medios que necesiten todas las personas y empresas que de alguna forma pues han perdido todas sus hectáreas derivadas de la ampliación de este incendio.
1: Hoy se constituye el Parlamento Andaluz a partir de las 12 del mediodía. Se inaugurará la 13ª legislatura de la autonomía. Los 109 diputados tomarán posesión de sus escaños y deberán elegir al presidente de la Cámara y al resto de los miembros de la mesa. Como quede constituida la mesa del Parlamento, puede ser una señal de cómo van las negociaciones entre el Partido Popular y Vox después de que el martes por la tarde tuvieran un primer contacto los equipos negociadores con Juanma Moreno y Manuel Gavira a la cabeza. El gobierno andaluz en funciones apela a la discreción de estas reuniones para la formación de un futuro gobierno. La consejera portavoz en funciones espera que el acuerdo con Vox sea sensato, legal y justo. Escuchan a Carolina España.
3: Los andaluces saben que nosotros gobernamos para todos y que tenemos siempre como objetivo el interés general. El acuerdo que se llegue con Vox entendemos que será sensato, será legal y será justo. Ese es el acuerdo que buscamos.
1: Estados Unidos ha negado que el estrecho de Hormuz esté cerrado tal como asegura Irán. Según el Comando Central de Estados Unidos, los buques comerciales continúan transitando hacia el interior y el exterior del estrecho de Hormuz con absoluta normalidad. Y el Málaga jugará el playoff para el ascenso a Primera División frente al Almería después de eliminar a Las Palmas. El primer partido entre los dos equipos andaluces, el Málaga y el Almería, se disputará en Málaga este domingo. Y a esta hora tenemos 27 grados en Jaén, 25 en Córdoba, 24 en Málaga, Cádiz y Almería, 22 en Sevilla, 21 en Huelva y 20 en Granada. Andalucía, son las 3 y 3 minutos de la madrugada.
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1: Señoras y señores, ladies and gentlemen, bienvenidos al programa del Yuyu, edición de hoy, miércoles 10 de junio. Bueno, pero me gusta mirarlo en el reloj, Charo, que es más caro que el folio. Porque si lo tienes. No, hombre, porque si lo miras en el folio, porque te da sensación de haber gastado dinero para nada. Pero si no, pero te ha gastado 100 y pico en el reloj, dices tú, pues, me lo miras y dices, me vale embargo, ¿no? Entonces, también lo puedo mirar en el móvil, pero no sé, me revalorizo yo a mí mismo. ¿Sabes?
2: Los árboles también te
1: mira la fecha en un folio es de tieso. Entonces. Buenas tardes, a pesar de que tú lo has preparado con mucho cariño.
2: No,
1: nadie
2: porque lo tiene más cerca, así que.
1: Sí, sí, pero que a mí me ha dado por mirarlo en el reloj. Bienvenidos a este programa del Yuyu. Vamos a comenzar con una felicitación, porque a pesar de que todavía quedan mucho, ya se conoce, hoy se ha conocido quién va a ser el autor del cartel del Carnaval de Cádiz del 2027.
2: ¿No me digas ya?
1: Sí, todos los años sabéis que los carteles, pues está todo el mundo en una expectación, a ver quién está. Otros años no han estado exentos de polémica, porque siempre hay alguna cosa. Oye, pues a mí no me ha gustado, a mí esto es inherente a todo lo que lleva el carnaval, pero yo creo que este año la gente va a estar, fíjate lo que te digo, va a haber consenso, ¿no? Siempre habrá alguno que no le guste, pero tenemos autor y es el gran pintor gaditano Pepe Baena. Pepe, ¿qué tal? Buenas tardes.
3: Buenas tardes, Yuyu.
1: Oye, antes que nada, enhorabuena, ¿eh?
3: Ah, muchas gracias.
1: Oye, ¿cómo estás? ¿Cómo te sientes con la responsabilidad de algo tan tan tuyo? Porque tú eres muy amante del Carnaval de Cádiz.
3: Sí, la verdad que muy contento y a la vez con mucha responsabilidad, porque claro, es algo que yo he participado, me ha gustado desde chico, soy muy carnavalero y que te encargue esto es mucha felicidad y después mucha responsabilidad, las dos cosas a la vez.
1: Claro, me imagino que hoy el teléfono no habrá parado, ¿no?
3: Sí, la verdad que hoy me han escrito un montón de gente, muchos amigos, muchas felicitaciones. Y digo, bueno, vamos a ver cuando salga el cartel si no me escriben para decirme tampoco es para tanto.
1: Bueno, tú sabes que eso es un deporte nacional en Cádiz. Cuando salga el cartel del carnaval siempre habrá alguno que no le guste, ¿no? Pero ya puedes sacar tú.
3: Seguro.
1: Ya puedes sacar tú los hombres del MAO otra vez en comparsa de Paco Barba, que siempre habrá alguno que le guste.
2: Eso es verdad, pero Pepe es una apuesta segura.
1: Pepe es una apuesta segura.
2: Pepe, yo tengo muchísimas ganas ya de ver la. ¿Tienes algo en la cabeza? ¿Ya tienes una idea, aunque sea pronto?
3: Sí, yo tengo ya. A mí, desde que Bruno, el alcalde, habló conmigo, yo ya he empezado a maquinar y tengo una. Vamos, yo lo tengo ya casi pensado.
2: Jolines.
3: Y demás, me falta un poco, pero. Pero vamos, yo lo tengo ya muy pensado. Yo creo que va a ser un cartel muy de Cádiz y que a la gente de Cádiz le va. Yo espero que le guste, ¿no?
1: Sí, además es verdad que bueno. En Cádiz es muy chico y en los ventideros pues siempre ha habido el run de que algún año podría ser Pepe Baena el autor del cartel del carnaval. Y eso, Pepe, tal para ti, para como autor del carnaval, como para otra gente que se rumoree como pregonero, siempre cuando hay ese run siempre es más fácil tener alguna idea ya en la cabeza que te coja completamente de sorpresa, ¿no?
3: Claro, a mí me cogería de sorpresa que me hubieran dicho el de Semana Santa.
2: Hombre, también. Vamos a ver. Pepe, ¿pero va a haber alguna tortillita de camarones, algo? ¿Algún choquito frito?
3: De comida no va a venir.
2: Vale.
1: Oye, si te encargas de la Semana Santa, no vaya a pintar la Semana Santa con colacao.
3: O con una torrilla.
1: O una torrilla, unas tortillas rosales, que tú pintas estupendamente. Pues yo me alegro mucho, tú lo sabes, como amigo personal y además que eres un artista de categoría y no tengo ninguna duda que el cartel de Carnaval va a ser un éxito.
3: Sí, yo te voy a invitar desde aquí a que cuando se presente el cartel, si puede, venga cuando se presente, vamos, ya te invito desde aquí, ya te hablaré en privado, pero yo para mí sería un honor que venga ese día a la presentación del cartel. Yo creo que a ti te va a gustar.
1: Venga, perfecto.
2: Porque, bueno, Pepe, los carteles se presentan, yo voy a presentar y he presentado algunos, el cartel de Cádiz, perdonadme, que no lo sé, ¿se presenta o es desde la institución oficial o cómo es? ¿Cómo va el acto?
3: No, hombre, eso lo organiza el ayuntamiento y
2: vale.
3: cada año elige un sitio para donde se va a presentar. Yo hoy he hablado con el alcalde y le he dicho dónde quiero presentarlo y le ha gustado mucho.
2: Ah.
3: Y que va a ser un sitio así muy peculiar y que va a gustar y va a ser muy carnavalero. Yo creo que sí, pero bueno.
1: Bueno, pues si el tiempo no le impide, el tiempo me refiero a los horarios, ¿no? Estará un servidor allí viendo ese
3: muchas gracias.
2: Esa presentación del cartel del carnaval.
1: Bueno, pues a mí,
2: a ver qué puede
1: a mí me,
2: ser,
1: no lo sé, a mí me gusta todo lo que hace Pepe, me gusta. Además lo digo sin ojana, que me gusta lo que hace.
3: Pues
1: mucho,
3: nada,
1: mucho
3: nada,
1: además,
3: nada,
1: vamos.
3: Nada. Muchas gracias. Bueno, eso que yo espero que a la gente del carnaval le guste y a la gente de Cádiz, que para mí es lo principal. Ya, seguro que habrá gente que le guste, gente que no, pero bueno, ahí estamos en lo normal, ¿no?
1: Bueno, pues ya está, porque no le guste, porque siempre están las tarrinas en manteca de la venta de la barca BG, para que donde se puede uno sumergir allí. Es muy lícito que no te guste algo, ¿no? Pero de ahí a despellejar que la ha hecho, va un trecho. Don Pepe, muchas gracias y enhorabuena.
3: Muchas gracias, Yuyu. Un abrazo fuerte a todos.
1: Venga, pues quedamos expectantes a ver cómo será ese cartel del carnaval del 2027 que el Ayuntamiento de Cádiz ha anunciado hoy, que correrá a cargo del pintor gaditano Pepe Baena, un buen tipo y además un artista emergente que está rompiéndolo allá por donde va. Bueno, tiene exposiciones en Madrid, los cuadros que lleva allí se venden enseguida y nada, es un tipo maravilloso. Yo me alegro mucho de que el Ayuntamiento de Cádiz le haya encargado este cartel del carnaval, que seguro que va a acertar. Bueno, pues vámonos con el tema del día, que no tiene nada que ver con esto del carnaval, pero este tema del día, nosotros todos los días preparamos a las 9 de la mañana aproximadamente, Maruca me llama, vemos, barajamos varias posibilidades, Charo también, lo ponemos en el grupo y debatimos. Gracias. Cuál puede ser el tema del día, ¿no? Y hoy ha surgido porque, claro, me ha llamado Maruca a las 9 y le he dicho: Maruca, estoy en el supermercado. Y claro, como de cada...
2: Vete antes.
1: Cada vez que... ¿Antes a cuándo?
2: Es que, bueno, la historia, ¿desde cuándo la ubicas? ¿Desde esta mañana o desde ayer por la tarde?
1: Ayer por la tarde también, sí, es que es todo. Yo entonces le digo a Maruca, estoy en el supermercado. Y Maruca me ha dicho: pero tú vives en el supermercado, pues prácticamente cada vez que me escribe.
2: Claro, porque estoy allí, ¿no?
1: Ayer me escribió y también estaba allí. Eso. Y le digo: pues sí, Maruca, yo voy dos o tres veces al día. Digo, entonces, dije, pues ya tenemos el tema del día. Y Maruca ha rebuscado y dice que hay un comportamiento de los consumidores españoles que ha variado mucho tiempo, porque ahora los españoles acuden más veces a comprar y adquieren la cesta de compra más pequeña. Yo recuerdo cuando yo era pequeño que una o dos veces al mes pues se iba con tu padre y con tu madre, se iba a un Super Sol o un Super Cadio, donde
2: un
1: fuera
2: Prica.
1: O un Prica y se llenaba un carro hasta arriba, se gastaba, hacía la compra para 15 o 20 días y se tiraba con eso hasta que se acababa, ¿no? Pero ahora parece que esa tendencia ha cambiado y ahora los consumidores pues compran pues a lo mejor lo que se necesita para día y compras más pequeñas. Claro, eso nos obliga a ir cada prácticamente, porque esto se hace, dicen que para controlar los gastos, pero es un cambio de tendencia que se está dando en los últimos 10 o 15 años y por eso queremos saber, te preguntamos, esta pregunta para mí, yo la he contestado ya: ¿cuántas veces vas al supermercado al día? Y otra pregunta: ¿tener un supermercado cerca, justo en la esquina, es una bendición o un castigo diabólico? Porque claro, antes, en la época en la que digo, cuando yo era joven, pues tú cogías con tu padre y lo que había en las tiendecitas era pues la tiendecita de la esquina, pero eso era para el famoso de Sabío. Allí los precios no eran para hacer una compra gorda, ¿no? Ni en la carnicería, entonces sería mucho más barato irte a una gran superficie, en un supermercado, y allí comprarlo todo. Pero ahora, como ya con la expansión de los supermercados, ya hay supermercados a la vuelta de la esquina, pues es muy normal que yo vaya por la mañana y compre pues el pan para la merienda de los niños esta tarde. Cuando llega a tu casa y se me han olvidado los polos, que tenía que haber comprado helado y no hay. Y llega, y cuando vas allí, llega y dice: uf, esta mañana me traje hamburguesa para los niños y resulta que no tenían ketchup. Y vuelves ahí. Eso antes no pasaba, cuando tú tenías que coger coche de 20 kilómetros. Si no hay ketchup, porque se lo coman con jabón de mano. ¿Sabes? Así que, bueno, presentamos al resto de gente de la mesa. Don Jesús
2: Acevedo.
1: ¿Dónde
2: podemos esperar?
1: Perdón. ¿Cuántas veces vas al supermercado al día? ¿Tener un supermercado cerca es una bendición o un castigo diabólico? Respuesta @ programa del Yuyu, o nos mandáis un audio al 670-947-154. 670-947-154. Ahora sí, don Jesús Acevedo.
0: Buenas, mira, yo voy poco a los de al lado de mi casa, mira que tengo bastantes. ¿Sabéis por qué? Porque como vivo en el centro, noto mucho los precios. Los precios son muy superiores
4: en el centro que fuera.
0: Sí, sí. Pero vamos, cruzando dos calles, me voy a los de al lado de casa de mi madre. Si lo puedo coger de casa de mi madre, mejor, ¿no? Pero los de al lado de casa de mi madre es que te puedo hablar de un 20% menos, un 30% sí. menos. Entonces yo, no me interesa comprar cerca de mi casa.
1: Yo raro es el día, yo o no voy. Pero como vaya, puede ser dos y tres veces al día.
0: Sí.
1: Voy
0: sí,
1: por la mañana, sí. Yo dejo a los niños del colegio, me coge de camino, paro con la furgoneta, compro el pan, dos cosas que sea, y luego es muy normal que mi mujer Mariquilla diga: había más cosas apuntadas.
0: Los polos.
1: Pues ya eso no lo vi ya, y luego va Mariquilla, lo tengo que yo, vamos todos. En fin, que es un desastre. Don Jesús Roldán, ¿qué tal? ¿Cómo estamos?
4: Muy buenas tardes, querido.
1: ¿Tú vas mucho al supermercado?
4: Yo voy poco.
1: Vas poco, ¿no?
4: Intento y poco.
1: Eso es bueno.
2: Lo que es bueno de Jesús Roldán es que ¿Qué noticias nos tienes que contar hoy? ¿Cómo te ha salido todo? Venga, cuéntalo.
4: Hoy he defendido oficialmente mi trabajo de fin de grado.
0: ¡Anda!
2: Y
4: con bastante buenos resultados.
2: ¡No! ¡Di la nota! ¡Di la nota!
4: Se puede decir, se puede decir.
5: Dígalo usted.
4: Un 1 con un cerito al
5: lado.
2: Y además, Yuyu, lo importante para que vean la labor que tenemos de formación es que te ha servido muy mucho el estar aquí con esta locura de gente que somos nosotros a la hora de defenderlo.
0: ¿Y de qué era el tema, Tocayo?
4: He hecho un reportaje sobre Andrés Monte.
2: Ajá. Hombre. Muy bien hecho. Muy bien hecho.
4: Periodista deportivo, deportivo, baloncesto, fútbol.
0: Un clásico, una leyenda, clásico, ya de
4: una leyenda.
2: Pero súper bien presentado, hay que ver cómo ha cambiado todo,
5: Miguel Ángel Parra, buenas tardes.
6: ¿Qué tal? Buenas tardes, Yuyu. Es que hemos vivido el proceso.
2: Sí, hemos vivido.
0: Intenso,
2: pero
6: y
2: bien.
6: Y hemos podido verlo, y es verdad que claro, ya no es un reportaje escrito en Word, sino que una plataforma, un poco transmedia, ¿no?
2: Sí, perfectamente lo puedes ir mirando.
5: Maravilloso, trabajo de fin de carrera, maravilloso. Lo podía haber hecho sobre cuántas veces va el diario al supermercado.
0: Y así tendríamos hoy,
5: tendríamos un experto en la mesa,
2: pero
5: nos alegramos de que con el de Andrés Monte haya sacado usted un día que dice mucho de su persona.
2: Pues te voy a decir una cosa, yo no sé ahora Miguel Ángel que lo dirá, pero aquí para experta yo, porque ninguno ha vivido en dos casas arriba de un Mercadona. Ninguno, nada más que yo.
6: Mi
2: Mercadona, bueno, el centro este, el supermercado era mi despensa. Es decir, que yo no es que tenga que ir. No, yo tenía el garaje incluso en los parkings de ellos.
0: ¿Qué dices?
2: En las dos casas, claro. En la de San Fernando y en la de aquí de Tomares.
5: Y ahora ya entramos en la fecha.
2: Era un peligro.
5: Ahora ya entramos en la fecha en que la gente no va a comprar nada, pero pase una hora en el pasillo de los yogures.
0: Claro.
5: Y hay un fresquito ahí maravilloso.
2: Bueno, Chano, señor Malaje.
5: ¿Qué tal? Buenas tardes.
2: Buenas tardes. ¿Y ustedes qué, señor Malaje? ¿Cómo está?
5: Yo voy poco al supermercado porque yo estoy en mi casa.
0: El trabajo, ¿no?
5: Mi mujer, que es ama de casa. Y,
2: bueno, pero usted también puede ir a comprar, ¿no, señor Malaje?
5: Sí, yo voy, pero la que se encarga de la compra es mi mujer.
0: Bueno. Ella lo hace mejor, ¿no, Juan?
5: Ella conoce mejor los precios.
2: Yo no. ¿Y usted? Porque usted nada más que lo congelado.
5: Yo lo congelado, el fiambre.
0: Se siente más a gusto.
5: Pero ya está.
2: ¿No está bonito eso también? ¿A que sí, compañero? No,
5: pero si mi mujer es ama de casa, sí, que no, tiene de malo ser ama de casa.
2: Pero vaya consensuado, bien, pero que puede ir también a decir, esto me gusta, pues mira, me lo voy a comprar, voy a ir yo. Eso tampoco pasa nada.
0: Sí, pero
2: sorpréndala, Juan.
5: Mira,
2: sorpréndala.
5: Yo voy a salir en defensa de Juan.
2: ¿Ah, sí?
5: Venga. Yo voy a salir en defensa de Juan porque muchas veces la que se encarga de la casa, de la compra, sabe lo que quiere.
0: Uh-huh.
5: Y hay muchas veces, que eso me pasó ayer. Yo con mi buena voluntad fuimos al supermercado con los niños y fuimos tal. Y ahora, mariquilla, hace falta comprar detergente y suavizante. Pues ya está. Yo cogí allí, vi uno que me gustó y cuando ya llevaba dos pasillos por atrás, me dije, mariquilla, ese no. Que no pasa nada,
0: pero
5: por eso digo que muchas veces
0: es mejor ir sobre seguro,
5: quien
0: ¿no?
5: se encarga de estas cosas pues sabe muy claro de que yo, la verdad, que yo pongo lavadoras también, pero yo pongo con lo que hay. Si tú me preguntas a mí cuál detergente es mejor, yo de eso no tengo ni idea.
6: ¿No habéis visto un challenge que hay en redes de parejas que van a la compra y el tipo saca de la bolsa la manzana que ha metido a ella y ella la mira y dice no y la quita?
2: Venga, ya.
6: Sí, sí, y coge saca otra sin que ella se dé cuenta, una pera,
2: sí,
6: se la enseña y ella la toca, no. Y lo mira como, pero, ¿cómo metes esto aquí? En realidad,
0: ¿qué
6: había metido ella antes?
2: Pero soy aquí la única fémina, la única, por ahora soy la única mujer. Vamos a ver, es cierto que nosotras a lo mejor, o ellos, ¿no?, en el caso están más, parte de la pareja está más especializado, pero sobre todo, ya generalizando un poco, vosotros, yo creo que es por falta de atención, ¿no? Porque
5: puede
2: la
5: ser.
2: Casa, no puede ser, puede ser, que a lo mejor ser. Yo también tengo falta de atención en otras cosas que vosotros a lo mejor tratáis más, ¿no? Abordáis más, pero yo creo que falta, porque le pasa, ya puede ser ingeniero aeroespacial.
5: Puede ser.
2: Te dice, oye, el detergente tal.
0: También muchas ocasiones, Charo, nosotros nos conformamos, ¿sabes? O somos menos chiquimiki.
2: Sí, eso no, sí. tú eres
5: con lo básico.
0: No, con lo básico.
5: Yo por ejemplo, yo por ejemplo no distingo de un detergente a otro, o sea, no sé si uno es mejor, yo cojo el primero que veo.
2: Detergente que
5: y hay otro, hay otra
0: percepción. Está acostumbrado.
5: Hay otra percepción, hay gente, no hablo ya de sexo, pero hay gente que es más tiquismiquen o eso, yo cojo este detergente porque
0: eso
5: huele mejor,
0: o por ejemplo
5: este lavavajilla echa más espuma que el otro. Yo para eso soy básico, yo veo lavavajilla y cojo el primero que hay, ya puede ser
1: marca Acme.
0: Y también con los ambientadores. Con los ambientadores, ¿quién tiene más requisito con los ambientadores?
2: Yo no, igual, yo no tengo, que a mí me da igual, hombre, que se te huela limpio, limpia, fresco.
1: Lo apino. Siempre es bueno.
2: Chano está muy callado, Chano.
1: Bueno, porque yo al supermercado voy mucho.
0: Huele a salitre, ¿no? Su casa huele a salitre.
1: Mi casa huele a salitre. Yo al supermercado voy mucho. Yo voy más a marisca. Yo voy todas las mañanas a la playa y me traigo la cesta.
0: ¿Y su señora no le pone problema, Chano?
1: ¿Qué va a probar? ¿Qué va a poner?
2: Encima que le trae pescado fresco.
1: Llégate a la regla, te un entrego de 15 euros. ¿De cuándo, Carmela?
2: Mira, usted carne no come, claro.
1: La última vez que me mordí en el labio. Estaba masticando chicle. Y fue lo que me venía yo con mi carne.
2: Oye, pues por eso está usted tan bien.
1: Claro, porque el pescado es fibra. El pescado no engorda. Tiene que comerte una ballena en adobo para engordar.
0: Pero lechuga
1: se alimenta de dorada, de choco. Eso es fibra, tiene todo. Eso no tiene. Eso no. Atún.
2: Choco bueno el que nos comimos el otro día, los trocitos de choco. Usted llegó más tarde. Los que nos comimos allí en Carmona. Oh, qué bueno.
1: Bueno, pues hoy es un día maravilloso. Tenemos muchas cosas que contar. Tenemos Chanálisis, que veremos a ver por dónde. Por el tirado y el Chano. Pero vámonos con las friki noticias.
2: Uy, espera.
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1: La primera para doña Charo. Venga. Que la tiene en el folio, no la tiene en el reloj.
2: Ahora que vi. Si yo era por ayudarte, digo.
6: La que te queda.
1: Se lo ha hecho bien, Charo.
2: No, pero habéis visto, compañero, hoy estamos a. Y se lo tenía ahí cerquilla. Bueno, yo era por el
1: té. Sí, sí.
2: Venga. No me hace ni caso. No hay ningún contratiempo que detenga al hombre del tiempo.
8: Mi corazón es fuego.
2: Lo del volcán de La Palma. Lo de la primera reacción que se hizo viral del volcán de La Palma se queda en pañales a lo que suele suceder. Eso de, espérate, vamos a terminar de comer cuando empieza la erupción del volcán, ¿vale? Eso es.
1: Pero no preocuparse que da tiempo de comer.
2: Así lo que primero, nada, lo primero.
1: Eso pues dijo uno en Pompeya.
2: Y el pobre apareció.
1: No preocuparse que da tiempo de tomarse el descafeinado.
2: Y se lo tomó.
0: Ya queda para la posteridad.
2: No queda, pobrecito. Bueno, pues la información. Es lo primero, como los de los servicios informativos aquí de Canal Sur Radio y Televisión. Y si no, la información es lo primero para nosotros, pero también para Noah Simons, meteorólogo de la KFSM-TV en Fort Smith, en Estados Unidos.
0: ¿Cómo es la cadena? ¿Cómo?
2: KFSM-TV. Ah, la cámara. Bueno, pues casi frito estaba, porque el hombre estaba explicando, vestido con su traje, explicando las diferentes alertas por tornados que estaban activas en esos momentos en la zona, en Fort Smith, cuando de repente una de las luces del estudio, ¡pum!, se incendió. Pegó un chispazo y se incendió. Sin embargo, en lugar de parar su trabajo y decir, bueno, señores, pues me voy ahí, el hombre mantuvo la calma, eso está bien, para seguir con su función. La función es seguir dando el tiempo, imagínate tú. Luego, en la noticia descubrimos que no era una luz cualquiera, es que era uno de los focos que alumbraban principales al estudio. ¿No? Pero bueno, todo ocurrió en pleno directo. Como cualquier otro día, Simons miraba la pantalla, narrando el clima, preparando el parte, hasta que escuchó el golpe, el chisporroteazo. Acabamos de tener un incendio en el estudio, pero tenemos dos alertas de tornados, así que tenemos que seguir haciendo un seguimiento y cubriendo esto en directo. Es decir, que el hombre primó la información del tornado, pero prefirió morir antes que muera la gente por el tornado.
6: Qué buena gente.
2: Qué buenas personas. De este modo, se tuvo que cubrir, fíjate tú, el humerío que había, que se tuvo que cubrir la nariz y la boca, yo no sé cómo hablaba, con el cuello de la camisa para evitar inhalar el humo, que oye, que estamos hablando de algo tóxico, ¿eh?
1: Inhalar.
2: Y siguió con el pronóstico. Él seguía hablando con su mano puesta aquí en la boca y la nariz. Rápidamente el vídeo pues se ha hecho viral en las redes, por lo que tuvo que salir el hombre después a explicar qué había sucedido. Lo que indica que al hombre no le ha pasado nada.
0: Menos mal.
2: Todo se quedó en un susto. Según explicó el propio meteorólogo a través de Facebook, el humo que se pudo ver en la emisión no era un incendio, sino que era el humo del el polvillo del extintor. Claro,
1: estaban asando caballos.
0: Para apagarlo, para apagar el fuego.
2: Que eso también, no creo. Hombre, yo que nosotros.
0: Eso bueno, ayuda a respirar muy bien.
2: Vamos, es espuma, ¿no? Es la espuma, exacto. Espuma. Dice que.
0: ¿Tú te has metido alguna vez en una fiesta de la espuma?
2: No, Jesús, no vayas por.
1: No, hombre, no sé. Sale uno empapado, ¿eh?
0: Sale uno empapado, sí, claro. Y te cuesta respirar adentro.
2: Yo no he estado. ¿Dónde? ¿Aquí en Sevilla?
1: No, yo estaba en una discoteca que tiraba un cañón de espuma. Y al aire libre. Eso te hablo del año 92, que fuimos con la chirigota a Sitges.
0: Eso era la expo.
1: Nos llevaron con la chirigota a Sitges, año 92. Y costaba en Sitges un cubata del año 92. Y nos cobraron, bueno, le cobraron al que se lo tomó. 1800 1.800 pesetas.
0: ¿Qué dices?
1: Del 92.
0: Del 92, que eran casi 20 euros. Es que el 92
6: había pasta. ¿Cómo?
1: Era una nómina de hoy en día.
0: ¿Y qué tenía el cubata?
1: Pues nada, pero la consumición mínima era en 1.800 escalas, ¿eh? En
2: sí, en verano.
0: Claro, normal.
1: El picotazo fue gordo. Y allí hicieron una fiesta, era como un anfiteatro, una fiesta de cañón, todo el mundo a las 3 de la mañana, y cuando aquella acabó, las pobres criaturas que estaban dentro estaban empapadísimas. Y me dijo, claro,
2: yo.
1: Yo en la grada viendo.
0: Yo me cargué el móvil, Claro, es que como dice, empapado, el móvil dejó de funcionar.
2: Es que eso al fin y al cabo es boom de agua.
0: Me dijeron el clásico de ponerle el arroz, pero eso no funcionó.
6: O sea, que tú sí fuiste hace poco.
2: ¿Cuántos son 1.800 pesetas?
0: Bueno, pero era de los móviles de la serpiente.
2: Más de 6 euros, casi 10 euros, ¿no? Pueden ser, ¿no?
1: 1.800.
2: 10 euros, ¿no?
0: No.
2: 6 son 1.000 euros.
1: 10 euros son 1.000.
6: No, es que
1: si 9 euros son 1.500.
0: Sí, ya cuesta dinero. Yo he ido un par de veces al festival de cine.
1: No, algo más, ¿eh? Algo más.
0: El Festival de Cine Fantástico de Sitges, que ahí te encontrabas a Tarantino. Estaba Tarantino.
2: En la puma guardaba ahí, estaba la puma.
0: De verdad, de verdad. De verdad. Estaba con la cara de la madre de Heidi. Tarantino no le gustaba nada.
1: La cara de la madre de Marco.
2: Bueno, pues sigo con el de la puma, pero el meteorólogo, que nada, que el hombre dice que. Que eso era por el extintor, no por el humo que había provocado el incendio. Unos 5 o 10 segundos después empieza a oler un poco a humo, dice, esto no es normal, okay. Mientras estaba dando las alerta por los tornados. Uh-huh. Y es que en un primer momento no sabía lo que había ocurrido, por eso dijo una luz, ¿no? Una lámpara. Sí, sí, pero sí, no, sí. Era uno de los focos del estudio, uno de los que estaba alumbrándolo a él, el que se estropeó. Además, según recalcó, todo comenzó cuando estaba solo en el estudio y tuvo que avisar él mismo al operador de cámara y decirle, oye, que nos quemamos vivos. Y nada, rápidamente.
0: ¿Tú no te acuerdas cuando nos pasó aquí? Que entró una polilla te pegaste todo el susto. Sí. Y nosotros
2: Un polillón. Pero
0: cuando estábamos por la noche.
2: En directo.
0: Polillón.
2: Que soy perra vieja. Bueno, en el incidente no se registraron heridos, aunque Simón sí que sufrió consecuencia porque debido al humo el hombre se tuvo que ir a casa con dolor de garganta, ojo lloroso. Y que bueno, que tras ir al médico un sustito, pero bueno, por
0: muy
2: favor.
0: Profesional. La siguiente profesional de esta casa.
6: A la playa con nevera y con tortilla, pero está prohibida la sombrilla.
2: El sol. Anda, que este tampoco se ha operado.
0: Claro que
1: ¿este quién es?
0: Que está el micrófono
2: Maná.
0: Abierto, Charo.
2: No, no, Maná, el de los Maná. Labios, Maná.
0: Hombre, los labios.
6: Un besito para Fer.
0: Pero vamos, te digo una cosa. Este hombre, desde que ya es feliz y tiene parientes, ya no escribe canciones
1: no
0: igual.
1: Como antes. No se escribe igual contento que tío.
0: ¿A que sí? Las canciones buenas de cuando estaba.
2: Oye, a Miguel Ángel, que es un fan, y además, ¿has visto ya los trocitos de? Bueno, no es un videoclip, y tú ya Madonna, ¿cómo
0: lo
2: ha hecho?
0: ¿No? El de Madonna, qué barbaridad.
2: Son pequeños clips que no es. Llega a ser impresionante el de la discoteca.
0: Qué maravilla, ¿eh? Sí.
2: Oh, con
6: lo
2: ese
6: que
2: Michael.
6: Se viene.
2: Lo que. Bueno, venga, sí.
0: Con Benedict Cumberbatch ahí, qué maravilla.
2: Y la. Ay, la modelo.
6: ¿Qué
2: la
6: modelo?
2: Kate Moss. Que además hace así. Venga.
6: Ahí ese cuando te he pillado. Queda muy poco para que empiece ya el verano oficialmente, pero hay que tener en cuenta las ordenanzas municipales a la hora de ir a las playas.
0: Mucho.
6: Eso,
0: informaos
6: caso,
0: bien de la playa donde vais.
6: Porque puede haber cosas que se permitan en unas sí y en otras no.
0: Exacto.
6: Por ejemplo, en Italia, desde el sábado, los bañistas que disfruten de la paradisíaca playa de Punta Molentis, situada al sur de Cerdeña.
0: Punta Molentis, como Punta Umbría.
6: Punta Molentis parece un poco de Juego de Tronos.
0: Sí.
6: Bueno, pues todos los que vayan allí deben acogerse a las nuevas medidas que ha impuesto el ayuntamiento de Villasimius, que parece el pueblo de los monos.
1: Y vive Urco.
6: Villasimius. Total, que los usuarios que accedan al enclave van a tener que pagar 10 euros, solo para acceder a la playa.
0: 10 euros, ¿cómo está la cosa?
6: Y se les prohibirá llevar sombrilla, salvo.
2: ¿Cómo?
6: Algunas excepciones.
0: ¿Las excepciones cuál?
6: Estas medidas se aplican tras el incendio ocurrido el julio del año pasado en el Arenal, que arrasó varias hectáreas de vegetación y obligó a un grupo de usuarios a evacuar la playa. Las normas se mantendrán hasta fin de año y la prohibición de utilizar sombrilla, tiendas de campaña o artículos similares se aplica a toda la población, excepto a las familias con niños hasta 10 años y a las personas mayores de 65.
0: ¡Qué discriminación!
2: Yo
0: que tengo problemas en la piel y no me puede dar eso directamente, ¿qué pasa?
6: Que entonces seguro
0: ya
6: que
0: no
6: hay una explicación.
0: Puedo poner, a ver, la
2: seguro
0: explicación.
2: Y nos la vas a ofrecer.
0: Dame argumento.
6: Solo es gratuita para personas con discapacidad más acompañantes. Y la zona cuenta con un aforo limitado y está abierta de 8 de la mañana a 8 y media de la tarde. Vale, el motivo por el cual se aplican estas medidas extraordinarias radica en la protección ambiental del lugar, según el ayuntamiento. dicen que es fundamental limitar la actividad humana en las condiciones actuales de la playa. El acceso por mar no permite un control efectivo de la afluencia y es incompatible con los objetivos de cupo establecidos. Así, sí, reconocen chica. Además que el acceso terrestre al complejo está permitido a un máximo de 70 vehículos al día y máximo de 150 personas a la vez.
2: ¡Madre!
1: ¡Qué barbaridad!
0: Dentro
1: eso
0: de la, tiene,
1: eso. Eso en la caleta y hay piña.
0: Te tiene que sacar entrada dentro de nada, porque claro. Internet vaya a la playa.
6: Bueno, entrada 10 euros. 10 euros, semana, vamos. Una usuaria de X ha publicado que no va a esta playa desde que se ha convertido en un enclave Instagrameable.
2: Ah, vale, que es de
6: y cede el lugar a quien tenga ganas de gastar allí su dinero. Desde mi punto de vista, no recomiendo ir a esta playa mientras sigan cobrando para poder acceder a ella en coche todo el día. No hay opción de mediodía, por menos dinero tiene otras playas igual o mejores. Hombre, en esta zona.
2: Pero lo que yo no entiendo, Miguel Ángel, es por qué las sombrillas, ¿no?
6: Pues entiendo que tiene que ver con las condiciones, con el tema de la sostenibilidad,
0: porque
6: ¿no?
0: Salen si volando, supone, a lo mejor.
6: No, que si vas y llevas sombrilla te quedas todo el día, la nevera, la sandía.
2: Ah, vale, vale. Claro,
0: que para que no te acomode, vamos.
6: Para que te queme a las doras y te vayas.
2: Que te queme esa voladora.
1: A ver, la siguiente para Don Jesús.
9: Venga, vámonos. Como los Simpsons me fascinan, les he copiado la cocina.
0: El Danielman, cada vez que pone esta música, fíjate lo que está cobrando.
2: Bolín que sí cobra.
9: Y es que en las friki noticias no podía faltar una friki como Nikki Adams, una mujer de Alabama en Estados Unidos, y es que su fanatismo por los Simpsons es tan grande que decidió que su casa se convirtiera en el perfecto reflejo de ello. Por ajá. Ello, en lugar de tener una cocina convencional, reformó la estancia para que fuera una copia exacta a la de la familia protagonista. Durante 3 meses, la mujer compartió a través de su perfil de Instagram la gran reforma de su hogar y de su cocina. Cada rincón estaba perfectamente claro, ¿no? Medido, desde las paredes hasta los electrodomésticos, pasando por la decoración de la propia cocina. Así logró encontrar las cortinas de maíz que aparecen en la serie e incluso los tiradores de los armarios que estaban tematizados.
0: ¡Qué bueno!
9: Sin embargo, el trabajo no fue sencillo porque para conseguir una réplica fidedigna tuvo que dividir por secciones cada pequeño avance, encontrar los colores exactos y las texturas tampoco fue fácil, y sin embargo Nikki no se rindió en ningún momento, y a pesar de no encontrar parecidos exactos a los de la serie, gracias al ingenio logró cada pequeño detalle. Según la revista People, el diseño fue paso a paso porque pensar en todo lo que había que hacer de una sola vez resultaba un poco abrumador. Así que decidí, Nikki Adams decidió que había que hacer, primero que era que fue pintar. Así que cogió unas cuantas fotos de su cocina y se fue a la tienda.
2: Trabajazo, ¿eh?
9: De esta manera utilizó vinilo autoadhesivo para dar color a los electrodomésticos, pintó cada uno de los armarios y recubrió las encimeras de resina epoxi para conseguir la tonalidad. ¡Qué nivelito! Tal fue su empeño que llegó a pasar noche en vela solo para terminar su proyecto, porque a pesar de la complejidad, todo lo realizó en su tiempo libre y sin apenas ayuda de otras personas. Finalmente confesó que no puedo contar cuántas horas ha trabajado en esto.
2: Bueno, pues nada.
9: Y bueno, decir que cada uno de sus vídeos superó las 200.000 visualizaciones en Instagram y no fueron pocos los comentarios que recibió al respecto.
2: Pues señor Malaje, vaya usted con la suya.
10: Bueno, pues este que
2: a viene, eso ha venido, ¿no?
10: Es mi titular. Dice, si muere mi mascota, me tranquiliza que me pueda tatuar con su ceniza.
11: Mira mi brazo tatuado.
10: Hombre, la muerte de una mascota, despedirse de ella no es sencillo. Como un miembro más de la familia, la muerte también afecta duramente a su dueño. Sin embargo, no todo el mundo lleva el duelo de la misma manera. No es lo mismo que se te muera un perro que lleva contigo 18 años que te muera una caballa.
2: No,
10: no, no. Una caballa. Una caballa la echa tú a la plancha y de la come y la despide con piriñaca.
2: Le hace sí, claro.
10: Pero existen todo tipo de maneras para mantener el recuerdo de las mascotas. Aunque el caso de Claire Hobson, una maquilladora profesional, ha ido más allá. La mujer reside en Reino Unido y perdió a su perro Patch tras 20 años viviendo con el perro. Y después de tantos momentos juntos no quería separarse del animal. Pero en lugar de enterrar la ceniza de la mascota, guardarla en su hogar, decidió que las mayorillas llevaría siempre consigo. Y uniéndolo a su profesión y su pasión por el maquillaje, la ha mezclado con la tinta de su último tatuaje.
2: ¡Ay!
10: Estaba a punto de irme a Dubái para irme allí. Vivía entre dos países y dice, no quiero meter su ceniza en una maleta. Me voy a tatuar delineador de ojos. Y entonces, a pesar de que era una idea descabellada, lo consultó con la descabellada. Mira, ¿te importa que me damos el caniche en la tinta? Y la otra, no sabemos lo que habrá fumado, pero dijo que sin problema.
2: Señor Malaje, esa forbice no sabemos lo que habrá fumado.
10: Hombre, tú le dices...
2: Señor Malaje.
10: Dice, utilizando una pequeñita parte de los restos del perro, procedió a tatuarle el delineado de los ojos.
2: Uy, uy, uy.
10: O sea, en el ojo.
2: Sí, sí, sí, la línea del ojo.
10: Las pestañas son del perro.
2: Y las...
10: Ay. Y este tipo de tatuajes no son permanentes y al cabo de unos años volverá a retocárselo.
2: Ah, encima que así tampoco, que, con dinero a eso.
10: Pues se va a quedar con el perrillo, la señora. Bueno, pues estas han sido los Free Noticias de hoy. Vámonos con el Tiki Mikis.
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10: Sabéis que los miércoles, don Jesús Acevedo, los resuelve las dudas que tengáis y que Charo formula ahora mismo.
2: Rápidamente tenéis la oportunidad ya para la próxima semana, ¿eh? Podéis enviar una consulta a x@programadelyuyu o bien al 670-947-154 un audio o un mensaje escrito como ha hecho esta oyente. Dice que el año pasado Jesús recibió una demanda de proceso monitorio en una dirección en la que estuvo empadronada hace muchos años. De hecho, dice que la avisó una vecina del pueblo.
0: Ajá, estaba vecina antigua, ¿no?
2: Exacto. Dice que estaba dirigido a un nombre similar al suyo y además con un DNI que no era el suyo. Este año ha recibido ejecución de embargo y ni en el juzgado de paz de Paradas, que es donde reside, ni en el juzgado de primera instancia de Marchena, partido judicial al que pertenece, le solucionan nada. Ella considera que ha sido un error, una falta de rigor y bueno, que espera tu respuesta y te da las gracias de antemano y nos saluda a todos, ¿eh? Dice, saludos de una oyente diaria a la vuelta del trabajo.
0: Pues sí, Charo, es una pregunta súper interesante y además que nos puede causar un perjuicio a cualquiera de nosotros, ¿no? Porque, bueno, cualquiera nos podemos equivocar, cualquier administración se puede equivocar y es muy importante que si detectamos que hay algún fallo de la administración o que un escrito que nos viene de un juzgado, intentemos poner remedio lo antes posible. No sé si este oyente ha presentado escrito ante el juzgado, porque muchas veces tú vas, ¿no? O los abogados, si te representa un abogado, vas, preguntas, te informas. Pero como mínimo que presente un escrito describiendo la situación, alegando, demostrando que no es ella la persona a la que se hace referencia, ¿no? en el monitorio. Y más que nada, porque ya habéis visto, es que te puedes quedar con una cuenta corriente bloqueada si tienes deuda con la administración, con la seguridad social, con Hacienda, porque lo primero que se te hace es bloquearte la cuenta corriente. Y hay que investigar, de dónde proviene el error, cuál es el origen del error. Entonces, si en los juzgados no te contestan, dirígete al delegado de protección de datos del Consejo General del Poder Judicial, ¿no? Oye, pregunta, haz un escrito, pide la rectificación de esos datos, porque a nosotros como ciudadanos realmente lo que nos identifica es el número del DNI. ¿Mm? Vale. Después podemos tener algún tipo de problema. Mi madre tuvo problemas, fíjate, cuando se jubiló, porque en los registros administrativos, el Acevedo venía con B en vez de con V. Y tuvimos problemas, menos mal que tenía la familia un abogado, y estuvimos ahí peleando y lo solucionamos en un par de meses. Pero al principio a ella no le concedían la jubilación cuando le correspondía, ¿no? Precisamente por un tema meramente administrativo y burocrático.
10: Entonces, con lo que cuesta arreglar eso muchas veces.
0: Sí, sí, sí, sí. Y te ves en una trampa, te ves en una trampa kafkiana. Entonces, esto oyente, por favor, le recomiendo que lo investigue, que se dirija al Consejo General del Poder Judicial, al DPD, que rectifique los datos y que le digan de dónde han cogido esos datos. Si esos datos vienen de una administración estatal, entonces que se dirija a esa administración y si no la atienden, a la Agencia Española de Protección de Datos. Y si es de una administración autonómica andaluza, y no la atienden, ya porque sea a lo mejor el ayuntamiento, no sé, o similar, si no se lo resuelven, que vaya al Consejo de Transparencia y Protección de Datos de Andalucía.
2: Qué bien contestado, hijo.
10: Pues, don Jesús, muchísimas gracias
0: por estar y a los oyentes, por estas magníficas cuestiones.
10: Por estas cuestiones. Hacemos una pausita y estamos enseguida con el análisis.
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0: mira qué pedazo de banda sonora con los pelos de punta, nada más que esto huele ya a oso, es que esto ya huele a nieve, a bosque húmedo.
1: Huele.
0: Oh, qué peliculón, qué peliculón. Buenas tardes a todos, aquí comenzamos un día más el Chanálisis, que en el día de hoy está dedicado a una película de nieve, que la he cogido porque ya la es fresquita para
2: es
0: verdad, estamos.
2: Es cierto, Chano.
0: Yo no tengo aire acondicionado y puse una película de nieve dos días.
1: Gracias, Chano.
0: Una película de supervivencia, de gente más dura que un bocadillo de mármol, de esa gente que no se muere ni aunque lo coja un oso grizzly para merendar y lo mojen colacao. Hablamos de El Renacido, película de 2015 dirigida por Alejandro González Iñárritu, que tiene apellido de Defensa del Bilbao, y está protagonizada por Leonardo DiCaprio.
2: Ay,
0: no confundir
2: guapo
0: con el actor que yo tenía, que era Leonardo del Carpio, de que era otro, era fontanero en esta localidad. Y yo, para engañar, lo ponía y el nombre cantaba, no tenía que ver, no era moreno, con los ojos marrones. Y entonces, esta película la protagoniza Leonardo DiCaprio, Tom Hardy, Domhnall Gleeson y Will Poulter. Y además ganó premios gordos, entre ellos el Oscar para Leonardo DiCaprio, que llevaba más años esperando que el Oscar que el Yuyu, el Antifa.
2: Que va, uy, Chano.
0: va ganante, Cañita Brava, un toro de eso que lo otro.
2: Uy,
0: la película está ambientada en 1823, en la América Salvaje. 1823, América Salvaje. Aquella época América era un descampado, era el charco de la pava, pero con miles de hectáreas. Con nieve, río, oso, indio por allí, loco por pegarte un pelado gratis. Y en ese entorno trabaja el protagonista de la película, que se llama Hugh Glass. Hugh Glass tenía un hermano que se llamaba Carl Glass, que tenía un negocio de ponerle cristales a la diligencia. Claro.
1: A la diligencia.
0: Era Hugh y Carl. Y Carl, Hugh Glass y Carl Glass. Y Carl Glass, como había mucha pera a los indios de la diligencia y eso, pues se hizo negocio y hizo fortuna poniendo los cristales a la diligencia.
2: ¿Ponían cristales?
0: Carl Glass, que cambia. Carl Glass, era, tocaba el hermano con el banjo, el anuncio.
1: Con el banjo. En la fogata, no en la
0: y cantaba una cosa preciosa. Pero a Hugh no le iba a ese negocio del hermano y se convirtió en explorador y trampero.
1: Trampero
0: no es el que te vende una entrada farsa para hallar falla, sino el de los que cazaban animales con trampa para vender piel y eso. Vamos, yo también soy trampero, porque
1: yo tengo
0: más trampa que la pirámide de Indiana Jones. Vamos, la pirámide de Indiana Jones a la mía es una vivienda de Airbnb. Pero la película no va sobre mí, aunque lo mío también es supervivencia de la gorda, ¿eh? La película comienza cuando hay un grupo de tramperos recogiendo pieles en mitad de un bosque. Como el que está cogiendo coquina en la playa cortadura. Allí están los gallos con rifle, caballo, un bosque con una humedad. Los bisontes llevaban un chaquetón puesto para no coger frío. Y el jefe de la expedición, ese era el capitán Andrew Henry, el capitán Henry. Y en la expedición va uno que se llama John Fitzgerald. No Kennedy. Este era su tatarabuelo. El tatarabuelo de Kennedy, que ya por aquella época prefería las diligencias con capota, por lo que pudiera pasar. Y este John Fitzgerald es una versión.
2: John Fitzgerald
0: era una versión americana de Juan el Malaje, un hombre con poco aje y una voz que parecía que hablaba con una baba cocida dentro de la boca. Y en la expedición va Hugh Glass, hermano de Carl, que lleva a su hijo Hawk. Glass conoce aquellas tierras porque era un explorador de esto de campo y entendía, hablaba también con los indios de la zona. Vamos, los indios era fácil hablar. Tú tener hambre, sí, yo sí. Tomar bocadillo, eso era hablar cualquiera, ¿no? Pero bueno, este hablaba varias lenguas, ¿no? Y Glass era un prestigioso explorador de bosque, de esto, un rastreador. Era de esto que cogía el mojón de una ardilla y sabía los kilómetros que daban para Arkansas.
1: No me lo puedo creer.
0: Cogía la ardilla ahí, excremento de ardilla, ¿sí? 6.000 kilómetros para Arkansas. ¿Qué dice? Una maravilla. Oliéndolo sabía todo. Por ejemplo, él escuchaba, por ejemplo, olía el rosonazo de un bisonte contra un árbol, lo olía y sabía cómo iba a quedar la comparsa Martínez el año que viene. Era, vamos, un rastreador.
1: ¡Qué tino!
0: Maravillosa. Y la expedición está tranquila preparando las pieles para hacer chaquetones, porque porque ellos se lo vendían a tatarabuelo de Amancio Ortega, que tenía una tienda en a media con los indios que se llamaba Zara Pajoe. Abrió la primera gran tienda allí para los indios, ¿no? Y le vendían piel para que los indios vendieran chaquetones. Los Zara Pajoe vendían chaquetones de cuero y todo eso.
3: Pero de pronto aparece un ataque de una tribu rival, los Arikara, que estaban revelados porque ellos habían abierto otra tienda de ropa en Oklahoma, pero no tenían pieles para los chaquetones, nada más que vendían, todo llevaba a Mancio Ortega, y esta gente nada más que vendían camisetas chunga y mumu para las indias viejas.
1: ¿Y mumu?
3: Mumu de eso. Una batita esta para las indias viejas. Y entonces, claro, los indios Arikara no vendían como nada. Y, los indios de Mancio Ortega tenían un yate en el Mississippi. Y entonces, pues claro, allí los indios se mosquean y empiezan a atacar a la expedición, y ahí hay una confusión, como cuando abrían la puerta del falla cuando estaba la entrada numerada y la gente matándose para cualquier sitio.
2: Chano, está dando usted muchos palitos hoy.
3: Y la escena del ataque es espectacular. Flecha por todos lados, tiro, carreta, gente cayéndose al río, los tramperos con la cara de un camarero de un área de servicio que va a cerrar la 2 y se cuela un autobús del Inserso. Se descuerga. Y entonces los indios dejan a la expedición con menos gente que la despedida de soltero de Adán, y los supervivientes logran escapar en un barco. Los supervivientes logran escapar en un barco. El vaporcito del Mississippi. Al que ya le cantó el famoso comparsista norteamericano Frank Down, que es Paco Alba en español.
1: Frank Down
3: es amanecer. Amanecer. Pero pierde muchas pieles y muchos componentes en la expedición. Fitzgerald, de los cristalitos de la barriga, empieza a protestar y dice: esto es por culpa de Glass, el hermano de Carl, que nos ha metido por una ruta peligrosa que no tiene ni idea. Total, el grupo abandona el barco y decide seguir a pie, porque uno no sabía ya por esa zona dónde meterse, por dónde había más peligro, si por tierra o por mar, porque en el río también había piraña, había una banda de piraña, pero eran piraña de ayuno intermitente.
1: Intermitente.
3: No, piraña moderna que hacían ayuno intermitente. Y Glass cogió una y dice: yo no puedo asegurar el tiempo que hace que no comen. Y dice: bueno, pues vamos a ir andando, que por si acaso.
4: Por si acaso.
3: Y en una esta, mientras que el grupo repone fuerza, Glass, el explorador, se separa un momento del grupo y se mete por el bosque. Y aquí viene la escena más famosa de la película. Cuando Glass está oliendo una pisada en el barro, para ver si el Cádiz va a subir el año que viene, aparece por detrás una osa grizzly. Con sus crías. Glass no le había hecho nada al oso, pero claro, una madre con cría no está para broma, y pasa lo que tiene que pasar. Tenemos en cuenta que un oso grizzly mide 3 metros de alto cuando se ponen de pie y pesan entre 300 y 400 kilos. La osa le pegó una paliza a Glass, que el ese homo era Nacho Duato de vacaciones en Ibiza al lado suya. Le pega zarpazo, lo tira, lo levanta, lo pisa, lo mastica, lo mete en manteca colorada, lo en harina. Lo moja en colacao. Le pega zarpazo. No vea lo que forma con el pobre pone Glass. Eso es como si tú pones a pelear a Pepe Villuela con Michael Tyson en un combate de boxeo. Y claro, Glass está ya loco porque la osa cabe, pero la osa insiste, porque además el bicho estaba cabreado y deja a Glass como si lo hubiera pasado por encima de la carroza del coro Julio Pardo en el carrusel de coro el domingo de Viñata. Y claro, cuando los compañeros echan, ¿dónde está Glass? ¿Dónde está Glass? Y van a buscarlo, se encuentran a Glass.
2: Ay, el pobre.
3: Como lío, el hombre con más corte que la toalla de Eduardo Manos Tijeras, respirando como Darth Vader con asma. Y hablando menos con concejal en agosto. Y entonces el capitán Harry se acerca para ver cómo está y da pena verlo. Y no quiere abandonar. Y dice: pero claro, cargada por estos montes con este hombre herido como está.
2: Eso
3: va a ser más difícil que vea falete en un restaurante vegano. Y entonces dice: bueno, pues vamos a llevárnoslo como podamos. Nos llevamos una camilla, lo arrastramos y los hombres os vais turnando para llevarlo. Pero claro, aquello pesa, era un cuerpo muerto, y los hombres de la expedición llega un momento en que se quejan. Ya llega uno y dice: mira, yo prefiero ir de por carretera de Utrera a Moscú con 3 niños atrás preguntando cuándo queda. ¿Cómo sería aquello? Y finalmente el capitán Harry, viendo que aquello va a ser un problema, dice: mira, como el explorador iba a durar menos que un 0-0 en un partido del Cádiz, ofrece dinero a quien se quede con él hasta que se muera.
2: Uy, por Dios, qué
3: y le dé sepultura cristiana. Se quedan Hawk, el hijo, el joven Bridger y John Fitzgerald, que acepta por el dinero porque no hay humanidad nada. Uy. Y parece que el hombre se va a morir pronto con tantas heridas. ¿Hombre? Pero Glass era más duro que la rodilla de una cabra, y van pasando los días y el gallo no se muere. Y claro, Fitzgerald se harta de esperar y decide que, como Glass tarda tanto en morirse, intenta asfixiarlo. Intenta asfixiarlo con el pescuezo, pero aparece el hijo Hawk y lo sorprende, pero Fitzgerald, que era más malo que le entregó de pony, mata al hijo delante del padre.
2: ¡Ay, por Dios!
3: Y Glass no podía hacer nada porque el oso le había pegado una paliza y tenía menos fuerza que el peo de un invitado. Está tumbado con heridas de garra, Vamos, Glass estaba que tú le dabas un oso de peluche y te daba una traganta. No quería ver nada. No quería ver nada. Y no tenía fuerza ninguna. Y esta es la chispa que enciende la película. Porque cuando el otro mata al hijo, él decide sobrevivir como sea para vengarse,
2: claro,
3: de ese hombre tan malo. Claro, y tú sabes que la venganza cura más que el ibuprofeno. Una venganza te llega. Ya está. Y entonces Fitzgerald engaña al joven que se había quedado con él diciendo que los indios Arikara vienen y tienen que irse. Y abandonan a Glass medio enterrado en una tumba improvisada. Le ponen una lápida en la boca, aquí descansa, no encuentro la lápida aquí, una corona de flores alrededor del pescuezo, que parece que venía de una despedida soltero. Pero Glass, que había decidido posponer su reunión con Chanquete, empieza a salir del hoyo. Se arrastra, respirando ahí como Darth Vader con vegetaciones. ¿Qué tiene Darth Vader con vegetaciones? Con la maca. Con los cornetes nasales.
1: Los cornetes.
3: Y sale el hombre arrastrándose con más frío que el pecho de una rana en noviembre y comienza. Tú tocas el pecho de una rana en noviembre. Tú tocas una rana, dale la huerta en noviembre.
1: El
3: rana en agosto no.
1: El ajito,
3: en noviembre date una huerta una rana. Le pones la mano en el pecho y te hace.
1: ¡Ay, ay, ay!
2: ¿Qué toca una rana en noviembre?
3: Y a partir de ahí, Leonardo DiCaprio, Hugh Glass, comienza una supervivencia que si la ven los concursantes de Supervivientes, se meten todos. Y Jorge Javier presenta un programa de corte y confesión. Ay. Y a partir de ahí, pues ya lo que viene, la película, Leonardo DiCaprio, media película arrastrándose.
2: Uy, el pobre.
3: Se arrastra por el barrio, por el barro, por la nieve, por el bosque, se alimenta de raíces, bebe agua de río con una gusarapo del tamaño de una pijota, se cose la herida a pellizco.
2: Ay,
3: y entonces, claro, continúa porque tiene en mente meterse con la de eso, ¿no? Vengarse de Fitzgerald. Y en una de las escenas más gordas, Glass se encuentra con un bisonte muerto y unos lobos. Pero él se defiende y se come al bisonte y a los lobos de postre con un spray de nata que llevaba.
1: ¿Un qué de nata?
3: Un spray de nata que llevaba en la mano, porque por eso se conservaba bien con el frío. Claro, Glass llevaba 5-7 días y tenía más hambre que un piojo en la casa de los hermanos Matamoros. Y luego se encuentra con un indio que ha perdido a la familia y el indio le ayuda. El indio lo cura un poquito, persona. Le pide una pizza. ¿Quiere una pizza?
1: ¿Te apetece?
3: A Telepizza, le da de comer, le pone un disco de India Martínez para que se
1: para que esté a gustito, ¿eh?
3: Y mientras Glass sigue sobreviviendo, Fitzgerald y Bridger, los que estaban con él, llegan al fuerte y piden la recompensa como si hubieran cumplido con su trabajo de haberlo acompañado hasta que muriera, hasta que este ingresó en el patio de los calladitos. Pero Bridger empieza a pensar que esto no estuvo bien. Lo que no sabe Fitzgerald es que Glass viene andando desde Trebujena, arrastrándose desde Trebujena. Más molío, también. Hombre mío, me veía más cansado que un veterinario quitándole una contractura cervical a una jirafa. Y con ganas de ajustar. Venía como Hacienda con los autónomos ahora en julio. Con ganas de ajustar. Y la película tiene otra escena muy gorda cuando Glass huye a caballo y se cae por un precipicio porque le falló el Google Maps. No lo tenía actualizado. Cuando el caballo se da cuenta, se cae por eso.
2: Por Dios,
3: el caballo se va a la venta al nabo y él se salva de milagro. Pero como viene una noche helada y no tiene dónde meterse ni tiene herramienta, Glass saca un disco de navajita platea y con el disco abre el caballo y se mete dentro del caballo muerto para calentarse.
2: Mira como el de Star Wars, mira.
1: Claro, digo, como Han Solo, como Harrison Ford.
3: Glass no se moría ni a tiro, a Glass se los rifan las compañías de seguro de vida, porque no se moría, pues ya está pagado hasta los 190 años pagando recibo. En mitad de la película lo llama Santa Lucía.
1: Vente con nosotros.
3: El ocaso, a Egon, ¿quiere usted? Le dejo los recibos a la mitad, que no, me deje. El hombre sufre hipotermia, herida, hombre, no, pero finalmente llega al fuerte. Hombre,
1: menos mal.
3: Y dice que Fitzgerald ha mentido.
1: ¿Para qué?
3: Cuando aparece en el fuerte, no lo conocen, estaba irreconocible. Claro, venía con unas barbas como Fray Leopoldo.
1: Fray Leopoldo.
3: Venía con la cara hinchada, algunos lo confundieron con Paco Chaparro, que tenía la barbeta.

0: Los dos destrozados, Glass empuja a Fisher al río y cuando lo va a matar aparece un grupo de indios, los indios Arikara, buscando piel, buscando pellejo para hacer chaquetones, para competir con los Arapahoe.
1: Uy, que me lo estoy viendo venir.
0: Y a Glass no lo atacan porque entre los indios había una chavala que él había liberado y el padre le concede clemencia. Pero a Fitzgerald lo cogen los indios, gritan los indios, pellejo, pellejo, pellejo. Y Fitzgerald, yo no tengo, y los indios diciendo, ya encontraremos. Ya encontraremos algo. Entonces los indios, pellejo, pellejo, pellejo, pellejo. Y entonces al final los indios se llevan a Fitzgerald y acaban con su vida. Entonces la venganza, él consuma su venganza, pero no por su mano, sino por, digamos, por la voluntad natural, porque al final el que es malo la gente lo pone en su sitio. Y la película, al final lo matan los indios pellejones a Fitzgerald. Y la película termina.
2: ¿Cómo?
0: Con un primer plano de Leonardo DiCaprio, esmorecido, ahí mirando a la película, con más moretones que la pierna de Messi después de un partido contra el Trebuena. Ahí enmorecido, mirando a cámara. No dice nada. Él no dice nada, pero en los labios se le lee como me llamé y para la segunda parte.
3: Es que...
0: Bye, José Sacristán, dice.
4: Bye, José Sacristán.
0: Claro. Claro, porque ¿quién aguanta otra paliza de un oso, aunque sea de mentira? Y aquí acaba el análisis del Renacido, que espero que os haya gustado esta maravillosa película con la venganza de Hugh Glass, hermano de Carl.
1: Carl Glass cambia.
0: Qué película. Tres horas dura la película, ¿eh? No se moría.
1: No se moría, por Dios.
3: La película es agotadora. Sí. La original.
0: Casi
3: tanto como
2: te tiene que dar una siesta después de verla, ¿eh? Pues termina reventado.
1: Qué horror, además, ahí es yo creo que es una de las que sale Leonardo muy mal. Digo, que no es. Sale
2: de
1: la
3: que le da el oso.
0: Y no se moría. Cada seis escenas salía del ocaso con la besola y le decía a la mujer, ya. No, todavía no, pero un poquito.
2: Claro,
0: no vea.
2: Fíjate, hasta en Titanic se muere.
1: Se muere guapo ahí.
0: Fíjate, sobrevive al ataque de un oso y te matan un barco. De recreo.
2: Esa película. Leonardo DiCaprio. Esa película tú la estás viendo y te huele. No me digas que no te da
1: nada,
2: ¿sabes? Del oso.
0: Es sin lavarse, el renacido. De Revenash se llama. Revenash.
1: Yo no la he visto, fíjate, pero es verdad, creo que es cansina en ese aspecto, que se muera ya.
0: Tres horas de película.
1: Madre mía, Chano, usted ha echado una peor.
2: Te tiene que pedir un día de asuntos propios de la película, ¿no?
0: Y está muy bonita.
3: Y para reponerte.
0: Mucha nieve, mucho frío, mucha humedad.
1: Era fresquita, ¿no?
0: Y gente muy mala.
1: Muy mala, la verdad.
2: Fitzgerald muy mala.
1: Ahí empezó la más.
0: Pero
1: empezó...
0: claro que van a hacer con el hombre. Si el hombre estaba así, le había dado la paliza al oso, y todo el mundo dice, este se va a morir de aquí a nada.
1: Pero matar al hijo y matar a otras personas no era necesario, vamos.
0: Si hubiera ido, hubiera dejado que se muriera solo, ¿no?
1: Eso digo yo, pero no matar.
2: Pero le dieron el Oscar a Leonardo DiCaprio.
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8: 140 efectivos del Infoca trabajan esta madrugada para controlar el incendio de Villanueva de los Castillejos en Huelva. El incendio, que se encuentra estabilizado tras quemar 5.000 hectáreas. La evolución favorable de las llamas ha permitido rebajar el nivel del plan de emergencia a situación operativa 1 y autorizar el regreso a sus hogares de los 96 vecinos que habían sido desalojados. Las condiciones meteorológicas han cambiado diametralmente en las últimas horas, tal como explica el consejero de Presidencia en funciones, Antonio Sanz.
9: Hemos acertado, se ha acertado en la estrategia, se ha acertado en la planificación, se ha acertado en la ejecución, se ha hecho un trabajo muy profesional por todos los dispositivos, y permítanme que tenga un reconocimiento muy especial a esos dispositivos, a esos más de 500 efectivos.
8: Y el delegado del Gobierno en Andalucía, Pedro Fernández, ha descartado que el origen de este fuego haya sido intencionado.
10: En este caso la Guardia Civil, a través del SEPRONA, realiza sus correspondientes diligencias que pondrá a disposición del juzgado de guardia competente para que sea quien finalmente determine cuál es la causa. Pero por lo pronto, lo que sí estamos descartando es que haya una intencionalidad. Eso hasta ahí les puedo apuntar.
8: Hoy se constituye en el Parlamento Andaluz, se constituye el Parlamento Andaluz a partir de las 12 del mediodía. Los 109 diputados tomarán posesión de sus escaños y deberán elegir

0: la presidencia de la Cámara y el resto de los miembros de la mesa. Como quede constituida esa mesa del Parlamento, puede ser una señal de cómo van las negociaciones entre el Partido Popular y Vox, después de que el pasado martes por la tarde hubiera un primer contacto entre los equipos negociadores con Juanma Moreno y Manuel Gavira a la cabeza. Y el Papa León XIV inicia hoy la tercera y última etapa de su visita a España con la visita a las Islas Canarias. En Gran Canaria, el pontífice mantendrá encuentros con migrantes, voluntarios y religiosos en el muelle de Arguineguín, una cita que pone el foco en uno de los asuntos sociales más presentes durante su pontificado, el drama de la inmigración. El Papa ponía ayer fin a su visita a Barcelona con el acto más esperado, la misa en la Sagrada Familia y la bendición de la Torre de Jesucristo. Al acto asistieron los reyes de España, el presidente del gobierno, el presidente de la Generalitat y un total de 14 ministros. León XIV tuvo antes un encuentro con los presos y con personas vulnerables del barrio del Raval, donde Renzo, un niño de 6 años de la parroquia de San Agustín, le preguntaba al Papa si de pequeño ya quería tener ese futuro.
1: La que ya contesté es no quería ser Papa, ni como joven ni como viejo, pero cuando el Señor llama, hay que decir sí.
2: El Papa León XIV visita España. 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
0: La Radio Televisión de Andalucía celebrará con carácter urgente hoy jueves una reunión de su Comisión de Igualdad, un órgano en el que se encuentra representada tanto la empresa como los trabajadores, tras la denuncia por acoso sexual contra el director general de la productora ADM, Gustavo Fuentes. El Consejo de Administración de esta empresa, participada al 47% por la Junta de Andalucía, ha acordado la suspensión temporal de su director general hasta que se aclare su situación procesal. Y en estos momentos tenemos 25 grados en Jaén, 24 en Almería, Cádiz y Sevilla, 23 en Málaga y Córdoba, 21 en Huelva y 19 en Granada. Andalucía, son las 4 y 3 minutos de la madrugada.
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0: en el programa del Yuyu, las 4 y 7 minutos. Esto es Canal Sur Radio y vamos a hablar de nuestro tema del día. Vamos a hablar de compras. Hay una tendencia de los españoles a cada vez hacer la compra más pequeña, pero acudir menos veces a supermercado. Esto contrasta con la visión que teníamos hace varios años, hace 10, 15 años de hacer las compras, que se prefería hacer una compra grande, una o dos al mes, una cada 15 días o una gorda para el mes y acudir lo mínimo luego al supermercado para que todo que no fuera un pequeño desavío, ¿no? Pero ahora dice que los españoles hemos optado por este tipo de compras, más a menudo pero con menos contenido, porque piensan que así se controla un poco más el gasto, se compra lo que te hace
1: falta
0: al día, ya está. Yo también lo dudo.
1: Yo lo dudo.
0: Pero bueno, porque es que ya cosita que te traiga...
1: Que pica, lo que decía,
2: sí, sí, que pica, no, al final. Los caprichitos, ¿no?
1: Eso, sí. Y como vayas con hambre, peor, ¿eh? Recomiendan ir comidito ya. Claro, porque si tú vas con hambre, ay, esto que tengo, ay,
0: el otro. El caprichito. Y al final, pues bueno, es un cambio de tendencia que se está dando en los últimos 10, 15 años. Ahora vamos más al supermercado, compramos menos cosas, pero acudimos más veces a lo largo del día, de la semana. Yo lo he dicho en mi caso, yo hay veces que voy 2 y 3 veces al supermercado que está al lado de mi casa.
1: ¿Al día?
0: Al día. Mira, yo suelo ir por la mañana. Si falta pan, por ejemplo, para la merienda, sí, de los niños, que los niños comen y tienen esa fea costumbre, a lo mejor Mariquilla me dice, oye, pues tráete pan, y a lo mejor ya aprovecho por el pan mío para el desayuno, o leche si hace falta, o un par de cositas que haya apuntadas para la merienda de los niños y tal. Pues me traigo 3 cosas. Pero luego resulta que a lo mejor mi mujer me dice, oye, pues había más cosas apuntadas, no me acordaba, porque me faltaban pastillas para la... para la vajilla, pues hay que ir para llevar la vajilla. Y llega un momento que por la noche dice, pues nos hemos olvidado de, a lo mejor hemos traído la cena, que era hamburguesa, pero te das cuenta de que no queda ketchup, pues hay que ir
1: lista,
0: otra vez.
1: Hay que hacer y listas.
0: Al final, sí, lo apuntamos, pero hay veces que se te pasa, ¿no? El famoso apunta eso ahí, pero hay veces que se te pasa. Y hay veces, hay días que se ha ido 3 días al supermercado.
1: Pues yo estoy contra ti.
0: A 100 metros andando, por final vas, además es supermercado. Ya. Heredó y al final pues va, falta toallita higiénica, falta vino para cocinar, y como lo tienes al lado, pues te despreocupa. Eso seguramente si fuéramos más previsores, si tuviéramos un supermercado a 40 kilómetros, como, bueno, 40 kilómetros, pero antes había que coger el coche, irse al Carrefour o lo que sea, y te costaba más moverte, entonces sí, no te volvías por una botella de vino, que esa botellita de vino la compraba en el supermercado al lado y se acabó. Pero ahora con el auge de tener un supermercado en la puerta de tu casa, que es raro ya una casa donde no haya un supermercado a 100 o a 200 metros.
3: O un desavío, un chino.
0: Pues ya los desavíos los compra en el supermercado y por eso se va a traer, ay, el yogur, ay, no sé cuánto, y al final va a traer 2 o 3 veces al día. Queremos saber cuántas veces vas al supermercado al día y si piensas que tener un supermercado cerca es una bendición, que es una maravilla, o es un castigo diabólico. Las respuestas las podéis mandar a Twitter con nuestra cuenta @ programa del Yuyu, o nos mandáis un audio al 670-947-154, 670-947-154. Mensajes como estos que ya nos han llegado.
4: Buenas tardes, Yuyu y compañía.
0: Buenas tardes.
4: Mira, yo no voy al supermercado día, yo voy al campo, si te sirve. Es una pequeña broma.
1: Ya.
4: Que nada, aquí como tú has dicho, aquí compramos a diario. Yo voy todos los días. Aparte es que no se puede hacer compras de estas como se hacía antes, como tú has dicho, cuando éramos pequeños. Ahora vale todo carísimo, se pagan muchas cosas, los niños comen más que un alcalde nuevo, o sea que imagínate. Y aquí poquito a poco y día a día, contra más compre peor, más se comen. Que va, yo eso al principio lo hacía y era una ruina porque tenía que ir 2 y 3 veces llenar carro. Que va. Venga, que tengáis buena tarde.
1: Bueno, la misma broma la ha hecho Emilio Linares en @ programa del Yuyu. Dice que ¿cuántas veces voy al día? Yo es que soy más de Carrefour. Y pone perdón. Y yo iba a ser la postura contraria a la tuya porque... Es verdad que, lo he dicho antes, en la anterior hora, yo he vivido en mi casa de San Fernando como la de alquiler aquí en Tomares, que vivía debajo de un supermercado, encima vivía yo de un supermercado hasta el mar, y eso sí que era una ruina, porque es verdad, si fíjate Yuyu que tiene que desplazarse, aunque sea en coche, ahí al supermercado, yo imagínate que lo tenía abajo.
0: Yo tardo 4 minutos andando, pero...
1: Pero yo lo tenía abajo. Sin embargo, ahora yo estoy en contra tuya en el sentido de que estoy subsistiendo porque... ¡Ay, qué pereza! Ahora como ¡ay, qué pereza! Bueno, Yuyu, que estoy subsistiendo, que no voy al supermercado porque estoy ahí...
0: Pero porque tú no tienes niños.
1: Eso puede ser.
0: Porque, tiene, porque los niños al final tú subsistes con lo que sea, pero los niños ya. No hay huevo para la cena de los niños, no hay no sé cuánto, no falta un filetito, falta la mantequita, falta no sé cuánto, y los niños tiran mucho. Si nosotros fuéramos sorteros, al final, oye, no hay comida, pues te pide una pizza y sala de aceptación. Pero los niños es el problema.
1: Ay, bueno, pues mira lo que es la solución que nos da 40 man en arroba programa del Yuyu. Dice, aquí la familia tenemos un grupo de WhatsApp. Ay, por Dios, qué rollo, digo otro. Aquí la familia tenemos un grupo de WhatsApp que se llama Lista de la Compra. Y ahí solo escribimos las cosas que van haciendo falta. Cuando se hace, es muy práctico. Cuando se hace la compra, pues se escribe comprado. Y a partir de ahí empieza la lista nueva. Yuyu.
0: Bueno, sí, pues va a haber que ponerse las pilas. Vamos a escuchar otro mensajito.
5: Yuyu, buenas tardes.
0: Hola.
5: A Charo, a Jesús Acevedo, a todos los que estáis ahí haciendo posible este fantástico programa. Antonio, Yuyu de Sanlúcar.
0: Hola, Antonio.
5: Yo voy al supermercado todos los días, porque es verdad que se olvida muchas cositas. Varias veces al día no, yo voy una vez al día. El pan, lo típico, ¿no? El pan que te compras diario. Que si es verdad que coge, vamos, hamburguesa. ¡Ostras! Que no hay mayonesa o que no hay esto. Es verdad, eso que dice Yuyu es verdad. Ahora Jesús Acevedo ha abierto un melón, que es un melonazo, ¿eh? ¿El supermercado es el supermercado o es la casa de tu padre, de tu madre, que tú llegas? Claro. Mamá, ¿tú tienes por casualidad, te has sobrado? Es el supermercado también bueno, ¿eh? Yo conozco de gente que va a la casa de las cuñadas. Escúchame, voy a hacer un guiso de solomillo, pero me falta el solomillo, ¿lo tienes? La pimienta, pero me falta el solomillo. ¿Tú tienes solomillo por ahí? Te las hay, ¿eh? Venga, saluda a todos.
6: Pero fijaros una cosa. Claro, tú dices, Yuyu, en aquella época nuestra de los años 80, ten en cuenta que las familias eran más grandes, entonces ahora son familias monoparentales, o son gente que viven sola. Y claro, ha cambiado el modelo de comprar, ha cambiado. De hecho, antes no había carritos de mano chiquititos, ahora los carros son más hay carros grandes, hay carros medianos, carros más pequeños, incluso en algunos supermercados grandes incluso se puede comer. Claro, tú ten en cuenta que el tema familiar ha cambiado mucho. O sea, hoy en día es raro la familia que tiene a lo mejor tres hijos y los padres dos, que son cinco. Hay más tipo de familia, muchísimo más pequeña, incluso los productos también son más pequeños. Antes tú comprabas una caja de 12 cartones de leche. Hoy en día hay cosas que están hechas para una persona o para dos personas. Esos.
1: Es cierto, qué buen análisis.
0: También es verdad que los productos han cambiado.
1: Ha cambiado todo, y es lo que dice, hasta los carritos. Hasta totalmente. Los carritos de la compra. Mira, os leo
0: antes,
1: lo que...
0: No, es verdad, antes no existían carritos pequeños, ahora para una comprita de cuatro cosas.
1: Sí, como una bolsita, pero en carrito. Bueno, pues en arroba programa del Yuyu dice José Antonio... Me estamos dando nombre de... Pero es que nos lo dicen. José Antonio Aguilar dice, buenas tardes, yo tengo un Mercadona a menos de un kilómetro, un Más a 400 metros, y un día hay un Carrefour Express a 200. Yo no es que vaya todos los días, es que hay días que voy a los cuatro porque mi mujer tiene productos que le gustan más en uno que en otro. Es cierto también que en algunos supermercados subió muchísimo. Se nota la subida de precios más que en otros. Y
3: claro, por eso es importante hacerte tu listita, porque aún así bajas y compras lo que no estaba previsto. Claro. Pues yo hago lo mismo, yo tengo un grupo de WhatsApp por ahí, me voy mandando, según me voy acordando, me lo mando ahí y ya lo tengo.
0: Es muy útil eso del WhatsApp a ti mismo, sí, ¿eh?
1: Sí. Pues mira.
0: Que te apuntas cosas, yo lo tengo también y hay veces que me olvido.
1: Chuchu luego dice que sí te
0: hay veces que no me leo.
1: Bueno, arroba programa del Yuyu también, al 670-947-154 podéis enviar vuestros mensajes para contestar estas preguntas, ¿no? De cuántas veces vais al supermercado al día o si lo tenéis cerquita, que sea una bendición o un castigo. Y en X dice Llanero New Boys, yo voy a diario por algo de fruta o algo que no esté atento, bolsas de basura, ambientador, pero la compra la suelo hacer todos los viernes tarde.
0: Vamos allá.
7: Buenas tardes, yuyeros. Pues mira, yo suelo ir una vez a la semana, pero mi suegra baja por lo menos tres veces. Que si la latita de cerveza fresca, que si la barrita de pan, que si lo que tú has dicho del ketchup para los niños, y va a un coirán que hay abajo de mi casa que lo tiene un chino. Pero cada vez que viene para arriba viene con un cabreo porque le pega a la china unos clavazos que no veas. Pero siempre va todos los días. Bueno. Un saludo, hasta luego.
8: Adiós. Buenos días o buenas tardes, mejor dicho. A ver, yo me han puesto un supermercado de este verde muy, muy, muy famoso, por no decir el nombre, a 50 metros de mi casa.
0: Claro.
8: Cuando voy pagando, ¡ay, se me olvidó! Bueno, después vengo, o mañana vengo. Eso es una ruina. Y después pasa otra cosa, que hay supermercados mucho más baratos, pero como ya te acostumbras a hacer la compra ahí y a que las cosas sean de ahí, eso pues también, nada, ¿no? No, después no compras en otro lado. Pero sí, varias veces al día.
9: Buenas tardes, Yuyu.
0: Buenas tardes.
9: Hombre, yo tengo tres supermercados de mi casa.
1: Es un vicio esto.
9: Y las dependientes son como mi familia. Ay. Paso por allí todos los días. Pero es que todos los días falta algo. Y prefiero tener la casa vacía de alimento para no comérmelo y engordar, y nada más que por lo justo y necesario.
1: Claro, claro. Bueno, pues tengo yo aquí en arroba... ¡Ay, se me ha ido! En arroba programa del Yuyu, dice Fran Navarro. Soy de los que compran cada dos días en pequeñas cantidades. También es porque vivo solo y apunto las cosas al día. Por eso no hago compras grandes. Eso sí, un día gastas 30 euros... otro 32 y otro 35 por las mismas cosas. Va subiendo y no te das cuenta. Y Escarchao dice, las compras son más pequeñas, pero son más frecuentes. Al final no gastamos lo mismo o más yendo más a menudo al súper que si yo hacemos que sí, la compra semanal. Y es cierto, Yuyu, que yo me acuerdo de pequeña en Cádiz, yo era, vivíamos en San Fernando, pero es verdad, ese Prica, que había un era un gran supermercado solo, bueno, estaba el Super Hipercadi en Cádiz. No, pero eso llegó después, pero en Prica era Miguel Ángel en el puerto de Santa María, era sí, la mayor, e íbamos toda la familia una vez al mes en el coche, claro, y los carros eran.
0: No cabían, había, es que había que dejar el carro allí.
1: Impresionante.
0: Tenía que dejar a alguien del coche que había ido en el Prica hasta ahí, había que recogerlo luego para que entraran los mandados.
1: ¿Hay un audio más, sí o no? Ah, venga, pues ya está.
0: Muchísimas gracias a todos los que nos habéis mandado vuestros audios, vuestros tweets. Ahora hacemos la primera paradita de esta segunda hora y enseguida estamos de vuelta.
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0: El arte está en cualquier parte, en cualquier material, solo hay que descubrirlo y para ello tenemos a dos grandes profesionales.
1: Pues sí, la naturaleza es fuente inagotable para la creación y bien lo saben Juan Antonio de los Reyes y Carolina Coma. Él es escultor y se le conoce por Coco. Ella es diseñadora, artista visual y se la conoce por Cuca. Ambos son de San Fernando, me suena a mí esta localidad, y ambos forman Coco Arte, un lugar donde acudir si buscamos autenticidad y mucha originalidad.
0: Juan Antonio, Carolina, o lo que es lo mismo, Coco y Cuca, ¿qué tal? Buenas tardes.
2: Hola, buenas tardes.
3: Hola, buenas tardes.
0: Oye, ¿de verdad que cualquier material es susceptible de ser tratado y convertirse en una escultura?
2: Sí, cualquier material, sí, por lo menos a mi forma de verlo. Normalmente nosotros preferimos los materiales naturales, pero bueno, ahora mismo estoy, por ejemplo, experimentando con cartón, que me ha dado por hacer ahí algunas cositas de cartón. Y bueno, todo lo que sea un poco algo en volumen y con un poco de creatividad.
3: Cementos también hemos experimentado.
2: Es una escultura, ¿no?
3: Cerrocemento, sí, sí, sí. Escayolas, pero entonces, siempre hemos variado más por la tendencia de los materiales más nobles, ¿no? La piedra, la madera, el barro.
2: Esos son los materiales más nobles, como dice Cuca, ¿no? Sí. Pero que sí, como tú bien dices en la pregunta, cualquier material puede ser una escultura. De hecho, hoy en día con las esculturas, bueno, con las obras de arte, ¿no?
0: Sí, sí.
2: Que se ven por ahí en las galerías, pues bueno, cualquier cosa puede ser una bonita escultura, como decía uno por ahí, que un mojón en las alturas es una bonita escultura, ¿no?
0: Sí, yo he visto, por ejemplo, en las redes sociales hay que ahora hay todo tipo de artistas mostrando su arte, hay cosas que son maravillosas, que te ves, por ejemplo, ¿qué te puedo decir? Un papagayo que tú lo ves de frente, que es un papagayo, y cuando cuando le gira la cámara,
2: chatarra, ¿no?
0: Hecho con chatarra laminada, y a lo mejor es el cuerpo de un clip de Famóvil, o una muñeca es el pelo, y tú dices, pues qué maravilla, cuando eso se ve de frente es un pájaro o lo que sea, y cuando lo ves de lado está la y es fantástico, ¿no?
3: Sí, sí, el juego de las tres dimensiones, ¿no? Entonces, según por qué cara lo estés mirando, puedes darte cuenta de cómo está hecho, cómo está realizada la obra, y de frente la ves clarísima, ¿no? Está interesante.
2: Y ahora que han sacado nuevos materiales también para hacer escultura, ¿no? Hay infinidad
3: resinas,
2: ¿no? Y cosas, sí.
3: Sí.
2: Bueno, nosotros normalmente hacemos piedra, madera, y bueno, ya te digo, ahora yo estoy experimentando un poco con yesos, con cementos así nuevos que están sacando, puesto que hago intervenciones en fachadas y cosas así de gente que lo quiere y utilizo unos materiales nuevos. Creo que lo nuevo también hay que saber que existe y utilizarlo, ¿no?
3: Armonizarlo, ¿no? En la época en la que vivimos.
0: Coco, tú has dicho en alguna ocasión que la costa, las piedras del mar, son peces, doradas, lubinas.
2: Claro, en alguna ocasión no, siempre lo digo.
0: Siempre lo dice. Claro. ¿Y cómo se ve en una piedra un pescado?
2: Eso. Bueno, pues
0: yo. Tú eres como decía Miguel Ángel, que el pescado está dentro y lo que hay que hacerle es quitarle el sobrante.
2: Sí, yo. No, bueno, eso sí, eso es lo que se dice, ¿no? Es lo típico que se dice, ¿no? Y lo típico que me dicen mucha gente. Pero bueno, yo desde pequeño, en la ciudad de San Fernando, como bien habéis dicho, en la isla, he sido pescador, mariscador. Entonces, pues bueno, yo iba a pescar con mi abuelo, con mi padre. Y íbamos a mariscar a la playa y yo sabía identificar, me enseñaron desde pequeño, identificar un xoco, identificar un pulpo, identificar un lenguado, un rodaballo, y todo eso estaba mimetizado en las piedras, ¿no? En la playa.
3: Que se camuflan, ¿no? Quiere decir, de repente.
2: Y entonces,
3: pues,
2: claro,
3: y está.
2: Yo después de ahí me iba a cualquier piedra en la arena y veía un pulpo, y veía un xoco, y veía un. Y entonces, pues bueno, como se lo enseñaba a mis amigos no eran capaces de verlo, pues yo empecé ahí a intervenir un poco la piedra, dándole unos pequeños toques para hacer ver lo que yo veía, ¿no? Ese ha sido más mi fundamento a la hora de hacer escultura, hacer ver a los demás lo que yo soy capaz de ver en una piedra, ¿no? Sobre todo piedras naturales, piedras que me encuentro por ahí, piedras que recojo, piedras que me atraen, piedras que me hablan.
3: Nosotros vamos a dar un paseíto por la playa, por la montaña, y acabamos cargados con la mochila llena de piedras, ¿sabes?
1: Cuca, bueno, ahora yo soy de San Fernando. ¿Tenéis tienda física? ¿Vuestra empresa está tienda física en San Fernando? No, ¿dónde la tenéis?
3: No, nosotros...
2: En el aire.
1: ¿Dónde podemos encontrar?
3: Que trabajamos por encargo, vale, y entonces hacemos lo que nos van pidiendo, ¿no?
2: Sí,
3: tenemos después exposiciones, por ejemplo, ahora tenemos una exposición planteada para febrero en el Museo de Vejer. que nos han invitado. Hemos hecho algunas también por CONIR, en San Fernando, en el Centro de Congresos también hemos hecho exposiciones. Entonces, cuando hacemos exposiciones las hacemos, y cuando no, por la zona por la que nosotros vivimos, nos conocen, nos llaman, y es el boca a boca más que plantearnos.
2: Muchas veces no lo hemos planteado, ¿no? Ah, vamos a abrir una tienda, pero es que nosotros no somos vendedores, ¿sabes? Claro. Nosotros somos escultores, somos artistas, sí, somos creativos.
3: Nos cuesta trabajo,
2: ¿no? Y entonces, un taller sí que tenemos, claro. Pero también yo he hecho muchas esculturas en directo, en una plazoleta, en CONI, por ejemplo, hemos hecho muchas veces exhibiciones y cosas.
3: Sí, eso es súper interesante, ¿no?
2: Y bueno, eso es algo que también me gusta, ¿no? Que en cualquier sitio a donde voy, con cuatro cosillas puedo hacer arte, ¿no? Y puedo...
3: Coco puedo es fantástico, Cuca, se convierte en un ninja, ¿sabes? Cuando coge la motosierra y ya se transformó, ya cuando tiene eso, está en su elemento, tiene la pieza delante que puede ser un tronco cualquiera que tú no ves más nada ahí dentro, y él empieza se transformó. Ya tú con cuatro líneas que le mete, ¿no? Y le saca ya tres volúmenes y empiezas a ver lo que él estaba viendo desde el principio, ¿no? Eso es una maravilla, ¿no?
2: Eso es lo que siempre me gustó, realmente, hacer con poco o mucho, ¿no?
3: Sí.
4: Oye, yo no sé si es muy, no sé si es muy habitual esta dupla, ¿no? De escultor y diseñadora, un poco.
2: Sí, escultora y escultora también.
1: Pintora también, vale.
2: Pintora y pintora también.
4: Os repartís.
2: Es una gran artista,
4: las tareas. ¿Cómo os repartís las tareas? ¿Cómo nacen las creaciones? ¿Salen de uno, el otro sigue? ¿Lo alternáis? ¿Cómo lo compagináis?
2: Sí, pues bueno, pues vivimos juntos, creamos juntos, charlamos todo el tiempo, creamos todo el tiempo, y cuando alguien nos propone algún proyecto o algo, oye, mira, ¿ustedes qué haríais aquí o qué haríais allá? Pues bueno, yo por mi experiencia también, como carpintero que soy, he sido carpintero, bueno, tengo mi titulación incluso, ¿no? Que es algo que hoy en día es como algo raro tener un título de algo.
3: Oficios.
2: Soy ebanista, estuve tallando pazos de Semana Santa. O sea, sí, allí en San Fernando con Juan Carlos García. Hombre. No sé si lo conoceréis. De aquí, si me está escuchando, le mandaría un gran saludo, porque es un hombre que me enseñó mucho, ¿no? Allí en el taller y eso. Pero claro, era algo que no me llenaba. Bueno, la cuestión es esa, porque me voy para otro lado, que sí, que nos encargan cualquier cosita, pues un mural, una pared. Oye, mira, tenemos esta pared aquí en blanca, ¿qué podemos hacer? Pues bueno, pues con nuestras ideas, con nuestras cosas, sí. Pues yo enfoco algo de talla o de escultura. Y entonces, pues Cuca también le da su sensibilidad femenina, su belleza, su inspiración también, yo la comparto con ella.
3: Nos complementamos, mucho. Claro.
2: Ella le da el color, yo le doy la fuerza, no sé. Sí.
3: Hay algo que estoy empezando yo en diseño y tal, y de repente viene Coco, que tiene, si lo vierais físicamente os daríais cuenta, mucha más fuerza que yo, evidentemente, y entonces él consigue hacer otras cosas, ¿no? Él a veces me pone piezas sobre un pie de hierro un poquito más alto de lo que yo podría hacerlo, porque él es más fuerte, me consigue taladrar la piedra para que quede todo perpendicular y que se ponga la peana en condiciones, y entre los dos hacemos un pedazo de equipo. Él tiene una fuerza, una visión de la belleza que y espontaneidad, sobre todo, ¿no? Él, yo lo veo como
2: sí,
3: un dragón.
2: Sí, es más espontáneo, Cuca se lo piensa
3: yo,
2: más.
3: Yo a veces que hago un boceto.
2: Lo estudia más.
3: Papá.
2: Sí, totalmente, vamos. 12 años llevamos complementándonos perfectamente, ¿eh?
3: Sí, y ahí, bueno, pues al final muchas veces o yo hago los acabados o hago el principio, él hace parte de fuerza, o al revés, él hace todo el principio y yo hago todos los finales. Depende de cada obra.
2: También hemos hecho exposiciones
3: encargo,
2: juntos, que ella también
3: trabajamos.
2: Ella hace sus esculturas, su forma también, y ya está. Y
3: sí, cuando hacemos las exposiciones, por ejemplo, yo hago mis piezas y él hace las suyas.
1: Ah, acabadas, vale.
3: Cada una firmada por él.
2: Yo le puedo ayudar, claro. Por ejemplo, pues el lijado, por ejemplo, que es algo más tedioso. Pues yo no quiero que mi Cuca se ponga llena polvo, pues yo cojo y la lijo.
3: Lo lijo. Bueno, que me lleno.
2: Sí, que se llena.
1: Oye, si os enfadáis, ¿qué pasa?
2: No nos enfadamos.
1: Ah, bueno.
2: No nos enfadamos.
1: Soy de Cádiz también, de San Fernando, y me enfado, ¿eh?
2: De verdad que no, sí, pero no. De San Fernando eres tú.
1: Claro, yo soy de San Fernando, por eso digo que yo me enfado, ¿eh?
3: Yo creo que lo importante es no ser rencoroso. Te puedes enfadar, pero si el rencor se va rápido, pues enseguida os volvéis a bromear y enseguida volvéis a...
2: Claro, comenzado. Hombre, tengo un pronto así de este, ¿no? De la isla, claro, ¿no? Si eres de la isla, sabrás tú el pronto de la isla, ¿no? Pero que en realidad a mí me enfado no. Y si me enfado, pues me voy a una piedra, le pego cuatro machotazos y hago una sirena.
0: Ya está. Más cariño para ti, te la regalo. Juan Antonio y Carolina, Coco y Cuca, muchas gracias por haberos acercado a Canal Sur para
2: ustedes,
0: hablar del arte.
2: A ustedes,
3: muchas gracias a Charo, al Yuyu. Bueno, un placer haber venido aquí y compartir con vosotros este espacio.
0: Un abrazo para los dos.
2: Igualmente, adiós, gracias.
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0: Vamos a cambiar de tema y nos vamos de la escultura a otro tipo de arte, como es la lectura, con el que además de aprender, se puede y creo que también se debe reivindicar.
1: Con la lectura se puede hacer de todo, también aprender. No hay mejor forma de hacerlo que a través de un libro. Y el que traemos hoy, Yuyu, contiene un mensaje muy, pero que muy necesario. Hoy, miércoles 10 de junio, se presenta un abecedario con orgullo, un libro que busca reivindicar la posición del colectivo LGTBIQ+, y acercar su realidad a jóvenes, pero también a los adultos. Para hablar sobre él tenemos a su autora, Sandra Bayón.
0: Sandra, ¿qué tal? Buenas tardes.
2: Hola, buenas tardes.
0: Bueno, encantado de hablar contigo. Cuéntanos un poquito qué nos traéis con las ilustraciones también de Carolina Cañada en este Un abecedario con orgullo.
2: Pues, ¿qué traemos? Traemos conceptos, llevamos relatos, llevamos fechas, llevamos banderas, es un completo.
0: ¿Y por qué habéis elegido este formato de abecedario?
2: Pues porque los abecedarios están ahora mismo con las redes como un poco denostados, ¿no? Uh-huh. Todo el mundo acude a Google, pone la palabra y la primera definición. Se está perdiendo el llevar al papel y buscar, venga, por la A. Entonces, no sé, rememorar viejos tiempos.
1: Qué pena los libros, ¿verdad? Que ya con lo digital, bueno, pena, digo, con lo digital, ¿no? Con lo digital es que se está perdiendo un poquito lo de manejar esto. Es chulísimo, es muy atractivo, ya no solamente por la temática, ¿verdad? Yuyu, mira qué
0: sí,
1: colorido
0: chulo,
1: tiene. Me encanta, me encanta estar.
2: Eso, la culpable de todo eso es Carolina.
1: Sí, sí. Me encanta, me encanta.
3: Hombre, es curioso, ¿no?, que además un colectivo que está formado por varias letras, ¿no? que hayáis elegido un abecedario. De todo lo que habéis hecho y de todo lo que habéis documentado para hacer este libro, ¿qué es lo que habéis aprendido vosotras, Sandra?
2: Pues algunos conceptos y banderas, sobre todo banderas. Sandra, me ha alucinado la cantidad de banderas que hay dentro del colectivo.
1: Sandra, hemos dicho, ¿no?, en la presentación, que el libro está dirigido a los jóvenes, pero también a un público más adulto. ¿El desconocimiento es igual en los menores que en nosotros, en los adultos? ¿Es necesario este libro también para los que cumplimos más de 18 años?
2: Yo creo que sí. Yo creo que sí. La juventud hoy en día es mucho más abierta de lo que tenemos más de 18. Y no sé, además lo ven de otra manera diferente. Todo el tema lo tienen como más naturalizado.
0: Oye, Sandra,
2: sí.
0: No, perdona, sigue.
2: No, que yo hablo desde mi experiencia. Yo soy de generación X, los del 70.
1: Puede ser.
2: Sí.
1: Somos.
3: Y
1: somos todo.
2: Pues claro. Aparte de la L, la G y alguna T por ahí que era conocida, el resto de las letras del colectivo, para nosotros la educación que recibimos no es la misma que la que reciben ahora.
1: Sandra, ¿con qué letra del abecedario te identificas más?
2: Con la A de aliada.
1: Bien, está bien.
2: Además es una de las banderas más chulas que tenemos. Nos la enseñó una alumna, Carolina y a mí, en el instituto, y porque las dos somos docentes. Ah. Y un día llegó y nos dijo que vosotras también tenéis bandera. Y claro, las dos como muy emocionadas diciendo, ah, sí, ¿cuál es? Y nos la enseñó, dice, mira, con la A de aliada. Y dijimos, wow, qué guay.
3: Para el que no, pues lo sepa, ¿qué es un aliado del colectivo, Sandra?
2: Un aliado del colectivo es, pues es una persona que dice, aquí me tienes, aquí estoy, yo te puedo ayudar, soy una persona amiga que te puede entender y te puede facilitar a lo mejor algo que necesites.
0: Oye, Sandra, yo quería preguntarte por cómo surge la idea de realizar el libro. No sé qué te motivó o qué te llevó, cuál fue el motivo principal de realizar el libro.
2: A ver, yo soy una persona que enseguida recoge cualquier guante que le lanzan, ¿vale? Partiendo de ahí, como os he dicho, soy profe y doy charlas a otros profes sobre estas realidades. Entonces, una tarde, en una de esas charlas, una asistente se le escapó y dijo, es que de verdad debería existir un diccionario para esto, para entender tanto concepto. Entonces, pues yo me lo apunté, llegué a mi casa, empecé a buscar y dije, pues si es que no hay un diccionario como tal, como entendemos un diccionario. Entonces, pues me arremangué y dije, venga, pues empezamos.
1: Arremangarse con A.
4: Sandra, este tipo de libros es muy necesario para conocer y entender todas las variedades del colectivo. Pero ¿cuándo crees tú que este tipo de libros dejarán de ser necesarios? Que será, creo que, el mayor éxito de todo, ¿no? Que todo el mundo conozcamos la realidad. Ojalá que este tipo de libros no sean necesarios nunca, sino que sea que entre dentro de la normalidad más absoluta.
2: Sí, sí, ojalá. Yo, a ver, tengo fe en esta juventud que viene pisando fuerte y que enseguida se identifican con alguna letra. Entonces, tengo esperanzas en que algún día sepan ellos incluso llegar y decir, oye, es que te lo cuento yo, que no haga falta que una persona de estas generaciones tengamos que explicar a otras.
3: Oye, estamos en el mes del orgullo, del mes de la diversidad. Sí. ¿Hay alguno de los conceptos que vengan en este diccionario o no que creas tú que sea importante reivindicar por encima de los demás, tal y como está la sociedad ahora mismo?
2: A ver, pues ahí ya me tocas un poco la fibra y soy mamá de un chico trans, entonces yo creo que la T habría que reivindicarla más.
1: Ya, había que, en definitiva, pues seguir sacando más diccionarios, ¿no? Seguir sacando más diccionarios y más libros, más historias que nos hagan conocer eso, otras situaciones, otras vidas, otras historias. Carolina Cañada, que no hemos hablado de ella, de la ilustradora del libro, es importantísimo, además de lo que se escribe, lo que se puede ver, esas ilustraciones. ¿Qué aporta Carolina Cañada, aparte de esos grandes dibujos? ¿Qué ha aportado? ¿Qué para ti? ¿Sandra? ¿Hola? Hoy parece ser que se ha cortado la comunicación.
2: Sí.
1: Ah, no, ahora.
2: Ahora os oigo, ahora os oigo.
1: Nada, Sandra, hablábamos de Carolina Cañadas, que es importante, ¿no?, para también el éxito de este libro. ¿Qué ha aportado?
2: Sí.
1: O sea, desde tu punto de vista, ¿qué ha aportado?
2: Color.
1: Bien.
2: Color.
1: Bien. Muy un color y además precioso, ¿eh?
2: Sí, sí, además ella dice que la vida es de colores, o sea... Y es lo que ha aportado. También es bastante kamikaze, es un poco como yo. Las dos somos, en ese sentido, somos amigas y se nota lo que nos une. Y también llegué un día y le dije, oye, Carol, ¿me ilustrarías un libro? Y digo, hombre, claro que sí. Y al rato ya me dice, oye, ¿pero de qué va a ir el libro? Entonces...
3: Además, el libro está aparte de seguir la propia dinámica de un abecedario, ¿no? Utilizáis como un grupo de amigos, ¿no?, que son los protagonistas del libro,
2: sí,
3: ¿no? Cuéntanos por qué habéis elegido este formato.
2: Pues creo que, a ver, cuando empecé por el diccionario y jolines, no sé la audiencia que tenéis, pero si digo que nadie se leería un Espasa de la A a la Z, yeah,
1: en estos pues, tiempos de lo digital,
2: claro, pero es eso, o sea, yo digo, ¿y quién va a comprar un diccionario así como tal? Entonces dije, pues ¿y si vamos explicando las definiciones o por lo menos algunas en boca de los personajes? Y así empecé a escribir sobre los personajes con los relatos.
4: Muy bien, pues Sandra Bayón, muchas gracias por haberte acercado y hablarnos de este maravilloso libro, Un abecedario con orgullo. Gracias por compartir vuestro trabajo con todos nosotros. Bueno, tu texto y las ilustraciones de Carolina Cañada. Muchísimas gracias.
2: A vosotros.
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0: Para cerrar esta jornada de miércoles, vámonos con un poquito de buena música, que saben ustedes que siempre es bien recibida en este programa.
1: Y ahora que tenemos ya el verano ya asomándose y poniéndonos un poquito de ojito, no puede faltar una música que nos acompañe y nos haga disfrutar. Como siempre, este programa apuesta por la música nuestra, la andaluza, pero hoy nos llega con un toque más latino y salsero. Ya está aquí con nosotros Julia Garrido, natural de Úbeda, Jaén, que nos presenta Mi piel, su último trabajo con el que une su raíz flamenca y la música latina.
0: Julia, ¿qué tal? Buenas tardes.
2: Hola, muy buenas tardes, muy bien.
0: Oye, pues encantados de saludarte. Mi piel es tu último lanzamiento, cuéntanos un poquito de él.
2: Tu piel, sí, es una salsa romántica, lentita, pero con ese swing, digamos, y ese pellizquito flamenco que no puede faltar.
0: ¿Y por qué se llama así? Cuéntanos, ¿es una manera de presentar una nueva Julia o es la Julia de siempre?
2: Una
0: o
2: una nueva etapa.
0: Sí.
2: Entonces, una nueva piel. Y no, que no se le podía buscar otro nombre, ¿no? Mejor, ¿no?
0: ¿Y qué ha cambiado esa Julia de antes a la de ahora?
2: Bueno, la vida son etapas, tanto profesional como personalmente. Y profesionalmente, por ejemplo, pues tenemos un nuevo equipo de trabajo, tenemos nuevo directo, tenemos nueva música. Y eso es lo que se viene, todo novedades.
0: Sí, tú has estado toda la vida ligada a la música, ¿no?
2: Toda la vida.
0: ¿Desde muy chiquitita?
2: Sí.
0: ¿Cuándo empezaste en esto?
2: Pues yo vocalizaba mejor cantando que hablando.
3: Sí. Fíjate, sí, imagínate. Lo que son las cosas.
2: Oído, desde chiquita.
4: Además que, bueno, que has estado también con grandes como María del Monte, por ejemplo, en esta televisión. La verdad es que, bueno, dices que con 3 añitos eso, que vocalizabas mejor. ¿Qué te decían en casa? Dímelo cantando.
2: A ver, yo me quedaba boba mirando la tele, ¿sabes? Y decía mi padre, la niña... No, mi madre decía, la niña necesita gafas. Porque vale, es que me ponía, vamos, a 3 centímetros. Y mi padre, la niña es artista. Y la niña necesita... Y al final las dos cosas, ¿no? No veo otra montada en un burro, a la niña pues, le gustaba la música.
0: Tú ganaste también programas de televisión, ¿no?
2: Sí.
0: Con María del Monte.
2: Sí, con Teresa Rabal también. Premio Arte Escénica, premio Revelación, estuve muchos años con Teresa, en Veo, sí.
5: Cuando uno empieza tan pronto, hay una necesidad mayor aún como de renovarse, y dice, empieza una nueva etapa, pero claro, en realidad eres súper joven, y como artista te queda mucho por delante, ¿no?
2: Sí, lo que pasa es que, bueno, yo el salto lo di después del programa de Yo soy del Sur.
5: Claro.
2: Realmente desde chiquita iba a la tele, pero iba esporádicamente, una vez al año, ¿sabes? Era como cuando vas de campamento en verano. Y yo creo que eso me ha hecho mucho bien, porque es como que me lo han ido inculcando a poquito a poco, ¿sabes? No me ha llegado de golpe.
0: Claro, pero es verdad que hay una nueva etapa siendo tan joven. Aunque lo diga mi Jagger, dice, vale, ¿verdad?
2: Que no, que escúchame, ya tengo 30 etapa. Años, ¿eh?
4: Bueno, 30 años, qué viejuna. Pero a lo mejor la nueva etapa es por el nuevo estilo en el que te estás ahora acomodando, ¿no? Porque ¿en cuál te encuentras más cómoda? ¿Flamenco? ¿En el de la bachata? Cuéntanos.
2: Wow, es que soy tan polifacética, por así decirlo, ¿sabes? El pellizquito flamenco no se puede perder, pero es que venimos de ganar un premio latino.
0: Claro.
2: Es que con una salsa flamenca antes de Tu piel, que se llamaba Tu perfil. Entonces hemos dicho, bueno, y si seguimos tirando por ahí un poquito nomás, a ver lo que nos trae.
0: ¿Y casan bien todos estos ingredientes, los latinos con los flamencos?
2: Lo llevamos las venas, ¿no?
0: Lo llevamos las venas.
2: Tú también tienes venas latinas, ¿no?
0: Yo tengo venas latinas.
4: Bueno, no sé yo.
0: Sí,
4: vamos a ver, Julia.
0: La tenemos, ahora que se demuestre o no, ya es otra cosa.
2: Habrá que hacerse una analítica.
5: Porque además lo del flamenco no es flamenquito, que tú te has formado como cantante de flamenca, ¿no?
2: Sí, canté flamenco jondo, además. Mm. En la mejor escuela de cante del mundo, dicho por el periódico, no sé si fue El País o El Mundo.
4: Que, sí. ¿Y en qué palo te encuentras o te gusta más? ¿No ya más cómoda? No sé si toga has podido cantar todos los palos, pero ¿en qué palo para ti es el más importante?
2: Me gustan mucho los cantos de compás.
0: Ajá.
2: Me gusta mucho la alegría, me gusta mucho las bulerías, me gusta ese palo.
0: Oye, aquí te escuchamos, vamos a hacer un poquito, bueno, lo vamos a escuchar un poquito de... Aquí te escuchamos a ti, pero en el escenario tienes batería, guitarra eléctrica, percusiones, teclado, bajo, metales, percusión latina. ¿Cuesta trabajo encajar todo esto dentro de un escenario? Porque cuanto más gente haya, más cuesta trabajo.
2: Bueno, y más arropadito está. Yo, la
0: hombre,
2: verdad,
0: claro
2: que
0: sí.
2: Si no, te quedas muy solita, ¿no? Y eso es una de las novedades que traemos, que venimos con 6 músicos en lo alto del escenario, con otros instrumentos que se incorporan, que ya no salen del estudio, por así decirlo. Así que, bueno, imagínate, ¿no? Un espectáculo.
0: ¿Cuánto os ha costado encajar todo esto? ¿Cuánto tiempo?
2: Pues si te digo la verdad, desde que tengo un nuevo equipo de trabajo, Alejandro, con Parachuru, que fue el que me lo propuso, y dije, bueno, pues ¿por qué no? También arriesgar en el directo.
4: Pues ¿qué te aporta Alejandro? ¿Qué te aporta Parachuru? ¿Qué te aporta como artista?
2: Me da mucha idea, me da mucha iniciativa, me valora como artista.
4: Está aquí, puede hablar, pues, sí, acércate al micro, hable, a ver, claro. Pónselo a Jesús, que hable, hombre, que está ahí, te está echando un piropazo.
6: La verdad que sí, que tengo flores en un jardín.
0: Hombre, en lo eso es bueno, eso es bueno.
4: ¿Qué te ella ya ha dicho cómo eres tú, pero tú, para ti, ¿qué te aporta ella o qué has encontrado en Julia?
6: Pues, Julia es uno de los perfiles de estos de los que tú ves una vez en la vida, porque reconoce que tiene arte hasta en la forma de andar, hasta en la forma de hablar, hasta en la forma en la que se gira, dice tú, joder, seguro que se le puede sacar algo de jugo, pero vamos, a todo lo que hace. Y el problema es que, claro, mantenerse en la cúspide desde que ganó Yo Soy del Sur, es que estamos hablando de palabras mayores, hace ya 10 años de esto, y que siga siendo éxito allá donde vaya, es increíble. Después de los escenarios, un conciertazo donde se descubre a la Julia más íntima, pero también a la más explosiva, una puesta en escena que es brutal, pero brutal como ella misma nunca antes ha vivido. Entonces,
2: no para comérselo.
4: Hombre, pues cómetelo, por si acaso.
0: Hay un envío de flores mutuo. Porque, Julia, hablamos mucho de los artistas, se habla mucho de los artistas, pero de la gente que rodea a los artistas.
2: Es más jovencito que yo, ¿eh? Cuidado.
0: Sí, anda, pues
2: que
0: ya.
2: Yo cuando me enteré de su edad me quedé, vamos,
4: ¿cuánto ya?
2: A cuatro.
6: ¿Cuánto? Es que si lo digo me voy a quedar
4: bravo.
6: Venga, 28 tacas.
4: Bueno, no, poco, 28
6: tacos tampoco hay poco ahí. Claro,
2: me saca tres cuerpos,
0: ¿vale? Eso es para los que doblamos esa edad, no es nada.
5: Y como, bueno, productor, como lo estás acompañando en esta nueva etapa de su carrera, ¿os gusta como testar ahora la salsa, la bachata, tal, diferentes estilos para ver la dimensión de, ¿no?, la dimensión de artista? ¿O es una apuesta muy concreta por cómo están los gustos del público ahora mismo?
6: Es claramente, yo diría que tengo ojos para radiografiar. Tú ves a Julia y Julia es pop. Uh-huh. Julia es flamenca, porque tiene alma flamenca andaluza. Pero es que a la vez es pop. ¿Y qué le metes tú en pop? Si no es flamenco y una salsita, flamenco y arrimarte a ese fuego real, porque flamenco, ojo, es pena, pero también es calor, ¿eh? Uh-huh. Y lo latino es calor puro. En el caso de Julia, es que respira flamenco, pero es que transmite otra cosa, más allá de flamenco. No es flamenco de guitarra y cajón durante dos horas, que si la ves te quedas muerto, tú lo ves y dices, madre mía, vaya conciertazo. Pero es que Julia tiene esa personalidad única que logra fusionar ambos mundos y que te deja boquiabierto después, que te deja...
5: ¿Y ya estás tramando algo más para más adelante,
4: bueno,
5: con ella?
4: Te está viendo. Miguel Ángel, te está haciendo la radio.
2: Tenemos unas peleas que no veas, ¿sabes? Me tiene loca. Porque a mí, por ejemplo, me gusta mucho cómo suena mi voz en balada, por los bajos y demás, pero a él ni se le ocurre. Un día me dice, no, pues métete por aquí, métete por allí. Y me tiene loca, yo ya no sé qué es lo que quiere, pero bueno.
4: Bueno, lo que queremos es veros dónde, Julia, cuándo, dónde, cómo. Bueno, cómo ya lo comprobaremos en el concierto. Pero venga, esa gira, ¿cómo va? ¿Dónde te va? ¿Cuáles son las fechas de tus conciertos?
2: Bueno, no me deja y teniéndola al lado, ay, no puedo hablar. Pero
4: bueno, sí. Pero por lo menos...
0: Un adelanto.
4: Venga.
2: En Sevilla la vamos a pisar, por supuesto, que hace mucho tiempo que no la pisaba y tenía muchas ganas. Y además dos fechas, pero hasta ahí puedo leer. Muchas más. Pero bueno, volveremos a Sevilla si Dios quiere prontito.
4: Oye,
5: pues
4: y algo...
5: El resto de Andalucía también nos está escuchando, o sea que puede adelantar alguna fecha, ¿no?
2: Mi tierra también seguramente la pise. Y bueno, y si podemos salir de Andalucía, claro, mucho mejor. Digamos que todo lo que... Es como el libro del secreto, ¿no? Todo lo que se piensa y se absorbe, y al final lo atrae.
4: Y escucharte algo así, aunque sea una cosita así, ¿te podemos escuchar ahora?
2: Sí, te canto un trocito del tema, ¿vale? Que dice... Tu piel, mi mejor invitación a fundirme contigo en esta pasión. Tu cuerpo.

0: ¡Olé!
1: ¡No! ¡Qué maravilla!
2: Y el toque flamenquito lo tiene.
1: Lo tiene.
2: Flamenco, no, que no me digo no flamenco el toque.
3: Madre. La letra, ¿cómo es la letra?
0: Es apasionada, ¿no? Hoy en día no se sale de los cenos, no se sale de al revés, muy sensual, muy pasional, lo que se está perdiendo, ¿eh? Cuidado. Y meterse en esos temas tan íntimos no es ningún tabú. Es algo bonito de contar.
4: ¿Está basado en hechos reales o no? Es lo que nos cuentan. Tú lo interpretas.
0: Bueno, la letra no es mía, ¿eh? Cuidado.
4: Por eso, entonces.
0: Pero
4: lo interpreta.
0: Sí, es verdad que el autor se basa mucho en mi vivencia y demás. Y ya está, escribe, yo le pongo la música.
4: Hombre, claro.
1: Oye, Juli, iniciaste estudios de piano. Yo no sé, ¿sigues tocando el piano y si hay algún instrumento que toque además del piano?
0: Sí, lo toco, ya se me ha olvidado muchas cosas,
5: muchas cosas para adelante.
0: Y la guitarra también he intentado tantearla porque en su día dije, yo no me puedo morir sin aprender a tocar la guitarra.
5: ¿Y cómo lo llevas?
0: La solfamí. Ya está, es lo
5: bueno,
0: único que
5: sé.
0: Bueno,
5: por lo menos no te has quedado en el fa, que ahí muere la mayoría de la gente. Cuando tocas una guitarra, tienes que poner la cejilla en el fa y dices tú, yo esto lo dejo.
0: Y ya está, y toco un poquito
5: el piano no pasa.
0: Por sevillana, ¿eh? Lo único.
5: Bueno, no está mal.
3: ¿Y para los directos que tienes preparados? Ya luego sabremos la fecha, pero ¿qué tenéis previsto ofrecerle al público?
0: Bueno, hay una parte también que toco el cajón en pleno directo, por bulería. Oye. Y porque muchas veces estás delante de un micrófono cantando por bulería y haciendo los cuatro, tú sabes, gestos de desplante, pues como que cansa un poquito, ¿no? Entonces vamos un poquito más allá y hay veces que me siento en el cajón. Y en fin, pero bueno, yo este verano no sé si vamos a meterlo 100%, pero estaría bonito, ¿no? También hacer cosas.
4: Es que tú, a ti se te ve, es que no puedes estar quieta, ¿eh?
0: Soy
4: es
0: muy
4: que
0: nerviosa.
4: Te corre el arte. No. Que le corre el arte por las venas, ¿eh? Una frase hecha, una frase típica, pero es cierto que tú no puedes. Que tú tienes que estar generando arte, sí, ya sea
5: moviéndote
4: a través de tu voz,
5: sí,
4: o a través de tu cuerpo. Sí.
5: ¿Y cuándo se te va a poder ver con tu gente por aquí cerquita, prontito? ¿Hay alguna actuación que tengamos aquí que se pueda decir, no?
4: ¿Puedo decir dos? Insistiendo, ¿eh?
3: Podemos decir, están insistiendo, están metiendo la llaga ahí. Podemos decir la fecha, pero no podemos decir el municipio porque primero le tenemos que dar la exclusividad.
4: Evidentemente.
3: Le presentan programas para su feria decente. En este caso va a estar al menos en un par de casetas municipales por aquí en la provincia de Sevilla.
5: Vale.
3: Y vienen más, ¿eh? Vienen más.
0: El 6. ¿Cuándo
3: será? En agosto, eso es, el 6.
0: Y el 21 de agosto también.
4: Pues,
5: agosto, agosto es el menos, el pueblo. No hay gente buscando.
1: Los pueblos que tengan feria en agosto.
4: Que lo vayan en Sevilla, ya vamos ahí cercando.
1: Acotando un poquito.
3: Bueno, al final, que eso siempre pasa, ¿no? Que al final, si piden a Julia Garrido, tienen a Julia Garrido. Eso
4: en estado puro.
3: Pasa, claro, totalmente.
4: El arte en estado puro.
3: Pues ya, tú eres además una, bueno, como muchos de los artistas actuales, la relación con los fans a través de las redes sociales. Tú haces vídeos, te he visto tutoriales maquillándote.
0: Sí.
3: ¿Cómo es la relación con ellos?
0: Es que me gusta mucho, me divierte mucho, ¿sabes? Y muchas veces dices de sacar un tema y te atranca. Te atranca y no sabes cómo salir de ahí. Entonces, tenerlo a la espera y más, si te están preguntando. Entonces digamos que son otros métodos de estar cerquita de ellos.
4: Ya está.
0: Sin decirle, todavía no tenemos nada, ¿sabes?
4: Año 2026, siglo XXI. Así que no hay que más
0: totalmente
4: que decir, señoría.
5: Bueno, pues Julia Garrido, muchas gracias por haberte acercado con nosotros a contarnos tus nuevos proyectos, tus nuevas canciones. Y que disfrutes mucho esta etapa que viene ahora.
0: Muchas gracias.
4: Esta y que venga y nos lo cuente también, que en
5: claro
4: agosto
5: sí
4: es donde ya
5: sí
4: puede decir el sitio.
0: Cuando queráis.
5: Muchas gracias. Bueno, pues, ¿quién despide musicalmente hoy? Doña Charo Pérez.
4: Sí, que hacía ya unas semanas que no me dejabais. Y voy con otra mujer que ya tiene unos añitos más que tú. Y allá por la década de los 90 del pasado siglo XX, en su disco Rhythm of Love, nos interpretaba este Step Back in Time. Hablamos de la australiana Kylie Minogue.

0: ¿Yo a ti te suena?
1: Me suena Kylie ella, Minogue, pero sí. Sí, ella sí me suena.
0: ¿Sabes tú bailarlo o no?
1: No, yo no. Yo no.
2: Cuando llegue el estribillo te va a acordar.
1: Sí.
2: Yo creo que sí.
0: Pero tú la has visto bailar, tú te lo imaginas bailando.
2: No, digo la canción que la vas a sonar.
1: Sí, me sonará, pero verme a mí bailando es complicado.
2: Es uno de los primeros.
1: Y tengo bailecito de turista de Benidorm. No me ha llamado Dios por ese...
0: No, te ha llamado por otra cosa.
1: No, no tengo yo genes de frena.
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tendrá un encuentro con las realidades de acogida a los emigrantes en el puerto de Arguineguín. Un poquito más tarde, a la 1:30, tendrá un encuentro con los obispos, los sacerdotes, los diáconos, los religiosos, las religiosas, los seminaristas y los agentes de pastoral en la Catedral de Santa Ana. Ya por la tarde, tendrá una Eucaristía a las 6:30 en el Estadio de Gran Canaria. Hablar de migración en Canarias también es hablar de salud mental, y el Papa quiere estar cerca. Una situación que podrá conocer León XIV durante su histórica visita al archipiélago canario. Visita que recoge el testigo de Francisco, que deseaba venir a Canarias y quedó pendiente y que interrumpió su fallecimiento. La ruta a Canarias, imagino que lo sabes, es una de las más peligrosas del mundo. Dependiendo de cada embarcación, pueden llegar a estar incluso más de 10 días en alta mar. Es un trayecto que implica hambre y sed seguro. Y además es frecuente que tengas que ser testigo de la muerte de alguna de las personas con las que viajas, con las que compartes barco. A veces los muertos son los propios padres o los propios hermanos. En Canarias, de hecho, se ha visto a niños y niñas que no salieron huérfanos de su país y que han llegado huérfanos a Canarias, a España. Hay menores que han tenido que ver cómo tiraban cuerpos por la borda, porque con menos peso hay más posibilidad de llegar. Son situaciones críticas que conocerá el Papa de primera mano y que desde luego tiene un impacto emocional, impacto que necesita ser tratado por un profesional para evitar que derive en un problema de salud mental. Ante el volumen de llegadas, Canarias, que tenía un sistema de protección con 1.700 plazas, en los últimos años ha tenido que abrir hasta más de 60 centros para atender a 5.500 niños, una realidad que el Papa hará visible, y eso ya de entrada es reparador. Y ayudará a poner el foco en que Canarias no puede gestionar esto sola. Para ofrecer una acogida digna se necesita la implicación de todos. Hay que volver a poner en el centro no solo los derechos de la infancia, sino también la acogida a la persona que emigra. 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
3: Queridos, queridas familia del Club de los Primeros, ¿qué tal? ¿Cómo estáis? Buenos días, bienvenidos. Que es jueves, 11 de junio. Siguen las calores, pero... en fin, mejor que escuches a la Agencia Estatal de Meteorología para que te ponga al día de lo que nos espera hoy y en los próximos días. Isabel Escribano, buenos días.
4: Buenos días. En Andalucía hoy vamos a estar pendientes de las temperaturas máximas, que van a ser significativamente altas en puntos del Valle del Guadalquivir, con valores de 28 grados en Málaga, 29 en Cádiz, 31 en Almería, 33 grados en Huelva, 35 en Granada, 36 en Jaén y 37 en Córdoba y Sevilla, también con rachas muy fuertes de viento de levante en Cádiz. En cuanto a los cielos, van a amanecer nubosos en la vertiente mediterránea, quedando poco nubosos a lo largo del día, y estarán poco nubosos o despejados en el resto de la comunidad, con nubes de evolución diurna en zonas de sierra. Es una información de AEMET.
3: A partir de ahora sería fantástico, estupendo y maravilloso que participéis en la ronda de temperatura. Hay muchas ventajas. Primero, hombre, participar siempre es bonito, colaborar y hacer una ronda donde salga tu localidad. Segundo, que tú no tienes pegatina, pues es la, te asegura ya las pegatinas. Lo digo para aquellas personas que piden pegatinas o piden parasoles, pero no participan en el programa. ¿Entiendes, no? Hay que participar con WhatsApp de voz. No solo consiste en decir hola, que yo sigo el programa, sino que hay que participar, porque entonces no tendríamos... Si tenemos que repartir 20.000 pegatinas de todos los que siguen en Facebook, entonces ¿cómo hacemos? No nos da la vida, 20.000 pegatinas, no tenemos, me gustaría a mí. Entonces, lo único que pedimos es vuestra colaboración, que participéis, ¿eh? Aunque no tuviéramos pegatinas ni parasoles, que a partir de...

el 20 de junio ya no hay, hasta septiembre, se acabaron. Entonces, ahora es la oportunidad. ¿Tú quieres conseguirlo? La pegatina ya está asegurada. Lo otro ya no te digo porque tenemos muy poco en esta primera temporada con parasoles. Entonces, participa. Fácil. Manda un WhatsApp de voz con la temperatura. Solo. Y me dices que eres primerizo o primeriza. Mira qué sencillo. O participa en la pregunta del día, que suelen ser muy divertidas y muy sencillas de responder. O te entrevistamos también. 616-161-161. Mira que ya, que te va a dar coraje. Va a ir para Isla Cristina y va a ver en el coche delante una pegatina del Club de los Primeros. Y me dice, me cachis, que no le mandé yo un mensaje a esta muchacha. Estás a tiempo. Nos quedan 6 días antes de que se corte ya esto. Y hasta septiembre ya no hay más. Te lo estás pensando, ¿no? Pues no te lo pienses. Manda tu WhatsApp de voz. O con la pregunta del día, o si hay alguna incidencia y quieres participar, o si quieres dar la temperatura, o el tráfico al final. Mira cuántas posibilidades. Solamente tienes que mandar un WhatsApp a 616-161-161. Y me dice, mira, Charo, que en 20 grados, en donde sea. Mira, que quiero una pegatina. Soy primeriza. Ya está. Me falta mi tiempo para escribir el sobre con tu nombre. 616-161-161. Hoy el sol va a salir a las 7 y 4 minutos, se pondrá a las 21:45. Así que tendremos 14 horas, 41 minutos y 37 segundos de horas de sol. De sol. Que quema. Si echamos la vista atrás, tal día como hoy, un 11 de junio, pero de 1962, han pasado 64 años, ocurre la fuga de Alcatraz, en la que 3 prisioneros logran escapar de la que se consideraba entonces la prisión más segura del mundo. Hay película, ¿eh?, que la hemos visto 500 veces. El 11 de junio de hace 16 años, en 2010, comienza la 19 edición de la Copa del Mundo de Fútbol en Sudáfrica. La final llegaría un mes después, en Johannesburgo. ¿Eh? La victoria de España supuso su primer título mundial, así como la primera Copa del Mundo ganada por un equipo europeo fuera de Europa. Iniesta fue elegido mejor jugador del partido. ¡Ay, Dios mío, qué tiempos aquellos! Este 11 de junio han pasado 16 años. ¿Tú te acuerdas, verdad? ¿Y tú? Y tú también, claro. Pues ya han pasado 16 años, así, en un plis plas. Un día como hoy, 11 de junio del año 1968, se han pasado 58 años, los Rolling Stones terminan de grabar este tema. Sympathy for the Devil. Sympathy. Por cierto, que durante la sesión de grabación se produjo un incendio en el estudio y muchos se apresuraron a culpar a Satanás del incendio, porque ahí en la canción deben de hablar de Satanás.

0: El 11 de junio de 1979, han pasado 47 años, sale el disco Get the Knack con el gran éxito May Sharona del grupo The Knack.
1: Venga, que estamos a jueves.
0: Que ya mismo comienza el fin de semana y tú te vas a la playa o de camping o de senderismo, qué sé yo.

Hay que ver cuántos años en el programa y que todavía no hayas mandado tu primer WhatsApp de voz. Si tú y ya somos ya íntimos. Si esto es una familia. Yo te animo, ¿eh? Te va a encantar cuando tú recibas tu pegatina y tú la pongas en tu coche.

38 años, 1988, un 11 de junio, tiene lugar el concierto homenaje a Nelson Mandela en el estadio Wembley en Londres, con actuaciones estelares: Stevie Wonder, George Michael, Joe Cocker, Philip Collins, Sting. Y recordamos también este clásico de Dire Straits con la guitarra, Eric Clapton. Este concierto fue para conmemorar y celebrar la liberación de Nelson Mandela, que estuvo 26 años en la cárcel. 26, ¿eh? 26, que se dice pronto, ¿eh?

0: El 11 de junio se celebra el Día Mundial del Cáncer de Próstata y también el Día Internacional del Juego, de la actividad recreativa que generalmente se asocia a la niñez. Hoy es el santo de Bernabé Paricio, Remberto, que no Roberto, Alicia y María Rosa Molas, que habrá otra María Rosa, pero hoy es el santo de María Rosa Molas. Frase motivadora. La vida es como una cloaca. Lo que obtienes de ella depende de lo que hayas depositado en ella.
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0: Mientras recibimos los WhatsApp de voz para hacer la ronda de temperatura, te invito a que participes y si hay alguna incidencia, ya sabes que estamos muy pendientes, siempre que hay cualquier incidencia, acuérdate de poner detrás del WhatsApp un emoticono, porque así Mamen Zahara sabes que ese WhatsApp es prioritario, priority boarding que le llamamos nosotros, y entonces se lo pasa a Nandi, en Nandi lo lanza, ¿sí? Esto es un equipo. Vamos con las noticias que son importantes y hay que ponernos al día. El consejero de la presidencia en funciones, Antonio Sanz, da por estabilizado, afortunadamente, el incendio originado el lunes en Villanueva de los Castillejos. Tras las tareas preventivas realizadas durante todo el día y la mejoría de la previsión sobre la fuerza del viento,
2: vamos a dar por estabilizado el incendio que hemos sufrido de manera tan intensa estos últimos días, y algo también importante, desescalamos la fase de emergencia a la situación operativa 1 y superamos la fase de situación operativa 2 que tuvimos que tomar decisión ayer de elevar.
0: El fuego afecta a un perímetro de 5.000 hectáreas en los municipios de Villanueva de los Castillejos, San Bartolomé de la Torre, Alosno y Gibraleón. Se ha descartado que el origen del fuego sea intencionado. Todas estas localidades que acabo de nombrar van a solicitar al gobierno la declaración de zona afectada. Bueno, fundamentalmente Villanueva, San Bartolomé y Gibraleón. Según la alcaldesa de San Bartolomé de la Torre, María Eugenia Limón, se requiere reforzar toda la ayuda y medios que necesiten todas las personas y empresas que han resultado damnificadas.
3: Poder reforzar toda la ayuda y medios que necesiten todas las personas y empresas que de alguna forma pues han perdido todas sus hectáreas derivadas de la ampliación de este incendio.
0: Hoy se constituye el Parlamento Andaluz a partir de las 12 del mediodía y se inaugurará la 13ª legislatura de la autonomía. Los 109 diputados tomarán posesión de sus escaños y deberán elegir al presidente de la Cámara y al resto de miembros de la mesa. Como queda constituida la mesa del Parlamento, puede ser una señal de cómo van las negociaciones de PP y Vox después de que este martes por la tarde tuvieran un primer contacto los equipos que están negociando con Juanma Moreno y Manuel Gavira a la cabeza. El gobierno andaluz en funciones apela a la discreción de esas reuniones para la formación de un futuro gobierno. La consejera portavoz en funciones espera que el acuerdo sea sensato, legal y justo. Carolina España.
4: Los andaluces saben que nosotros gobernamos para todos y que tenemos siempre como objetivo el interés general. El acuerdo que se llegue con Vox entendemos que será sensato, será legal, será justo. Ese es el acuerdo que buscamos.
0: El Papa ponía este miércoles fin a su visita a Barcelona con el acto más esperado, la misa en la Sagrada Familia, la bendición de la Torre de Jesucristo, justo el día del centenario de la muerte de su arquitecto, Gaudí. Al acto asistieron los reyes de España, los presidentes del gobierno y de la Generalitat y 14 ministros. León XIV tuvo antes un encuentro con presos, con personas vulnerables del barrio del Raval, donde Renzo, un niño de 6 años de la parroquia de San Agustín, del barrio de Raval, le preguntaba si quería ser papa de pequeño, a lo que León XIV respondía de esta manera.
5: La que ya contesté es no quería ser papa, ni como joven ni como viejo, pero cuando el Señor llama, hay que decir sí.
6: El Papa León XIV visita España.
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0: Hoy, por cierto, va a viajar a Canarias. En Gran Canaria, el pontífice mantendrá encuentros con migrantes, voluntarios y religiosos en el muelle de Arguineguín, una cita que pone el foco en uno de los asuntos sociales más presentes durante su pontificado, el drama de la inmigración. Más asuntos. Estados Unidos ha negado que el estrecho de Hormuz esté cerrado, tal como asegura Irán. Según el Comando Central de Estados Unidos, los buques comerciales continúan transitando hacia el interior y el exterior del estrecho de Hormuz con normalidad. La dirección de la Radio y Televisión de Andalucía va a celebrar con carácter urgente este jueves una reunión de su Comisión de Igualdad, órgano en el que se encuentran representadas tanto la empresa como la plantilla, tras la denuncia por acoso sexual contra el director general de la productora ADM, Gustavo Fuentes. El Consejo de Administración de esta empresa, participada al 47% por la Junta de Andalucía, ha acordado la suspensión temporal de su director general hasta que se aclare su situación procesal. Y el Málaga va a jugar el playoff para el ascenso a primera frente a Almería después de eliminar a Las Palmas. El primer partido entre los dos equipos andaluces, esa es la pena, que uno de los dos se tendrá que quedar sin subir, se disputará este domingo en Málaga.
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0: Son las 5 y 15 minutos de la mañana. Quiero daros las gracias, millones de gracias, porque participáis de manera masiva en la ronda de temperatura. No podéis olvidaros de decir que sois primerizo, porque la pegatina llegará inmediatamente. Vamos con la ronda.
7: 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Tendremos chubasco y viento en varias de las regiones.
0: Adelante.
8: En Guillena, 24 grados, despejado.
9: Por aquí, por Cortelazor, Sierra de Sevilla, 24 grados. Hoy el día promete.
10: En Cabra, 19 grados, cielo despejado. Buenos días.
11: Desde Montellano, 24 grados, cielo despejado.
12: La Palma del Condado, 18 grados.
13: Cortijo, el Obispo, Escañuela, 22 grados y el cielo despejado. Y seguimos con la calor.
14: En la Roda de Andalucía, 21 graditos. Cuidadito con el aire, que sopla bastante.
15: 22 grados en la estación de tren de Saltera.
16: Aquí en Peligro, 18 calurosos grados y despejado.
17: En Cádiz, 24 grados y en Levante apuntando maneras.
18: Santiponce, ciudad romana, 23 grados y despejado.
19: La línea de la Concepción, 21 grados, despejado.
20: Desde Olivares, 21 grados, cielo despejado.
21: Y estoy pasando por cerca de Alcalá de Guadaira, 20 grados.
22: En Marchena, 24 grados y despejado.
23: A4.
24: Antes de que se corte ya esto.
23: Andújar, 24 grados, cielo despejado. Soy primerizo.
0: Bienvenido.
25: Aquí en Huelva, 22 grados, cielo parcialmente despejado.
26: 18 grados en el Coroní y algunas nubes.
27: Pues 24 grados en Córdoba. Y soy primerizo.
0: Bienvenido.
26: De mover. 18 grados. Mover, Huelva.
0: ¿Y fuera de Andalucía?
28: 7 grados en Seur de Urgel, Lérida.
29: Desde Tilburgo, en el sur de los Países Bajos. Aquí ya está amaneciendo con una temperatura de 9 grados. Y habrá una máxima de 18.
0: ¿Tendremos que hablar contigo?
30: Riad, Arabia Saudí, 32 grados. Una hora más, en las 7 de la mañana.
0: Gracias por vuestra participación. Hay muchísimos más. Hay una segunda parte, a partir de las 6 y 10, que seguiremos poniendo WhatsApp de la temperatura. Me alegro que haya tantos primerizos, ¿eh? Ya me podéis mandarme inmediatamente los datos con nombre y apellido. Nombre y apellido. ¿Qué pasa en la carretera?
1: precaución en la A384, kilómetro 71, dirección Campillo, de Orbera hacia Campillo, kilómetro 71, camión volcado en el arcén, en la cuneta. Está volcado en la cuneta, prácticamente no estorba, no está señalizado ni tiene nada, pero prácticamente casi no estorba. Precaución.
0: Mejor que sepamos que está ahí el camión volcado. Venga, 5 y 18.

0: Son las 5 y 20 minutos de la mañana. Hoy los chicos y chicas de Andalucía van a recibir los resultados de selectividad. ¡Ay! Y sin duda, este es el mejor verano para ellos, porque han terminado ya el bachillerato y la selectividad, y antes de empezar la carrera se van a pegar un verano, pero un verano.
1: Llegó el verano, la terracita, una cerveza.
0: Hombre, fíjate, un verano por fin va a ser el verano de sus vidas, ¿eh? Después de días de mucha tensión y nervio. Y de ahí la pregunta del día. ¿Cuál fue para ti el verano de tu vida? Porque este es el verano, si no, pregúntaselo a los chavales que ya tienen una edad, si recuerdan o cómo recuerdan ese verano. Después de tanto estudiar, esos dos años de bachillerato, la selectividad, y tú dices, uff, este va a ser mi verano. ¿Cuál fue el verano de tu vida? ¿Qué verano recuerdas con especial cariño? Por el sitio donde estuviste, porque era el lugar donde ibas cada verano, y has ido cada verano y formaste las pandillas de tu vida, pues porque conociste a alguien muy especial, porque formaste una pandilla increíble ese verano, porque viajaste a, porque conociste por fin esa ciudad que soñabas. ¿Cuál recuerda que fue el mejor o uno de los mejores veranos de tu vida?
2: Noches de verano y pienso, va a comenzar el mejor momento, y cuenta atrás de todo lo que quiero disfrutar.
0: Uno de mis mejores veranos fue mi viaje a Nueva York con mis hijos y mi madre, claro. Oh, veo la foto y digo, ¿por qué no regreso otra vez allí? Si tenemos que retrotraernos a la infancia, adolescencia, mis veranos en Punta Umbría, cuando Punta Umbría era Punta Umbría, claro, y teníamos los toldos de cañizo y las dunas por donde los tirábamos, y estaba el cine pescadores, y estaba el club náutico y la ría, y había muy pocos chalés. Ahora, claro, normal. Esos son mis veranos. Y me acuerdo siempre de un chaval que a mí me gustaba, que se llamaba Jaime. ¿Cómo me puedo yo acordar de este Jaime? Que yo ni le pongo cara ya. Pero todos los veranos yo esperaba a Jaime. Jaime nunca me miró, claro, lógicamente, no me mira. Se lo perdió, porque me he convertido. Me he convertido en una muchacha mona, ¿eh? Pues de eso me acuerdo. ¿Y tú qué recuerdas, qué verano recuerdas con especial cariño? 616-161-161. 5 y 22, ya es tarde, nos vamos a la calle.
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0: Juan José, buenos días.
4: Buenos días, Aro.
0: ¿Qué tal? ¿Cómo te encuentras, Juan José?
4: Pues bien, ¿eh? Tempranito trabajando y escuchando a ustedes.
0: Bueno, todavía no hace calor, a estas primeras horas de la mañana hace buena temperatura, ¿no? ¿Dónde estás?
4: Pues ahora mismo me encuentro en el Rubio.
0: En el Rubio.
4: En Sevilla.
0: Vale, ¿y del Rubio tienes que desplazarte a algún sitio?
4: Hoy vamos de reparto a Sevilla, a la capital.
0: ¿Por qué? ¿Qué repartes?
4: Pues tenemos una empresa de distribución de bebidas y alimentación.
0: Vale, pero
4: trabajamos principalmente con grandes superficies.
0: Vale, pero es tuya la empresa, tú trabajas en la empresa.
4: Sí. Soy autónomo.
0: Autónomo, o sea, sufrimiento. Autónomo es igual a sufrimiento.
4: Y gordo.
0: Y pagá, mucho. ¿Cuántos trabajáis en la empresa?
4: En la empresa actualmente somos conmigo cuatro.
0: Bueno, está bien. ¿Nos pelearéis? ¿Sois poquito?
4: No.
0: ¿Bien ha venido?
4: No nos da tiempo.
0: ¿Y ahí en esa empresa de distribución de bebidas solo o hay también alimentación?
4: No, bebidas, principalmente es alimentación más que bebidas, pero pues, trabajamos las dos cosas.
0: Ah, vale, pero alimentación, ¿qué tipo de alimento?
4: De todo lo que se puede pasar por la cabeza, porque somos una empresa puente, digamos, que trabajamos con pequeños productores de las provincias de Andalucía para que sus productos puedan estar en los lineales de las grandes superficies.
0: Ah, claro, que no, o sea, que no estamos hablando de grandes empresas de, no sé, de leche, no, o de queso, sino que son, no, empresas pequeñitas que también tienen que estar en los supermercados, claro.
4: Exactamente, que las grandes superficies ahora, ya hace unos años, perdón, le han dado por trabajar con el producto de cercanía.
0: Claro.
4: Entonces, el pequeño productor no tiene ni logística, ni administración, ni tiene nada de todo lo que estas empresas exigen, y nosotros hacemos de empresa puente.
0: Ah, pues está muy bien. Empresas de aceite, quizás, de pequeñas de empresas de queso.
4: De leche, de queso, claro, de pico, de vino, de dulce.
0: Pues eso está bien, porque esas pequeñas empresas son muy empresas con productos caseros, con productos elaborados con mucho cariño y con productos muy naturales.
4: Familiares, exactamente.
0: Y empresas familiares, como tú dices. ¿Y hay muchas de esas pequeñas empresas en Andalucía?
4: Sí hay. Y hay muchas. Nosotros trabajamos con toda Andalucía, hacemos servicios a toda Andalucía y tenemos casi en cada provincia tenemos algún fabricante que nos suministra sus productos para que nosotros los vendamos y los coloquemos en los lineales de esas grandes superficies.
0: Pues tú te tienes que multiplicar, ¿eh? Porque cuatro personas son mucho para tanto trabajo, ¿eh?
4: La verdad es que nos multiplicamos.
0: Claro. Bueno, ¿y el Club de los Primeros desde cuándo?
4: Desde hace muchos años, porque como tenemos que salir muy temprano, claro, estamos en carretera muy temprano, hacemos muchos kilómetros, porque estas empresas tienen unos horarios muy de descargas muy muy temprano, y encima estamos retirados como mínimo a 70 o 80 kilómetros de cada capital, pues tenemos que salir muy temprano a trabajar. Entonces estamos puestos en carretera, y qué mejor que escuchar el Club de los Primeros.
0: Hombre,
4: porque,
0: claro,
4: porque nos tienen informados de todo lo que está pasando al momento en las carreteras.
0: Eso es importante. Entonces, ¿tú vas a la empresa en cuestión a recoger la mercancía o te la llevan a ti a...?
4: Hay productores que tenemos nosotros que recogen la mercancía, y hay productores que no lo llevan a nuestros almacenes.
0: Bien.
4: Tenemos dos almacenes, uno en el Rubio y otro en Málaga, porque tenemos dividida Andalucía, digamos, en dos partes, occidental y oriental, y entonces, pues, ellos nos llevan la mercancía allí, nosotros preparamos los pedidos del reparto y hacemos nuestro reparto todos los días, durante los 5 días de la semana.
0: Pues estupendo.
4: Y ahora más, con la huelga que hay de logística en la provincia de Sevilla, pues ahora más.
0: ¿Y esa huelga de logística qué quiere decir? ¿Que no se mueven las mercancías o cómo?
4: Las mercancías no le están llegando por las plataformas estas grandes superficies.
0: Ya.
4: Entonces, pues, a los pequeños como nosotros que suministramos, pues tienen no los consiguientes, porque tienen desabastecido los hiper.
0: Ya. Bueno, pues esperemos que también se solucione. Juan José, pues te deseo que tengas un día estupendo. Vamos a ver si empezamos a escuchar, a ver qué... ¿Tú recuerdas tu verano? ¿Tú dónde has veraneado? ¿O qué verano recuerdas extraordinario que tú digas, hoy qué bien me lo pasé este verano?
4: Los veranos, pues, no será siempre en la costa o de Cádiz o de Málaga.
0: Ah, muy bien.
4: Porque
0: un buen sitio.
4: No podemos dejar trabajo, porque cuando más faena tenemos, pues claro, hay que ser
0: autónomo. Juan José, autónomo.
4: Correcto.
0: Con eso
4: correcto,
0: ya se dice, ¿sabes? Todo. Autónomo, ay, Dios mío, de verdad, si es que es increíble. Lo de autónomo y emprender es para poner un monumento cada uno de ellos. Juan José, un abrazo muy fuerte.
4: Muchísimas gracias, Charo.
0: Que si quiere pegatina, ya sabe, mándalo los datos, nombre y apellido, sí, que no se olvide, ¿vale?
4: Nada, ahora lo mando ahora mismo.
0: Venga, estupendo. Que tengas buen día.
4: Muchas gracias.
0: Venga,
4: igualmente, Charo, muchísimas gracias.
0: A ti siempre. Venga, que nos vamos de veraneo. ¿Con quién? Pues con nuestro siguiente oyente que ha mandado su WhatsApp.
5: El mejor verano que yo tuve fue hace ya cumplí 45 años. Fue hace 30, por ahí. Tenía yo 12, 14 años.
0: ¿Y qué pasó?
5: Y el mejor verano fue cuando veraneaba con mi tía para la parte de Málaga, fue Girola, Benalmádena.
0: Oh.
5: Íbamos a Tívoli.
0: Oh, verdad, Tívoli.
5: Íbamos allí a un cine de verano. Oh, qué buenos tiempos. Cuando dejaba de estudiar y cogía el verano intenso. No como ahora, que ahora cogemos una semana de vacaciones.
0: ¿Cómo lo sabes?
5: O dos. Y
0: va a escarba. ¿Cómo lo sabe? Y antes no íbamos los 3 meses, ¿eh? Terminábamos el colegio y al día siguiente ya teníamos la maleta hecha. Y el Tívoli. El Tívoli es como el icónico café de el icónica de Sevilla de ahora. El Tívoli era lo más, de lo más. 616-161-161. Esperamos tu WhatsApp para que nos cuentes el verano de tu vida. Eso que, ese que tú recuerdas con especial cariño, ya que este verano va a ser muy especial para aquellos niños y niñas que han terminado la selectividad. Este es el verano preciso, ¿eh, Araceli?
6: ¿Qué?
0: Este es el verano. El verano bueno.
6: Sí.
0: El verano donde tú terminas la selectividad.
6: Hombre, no, que el todavía... verano bueno cuando termina la carrera.
0: Hombre, bueno, ya, pero tú a lo mejor cuando termina la carrera ya estás trabajando, a lo mejor... Ya... No, el verano bueno es que tú has terminado la selectividad, todavía no había empezado la carrera y tú ya dices, ¡uf! Ya has soltado ya todo, este verano lo voy a dar todo.
6: Y lo dan.
0: Hombre, que se lo dan. Titulares.
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0: Este jueves se constituye el Parlamento Andaluz a partir de las 12 del mediodía. Se inaugurará la 13ª legislatura de la autonomía. Los 109 diputados tomarán posesión de sus escaños. Estabilizado el incendio originado el lunes en Villanueva de los Castillejos, tras las tareas preventivas realizadas durante todo el día, el fuego afecta a un perímetro de 5.000 hectáreas. Los municipios afectados van a solicitar al gobierno la declaración de zona afectada. El Papa ha inaugurado la Torre de Jesús de la Sagrada Familia de Barcelona, donde ha presidido una misa ante 80.000 personas con los reyes de España. Esta mañana el pontífice viaja a Canarias. Allí, en Gran Canaria, va a mantener un encuentro con migrantes, voluntarios y religiosos. Una cita que pone el foco en uno de los asuntos sociales más presentes durante su pontificado. Estados Unidos ha negado que el estrecho de Hormuz esté cerrado, tal como asegura Irán. Según el Comando Central de Estados Unidos, los buques comerciales continúan transitando sin problemas. Zapatero ha pedido al juez que reclame a Estados Unidos más información sobre el volcado del móvil del dueño de la compañía aérea Plus Ultra. El abogado del expresidente quiere conocer la autorización que amparó la incautación del teléfono de Rodolfo Reyes. La dirección de la radio y televisión de Andalucía celebrará con carácter urgente este jueves una reunión de su comisión de igualdad tras la denuncia por acoso sexual contra el director general de la productora ADM, Gustavo Fuentes. Y el Málaga jugará el playoff para el ascenso a primera frente, eso sí, a la Almería, después de eliminar a Las Palmas.
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0: Abrimos la persiana, Araceli, la Sagrada Familia no caben 80.000, ¿no?
6: No,
0: no caben
6: 8.000.
0: Es que me he comido, me he añadido un de... Es que qué grande la gente por los torreones.
6: Agarrado a las columnas.
0: 80.000. ¿Qué dicen los periódicos?
6: Vamos a empezar el repaso por la prensa, como no podía ser de otra manera. En Huelva, en concreto en el Huelva Información. Dice, con una gran fotografía, estabilizado el incendio tras 3 días de intensa lucha contra el fuego. Otros asuntos que lleva el Huelva Información a portada: la Guardia Civil interviene en 22.000 litros de combustible a los narcos en la costa y nueva reordenación del tráfico en el entorno del Mercado del Carmen. En el ABC de Sevilla, José Luis Sanz, el alcalde, proyecta un centro cultural en el Teatro Coliseo de la Avenida, pero es que se da la circunstancia de que en ese edificio del Teatro Coliseo de la Avenida de la Constitución lo que hay son unas oficinas de Hacienda de la Junta de Andalucía, con lo que el Ayuntamiento le ha pedido a la Junta pues la cesión del edificio para llevar a cabo ese centro cultural o para instalar ese centro cultural. En el Málaga hoy, gran foto de los jugadores del fútbol del Málaga. Dice, el Málaga a un solo paso del ascenso. Se lo va a jugar, como tú decías, contra el Almería. Y el primer partido es el domingo y es en Málaga. Así que veremos a ver. Y otro asunto que lleva el Málaga hoy a portada, los afectados por los falsos positivos en el cribado de Colón se elevan a 400. En el diario de Almería, los vecinos de la Plaza de Toros se unen contra el botellón y una de cada cinco hipotecas ya no pasa por los bancos. No sé si es que...
8: ¿Y cómo lo hacen? A tocateja, es que mucha gente que paga a tocateja el piso. Bueno,
6: Charo,
8: mucha gente.
6: A tocateja, este era de antiguo. ¿Tú?
8: Sí, porque yo tengo una edad.
6: A tocateja. Paganini,
8: tocateja. Tum, tum. Es que mucha gente que paga, pero yo creo que son más extranjeros, ¿no? Que compran en la Costa del Sol.
6: Sí, pero soltar 300.000 euros ahí.
8: Vamos, yo no los tengo, vamos. No lo tengo ni vamos, ni me lo da el banco, vamos.
6: Es más, yo es que nunca los he visto juntos.
8: Es bueno, más, es que a mí yo voy al banco y digo, ¿dónde? Me dice, ¿dónde va? Si tú ya no tienes edad para pagar.
6: O sea, es verdad, ahí claro, tienes toda la razón. Claro. Bueno, que una de cada cinco hipotecas, dice Diario de Almería, ya no pasa por los bancos. Y con una imagen fotográfica, nueva imagen de la patrona de Garrucha tras ser sometida a una restauración. En el Día de Córdoba, leemos... El Pleno aprueba la tercera subida de las tasas del agua y la basura del actual mandato. Y un preso le raja a otro el cuello con una cuchilla casera.
8: Por Dios.
6: Dolor me da nada más que de leerlo. Y finalmente en el Ideal de Jaén leemos, detienen a cuatro policías nacionales de Linares en un operativo de tráfico de droga. Y hay otro periódico más con un titular muy llamativo, el Europa Sur, que dice... La aspirina por primera vez en la lista de los medicamentos que más escasean. No sé si es que la gente toma mucha aspirina o viene poca aspirina.
8: Yo no tomo una aspirina, ya ni me acuerdo. ¿Tú te acuerdas? Hace mucho tiempo que tomábamos aspirina.
6: Claro, porque ahora tomamos genérico, hija.
8: Ya, pero
6: la
8: en
6: aspirina
8: fin.
6: Ya no existe.
8: Ya, pero bueno, sí existe. La aspirina, ¿estás leyendo?
6: Ahora existe.
8: Estás hablando de la aspirina.
6: El ácido, ¿cómo era? Ácido...
8: A ver si te va a confundir con el ácido y acetil.
6: Acetil salicílico, eso era la aspirina. Y ahora te dan un genérico que no tiene la caja verde con la rayita blanca.
8: A mí me gustaba la aspirina, estaba rica.
6: Oh, Charo, por favor.
8: Sí, sabía como... Sí, sabía así la de fresa. Mami en Sahara se tomaba la de
6: pero
8: fresa.
6: Pero es la infantil, mami.
8: ¿Sí? Porque ya se
6: empezó la niña. ¿Pero soñadita desde pequeña o qué?
8: Sí, mira, Araceli, te voy a decir una cosa. Mira, aquí la gente hace cualquier cosa...
6: Bueno, los botellines, Charo, no la aspirina, por
8: ya,
6: favor.
8: Pero también era rica. Por conseguir una pegatina, porque los oyentes del Club de los Primeros se vuelcan en el programa.
6: Sí,
8: pero este oyente, mira lo que hace para conseguir una pegatina.
6: A ver.
8: Para que tú me pides una pegatina, pero tú tienes que hacer algo para que yo te dé una pegatina. Presta atención.
9: Quiero mi pegatina. Ay, Charo, mándamela. Que yo la ponga en mi coche y la foto yo te la voy a enviar.
8: Porque además yo digo, por favor, cuando recibáis la pegatina, cuando me pongo yo en plan mandona,
6: mandadme una foto.
8: Sí, y mandadme una foto con la pegatina puesta, porque luego yo lo pongo en Facebook, bonito, en fin. En fin.
6: Ay,
8: yo, como
6: encanta.
8: Me voy a negar a mandarle a este hombre.
6: Mandarle
8: no
6: una caja, hombre.
8: Varias pegatinas. Y es algo más que tú no tienes. Le tengo que dar un parasol.
6: ¿Me lo debes tú?
8: Sí, ahora te lo voy a dar. Un parasol que pone yo soy del Club de los Primeros. Para que tú lo luzcas cuando vayas a la playa y tú tengas que dejar el coche fuera o tú tienes garaje. Bueno, pues lo dejas fuera.
6: Para que se vea
8: la pegatina. Gracias, Araceli. Hasta luego. A ver, tu mejor verano, ese que tú recuerdas con especial cariño.
10: Los mejores veranos que he pasado yo fueron en Sanlúcar Barrameda en los años 80, cuando ponían allí donde ponen las carreras de caballo,
8: sí.
10: Ponían camping y allí se pasaban unos veranos muy buenos.
8: ¿Y el tuyo?
11: Pues mira, mi mejor verano fue cuando yo tengo 50 años y te estoy hablando que yo tendría unos 16 o 17 años. Nos íbamos allí a Algodonales, a lo que es el puente viejo de Algodonales. Ahí en el río, cuando dejaban acampar, que la acampada era libre, y allí nos juntábamos familias, pues, de Jerez, Montellano, Villamartín, de Las Cabezas, de Cádiz, incluso iban los Boy Scouts de Cádiz y los conocí yo también. Y fueron unos veranos muy buenos. Mi padre, mi madre, mis hermanos. Aquellos años fueron para mí los mejores.
8: Hombre, cuando te dejaban acampar, cuando tú te ibas a la playa y con tu tienda de campaña. ¡Ay, qué tiempo, ¿verdad? En fin, eso estamos recordando, ya que este verano dice Araceli que no, pero yo creo que el mejor verano son cuando tú terminas de estudiar y no tienes, y todavía no tienes que empezar a trabajar, no estás trabajando, en fin. No tienes esas obligaciones. ¿Qué ha pasado?
12: Accidente llegando a Málaga, antes de entrar a Mercamálaga. Dos coches, un porrazo, tened cuidado. Carretera dirección Málaga, viniendo de Cártama. Antes de llegar a Mercamálaga, un accidente acaba de pasar. Tened cuidado.
8: Cuidadito, y seguramente habrá retenciones. Bueno, todavía no hay mucho tráfico. Muchísimas gracias por tu participación. Gracias por compartir con el resto de los oyentes esta información. Servicio público, noticias que suceden ahora en la carretera, y ahora te lo contamos. Ella cuenta historia, la lleva contando toda la temporada. Es verdad que hace ya, no sé, ya si dos meses que la tenemos convaleciente. Ya volverá en septiembre en directo, pero no queremos dejar de oírla con sus historias, porque son historias migaciñas. Querida Nuria Gaciño, ¿qué tal? Buenos días, ¿cómo estás?
13: Muy buenos días, yo estupendamente.
8: A ver, terminamos con la amputación de un brazo.
13: Con dos mancos. Bueno, uno era un dedo meñique, ¿no? La amputación, y después uno que era manco, que perdió el brazo.
8: ¿Tenía otra de brazo?
13: Y tengo otra de brazo, otra de manco. Nos habíamos quedado con Victorio Casa, ¿vale? Sí. Y ahora tengo que irme, tengo que viajar en el tiempo para ir hasta el 18 de julio de 1930... Aquel día se jugaba el primer partido de la anfitriona de Uruguay contra Perú. Seguramente pocos esperaban que aquel torneo, ese mundial que empezaba con pocos participantes, del que también en su día hablamos aquí en el Club de los Primeros, bueno, pues seguramente muy pocos esperaban que este acabaría siendo uno de los eventos más importantes del mundo hoy en día, deportivamente hablando, como es un mundial, ¿no? Que todo el mundo lo quiere ganar. Pero claro, aquel primero que se jugó en Uruguay y que finalmente ganaría Uruguay, pues imagínate después lo que se ha desarrollado. Bueno, pues la anfitriona, primer partido Uruguay contra Perú, un campeonato repleto de grandes gestas y muchas curiosidades, como la que tuvo al charrúa Héctor Castro como protagonista del primer y último encuentro de Uruguay en este Mundial. El delantero tuvo el privilegio de anotar el primer tanto de su país en una Copa del Mundo, una curiosidad que, hombre, puede pasar inadvertida, ¿vale? De no ser por un detalle, que a este hombre le faltaba un brazo también, ¿vale? Y la cosa no quedó ahí, porque Uruguay fue avanzando rondas hasta plantarse en la final, en la que contra Argentina pues consiguió coronarse primera campeona del mundo con otro tanto de Castro, el definitivo, el que cerró el 4-2.
8: El manco.
13: O sea, el manco marcó el primer tanto de Uruguay y el último de ese campeonato del mundo que ganó Uruguay.
8: Madre mía.
13: O sea, increíble. Pasó a la historia, ¿no? Normal que a Héctor Castro se le llamase el divino manco, ¿no? Su vida no fue nada sencilla. Con solo 13 años, una sierra eléctrica le cortó el brazo por debajo del codo, pero era tal su pasión por el fútbol que no dejó que aquella discapacidad le apartara de sus sueños. O sea, consiguió que el Nacional le contratara, se convirtió en un atacante de época, fue capaz de usar su muñón con gran destreza, con el que aprovechaba para golpear a los rivales en los saltos. O sea, él saltaba, le daba al balón y con el muñón, ¡ea!
8: Ah, de malito,
13: una colleja al que tuviera al lado. Y además llegó a colgarse una medalla de oro olímpica. Así que todo un ejemplo a seguir. Campeón del mundo y campeón olímpico. Mucho mérito lo de Héctor Castro.
8: Bueno,
13: y ahora
8: ya con dos brazos,
13: de Héctor Castro, exactamente, me voy a Titichev. ¿Quién no ha querido ser Titichev en algún momento de su vida? Ahora os lo voy a explicar. ¿Quién no ha querido ser A mí me hubiese encantado, y seguro que a ti también, Charo.
8: Bueno, cuando te lo cuente. La información y la
13: Mira,
8: historia.
13: Tengo que empezar para ello por la pretemporada del West Ham en 1994. El West Ham es un equipo de la Premier, de la Liga Inglesa, y atrás, bueno, pues había dejado un año bastante aciago donde no habían pasado de mitad de la tabla en la temporada anterior. Eran años además de grandes delanteros en Inglaterra, por ejemplo, Cole en el Newcastle, Alan Shearer en el Blackburn, pues habían llegado a la treintena de goles. Los Hammers, que es como también se conoce al West Ham, tenían a Lee Chapman, que solo había hecho 8 tantos. O sea, un delantero un poquito chiquichancla. Mm. Empezaron la pretemporada, como viene siendo habitual, pues con muchos partidos amistosos, ¿vale? El West Ham, para el que no lo sepa, es un equipo de la capital londinense, donde hay muchos, muchos equipos. Bueno, pues uno de estos amistosos fue concretamente en Oxford, para enfrentarse al equipo de esta ciudad, el Oxford City. Estaban revolucionados allí porque nadie quería perderse este encuentro, aunque fuera amistoso. Uno de los asistentes al campo fue un chico llamado Steve Davis, de tan solo 21 años. El típico inglés borrachín que acudió al partido con dos amigos y su novieta. Él no era de Londres, pero se hizo del West Ham tras verle ganar una Copa Federación. Desde entonces no se perdía ni un solo compromiso. Noches a la intemperie, celebraciones con altas dosis de alcohol, interminables horas de autobús, en fin. El prototipo de seguidor que vivía por y para su club. Y no había más allá del West Ham, por lo tanto estaba claro que iba a acudir a este amistoso. Pues allá que se presentó, y allá que en este encuentro participó el delantero al que hemos hecho referencia al principio, es el Lee Chapman, que solo llevaba 8 goles y que a nuestro amigo Steve Davis no le gustaba. Tal es así que se tiró toda la primera parte del amistoso dedicándole bonitos improperios cada vez que tocaba el balón. Improperios del tipo, Chapman, burro, levanta el culo, por ejemplo, ¿no? Bueno, por lo menos el muchacho intentaba arribar. Se llegó al descanso con victoria para el West Ham por 0-3. Y como la primera mitad había sido cómoda y como se trataba de un amistoso, pues el entrenador decidió hacer todas las sustituciones posibles, ¿no? Para que todos los jugadores tuvieran minutos. Hasta que llegó la inesperada lesión de Chapman. Se lesionó el muchacho.
8: Vaya.
13: Y ahí fue cuando nuestro querido Harry Redknapp, el técnico por entonces del West Ham, todo un personaje, tomó una extraña y novedosa decisión que yo no la he visto en mi vida. Chapman se había lesionado, el West Ham estaba en esos momentos con 10 jugadores y no tuvo mejor idea que acercarse al aficionado, a Steve Davis, para soltarle. Tú, el que te has tirado todo el partido criticando a Chapman, ¿crees que tú podrías hacerlo mejor?
8: ¿Eh?
13: ¿Le faltó tiempo para
8: ¿Chaval?
13: Contestarle al otro? Pues claro que sí.
8: Oh.
13: Pues a continuación, el utillero del West Ham, que le acompañó al vestuario y le dio la elástica con el dorsal número 3. Saltó al campo. Sí, sí, que no lo creéis, pero es verdad. Harry Redknapp hizo debutar a un aficionado en un amistoso del West Ham. Ni el árbitro, ni los rivales y muy pocos asistentes se dieron cuenta de la entrada de un jugador no profesional. Allí dijeron, claro, bueno, pues este es un tío que...
8: suplente.
13: De estos suplentes que no juegan nunca y que no nos quedamos con el nombre. Pero el que sí estaba atento era el speaker del partido, que no tenía referencias de ese jugador. Y entonces dijo,
8: ¿este quién es?
13: Me voy corriendo a la área técnica para preguntarle al entrenador, a Harry, ¿quién es este? Y la respuesta no pudo ser más antológica. ¿No has visto el Mundial? Este es Titishev, el goleador búlgaro, le contestó el entrenador muerto de risa.
8: ¿Con toda la cara?
13: Claro, y entonces el otro se dio cuenta y le dijo, ¡oh, sí, gran fichaje!, le dijo el chaval de la megafonía. Pues bien, salió de delantero en la gran oportunidad de su vida y marcó un gol.
8: Anda.
13: Pero se lo anularon porque estaba fuera de juego.
8: Uy.
13: Y fijaos cómo debía ser el prenda que se mosqueó. Te has cargado mi sueño, hijo de tal, le dijo a Linier.
8: Hijo de... la conchinchina.
13: O sea, qué poca vergüenza el colega. Días después, el periódico The Sun se hizo eco de la noticia y Titishev, es decir, Steve Davis, pasó a ser una leyenda del West Ham. De hecho, Harry Redknapp en su biografía confirmó la historia, la contó, y le dedicó un ejemplar en una firma de libros a este aficionado.
8: Fíjate.
13: Y le soltó, tú eras mejor que Lee Chapman. Fue lo que le escribió en la dedicatoria.
8: No te preocupes.
13: O sea, que tío más guaso.
8: No te preocupes que tú eras mejor.
13: Bueno, y es que este seguidor en cuestión, bueno, era todo un personaje. El entrenador, desde luego, no se quedaba atrás. Una de sus anécdotas más célebres, aparte de este que os acabo de contar, es la de fichar por el Portsmouth en el año 2001. Posteriormente, en el 2005, se fue al Southampton y a finales de ese mismo año volvió a fichar por el Portsmouth. Y vosotros diréis, bueno, ¿y qué? ¿Y qué?
8: ¿Eso? ¿Y qué?
13: Bueno, pues ¿y qué? Que es que entre el Portsmouth y el Southampton, que me cuesta la misma vida pronunciarlo, son súper rivales. Oh. O sea, no se pueden ni ver. Bueno. Es como si aquí hablamos del Betis-Sevilla, sí, por ejemplo, no se pueden ni ver, se llevan fatal. Y claro, digamos que este hombre, Rednan, al final contentó a las dos aficiones que se llevan tan mal, porque es que claro, las dos echaron pestes del entrenador, ¿no? Y hablamos de este entrenador, como os estoy contando, Harry Redknapp, que es un tipo muy simpático, con gran sentido del humor y que nos deja también más frases gloriosas de las que os he contado, y no sé si tenemos más tiempo, porque tengo aquí reservada una historieta un poquito larguita. Os voy a dar el aperitivo,
8: para
13: ¿vale?
8: El martes que viene.
13: El titular. Dani es tan guapo que no sé si sacarlo a jugar o tirármelo.
8: ¿Eso quién lo dijo?
13: Ahí lo dejo. El entrenador del que os estoy hablando, Harry Redknapp.
8: Me cuesta ahí trabajo cortarte la palabra.
13: Ahí
8: me
13: lo
8: cuesta.
13: Dejo, cuando este chico fichó por el West Ham.
8: Pero el martes que viene no voy a dormir en todo el fin de semana.
13: Pues os voy a hablar un poquito de Dani y os voy a contar lo guapísimo que es. Bueno, y que era en ese momento, que era muy joven y era todavía más guapo, claro.
8: El martes que viene...
13: Hay más.
8: La gran Nuria Gaciño. Hala, con Dios.
13: Chao.
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8: Son las 5 y 50 minutos de la mañana. Siempre es un placer escuchar, la verdad, contando las historias. Y es un placer escucharte a ti. Sobre el verano. Sobre tu mejor verano.
14: Pues los mejores veranos de mi vida los recuerdo de niño. De la silla de plástico sentado en la puerta de casa. O aunque a mi abuela. Los bocadillos que te hacía la mujer de chocolate. O chocolate con pan, como quieras llamarlo.
8: Madre mía.
14: Ese verano que nunca acababa, esa calor pegajosa, esa noche de Grand Prix, eso era bonito. Eso era disfrutar de lo sencillo, disfrutar de la familia, de los vecinos, de lo sencillo, de lo bonito. Y es una pena que hoy en día pues no se viva, no se disfrute. Hoy estamos digitalizados, estamos robotizados. Vamos con los móviles a todos lados, aparatos electrónicos, tablets, ya no se ven niños por la calle, ya no se ve esa vidilla que había antes. Es una pena. Pero bueno, disfrutado está, ¿no? Intentaremos darle la enseñanza a nuestros hijos con lo más parecido posible. Porque es complicado, ya tenemos que adaptarnos a la época que no llega.
8: Hay que llevarlos a los pueblos, pueblos de toda la vida, ¿eh? Los pueblos que tú sueltas a los niños y están a salvajado, como decía él, este niño está salvajado, como te decían de chico, ¿eh? Porque sale y no vuelve. Y es un verano libre, y libre de todas las ataduras de los teléfonos y de las tablets, ¿no? Ahí se lo pasan bien los niños, ¿eh? ¿Qué dice este oyente?
15: Me acaban de parar en un control de la policía. Y como no podía multarme porque llevaba el vehículo en regla, pues me dicen que me multan por no llevar la pegatina del Club de los Primeros y mucho menos el parasol.
8: Claro.
15: Una multa de 5 euros, manda huevo.
8: Manda, claro. Usted no lleva la pegatina, multa. Lo entiendo. Vamos a ver si lo resolvemos, ese asunto.
16: Yo, mi mejor verano fue hace ya 40. Cuando tenía 21, ese verano jugamos 7 torneos de fútbol sala.
8: Oh, qué alegría.
16: Y ganamos 6.
8: Ay,
16: la espinita que tengo clavada es que no ganamos el séptimo. Pero bueno, lo pasamos muy bien, porque estuvimos en unos pocos de pueblos y de ciudades de Andalucía jugando los torneos. Y en aquel tiempo los ayuntamientos se volcaban y pagaban el alojamiento a los equipos, las comidas, bueno, la verdad es que lo pasamos muy bien.
8: Qué bien. Qué verano más bueno, ¿eh? Vámonos con Cristóbal, que nos está esperando. Cristóbal, buenos días.
17: Buenos días, Charo.
8: Me alegro de saludarte. ¿Cómo estás?
17: Pues muy bien, de camino al trabajo, para no perder la costumbre.
8: A ver, ¿en qué trabajas?
17: Pues yo soy vigilante de seguridad.
8: ¿Y qué tiene que vigilar?
17: Pues estoy en una instalación de almacenamiento en Aral.
8: Ah, vale. ¿Una instalación de almacenamiento? ¿De almacenamiento de qué? ¿En qué almacena? ¿Alimento o
17: de almacenamiento de combustible.
8: Ah, uy, hay que vigilarlo. El combustible está muy caro. Y eso te hace...
17: Sí.
8: Vamos, te roban, fíjate, la de combustible que le roban a los camioneros cuando están, o los transportistas cuando están parados, descansando. Madre mía. ¿Y siempre, lleva muchos años trabajando como vigilante de seguridad?
17: De vigilante llevo ya, pues, va a ser 14, 16 años.
8: Pues tú llevas muchos años. ¿Y en qué sí, consiste sí. tu trabajo? ¿Tú tienes que estar dando vueltas? ¿Estás solo? ¿Tienes otro compañero? ¿Cómo lo hacéis?
17: Básicamente consiste en controlar el sistema de cámara y evitar que haya intrusiones en la instalación.
8: Claro, porque la instalación tiene, claro, como todos los sitios, casi todos, tiene sus cámaras de vigilancia y hay que estar pendiente. Pero claro, el ladrón es muy hábil y se las busca las maneras de saltarse la ley. ¿Tú te habrás encontrado
17: siempre
8: con algún...?
17: Los mangantes y los chorizos siempre van por delante.
8: Claro. ¿Y tú te has visto en muchas situaciones complicadas de tener que... No sé, cuando hay alguna incidencia, tú llamas a la policía directamente porque, enfrentarte al ladrón, no, por Dios.
17: Aquí no está haciendo la que estoy ahora, no, pero en otros servicios en los que están centros comerciales y demás, sí, ahí sí hemos tenido un poquito más de jaleo y hemos tenido un poquito más de enfrentamiento, pero bueno.
8: Claro, porque
17: no. Aparte de eso va a la nómina también, ¿no?
8: Claro, en los centros comerciales, claro, el que roba, el robo este pequeño, el hurto pequeño, pero claro, que no se puede dejar pasar, ¿no?
17: El hurto y el robo con fuerza, robo con fuerza cuando parten los sistemas ante el arma, los sistemas antihurto, todo ese tipo de cosas. Y ya no pasa de ese hurto a ese robo, ya es un delito un poquito más grave, pero bueno.
8: Ya.
17: Es lo común.
8: Oye, ¿y a ti te gustaría ver, siempre quisiste ser vigilante de seguridad o tú tenías otra afición, otras intenciones?
17: Pues que va, yo iba para enfermero, pero...
8: ¿Para enfermero?
17: Yo empecé enfermería, pero al final el destino en la vida te lleva a entrar en un trabajo temporalmente y al final pasaste tu modo de vida.
8: Ya. Y al final...
17: Y aquí estamos. Y tiene pinta ya de que no cambiemos mucho de gremio.
8: ¿Porque qué edad tienes tú?
17: Yo tengo 35.
8: Bueno, con 35 años te da tiempo a estudiar una carrera, ¿eh? Bueno, 35 años te da tiempo a cambiar la vida. Pero completamente.
17: Sí, pero ya teniendo niños y toda la película es más difícil. Da más vértigo el cambiar y el saltar y
8: ya.
17: Da un poquito más de miedo.
8: Sí, ya... Bueno, ahí lo tiene, ¿eh? Por si acaso. ¿Y es verdad que tú hiciste pinitos en la radio?
17: Sí, bueno, eso fue... eso fue hace muchos años. Eso fue por lo menos hace 12 o 13 años en una radio local aquí en Sevilla que nos juntamos varios amigos y conseguimos un huequito en una radio local.
8: Anda.
17: Y hacíamos un programa de misterio. En la época del auge de Ike Jiménez y José Manuel García Bautista y todos estos señores. Y bueno, conseguimos el huequito a base de mucho esfuerzo, de vender mucha publicidad, porque no nos... No, no,

0: Entonces, mi tía hacíamos, o sea, teníamos interacción con los oyentes y demás, los poquitos, porque era un arreglo local de Sevilla, yeah. Pero bueno, la verdad que esa interacción, la verdad que era bonita.
1: Hombre, eso es lo mejor. La interacción con los oyentes es lo mejor. Fíjate lo bien que yo me lo paso aquí, ya te lo puedes imaginar, ¿no? Con toda la interacción que tenemos con los oyentes.
0: Sí. Además, yo escucho desde que estoy aquí en Aral, que cojo el coche algunas veces, otras veces me vengo en moto. Siempre me lo pongo por el tema del tráfico, que de hecho muchas veces he mandado ya varios audios y demás, porque aquí en la 92 siempre encuentro que si el coche pinchado, que si el camión doble y tal, o sea que... Al final es un poco servicio público, ¿no?
1: Absolutamente.
0: Colaborante todos un poco a esto, ¿no?
1: Absolutamente, sí que es verdad. Pues mira, ¿no? Tú, si tienes un sueño, no los aparque del todo, ¿eh? Siempre es interesante. Nunca se sabe, ¿eh? Insultantemente joven, diría yo. Insultantemente joven, fíjate lo que te digo. Vamos, te doblo la edad. Y aquí estoy todavía levantándome a las 3 de la mañana, ¿eh? He hecho una chavalita. Como si tuviera 30.
0: Totalmente.
1: Exactamente igual. Cristóbal, me alegro muchísimo de saludarte, de hablar contigo, de saber que te tengo en el Club de los Primeros. Te hace falta esa pegatina, ¿eh? Te hace falta
0: igualmente
1: esa pegatina.
0: Igualmente,
1: Charo. ¿Eh? Te hace esa pegatina y algo más, ¿eh?
0: Una cosa que te quería preguntar, Charo.
1: Dime.
0: Tu coche duerme en garaje, ¿verdad?
1: Mi coche no duerme en garaje. Escúchame.
0: Vaya por Dios.
1: Dímelo. No.
0: Si, tampoco, a ver si le mando un parazón.
1: No te preocupes, que mi mamá está tomando nota. Escucha esta información. Gracias, Cristóbal.
0: Dale. Igualmente, Charo, un saludo.
1: Un saludo, dale.
2: El coche averiado en carretera 49, sentido Huelva, kilómetro 12. Señalizado con 4 intermitentes en el carril derecho, en el arcén. Y con la baliza puesta, está un poco oscura aquello. Cuidadito por la carretera. Dirección Huelva.
1: Vale, Cristóbal, no te preocupes que ya ha tomado nota, mami. Nos ha llegado a indirecta.
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1: Y ahora la actualidad con Ana Giralde. Ana, muy buenos días.
5: Buenos días, Charo. Ha quedado estabilizado el incendio de Villanueva de los Castillejos que afecta a la comarca del Andévalo en la provincia de Huelva. 140 efectivos del Infoca continúan trabajando, lo han hecho toda la noche en el terreno para controlar las llamas que han quemado ya 5.000 hectáreas. No quedan vecinos desalojados. El consejero de Presidencia en funciones, Antonio Sanz, ha agradecido el trabajo del medio millar de efectivos movilizados.
6: Hemos acertado, se ha acertado la estrategia, se ha acertado la planificación, se ha acertado la ejecución. Se ha hecho un trabajo muy profesional por todos los dispositivos. Y permítanme que tenga un reconocimiento muy especial a esos dispositivos, a esos más de 500 efectivos.
5: El delegado del Gobierno en Andalucía, Pedro Fernández, ha descartado que el fuego haya sido intencionado.
7: En este caso, la Guardia Civil, a través del SEPRONA, realiza sus correspondientes diligencias que pondrá a disposición del juzgado de guardia competente para que sea quien finalmente determine cuál es la causa. Pero por lo pronto, lo que sí estamos descartando es que haya una intencionalidad. Eso hasta ahí les puedo apuntar.
5: Todas las carreteras están abiertas. Se espera que Adif permita reanudar la circulación ferroviaria entre Gibraleón y Calañas esta mañana. Villanueva, San Bartolomé y Gibraleón, los municipios afectados por el incendio, van a solicitar al Gobierno la declaración de zona afectada. Así lo argumenta la alcaldesa de San Bartolomé de la Torre, María Eugenia Limón.
8: Poder reforzar toda la ayuda y medios que necesiten todas las personas y empresas que de alguna forma pues han perdido todas sus hectáreas derivadas de la ampliación de este incendio.
5: Hoy se constituye el Parlamento Andaluz. A partir de las 12 del mediodía se va a inaugurar la 13ª legislatura de nuestra autonomía. Los 109 diputados tomarán posesión de sus escaños y deberá elegir al presidente de la Cámara y al resto de los miembros de la mesa. A partir de ahí comienza a correr el calendario para la investidura del presidente de la Junta, que como muy tarde se debe celebrar el 26 de junio. Si no lo consigue a la primera, tendrá otros 2 meses antes de repetir elecciones. La consejera portavoz en funciones espera conseguir un acuerdo con Vox para que sea Juanma Moreno el que gobierne. Carolina España ha apelado a la sensatez sobre las exigencias que pueda plantear el partido de Abascal como la prioridad nacional.
9: Sobre la prioridad nacional, nosotros el acuerdo que se llegue con Vox entendemos que será sensato, será legal y será justo.
5: Entre los asuntos del día, hoy continúan las declaraciones de

0: investigados en el caso Mascarillas, que indaga sobre una presunta red de corrupción institucional, cobro de comisiones ilegales y blanqueo de capitales en la Diputación del PP de Almería. Entre los citados a declarar están el exalcalde de Fines, Rodrigo Sánchez Simón, y su hijo. Y la Fiscalía General del Estado ha confirmado que la mano derecha del exfiscal general Álvaro García Ortiz se reunió al menos dos veces con la exsocialista y conocida como fontanera del PSOE, Leire Díez, sin que lo supiera Anticorrupción. El Papa León XIV inicia hoy la tercera y última etapa de su viaje a España con la visita a las Islas Canarias hasta concluir su estancia en Barcelona. En Gran Canaria, el pontífice va a mantener encuentros con migrantes para poner el foco en el drama de la inmigración. Ayer celebró una multitudinaria misa en la Sagrada Familia, bendijo la Torre de Jesucristo, justo el día del centenario de la muerte de su arquitecto Antonio Gaudí. El pontífice tuvo antes un encuentro con presos.
1: En nuestra vida, el pasado no condena el futuro, sino que nos ofrece la posibilidad de cambiar nuestras decisiones y elecciones.
0: Todas las comunidades autónomas menos Cataluña han firmado un documento contra la ministra de Sanidad, Mónica García. Reclaman al ministerio que desbloquee de forma urgente el diálogo con los médicos. Andalucía culpa a la ministra de que la negociación siga encallada y los sindicatos mantienen la convocatoria de nuevos paros para la semana que viene. El Banco Central Europeo subirá hoy jueves previsiblemente el precio del dinero de forma moderada por primera vez desde hace casi tres años para frenar la inflación. Los analistas coinciden en que el Banco Central aumentará un cuarto de punto los tipos de interés a los depósitos bancarios. Ahora están en el 2, se quedarían en el 2,25%. El asesino en serie, José Jurado Montilla, alias el Titi o Dinamita Montilla, ha sido condenado por la Audiencia Provincial de Málaga a 24 años y 6 meses de prisión por la muerte a tiros de un joven de 21 años en agosto del año 22 en los Montes de Málaga. En deportes, hoy comienza el Mundial de Fútbol con el partido inaugural entre México y Sudáfrica en el Estadio Azteca de la Ciudad de México a partir de las 9 de la noche, hora española. Por delante, 39 días de competición, 48 selecciones, 104 partidos y 16 ciudades sede entre México, Estados Unidos y Canadá. También otro titular deportivo, el Málaga, que va a jugar el playoff para el ascenso a Primera División frente a la Almería después de eliminar a Las Palmas. El primer partido entre los dos equipos andaluces se va a disputar este próximo domingo en la capital de la Costa del Sol. Y en cuanto al tiempo, pues mucho calor, más calor. A Sevilla, Cádiz y Almería estarán hoy con aviso amarillo, en el caso de Sevilla por las altas temperaturas, en Cádiz por rachas muy fuertes de viento y en Almería a partir de las 12 por fenómenos costeros. Las máximas subirán en el extremo occidental, se van a mantener sin cambios o en descenso en el resto.
2: Gracias, Ana Giraldez, que dice en los periódicos qué noticias destaca la prensa de Andalucía. Araceli Limón, buenos días.
3: Hola, ¿qué tal? Buenos días. Seguimos repasando los periódicos de Andalucía. En el Diario de Sevilla podemos leer a cuatro columnas abriendo la edición de hoy. El Partido Popular insiste en gobernar en solitario. Hemos ganado con mayoría solvente. Esto figura entrecomillado, es decir, alguien se lo ha debido decir al periodista que ha escrito la información. También en este periódico, con una gran fotografía, estabilizado el incendio en Huelva tras tres días de intensa lucha. Y este otro asunto, la Junta concierta un aula más en el colegio donde estudiaba Sandra Peña, la chica que se quitó la vida en un colegio de Sevilla, de la zona de la Macarena, por sufrir acoso escolar. En el sur de Málaga, fotografía a toda portada. La fiesta sigue y habla de la, bueno, de la victoria ayer o del Málaga frente a Las Palmas y que le coloca como el segundo de los equipos que disputará el playoff para subir a primera. El otro equipo es el Almería y el primer partido, como escuchaban hace unos instantes, será el próximo domingo en Málaga. En el Granada hoy, el corte ferroviario de Adamuz, del accidente de Adamuz, mermó los ingresos hoteleros en Granada capital, dice este periódico en portada, que lleva también este otro asunto. La variante de Armilla tiene un coste estimado de 40 millones de euros. En el Córdoba, el Museo Europeo de Arte Moderno llega a las Caballerizas Reales y un espejo de valores, así titula la fotografía con la que da constancia de la entrega de los premios a los cordobeses del año. En el Diario de Cádiz podemos leer: el Teatro del Parque Genovés se reabre este verano y seguirá llamándose PEMAM, y Chiclana comienza sus días grandes. Una fotografía de dos mujeres vestidas de flamenca bailando delante de la portada de la Feria de Chiclana. Y finalmente, en La Voz de Almería, alerta en el campo por el impacto de la guerra de los costes. Habla del alto precio de los fertilizantes y del petróleo. Y este otro asunto: los almerienses se gastan 190 millones de euros en las máquinas tragaperras.
2: Vaya, es un dinerito, ¿eh?
3: ¿Y tanto?
2: ¿Quién está sonando? ¿Quién está sonando? Espérate, que me... espérate. J. Cabello. J. Bello. Choque. J. Cabello, es que también el nombre escrito es... bueno, los artistas, Choque.
4: No sé cómo se llama, pero quiero atención.

de Canal Fiesta Radio para esta hora de la mañana. Hoy el protagonista es J. Cabello, que está escrito, claro, es J. Cabello. Choque, en fin, bueno, que así suena.

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5: Son las 6 y 11 minutos de la mañana. Comenzamos esta segunda parte con las incidencias en la carretera. Prestamos atención.
6: Nacional 340, Vejer de la Frontera, Algeciras. Por favor, precaución, moderada la velocidad. Viento de levante está muy, muy, muy fuerte. Moderada la velocidad, por favor, mucha precaución.
5: Pues mucha precaución más.
7: Atención, cuidado en la A49, dirección Huelva, a la altura del desvío de Umbrete, Benacazón. Hay un coche que se ha quedado parado y está en el carril, en el carril derecho, sin luces ni señalización. Se acaba de quedar parado ahora mismo. Mucho cuidado.
5: Gracias por vuestra participación, por vuestra generosidad y por compartir estas incidencias con el resto de los oyentes que ahora mismo están en carretera o van a coger el coche. Del tráfico al tiempo. La temperatura.
8: A92, a la altura de Antequera, 20 grados y medio, cielo despejado.
9: A mi paso por aquí por Villa del Río, la provincia de Córdoba, 25 grados.
10: Aquí desde Sevilla, 24 graditos, cielo despejado. Y soy primerizo.
5: Bienvenido.
10: A ver esa pegatina guapa que tienes tú por ahí.
5: A ver, a ver.
8: Por aquí por Bailén, 24 grados y despejado.
9: Aquí por Lo Negro, a la altura de la estación de Cártama, tenemos 23 graditos y chispeando.
11: En Huelva capital, 20 grados y totalmente despejado.
12: Saliendo de Antequera, dirección Algaida, 23 grados, cielo despejado.
13: Aquí al monte Huelva, 18 grados, despejado.
14: En Tarifa, 25 grados. Levantera, Córdoba, primerizo.
5: Bienvenido.
15: Aquí pasando por Loja, 19 grados y cielo despejado. Soy primerizo.
5: Bienvenido.
16: Desde Triguero, noche muy despejada y con 19 grados.
17: Barriada del Gordillo, La Rinconada, 22 grados.
18: De Córdoba, Armadén. Temperatura 24 grados y cielo despejado.
19: Arroyo La Miel, Benalmádena.
20: La pregunta del día.
19: 23 grados, cayendo chispitas.
21: Desde el puerto de Santa María, 21 grados y cielos despejados.
22: Aquí en la 45 pasando por Antequera, despejado, 21 grados y tirando para Córdoba, por Lo Negro.
23: Buenos días, aquí un primerizo.
5: Bienvenido.
23: En Camas, en Sevilla, 22 grados. Y el cielo despejado.
24: Aquí desde el viso del Arcó, 20 grados, cielo despejado. El primerizo.
5: Bienvenido.
25: Mira, playa, 23 grados.
26: Noche calurosa, Nesija, 26 grados y despejado.
27: Aquí por la A384, a la altura de Armagen, 20 grados y despejado.
28: En Antequera, 22 grados y despejado. Y me haría falta un parasol, ya que vamos a trabajar en el metro de Málaga y nos está dando, aparte de darnos el sol todos los días cuando montamos el coche, está caliente.
5: Toma nota, mami. Fuera de Andalucía.
29: Miami Playa, 18 grados, nublado.
30: Aranda de Duero, dirección Madrid, 8 grados, fresquito. El cielo despejado, luna menguante.
31: 7 grados en Ceuta y Urgel, Lérida.
32: Desde Tilburgo, en el sur de los Países Bajos. Aquí ya está amaneciendo con una temperatura de 9 grados y habrá una máxima de 18.
33: Riad, Arabia Saudí, 32 grados. Una hora más, en las 7 de la mañana.
5: En fin, Ya veis que el Club de los Primeros avanza, se extiende por cualquier lugar del mundo. Solamente tienes que seguirnos a través de la app. Son las 6 y 15 minutos, una nueva incidencia.
0: Soy Dani, el transportista que entrevistaste ayer. Respecto al accidente que ha dicho el compañero este de aquí, de la carretera que va a dirección Málaga, a la altura de Campanilla, está ya la Guardia Civil, está señalizado con cono, el carril derecho está cortado, hay que pasarse al izquierdo para que tengan precaución.
5: Muchas gracias por esa aclaración, ¿eh? Muchísimas gracias. Ya sabéis lo importante que es esta información para todos vosotros, para todos los que estáis en la carretera. Es muy valiosa, servicio público, aquí en la mañana Andalucía, en Canal Sur Radio, en el Club de los Primeros. A las 6 y 15 minutos, yo decía esta mañana al principio del programa que hoy van a recibir las notas de selectividad todos los chicos y chicas andaluzas que se han examinado. Seguro que les va a venir bien, les va a ir bien a todos o a casi todos, pero lo que sí les va a venir bien es el verano. ¡Ay, ese verano que se van a pegar estas criaturas después de el sofocón que llevan de bachillerato y de... En fin, sí, en bicicleta, van ahí a... Van a ver verano azul otra vez. Por decimoquinta vez. Pero eso nos ha hecho preguntarte ese verano. El tuyo cuál fue?
1: Charo, buenos días.
5: Buenos días.
1: Me acaban de parar en el mismo control del oyente anterior. Y me he librado de la multa de 5 euros porque yo tengo la pegatina y el parasol. Buen día. Mi mejor verano en Chipiona cuando era chiquitito. Y nos íbamos, mis tías, mi madre, todos alquilaba una casa. Íbamos toda la familia. Cada uno alquilaba un mes y pagaba un mes. Y nos íbamos los 3 meses de verano.
5: ¡Anda! De lujo. ¡Qué alegría! Menos mal que te has librado de la multa del Guardia Civil, claro. Tiene parasol, tiene pegatina, ha dicho el Guardia Civil, para adelante. Tú eres de los buenos. 6 y 16, vámonos con Yolanda. Yolanda, buenos días.
2: Hola, buenos días, Charo, ¿qué hay?
5: Yolanda estuvo con nosotros el día que empezó el incendio en Huelva y sigue con nosotros porque nos va a hacer un resumen de cómo está la situación. Cuéntale a los oyentes tú de dónde, qué localidad de las afectadas eres.
2: De Gibraleón.
5: Vale. ¿Cómo lo habéis pasado, por cierto? Asustado, ¿no?
2: Mira, el día de ayer, sí, totalmente asustado, pero el día de ayer ya fue bastante más relajado porque por la noche llegó la UME, gracias a Dios, y ya se notó bastante que empezó a bajar y a disminuir tanto el fuego como el humo. Ya empezó a controlarlo más. Estuvieron toda la noche de las 4 de la mañana, creo, por ahí, trabajando sin parar. Y ya, vamos, los efectivos, vamos, estupendo, genial. Bajaron ya bastante, porque ya en Gibraleón ya había llegado a la carretera.
5: Fíjate.
2: O sea, cruzó el río, el fuego cruzó el río.
5: Madre mía.
2: Ya estaba a punto de entrar en la localidad, porque ya cruzando la carretera ya empiezan todas las casas del pueblo. Entonces yo por la tarde cuando llegué del trabajo, pues la gente por las calles con los caballos que venían del campo, con los animales, no sabían qué hacer... En fin, la verdad que muy mal, muy mal. Todo el mundo muy asustado, sin saber qué hacer, sin saber si iba a llegar, no va a llegar el fuego, si nos iban a abocar toda la parte que está en la zona pegada a la carretera. En fin, pero gracias a Dios ya todas las personas de Gibraleón que estaban fuera de sus hogares, pues ya han vuelto. Y ayer el aire cambió por la tarde también y el fuego empezó otra vez a ir hacia el horno. Ya no sé la situación ahora mismo cómo está, pero yo creo que está ya controlada totalmente.
5: Qué importante la labor de los bomberos forestales y de la UME cuando la cosa se está poniendo regular, ¿eh?
2: Hombre, importantísimo. Además, los efectivos por aire no pararon desde las 7 de la mañana. Vamos, ha sido un continuo y la verdad importantísimo porque es que han salvado miles de vidas y hogares, vamos.
5: Pues sí, que es verdad. Mm. Bueno, Yolanda, que... En fin, espero que la próxima vez hablemos porque, no sé, ha tocado los cupones o la lotería en Gibraleón, por ejemplo.
2: Claro, claro. O bueno, os hablo un poquito de cómo va la tendencia de moda para otro momento.
5: También es verdad. ¿Cómo viene el verano? ¿Los hombres cómo visten?
2: Hombre, pues mira, oversize total. Todo ancho, pantalones anchos, camisas anchas, moda oversize, viene de camino abriendo fuerte.
5: Vaya, cuéntale a la gente dónde trabajas tú, para que sepan que tú de moda sabes.
2: Soy diseñadora de Celosman.
5: De Celosman. Entonces ya del pitillo hemos pasado a todo ancho, mejor, más cómodo.
2: Totalmente. Totalmente, pero hasta en camiseta, polo, todo ancho.
5: Claro. Así me pide,
2: claro, y...
5: así me pide mi hijo la XXXL, le digo, pero ¿cuánta X quieres tú poner en tu camiseta? Ancha, mamá, ancha.
2: Claro, normal, normal. Entonces, y más los jóvenes.
5: Hombre, fíjate. Yolanda, un abrazo muy fuerte, muchísimas gracias.
2: Igualmente, a ti, Charo.
5: Gracias.
2: Buen día a todos.
5: Gracias por toda la información.

0: ¿Eso son? ¿Sois vosotros?
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0: tanto, y tanto.
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0: Ay, ese veranito que tú lo tienes ahí en tu memoria y no se te olvida.
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2: Para mí, mi mejor verano es del 2022. Un 5 de agosto vino mi hijo al mundo. Ese es el mejor verano.
3: Pues mi mejor verano ha sido hace aproximadamente 3 años, que tuve la suerte de convencer a mi señora que le da pánico de hacer un crucero. Por cierto, Charo, creo que me merezco un parasol.
0: ¿Por qué?
3: Ya que te escucho desde que empezaste con el programa. Fui de los primeros que te ayudé, incluso a buscar el nombre al programa.
0: Bueno, vale. Pero tú buscaste el programa, el nombre. Se fue Pichardo. Mira, Pichardo, está escuchando Pichardo diciendo... Ah. Bueno, entre Pichardo y yo. Bueno, fue una cosa ahí diciendo, ¿cómo? ¿Qué? ¿Qué? El Club de los Primeros, el mejor nombre que se puede buscar.
4: Pues claro, a mí es que me encanta el verano. Además, toda mi vida he vivido en Puerto Santa María, pero como el verano pasado que conocí Cerdeña, vaya isla increíble y qué playas, como me encanta bañarme, unas aguas cristalinas, unas islas desiertas impresionantes, Cerdeña.
0: Hoy, pues mira, tomo nota, porque además tú que eres viajera, que no para de viajar, ¿eh? No, esta mujer está siempre, todo, siempre nos llama desde cualquier parte del mundo. ¡Qué alegría! Uno más.
5: Los mejores veranos que yo pasase en Rocío en los años 90.
0: ¿Por qué?
5: Cuando íbamos poquita gente a esos chiringuitos.
0: Ah, cuando Rocío era otra cosa, es verdad. 6 y 23, venga, aquí nos está esperando Juan José, Juan Jesús, Juan qué. Ahora se vamos a preguntar. Juan Jesús o Juan José. Buenos días.
6: Buenos días, Juan Jacinto. Oh. Ni para ti ni para mí.
0: Ni para ti ni para mí. Anda, que también he acertado yo. Claro, me ponen Juan J y digo, ¿esto es Juan José o Juan Jesús? Pues no, claro. Juan Jacinto.
6: Lo normal, lo normal.
0: Claro. Oye, pues Jacinto es un nombre que me encanta. ¿Y Juan Jacinto por qué? ¿Jacinto tiene algún Jacinto en tu vida, en tu familia?
6: Muy sencillo, muy sencillo. Juan por mi madre y Jacinto por mi padre.
0: Oye,
6: mi madre no se ha cumplido mucho la vida.
0: Pues no, pero mira, pues mira, una buena comida. ¿Y cómo te llaman?
6: A mí normalmente me dice la gente de casa Juan. Bueno. Y fuera en el trabajo y eso, pues Jacinto y tal. Vamos, tú me digo.
0: Pues muy bien. ¿A qué te dedicas, Juan?
6: Yo soy mecánico inspector.
0: Mecánico
6: inspector. Trabajo en ITV, aquí en la Sierra de Huerva.
0: Ah.
6: Y nos dedicamos para verificar los defectos de los coches y así. Para que dé un poquito de seguridad en la carretera y que los coches estén bien, ¿no?
0: Pues ahora tendrá cola, porque la gente se acuerda de las cosas cuando se acerca el verano y tiene que viajar.
6: Pues sí.
0: Bájate un poquito la radio, Juan.
6: No es la radio, es que tengo puesto el altavoz.
0: Ah, pues quita el altavoz, porque si no se escucha ahí que parece que está Iker Casilla metido en un bafle de eso. Entonces, la ITV. Ay, la ITV. Esto es como cuando te para la Guardia Civil, que tú dices, por Dios, que tengo todos los papeles, me falta algo, no me falta nada, todo, las luces. Pues la ITV igual. Tú llegas y dices cuando...
6: Para tanto no es.
0: Hombre, que tú te metes ahí en eso que empieza el coche a menearlo y a moverlo, y yo pienso, no lo mueve tanto, que lo va a atropellar, y venga a moverlo, y frena para arriba, frena para abajo. Hay que hacer un examen exhausto. Eso es seguridad, ¿verdad, Juan?
6: Sí, hay que hacerlo porque circulamos en carretera y hay muchos vehículos y hay que buscar un poquito de seguridad para todos.
0: Claro. Generalmente la gente va con la lección aprendida, quiere decir, casi seguro de que no va a pasar nada, ¿o no?
6: Bueno, en principio sí, en principio es lo más normal del mundo, ¿no? Que vas con tu coche más o menos revisado y tus cosas más o menos en orden, ¿sabes? Después puede salir cualquier cosita aparte, pero eso es una cosa puntual.
0: Ya. ¿Qué suele fallar casi siempre? Que la gente dice, uff, esto no había yo caído. ¿Qué es lo que la gente no tiene en cuenta y debe de tenerlo?
6: Bueno, pues lo más normal y lo más básico que se miran son las luces y las cuatro cositas exteriores, pero los gases ahora llevamos unos años que están un poquito más castigados por motivos de normativa y las normativas europeas, que las han bajado bastante los niveles, sí.
0: Y eso hay que vigilarlo, claro, y la gente no...
6: Claro.
0: Parece que no le prestaba...
6: Están dando, claro, a nivel político y nivel pues uno pasa dando mucha caña a los niveles de contaminación, ¿sabes?
0: Claro. ¿Qué se revisa cuando pasa la ITV? ¿Lo básico, neumático, freno, aceite? ¿Qué es lo que se ve? ¿Cuál es la fase? Porque yo no sé lo que hacéis, pero ¿cuáles son las fases por las que pasa el coche hasta que dice el hombre, anda, vete ya?
6: Bueno, pues en principio se hace una identificación del vehículo.
0: Sí.
6: Se comprueba el número de bastidor y matrícula, y después se hace la prueba de gases, y después se hace un acondicionamiento exterior de luces, alumbrado, puertas, y después un acondicionamiento interior, asientos, cinturones, y después ya pasamos a la zona de frenos, y después al final en la fosa, pues dirección, suspensión, holgura, ¿sabes?
0: Ya. En fin, todas las cosas que tiene que ser así. Cuando ¿se nota cuando un coche está cuidado?
6: Sí, hombre, evidentemente. Tú cuando un coche de un cliente llega, tú el aspecto es el que te lo canta rápidamente, ¿no? Con cuido, de todo, de limpieza, de no le ves una holgura por ningún sitio, muy bien cuidado.
0: Claro.
6: Hay un mantenimiento muy exhaustivo, ¿sabes?
0: Claro, eso lo ves tú al principio, nada más que lo hueles, dices tú, esto va a pasar rápido.
6: Ah, hombre, ves que hay un cuido, que el hombre se preocupa de su vehículo, que lo tiene muy bien cuidado. Porque, hombre, el coche vale mucho dinero y no estamos para cambiar de vehículo cada nada, ¿no? A
0: ver, claro.
6: Tiene que durar siquiera 15 o 20 años, ¿no?
0: Claro. Y hay gente que va diciendo, a ver si no se da cuenta de...
6: Bueno, hay de todo un poquito, tú sabes, ¿no? Esto es como la viña del Señor, tenemos de todo, pero vamos.
0: Claro.
6: Nosotros procuramos ser neutrales y hacer nuestro trabajo lo mejor que podemos y estar, ¿sabes?
0: Claro. Y cuando le dice al personal, vuelvo otra vez, que te falta lo que sea, la carita del personal es...
6: Bueno, hay quien se va un poquito disgustado y hay quien se va contento, porque realmente lo que viene buscando es la seguridad de su vehículo.
0: Claro.
6: Y se va contento de que tú realmente le has dicho lo que tiene en su coche y que lo va a subsanar y venir lo antes posible, y hasta que es la seguridad suya al final y de su familia, que son los que se montan en ese vehículo, ¿no?
0: Absolutamente, así debería de sentirlo, que si te ha dicho el técnico de la ITV que hay aquí un fallo, es por la seguridad del coche y por tu propia seguridad, evidentemente, o sea, por tu seguridad vehículo.
6: Claro.
0: ¿Y llevas mucho tiempo en la ITV?
6: Sí, llevo aproximadamente sobre unos 30 años.
0: ¡Uy, madre!
6: Porque llevo muchos años vinculado desde que era un niño al tema de la mecánica y a la logística y a los camiones y en fin, y siempre muy vinculado al tema mecánico, ¿sabes?
0: ¿Y esto cómo llegaste?
6: Y luego ya pues entré en la...
0: Sí, sí, ¿entraste en dónde?
6: Sí, sí, dime.
0: ¿Entraste dónde?
6: Dime.
0: No, que luego entraste dónde, que te acuerdas.
6: Empecé en la ITV de Tarsi. Y después de la ITV de Tarsi me fui a la de Galaroz, a Zalamea. Y actualmente estoy en Galaroz.
0: Pero lo tuyo siempre fue la mecánica, o sea, lo tuviste claro desde el principio, ¿no?
6: Sí, siempre, lo tuve muy claro desde chico, sí, lo tuve muy claro porque mi padre era constructor y él quería que tuviera algo vinculado con la construcción, electricidad, madera, soldadura.
0: Pero a ti no te gustaba eso.
6: Yo le dije que no, porque lo que quería era ser mecánico.
0: O sea, cuando las cosas las tienes claras, quiero ser mecánico. Es que ha llegado Araceli Limón, que tú sabes que es la que da las noticias esta semana, y estaba ya muy atenta. Este señor, Araceli Juan,
7: sí.
0: Juan Jacinto. Yo tenía puesto Juan J. He dicho Juan Jesús o Juan José, pues no, Juan Jacinto. Es mecánico en ITV, ¿eh? Cuando tú llevas la ITV te mira, pues uno de los responsables es Juan.
7: Ah,
0: y nos está explicando lo importante que es la revisión y que cuando te dice el coche, mira, vuelvo otro día, es por la seguridad, por tu seguridad, básicamente. Juan, tú mereces una pegatina del Club de los Primeros y algo más. Ahí lo dejo.
6: Bueno, ya está.
0: Porque Mame me está mirando, no es por nada, porque tú la ITV, ¿dónde la pasas? ¿En qué localidad?
6: Yo estoy en Galaroza.
0: En Galaroza.
6: En la de Huelva.
0: En Huelva. No me toca a mí, ¿eh?
7: No, ni a mí.
0: O sea, que yo le estoy dando yo... No me toca a mí, ¿eh? No me toca. Para nada. Pero nos ha dado los consejos necesarios para que el coche, cuando pase la ITV, no... En fin, lo pase correctamente. Que lo del Club de los Primeros, porque te levantas muy temprano, lógicamente, ¿no?
6: Sí, me levanto temprano, voy con el campo y pongo la radio todos los días, vamos.
0: Claro. ¿Y qué va a elegir mejor que el Club de los Primeros?
6: En el coche vamos escuchando la radio, claro.
0: El Club de los Primeros, va a elegir mejor, la mejor elección. Juan Jacinto, que muchísimas gracias. Ha sido unos consejos extraordinarios, estupendo, y que te vaya estupendamente. Me está señalando la mano,
6: claro.
0: Me está señalando algo, mamen, ¿qué me estás contando, mamen? Ah, ya. Ah, es que tú sabes, Juan Jacinto, entre tú y yo, ella es la que manda aquí. Ella es la que decide para sol, sí, ¿no? Para ti, para sol, para mí. Yo no mando nada. Entonces, creo que te va a llegar algo. Luego te conectamos. Un abrazo, Juan.
6: Venga, Juan Jacinto, gracias,
0: muchísimas gracias a ti. Gracias, titulares.
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0: Estabilizado el incendio de Villanueva de los Castillejos, Huelva, se han quemado 5.000 hectáreas, todos los desalojados han podido volver a sus casas. Este mediodía se constituye el Parlamento Andaluz, los 109 diputados tomarán posesión de sus escaños y deberán elegir al presidente de la Cámara y al resto de miembros de la mesa. La Fiscalía General del Estado confirma que la mano derecha del ex fiscal general Álvaro García Ortiz se reunió al menos dos veces con la fontanera del PSOE, Leire Díez, sin que lo supiera Anticorrupción. León XIV inicia hoy la tercera y la última etapa de su viaje a España con la visita a las Islas Canarias. Se centrará en el drama de la inmigración y mantendrá encuentros con migrantes, voluntarios y religiosos. Todas las comunidades autónomas, menos Cataluña, firman un documento contra la ministra de Sanidad reclamándole que desbloquee el diálogo con los médicos que mantienen la huelga para la semana que viene. Y en deporte comienza el Mundial de Fútbol con el partido inaugural México-Sudáfrica en el Estadio Azteca de la Ciudad de México a partir de las 9 de la noche, hora española. Por delante, 39 días para disfrutar del fútbol. Y el Málaga jugará el playoff para el ascenso a Primera División frente a la Almería después de eliminar a Las Palmas. El primer partido entre los dos equipos andaluces se va a disputar este domingo en Málaga. Esto no para. Ahora te pido más. Yo siempre pido, pero pido cosas buenas. Pido el tráfico, pido la información del tráfico, pido saber cómo se circula por tu zona para hacer una ronda de tráfico y que la gente que pone la radio en este instante sepa que por su zona todo va bien. O hay alguna incidencia, o una carretera cortada, o una vía. 616-161-161, nos lo cuentas y después un emoticono para que sepamos que ese WhatsApp tiene que ver con el tráfico. Ronda de tráfico es tan importante. ¿Y qué dice la prensa nacional, Araceli?
8: Vamos con la prensa nacional. Mira, en el diario ABC una gran fotografía de la Sagrada Familia envuelta en ese espectáculo de luz con el que se inauguró la Torre de Jesús o la Torre de Jesucristo, que a fin de cuentas es la torre más alta que tiene la catedral que diseñó Gaudí. Fue un espectáculo realmente hermosísimo, la catedral ya lo es de por sí, más el espectáculo de luz con el que se inauguró esa torre, la torre más alta, la torre que digamos cierra en lo que es la parte alta de la Sagrada Familia. En el diario El Mundo podemos leer: la Fiscalía de Ortiz implica en la cloaca, implicada, perdón, en la cloaca para salvar a Sánchez, dice el diario El Mundo en portada, y también una fotografía del espectáculo de luz con el que se culminó ayer la inauguración de la torre más alta de la Sagrada Familia y también la visita del Papa a Cataluña. Ejecución sumaria en la calle Balmes con Barcelona blindada. Esto es un apuñalamiento que hubo ayer en Barcelona, mientras el Papa estaba por las calles. Por eso dice la Barcelona blindada. No ocurrió en el recorrido, ni mucho menos, pero bueno, ocurrió mientras el Papa estaba con el Papa móvil yendo de un lado para otro. En el diario El País, Zapatero pide que Estados Unidos disipe las dudas sobre la prueba clave de su imputación. Este otro asunto, una explosión de violencia racista sacude Irlanda del Norte. También una fotografía del espectáculo de luz anoche en la Sagrada Familia. Una fotografía, realmente, las fotografías son muy bonitas, Charo, porque son como tenebrosas, pero bien hermosas, ¿no? Y La Vanguardia, el periódico de Cataluña, dice: la Sagrada Familia del Mundo. Esto es una foto en la lejanía de la Sagrada Familia y se ve como en el cielo de Barcelona, mientras se inauguraba la torre más alta de la iglesia, se veía con drones hecho la cara de Gaudí, Antonio Gaudí.
0: Qué bonito.
8: Muy bonito, muy bonito.
0: Gracias, Araceli. Mañana viernes ya será tu último día. Qué pena.
8: Bueno,
0: mañana Andalucía, ¿qué era?
8: Bueno.
0: Ya volverás, porque a ti te gusta amanecer temprano.
8: ¿Es
0: el móvil del
8: bonito,
0: del programa.
8: Bonito, bonito.
0: Hombre, por favor. Gracias, Araceli.
8: Adiós.
0: Adiós. 6:36. Ay, esos veranos.
2: Que los mejores veranos eran los que nos íbamos a Chipiona en el año 75, 76.
0: Ya llovió, ¿eh?
2: Cuando Chipiona era Chipiona.
0: Claro.
2: En la calle Padre Lechundi número 28, que aquello era lo que era el pueblo.
0: Claro.
2: Iba a regla,
9: para allá abajo, para las Tres Piedras, que no había nadie, nadie, matojo nada más, y allí nos poníamos a coger los corrales, los cangrejitos, los camaroncitos, eso sí que eran veranos buenos. Oh. Ahora, ¿hasta quién va a Chipiona ahora? Aquello está masificado.
0: Claro, ese es el problema, claro. Qué bueno verano, ¿verdad? ¿Y el tuyo cómo fue?
10: Pues yo los mejores veranos que recuerdo eran de chico, cuando íbamos a la playa, nos reuníamos cuatro o cinco familiares, nos llevábamos la barbacoa, las carpas, las sillas, enterrábamos las sandías, los melones en la orilla.
0: Es verdad.
10: Y no pasaba nada. Todo el mundo muy feliz, muy a gusto, no como hoy, que hay que pedir permiso para todo. Y esos son los mejores recuerdos del verano que yo tengo.
0: Claro, pero hay que cuidar el entorno, ¿no? Pero desde luego que nos quiten lo bailado más.
11: Verano bueno hace más de 30 años, o 35, 40 años. Cuando jugábamos a la chapa, que hacíamos competición, se jugaba al escondite, a la lata, íbamos a la playa, camiseta no había, pantalón corto. Siempre pantalón corto y más negro que un tizón. ¡Oh, qué juego! A la correa, al salto pared, si te rindes te lo diré. Oh, qué tiempo. Disfrutábamos del verano, disfrutábamos de la vida. Y hoy en día no se disfruta. Hoy en día se lo lleva todo el móvil y niño. A tu ve niño en el colegio. El otro lado no lo ve. Qué pena, cómo se va echando para atrás. ¿Quién pudiera recordar? Y qué tiempo, cuando venían mis primos, tú, mi casa era de cuatro habitaciones y nos metíamos 20. Vamos, había niños hasta debajo del bate.
0: Madre mía, ¿más?
12: Buenos días, soy Hola. Primerizo.
0: Bienvenido.
12: Los mejores veranos míos era cuando era chinorri, que me llevaba mi abuelo al puerto Santa María, al campo y las dunas, me llevaba los tres meses de verano. Y me pegaba allí los tres meses de verano disfrutando como un cochino.
0: Eso no se olvida nunca. Vete un camping tres meses. Como decían, a salvajado, todo el día por ahí. Todo el día jugando al aire libre. Allí no, claro, no había móviles, no había tablet, no había nada. Esa libertad, experimentar. Oh, qué divertido.
13: Pues el verano más feliz de mi vida fue cuando nació nuestro primer nieto, el 7 de julio de 2014. Ese fue el verano más feliz de nuestra vida, de mi buey y mío. Bueno, un saludo para todos los oyentes. Soy Pedro Gómez, de Málaga Capital.
0: Pedro, que tengas un buen día más.
14: Pues yo recuerdo como buenos veranos cuando era niño y mi madre me montaba en el autobús para ir a Camichamparo, Villaverde. Me preparaba mi fin de semana y me llevaba al autobús y le decía al chofer Casimiro, asegúrate de que el niño se quede en Villaverde. Me bajaba en Villaverde, me presentaban acá a mi tía. Ella tenía mi tío Van la piscina llena. Una piscina de 2x2 y nos metíamos allí 50 chiquillos. Teníamos que estar de pie bañándonos, pero nos lo pasábamos muy bien que nada más.
0: ¡Hombre!
14: Y eso.
0: Como si fuera olímpica.
14: Como los mejores veranos que yo he pasado. Bueno, claro. Ya después, hasta ahora. Ya llevo 3 o 4 años que me voy con mi mujer, mi tía, y mi hermana y mis dos sobrinas. 4 o 5 días por ahí a disfrutar de la comida y de la bebida. Y esos son los días que cogemos en el verano.
0: Mira, antes estamos tres meses, más.
15: Buenos días, Juan de Rota. Pues imagínate siendo de Rota los veranos como son.
0: Hombre.
15: Yo el mejor que recuerdo así con 20 años. Con 18 era todavía muy nuevo. Con 20 años. Ahí en Rota, con las chavalas de Sevilla. ¿Sabes? Que hoy es mi mujer.
0: Anda.
15: Pues ahí echábamos el verano, pues la playa, ahí no pensábamos nada más que en playa y en juerga por la noche, en fiesta. Pero te digo una cosa, fiestas más sanas. Nosotros no bebíamos tanto como beben ahora. Nosotros no éramos tan exagerados. Hay que beber, hay que beber, hay que beber. Parece que es que hay que beber si no te falta el aire. Hay que disfrutar más de la playa, de la charla, de... pero hoy creo que se está demandando un poco con el tema de la bebida.
0: En fin, cuando poníamos la toalla y estábamos todo el día tumbados. En fin, vámonos. Dale.
16: Soy primeriza, incidencia en la carretera. En la carretera de Mairena del Alcor hacia Torreblanca, caballo suelto en medio de la carretera. Precaución, mucho cuidado.
0: Uy, cuidado con eso. Muchísimas gracias. Venga, a la calle, que son las 6:42, está esperando Pepe. Pepe, buenos días.
17: Hola, buenos días.
0: A ti te dicen Pepe el pelo, ¿no?
17: Sí, sí.
0: Eso. Que él es oyente fiel del Club de los Primeros, pero él hace una cosa que a todos nos viene muy bien en estas temperaturas. ¿Qué es lo que construyes tú?
17: Nosotros nos dedicamos a construir piscinas.
0: Ahora tendrá el trabajo hasta arriba, ¿no?
17: Piscinas de obra, claro.
0: Claro, de obra, no de plástico.
17: No, es poliéster, y lo tocamos.
0: Eso nada, de obra, así, cimentar en condiciones. Sí. ¿Qué estás haciendo? ¿Qué estás haciendo ahora?
17: Ahora mismo vamos por la carretera que estamos en Marbella y nos faltan 10 minutos para llegar al estado de trabajo, claro.
0: ¿Y qué piscina estás haciendo?
17: Ahora estamos en la carretera que une Ronda y San Pedro, en una urbanización que se llama la Reserva Arcuzcuz, y estamos en cuatro villas que estamos haciendo, y cuatro piscinas, que la más grande que estamos haciendo hoy tiene 26 metros, y una piscina particular.
0: ¡Anda! 26 metros. Entonces, hay que haber más de 20, ¿eh?
17: Sí, más de 20. Sí, la piscina está larga como la casa tiene 26 metros de fachada y 26 metros que tiene la piscina, claro, porque tiene una puerta.
0: Madre mía, piscina de 26 metros. ¿Y esas piscinas están hechas de manera, o sea, con un diseño específico? ¿Te piden, pues no quiero gresito, quiero tal
17: la
0: cual?
17: La piscina es un mundo muy singular, porque aquí cada cual, esto es un mundo de gusto indefinido, ¿entiendes?
0: Claro.
17: Aquí cada uno te pide una cosa diferente, cada día te tropiezas con gente diferente, con gustos diferentes. Esta piscina lleva mantas térmicas, lleva luz de LED, lleva contracorriente, lleva unos grisitos especiales, en fin, lleva cervicales, que son unos chorros que se ponen en la parte alta de la piedra para que te dé el chorro de agua en las espaldas.
0: O sea que la piscina de 26 metros de largo tiene como jacuzzi, tiene como contracorriente para que el que nade haga ejercicio. Tiene lucecita por abajo. No sé, ¿tiene algún escudo en el suelo o un diseño
17: específico? Bueno, ahora mismo no, porque esta piscina la está haciendo una constructora, y cuando llega el dueño, pues normalmente, como somos gente de tanto dinero, después sí se cambian cosas, o todo lo que no le gusta, a lo mejor, lo que después sin estrenar incluso, pues quitan a la marquesita porque no le gusta, o le ponen un escudo porque no lo tienen, o le ponen una manta térmica automática porque la que tiene no le gusta, en fin, entonces no como los particulares. Es una piscina normalita en el campo y ya está. Estas piscinas son...
0: Claro, estas son especiales. Claro. Pero la manta térmica, ¿eso qué? ¿El agua está calentita o fría o cómo es la cosa?
17: Sí, la manta térmica normalmente, cuando la piscina es climatizada, pues lleva una manta térmica para que no se le vaya el calor. O bien de burbuja, o bien de cortina, o bien de spa, o bien hay muchas mantas de... muchos diferentes de tipos de mantas y de precios. Claro, hay mantas manuales también, que se enrolla con una polea encima de la encimera, otra que tiene como una cueva de madera, para que tú me entiendas, la superficie de la piscina, y va saliendo automáticamente y se recoge automática.
0: ¿Y una piscina?
17: Otra como... Sí.
0: No tiene fin, y me da una pena porque tenemos que cortar...
17: No tiene fin, tú puedes hacer una piscina que tú quieras, la puedes poner una cascada, puedes hacer una piscina, un puente, para unir una con la otra.
0: Sí, sí, de todo, pero una piscina como la que tú estás haciendo ahora, ¿eso cuánto cuesta?
17: Esta piscina puede costar, la que estamos haciendo ahora, pues puede costar 300,000 o 400,000 euros.
0: ¡Oh!
17: Esta sí.
0: ¿300,000 o 400,000 euros solo la piscina?
17: Terminar, sí, la piscina solo. Mira, te cuento. La villa vale 12 millones de euros.
0: Es verdad.
17: La villa vale 12 millones de euros. Es la más chica, es la más grande de las cuatro, y la más pequeña vale 9. Ella es una piscina, pero la piscina es más pequeña.
0: Claro, con 12 millones que vale la villa, 300,000 euros la piscina es una chuchería, vamos. En fin.
17: Sí, después llega esta gente de la de la propiedad, que esto no me gusta, que esto tampoco, sí, que no, ponme no, esto, no, que quítame lo otro, no, que no, esto no, no terminas nunca.
0: No, no, bueno, no y se hace, mientras que tú lo cobres en condiciones, se hace. Pues nada, pelo. Que, no. que en fin, que yo seguiría hablando contigo, de hecho, a ver si sigo hablando cuando vuelva de las vacaciones, porque es que siempre me quedo con las ganas de saber más de piscina, pero vamos, sabiendo que hay piscina de 300.000 euros, ya me quedo completamente muerta. Como diría Nuria Gaciño, sí, muerta sí. en la bañera. ¡Qué barbaridad!
17: Sí, más caro incluso, ¿eh? Y más caro también. Las piscinas pero, de diseño de urbanizaciones llegan a valer mucho más dinero.
0: Pero, ¿qué pone para que valga más de 300.000?
17: Le puede poner toboganes, le puede poner una piscina al lado de la otra con un puente colgante de madera, o le puedes poner infinidades de cosas, vamos, le puedes poner lo que tú quieras.
0: En fin.
17: Los focos ahora ya son un mando de distancia, lo vas cambiando los colores, van girando dentro del agua.
0: ¡Madre mía! ¡Qué mundo este de la piscina! Sí, sí. Por eso me gusta a mí hablar con Pepe, con el pelo, que es de pizarra y sabe de piscina más que nadie. ¿Usted quiere una piscina? Pepe el pelo. Pepe, te mando un abrazo muy fuerte, que hay mucha incidencia en la carretera, ¿vale? Te mandamos lo que tú sabes, porque tú te lo mereces. ¿Eh? Que estás en la calle todo el día.
17: Cuídate, un beso.
0: Igualmente, venga, incidencia.
18: Precaución, antes de llegar a la salida de la Puebla de Casalla, camión pinchado. Pilla la mitad de la carretera. Mucha precaución, no está señalizado.
19: Por la carretera del Gordillo, dirección al aeropuerto, tráfico fluido. Vámonos que se acerca el fin de semana.
20: SE40 a la altura de la fábrica de Henneken. Tráfico fluido. 22 grados.
21: A49, desde Sevilla hasta Sanlúcar de Mayor, que me salió, tráfico fluido.
22: Aquí por la S40, a la altura de Torre Blanca, tráfico fluido.
23: Soy Dani, transportista que entrevistaste ayer. Respecto al accidente que ha dicho el compañero este de aquí, de la carretera que va a dirección Málaga, a la altura de Campanilla, está ya la Guardia Civil, está señalizado con cono, el carril derecho está cortado, hay que pasarse al izquierdo, para que tengan precaución.
16: Soy primeriza, incidencia en la carretera. En la carretera de Mairena del Alcor hacia Torre Blanca, caballo suelto en medio de la carretera. Precaución, mucho
0: mucha
16: cuidado.
0: Mucha precaución. Gracias por toda la colaboración siempre puntual de los oyentes de La Mañana Andalucía, que continúa con las noticias y Paco Ramón. Paco, buenos días.
24: Muy buenos días, Charo Padilla.
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24: Ya está estabilizado el incendio de Villanueva de los Castillejos en Huelva. Se han quemado alrededor de 5.000 hectáreas. Todos los desalojados han podido volver a sus hogares.
26: Este mediodía se constituye el Parlamento Andaluz. Los 109 diputados tomarán posesión de sus escaños. Deberán elegir al presidente de la Cámara y al resto de miembros de la mesa.
24: La Fiscalía General del Estado confirma que la mano derecha del que fuera fiscal general, Álvaro García Ortiz, se reunió al menos dos veces con la fontanera del PSOE, Leire Díez, que lo supiera Anticorrupción.
26: León 14 inicia hoy la última etapa de su viaje a España. Visita Canarias con una agenda marcada por la inmigración. Anoche en Barcelona el Papa bendijo la última torre de la Sagrada Familia como símbolo de unidad y concordia de toda España.
24: Todas las comunidades autónomas menos Cataluña firman un documento en el que le piden a la ministra de Sanidad que desbloquee el diálogo con los médicos, que por cierto mantienen huelga para la semana que viene.
26: Andalucía contará con un nuevo equipo en primera división después de que el Málaga haya eliminado a Las Palmas. Los malaguistas se enfrentarán en la final del playoff al ascenso en Almería.
24: Y hoy comienza el Mundial de Fútbol con el partido inaugural entre México y Sudáfrica en el Estadio Azteca de Ciudad de México. 7:10, información local.
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27: Buenos días, Sevilla. Mañana de nervios para 14.000 jóvenes sevillanos que se han presentado a la PAU. Van a conocer hoy, a partir de las 11, las notas de la prueba de acceso a la universidad. Hoy comienza además la entrega de solicitudes para estudiar en los centros en el sistema público andaluz. El Ayuntamiento de la capital ha tenido que reforzar la estructura del puente de San Telmo antes de proceder a colocar los toldos. El delegado de Urbanismo explica así el retraso y ha contado en Canal Sur que está a la espera de la Comisión de Patrimonio para comenzar a ponerlos también en la avenida de la Constitución. Por otra parte, les contamos que el alcalde de Gines, Romualdo Garrido, niega cualquier irregularidad en su gestión tras la apertura de juicio oral a 20 acusados, entre ellos él, por presuntas irregularidades en la gestión de la Pará de Gines. La empresa sevillana Persan cerraba el ejercicio del año pasado con facturación récord de 1.227 millones de euros. Y en la memoria de la Fundación Cajasol, el presidente ha confirmado que las atarazanas se abrirán con una exposición de los fondos de la Hispanic Society. Hoy llega a icónica Lola Índigo. Vamos con el tráfico. A esta hora, un kilómetro de retenciones en el acceso a Sevilla por la autovía de Huelva y uno también en el puente del Centenario, sentido Huelva. Apuntamos además que un hombre ha fallecido este miércoles al caer su vehículo mientras circulaba por la carretera A462. Cayó por un canal de agua cercano a Brenes. Sucedía a primera hora de la mañana de este miércoles. Los bomberos consiguieron rescatar su cuerpo horas después. El tiempo. Que hoy vamos a volver al aviso amarillo entre la 1 de la tarde y las 9 de la noche por altas temperaturas. Lo vemos con detalle. Isabel Escribano, buenos días.
1: Buenos días. En Sevilla hoy va a ser una jornada de cielos poco nubosos o despejados, con vientos que van a soplar moderados de sureste en la Sierra Sur y flojos variables en el resto. Las temperaturas máximas van a registrar cambios ligeros, con valores de 34 grados en Alanís, 35 en Lebrija, 36 grados en Écija y 37 en Sevilla, Utrera, Ara y Mairena de Alcor. Es una información de AEMET.
27: Ya el fin de semana comenzarán a bajar los termómetros. Enseguida vamos con el desarrollo. Cristina Nogales realiza las noticias de Sevilla en Canal Sur Radio.
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27: Hoy a las 11 salen las notas de la prueba de acceso a la universidad, a la PAU. En Sevilla más de 14.000 jóvenes están pendientes y hoy también comienza la entrega de solicitudes para estudiar enseñanzas de grado en el sistema público andaluz. El plazo va a finalizar en esta fase ordinaria el día 22 de este mes. La primera adjudicación de plaza será el 3 de julio en esta fase ordinaria y la segunda adjudicación el 16 de julio. Más cosas, los toldos en la ciudad de Sevilla. Hoy vamos a entrar en aviso amarillo y efectivamente estos toldos mitigarían esas altas temperaturas, pero hay retrasos. El PSOE en la capital reprocha al gobierno municipal la tardanza en colocarlos en la avenida o en el puente de San Telmo. Lo decía así el concejal socialista Francisco Páez.
3: Una vez más, el señor José Luis Sanz nos vende humo, consecuencia de ser un mal gestor que no tiene capacidad para poner cuatro toldos en la avenida de la Constitución. Ya no hablamos ni siquiera de los toldos del puente de San Telmo.
27: Pues sobre los toldos del puente de San Telmo, el ayuntamiento dice que se ha tenido que reforzar la estructura del puente. Lo ha dicho en Canal Sur el delegado de urbanismo Juan de la Rosa.
4: El puente de San Telmo, que estamos avanzando, está teniendo un trabajo por debajo de las planchas del puente brutal. Se han tenido que desmontar todas las barandillas de un lado y de otro porque hay que adaptar los nuevos pilares de los toldos, hay que adaptar los toldos. Pero bueno, la certeza es que va a haber toldos en los puentes de Sevilla y en la avenida de la Constitución.
27: Dice el delegado que esto explicaría el retraso. En principio estaba previsto colocarlos en 4 meses, ya vamos por 6. Y en la avenida de la Constitución aseguran en el gobierno que en cuanto esté el aval de la Comisión de Patrimonio comenzarán los trabajos y que hay 2 proyectos para ello. En Pajés del Corro las obras avanzan según lo previsto, ya está en marcha la segunda fase de Farmacéutico Murillo Herrera hasta la calle Victoria, en verano comenzará el tramo hasta Evangelista y San Jacinto. El de la Rosa garantiza que van a estar concluidos a principios de enero, son trabajos de Masesa para la renovación de toda la red.
4: Se van a poner 54 nuevas farolas en Pajes del Corro, simulando esos faroles que tiene el Colegio José María del Campo de Forja, 6.700 metros cuadrados de esta baldosa hexagonal con el nodo, dándole una identidad urbana, continuando con esa identidad urbana que estamos haciendo en las obras de Sevilla.
27: Por la acumulación de obras en distintos puntos de la ciudad, la Asociación de Comerciantes APROCOM dice que se ve mermada la movilidad y el acceso a zonas comerciales y eso está ocasionando daños económicos. Piden que llegue hasta estas zonas el transporte público y que se haga una planificación ubicación más adecuada. 6655.
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27: Un juez de Sevilla ha abierto juicio oral a 20 acusados por irregularidades en la organización de la parada de Gines, entre ellos el actual alcalde Romualdo Garrido. Se investigan presuntos delitos de prevaricación o malversación, entre otros. Javier Ronda.
6: El juez instructor considera que hay posibles irregularidades en la organización por parte del Ayuntamiento de Gines de las ediciones celebradas entre los años 2006 y 2016 del evento denominado La Parada de Gines, entre los que se encuentra el actual alcalde de este municipio, un ex primer edil y otros 9 responsables municipales que formaron parte de distintas juntas del gobierno del consistorio. En el auto, el instructor explica que hubo un importante menoscabo económico para las arcas municipales, en torno a 860.000 euros. El juez aprecia flagrante vulneración de la normativa.
27: Por su parte, el alcalde Romualdo Garrido reitera su inocencia. Y la familia materna de la niña que murió por graves quemaduras por agua muy caliente ha negado a través de un comunicado que supuestos antecedentes médicos de la menor permitan atribuir responsabilidad a la madre en el pasado. Esto lo dice después de que el abuelo paterno denunciara lesiones cada vez que recogían a la pequeña en casa. Más cosas les contamos: que la policía y vigilancia aduanera han desmantelado una organización criminal que traficaba con marihuana oculta entre bolsas de patatas fritas. 5 detenidos, se han intervenido más de 200 kilos de cogollos y 85 kilos de plantas de marihuana en una nave de la Luisiana. Y por otra parte, les contamos que la Guardia Civil ha detenido al autor del robo de herramientas y electrodomésticos en una finca rústica de Brenes. La detención se produjo tras una persecución en la que llegó a atropellar a un agente de la Guardia Civil. Son las noticias de Sevilla en Canal Sur Radio.
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27: La empresa sevillana Persan, dedicada principalmente a la fabricación de jabones, detergentes y otros productos de limpieza, cerró el año pasado con una facturación récord, 1.227 millones de euros. Por otra parte, la empresa Bimbo va a eliminar su centro logístico de Sevilla y ha acordado con la plantilla un expediente de regulación de empleo que implica la salida de 19 trabajadores.

0: historia desde el pasado, Odiseo. Lo explica el director de La Maestranza, Javier Meréndez.
1: En ese entorno de guerra, un amor imposible que Odiseo descubre y que luego se llevará al futuro también. Bueno, no vamos a destripar el final, pero bueno, es un final bonito.
0: En total serán 6 representaciones dobles los días 20, 23, 24, 26, 27 y 28 de junio.
2: Las Reales Atarazanas. Ya sabemos que se van a inaugurar con una exposición de los fondos de la Hispanic Society de Nueva York sobre los 500 años de pintura española, algo que adelantaba en Canal Sur Radio el presidente de la Fundación Cajasol, Antonio Pulido, en octubre del año pasado y que ha confirmado anoche en la presentación de la Memoria 2025. Vamos con los deportes. Alonso Rivero, buenos días.
3: Hola, ¿qué tal? Buenos días. Pues en el Real Betis Balompié dan casi como definitivo que hasta la temporada 2029-2030, es decir, un año más de lo esperado, no van a poder alojarse en su templo en el Benito Villamarín, donde transcurren obras para mejorar y adecuar el aspecto del estadio leopolitano. Un año más en la Cartuja, en el caso del Sevilla, que tiene que afrontar también en la mejora del Ramón Sánchez Pizjuán, hablamos de otro posible fichaje como es el de Pablo Martínez, un jugador seguido por Antonio Cordón que podría hacer efectivo José Ignacio Navarro y que evidentemente se convertiría en el quinto refuerzo para la entidad de Nervión.
2: Se ha abierto por otra parte el plazo de inscripción para la carrera nocturna del Guadalquivir, 25.000 dorsales, se celebrará el día 25 de septiembre. Y esta noche en Icónica llega el romance de una noche de verano de Lola Índigo.
4: Son las 7 de la mañana.
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4: Saludos, muy buenos días Andalucía. Jueves 11 de junio, hoy tendremos cielos nubosos en el Mediterráneo y despejados en el resto de la comunidad. Las temperaturas máximas suben en el Valle del Guadalquivir, se esperan hasta 38 grados. La campiña sevillana, de hecho, va a estar con aviso amarillo por estas altas temperaturas y por vientos y fenómenos costeros van a estar también con un aviso del mismo color, amarillo, la campiña y el litoral gaditano, así como el poniente almeriense. Así viene el tiempo esta mañana, cuando ya está estabilizado el incendio de Villanueva de los Castillejos que afecta a la comarca onubense del Andévalo. 140 efectivos del Infoca han trabajado durante toda esta madrugada para controlar las llamas que han quemado ya más de 5.000 hectáreas. El presidente de la Junta, Juanma Moreno, ha valorado en X la coordinación y la colaboración de todos los efectivos que están luchando contra el fuego en este punto de Andalucía. Y el consejero de Emergencias en Funciones, Antonio Sanz, ha destacado que todos los desalojados ya han podido volver a sus casas. Además, poco a poco, se recupera también la normalidad de las comunicaciones terrestres.
6: A la vuelta de todos los vecinos a sus correspondientes casas, aquellos todavía nos quedaban 96 que estaban fuera de sus casas. También el restablecimiento de la normalidad, se dan las condiciones también para la recuperación, en este caso cuando Adif decida de la vía ferroviaria, las carreteras ya sí estaban normalizadas.
4: No hay bosques de especial valor ecológico en esa zona, en la mayor parte de la superficie quemada, y según la delegación del Gobierno en Andalucía, se descarta con la información que hay ahora mismo que el fuego haya sido intencionado. Los municipios onubenses afectados, los de Villanueva, San Bartolomé y Gibraleón, van a solicitar al Gobierno la declaración de zona afectada. Y en la agenda política, hoy es el día, hoy se constituye el Parlamento andaluz. A partir de las 12 del mediodía se va inaugurar la 13ª legislatura de la autonomía. Los 109 diputados tomarán posesión de sus escaños para elegir al presidente de la Cámara y al resto de miembros de la mesa. Con la constitución de la Cámara empieza a correr, como decimos, el calendario para la investidura del presidente de la Junta, que como muy tarde se celebrará el próximo 26 de junio. La composición de la mesa puede ser también una señal de cómo van las negociaciones entre PP y Vox. La consejera portavoz en funciones espera que ese acuerdo sea sensato, legal y justo, ha dicho Carolina España.
7: Vamos a ir trabajando para llegar a ese acuerdo. Sobre la prioridad nacional, nosotros el acuerdo que se llegue con Vox entendemos que será sensato, será legal y será justo.
4: La Fiscalía General del Estado ha confirmado que la mano derecha del que fuera fiscal general, ya saben, Álvaro García Ortiz, condenado, se reunió al menos dos veces con la fontanera del PSOE, Leire Díaz.

0: sin que lo supiera la Fiscalía Anticorrupción. La institución que dirige ahora Teresa Peramato ha confirmado al juez Santiago Pedraz los encuentros de los miembros de la presunta trama que pretendía boicotear las causas de corrupción que afectan al entorno de Pedro Sánchez, al gobierno y al PSOE. Sobre Leire Díez, el Ministerio del Interior además ha reconocido finalmente que le puso escolta durante 2 meses, lo contrario que 24 horas antes había dicho en el Senado el ministro Fernando Grande Marlaska. Novedades también en el caso Zapatero. El expresidente del gobierno quiere conocer el contenido del teléfono del exdirectivo de Plus Ultra que Estados Unidos entregó a la policía española. Es en el que hablaban del pana Zapatero, del amigo Zapatero. Son las joyas halladas en su despacho. Sobre esas joyas no hay documentación alguna que justifique su procedencia. Con todas estas causas abiertas, Feijóo acosó ayer de nuevo a Pedro Sánchez y el presidente del gobierno contraatacó al líder de la oposición con el tradicional y tú más de casos que en el pasado afectaron al Partido Popular.
1: Señor P.S. Si lo sabía todo, tendrá que dimitir por corrupción. Y si no lo sabía, tendrá que dimitir por incompetente.
2: ¿Quiere jugar a las siglas? Pregunte primero quién es M. Rajoy. Del partido de la Púnica, de la Gürtel, de la Kitchen. Lecciones ninguna.
0: Todas las comunidades autónomas, todas menos Cataluña, han firmado un documento contra la ministra de Sanidad a la que reclaman que desbloquee de forma urgente el diálogo con los médicos. Andalucía culpa a Mónica García de que la negociación siga encallada y los sindicatos médicos mantienen la convocatoria de nuevos paros a partir de la semana que viene. El Papa inicia hoy su última etapa en España, llega a Canarias con una agenda marcada por la inmigración, se reunirá con los inmigrantes, con los voluntarios y los religiosos que los atienden en el muelle de Arguineguín. En su despedida de Barcelona, León XIV ha bendecido la última torre de la Sagrada Familia en la conmemoración del centenario, por cierto, de la muerte de su arquitecto, de Antoni Gaudí. El pontífice ha reconocido la basílica como símbolo de unidad y de concordia para toda España.
3: Es reunirse en aquel templo, signo también de unidad y de concordia, y aixequen la seva mirada para trobarse amb el rostro de Déu Pare.
0: Del exterior, desconcierto esta mañana a esta hora sobre la situación en el estrecho de Hormuz. Estados Unidos niega que el paso esté cerrado, tal como asegura Teherán. El ejército de Irán Bahamas advierte de que van a disparar si alguien trata de atravesarlo y el precio del petróleo se resiente, repunta casi un 2% y el barril de referencia en Europa vuelve a cotizar cerca de los $95.

0: Y de los deportes, lo que es seguro es que Andalucía va a contar con un nuevo equipo en Primera División tras clasificarse anoche el Málaga para la final de los play-offs. Hoy, por cierto, que comienza el Mundial. Eduardo Gil, muy buenos días.
1: Hola, Paco, ¿qué tal? Buenos días. Andalucía tendrá tres andaluces el año que viene en Primera División. Un tercer equipo en Primera la próxima temporada, después de que el Málaga eliminara anoche a la Unión Deportiva Las Palmas empatando a uno en la Rosaleda. Como había ganado en la ida en Canarias, anoche iba perdiendo con la eliminatoria igualada. A falta de 20 minutos para el final, llegó Joaquín, hacía el tanto del empate, desatando la locura y metiendo al Málaga en la final del playoff por el ascenso, que se va a jugar a doble partido con otro equipo andaluz que ya está clasificado, el Almería. Allí se jugará la vuelta el sábado 20, la ida ya es el domingo en la Rosaleda en Málaga el próximo domingo. Uno de los dos, Almería o Málaga, van a acompañar al Betis y al Sevilla la próxima temporada en Primera. El Betis y el Sevilla, que han lanzado ya su campaña de abonos para la próxima campaña, para toda la vida en el caso del Betis, y Nervión Corazón de Sevilla en el caso sevillista, que ha firmado al centrocampista del Alavés Guridi y quiere pescar ahora al capitán del Levante. Y hoy, como tú decías, a las 9 de la noche, primer partido del Mundial, México-Sudáfrica. Antes, a las 7, va a hacer los honores Shakira y compañía.
0: Bueno, pues estaremos pendientes de esa inauguración. 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
0: Ya está estabilizado el incendio que comenzó en Villanueva de los Castillejos y que afecta a buena parte de la comarca del Andévalo, en la provincia de Huelva. 140 efectivos del Infoca han trabajado durante toda esta madrugada para controlar las llamas, que han quemado ya alrededor de 5.000 hectáreas. Lo positivo también, es, aparte de esa estabilización, es que no quedan vecinos desalojados. Los últimos 96 han podido volver a sus casas. Vamos hasta Huelva, Yolanda Sánchez. Muy buenos días.
5: Favorable del fuego ha permitido rebajar a nivel 1 la emergencia y autorizar el regreso a sus hogares de los 96 vecinos que habían sido desalojados. Antonio Sanz ha destacado el éxito de la estrategia empleada entre las llamas y la actuación del operativo de 512 efectivos, 102 vehículos y 28 medios aéreos entre el Infoca, UME, Diputación, Bomberos de la Diputación de Huelva y la Guardia Civil. Antonio Sanz.
6: Hemos acertado, se ha acertado en la estrategia, se ha acertado en la planificación, se ha acertado en la ejecución, se ha hecho un trabajo muy profesional por todos los dispositivos, y permítanme que tenga un reconocimiento muy especial a esos dispositivos, a esos más de 500 efectivos.
5: El perímetro afectado alcanza las 5.000 hectáreas, aunque en su interior hay zonas que no se han quemado. La mayor parte de la superficie afectada es de arboleda, pasto y matorral. El fuego llegó a alcanzar áreas con actividad industrial y explotaciones agrarias. Los momentos de mayor complejidad se dieron en la protección de las industrias y las cementeras de la zona. Y sobre la intencionalidad del fuego, en principio se ha descartado, según el delegado del Gobierno en Andalucía, Pedro Fernández. Y todas las carreteras están abiertas. Se espera que Adif reanude la circulación ferroviaria entre Gibraleón y Calañas esta mañana.
0: Gracias, Yolanda. Villanueva, San Bartolomé y Gibraleón, que son los municipios más afectados por ese incendio, van a solicitar al Gobierno la declaración de zona afectada. Según la alcaldesa de San Bartolomé de la Torre, María Eugenia Limón, quieren reforzar así la ayuda y los medios que necesiten las personas y empresas que se han visto afectadas, que han resultado damnificadas.
7: Para que declaren toda la zona del incendio como zona gravemente afectada por el incendio, para poder reforzar toda la ayuda y medios que necesiten todas las personas y empresas.
0: 7:11.
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0: Llegó uno de los días claves para la política andaluza. Hoy se constituye el Parlamento andaluz. Será a partir de las 12 de la mañana. Se va a inaugurar con esa constitución la 13ª legislatura de nuestra autonomía. Los 109 diputados van a tomar posesión de sus escaños y deberán elegir al presidente o presidenta de la Cámara y al resto de miembros de la mesa. Inmaculada Carrasco.
9: El primer paso es conformar la mesa de edad que preside el diputado con más años, que vuelve a ser Jesús Aguirre, del PP, con 70 años. Le acompañan los dos más jóvenes. Son Luis Rodrigo, de 27 años, y Javier Montes, de 26, ambos de Adelante Andalucía. La mesa nombrará uno a uno a los diputados que tendrán que votar en una urna a los miembros de la mesa del Parlamento, empezando por el presidente o presidenta. Eligen después las tres vicepresidencias y, por último, las tres secretarías que, si no hay acuerdo previo, corresponderían por número de escaños al PP con 5 puestos y al PSOE con 3. El reglamento obliga, sin embargo, a que todos los grupos estén presentes. Con la constitución del Parlamento empieza a correr el calendario para la investidura del presidente de la Junta, que, como muy tarde, se celebrará el 26 de junio. Si no lo consigue a la primera, tendrá otros 2 meses antes de repetir elecciones. Este año la constitución del Parlamento va fuera del salón de plenos, está en obra y se celebrará en la sala Alberto Jiménez Becerril.
0: Pues como quede constituida esa mesa del Parlamento andaluz, puede ser, o se puede interpretar señales de cómo van las negociaciones de PP y Vox después de que este martes por la tarde tuvieran un primer contacto los equipos de negociaciones con Juanma Moreno y Manuel Gavira a la cabeza. El gobierno andaluz en funciones apela a la discreción de esas reuniones para la formación de un futuro gobierno. Nuria Durán, buenos días.
10: Buenos días. La consejera portavoz en funciones espera que el acuerdo sea sensato, legal y justo. Son esas sus palabras. Carolina España ha insistido en la necesidad de que Andalucía tenga una legislatura de estabilidad. Sobre las exigencias que pueda plantear Vox, entre otras la prioridad nacional, insiste en la necesidad de sensatez.
11: Tranquilidad, discreción, serenidad, porque nosotros vamos a ir trabajando para llegar a ese acuerdo. Sobre la prioridad nacional, nosotros... El acuerdo que se llegue con Vox entendemos que será sensato, será legal, será justo.
0: Esas son las partes que están negociando. En la oposición hay inquietud, urgencia en los partidos de izquierda por esas negociaciones que se están llevando a cabo en Andalucía. El PSOE reprocha a Moreno que se reúna solo con Vox y por Andalucía vaticina, adelanta, que será una catástrofe. Olga Moya, buenos días.
12: Hola, buenos días. La líder del PSOE andaluz, María Jesús Montero, ha criticado al presidente de la Junta en funciones por, a su juicio, no tener prisa para formar gobierno. Lamenta que esperara hasta las últimas horas para empezar las negociaciones y que solo quiera hablar con Vox.
13: No nos han llamado. Que sepamos, solo se han visto con Vox. Ni nos han llamado a nosotros, ni nos han llamado al resto de partidos de la izquierda. Digo esto también porque ante las preguntas que nos hacéis a menudo, parece, como estamos viendo, que el Partido Popular tiene muy claro cuál es su política de alianza, tiene muy claro qué es lo que está ocurriendo en el resto de España y, por tanto, lo que le pedimos es celeridad.
12: También se ha pronunciado el coordinador federal de Izquierda Unida y diputado electo de Por Andalucía, Antonio Maillo, niega que se pueda producir un acuerdo razonable.
14: ¿Un acuerdo razonable? ¿Cuándo puede hablarse de acuerdo razonable y Vox y la extrema derecha? Nunca. Estamos hablando de un acuerdo que ya tarde o temprano se va a producir, que es una desgracia para los andaluces y andaluzas, y ante lo que tenemos que estar no solo vigilantes, sino muy preocupados por los acuerdos a los que vayan a llegar en clave de gobierno.
0: 7:15.
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0: La Fiscalía General del Estado ha confirmado que la mano derecha del exfiscal general Álvaro García Ortiz se reunió al menos en dos ocasiones con la conocida como fontanera del PSOE, Leire Díez, sin que lo supiera la Fiscalía Anticorrupción.
1: El exteniente fiscal Diego Villafañe en marzo y abril de 2025 recibió a Leire Díez y al abogado Jacobo Teijelo en la sede de la Fiscalía General del Estado. Supuestamente habrían tratado sobre los procedimientos judiciales en los que intervenía Anticorrupción, sin que esta fiscalía fuera informada. La institución que dirige ahora Teresa Peramato ha confirmado al juez Santiago Pedraz los encuentros con los miembros de la presunta trama. La red que pretendía boicotear las causas de corrupción que afectan al entorno de Pedro Sánchez, al gobierno y al PSOE, con el exteniente fiscal de la Secretaría Técnica durante el mandato de Álvaro García Ortiz, condenado por revelación de secretos en el caso del novio de Isabel Díaz Ayuso.
0: Esta, Nuria, no es la última revelación de la causa abierta en la Audiencia Nacional. Las agendas de la fontanera incorporadas al sumario arrojan nuevas informaciones. Por ejemplo, la relación con la presidenta del PSOE, Cristina Narbona.
1: En una de las páginas de las notas manuscritas, con fecha 17 de noviembre de 2020, figura un listado de asuntos pendientes, entre los que aparece la referencia Cristina Narbona, gestión Silvina Bacigalupo, cuñada de la entonces vicepresidenta del gobierno Teresa Rivera, hoy candidata a ocupar una plaza en la segunda sala del Tribunal Supremo. Pero la relación más allá de la agenda sería de confianza, como se deduce de la lectura de los WhatsApp que ha desvelado el programa Código 10 de 4. En uno dice: Cristina, estoy en Madrid, pero con la idea de ir el jueves a Cantabria. ¿Te viene bien que nos veamos a finales de semana? Era el 27 de julio de 2021, mucho antes de que estallara el caso Leire. Sobre las andanzas de Leire Díez, en el PSOE le han preguntado al portavoz del grupo parlamentario en el Congreso, a Pachi López. Respondía:
2: el Partido Socialista lo que está haciendo es colaborar con toda la información que tiene con la justicia pública.
3: ¿Habría que querellarse contra Leire Díez? ¿Debería hacerlo el Partido Socialista?
2: El otro día el presidente dijo que los servicios jurídicos del partido estaban estudiando si había que hacer eso o no.
4: ¿Le preocupa una imputación del Partido Socialista como persona jurídica a la causa?
2: No, no me preocupa, porque creo que no hay nada para que se impute al Partido Socialista.
0: Por cierto, que el Ministerio del Interior ha reconocido que Leire Díez dispuso durante dos meses de un servicio de contravigilancia policial, de escolta. Desdice así al propio titular de ese ministerio, a Fernando Grande Marlaska, que horas antes había negado en el Senado que Díez contara con protección policial. Y en el caso Zapatero, el expresidente del gobierno quiere conocer el contenido de la información volcada del teléfono del exdirectivo de Plus Ultra, que Estados Unidos facilitó a la policía española el pasado mes de marzo. Sobre las joyas hay novedades, sobre esas joyas halladas en su despacho, y de momento no hay documentación alguna que detalle su procedencia exacta.
5: La defensa de Zapatero ha pedido al juez que solicite a Estados Unidos que aclare las circunstancias en las que este país volcó el contenido del teléfono móvil del que era dueño de Plus Ultra en 2021, de Rodolfo Reyes, y que aclare qué garantías hubo en la verificación y la custodia de ese material, porque, según señala, hay parquedad de información en lo relacionado con el teléfono, que es un indicio importante en la imputación del expresidente por un posible tráfico de influencias en el rescate a la aerolínea. Por otra parte, Zapatero no tiene documentos que acrediten el origen y la entrada en España de las joyas árabes halladas por Laudev en su despacho y que dice que provenían de una herencia. Tampoco tiene papeles que certifiquen la propiedad de los juegos de diamantes, esmeralda, rubíes y zafiros que no se declararon en aduanas y, por tanto, si se eludió el pago obligatorio del IVA al entrar en España.
0: Por todas estas causas abiertas y en especial por las últimas revelaciones sobre la investigación judicial de las cloacas del PSOE, la expectación era otra vez máxima en el Congreso. 48 horas antes, el Papa había hecho un llamamiento a rebajar la crispación política, pero del dicho al hecho solo transcurrieron los 7 minutos de aplausos que sus señorías dieron al pontífice. Feijóo acosó a Pedro Sánchez con la relación de casos de corrupción que cercan a los socialistas, y el presidente del gobierno contraatacó al líder de la oposición con el conocido "y tú más" de los casos que en el pasado afectaron al PP.
6: Señor P. S. Si lo sabía todo, tendrá que dimitir por corrupción. Y si no lo sabía, tendrá que dimitir por incompetente. ¿Hasta cuándo va a estirar esta basura antes de darle la palabra a los españoles? Muchas gracias, señor.
7: ¿Quiere jugar a las siglas? Pregunte primero quién es M. Rajoy. Del partido de la Púnica, de la Gürtel, de la Kitchen, de la Policía Patriótica, del partido de Marcial Dorado, lecciones ninguna.
0: 7:21.
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0: Pues el Papa, que inicia hoy su última etapa en España, llega a Canarias con una agenda marcada por la inmigración. Se va a reunir allí con voluntarios, con inmigrantes, con religiosos que atienden a los inmigrantes en el muelle de Arguineguín. En su despedida de Barcelona, León XIV ha bendecido la última torre de la Sagrada Familia. El pontífice ha reconocido la basílica como símbolo, ha dicho, de unidad y de concordia para toda España. La crónica de Beatriz Rodríguez.
9: Renunciar a palabras hirientes, al juicio inmediato, a la murmuración y a las calumnias en todos los ámbitos de las relaciones, incluyendo los debates políticos y las redes sociales. El Papa, en catalán.
10: Demanem a María, reina de la Pau, que nos enseñe a renunciar a las palabras feridores, al juicio inmediato, a la murmuración y a las calumnias.
9: León XIV se vio ayer con presas y presos de Cambrias, convirtiéndose en el primer pontífice que visita una cárcel española. Con un mensaje de empatía, el Papa afirmaba:
11: en nuestra vida el pasado no condena el futuro, sino que nos ofrece la posibilidad de cambiar nuestras decisiones y elecciones.
9: En pleno centro del Raval, el Papa se dirigió también a la parroquia de San Agustín, donde era recibido por numerosos vecinos, representantes de diferentes organizaciones, y una religiosa que trabaja con personas vulnerables han explicado a León XIV la realidad de su día a día.
12: Santo Padre, hablar hoy de las adicciones es hablar de un tiempo herido por la soledad.
13: Y camino al lado de las mujeres que han sido víctimas de la trata de personas.
9: Y por la tarde, el gran acto, León XIV ha presidido una misa solemne en la Sagrada Familia ante 8.000 personas y con invitados de excepción, entre los que se contaban sus majestades los reyes, en pleno centenario de la muerte de su diseñador y arquitecto, Antoni Gaudí. El momento más esperado llegaba con la bendición de la Torre de Jesucristo.
14: Bendito sea el nombre del Señor.
9: El canto de salida corrió a cargo del propio León XIV, que hoy a primera hora se dirigirá al aeropuerto del Prat, despidiéndose ya de la ciudad condal.

0: Más asuntos. Todas las comunidades autónomas menos Cataluña han firmado un documento que piden, en el que piden a la ministra de Sanidad, Mónica García, que desbloquee de forma urgente el diálogo con los médicos. Andalucía culpa precisamente a la titular de Sanidad de que la negociación siga encallada y los sindicatos mantienen la convocatoria de paros una más la semana que viene. Mariló Rico.
1: Todas las comunidades, excepto Cataluña, han firmado un comunicado en el que instan a la responsabilidad de la ministra para solucionar el conflicto que es, dicen, de su exclusiva competencia. Oímos al consejero vasco Alberto Martínez.
2: No cuenta con el apoyo de los profesionales, no cuenta con el apoyo de los sindicatos y no nos tiene a las comunidades autónomas. Hoy podemos afirmar que la ministra está sola. Por todo ello, volvemos a tender la mano al ministerio para retomar la relación con todos nosotros.
1: La ministra Mónica García ha denunciado la contradicción de las comunidades y les pide que asuman la responsabilidad de sus competencias.
3: Medidas que algunos de los consejeros ya han prometido o ya han acordado en sus comunidades autónomas, como las 35 horas, como el límite máximo de la jornada de guardia, como la mejora de la retribución de la jornada de guardia. Sinceramente, yo no puedo comprender que estos puntos no se hayan podido tratar a petición suya y que sean los puntos que podrían desarticular y desactivar el conflicto.
1: Por su parte, el consejero andaluz en funciones, Antonio Sanz, a través de un comunicado, ha dicho que la negociación sigue encallada por la incapacidad de la ministra y le pide que retome el diálogo con comunidades y médicos.
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0: Nueve y 26 minutos. Tenemos tiempo para repasar la prensa y los titulares más destacados con Ana Giraldez. Buenos días.
6: Buenos días, Paco. Hoy comenzamos con La Vanguardia por ese titular a toda página. La Sagrada Familia del Mundo. El Papa León XIV culmina su visita a Cataluña con la bendición de la Torre de Jesús. Convierte a la Basílica en la iglesia más alta de la cristiandad y una fotografía espectacular en la noche de Barcelona. La figura de Gaudí confeccionada con drones sobre el cielo de Barcelona que observa esa Sagrada Familia con la Torre de Jesús iluminada. En la portada de ABC también la fotografía a toda página de la Sagrada Familia, en este caso con el momento de los fuegos artificiales. Nos recordaba en la redacción, parecía cuando salió ardiendo Notre Dame, pero no, en esta ocasión es en la inauguración de la torre que culmina la Sagrada Familia. En cuanto a la portada del País, también incluye otras noticias, otros titulares. Zapatero pide que Estados Unidos disipe las dudas sobre la prueba clave de su imputación. El expresidente solicita al juez datos sobre un móvil intervenido en el año 2021 y también leemos una explosión de violencia racista que sacude Irlanda del Norte. Podíamos ver imágenes tremendas de grupos radicales quemando autobuses, coches y también viviendas. En cuanto a la portada del Mundo, y en clave otra vez interna, la UCO ve acreditada la veracidad de la agenda de la fontanera y titulan la Fiscalía de Ortiz, de Álvaro Ortiz, implicada en la cloaca para salvar a Sánchez. Ley de 10 y el abogado imputado Jacobo Teijelo se reunieron al menos dos veces con la mano derecha del exfiscal general Diego Villafañe. Ya nos vamos a las portadas, a las cabeceras andaluzas. En el Huelva Información, pues lo que venimos abriendo nuestro informativo, estabilizado el incendio tras tres días de intensa lucha y una fotografía también tremenda con los bomberos forestales. El enfoca la UMENE trabajando en tierra y por el aire las avionetas. En La Voz de Almería, alerta en el campo por el impacto de la guerra en los costes, los fertilizantes se disparan y también explican la influencia del petróleo porque el encarecimiento de los insumos está ligado al petróleo que actúa como principal materia prima. En el Diario de Sevilla, Persan dispara su rentabilidad y confirma su liderazgo europeo. En el Día de Córdoba hablamos de impuestos. El Pleno aprueba la tercera subida de las tasas del agua y la basura del mandato. Es la tercera subida en este mandato. En el Ideal de Granada, la Alhambra, que quiere revolucionar las visitas con nuevas experiencias y formatos, no va a ampliar el aforo de las entradas, pero busca mayores financiación, tiene que ingresar 7 millones más para pagar el aumento en 100 trabajadores. En Jaén detienen a 4 policías nacionales de Linares, ahora hablaremos un poco más de esta noticia. En Europa Sur, llamativa la fotografía de un autobús sin control, un autobús escolar con un alumno herido grave con un vehículo que se quedó sin chofer. Y en Málaga hoy los afectados por los falsos positivos del cribado de Colón se elevan ya a 400.
0: Son las 7:30.
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0: Con una última hora, porque Adif informa de que se restablece la circulación entre Gibraleón y Calañas de la línea de ancho convencional que une las localidades de Huelva y Zafra, ya saben, cortada desde este miércoles por el incendio que afecta a la comarca de Landévalo en la provincia onubense. Repasamos esta y otras noticias en titulares con Nuria Durán y Olga Moya.
7: Incendio ese, Paco, que ha quedado estabilizado, ha quemado 5.000 hectáreas, todos los desalojados ya han podido volver a sus casas.
8: Este mediodía se constituye el Parlamento Andaluz, los 109 diputados tomarán posesión de sus escaños y deberán elegir al presidente de la Cámara y al resto de miembros de la mesa.
7: La Fiscalía General del Estado confirma que la mano derecha de Álvaro García Ortiz se reunió al menos 2 veces con la fontanera del PSOE, Leire Díez, sin que lo supiera Anticorrupción.
8: León XIV inicia hoy la última etapa de su viaje a España, visita Canarias con una agenda marcada por la inmigración. Anoche en Barcelona, el Papa bendijo la última torre de la Sagrada Familia como símbolo de unidad y concordia de toda España.
7: Todas las comunidades autónomas menos Cataluña firman un documento en el que piden a la ministra de Sanidad que desbloquee el diálogo con los médicos, quienes mantienen la huelga para la semana que viene.
8: En deportes, Andalucía contará con un nuevo equipo en primera división después de que el Málaga haya eliminado a Las Palmas. Los malaguistas se enfrentarán en la final del playoff de ascenso a la Almería.
7: Hoy comienza el Mundial de Fútbol con el partido inaugural entre México y Sudáfrica en el Estadio Azteca de la Ciudad de México a partir de las 9 de la noche, hora española. Por delante, 39 días de competición, 48 selecciones, 104 partidos y 16 ciudades sede entre México, Estados Unidos y Canadá.
8: Y el tiempo, atención al calor, Sevilla, Cádiz y Almería están hoy jueves en aviso amarillo. En el caso de Sevilla, desde la 1 hasta las 9 de la noche por altas temperaturas. En Cádiz, por rachas muy fuertes de viento durante toda la jornada. Y en Almería, a partir de las 12 del mediodía por fenómenos costeros. Las máximas suben en el extremo occidental, se mantienen sin cambios o en descenso en el resto.
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0: Esta es, ya saben, la sintonía de Vigorra a las 7:33 de la mañana. Jesús, muy buenos días.
9: Buenos días, Paco. Buenos días, Andalucía. Como tú, por el horario que haces, irías a la cama temprano, voy a comentarte a ti y a quien no pudieron verlo la espectacularidad, la precisión, la belleza que tuvo anoche el último acto del Papa en la península, en este caso en Cataluña. Sin lugar a dudas, ha sido la ceremonia más espectacular. Primero tuvo su parte religiosa dentro de la iglesia, dentro de la Sagrada Familia, que es algo más que iglesia, es una obra de arte. Y luego, cuando terminó, una larga ceremonia que hubo con todo el ritual propio que envuelve al Papa y una ceremonia así, llegó la que podríamos decir la ceremonia cívica, saliendo de la Sagrada Familia para ver lo que fue la inauguración de la Torre de Jesús, la torre que tiene 172,5 metros de altura. Bien, fue sencillo por una parte porque fueron los niños de la Escolanía de Montserrat, que, como sabes, es la escolanía más antigua de Europa. Tiene 700 años, lo estamos escuchando. Solo las voces de los niños las que empezaron ese momento, esos minutos, que no medí, pero no serían más de 10 minutos, 10, 15 minutos. Y luego fueron añadiéndose, por ejemplo, la orquesta del Liceo de Barcelona, que estaba dentro mismo de la Torre de Jesús, interpretando pues la música. Primero fue el órgano, la escolanía, el órgano, y luego finalmente se incorpora la música. Aparece después la iluminación de la torre, tras la bendición desde abajo, empieza a iluminarse la torre de arriba abajo, desde la famosa cruz que hemos visto estos días, hasta abajo, fuegos artificiales, y aparece luego junto a la torre, que es este momento del aplauso, con drones. Esto solo lo hemos visto en los espectáculos chinos, con drones conforman la cara de Gaudí mirando su torre, y después estas palabras, lo ponen en catalán: primero el amor, después la técnica. Gaudí, palabras de Gaudí: primero el amor, después la técnica. Que fíjense qué sencillas palabras, cómo nos sirven también para este momento de la inteligencia artificial. Primero el amor, después la técnica. A mí me recordó mucho la época de la Expo, porque esto solo lo veíamos tanto en las Olimpiadas de Barcelona como en nuestra Expo del 92, y desde luego tuvo la solemnidad propia de una ceremonia religiosa y la majestuosidad de un gran acontecimiento. Y supongo que lo pueden ver, lo pueden recuperar en televisión quien no lo viera. Se emitió a una audiencia potencial de 500 millones de personas a través de la televisión vaticana, y desde luego bien merece la pena detenerse en ese acontecimiento. Y nada, ahí lo dejo para quien quiera verlo y tenga esa oportunidad. Se celebraban los 100 años de la muerte de Gaudí en el día de ayer, pero también aquí en Andalucía celebrábamos los 150 del nacimiento de nuestro Aníbal González, un arquitecto que con el tiempo ha ido recuperando nombre y consideración. Ayer hablábamos con su nieto, Aníbal González Serrano, y mira esta curiosidad de un hombre que murió con 52 años...
0: A ver.
9: Y que dejó Paco dejó más de 500... poco más de 500 edificios firmados por él. Pues escucha esto.
10: Y él, que hizo tantas obras y tantos edificios para los potentados también, que podían encargarle una buena... ¿Él tuvo una casa buena?
11: Él tenía una casa siempre alquilada.
10: Fíjense.
11: Siempre vivió en alquileres. Primero en la calle Fernán Caballero, cuando se casó. Luego en Almirante Ulloa.
9: Pues ya lo oyes, Paco. Vivió de alquiler.
0: En casa de Herrero.
9: Vivió de alquiler. Y déjame que te cuente este tran que no deja de sorprendernos, este tran estratega, este tran economista. Le pregunta, lo vamos a escuchar ahora y con esto termino, le pregunta a un periodista que cómo lleva el dato de inflación que había salido ayer por la mañana, y contesta esto: me encanta la inflación. Vamos a escucharlo. Me encanta la inflación.
0: ¿Sabes por qué? Un día te contaré, Jesús, por qué a todos los políticos le encanta la inflación, sí, aunque no lo digan.
9: Pero luego conté una cosa que era de película, que han sacado veintitantos barcos, sacaron la otra noche a oscuras, y en ellos sacaron millones, dice, de barriles de petróleo, porque habían volado el radar de los iraníes y no tenían radar, y ellos sacaron, y cuenta la milonga de esos millones de barriles, que dice, por eso el barril cuesta $85.
0: Venga, ya, Jesús, a partir de las 9:30 te escuchamos.
9: Adiós, adiós.
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0: 7:39, vamos rápidamente con los titulares de la prensa económica. Paco Vocero, buenos días.
14: Buenos días, Paco. Pues comenzamos con Expansión, que nos dice que la Unión Europea agiliza los permisos a proyectos del sector de defensa. Estarán listos en un máximo de 102 días. En 5 días nos dicen que los primeros inversores en bolsa de SpaceX en España están absolutamente encantados. Dicen, dejé pasar a Google, no lo haré otra vez. Y finalmente, en El Economista, vía libre a los ayuntamientos para subir el impuesto de plusvalía con el valor de referencia catastral. Atención a esta noticia.
0: Hablamos de inflación, decía Trump que le encantaba, nos lo contaba Vigorra. Hoy se reúne el Banco Central Europeo y todo apunta que va a subir los tipos. ¿Por qué ahora ese cambio en la política monetaria de Frankfurt?
14: Porque la guerra de Irán y el cierre del estrecho de Hormuz han encarecido la energía y eso ya ha empezado a contagiar al resto de precios. El BCE lleva meses avisando y hoy actuará, salvo una inmensa sorpresa, subiendo los tipos un cuarto de punto hasta el 2,25%. No lo hace tanto por los datos actuales como además por precaución a lo que pueda venir. Quiere evitar que se descontrolen esas expectativas de inflación a medio plazo. Es lo que en Frankfurt están llamando subir por precaución. Dicho en palabras sencillas, prefieren pasarse de prudentes a quedarse cortos porque le preocupa más perder credibilidad si no hacen nada que equivocarse subiendo.
0: ¿Será un movimiento o un punto de giro en la estrategia monetaria?
14: Pues mira, esa es la verdadera incógnita, Paco, y por eso hoy lo importante no está en la subida, que está cantada, sino en lo que diga la presidenta Christine Lagarde sobre el futuro. Y eso que dentro del Consejo de Gobierno aún no hay consenso, la mayoría de sus miembros dan por hecho que habrá una segunda subida este año, probablemente en septiembre, pero ninguno de ellos quiere comprometerse con un calendario fijo. Eso sí, la clave es que esto no parece el arranque de una escalada agresiva. Mientras los gobiernos no echen más leña al fuego con más gasto público y las grandes economías de la eurozona como Alemania, Francia e Italia sigan renqueantes, el BCE no las va a apretar y agravar esa frenada. El mensaje en una palabra es mesura, mover ficha hoy sí y ya veremos en otoño.
0: Pues ya veremos. Hasta mañana, Paco.
14: Hasta mañana.
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0: Vamos con más noticias. 4 policías nacionales pertenecientes a la comisaría de Linares en Jaén han sido detenidos en el transcurso de una operación relacionada con el tráfico de drogas. Alfonso Miranda, buenos días.
17: ¿Qué tal? Buenos días. Asuntos Internos ha detenido a sus compañeros en una operación que todavía sigue abierta y en la que también han sido detenidas otras 16 personas vinculadas presuntamente al tráfico de drogas. Los únicos datos que han trascendido por el momento es que los policías en su día pertenecieron a la unidad de estupefacientes de la comisaría de Linares, aunque en la actualidad estaban ejito a otras áreas.
0: Y en Málaga, la audiencia ha condenado a 24 años de cárcel a José Jurado Montilla, alias Dinamita Montilla, por matar con un arma de fuego al joven David en los montes de Málaga hace 4 años. María Ibáñez.
18: Pues así es, el tribunal lo considera culpable de asesinato con agravante de reincidencia, tenencia ilícita de armas y robo con violencia. Le impone también una indemnización de 200.000 euros para los padres de la víctima. La sentencia responde al veredicto del jurado, que lo consideró culpable de estos delitos y no apreció ninguna circunstancia atenuante de la pena. El juicio se celebró hace 2 semanas y ayer tarde se conoció la sentencia dictada por el presidente del tribunal que lo juzgó.
0: Nos situamos ahora en Cádiz, en donde se suceden las actuaciones contra el petaqueo, ya saben, el abastecimiento de combustible a las narcolanchas. En las últimas horas se han intervenido 5 embarcaciones dedicadas a la narcologística, 316 petacas de gasolina en total, en 4 operativos desarrollados en el río Guadalete y también en Barbate. Salud, Botaro, buenos días.
19: Buenos días. Según ha podido saber Canal Sur, una operación de abastecimiento a narcolanchas sí se ha completado en los caños de Meca y además una embarcación semirrígida ha aparecido abandonada en la playa de Chiclana, a la deriva, sin tripulantes. La marea la trajo hasta la orilla bajo la mirada de los bañistas de La Barrosa. La Guardia Civil no pudo custodiarla durante la noche, según Jucil y la Asociación Unificada de la Guardia Civil. por falta de personal, así que la lancha amaneció el miércoles desvalijada sin 3 de los 4 motores, una denuncia de falta de personal que también se sucede en otras operaciones.
0: Y en Jerez ha ingresado en prisión un hombre acusado de tocamientos a un menor de 14 años en plena calle. Se trata de un agresor sexual ya condenado que estaba ese día de permiso. Jerez, Pablo Cosano, buenos días.
20: Buenos días. Los hechos ocurrieron a la salida de un supermercado en una céntrica plaza jerezana, y cuando el niño estaba siendo violentado vio pasar un coche patrulla y reclamó ayuda gritando a todo pulmón. Al ver a los policías nacionales, el agresor huyó a la carrera y fue arrestado en las cercanías una vez que los agentes atendieron al menor. El agresor ha sido ya enviado a prisión, de la que estaba de permiso, por hechos parecidos. La víctima fue trasladada hasta un centro de salud donde se le hizo un chequeo y después fue recogida por sus padres.
0: Pues ahora todas estas noticias y más en la desconexión local de Canal Sur Radio y RAI, 8 menos cuarto.
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22: Buenos días, Sevilla. Mañana de nervios para 14.000 jóvenes sevillanos que se han presentado a la PAU. Van a conocer hoy, a partir de las 10 de la mañana, las notas de la prueba de acceso a la universidad. Hoy, precisamente, comienza también la entrega de solicitudes para estudiar en las universidades andaluzas. El ayuntamiento ha tenido que reforzar la estructura del puente de San Telmo antes de proceder a colocar los toldos. El delegado de urbanismo explica así el retraso y ha contado en Canal Sur que está a la espera de la Comisión de Patrimonio para comenzar a ponerlos también en la Avenida de la Constitución. Por otra parte, el alcalde de Gines, Romualdo Garrido, reitera su inocencia tras la apertura de juicio oral a 20 acusados, entre ellos él, por supuestas irregularidades en la gestión de la Pará de Gines. Les contamos también que la empresa sevillana Persan cerró el ejercicio del año pasado con facturación récord de 1.227 millones. Hoy en Cultura se falla el premio Ateneo y Ateneo Joven de Novela, y hoy llega a icónica Lola Índigo. El tráfico. A esta hora tenemos 3 kilómetros de retenciones en el acceso por la autovía de Huelva y uno más en su continuación por el puente del Patrocinio. 1 kilómetro en el acceso por la recta del Alamillo y en el puente del Centenario. 3 kilómetros en sentido Huelva y 1 en sentido Cádiz. Ya en el interior de la ciudad el tráfico es intenso en sentido entrada en la Avenida de la Paz de Andalucía, de Juan Pablo II, y en la Ronda Urbana Norte en ambos sentidos. A esto sumamos que un hombre fallecía este miércoles al caer su vehículo por un canal de agua cercano a Brenes. Los bomberos consiguieron rescatar su cuerpo horas después. Y hoy estaremos en aviso amarillo entre la 1 de la tarde y las 9 de la noche por altas temperaturas. Lo vemos con detalle.
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22: Cielos poco nubosos o despejados, dice la EMET. Temperaturas con ligeros cambios. 35 de máxima en Lebrija y Morón, 36 en Écija y rozando los 38 en la capital, donde ahora tenemos 21. Los vientos van a ser moderados del sureste en la Sierra Sur y flojos de dirección variable en el resto. Ya el fin de semana comenzarán a bajar los termómetros. Enseguida vamos con el desarrollo. Cristina Nogales realiza las noticias de Sevilla en Canal Sur Radio.

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2: Hoy, a partir de las 10 de la mañana, salen las notas de la prueba de acceso a la universidad, la PAU, notas que esperan más de 14.000 jóvenes sevillanos. Están pendientes, las van a conocer porque les llegarán por correo o por SMS. También hoy comienza la entrega de solicitudes para estudiar enseñanzas de grado en el sistema público andaluz. El plazo va a finalizar en esta fase ordinaria el día 22 de junio. La primera adjudicación de plazas será el 3 de julio en esta fase ordinaria y la segunda el día 16 de julio. Como les hemos contado, a la una entramos en aviso amarillo por altas temperaturas, rozaremos los 38 grados en Sevilla capital y los toldos pues mitigarían estas altas temperaturas, pero hay retrasos. El PSOE en la capital reprocha al gobierno la tardanza en colocarlos en la avenida o en el puente de San Telmo, lo decía el concejal socialista Francisco Páez.
3: Una vez más, el señor José Luis Sanz nos vende humo, consecuencia de ser un mal gestor que no tiene capacidad para poner 4 toldos en la avenida de la Constitución. Ya no hablamos ni siquiera de los toldos del puente San Telmo.
2: El gobierno admite los retrasos sobre el puente de San Telmo. Dice que se ha tenido que reforzar la estructura del puente para poder colocarlos y de ahí el retraso. Juan de la Rosa, el delegado de Urbanismo.
4: El puente de San Telmo, que estamos avanzando, está teniendo un trabajo por debajo de las planchas del puente brutal. Se han tenido que desmontar todas las barandillas de un lado y de otro porque hay que adaptar los nuevos pilares de los toldos, hay que adaptar los toldos, pero bueno, la certeza es que va a haber toldos en los puentes de Sevilla y en la Avenida de la Constitución.
2: Precisamente la Avenida de la Constitución asegura que en cuanto esté el aval de la Comisión de Patrimonio, comenzarán los trabajos. Tiene que definirse sobre 2 proyectos que se le han presentado. En cambio, en Pajés del Corro las obras avanzan según lo previsto, ya está en marcha la segunda fase de Farmacéutico Murillo Herrera hasta la calle Victoria. En verano comenzará el tramo hasta la calle Evangelista y San Jacinto. El delegado garantiza que estarán concluidos a principios de enero. Hablamos de trabajos de Masesa para la renovación de toda la red.
4: Se van a poner 54 nuevas farolas en Pajes del Corro, simulando esos faroles que tiene el Colegio José María del Campo de Forja, 6.700 metros cuadrados de esta baldosa hexagonal con el nodo, dándole una identidad urbana, continuando con esa identidad urbana que estamos haciendo en las obras de Sevilla.
2: Dentro de 10 minutos serán las 8.
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2: Un juez de Sevilla ha abierto juicio oral a 20 acusados por irregularidades en la organización del evento La Pará de Gines. Entre ellos se encuentra el actual alcalde del municipio, Romualdo Garrido. El juez considera que hay posibles irregularidades en la organización de las ediciones celebradas entre los años 2006 y 2016. Entre esos investigados está el actual alcalde y también el ex primer edil y otros 9 responsables que formaron parte de distintas juntas de gobierno del consistorio. En el caso del actual alcalde y del ex primer edil, el magistrado abre juicio oral contra ambos por presuntos delitos de prevaricación urbanística, administrativa, tráfico de influencias, malversación y fraude y exacciones legales. En el auto, el instructor explica que hubo un importante menoscabo económico para las arcas municipales y lo cifra en cerca de 800.000 euros. El alcalde Romualdo Garrido reitera su inocencia. Más cosas, les contamos que la Policía y Vigilancia Aduanera ha desmantelado una organización criminal que traficaba con marihuana oculta entre bolsas de patatas fritas. 5 detenidos, han intervenido más de 200 kilos de cogollos y 85 plantas de marihuana en una nave de la Luisiana. Y por otra parte, les contamos que la policía ha detenido en Sevilla al ladrón que ha robado en 4 farmacias de la Macarena y ha asaltado a un pensionista al salir del banco. En el momento de la detención estaba a punto de cometer otro robo. 7:52. La empresa sevillana Persan, dedicada principalmente a la fabricación de detergentes, cerró el año pasado con una facturación récord de 1.227 millones de euros. Por otra parte, la empresa Bimbo elimina su centro de logística en Sevilla. Ha acordado con la plantilla un expediente de regulación de empleo que implica la salida de 19 trabajadores. Dice Jesús Bueno, de UGT, que las condiciones que le ha planteado la empresa son aceptables.
6: Para mayores de 55 años tienen un convenio especial con la Seguridad Social, donde se le paga su cotización que tienen actualmente hasta los 63 años y el despido improcedente que marca la legislación con la antigüedad que tenga cada uno.
2: Los deportes. Alonso Rivero, buenos días.
7: Hola, ¿qué tal? Buenos días. Pues en el Real Betis Balompié dan casi como definitivo que hasta la temporada 2029-2030, es decir, un año más de lo esperado, no van a poder alojarse en su templo en el Benito Villamarín, donde transcurren obras para mejorar y adecuar el aspecto del estadio leopolitano. Un año más en la Cartuja, en el caso del Sevilla, que tiene que afrontar también en la mejora del Ramón Sánchez Pizjuán, hablamos de otro posible fichaje como es el de Pablo Martínez, un jugador seguido por Antonio Cordón que podría hacer efectivo José Ignacio Navarro y que evidentemente se convertiría en el quinto refuerzo para la entidad de Nervión.
2: El Teatro de la Maestranza de Sevilla clausura su temporada con Aída de Verdi, una producción de 5 teatros internacionales que se podrá ver por primera vez en el espacio sevillano el día 20 de junio. Va a haber 5 funciones, como decimos, los días 20, 23, 24, 26, 27, 28, 6 funciones en total. La protagonista Aída será la soprano Marigona Kerkezi.
8: Un momento mágico cuando estamos en el escenario y en ese momento nos transformamos en ella y la emoción que Aída tuvía en toda la su historia es una cosa que se comparte con todo el público en Sevilla y entonces se crea una magia.
2: Hoy, por otra parte, se falla el Premio Ateneo de Novela, el Premio Ateneo Joven, también en el ámbito de la literatura. Hoy y hasta el sábado se va a celebrar en la Biblioteca Felipe González la segunda edición de Flipe, un festival de literatura y poesía escénica con un montón de actividades. Por otra parte, en ámbito patrimonial, les contamos que las Reales Atarazanas se van a inaugurar con una exposición de los fondos de la Hispanic Society de Nueva York sobre 500 años de pintura española, algo que adelantaba en Canal Sur Radio el pasado mes de octubre el presidente de la Fundación Cajasol, Antonio Pulido, que confirmaba anoche en la presentación de la Memoria 2005. Han comenzado también, van a comenzar precisamente este jueves, las obras de restauración del Monumento de la Inmaculada en la Plaza del Triunfo, después de 17 años sin ninguna reforma. Y esta noche, en la Plaza de España, en icónica, Lola Índigo. O llegará con El Romance de una Noche de Verano.
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7: Los deportes con Eduardo Gil, muy buenos días.
10: Hola Paco, buenos días. Andalucía va a tener un tercer equipo en primera la próxima temporada después de que el Málaga eliminara anoche a la Unión Deportiva Las Palmas empatando a 1 en la Rosaleda. Ganó ya en Canarias en la ida, pero anoche el Málaga de Funes iba perdiendo y con la eliminatoria igualada a falta de 21 minutos exactamente para el final, Joaquín hacía el tanto del empate, desatando la locura y metiendo al Málaga en la final del playoff por el ascenso, que se va a jugar a doble partido con otro equipo andaluz ya clasificado, el Almería. Se ve las caras el domingo en la Rosaleda y la vuelta el sábado 20 en Almería. La crónica de lo ocurrido anoche en Málaga, Juan Carlos Tirado.
11: El Málaga se clasifica para la final del playoff de ascenso a Primera División y se lo jugará con el Almería. Partido vibrante, partido emocionante el que se vivió en la Rosaleda, en un encuentro que se le puso cuesta arriba al equipo entrenado por Funes cuando Jesse en el minuto 2 se adelantaba en el marcador. Hubo que esperar a la segunda parte para que llegara el tanto de Joaquín, que con ese empate dio la tranquilidad. Por lo tanto, empate en la Rosaleda, que sabe a una clasificación para luchar por estar la próxima temporada en primera.
10: El técnico Funes exultante y a un paso de subir.
12: No tenemos palabras para agradecer lo que estamos viviendo. Bueno, el fútbol tiene muchos momentos ingratos, pero justo por esto uno se mantiene y ya toca disfrutarlo, digo, ¿no? Sabiendo que mañana hay que continuar porque esto no acaba aquí. No es lo último. Lo de hoy, ya lo hemos dicho más veces, no termina, sino que empieza algo importante.
10: Además de Racing y Depor, uno de los dos, Almería o Málaga, el tercero, acompañarán la próxima temporada los dos andaluces de momento en primera, Betis y Sevilla, que precisamente lanzan su campaña de abonos con lemas en el Betis para toda la vida, con una subida del 10%, la renovación hasta el 7 de julio, precios desde los 425 euros hasta los 1.330. En el Sevilla comienza la campaña de abonos el lunes, se va a extender hasta el 2 de julio, se mantienen los precios bajo el lema Nervión Corazón de Sevilla. Y por cierto, Alonso Rivero, en Sevilla está moviéndose y metidito ya en el mercado. Hola, Alonso, buenas.
7: Sí, Eduardo, ¿qué tal? Buenos días. Un Pablo Martínez, jugador de Levante, que acaba contrato como otros muchos. El Sevilla acelera, ya cerró en el día de ayer a John Guridi del Alavés, y es un futbolista que estuvo a punto de cerrar su contrato con el Club Atlético Osasuna, que hace dos meses decidió que no lo iba a firmar y que evidentemente tiene la oportunidad de recalar en un equipo que busca reforzarse el centro del campo, sobre todo como es el Sevilla. Este sí pertenece a Antonio Cordón, y digo esto porque ya se le vio en los últimos meses del que fuera director deportivo, no así con John Guridi, que es una petición expresa del técnico actual Luis García Plaza.
10: El Sevilla tiene cerradas ya las incorporaciones de Juan Iglesias, Sangante, pendientes de Patri Mercado, su revisión médica por su lesión, y Pablo Martínez, pues el capitán del Levante, estaría en la órbita del Sevilla. El Getafe ha renovado a Bordalás, que lo ha metido séptimo y en Conference, había sonado para el Sevilla, y confirmado que, Alonso, al Betis le quedan 2 años más

0: después de 4 años y medio al frente del banquillo de la época más gloriosa del baloncesto malagueño.
1: Creo que tanto el Unicaja como yo, pues necesitamos otro plan, ¿no? Que ya no es el mismo y que nos tendremos que separar. Lo que sí puedo decir es que, bueno, pedí a mis agentes que si era posible, que tampoco es tan fácil, ¿no? Pero si era posible quería...
0: Y que sí, Paco, arranca el Mundial esta noche a las 9 con el México-Sudáfrica en el Estadio Azteca y la selección española ante Cabo Verde el lunes.
2: 25
0: el lunes.
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Saludos, muy buenos días. Comenzamos con una última hora porque la Guardia Civil está ahora mismo interviniendo en varias provincias de Andalucía con el propósito de desarticular una organización criminal dedicada al blanqueo de capitales procedente del narcotráfico. Una operación que afecta a varias provincias andaluzas. De momento se desconoce cuántas detenciones se han producido. Todo eso en una mañana en la que estamos pendientes del incendio de Villanueva de los Castillejos, después de que quedara estabilizado anoche. Un incendio que afecta, ya saben, a la comarca de Landívalos, la provincia de Huelva, donde han estado trabajando 140 efectivos del Infoca durante toda la noche para controlar las llamas, que han quemado ya alrededor de 5.000 hectáreas y que después de quedar estabilizado ha provocado que todos los desalojados, los últimos, hayan podido regresar a sus hogares. Hoy además llegó el día de la Constitución del Parlamento Andaluz. Será a partir de las 12 del mediodía cuando se inaugure la 13ª legislatura de nuestra autonomía. Los 109 diputados tomarán posesión de sus escaños y deberá elegir al presidente de la Cámara, así como al resto de miembros de la mesa. Y vamos conociendo más detalles, si caben, de esa operación cloaca del PSOE. La Fiscalía General del Estado ha confirmado que la mano derecha del exfiscal general Álvaro García Ortiz, ya saben, condenado por revelación de secretos en el caso del novio de Ayuso, se reunió al menos dos veces con la conocida fontanera de los socialistas, con Leire Díez, sin que lo supiera la Fiscalía Anticorrupción. La institución que dirige ahora, Teresa Peramato, ha confirmado al juez Santiago Pedraz esos encuentros de los miembros de la presunta trama que pretendía boicotear las investigaciones de corrupción que afectan al entorno de Pedro Sánchez, algo gobierno y al PSOE. Y todas las comunidades autónomas, todas, eso sí, menos una, Cataluña, han firmado un documento en el que piden a la ministra de Sanidad, a Mónica García, que desbloquee ella de forma urgente el diálogo con los médicos. Andalucía culpa a la ministra de Sumar de que esa negociación siga encallada y los sindicatos médicos mantienen la convocatoria, tal y como estaba prevista, de nuevos paros para la próxima semana. Y el Papa inicia hoy su tercera etapa, su última etapa en España, subiendo al avión. Estamos escuchando ahora mismo ese sonido directo del aeropuerto del Prat. Llega hoy, esta mañana, llegará al Canarias, al archipiélago canario, con una agenda marcada por la inmigración. Se va a reunir, de hecho, con ellos, con los inmigrantes, con los voluntarios y con los religiosos que los atienden en el muelle de Arguineguín. En su despedida de Barcelona, León XIV bendecía esa última torre, la más alta de la Sagrada Familia, como símbolo, dijo el pontífice, de unidad y concordia para toda España. Y del exterior estamos pendientes, una jornada más, de la situación en el estrecho de Hormuz. El desconcierto se apodera de los mercados después de que Estados Unidos negara que el paso esté cerrado, tal y como asegura Teherán.

0: Y eso se ve ya en el precio del petróleo, que repunta esta mañana casi un 2%, y el barril de referencia en Europa vuelve a cotizar cerca de los 95 dólares. Y sepan que hoy jueves 11 de junio tendremos los cielos nubosos en el Mediterráneo, despejados en el resto de Andalucía. Las temperaturas máximas van a subir especialmente en el Valle del Guadalquivir, donde se esperan hasta 38 grados. La campiña sevillana va a estar con aviso amarillo precisamente por estas altas temperaturas, y por vientos y fenómenos costeros también va a estar con aviso de color amarillo la campiña y el litoral gaditano, así como el poniente almeriense.
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0: Nos la trae desde la DGT Alejandro Martín, buenos días.
2: ¿Qué tal? Muy buenos días. A esta hora mucha precaución. Se complica la entrada a Sevilla por la 49 en Tomares y Camas, también en Málaga, su acceso por la MA20 en Bailén, Miraflores y Teatinos, al igual que la 357 en los entornos de Cártama y también en el entorno de Teatinos, y mucha precaución ya en Granada. GR30, Zaidín y Maracena en ambos sentidos de la marcha, y por último en la provincia de Almería. Tráfico bastante intenso en la carretera 7, Huércal de Almería, dirección Murcia, y Agua Dulce y Puebla de Vicar, todo ello sentido Motril.
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0: 8 y 6 minutos de la mañana, tenemos más detalles de esa operación contra el blanqueo de capitales procedente del tráfico de drogas. La Guardia Civil da por desarticulada una organización criminal dedicada a esa actividad ilícita en una operación en la que se han registrado 18 viviendas de distintas provincias de Andalucía. La mayoría de esos registros, 8, se han practicado en la provincia de Cádiz, 6 en Algeciras, uno en Los Barrios, otro en el puerto de Santa María. En la provincia de Sevilla también se han llevado a cabo 3 registros, concretamente en las localidades de Mairena del Aljarafe, Gelves y Las Cabezas de San Juan. Y se han registrado otras 2 viviendas en Villa del Río, en la provincia de Córdoba, y 3 más en la localidad malagueña de Mijas. De momento se desconoce el número de detecciones que se hayan podido practicar por parte de los agentes, aunque eso sí, se espera que en breve se den a conocer el número de detenidos. Todo eso a las 8 y 7 de la mañana, en una jornada en la que hemos amanecido con la noticia de la estabilización del incendio de Villanueva de los Castillejos, que afecta a la comarca de Landévalo, en la provincia de Huelva. 140 efectivos del Infoca han trabajado durante toda la madrugada para controlar unas llamas que han quemado ya, al menos han afectado a un perímetro de 5.000 hectáreas. Eso sí, no quedan vecinos desalojados. Vamos hasta el puesto de mando avanzado del Infoca, donde se encuentra nuestra compañera Pepa Rubio. Muy buenos días. ¿Cuál es la última hora?
8: Muy buenos días. Pues la última hora y la buena noticia aquí en la provincia de Huelva es que, como estáis diciendo, desde anoche se dio por estabilizado el incendio que se inició en Villanueva de los Castillejos y que ha afectado también a las poblaciones de Gibraleón y San Bartolomé de la Torre, y ha quedado muy cerquita de Alosno. Como decía, 140 efectivos del Infoca han trabajado durante toda la madrugada para controlar las llamas que han afectado ya a más de 5.000 hectáreas. Adif ha restablecido esta mañana el tráfico ferroviario entre Gibraleón y Calañas, que permanecía cortado, y ya no quedan vecinos desalojados. La evolución favorable del fuego ha permitido rebajar a nivel 1 la emergencia y autorizar el regreso a sus casas de los 96 vecinos que aún permanecían desalojados, en especial de Gibraleón, de las barriadas de El Jimón y Venta de los Cazadores. La Guardia Civil ha descartado la intencionalidad en el origen del fuego, y así lo confirmó ayer el delegado del Gobierno en Andalucía, Pedro Fernández, que ha asegurado que la investigación del Seprona está muy avanzada.
0: Bueno, pues esa es la última hora. Se descarta que el fuego sea intencionado con la información que está elaborando el Seprona con esa investigación, y hoy lo que esperamos es que en las próximas horas el incendio, si el tiempo acompaña y con los medios que se pongan en marcha, los medios aéreos que reanuden su actividad esta mañana, pues el incendio pase de su condición de estabilizado al de controlado, al de controlar ya las llamas. Y nos vamos ahora a la otra punta de Andalucía, hasta Almería, donde 6 meses después del crimen del pequeño Luca en Garrucha, la justicia entrega hoy su cuerpo, el cuerpo del pequeño, a la familia para que pueda velarlo. Ana Torregrosa, buenos días.
9: Hola, ¿qué tal? Buenos días. Al niño de 4 años le arrebataron la vida el 3 de diciembre, un crimen por el que están imputados como presuntos responsables su madre y su compañero sentimental, que permanece en la prisión granadina de Albolote. Se va a entregar, como decíais, después de 6 meses el cuerpo a los familiares para que puedan velarlo también mañana. Está previsto además que preste declaración como testigo ante la juez de Vera el abuelo del pequeño, que también está personado en la causa como acusación particular.
0: 8 y 10.
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0: Llegó el día, hoy se constituye el Parlamento Andaluz, eso será a partir de las 12 del mediodía. Con esa constitución pues se inaugura la 13ª legislatura de nuestra autonomía. Son 109 diputados, ya saben, los que van a tomar posesión de sus escaños y los que deberán elegir al presidente o presidenta de la Cámara y al resto de miembros de esa mesa parlamentaria. Ana Giralde, buenos días.
11: Buenos días, es el primer paso es conformar la mesa de edad que preside el diputado con más años, que vuelve a ser Jesús Aguirre del PP con 70 años. Le acompaña los dos más jóvenes, que son Luis Rodrigo, de 27, y Javier Montes, de 26, ambos de Adelante Andalucía. La mesa nombrará uno a uno a los diputados que tendrán que votar en una urna a los miembros de la mesa del Parlamento, empezando por el presidente o presidenta. Eligen después las 3 vicepresidencias y, por último, las 3 secretarías, que si no hay acuerdo previo corresponderían por número de escaños al PP con 5 puestos y al PSOE con 3. El reglamento obliga, sin embargo, a que todos los grupos estén presentes. Con la constitución del Parlamento empieza a correr el calendario para la investidura del presidente de la Junta, que como muy tarde se celebrará el 26 de junio. Si no lo consigue a la primera, tendrá otros 2 meses antes de repetir elecciones. Este año la constitución del Parlamento va fuera del salón de plenos, que está en obras, y se celebrará en la sala Alberto Jiménez Becerril.
0: Pues como quede finalmente constituida esa mesa parlamentaria, se puede interpretar se pueden observar algunas señales de cómo van esas negociaciones de PP y Vox después de que este martes por la tarde tuvieran un primer contacto los equipos negociadores de Juanma Moreno y Manuel Gavira a la cabeza. El gobierno andaluz en funciones apela a la discreción de esas conversaciones para la formación de un futuro gobierno. La consejera portavoz en funciones espera que ese acuerdo sea sensato, ha dicho, legal y justo. Carolina España.
12: Discreción, serenidad, porque nosotros vamos a ir trabajando para llegar a ese acuerdo. Sobre la prioridad nacional, nosotros el acuerdo que se llegue con Vox entendemos que será sensato, será legal y será justo.
0: La Fiscalía General del Estado ha confirmado que la mano derecha del exfiscal general Álvaro García Ortiz se reunió al menos 2 veces con la fontanera del PSOE, Leire Díez, sin que lo supiera Anticorrupción. La institución que dirige ahora Teresa Peramato ha sido la que ha confirmado al juez Santiago Pedraz esos encuentros. Esta no es la última revelación de la causa abierta en la Audiencia Nacional. Las agendas de la fontanera incorporadas al sumario arrojan nuevas informaciones, sobre todo de la relación con la presidenta del PSOE, o por lo menos son las últimas, la relación entre Leire Díez y Cristina Narbona. Preguntado por todo esto, el portavoz parlamentario en el Congreso, Pachi López, respondía así.
13: El Partido Socialista lo que está haciendo es colaborar con toda la información que tiene con la justicia pública.
14: ¿Habría que querellarse contra Leire Díez? ¿Debería hacerlo el Partido Socialista?
13: El otro día el presidente dijo que los servicios jurídicos del partido estaban estudiando si había que hacer eso o no.
15: ¿Le preocupa una imputación del Partido Socialista como persona jurídica la causa?
13: No me preocupa, porque creo que no hay nada para que se impute al Partido Socialista.
0: Pues en estos momentos el Papa está subiendo la escalinata de un avión de Iberia en el aeropuerto del Prat. Despide a las autoridades, camino ya de las Islas Canarias, donde hoy va a tener, bueno, durante toda su presencia en el archipiélago canario, va a tener una agenda marcada por la inmigración, donde va a mantener encuentros con inmigrantes, voluntarios y también con religiosos que los atienden en el muelle de Arguineguín.
11: El Papa ponía ayer fin a su visita a Barcelona con el acto más esperado, la misa en la Sagrada Familia y la bendición de la Torre de Jesucristo, justo el día del centenario de la muerte de su arquitecto Antoni Gaudí. Al acto han asistido los reyes de España, los presidentes del gobierno y de la Generalitat y 14 ministros. El pontífice ha reconocido la basílica como símbolo de unidad y de concordia para toda España.
16: Es reunirse en aquel templo, signo también de unidad y de concordia, y aixequen la seva mirada para trovarse amb el rostro de Déu Pare.
0: Pues les contamos también que todas las comunidades autónomas menos Cataluña han firmado un documento en el que piden a la ministra de Sanidad, a Mónica García, que desbloquee de forma urgente el diálogo con los médicos. Andalucía culpa a Mónica García, a la ministra, de que la negociación siga encallada. Los sindicatos mantienen la convocatoria de nuevos paros la semana que viene. Y la ministra, Mónica García, ya saben, es miembro de Sumar. Hoy se reúne la ejecutiva de la marca electoral de Yolanda Díaz para decidir si celebra el próximo 11 de julio una nueva asamblea general tras la dimisión de la exsecretaria de organización Laura Moreno y sus duras acusaciones contra la coordinadora general Lara Hernández. Y hoy comienza en Granada el Festival Internacional de Música y Danza, que cumple 75 años. Para celebrarlo, acudirá por primera vez al certamen directores como Ricardo Muti, que va a homenajear a Zubin Mehta. Luis Javier López, Granada, buenos días.
17: Buenos días. La antesala de la inauguración oficial, que será mañana, con ese homenaje precisamente que comentabas a Mehta, medalla de oro del festival este año, será el concierto de esta noche en el Teatro del Generalife, a cargo del compositor y pianista italiano que escuchan, Ludovico Einaudi, que debuta en Granada con este concierto extraordinario que combina esa claridad melódica y una carga emocional profunda, como ha demostrado en sus impactantes bandas sonoras. Era uno de los nombres que el director del festival, Paolo Pinamonti, quería traer esta edición histórica.
18: Yo quería marcar esta efeméride invitando grandes artistas del panorama internacional que nunca habían actuado en Granada. Ricardo Muti, que vendrá el 28 de junio, lo otro es Ludovico Einaudi.
0: Fiesta cultural en Granada y religiosa en Jaén, porque hoy es el día de la patrona y día festivo con motivo de la Virgen de la Capilla. Alfonso Miranda, buenos días.
19: ¿Qué tal? Buenos días. La misa votiva de Cabildos comienza a las 11 de la mañana en la Basílica Menor de San Ildefonso. La ofrenda floral a la Virgen comienza a las 12 de la mañana desde la Plaza Santa María con la procesión, y a las 8 menos cuarto de la tarde la magna procesión de la Virgen de la Capilla por las calles de la ciudad.
0: 8 y casi 18 minutos.
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0: Ponemos la guinda a este informativo con Nuria Durán. ¿Hoy con qué?
21: La encontramos siempre en prensa. Boyas antimedusas para evitar picaduras en la playa y también para evitar catástrofes nucleares. La Universidad de Alicante y la Politécnica de Valencia han patentado un sistema que frena el movimiento de las medusas con campos electromagnéticos. Son ondas electromagnéticas que o bien las hunden, las espantan o las hacen llegar a la superficie, que no es malo porque al menos las ves. Para evitar catástrofe nuclear, muchas instalaciones usan agua de mar, chupan agua de mar. Es el caso de las nucleares. Imagínate un banco de medusas en un reactor.
0: Pues imagínate lo que se está encontrando en la herradura. Calamares gigantes que nunca se han visto en el Mediterráneo, que ponen 70.000 huevos de una vez.
11: ¿Y la parrilla para...?
0: La parrilla no sé.
11: La de San Lorenzo.
0: La parrilla no sé. El bolsillo, pues mira, de eso nos puede contar algo Ana Giraldez.
11: Yo te hablo de un bolsillo muy, muy lleno. Está previsto que salga la bolsa, la mayor salida bolsa de la historia, de la de SpaceX, y mañana, pues con la salida bolsa, el magnate Elon Musk será el más rico que el 46% más pobre de la población mundial, es decir, más que 3.800 millones de personas. Se va a convertir en el primer billonario del mundo. Si gastara $1 millón al día, tardaría 2.700 años en gastar la mitad de su fortuna.
0: No gasta, ese no gasta. Eduardo Gil, que vamos a tener un tercer equipo en primera división,
1: qué
0: andaluz.
1: Lástima que no puedan ser los dos que acompañen al Depor y al Racing, o Málaga o Almería. El Málaga hace 13 años estuvo a punto de las semifinales de la Champions. Desciende a segunda en 2018, en 2023 se marcha a la tercera categoría del fútbol español. Y ahora se las va a ver en administración judicial frente al Almería, que es de Cristiano Ronaldo, aunque la gente no lo sabe. Cristiano tiene un 25% de la Unión Deportiva Almería.
0: Un 25%. ¿Y tú cuánto porcentaje le das a la selección española en el Mundial?
1: Vamos a ganar.
0: Vamos a ganar.
1: Lo tengo claro. Hasta el 19 de julio están hechas ahí las vacaciones.
0: 8 y 20, información local.
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2: Buenos días, Sevilla. Mañana de nervios para 14.000 jóvenes sevillanos que se han presentado a la PAU. Van a conocer a partir de las 10 de la mañana las notas de la prueba de acceso a la universidad, y hoy comienza además la entrega de solicitudes para estudiar en las universidades andaluzas. El ayuntamiento ha tenido que reforzar la estructura del puente de San Telmo antes de proceder a colocar los toldos. El delegado de urbanismo explica así el retraso y ha contado en Canal Sur que está a la espera de la Comisión de Patrimonio para comenzar a ponerlos también en la Avenida de la Constitución. Por otra parte, les contamos que el alcalde de Gines, Romualdo Garrido, reitera su inocencia tras la apertura de juicio oral a 20 acusados, entre ellos él, por irregularidades en la gestión de la Pará de Gines. La empresa sevillana Persan cerró el ejercicio del año pasado con facturación récord de 1.227 millones de euros. En cultura, hoy se falla el premio Ateneo de Novela y el Ateneo Joven, y hoy llega a icónica Lola Índigo. Vamos con el tráfico. Mar Pino, buenos días.
22: Buenos días. Hasta ahora, 2 kilómetros de retención en el Centenario sentido Huelva, 1 kilómetro en patrocinio por las entradas, y en la A49. Tráfico intenso en la Ronda Urbana Norte en ambos sentidos, también en Juan Pablo II en ambos sentidos, y en las entradas a la ciudad por patrocinio, Avenida de Andalucía, Kansas City y Avenida de Jerez.
2: El tiempo. Vamos a estar en aviso amarillo entre la 1 de la tarde y las 9 de la noche por altas temperaturas. Lo vamos a ver con detalle. Dice la EMET que los cielos van a estar poco nubosos o despejados. Y en cuanto a las temperaturas, con cambios pero ligeros. 35 grados de máxima alcanzaremos en Lebrija y Morón, 36 en Écija, 38 en la capital, donde ahora tenemos 21. Los vientos serán moderados del sureste en la Sierra Sur y flojos, variables en el resto. Enseguida vamos con el desarrollo. Raquel Garrido realiza las noticias de Sevilla en Canal Sur Radio.
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2: 8 y 22 minutos, una última hora. La Guardia Civil ha desarticulado una organización criminal dedicada al blanqueo de capitales procedentes del tráfico de drogas en una operación en la que se han registrado 18 viviendas en todas las provincias, o en muchas provincias de Andalucía, pero en concreto en Sevilla. Se han llevado a cabo 3 registros en la localidad de Gelves, en Las Cabezas de San Juan y también en Mairena del Aljarafe. Por otra parte, les contamos que también la Guardia Civil ha desarrollado un importante dispositivo esta mañana en Mairena del Aljarafe, en la zona de la Avenida de la Filosofía, donde se ha llevado a cabo registros en un restaurante de la zona. Más cosas. A partir de las 10 salen las notas de la prueba de acceso a la universidad, la PAU. En Sevilla más de 14.000 jóvenes están pendientes. Las van a conocer por correo y también por SMS. Pilar González, buenos días.
24: Buenos días. Hoy también comienza la entrega de solicitudes para estudiar enseñanzas de
3: integrado en el sistema público andaluz. El plazo finalizará en esta fase ordinaria el 22 de junio. La primera adjudicación de plaza será el 3 de julio en esta fase ordinaria y la segunda adjudicación el 16.
2: A partir de la 1 entramos en aviso amarillo por altas temperaturas en la campiña sevillana. En la capital se pueden rozar los 38 grados y los toldos, claro, mitigarían esas altas temperaturas, pero hay retrasos. El PSOE en la capital reprocha al gobierno la tardanza en colocarlos en zonas como la Avenida de la Constitución o el Puente Besantelmo. El concejal socialista Francisco Páez.
4: Una vez más, el señor José Luis Sanz nos vende humo, consecuencia de ser un mal gestor que no tiene capacidad para poner 4 toldos en la Avenida de la Constitución. Ya no hablamos ni siquiera de los toldos del Puente Besantelmo.
2: Pues sobre el Puente Besantelmo, dice el delegado de Urbanismo que se ha tenido que reforzar la estructura del puente y de ahí los retrasos. Juan de la Rosa.
5: El puente de Besantelmo, que estamos avanzando, está teniendo un trabajo por debajo de las planchas del puente brutal. Se han tenido que desmontar todas las barandillas de un lado y de otro porque hay que adaptar los nuevos pilares de los toldos, hay que adaptar los toldos. Pero bueno, la certeza es que va a haber toldos en los puentes de Sevilla y en la Avenida de la Constitución.
2: La avenida que espera el aval de la Comisión de Patrimonio para que comiencen esos trabajos de colocación de toldos. Según el delegado, hay 2 proyectos. Y por su parte, en Pajés del Corro, las obras avanzan según lo previsto. Ya está en marcha la segunda fase desde Farmacéutico Murillo Herrera a la calle Victoria y en verano comenzará el tramo hasta Evangelista y San Jacinto. Dice Juan de la Rosa que van a estar concluidas a principios de enero y que estas obras suponen la renovación total de la vía.
5: Se van a poner 54 nuevas farolas en Pajes del Corro, simulando esos faroles que tiene el Colegio José María del Campo de Forja, 6.700 metros cuadrados de esta baldosa hexagonal con el nodo, dándole una identidad urbana, continuando con esa identidad urbana que estamos haciendo en las obras de Sevilla.
2: Por cierto, hablando de obras, la estatua de Curro acaba de llegar a la isla de la Cartuja. Ha llegado a la zona de la Puerta de la Barqueta. La estatua de la mascota de pequeñas dimensiones está ya ubicada, sentada en un banquito en la Puerta de la Barqueta. 8 y 25. Las noticias de Sevilla.
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2: Un juez de Sevilla ha abierto juicio oral a 20 acusados por irregularidades en la organización del evento La Parada de Gines, entre ellos el actual alcalde de la localidad, Romualdo Garrido.
3: El juez instructor considera que hay posibles irregularidades en la organización por parte del Ayuntamiento de Gines de las ediciones celebradas entre los años 2006 y 2016 de este evento denominado La Parada de Gines, entre los que se encuentra el actual alcalde del municipio, un ex primer edil y otros 9 responsables municipales que formaron parte de distintas juntas de gobierno del consistorio. En el caso del actual alcalde de Gines y del ex primer edil, el magistrado abre juicio oral contra ambos por presuntos delitos de prevaricación urbanística, también prevaricación administrativa, tráfico de influencias, malversación y fraudes y exacciones ilegales. En el auto, el instructor explica que hubo un importante menoscabo económico para las arcas municipales por importe cercano a los 860.000 euros.
2: El alcalde de Gines, Romualdo Garrido, ha reiterado su inocencia en este asunto. 8 y 26, les contamos que la empresa sevillana Persan, dedicada principalmente a la fabricación de detergentes, cerraba el año pasado con una facturación récord de 1.227 millones de euros. Y por otra parte, la empresa Bimbo va a eliminar su centro logístico de Sevilla y ha acordado con la plantilla un expediente de regulación de empleo que implica la salida de 19 trabajadores. Dice Jesús Bueno, de UGT, que las condiciones que han pactado son aceptables.
6: Para mayores de 55 años tienen un convenio especial con la Seguridad Social, donde se le paga su cotización que tienen actualmente hasta los 63 años y el despido improcedente que marca la legislación con la antigüedad que tenga cada uno.
2: 8 y 27.
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2: El próximo 20 de junio se estrena en el Teatro de Maestranza Aída. Va a clausurar así su temporada lírica, una coproducción con 5 teatros internacionales.
3: La penúltima ópera de Verdi llega a Sevilla con la dirección escénica de Paco Azorín, que ha creado un artefacto escénico con influencias que van desde Kubrick a Caravaggio y con gran influencia de la mitología, con un esoplano que narra la historia desde el pasado, Odiseo. Lo explica el director del Maestranza, Javier Menéndez.
8: Esas pasiones tan intensas, tan fuertes de amor, también están en un entorno absolutamente bélico. En ese entorno de guerra, un amor imposible que Odiseo descubre y que luego se llevará al futuro también. Bueno, no vamos a destripar el final, pero bueno, es un final bonito.
2: Hoy se falla el premio Ateneo de Novela y Ateneo Joven en una cena en el Real Alcázar de Sevilla. También en el ámbito del patrimonio les contamos que comienzan las obras de restauración del Monumento de la Inmaculada en la Plaza del Triunfo después de 17 años sin una reforma. Vamos con los deportes, que está ya aquí Eduardo Gil. Buenos días, Eduardo.
1: Buenos días, Antonio. Betis y Sevilla lanzan su campaña de abonados con lemas para toda la vida en el caso del Betis. Una subida al 10%, plazo de renovación hasta el 7 de julio. Precios desde los 425 a los 1.330 euros. Podría ingresar el club 30 millones solo por abonos. En el Sevilla comienzan la campaña el lunes. Se va a extender hasta el 2 de julio. Se mantienen los precios. El lema Nervión Corazón de Sevilla. El Sevilla que firma al centrocampista del Alavés Guridi y quiere ahora pescar al capitán del Levante Pablo Martínez, y se confirma que el exilio bético en la Cartuja por las obras durará 2 años más, hasta 2028.
2: Por cierto, ya se ha abierto el plazo para la inscripción de la carrera nocturna del Guadalquivir, que será el día 25 de septiembre. Y esta noche, en la Plaza de España, Lola Índigo. Llega el romance de una noche de verano de la cantante granadina dentro del icónica Fest.
0: Dieron las 8:30.
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0: Pues a esta hora está despegando el avión de Iberia, que lleva a León 14 rumbo a las Islas Canarias, procedente de Barcelona, de ese aeropuerto de El Prat, donde pues las próximas jornadas en el archipiélago canario, ya saben, va a tener una marcada agenda con especial atención a la inmigración. Bueno, pues hay religiosos andaluces en todo el mundo, ustedes lo saben, en Canarias también. Y como salesiano, hay un sacerdote que está en el equipo responsable de la liturgia de la misa que el Papa va a dar en el estadio de Gran Canaria. Saludamos a esta hora de la mañana al padre José Antonio Perdigones. Muy buenos días.
1: Hola, muy buenos días.
0: ¿Qué hace un gaditano en Canarias antes de nada? Por preguntar, vamos.
1: Eso digo yo. ¿Qué hago aquí? Pero bueno, te puedo decir que una vez que estoy aquí, estoy muy feliz, muy contento. Así que todo adelante.
0: Una vida la suya dedicada a la educación, como tantos colegios salesianos, y que se va a formar parte, bueno, pues decíamos, de ese equipo de responsables de la liturgia de la misa que el Papa va a dar en Gran Canaria. Un viaje, decíamos también, señor Perdigones, marcado por la inmigración, con esa cita, con esa referencia del puerto de Arguineguín, ¿no?
1: Exactamente, y de hecho la primera cita o la primera parada es precisamente en el puerto de Arguineguín, ¿no? Por todo lo que supone ese lugar para todo el tema de la migración y demás. Entonces sabemos todos que este viaje apostólico del Santo Padre, aparte de ser un viaje apostólico como tal, con todo lo que eso significa, también tenía un claro objetivo de acercarse un poquito más a todo este mundo de la migración y también apoyar a todo el trabajo que la Iglesia está haciendo en este ámbito, ¿no?
0: Desde dentro, ¿cómo se ve, cómo están viviendo ustedes la trascendencia que está teniendo el viaje de León XIV a España?
1: Yo creo que esto ha ido de más a muy más, en el sentido de, todos sabemos, bueno, por la repercusión que tiene un viaje del Papa, ¿no? Y más en esta ocasión por ser la primera vez que un Papa visita Canarias. Nunca un Papa ha visitado Canarias. Entonces, para nosotros está siendo un reto y, sin duda alguna, una jornada histórica, ¿no? Y conforme hemos ido viendo cómo la reacción que el pueblo ha tenido en Madrid, en Barcelona y tal, pues la verdad es que nos pone nervioso, ¿no? Por un lado, muy ilusionado, pero por otro lado también un poquito nervioso por lo que supone, bueno, la responsabilidad de tener entre nosotros durante 24 horas, tener entre nosotros al Santo Padre, ¿no?
0: Volviendo al inicio de la conversación, ¿cómo se prepara una liturgia de una naturaleza como esta, o de unas características como la misa que va a tener el Papa en Gran Canaria?
1: Pues sobre todo tiene muchos detalles, ¿no? Porque no deja de ser una misa, y una misa es una misa, tiene sus partes ya muy definidas, pero es verdad que al tratarse de una celebración presidida por el Papa, pues se cuidan muchos detalles.
0: Perdemos esa...
1: Todo el movimiento, todo está muy medido, ¿no? Por el tema de música, el tema de movimiento, lectores, personas que intervienen, está todo milimetrado, ¿no? Cuando se dice que se cuida todo mucho en el Vaticano, es verdad, porque cuando vienen aquí y nos dicen cómo tenemos que desarrollar la liturgia, pues la verdad que hay muchos detalles que se cuidan y se le da mucho sentido, ¿no?
0: No hay ningún detalle a la improvisación, o la improvisación está muy bien pensada. Y hablaba usted de la música. Está sorprendiendo, no sé, pero por lo menos a mí, la presencia reiterada de la música en todos los actos del Papa. No sé si es un Papa especialmente aficionado a la música, o si la Iglesia quiere recuperar la música y hacerla más presente en sus actos ahora.
1: Si tuviera que elegir una de las dos opciones, pues me quedaría por el segundo, ¿no? Porque creo que la música desde siempre ha formado parte de la liturgia, es decir, música y liturgia va totalmente unida. Una liturgia sin música, una liturgia, digamos, vamos a llamarla entre comillas, triste, ¿no? Aunque ya la liturgia ya de por sí tiene su propia vida, ¿no? Pero es verdad que que la música le da mucha solemnidad, ¿no? Y está claro que cuando uno quiere hacer un acto bien hecho, un acto solemne, pues la música forma parte sin duda alguna, ¿no?
0: Pues José Antonio Perdigones, hermano salesiano de Don Bosco, gaditano de Arcos de la Frontera, y como ven, pues va a ser de los que organice la liturgia hoy del Papa dentro del margen que le haya dado el Vaticano, que lo lleva todo bien previsto. Muchísimas gracias y mucha suerte, que todo salga lo mejor posible.
1: Pues nada, muchísimas gracias a vosotros por este momento de compartir. Gracias.
0: Un fuerte abrazo. 8:36.
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0: Ocho y 38 minutos. Entramos ya en tiempo de tertulia, de análisis político, y vamos a tirar a lo fácil de la liturgia del Papa en Gran Canaria, en las Islas Canarias, a la liturgia del Parlamento de Andalucía, que hoy se constituye. Y para hablar de política especialmente, pues saludamos esta mañana a Inma León, muy buenos días.
9: Hola, buenos días, Paco.
0: A Héctor Barbota, ¿qué tal? Buenos días.
10: Buenos y malaguistas días.
0: Y malaguistas días, y yo sé que estás pendiente ya también del Mundial, así que ahora después hablamos de eso si quieres. Ignacio Moreno, ¿qué tal? Buenos días.
11: ¿Qué tal? Muy buenos días, ¿cómo estáis?
0: Bueno, pues expectantes, ¿no? Vamos a ver si da juego o no da juego esa constitución del Parlamento andaluz, de cómo se eligen los miembros de la Cámara, si será presidente o presidenta tata, que parece que suena que puede ser presidenta la que dirija a sus señorías durante la legislatura número 13, la decimotercera legislatura, y bueno, se admiten apuestas. Inma.
9: Bueno, yo creo que hoy no vamos a...
0: Hoy no. Pero nos vamos a entrar el presidente o presidenta,
9: exacto,
0: de la Cámara.
9: Lo que pasa es que sí es verdad que depende cómo quede conformada la mesa y los cargos, pues ahí te puede dilucidar por dónde están yendo las negociaciones, que lo llevan en máximo secreto, ¿no? La verdad que lo único que sí pactaron es el mensaje que pusieron sus respectivos equipos de prensa después de una reunión cordial, etcétera, etcétera. Eso sí denota, pues, que están los dos equipos muy centrados en el sentido de que no haya filtraciones, porque cualquier filtración puede estropear esta negociación.
0: Héctor.
10: Sí, yo no sé si hoy tendremos más novedades que la composición de la mesa, pero la propia composición de la mesa nos puede dar muchas pistas sobre al menos cómo están las negociaciones, ¿no? Tengamos en cuenta que, aunque el PP no tiene mayoría absoluta en la Cámara, sí podría tener mayoría absoluta en la mesa. Y si el PP quisiera, podría dejar a Vox fuera de la mesa. Y por lo tanto, bueno, tendría que hacer ahí una maniobra un poco rara, pero podría hacerlo, ¿no? Y por lo tanto, si hoy Vox entra en la mesa del Parlamento y entra con en puestos relevantes, pues eso nos podría dar alguna indicación de que el PP ha cedido en algo. Y sabemos que en política nadie cede nada a cambio de nada, ¿no? Uh-huh. Por lo tanto, podríamos hoy tener algunas pistas, al menos, si no toda la información, sí podríamos tener algunos indicios de cómo va el asunto.
0: Ignacio.
12: Sí, y esas pistas pueden ser muy, muy relevantes, porque aquí, digamos, hay dos patas. Por un lado, ¿cómo quedaría compuesta esa mesa de siete miembros, en las que en principio Vox no entraría, podrían completarla entre PP y PSOE, pero luego la otra pata es si Vox, o la otra incógnita es si Vox va a querer entrar en el gobierno teniendo alguna consejería. Si entraran hoy en la mesa, que a mí me parece que sí, que van a entrar, porque desde la mesa se pueden mandar mensajes políticos. Puede parecer que la mesa es casi algo, digamos, rutinario, algo que no tiene mayor interés, pero bueno, al final los siete miembros de la mesa deciden los temas que se van a debatir, decide si va a haber comisiones de investigación, por ejemplo, en según qué temas, ¿no? Entonces, desde ahí sí que pueden tener Vox, que es lo que yo creo que le interesa, un cierto altavoz para extender su mensaje, ¿no? Incluso más, le puede interesar más en un momento dado que coger alguna consejería concreta, ¿no? Verdaderamente, y lo habéis comentado, yo no recuerdo unas negociaciones en las que no se sepa absolutamente nada, ni haya la más mínima filtración, porque es que no la estaba viendo, estamos todos a la expectativa. También es verdad que les está favoreciendo mucho pues todo lo que está ocurriendo, bueno, por supuesto la visita del Papa, que el foco se ha puesto ahí, y luego cuando el foco se desvió un poco del Papa, bueno, están las cloacas, está Zapatero, entonces en ese sentido tanto PP como Vox aquí en Andalucía están teniendo bastante tranquilidad para negociar, pero es verdad que no se está filtrando absolutamente nada. Hoy vamos a tener esas primeras pistas que yo creo que sí que pueden ser relevantes, sobre todo si Vox coge uno de los siete puestos en la mesa.
9: Yo creo que lo va a coger seguro. Y otra cosa, personal, sí, Paco, es que no se ha dado en los pactos de las últimas tres elecciones autonómicas, pero por ejemplo en Baleares el presidente del PP es de Vox, o sea, y eso, el presidente del Parlamento es de Vox, o sea, eso quiere decir que obviamente manejas todos los temas, sería una cesión muy importante.
0: ¿A cambio de no entrar en el gobierno?
9: Claro, es que esa posibilidad también puede estar ahí. Lo digo, son las, en riguroso directo, las 9:20 de la mañana, no se está filtrando nada, es una opción que podría ser. ¿Y qué significa? O sea, que tienes una presencia continua en un montón de actos como autoridad, presidente del Parlamento, vos continuamente en la picota, y no visibilidad, y no desgasta como tal de un gobierno y de enfadarte y de tomar medidas, etcétera, etcétera, etcétera.
0: Hablabais del silencio que hay en torno a las conversaciones, de que no hay ninguna filtración. ¿Cómo valoráis que, bueno, aparte de que se reunieran 48 horas antes de la Constitución hoy del Parlamento los equipos negociadores, y que en esos equipos estuvieran los máximos representantes de los dos partidos de Andalucía, es decir, de Juanma Moreno en el caso del Partido Popular y de Manuel Gaviro acompañado de la mano derecha de Abascal? Y ahora, si queréis, lo enlazamos con la conversación del Papa que tuvieron Abascal y Moreno.
10: Yo creo que lo has dicho al revés.
0: Lo he dicho al revés, ¿no?
10: No, quiero decir, no, no ha estado...
0: Ha estado Gaviro acompañando a...
10: Exactamente.
0: Ahí vale, esa es la maldad tuya. Sí.
9: El colmillo de...
10: No, ahí tenemos la número 3 de Vox, que es Montserrat Lluís, es quien ha negociado todos los pactos en todas las comunidades. Vox no tiene estructura regional. O sea, Vox es un partido que tiene estructura nacional y luego tiene estructuras provinciales. O sea, no hay un presidente andaluz de Vox. Hay un presidente andaluz de Málaga, de Sevilla, pero no hay un presidente andaluz. Por tanto, ahí no hay una, porque Vox es un partido que aboga por abolir uno de los pilares fundamentales de la Constitución española, que es el Estado de las Autonomías. Vox no quiere autonomías y, por lo tanto, en coherencia con ese pensamiento, pues no tienen estructuras regionales. A mí ya me resulta bastante, digamos, llamativo que un partido que quiere abolir las autonomías ahora esté desesperado por entrar en los gobiernos autónomos, ¿no?
9: Es la manera que tienen de... En fin. También la manera que tiene Abascal.
10: Pero
9: de...
10: estaría bien un poco de coherencia. En esa reunión estuvieron... En la presencia de Juanma Moreno, por lo que yo creo... Digo por lo que yo creo, porque la información que tenemos es muy limitada, ¿no? Ha sido una exigencia de Vox. O sea, el PP yo creo que no tenía la intención de que Juanma Moreno participara directamente de las negociaciones, pero en fin, Vox pidió o reclamó o exigió, no sé en qué punto ponerlo, que Moreno estuviese presente, ¿no? De hecho, Juanma Moreno no quiso que se lo viera el otro día saliendo de la reunión. De hecho, lo que hizo fue eludir a quienes estábamos ahí esperando y salió por una puerta para que no quedara registrado su presencia, ¿no? De hecho, el comunicado que se envió posteriormente no hablaba de quién estaba presente en la reunión, ¿no? Pero bueno, yo eso valoro como una, vamos, la presencia de, vamos, la presencia de Montserrat Luis, está claro que es la persona designada por vos para negociar, y la presencia de Moreno, yo creo que ha sido una una sesión, o una, no sé llamarle sesión, pero en fin, una respuesta a una demanda de Vox que quería Juanma Moreno ahí.
9: Bueno, pero aquí nada es casualidad, y el hecho de que tanto Juanma Moreno como Abascal hablaran el otro día, parece ser, según nos han contado varios testigos allí, además durante media hora, ¿no? O sea que en media hora da tiempo de...
0: Sí, decía Recullo que no sabía el contenido, el secretario general del PP no sabía el contenido de esa conversación y lo que había pasado en ella, y el Vox apresuradamente dijo que por lo menos media hora, así que cada uno...
9: Efectivamente, ¿no?
10: De hecho está haciendo Vox que está filtrando las cosas, ¿eh?
9: Bueno, que está filtrando mínimamente, ¿no? O sea, lo que se sabe de la negociación, quiere hacerse valer
10: de la también. Reunión del martes en el Parlamento, que lo dio la cadena SER a nivel nacional, las cadenas SER lo dio por una filtración de Vox en Madrid, ¿no? Eso lo sabe todo el mundo.
0: Ignacio.
12: El fin último de Vox está claro que es Madrid. Sí, entrar en gobiernos autonómicos o en gobiernos municipales, bueno, pues puede ser una palanca, ¿no? Como diría el presidente del Barça,
0: ¿Una palanca para el Barça?
12: Exacto. No, yo quiero decir que fuese una palanca para seguir escalando, ¿no? Y puede ser un altavoz. A Vox no le interesa gobernar en las autonomías. De hecho, gobernaban unas cuantas y con la excusa del tema de la inmigración hace un par de años se salió, o hace tres, ¿no? De todos esos gobiernos. ¿Por qué? Porque lo que le interesa es tener un altavoz en el que lanzar su predicamento con el fin último, insisto, de llegar a Madrid. En ese sentido, por eso digo que la composición de la mesa del Parlamento hoy, donde sí que se puede ver, ahí puede tener una cierta notoriedad, puede ser más importante de lo que pensamos. Y efectivamente, el hecho de que estuviera Montse Lluís, que por cierto es periodista y fue compañera nuestra en Vocento, yo tuve la oportunidad de trabajar, digamos, más o menos mano a mano con ella, aunque ella estaba en Madrid y yo estaba en Cádiz en aquella época, que es una persona muy razonable, es una persona con la que se puede dialogar perfectamente, pero también es muy firme, es decir, que cuando tiene su convencimiento va a muerte con ello, y desde luego por eso Santiago Abascal la ha puesto ahí. Y efectivamente, en la negociación que se... probablemente en este momento se está produciendo o se va a producir en breve, porque de aquí a las 12 tienen que anunciarlo, quien va a llevar o quien está llevando la voz cantante es ella, no es Gavira, eso está claro.
0: Uh-huh. También hay negociaciones, o puede haber negociaciones por la parte de la izquierda, ¿no? El PSOE le corresponden los otros tres asientos en la mesa del Congreso. ¿Habrá alguna cesión a las otras fuerzas de izquierda?
9: Bueno, de hecho, hace cuatro años, con la mayoría absoluta del PP, ya le hicieron cesión, bueno, Adelante Andalucía, ahora sí le corresponde, pero le dieron en su momento, creo que tenían voz, pero no voto, uh-huh. Una cosa así, pero tenían representación. Entonces, pues, claro, vamos a ver, no sé si abriremos este melón más adelante, pero ahora que has dicho, creía que ibas a tirar por el tema de que, bueno, que hay voces críticas que están pidiendo incluso la abstención del PSOE.
0: Bueno, pero es que lo que ha hecho, eso para relacionarlo con Extremadura, ¿no?
9: Con Extremadura y con UGT, bueno, ojo.
0: Sí, UGT es la petición que hacía ayer, ¿no?
9: Ojo, que a mí me llamó mucho la atención que un sindicato como UGT, con ese arraigo en el PSOE y de tantos socialistas en ese sindicato, que lanzara esa carta abierta allí a la ciudadanía. Ahí lo dejo, no sé si...
12: Es que es lógica pura, es que es lógica pura.
9: Es lógica pura, pero Ignacio, pero como no estamos acostumbrados a la lógica pura, claro, pues exacto. Te llama la atención.
12: No. Lógica pura que lo pida UGT, pero que y también sabemos perfectamente que el PSOE no va a recoger ese guante, no puede recoger ese guante para Jesús Montero.
10: Que les está pidiendo simplemente con mucho sentido común que hagan política.
9: Exacto. Quiero decir,
12: claro, sí, exacto.
10: Si el PSOE está diciendo desde el 17 de mayo por la noche que la entrada de Vox es el apocalipsis, que va a ser un desastre, que se van a retroceder en derechos conquistados y todo esto, pero tú dices que va a pasar todo eso y no haces nada para impedirlo. Que decir, yo no sé si está en manos del PSOE impedirlo, pero si estaría...
9: Si se abstiene.
10: Si estaría,
9: por lo menos la investidura.
10: Si estaría en manos del PSOE haber ofrecido a Juanma Moreno algún tipo de pacto, decir, mira, yo me abstengo a cambio de que tú cumplas estos 4 o 5 puntos, no sé, aumentar el presupuesto de sanidad, no sé, acabar con los conciertos, no sé. Lo que el PSOE considere. Pero es que no han hecho nada de eso. No le han ofrecido nada. Simplemente han sido coherentes con lo que ha sido desde el inicio la partida de nacimiento del sanchismo, que si no recuerdo, no nos olvidamos, el sanchismo nació con el no es no. Pues ahora mismo va a ser también no es no. Y yo creo que renunciar a hacer política con la fuerza que te han dado los ciudadanos, puede ser mucha o poco, pero ha sido lo que te han dado, pues yo creo que es un error brutal. No sé si os recordáis cuando fue... cuando vino el que era ministro francés que se presentó a las elecciones en
0: Manuel Valls.
10: En Cataluña. Que dio una lección de política en el ayuntamiento con, sí, creo que tenía 3 concejales, 4 mantenía más, y dijo, bueno, yo para impedir que Esquerra tenga la alcaldía de Barcelona, pues yo, mis concejales pues votan al candidato socialista. Y aquel fue criticado, tal y cual. Dijo, mira, tío, yo tengo esto y con lo que tengo, pues hago política. Pues la izquierda en su conjunto, y con esto el PSOE, ha decidido no hacer política. Y yo creo que lo que pide UGT no es una cosa muy rara. No es nada. Lo que pasa es que no se corresponde con la actual política de bloques que tenemos ahora. Y si me permitís, muy corto, una aclaración con respecto a el PSOE en la anterior legislatura no se dio nada. O sea, al PSOE le correspondían dos puestos en la mesa y los ocupó. Lo que se hizo fue que para que estuviese también representado el otro grupo por Andalucía, lo que se hizo fue crearse una
9: vicesecretaría.
10: Se creó una vocalía.
9: Una vocalía.
10: Sin derecho a voto, pero con voz en la mesa. Pero el PSOE no cedió nada. Y el PSOE tampoco va a ceder nada ahora, porque al PSOE le corresponden 2 lugares. Y ya ayer dieron los nombres de las personas que van a ocupar esos 2 lugares, que van a ser Fernando López Gil como vicepresidente y Olga Manzano como secretaria. Con lo cual, el PSOE no va a hacer nada. Yo me imagino que se va a recurrir a la misma fórmula anterior, de que haya una vocalía para que...
0: Sin voto.
10: Lo que pasa es que deberían ser 2 vocalías, porque ahora son 2 grupos.
0: Sí, por tanto Andalucía adelante, y adelante.
10: Como tienen grupo y tienen derecho a estar en la, o sea, tienen derecho a estar en la mesa.
9: Uh-huh. Pero también el papel, de José Ignacio García. También podría él, 2 de su... Bueno, pues no romper el grupo, ¿no? Pero imagínate que se abstiene. Y Juanma Moreno es investido, pues después negocia, punto a punto. Es verdad que después puede ser, entre comillas, una tortura, en el sentido que tengas que, en todo lo que quieres aprobar, tengas que negociarlo.
10: En la campaña ya dijeron que no lo iban a hacer.
9: Bueno, pero me parece, o sea, si tú... Es lo mismo, o sea, él también está ahí en esa tesitura. Es decir, si tú estás diciendo que viene el apocalipsis, que hace, no olvidemos, que hace 8 años, 7 años, rodearon el Parlamento porque Andalucía se iba... nos íbamos todos al paredón, etcétera, etcétera, etcétera. Bueno, también está ahora mismo, tienes eso en la mano, ¿no? Y después tu capacidad de negociación.
12: Sí, pero este clima de polarización lo impide. Estamos viendo el mismo caso. Claro, estamos viendo el mismo caso, ¿no? Un paralelismo muy, muy parecido a nivel nacional, ¿no? Es decir, tenemos al PNV y a Junts diciendo que la legislatura está acabada, que Pedro Sánchez tiene que convocar elecciones, y tienen la posibilidad ellos también de forzarlas de alguna manera y no lo hacen. ¿Por qué? Porque aquí cada uno está mirando por sus intereses. Es decir, lo lógico, pero no ya solo en este caso, no solo en este caso de Andalucía, incluso en este punto en el que estamos, ¿no? Hace muchos años que tanto PP como PSOE tenían que haberse puesto de acuerdo para los grandes temas y se hubieran acabado los radicalismos a un lado y a otro. Se hubiera acabado el radicalismo de la izquierda, se hubiera acabado el radicalismo de la derecha. Tendríamos un gobierno, o hubiéramos tenido un gobierno en su momento del PP o ahora del PSOE, digamos, mucho más centrado, que se pusieran de acuerdo los 2 grandes partidos en los grandes temas y luego que se pelearan en el Parlamento. Pero eso no ocurre. A lo mejor podríamos pensar que con esta visita del Papa y con estos mensajes que ha lanzado en el propio Congreso de los Diputados podríamos estar cerca de eso, pero ya hemos visto que en cuanto salió por la puerta ayer se volvió otra vez a las viejas costumbres.
9: No ha dado tiempo ni que se vaya de España. Estaba
12: exacto,
9: a 500 kilómetros en Barcelona.
12: De hecho todavía está. O
9: sea, estaba a 500 kilómetros en Barcelona oficiando otra misa que, por cierto, preciosa, uh-huh, preciosa.
12: Lo de ayer espectacular.
9: De verdad, sí. Aquí me felicitación a la organización porque fue brutal, al menos desde el sofá.
0: Bueno, por cierto, la primera
12: misa. En el fondo y en la forma. Sánchez, ¿no? Espectacular, sí.
0: La primera misa a la que ha ido Pedro Sánchez desde.
12: Sí, por cierto, importante.
9: No le ha salido, ¿no? Ni sapullido.
0: Y 14 ministros.
12: No, sí, sí, y además es importante porque hay un matiz ahí, que además lo hemos hablado mucho en esta tertulia, que Pedro Sánchez no fue, acordaros, al funeral de las víctimas de Adamuz, y lo que se aducía desde el PSOE es que Pedro Sánchez, como presidente del gobierno, no va a ningún acto religioso y católico, y ahora sí ha ido. Es decir, eso a mí me parece, yo ayer de verdad pensaba en las víctimas de Adamuz, y me dolía en el alma. Porque se vio que no era más que una excusa, y aquello fue muy duro, que no estuviera el presidente del gobierno en aquel momento, ¿no?
0: A eso, si quiere, le añadimos que el ministro Puente le dijo al Papa que había estudiado los agustinos.
12: Sí, bueno, ya, y que le regaló no sé qué del colegio, sí, sí.
10: ¿Pero qué tiene eso?
12: Adiós rogando y con el mazo dando, literal.
0: Tampoco fue al funeral de Adamuz, ¿no? Es un poco... las comparaciones son odiosas, siempre. Siempre son.
12: Pero obvios. No es una comparación, es que es un dato muy relevante.
0: Es un dato relevante.
12: Sí, para mí sí.
0: Bueno, pues el Papa que se va hoy a Canarias, ya lo estamos contando. Y hablabas, Ignacio, bueno, de esa realidad ficción que en muchas tertulias se viene contando una y otra vez, pero como decía antes Héctor, desde el no es no, y desde aquel famoso Comité Federal del PSOE, cualquier posibilidad de entendimiento entre el Partido Socialista y el Partido Popular, o el Partido Popular y el Partido Socialista, pues está huérfana de realidad. Lo que sí no está huérfano de detalles, de nuevas revelaciones, son los distintos casos que afectan, por orden, si queréis, al PSOE, al gobierno, a la familia, al entorno del presidente del gobierno, con el juicio visto para sentencia esta semana de su hermano, de David Sánchez, y bueno, con esas revelaciones que quizás, no sé si han dado un salto cualitativo en el asunto de las cloacas, en el caso de las cloacas de Leire Díez, con la misión por parte de la Fiscalía General del Estado de que Leire Díez, acompañado del abogado de Dolcet, creo que es, no recuerdo ahora mismo el nombre, se personaron y se reunieron con la mano derecha del fiscal general del Estado, entonces García Ortiz.
10: Yo creo que cada nueva revelación que se va conociendo se puede considerar saltos cualitativos, ¿no? El caso es que no sabemos hasta dónde vamos a llegar. Es verdad que... La reunión con esta persona de la Fiscalía es inquietante, del mismo modo que es inquietante la reunión primero negada y después admitida con la directora de la Guardia Civil, y también es inquietante el seguimiento que se hizo, o que hizo Leire Díaz, o la vigilancia, o el combate...
0: Con Jacobo Teijelo. Teijelo.
10: Decía la vigilancia o el combate contra unos periodistas andaluces que estaban investigando cuestiones que afectaban al PSOE, ¿no? Han salido estos días dos nombres de personas que estaban siendo vigiladas, como Antonio Salvador, que ahora está en esta casa, uh-huh, y Chema Rodríguez, compañero del Mundo, y también que a veces nos acompaña en alguna tertulia. A mí eso me parece una cosa... una persona que se define como periodista, o se autodefine como periodista, y que después lo que se dedicaba no era el periodismo, sino a perseguir periodistas, ¿no? O al menos a señalarlos por,

0: Si yo voy mañana a reunirme con el fiscal general del Estado, con la directora de la Guardia Civil, o quiero que me reciba el secretario general del PSOE para presentar mi dimisión, seguramente me dejan en la puerta esperando. Esta señora tenía acceso a todos los despachos.
1: Sobre todo,
2: la recibían y además no constaba en ningún lado que la habían recibido.
3: Eso lo vamos a decir ahora, cuando suenen las horarias. Despedimos a los oyentes de Radio Andalucía Información.
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6: El detalle de la actualidad, de toda la actualidad informativa de esta jornada, jueves 11 de junio, lo van a tener aquí. Hasta las 2 de la tarde vamos a contarles todo lo que ocurra en la mañana en Radio Andalucía Información. Forma parte de esta actualidad la situación en cuanto al tráfico. Así es que estamos en la DGT. Alejandro Martín, buenos días.
7: ¿Qué tal? Muy buenos días. Pues hasta ahora van a encontrar ya dificultades en la provincia de Sevilla en la entrada por la 49 en el entorno de Tomares y Camas. Se complica también el tráfico en Málaga, en la carretera A357 a su paso por Teatinos hacia la capital malacitana, al igual que ya se van a circular en Córdoba, en la carretera 4, a su paso por el Arcángel, dirección Jaén. Mucha precaución en Almería, en su autovía A7, en los entornos de Vícar y El Ejido, dirección Motril, y ya en Huércal de Almería, hacia Murcia.
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6: Meteorología activa hoy aviso amarillo por viento, oleaje y altas temperaturas en Almería, Cádiz y Sevilla. Se esperan vientos de hasta 70 kilómetros hora. A esta hora, la Guardia Civil está desarrollando una operación contra el blanqueo de capitales con hasta 18 registros en las provincias de Málaga, Sevilla, Cádiz y Córdoba. El fuego de Villanueva de los Castillejos en Huelva ha quedado estabilizado, ha quemado 5.000 hectáreas, los vecinos desalojados han podido regresar a sus casas, cientos de efectivos siguen trabajando en la completa extinción. Restablecida, entre tanto, la circulación de trenes entre Gibraleón y Calañas, que quedó interrumpida por este incendio forestal. Se constituye hoy el Parlamento de Andalucía, será a partir de las 12, lo tendrán aquí en la mañana en Radio Andalucía Información, dará paso así a la 13ª legislatura de la autonomía. Los 109 diputados toman posesión de sus escaños, eligen hoy al presidente de la Cámara o presidenta y a los miembros de la mesa. El debate de investidura de Juanma Moreno como presidente de la Junta se celebrará a más tardar el 26 de junio. León XIV viaja a las Islas Canarias para iniciar la tercera y última etapa ya de su visita a España. Hoy en el muelle de Arguineguín hará a la inmigración protagonista de su agenda. Dos personas han muerto esta mañana, lo estamos conociendo a esta hora, dos personas muertas en un incendio declarado en un bloque de viviendas de Magaluf, en Mallorca. Son además varios los heridos. Se conocerán esta mañana en Andalucía las notas de selectividad y comienza hoy el Mundial de Fútbol con el partido inaugural entre México y Sudáfrica en el Estadio Azteca a las 9 de la noche, hora española. Además de esto, sepan que Elon Musk se ha convertido en el primer billonario de la historia con la salida a bolsa mañana de su compañía SpaceX. Según Intermon Oxfam, gastando $1 millón al día, su patrimonio podría durarle 2.740 años. En cuanto a la previsión meteorológica, les hemos apuntado ya ese aviso amarillo en Almería, en Cádiz y en Sevilla. Isabel Escribano, buenos días.
8: Buenos días. En Andalucía hoy vamos a estar pendientes de las temperaturas máximas, que van a ser significativamente altas en puntos del Valle del Guadalquivir, con valores de 28 grados en Málaga, 29 en Cádiz, 31 en Almería, 33 grados en Huelva, 35 en Granada, 36 en Jaén y 37 en Córdoba y Sevilla, también con rachas muy fuertes de viento de levante en Cádiz. En cuanto a los cielos, van a amanecer nubosos en la vertiente mediterránea, quedando poco nubosos a lo largo del día, y estarán poco nubosos o despejados en el resto de la comunidad, con nubes de evolución diurna en zonas de sierra. Es una información de AEMET.
6: Con Carlos Menor en la producción y en la realización técnica, Pedro Luis Moreno, comenzamos a darles cuenta de todo lo que ocurra en la jornada de hoy, 11 de junio, calor.
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6: Les hemos dado cuenta de la muerte de esas dos personas esta mañana, un incendio declarado en un bloque de viviendas en Magaluf, en Mallorca. Les decíamos que son varios los heridos. Cuatro de esos heridos han necesitado el traslado urgente a un centro hospitalario. Por el momento no se avanzan las causas, el origen de este fuego que ha causado, como apuntamos, la muerte de dos personas. Estamos además muy atentos hasta ahora a

0: Esa operación desplegada por parte de la Guardia Civil para desarticular por completo una organización criminal que se apunta ha venido dedicándose al blanqueo de capitales procedentes del tráfico de drogas. Es una macrooperación. Han registrado hasta el momento 18 viviendas en distintas provincias andaluzas. María José Pérez, ¿qué sabemos?
1: Son los únicos datos que conocemos. En total, la Guardia Civil ha realizado 18 registros en 8 localidades andaluzas. Según han informado fuentes del Instituto Armado esta mañana, la mayoría de los registros se han practicado en la provincia de Cádiz, 6 en Algeciras, 1 en Los Barrios y 8 en el puerto de Santa María. En la provincia de Sevilla se han llevado a cabo 3 registros en Mairena del Aljarafe, 1 en Gelves y 8 en Las Cabezas de San Juan. También se han registrado 2 viviendas en Villa del Río, en Córdoba, y 3 en Mijas, en Málaga. Se desconoce por ahora cuántos detenidos hay en esta macrooperación contra el dinero procedente del narcotráfico.
0: Y ha sido esta una noche más, la segunda noche de violencia en Irlanda del Norte. Jóvenes encapuchados han lanzado ladrillos y cócteles Molotov contra la policía. La provincia británica ha vivido una segunda noche de disturbios en protesta instigada por grupos de extrema derecha a través de las redes sociales después del apuñalamiento el lunes en Belfast de un hombre por parte de un ciudadano sudanés. Ha sido detenido, permanece detenido. Han utilizado los antidisturbios esta pasada noche cañones de agua. Estamos viendo imágenes horribles. Está la comunidad consternada en Belfast, en Irlanda del Norte.
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0: Imagen más esperanzadora en Villanueva de los Castillejos, en Huelva. Ha quedado estabilizado el incendio que afecta a la comarca del Andeba onubense. 140 efectivos del Infoca han estado trabajando durante toda la madrugada. Se irán incorporando más durante el día porque el fuego está estabilizado, pero las labores de extinción continúan. Las llamas han arrasado un territorio de 5.000 hectáreas, aunque ya no quedan vecinos desalojados. Vamos hasta el lugar del incendio, vamos hasta Villanueva de los Castillejos. Pepa Rubio, Pepa, buenos días de nuevo.
3: Buenos días, Nuria. Pues ya lo estás diciendo, esa es la buena noticia que tenemos hoy en Huelva, es que anoche ya daban por estabilizado este incendio que se inició en Villanueva de los Castillejos y que ha permanecido activo durante 3 días, afectando también a las poblaciones de Gibraleón, San Bartolomé de la Torre, y ha quedado muy cerquita de Alosno, esa otra población que sufría un incendio hacía justamente una semana. Esta mañana Adif ha restablecido el tráfico ferroviario que se encontraba cortado entre Gibraleón y Calañas, y ya no quedan vecinos desalojados porque la evolución favorable del fuego ha permitido rebajar a nivel 1 la emergencia y autorizar el regreso a sus casas de los 96 vecinos que aún permanecían desalojados, en especial del municipio de Gibraleón, de las barriadas de El Jimón y Venta de los Cazadores. La Guardia Civil ha descartado la intencionalidad en el origen del fuego y así lo confirmó ayer el delegado del Gobierno en Andalucía, Pedro Fernández, que ha asegurado que la investigación del Seprona está ya muy avanzada. Y como decías, 140 medios han estado trabajando esta noche. Ahora se irán incorporando progresivamente algunos medios aéreos, no tanto como en días anteriores. Serán los necesarios para supervisar, asegurar el terreno, estar atentos a posibles puntos calientes, ya que hay que evitar que el fuego se revive hoy, que además es una jornada, como decías, de calor. Ya hace calor aquí en esta zona de Huelva.
0: Estamos ante un incendio del que desconocemos por el momento el origen, aunque el delegado del Gobierno en Andalucía, Pedro Fernández, sí que ha aclarado que se ha descartado ya la posibilidad de que el fuego haya sido intencionado.
4: En este caso, la Guardia Civil, a través del Seprona, realiza sus correspondientes diligencias que pondrá a disposición del juzgado de guardia competente para que sea quien finalmente determine cuál es la causa. Pero por lo pronto, lo que sí estamos descartando es que haya una intencionalidad. Eso hasta ahí les puedo apuntar.
5: Bueno, les decía que que Andalucía afronta el verano del 2026
0: al consejero de Sanidad, Antonio Sanz,
5: con más recursos y
0: dando cuenta
5: hasta
0: ahora del plan de verano 2026 del SAS, del Servicio Andaluz de Salud.
5: Este plan va a garantizar la atención sanitaria durante el verano con 41.639 contrataciones, lo que supone un incremento en el número de contrataciones de un 14% respecto al 2025. Eso significa 5.139 profesionales más para este verano, que en relación con el total de profesionales que lógicamente participan en el sistema, 4.260 de esos más son profesionales sanitarios. En el caso de los profesionales sanitarios estrictamente, significa un incremento del 16,4% de profesionales sanitarios para el plan de verano respecto al año pasado. Hablamos, por tanto, de más recursos, de más inversión y de mayor capacidad de respuesta que en años anteriores, con un esfuerzo económico de 168 millones de euros en el 2026. Eso significa que para el plan de verano incrementamos los recursos un 24,4% más, 33 millones de euros más dedicados al plan de verano en relación con el verano del 2025. Esto, lógicamente, tiene una apuesta clara por parte de la Consejería de Sanidad, que es el refuerzo del sistema sanitario en verano. Queremos seguir avanzando y queremos seguir mejorando todos los años el plan de verano. Y todo ello lo hacemos compatibilizando el aumento de la demanda, que es lógica y que todos reconocemos, con el derecho al descanso de los profesionales. Hay que compatibilizar, lógicamente, que lógicamente la mayoría de los profesionales sanitarios escogen los meses de verano para sus vacaciones y están en su derecho, pero a la vez estamos en una comunidad autónoma que recibe muchísimos visitantes y que, bueno, una gran mayoría de andaluces veraneamos donde mejor que en nuestra propia tierra, ¿no? Con lo cual, este equilibrio no es fácil, como comprenderán. Por eso la apuesta tiene que hacerse de manera clara con este incremento presupuestario que les decía, de un 24,4% más de estos 33 millones de euros de incremento. Y lo acompañamos de una inversión que crece a la vez en profesionales, que crece en actividad, pero que crece también en mejora y adaptación de los centros. En cuanto a la atención hospitalaria, el sistema y el plan lo que pretende es mantener altos niveles de actividad y mejorar los indicadores de asistencia sanitaria durante el verano. Y con eso les indico que en el sistema andaluz de salud habrá 12.774 camas operativas. Eso significa 1.074 camas hospitalarias más que en el 2025, lo que equivale a alcanzar un 85,7% de la capacidad instalada. Y a ello, es decir, a estas 12.774 camas más, que son 1.074, tenemos que sumarle 2.125 camas más que tendríamos en reserva, que podrían activarse en menos de 24 horas en caso de necesidad, consolidando un modelo que se ha demostrado que es eficaz, que es un modelo flexible, capaz de responder de forma inmediata a aumentos de demanda que se pudieran producir en casos determinados. El plan va a disponer de 431 quirófanos. Eso significa 20 quirófanos más que el año anterior, lo que nos va a permitir garantizar una capacidad quirúrgica durante el periodo estival con una disponibilidad del 76%. En total, el objetivo del plan es superar los 6,4 millones de actos asistenciales entre julio y septiembre, 6,4 millones de actos asistenciales, y esto supone la previsión de alcanzar 200.000 actos asistenciales más que en el 2025. Podríamos dar cobertura con este plan a 200.000 actos asistenciales más que en el 2025. Como ven, más profesionales, más camas, más quirófano, más recursos y, por tanto, mejor respuesta asistencial. Esto al final se traduce, estas 200.000 actos asistenciales más, en intervenciones quirúrgicas. La previsión es alcanzar las 85.013 intervenciones quirúrgicas, más de 3,19 millones de consultas externas, que eso es un 3,7% más, más de 3,2 millones de pruebas diagnósticas, eso es un 3,6% más. Y el objetivo, lógicamente, es seguir dando respuesta a ese equilibrio que decía, ¿no?, entre la capacidad y el derecho a tener vacaciones, y la respuesta que tenemos que dar a la máxima actividad posible durante el verano. Los datos de capacidad de respuesta indican que vamos a tener un 86% de camas disponibles, esos son 1,4 puntos más que en el 2025, y un total de un 76% de quirófanos operativos, eso es un punto más que en el 2025. Esto al final refleja que el sistema no solo mantiene su capacidad, sino que intentamos mejorarlo, incorporando además mecanismos de activación rápida, como les decía, de recursos y de seguimiento continuo. Más profesionales, más inversión. El plan de verano, como les decía, contempla 41.639 contrataciones, eso era un 14% más que en el 2025, incluso es un 31,5% más que en la etapa del Partido Socialista, cuando hacía el anterior gobierno en el 2018 sus planes de verano, un 31,5% más de contrataciones que en el 2018. El objetivo, lógicamente, es cubrir vacaciones, reforzar servicios y aumentar la capacidad de respuesta ante los picos de demanda. En médicos serían 1.993, esos son 902 médicos más que en el 2025, reforzando especialmente algunas de las especialidades con mayor presión asistencial. La contratación médica, por tanto, aumenta un 82,7% respecto al 2025. Este dato es muy significativo. Un 82,7% de más médicos contratados para el verano que en el 2025. En enfermería hablamos de 14.741, eso es 1.950 enfermeras más. Eso significa un 11,6% más de enfermeras para el 2026 respecto al 2025. Técnicos sanitarios serían 13.424, eso significa 1.408 técnicos sanitarios más, eso es un 11,7% más. Y en personal de gestión y servicio hablaríamos de 11.480, eso significa 848 más, eso es un 8% más respecto al 2025. Esto permite, por tanto, concentrar los refuerzos en los meses de mayor presión asistencial, porque la contratación, lógicamente, se refuerza más en julio y en agosto, cosa que es evidente. Además, Andalucía consolida un modelo de anticipación gracias a la actualización este año que hemos hecho del protocolo específico para la gestión de la demanda asistencial en zonas de alta afluencia turística en las provincias de Cádiz, Málaga, Almería y Huelva. Para ello, lo que se trata es de hacer un seguimiento continuo de la actividad asistencial, una redistribución de recursos en tiempo real. La coordinación clave, en este caso y siempre, pero en este caso también de manera muy especial, entre la atención primaria y la hospitalaria, el refuerzo de las urgencias y los SWAP en zonas costeras, y todo articulado mediante comisiones de seguimiento que evalúan diariamente la situación y toman decisiones a diario sobre adaptabilidad del propio plan ante cualquier tipo de necesidad, ajustando la respuesta sanitaria de forma inmediata. El objetivo de este plan y de las novedades que presentamos para este año 2026 es anticiparnos a los picos de demanda y actuar allí donde surjan problemas con un sistema que queremos que sea más preventivo, más flexible y más eficaz. Por último, la Junta de Andalucía, en este caso, la Consejería de Sanidad, aprovechamos también el verano para seguir mejorando las infraestructuras sanitarias. El SAS intensifica este año, estos meses, labores de mantenimiento, de modernización y de reforma de nuestras instalaciones, y aprovechamos también el verano para desarrollar nuevas infraestructuras con una inversión superior a los 11 millones de euros, con 200 actuaciones que vamos a llevar de modernización, de adaptación, de reforma o de mantenimiento de nuestras infraestructuras. Bueno, sobre todo son obras de accesibilidad, son refuerzos de climatización y confort, son obras de eficiencia energética, renovación tecnológica y también mejor funcionalidad de los espacios asistenciales. Todas estas obras, lógicamente, están planificadas para no afectar a la asistencia sanitaria, lógicamente. Bueno, hemos pretendido plantear mejoras, avances, más contrataciones, mejores servicios, más cobertura asistencial, y creo que este plan 2026 es un ejemplo de planificación, de anticipación y de refuerzo del sistema público andaluz, que evidentemente tenemos que seguir mejorando, tendríamos que seguir avanzando y, por supuesto, que esperemos dar resultados, pero con una capacidad, a través de las comisiones de seguimiento diaria, de adaptabilidad a cualquier demanda. En definitiva, un plan de verano del Servicio Andaluz de Salud, que significa más profesionales, más inversión, más infraestructura y más capacidad para responder a los ciudadanos en el momento que más lo necesitan.
0: Les estamos ofreciendo 9 y 21 minutos de la mañana la presentación de este plan verano, este plan que está detallando el consejero de Sanidad, Antonio Sanz, el plan verano del SAS, del Servicio Andaluz de Salud.
5: Que venga a visitarnos, algo que lógicamente recepcionamos con enorme satisfacción, siga encontrando una sanidad pública preparada, accesible y capaz de responder cuando se le necesite. Y todo ello gracias al esfuerzo de los 130.000 profesionales que componen el sistema sanitario público andaluz, que vuelven a hacer compatible pues su capacidad y su derecho a las vacaciones, como les decía, con la garantía necesaria y obligada de atención sanitaria a la ciudadanía. Estas son las cuestiones que quería plantearles y presentarles, y lógicamente pues me someto a cualquier cuestión que o aclaración que puedan desear durante la mañana de hoy.
0: Vamos a guardar esas preguntas al consejero en funciones. Recuerden ustedes que es también Antonio Sanz, no solo consejero de Sanidad, también de Presidencia y de Emergencias, es decir, responsable, por tanto, del dispositivo que, les recuerdo, sigue en marcha a esta hora en el Andévalo onubense para la completa extinción del incendio de Villanueva de los Castillejos, término municipal sobre el que se ha desatado este fuego, y también San Bartolomé de la Torre o Gibraleón.
5: Bien, bueno, es una incidencia técnica que detectan los propios profesionales, ¿no? Eso es lo importante, que se detecta a tiempo y se detecta por parte de los propios profesionales, lo cual significa que es evidente que es importante que los propios profesionales sanitarios se hayan advertido.
0: Se está refiriendo a una incidencia técnica que ha ocasionado, según la Junta de Andalucía, 400 falsos positivos de cáncer de colon en un cribado.
5: A una explicación que pudieran ellos, lógicamente, darse, lo cual les hizo reaccionar y tomar medidas, ¿no? Hace unos días, como usted dice, se detectaron un número de resultados por los propios profesionales, por ellos mismos que elaboraban, de un número de positivos que, bueno, en este caso, en relación con las pruebas en sangre oculta en heces, que los resultados por positivos eran más elevados de lo esperado y de las estadísticas habituales, ¿no? Esta circunstancia pues fue identificada por los propios profesionales del laboratorio, que iniciaron de forma inmediata una revisión del procedimiento. Por tanto, la reacción fue inmediata y comprobaron la existencia de una incidencia técnica que podía estar generando esos falsos positivos. Una vez detectada la incidencia, se informó a los distritos sanitarios afectados y lo que se hizo fue activar un procedimiento de revisión y se han vuelto a hacer todas las pruebas. Por lo tanto, el tema se queda en una incidencia técnica que puede ocurrir, lógicamente. Lo más importante es que son los propios profesionales quienes la advierten y quienes reaccionan y quien la solucionan, ¿no? Y por tanto, no va a más y por tanto se ha hecho un nuevo procedimiento de revisión de todos los casos potencialmente implicados. Se ha contactado con las personas y se le ha ofrecido a todos volver a hacerle la prueba de sangre oculta en heces, ¿no? De hecho, ya se ha solventado la incidencia técnica y se están repitiendo dichas pruebas. Por lo tanto, pues, es la reacción propia y deseable que tiene que tener el sistema. Algo que, como comprenderán, desde el punto de vista técnico puede ocurrir y lo importante es que se detecte a tiempo y se resuelva.
6: ¿De cuántos han estado
5: hablando? Pues lo que usted conoce y son los datos que a mí me han trasladado.
7: Buenos días, Salvador para Canal Sur Radio. Consejero, ¿en qué punto se encuentra la extinción del incendio de la comarca de Landeva?
0: Le preguntan sobre la situación del incendio de Villanueva de los Castillejos.
5: La verdad es que tengo que reconocerles que ha sido un incendio muy difícil, con una velocidad de propagación increíble. Ha habido picos de 200 hectáreas por hora. El recorrido es un incendio de velocidad. Si lo miran, es alargadísimo, de muchísimos kilómetros, tiene que ver con la velocidad con la que corrió. Y el objetivo principal fue, en primer lugar, evitar daños a la población de San Bartolomé y, por tanto, que no se ensanchara. Y luego que no llegara a Gibraleón por la velocidad que iba. Le tengo que reconocer que se quedó muy cerca, pero nunca hubo riesgo para la población. Y luego tuvimos que trabajar sobre una previsión de cambio de viento que podía significar una vuelta atrás completa del incendio, convirtiendo la cola en cabeza y abriéndose una posible nueva lengua del incendio muy peligrosa y que podría haber extendido el incendio a muy avanzado, esta vez dirigiéndose hacia la población de Alorno, ¿no? Para eso, les reconozco que fue muy compleja la tarde-noche de anteayer y hubo que planificar. Le tengo que reconocer que tuvimos plan A, plan B, plan C, por si fallaba todo, porque la peligrosidad del incendio era evidente, ¿no? Bueno, pues en el día de ayer pudimos comprobar que la planificación fue un acierto, que la ejecución, perdón, que la gestión fue un acierto y que la ejecución fue un acierto, porque los resultados son evidentes. De la peligrosidad y el riesgo que vivíamos, que incluso por la mañana tuvimos reuniones de planificación de todo tipo de decisiones complicadas para la población, se derivó en un éxito de ejecución de esa planificación y en el día de ayer, sobre las 10 de la noche, 10:10, 10:20 de la noche, tuve la ocasión como director del Plan Infoca, el Plan de Emergencia de Andalucía, de dar por estabilizado ese incendio. Yo confío que muy pronto pueda darse por controlado, si no cambia las circunstancias. Esta vez nos ha ayudado el viento, ha sido una noche de muy poco viento, prácticamente nulo. Esto con los días que llevamos en Huelva agua bendita, nunca mejor dicho, porque han bajado las temperaturas, ha habido más humedad y ha ocurrido todo lo contrario de lo que venía ocurriendo. Fíjense que llevamos una ola de incendio provocado por un viento que en Huelva es durísimo. Para cualquier incendio se convierte en un gran incendio cuando el viento es de norwesky, es decir, de noroeste, ¿no? Y ese viento, o sea, mucha gente conoce el Terrat, ¿no?, de Málaga, ¿no?, y las incidencias del Terrat de Málaga para los incendios. Bueno, pues este es el Terrat de Huelva, ¿no? Y llevamos así desde aquel incendio de Doñana, que parece muy lejos, pero que hace muy poco, pero que todos los días hemos tenido 2-3 incendios en Huelva. Y este, evidentemente, de una complejidad extraordinaria. En este momento trabajan 140 profesionales en el incendio, integrados por 17 grupos de bomberos forestales, 10 vehículos pesados de extinción, 6 técnicos de operaciones, 6 encargados y un técnico de logística. Y en este momento en el incendio se encuentra el subdirector del Centro de Operaciones Regional, 4 unidades de maquinaria pesada, una unidad médica en incendios forestales, una unidad móvil de meteorología, una unidad de análisis y seguimiento de incendios, un módulo de mando y una unidad de sistema de emergencia. Lo previsto en el día de hoy es que se incorporen, ya ayer llegamos a tener 28 medios aéreos. Ha sido fundamental también la incorporación de esos 28 medios aéreos. Hoy la idea es tener 8 medios aéreos. Ya, lógicamente, no hace falta...
0: Detallando el dispositivo, Antonio Sanz, el consejero de emergencias, el dispositivo que ha venido trabajando en el Andévalo de Huelva, el dispositivo que va a continuar hoy con esas labores para atajar por completo el incendio forestal.
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0: José Antonio Pedrosa, Dirección General de Tráfico. Situación a esta hora en las carreteras de Andalucía. Buenos días.
8: ¿Qué tal? Muy buenos días. Pues a esta hora se mantiene complicada la A7 en la provincia de Almería, ya en la zona de Vicar, en este caso dirección Motril, al mismo tiempo que también ligeras complicaciones en la provincia de Córdoba, en la A45, en la zona de Lucena, ya en este caso hacia Antequera. Al margen de ello, poco a poco se va normalizando ya el estado de la circulación hasta ahora en las carreteras andaluzas y por ello les pedimos una mayor precaución en carretera.
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0: Titulares de la actualidad, meteorología hoy activa aviso amarillo por viento, oleaje y altas temperaturas en Almería, en Cádiz y en Sevilla. A esta hora la Guardia Civil desarrolla una macrooperación contra el blanqueo de capitales con hasta 18 registros en diversas localidades de Málaga, Sevilla, Cádiz y Córdoba. El fuego de Villanueva de los Castillejos en Huelva ha quedado estabilizado, ha quemado 5.000 hectáreas. Los vecinos desalojados han podido ya regresar a sus casas. Cientos de efectivos, por tierra y por aire, siguen trabajando en la extinción. Ha quedado, por cierto, restablecida la circulación de trenes entre Gibraleón y Calañas, interrumpida este pasado miércoles por este fuego forestal. Se constituye hoy el Parlamento de Andalucía. Será a partir de las 12. Se abre paso así a la 13ª legislatura de la autonomía. Los 109 diputados toman posesión hoy de sus escaños, eligen al presidente o presidenta de la Cámara y también a los miembros de la mesa. El debate de investidura de Juanma Moreno como presidente de la Junta se celebrará a más tardar el 26 de junio. León XIV viaja hoy a las Islas Canarias para iniciar la tercera y última etapa de su visita a España. Hoy en el muelle de Arguineguín hará a la inmigración protagonista de su agenda. Dos personas han muerto esta mañana en un incendio declarado en un bloque de viviendas de Magaluf, en Mallorca. Son varios los heridos, 4 de ellos han requerido hospitalización. La Consejería de Salud, lo acaban de escuchar, limita a una incidencia técnica el falso positivo en cáncer de colon de hasta 400 personas en Málaga. Se les ha ofrecido repetir la prueba. Se conocen hoy en Andalucía, se conocen esta mañana las notas de selectividad e Irán ha anunciado hoy el cierre del estrecho de Hormuz a todo tipo de embarcaciones, petroleros y mercantes inclusive, después de que Estados Unidos haya lanzado por segunda noche consecutiva una oleada de ataques contra la República Islámica. Hoy además comienza el Mundial de Fútbol con el partido inaugural entre México y Sudáfrica en el Estadio Azteca a las 9 de la noche, hora española. Por delante tenemos 39 días de competición. Acuden 48 selecciones, podremos ver hasta 104 partidos en 16 ciudades que son sede de este Mundial entre México, Estados Unidos y Canadá. Isabel Escribano, tenemos ese aviso amarillo, les decíamos en Almería, Cádiz y Sevilla, por viento, por altas temperaturas, también por oleaje.
9: Buenos días. En Andalucía hoy vamos a estar pendientes de las temperaturas máximas que van a ser significativamente altas en puntos del Valle del Guadalquivir con valores de 28 grados en Málaga, 29 en Cádiz, 31 en Almería, 33 grados en Huelva, 35 en Granada, 36 en Jaén y 37 en Córdoba y Sevilla, también con rachas muy fuertes de viento de levante en Cádiz. En cuanto a los cielos, van a amanecer nubosos en la vertiente mediterránea, quedando poco nubosos a lo largo del día y estarán poco nubosos o despejados en el resto de la comunidad con nubes de evolución diurna en zonas de sierra. Es una información de AEMET.
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0: Jueves 11 de junio, hoy se constituye el Parlamento de Andalucía. A partir de las 12 del mediodía, tendrá lugar ese acto, acto solemne. Se inaugura con ello la 13ª legislatura de la autonomía andaluza. Los 109 diputados tomarán posesión de sus escaños y deberán elegir al presidente o presidenta de la Cámara y al resto también, Inmaculada Carrasco, de miembros de la mesa.
11: El primer paso es conformar la mesa de edad que preside el diputado con más años, que vuelve a ser Jesús Aguirre, del PP, con 70 años. Le acompañan los dos más jóvenes, son Luis Rodrigo, de 27 años, y Javier Montes, de 26, ambos de Adelante Andalucía. La mesa nombrará uno a uno a los diputados que tendrán que votar en una urna a los miembros de la mesa del Parlamento, empezando por el presidente o presidenta. Eligen después las tres vicepresidencias y, por último, las tres secretarías que, si no hay acuerdo previo, corresponderían por número de escaños al PP con 5 puestos y al PSOE con 3. El reglamento obliga, sin embargo, a que todos los grupos estén presentes. Con la constitución del Parlamento empieza a correr el calendario para la investidura del presidente de la Junta, que, como muy tarde, se celebrará el 26 de junio. Si no lo consigue a la primera, tendrá otros 2 meses antes de repetir elecciones. Este año la constitución del Parlamento va fuera del Salón de Plenos, que está en obra, y se celebrará en la Sala Alberto Jiménez Becerril.
0: Pues como quede constituida la mesa del Parlamento hoy, puede ser una señal de cómo van las negociaciones de Partido Popular y Vox después de que este martes tuviera el primer encuentro el equipo negociador, los equipos negociadores de Juanma Moreno y Manuel Gavira. La consejera portavoz en funciones espera que ese acuerdo sea, según sus palabras, sensato, legal y justo. Carolina España ha insistido en la necesidad de que Andalucía tenga una legislatura, nueva legislatura de estabilidad, y apela a la sensatez en torno a la exigencia que pueda plantear Vox, entre otras esa prioridad nacional.
12: Tranquilidad, discreción, serenidad, porque nosotros vamos a ir trabajando para llegar a ese acuerdo. Sobre la prioridad nacional, nosotros el acuerdo que se llegue con Vox entendemos que será sensato, será legal, será justo.
0: La secretaria general del PSOE andaluz, María Jesús Montero, ha criticado por su parte al presidente de la Junta en funciones por no tener prisa, dice, para formar gobierno. Lamenta que esperara hasta la última hora, hasta estas últimas horas, para empezar la negociación y que solo quiera hablar con Vox.
13: No nos han llamado. Que sepamos, solo se han visto con Vox. Ni nos han llamado a nosotros, ni nos han llamado al resto de partidos de la izquierda. Digo esto también porque ante las preguntas que nos hacéis a menudo parece, como estamos viendo, que el Partido Popular tiene muy claro cuál es su política de alianza, tiene muy claro qué es lo que está ocurriendo en el resto de España y, por tanto, lo que le pedimos es celeridad.
0: También se ha pronunciado el coordinador federal de Izquierda Unida y diputado electo de Por Andalucía, Antonio Maillo. Niega que se pueda producir un acuerdo razonable. A su juicio, no será un acuerdo razonable.
14: ¿Un acuerdo razonable? ¿Cuándo puede hablarse de acuerdo razonable y Vox y la extrema derecha? Nunca. Estamos hablando de un acuerdo que ya tarde o temprano se va a producir, que es una desgracia para los andaluces y andaluzas, y ante lo que tenemos que estar no solo vigilantes, sino muy preocupados por los acuerdos a los que vayan a llegar en clave de gobierno.
0: Y 38 minutos de la mañana, 4 policías nacionales pertenecientes a la comisaría de Linares en Jaén han sido detenidos junto a otras 16 personas en el transcurso de una operación relacionada con el tráfico de drogas. A sus asuntos internos los ha detenido en una operación que todavía sigue abierta y en la que también ha habido otros 16 arrestos de personas vinculadas a ese tráfico de estupefacientes. Los únicos datos que han trascendido por el momento es que los policías pertenecieron en su día a la unidad de estupefacientes de Linares, aunque hoy por hoy, en la actualidad, estaban destinados en otras áreas. Y en Málaga, la Audiencia Provincial tiene previsto juzgar hoy a 6 hombres para los que se pide entre 7 y 17 años de cárcel, acusados de traer a un individuo desde el Reino Unido para matarlo y antes de maltratarlo, perdón, reclamarle una deuda supuestamente relacionada con un robo de droga. Encarna Maldonado.
15: Según la Fiscalía, los raptores reclamaban a la víctima 3 millones de euros procedentes de un robo de droga. Incluso antes de traer a este hombre a la Costa del Sol, lo habían conducido bajo coacciones al Reino Unido para someterlo allí a un detector de mentiras que no les pareció concluyente. Por eso después lo trajeron a la costa desde Birmingham. Aquí lo mantuvieron en una vivienda primero en Fuengirola, donde lo golpearon y ataron de pies y manos. Como no respondía, lo llevaron encapuchado y amordazado hasta una zona boscosa, donde volvieron a agredirlo con cuchillos y una tenaza en los dedos. Finalmente fue allí abandonado, donde quedó sin ropa ni enseres, hasta que lo localizó un vecino de Fuengirola y pudo avisar a la policía local.
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0: El Papa inicia hoy la tercera y última etapa de su viaje a España con la visita a las Islas Canarias, tras concluir esta mañana ya su estancia en Barcelona. En Gran Canaria, el pontífice mantendrá encuentros con migrantes, voluntarios y religiosos en el muelle de Arguineguín, una cita que va a colocar en primer plano el drama de la inmigración, un propósito fundamental del agustino en este viaje a España, que hace además realidad la voluntad que no pudo cumplir Francisco, su predecesor. La siguiente parada de la jornada llevará al Papa a la Catedral de Santa Ana, después mantendrá un encuentro con miembros del clero y el momento culmen será una misa en el estadio de Gran Canaria antes de poner rumbo a Tenerife. Mañana en Tenerife concluirá la visita del pontífice. El Papa ha puesto fin ya a su visita a Barcelona con ese acto más que esperado, la misa en la Sagrada Familia, la bendición también de la Torre de Jesucristo, justo el día en el que se cumplían 100 años de la muerte de Antoni Gaudí, el arquitecto Antonio Gaudí. Al acto asistían los reyes de España, el presidente del gobierno, el presidente también de la Generalitat y hasta 14 ministros. León XIV tuvo antes un encuentro con presos, con personas vulnerables del barrio del Raval, y en su discurso en la abadía de Montserrat le pidió a la Virgen, a la Moreneta, ayuda para que todos renunciemos, decía, a las descalificaciones y vejaciones. También en el ámbito político, Bea Rodríguez.
1: Renunciar a palabras hirientes, al juicio inmediato, a la murmuración y a las calumnias en todos los ámbitos de las relaciones, incluyendo los debates políticos y las redes sociales. El Papa, en catalán.
2: Demanem a María, reina de la Pau, que nos enseñe a renunciar a las palabras feridores, al juicio inmediato, a la murmuración y a las calumnias.
1: León XIV se vio ayer con presas y presos de Cambrias, convirtiéndose en el primer pontífice que visita una cárcel española. Con un mensaje de empatía, el Papa afirmaba:
3: en nuestra vida el pasado no condena el futuro, sino que nos ofrece la posibilidad de cambiar nuestras decisiones y elecciones.
1: En pleno centro del Raval, el Papa se dirigió también a la parroquia de San Agustín, donde era recibido por numerosos vecinos, representantes de diferentes organizaciones y una religiosa que trabaja con personas vulnerables, han explicado a León XIV la realidad de su día a día.
4: Santo Padre, hablar hoy de las adicciones es hablar de un tiempo herido por la soledad.
5: Y camino al lado de las mujeres que han sido víctimas de la trata de personas.
1: Y por la tarde, el gran acto, León XIV ha presidido una misa solemne en la Sagrada Familia ante 8.000 personas y con invitados de excepción, entre los que se contaban sus majestades los reyes, en pleno centenario de la muerte de su diseñador y arquitecto, Antoni Gaudí. El momento más esperado llegaba con la bendición de la Torre de Jesucristo.
6: Bendito sea el nombre del Señor.
1: El canto de salida corrió a cargo del propio León XIV, que hoy a primera hora se dirigirá al aeropuerto del Prat, despidiéndose ya de la ciudad condal.
6: Es el nombre del Señor.
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0: jueves se desarrolla un pleno en el Congreso de los Diputados y la primera teniente de alcalde del Ayuntamiento de Osuna, en Sevilla, Brígida Pachón, ha tomado posesión de su escaño en la Cámara Baja tras la salida de María Jesús Montero. Entregaba el acta la que fue vicepresidenta primera del Gobierno el pasado viernes, entregaba su acta y hoy toma posesión como como diputada está sevillana también, Brígida Pachón Martín. La presidenta del Congreso ha inaugurado el pleno de esta mañana con el juramento promesa de acatamiento de la Constitución por parte de la nueva diputada. Adquiere la condición plena de diputada. El pasado viernes renunciaba María Jesús Montero al acta en el Congreso y entregaba en el Parlamento Autonómico Andaluz la documentación necesaria para ocupar su escaño. Hoy tomará María Jesús Montero su escaño, posesión de su escaño en el Parlamento de Andalucía. El Parlamento se constituye a partir de las 12. A esa hora estaremos siguiendo con detalle este acto, acto solemne que da paso a la 13ª legislatura aquí en Andalucía. De otro lado, todas las comunidades autónomas, menos Cataluña, han firmado un documento contra la labor, contra el papel desempeñado por la ministra de Sanidad, Mónica García, en cuanto a ese discutido estatuto marco. Reclaman al Ministerio que desbloquee de forma urgente el diálogo con los médicos. Andalucía culpa a Mónica García de que la negociación siga encallada. Los sindicatos mantienen la convocatoria de nuevos paros para la próxima semana. Recuerden, huelga la próxima semana de médicos, de facultativos, entre el lunes y el viernes. Eso hará que muchas citas queden suspendidas. Mariló Rico.
1: Todas las comunidades, excepto Cataluña, han firmado un comunicado en el que instan a la responsabilidad de la ministra para solucionar el conflicto que es, dicen, de su exclusiva competencia. Oímos al consejero vasco Alberto Martínez.
2: No cuenta con el apoyo de los profesionales, no cuenta con el apoyo de los sindicatos y no nos tiene a las comunidades autónomas. Hoy podemos afirmar que la ministra está sola. Por todo ello, volvemos a tender la mano al ministerio para retomar la relación con todos nosotros.
1: La ministra Mónica García ha denunciado la contradicción de las comunidades y les pide que asuman la responsabilidad de sus competencias.
3: Medidas que algunos de los consejeros ya han prometido o ya han acordado en sus comunidades autónomas, como las 35 horas, como el límite máximo de la jornada de guardia, como la mejora de la retribución de la jornada de guardia. Sinceramente, yo no puedo comprender que estos puntos no se hayan podido tratar a petición suya y que sean los puntos que podrían desarticular y desactivar el conflicto.
1: Por su parte, el consejero andaluz en funciones, Antonio Sanz, a través de un comunicado, ha dicho que la negociación sigue encallada por la incapacidad de la ministra y le pide que retome el diálogo con comunidades y médicos.
0: De otro lado, el Gobierno ha anunciado que va a actualizar el próximo 23 de junio el cuadro macroeconómico para elaborar los presupuestos de 2027. Serían los primeros de la legislatura de Pedro Sánchez, de esta legislatura. El vicepresidente primero, ministro de Economía, Carlos Cuerpo, ha avanzado este paso en el Congreso. Lo exponía este miércoles en la sesión de control al Ejecutivo.
4: Déjenme, por ejemplo, añadir una nota adicional a la única nota que están tocando ustedes en los últimos meses, señalando, como ya dijo el presidente del Gobierno, que vamos a avanzar para la presentación de los presupuestos generales del Estado, presentando el cuadro macro el día 23 de junio. Se lo dejo anunciado, que a lo mejor es incluso de su interés.
0: Irán ha anunciado el cierre del estrecho de Hormuz a todo tipo de embarcaciones, incluidos petroleros y buques mercantes. Un anuncio poco después de que el ejército de Estados Unidos haya lanzado por segunda noche consecutiva, esta pasada noche, una oleada de ataques contra distintos puntos de la República Islámica. Se cierra por completo el estrecho de Hormuz a todo tipo de embarcaciones. Recuerden ustedes que por Hormuz pasa el 21% del petróleo y gas que se consume en el mundo. Mientras, el Banco Central Europeo tiene previsto subir hoy jueves, el precio del dinero de forma moderada, por primera vez desde hace casi 3 años, para frenar con ello la inflación, para intentar frenar la inflación. Los analistas coinciden en que el Banco Central aumentará en un cuarto de punto los tipos de interés a los depósitos bancarios, que están ahora en el 2%. La inflación general subió en mayo en la zona euro hasta el 3,2 y se prevé que el repunte sea más durante el resto del año debido al encarecimiento de la energía, en particular por lo que está ocurriendo en Oriente Medio. Las gasolineras alertan por su parte de que gasolina y gasóleo podrían subir 28 céntimos por litro a partir del próximo 1 de julio si se levanta finalmente el IVA reducido al 10%. La subida coincidiría con la operación salida, en pleno verano por tanto, y llega tras el regreso del IVA al recibo de la luz a ese 21%. La rebaja fiscal aplicada por el gobierno estaba motivada por el encarecimiento provocado por el conflicto en Irán, pero ahora, con la tensión en Oriente Medio aún presente, el sector teme un nuevo impacto en el consumidor que pueda trasladarse también a otros bienes y servicios. Raquel Santiago Bermúdez, socia y cofundadora de Petroprix Energía, en El Mirador, en estos micrófonos, decía:
5: y en el caso del transporte profesional, pues ni te digo, el efecto sería claro, mucho mayor. Bueno, representa uno de sus principales costes operativos. Al final, en muchos casos, se van a ver obligados a trasladarlo a los bienes y a los servicios que vamos a consumir, por lo cual en esa parte también vamos a tener un incremento.
0: Más de 4.000 estaciones de servicio representadas por la Confederación Española de Empresarios de Estaciones de Servicio reclaman mantener el IVA al 10%. Esta medida anticrisis decaerá, según lo anunciado, el día último de este mes de junio para impedir que los carburantes rocen de nuevo los 2 euros el litro.
5: Porque realmente, para empezar, para el gobierno simplemente es una sobre recaudación. Porque al final, como un porcentaje de la base, cuando sube el precio, el Estado está recaudando el doble.
0: Los empresarios de estaciones de servicio advierten de que el encarecimiento va a ser inmediato, evidentemente de un día para otro, del 10 al 21%, con un impacto medio de 15 euros más por depósito, por llenar el depósito.
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0: también en Almería. 10 minutos nos separan de las 10 de la mañana. Hoy será enterrado en el cementerio de Garrucha el cuerpo del pequeño Luca, ese niño asesinado el pasado 3 de diciembre. Les recordamos que por esta muerte violenta, son sospechosos de esta muerte, de este crimen, su madre y el que ha sido su pareja sentimental, Carlos Juan.
1: Una vez practicada la autopsia y obtenido el permiso de la sección de instrucción del Tribunal de Instancia de Vera, plaza número 1, de autorizar la inhumación, el sepelio tiene lugar en el Tanatorio Virgen del Carmen de Garrucha, con posterior traslado a la iglesia de San Joaquín, lugar en el que se oficiará el funeral. Ha sido un periodo dilatado y extraordinariamente duro para los familiares del niño, periodo que no ha tenido un desenlace final hasta hace muy poco, cuando el tribunal desestimó el recurso del padrastro, recurso en el que se pedía la paralización urgente de la entrega del cuerpo a la familia para realizar la extracción adicional de muestras óseas y tejidos. La instrucción de la muerte violenta de Luca, caso por el que figuran como investigados la madre del niño y el padrastro, continúa mañana viernes con la citación como testigo del abuelo materno de Luca. Su testimonio será fundamental para conocer las circunstancias que rodeaban el día a día en la vida del niño, así como su exposición a supuestos tratamientos de curandería, argumentación dada hasta ahora por las defensas de los investigados para reflejar que la muerte fue accidental y no deliberada.
0: Ahora en Jaén, hasta el 20 de junio, los voluntarios van a excavar el escenario de un asedio brutal por parte de las tropas de Escipión el Africano en uno de los yacimientos arqueológicos más relevantes de toda la península. Hablamos del Oppidum de Iliturgi en Mengíbar. Ya se han encontrado sandalias, escorpiones y catapultas de aquel 206 a.C. El hallazgo se presenta en el Congreso Internacional de Arqueología, que mañana va a comenzar en Jaén. Eva López.
2: Restos de proyectiles y de artillería como escorpiones o catapultas entre los siglos 6 y 3 a.C. confirman el relato de historiadores como Tito Livio sobre la aniquilación de la ciudad como represalia por haber traicionado a Roma y ejecutado a soldados romanos refugiados allí tras la derrota de los hermanos Escipión. Juan Pedro Bellón, arqueólogo.
3: Algo inédito a nivel peninsular y muy extraño a nivel europeo. Que nosotros tengamos la huella arqueológica de un asedio que duraría menos de un día y ver cómo se produjo ese asedio, con qué armas, con qué máquinas de guerra, cómo derribaron intencionalmente la muralla, cómo quemaron incluso el interior de la ciudad. Eso nos da una información muy rica sobre el comportamiento tanto de los romanos a la hora de atacar como de los iberos a la hora de defenderse.
2: Una superficie estratégica de 14 hectáreas entre el Guadalquivir, Guadalimar y Guadalbullón, una red fluvial fundamental para la antigüedad. Se adivina el complejo termal y los restos de lo que podía ser un puente romano sobre el río, hallazgos todos ellos que se presentarán en el próximo Congreso Internacional de Arqueología.
0: Sepan también que una pieza del Palacio del Tiempo de Jerez, un reloj de estilo Luis XVI del prestigioso relojero Sotiu, ha sido seleccionado para formar parte del catálogo de la exposición Precisión y Ornato. Es una exposición organizada por el Museo de la Ilustración y de la Modernidad de Valencia. Esta muestra recoge los relojes históricos más lujosos del país y hasta allí, hasta esa muestra, viaja ese reloj de Jerez. Marga Negrín.
4: La relevancia de este reloj radica no solo en su impecable factura en bronce dorado y mármol, sino también en la firma que ostenta su esfera, que acredita a Sotieu como el relojero oficial de Versalles, situando a la pieza en los estándares del lujo de la época de Luis XVI y María Antonieta. La gerente del Palacio del Tiempo, el Museo de los Relojes Jerezano, donde se encuentra esta pieza, es Miriam Morales.
5: Se titula el estudio. También ha sido llamada Las Artes y la Aritmética. Son dos personajes, femenino y masculino, de estilo clásico, dos personajes griegos, dos jóvenes muy bellos. La base es una base de mármol de gran calidad y lo que es la esfera del reloj, pues presenta la firma de su autor, de Sotieu, que fue el relojero oficial del hijo de Luis XVI y María Antonieta. Y hay piezas del mismo nivel, por supuesto, incluso un poquito superiores.
4: El Palacio del Tiempo de Jerez cuenta con 287 relojes, de los que 203 son piezas francesas que abarcan desde el reinado de Luis XIV hasta Napoleón III.
0: Y desde hoy hasta el día 28, medio centenar de establecimientos de restauración de la provincia de Almería ponen en pie la ruta de la tapa.
1: Y en el periodo de la Ruta de la Tapa hay un día importante, el 16 de junio, el Día Mundial de la Tapa, fecha tras la que hay un sueño que, quizá, ¿por qué no?, se consiga y que explica el presidente de la patronal hostelera de Almería, Pedro Sánchez Fortún.
6: Queremos que seguir la iniciativa de Hostelería de España y promover que la tapa sea y el tapear sea bien de interés cultural y material de la humanidad. En esta ocasión queremos apoyar esa iniciativa de Hostelería de España y Saborea de España.
1: Mientras llega y no llega, se mantiene la oferta de una tradición muy almeriense y todo hay que decirlo, muy, muy, muy agradecida a esta hora de la tarde. Para mí una de trigo, por favor.
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4 minutos nos separan de las 10 de la mañana. Hoy jueves 11 de junio nuestra selección musical va a estar dedicada a los artistas, a los intérpretes que van a participar en la inauguración del Mundial de Fútbol. Hoy comienza el Mundial de Fútbol con ese partido inaugural entre México y Sudáfrica en el Estadio Azteca. Será a las 9 de la noche, hora española. Tenemos por delante 39 días de competición, 48 selecciones acuden al Mundial, serán en total 104 partidos y ya saben ustedes, el Mundial se desarrolla en 3 países, México, Estados Unidos y Canadá, en 16 ciudades entre México, Estados Unidos y Canadá.

0: Hola.
1: Hola.
0: Bueno, perdón por haberte despertado, pero me dijeron que estabas acá arriba.
1: No, acepto tus disculpas, pero no me lo vuelvas a hacer, por favor. Y bueno, ¿ya te vas al aeropuerto?
0: Sí, pero con tiempo suficiente para ir a desayunar.
1: Ok. Dame un minutito.
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4: A usted le gusta dormir por lo menos 8 o 9 horas, ¿verdad?
5: Como mínimo.
4: Mínimo.
5: Como mínimo. O sea, me cuesta trabajo levantarme. Y me levanto siempre que puedo a las 10. Y me

0: Este mediodía se constituye ya el Parlamento Andaluz con la toma de posesión de los escaños de los 109 diputados. Allí en el Parlamento está ya José Manuel de la Linde.
1: Saludos, muy buenos días. Y la principal incógnita es cómo se va a conformar la mesa de la Cámara, cómo se va a repartir los asientos, y en función de esto podremos obtener alguna pista de cómo van las negociaciones para formar gobierno. Esta misma mañana, según hemos sabido, está teniendo lugar un nuevo encuentro, una nueva reunión entre PP y Vox. A partir de las 12, el primer paso será conformar esa mesa de edad que preside el diputado con más años, que vuelve a ser Jesús Aguirre, del PP, con 70 años, le acompañan los dos más jóvenes, Luis Rodrigo, de 27 años, y Javier Montes, de 26, ambos de Adelante Andalucía. La mesa nombrará uno a uno a los diputados y comenzará todo el proceso.
0: Este verano la Junta de Andalucía va a aumentar el número de contrataciones, también destinará un 24% más de presupuesto para la sanidad en ese plan del verano del SAS. El consejero de Salud, Antonio Sanz, ha dado las cifras en Sevilla. Sara de Borja.
2: Hola, buenos días. Sí, el consejero de Sanidad en funciones, Antonio Sanz, ha presentado el plan de verano del SAS 2026. Un plan de verano que cuenta con más profesionales, más inversión y una mejor respuesta asistencial durante los meses de julio a septiembre, mucho mejor que en 2025. Así lo comentaba Antonio Sanz.
3: El verano del 2026 lo vamos a afrontar, lo estamos afrontando con más profesionales, con más recursos y con más capacidad asistencial que el año pasado. Con 41.639 contrataciones, lo que supone un incremento de un 14% respecto al 2025.
0: Macrooperación contra el blanqueo de dinero procedente del narcotráfico con 18 registros en Algeciras, Sevilla, Málaga y Córdoba. Participan más de 350 agentes de la Guardia Civil. Última hora, Javier Ronda.
4: Sigue activa esta operación. La mayoría de los registros se están centrando en la provincia de Cádiz, 6 en Algeciras, uno en Los Barrios, otro en el puerto de Santa María. El resto de los registros domiciliarios se llevan a cabo en las provincias de Sevilla, 3 en Mairena, uno en Gelbeos y otro en Las Cabezas de San Juan. También hay 3 registros más en Málaga y 2 en Villa del Río, en Córdoba. Se trata de una organización criminal que se dedica al blanqueo de capitales procedente del tráfico de drogas. Habrá detenidos.
0: Y les contamos también un terrible suceso ocurrido en Mallorca. 2 personas han muerto, 24 han resultado heridas, 8 de ellas bomberos, en un incendio declarado a primera hora de la mañana en un bloque de viviendas en Magaluf. De momento se desconocen las causas de este incendio. Andalucía, 13 minutos, ahora la información local.
5: En Sevilla tenemos cielo despejado, 25 grados, la máxima prevista es de 38 en la capital. La campiña estará en aviso amarillo a partir de la 1 de la tarde por altas temperaturas. Mañana viernes también estaremos en aviso amarillo. Una colisión entre varios vehículos causa hasta ahora 2 kilómetros de retenciones en la C30 a la altura del enlace con la A4 en sentido Ronda Urbana Norte. Los vehículos accidentados ya han sido retirados. Y la Guardia Civil ha realizado esta mañana 3 registros en Mairena del Aljarafe, uno en Gelbes y otro en Las Cabezas de San Juan, en el marco de esta operación contra el blanqueo de capitales procedentes del narcotráfico que se está desarrollando en varias provincias andaluzas. En Mairena del Aljarafe, en uno de esos registros, una decena de agentes han entrado en el bar Arzúa, en la avenida de la Filosofía. En otra operación, la Guardia Civil ha desmantelado en Villaverde del Río un punto de venta de drogas. El detenido trató de deshacerse de todas las sustancias ante la llegada al domicilio de los agentes, pero no lo consiguió, como cuenta el portavoz Pedro Gil.
6: En dicho registro se hallaron estupefacientes de diferente naturaleza, casi 400 euros fraccionados en billetes de diverso valor, así como elementos como balanzas de precisión y otros para la confección y dosificación de las dosis.
5: Ya está colocada la mítica mascota de la Expo 92, Curro, en la isla de la Cartuja, justo en la entrada al parque, al puente de la Barqueta, sentado en un banco, una figura que procede de los balancines de esta figura que se instalaron en la Expo. El alcalde José Luis Sanz esta mañana pedía.
7: Apelo a la responsabilidad de los sevillanos y a que entre todos seamos capaces de conservar ese inmenso patrimonio que tiene la ciudad de Sevilla, o ese inmenso patrimonio que supone lo que fue en este caso la Exposición Universal de 1992.
5: Y hoy a las 9 en el Alcázar se entrega el premio de novela Ateneo de Sevilla, y esta noche en la Plaza de España, concierto de Lola Índigo. Sevilla 15.
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2: A partir de esta hora, en Andalucía, jueves 11 de junio, a partir de esta hora se están conociendo, se van a conocer las notas de selectividad. Los más de 53.000 alumnos que se han presentado a estas pruebas de acceso a la universidad, a la PAU, conocen, como apuntamos en Andalucía, en nuestra comunidad, a partir de esta hora, las notas, la nota que han logrado en el examen de acceso a la universidad, las notas que les abrirán las puertas, esperemos que a la formación, a los estudios deseados. Entre tanto, estamos conociendo también a esta hora que la Guardia Civil ha desarticulado un grupo criminal itinerante especializado en el robo mediante el llamado método del abrazo cariñoso, una operación que se ha saldado con la detención de cuatro personas que han venido operando en las provincias de Málaga, Valencia, Alicante y Murcia. No dudaban los detenidos en utilizar la violencia física contra las personas mayores y especialmente vulnerables, sobre todo con dificultad motora, para consumar sus robos. Con ese método, el método del abrazo cariñoso.
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2: Estamos en San Bartolomé de la Torre, estamos en el puesto de mando avanzado en este incendio en el Andévalo de Huelva. Ha quedado estabilizado, quedaba estabilizado ya a última hora de este pasado miércoles, aunque insistimos, los medios por tierra y por aire siguen trabajando para sofocar por completo las llamas. Es una superficie afectada superior a las 5.000 hectáreas. Han podido ya regresar los desalojados a sus viviendas. En el puesto de mando estamos, decimos, está allí Pepa Rubio. Pepa, buenos días.
3: Buenos días de nuevo. Pues sí, 140 efectivos del Infoca han trabajado toda la noche y siguen trabajando sobre el terreno, y además se han incorporado esta mañana 8 medios aéreos. Antonio Sanz ha destacado el éxito de la estrategia empleada contra las llamas y ha agradecido el trabajo de los 512 efectivos movilizados entre Infoca, UME, bomberos de la Diputación y la Guardia Civil.
4: En el día de ayer pudimos comprobar que la planificación fue un acierto, que la ejecución, perdón, que la gestión fue un acierto y que la ejecución fue un acierto, porque los resultados son evidentes. De la peligrosidad y el riesgo que vivíamos, que incluso por la mañana tuvimos reuniones de planificación de todo tipo de decisiones complicadas para la población, se derivó en un éxito de ejecución de esa planificación y en el día de ayer, sobre las 10 de la noche, 10 y 10, 10 y 20 de la noche, tuve la ocasión, como director del Plan Infoca, el Plan de Emergencia de Andalucía, de dar por estabilizado ese incendio. Yo confío que muy pronto pueda darse por controlado, si no cambian las circunstancias. Esta vez nos ha ayudado el viento, ha sido una noche de muy poco viento, prácticamente nulo. Esto, con los días que llevamos en Huelva, agua bendita, nunca mejor dicho, porque han bajado las temperaturas, ha habido más humedad y ha ocurrido todo lo contrario de lo que venía ocurriendo. Fíjense que llevamos una ola de incendios provocado por un viento que en Huelva es durísimo. Para cualquier incendio se convierte en un gran incendio cuando el viento es de norwesty, es decir, de noroeste, ¿no? Y ese viento, o sea, mucha gente conoce el Terrat, ¿no?, de Málaga, ¿no?, y las incidencias del Terrat de Málaga para los incendios. Bueno, pues este es el Terrat de Huelva, ¿no? Y llevamos así desde aquel incendio de Doñana, que parece muy lejos, pero que hace muy poco, pero que todos los días hemos tenido 2-3 incendios en Huelva.
3: La evolución favorable del fuego ha permitido rebajar a nivel 1 la emergencia y autorizar el regreso a sus casas de los 96 vecinos que aún permanecían desalojados. También se están marchando progresivamente los efectivos de la UME, la Unidad Militar de Emergencia, que ha estado trabajando en este incendio desde la pasada noche a las 2:30 de la mañana cuando llegaban. Ya se están marchando y ahora mismo los alcaldes de los 4 municipios están reunidos con los efectivos del Infoca. De momento las perspectivas son buenas. Quizá hoy se podría volver a bajar el nivel de emergencia.
2: Incendio forestal en la comarca del Andévalo. Gracias, Pepa Rubio. Es otro incendio que también nos mantiene atentos, el de Magaluf en Mallorca. Dos personas han fallecido en ese bloque de viviendas. Son 24 los heridos, entre ellos 8 bomberos, y además una decena de personas, una decena de vecinos, permanecen confinadas en el interior. Los bomberos se han encontrado con un fuego muy violento cuando han llegado esta mañana. El humo se ha desplazado por el hueco de la escalera, ha hecho efecto chimenea, se ha elevado por todo el edificio. Las personas confinadas están seguras en el interior de sus casas, podrán salir cuando terminen los efectivos de ventilar todo el inmueble, momento en el que serán atendidos en el hospital de campaña que ha montado el operativo de emergencia. Cuando hay un incendio, uno tiene que quedarse dentro de su casa. Cuando hay un incendio en otra vivienda, claro, uno debe quedarse dentro de su casa, ir al balcón en la medida de lo posible, porque estas personas han ido hacia arriba, han subido las escaleras y ese ha sido el principal problema. Y estamos además en Almería. La Guardia Civil ha interceptado una embarcación con más de 3.300 litros de combustible. Ana Torregrosa, hay por el momento 3 detenidos.
5: Los agentes localizaron la embarcación valorada en 400.000 euros en las inmediaciones de la desembocadura del río Almanzora, en el municipio de Cuevas, cuando estaba siendo transportada sobre el remolque de un tractor. En el interior de la lancha de 12 metros de eslora y dotada con 4 motores de 350 caballos cada uno, hallaron 135 garrafas con un total de 3.375 litros de combustible destinados al abastecimiento de otras embarcaciones dedicadas al narcotráfico y tráfico de inmigrantes. Hay 3 detenidos. Se les acusa de contrabando, pertenencia a organización criminal y de un delito contra la seguridad colectiva. De hecho, los responsables de la investigación destacan que el almacenamiento incontrolado de combustible en el interior de esta lancha, localizada a tan solo 150 metros de una zona residencial, originó una situación de riesgo real para los vecinos. La investigación continúa abierta. Los agentes han encontrado indicios de ramificaciones en las provincias de Sevilla y Cádiz de esta red a la que pertenecen los 3 detenidos.
2: Gracias, Ana. Vamos a estar enseguida en Málaga, en el centro de Málaga capital. A esta hora está previsto el desahucio de una mujer de 95 años, pero antes de eso, vénganse con nosotros a Sevilla, a los terrenos de la Expo del 92.

0: El recinto de la Isla de la Cartuja, que acogió la Expo Universal, Exposición Universal de 1992, desde hoy jueves, desde esta misma mañana, cuenta con una estatua de Curro. Curro fue la mascota de la Expo del 92. Ha sido ubicada en una zona que se conoce como Puerta de la Barqueta, el Puente de la Barqueta, que era el acceso principal a la Expo del 92, al recinto. Y ahí está Isabel Campos, delante de esa mascota, delante de la estatua de Curro levantada en el día de hoy. Isabel, buenos días.
1: ¿Qué tal? Buenos días, Nuria. No solamente estoy delante, estoy sentada junto a Curro.
0: Mucha foto va a haber.
1: Sí, efectivamente, además se ha hecho también con esa intención para que todo el mundo pueda disfrutar de esta mítica mascota que se convirtió además en todo un símbolo de Sevilla. Se conoció entonces, pero se sigue conociendo ahora. Generaciones que no vivieron la Expo 92, pero todo el mundo en Sevilla conoce a Curro, a la mascota de la Expo. Además, esta mascota Curro, que es de unas dimensiones, bueno, no muy grande, pero sí un poquito voluminoso, está sentado en uno de los bancos que se han colocado con motivo de la remodelación de esta zona, que estaba muy deteriorada, y tenemos que decir que es original, que es de la Expo 92. Uh-huh. Es esa, de esas figuras que quedaron en los almacenes tras la celebración del evento. Esta concretamente estaba en esos famosos balancines y se ha sentado aquí, se ha pegado en un banco, en la esquinita de un banco, así que todo aquel que quiera puede ya acercarse, sentarse y tener una foto con un Curro original de la Exposición Universal de 1992. Como decimos, forma parte de las obras de reurbanización de esta zona, la entrada que fue a principal de la Expo 92 y que hoy es de Isla Mágica. Estaba muy deteriorada, con el pavimento completamente roto, además muy vandalizado, se había convertido en un aparcamiento indiscriminado y el ayuntamiento, pues tras meses de obra, pues ha remodelado toda la zona con la plantación de nuevos árboles, y también se han recuperado, Nuria, dos fuentes también de la Expo 92. Ahora lo que preocupa, bueno, pues que se conserve tal cual, que Curro, al que todo el mundo puede ver, tocar y sentarse, hacer una foto, pues sea cuidado y no vandalizado, como nos decía a Canal Sur Radio hace tan solo unos minutos el alcalde José Luis Sanz.
2: Apelo a la responsabilidad de los sevillanos y a que entre todos seamos capaces de conservar ese inmenso patrimonio que tiene la ciudad de Sevilla, o ese inmenso patrimonio que supone lo que fue, en este caso, la Exposición Universal de 1992.
1: Bueno, pues ya todo el que quiera puede venir a hacerse una foto con Curro, disfrutar de este nuevo entorno en la Puerta de la Barqueta. Junto al puente se ha restaurado también el mural cerámico, o al menos una parte del mural cerámico Verbo América, obra del escultor Roberto Mata, y uno de los elementos más representativos también de este espacio público. Estas son las obras que se han hecho aquí en la Puerta de la Barqueta y justito al lado de donde está Canal Sur Radio y Radio Andalucía Información.
0: Pues ese Curro no lo podemos ver desde nuestra ventana, desde el estudio de Radio Andalucía Información, pero efectivamente estamos justo al lado, en esa explanada remodelada a los pies del Puente de la Barqueta, en la entrada misma de lo que fue en su momento el recinto de la Expo 92, hoy Isla de la Cartuja, parque temático de Isla Mágica y el acceso también al parque tecnológico de la Cartuja en Sevilla. Gracias, Isabel. 10 y 17 minutos de la mañana.
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Suena Belinda en la mañana en Radio Andalucía Información. Belinda sonará en la inauguración del Mundial de Fútbol, ese Mundial compartido por tres países, México, Estados Unidos y Canadá. Hoy comienza el Mundial. El Mundial comienza con ese partido inaugural entre México y Sudáfrica en el Estadio Azteca. Será hora española, 9 de la noche.

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1: Vénganse al centro de Málaga. Les hemos avanzado que hasta ahora está previsto que la policía desaloje a una familia en una vivienda del distrito centro de la capital malagueña. Es una familia vulnerable. Uno de sus miembros tiene 95 años. Estamos en ese punto del centro de Málaga, en la calle Mauricio Moro. Allí está Sofía Prado. Sofía, buenos días.
2: Hola, ¿qué tal? Buenos días. Pues sí, estamos aquí en Mauricio Moro. Acaba de llegar la policía. Todavía no sabemos si se va a hacer efectivo este desahucio. Marisol, que es la cabeza de familia, explicas que se ha quedado en la calle a pesar de estar al día con su alquiler y a pesar de que tiene unos ingresos fijos de 1.600 euros, pero que no, con ello no ha podido alquilar una casa. Tiene a su madre a cargo, una familia muy vulnerable, una mujer mayor de 95 años en una silla de ruedas, enganchada a un respirador eléctrico, a su hijo de 39 años con discapacidad intelectual y a su hermano jubilado de 67 que no tiene pensión. El ayuntamiento, a pesar de que el ayuntamiento les ha confirmado que se ha concedido por sorteo una vivienda, se les ha concedido una vivienda de VPO en alquiler, esta opción no está disponible hasta finales de año. Por lo tanto, Marisol Troncoso y su familia se quedarán en la calle hoy si nadie lo remedia. Vamos a escucharla.
3: Un momento que en un ratito ya se hace efectivo el desahucio, en el cual nos han confirmado que tendríamos una opción habitacional a final de año, pero desde el día de hoy hasta final de año no tenemos dónde ir. Estamos esperando que nos informen qué opciones tenemos, si nos consiguen una posada, porque mi madre, como pueden ver, no la puedo dejar dormir en el coche o en el suelo.
2: A estas horas este es el ambiente que hay en la puerta del portal de Marisol y su familia. Son varias las plataformas antidesahucio que apoyan a Marisol en estos momentos duros. Seguimos contando, compañeros.

0: es el sonido que nos llega en directo, es el sonido a esta hora en la mañana en Radio Andalucía Información, 10 y 23 minutos, jueves 11 de junio.
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0: Y del sonido de la calle, del sonido contra el desahucio, al sonido del fondo del mar. Son orcas esto que están escuchando. Con la llegada de la primavera, los atunes rojos cruzan el estrecho, llegan a la costa de Cádiz y con ellos las orcas, que son el depredador natural de los atunes. En lo que llevamos de junio, es decir, en apenas estos 10-11 días, Salvamento Marítimo ha tenido que intervenir ya en tres ocasiones para rescatar barcos y tripulaciones que han sufrido interacciones con las orcas. Esto que viene ocurriendo año tras año en la ensenada de Barbate. Ana Candón.
2: Desde 2020 el mismo grupo de orcas protagoniza frecuentes encuentros con barcos, el último este fin de semana. Un catamarán con cuatro tripulantes a bordo sufrió la pérdida de la hélice y la Salvamar Enif tuvo que remolcarlo hasta Barbate. Lo mismo ocurrió los días 1 y 3 de junio, con dos veleros afectados, uno de ellos con daños en el timón. Para evitar accidentes y proteger a la especie, que está en peligro de extinción, el gobierno español tiene delimitado un mapa de riesgo desde el faro de Trafalgar hasta Tarifa. No está prohibido navegar, pero se recomienda no hacerlo. Y si la interacción con las orcas ocurre, hay normas que seguir. José Casado es consejero técnico de Seguridad Marítima de la Dirección General de la Marina Mercante.
3: Lo primero que no debemos hacer es acercarnos a las bandas, intentar intimidar, hacer daño a las orcas, y lo que sí debemos hacer es quedarnos dentro de las embarcaciones y notificar rápidamente al Salvamento Marítimo por los canales normales de comunicación, canal 16 UHF, por ejemplo.
2: Con todo, las interacciones de embarcaciones y orcas en nuestras costas no deja de descender. El año pasado se registraron 18 frente a las 55 de 2024 y las 90 de 2023.
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También Michael Bublé va a participar en la inauguración del Mundial de Fútbol. Es canadiense, comparten sede para este Mundial de Fútbol México, Estados Unidos y Canadá.

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1: Diez y media de la mañana, José Antonio Pedrosa nos está esperando, aguarda ante las cámaras de la DGT, Dirección General de Tráfico. Buenos días, José Antonio.
2: ¿Qué tal, Nuria? Muy buenos días. Pues a esta hora complicaciones por un accidente ya en la provincia de Málaga, en la 92M en Villanueva del Trabuco, dirección ya a la capital malagueña. Por ello les pedimos que tengan especial precaución, al mismo tiempo que también van a encontrar ligeras complicaciones por la 7 en la zona de Torroz, ya en dirección a Torre del Mar, y también dificultades por la P7 a esta hora de la mañana en Benalmádena, ya en dirección a la capital malacitana, al mismo tiempo que también dificultades en la provincia de Cádiz por la A381 en Medina Sidonia, ya en ambas direcciones, al igual que también complicada en Jaén, la A44 en la zona de Carchelejo, ya en este caso hacia Granada, y por último en Almería, en la zona de Vícar, ya en este caso hacia Motril. En el resto de carreteras andaluzas, ya tráfico normalizado.
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1: Meteorología activa hoy aviso amarillo por viento, oleaje y altas temperaturas en Almería, en Cádiz y en Sevilla. Enseguida tendrán aquí la previsión con más detalle. A esta hora, la Guardia Civil sigue desarrollando esa macrooperación contra el blanqueo de capitales, con hasta 18 registros hasta el momento en las provincias de Málaga, Sevilla, Cádiz y Córdoba. El fuego de Villanueva de los Castillejos en la provincia onubense ha quedado estabilizado. Han ardido 5.000 hectáreas. Los vecinos desalojados han podido ya regresar a sus casas. Cientos de efectivos siguen trabajando en la extinción por tierra y por aire. Hoy se constituye el Parlamento de Andalucía. Será a partir de las 12. Se abre paso así a la 13ª legislatura de nuestra autonomía. Los 109 diputados tomarán posesión de sus escaños. Eligen hoy al presidente o presidenta de la Cámara y a los miembros de la mesa. El debate de investidura de Juanma Moreno como presidente de la Junta se celebrará a más tardar el 26 de junio. El PSOE de Andalucía ha comunicado hoy que va a designar a María Jesús Montero, su secretaria general, como senadora por la comunidad. Coincidirá en la Cámara Alta, por tanto, con Juan Espadas y Susana Díaz. León XIV viaja a esta hora a las Islas Canarias para iniciar la tercera y última etapa de su visita a España. Hoy en el muelle de Arguineguín hará la inmigración protagonista de su agenda. Dos personas han muerto esta mañana en un incendio declarado en un bloque de viviendas de Magaluf, en Mallorca. Son 14 los heridos. Entre estas personas heridas, 8 bomberos, y además hay familias que están confinadas en el interior del inmueble a la espera de que se pueda despejar el intenso humo. La Consejería de Salud limita a una incidencia técnica el falso positivo en cáncer de colon de hasta 400 personas en Málaga. Se les ha ofrecido repetir la prueba del cribado. En Almería, el instructor sigue tomando hoy declaración a los investigados por el caso Mascarillas, que indaga una supuesta red de corrupción en la Diputación de Almería, gobernada por el PP. Entre los citados, el alcalde de Fines, el que fue alcalde de Fines, y su hijo. Se están conociendo ya a esta hora las notas de selectividad en toda Andalucía y del mundo. Irán anuncia hoy el cierre del estrecho de Hormuz a todo tipo de embarcaciones, petroleros y mercantes incluidos, después de que Estados Unidos haya lanzado por segunda noche consecutiva una oleada de ataques contra la República Islámica. Segunda noche también de revueltas en Belfast contra la comunidad inmigrante y contra la policía de Irlanda del Norte por parte de grupos de ultraderecha. Isabel Escribano, previsión para la jornada de hoy, con esas altas temperaturas, con ese viento, con ese oleaje también en Andalucía, en nuestra comunidad.
3: Buenos días. En Andalucía hoy vamos a estar pendientes de las temperaturas máximas, que van a ser significativamente altas en puntos del Valle del Guadalquivir, con valores de 28 grados en Málaga, 29 en Cádiz, 31 en Almería, 33 grados en Huelva, 35 en Granada, 36 en Jaén y 37 en Córdoba y Sevilla, también con rachas muy fuertes de viento de levante en Cádiz. En cuanto a los cielos, van a amanecer nubosos en la vertiente mediterránea, quedando poco nubosos a lo largo del día, y estarán poco nubosos o despejados en el resto de la comunidad, con nubes de evolución diurna en zonas de sierra. Es una información de AEMET.
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1: A partir de las 12 del mediodía, todo está listo ya en el Parlamento. A partir de las 12 abrirá la 13ª legislatura de esta democracia en nuestra tierra, en nuestra autonomía. Se va a hacer con la constitución de la Cámara. Los 109 diputados van a tomar posesión de su escaño. Se formará la mesa del Parlamento. Conoceremos el nombre de la presidenta o presidente de la Cámara Autonómica. José Manuel de la Linde está en el Parlamento Andaluz. José, buenos días.
6: Muy buenos días, y aquí radica ahora mismo la principal incógnita: cómo se van a repartir los asientos, y en función de esto podremos obtener también alguna pista de cómo van las negociaciones para la formación de gobierno. Esta misma mañana está teniendo lugar, según hemos conocido, una nueva reunión entre el Partido Popular y Vox. La mesa de este Parlamento, conformada por 3 vicepresidencias y 3 secretarías más la presidencia, bueno, pues podría conformarse solo por miembros del PSOE y PP, pero está por ver si se cede alguno de estos asientos a Vox, y a partir de ahí, bueno, pues sabremos también, podremos obtener alguna pista y saber cómo van esas negociaciones para el futuro gobierno. Estamos viendo esta mañana pues numerosos estrenos, reencuentros. Es como un primer día de cole para sus señorías, por decirlo así. La gran mayoría de ellos, pues, se están haciendo ahora mismo las fotos oficiales, que veremos posteriormente en la web del Parlamento. Y otro estreno propiamente es el hemiciclo, Nuria, que, como venimos contando también, se traslada de forma... Sí, se traslada de forma provisional al antiguo Salón de Usos Múltiples, el denominado posteriormente como Alberto Jiménez Becerril, por las obras de restauración que se están llevando a cabo en la iglesia del antiguo Hospital de las Cinco Llagas. ¿Cómo se va a llevar a cabo esta ceremonia a partir de las 12? Bueno, pues el primer paso será eso, conformar la mesa de edad que preside el diputado con más años, que vuelve a ser Jesús Aguirre, del Partido Popular, con 70 años ya, que ha sido hasta ahora presidente de la Cámara, y le van a acompañar en esa mesa de edad los 2 diputados más jóvenes. En este caso son Luis Rodrigo, de 27 años, y Javier Montes, de 26. Ambos son de Adelante Andalucía. La mesa va a nombrar uno a uno a los diputados que tendrán que tomar primero acta de, o habrán tomado acta, su acta, y luego votar en la urna a los miembros de la mesa del Parlamento, empezando por el presidente o presidenta. Eligen después a los 3 vicepresidentes o vicepresidenta, y por último a esas 3 secretarías, que, si no hay acuerdo previo, corresponderán por número de escaños al PP con 5 puestos y al PSOE con 3. El reglamento obliga a que todos los grupos estén presentes. Con la constitución del Parlamento, pues empieza a correr el calendario, también, como les venimos contando, para la investidura del presidente de la Junta, que, como muy tarde, debe ser en una primera votación el próximo 26 de junio, y si no consiguiera esa mayoría para ser presidente, pues tendría que celebrarse un nuevo pleno, tendrá que haber otro nuevo pleno 2 meses antes, o 2 meses antes de que se repitan las elecciones, eso sí, o un mes después de ese 26 de junio. ¿Cómo han quedado conformados los grupos? Bueno, pues, como curiosidad, decir, Nuria, que por primera vez 55 de los 109 diputados son nuevos, y que por primera vez desde 2015 hay mayoría de mujeres en el Parlamento. Estos grupos están constituidos por 53 diputados para el PP, 28 para el PSOE, 17 para Vox y 5 para Andalucía y 6 para Adelante Andalucía. Por primera vez, Adelante obtiene grupo propio.
1: Ha señalado José que se han producido, que siguen produciéndose esos encuentros entre Partido Popular y Vox para hacer posible el acuerdo que posibilite, ¿no?, la elección de Juanma Moreno como presidente de la Junta de Andalucía en ese pleno de investidura y el arranque propiamente de la labor de gobierno.
6: Sí, eso es lo que se hizo en una primera reunión el martes por la tarde, y se está haciendo en una segunda reunión este jueves por la mañana. Todo se está haciendo de una forma muy crítica, Nuria. Es de las primeras veces que no ha trascendido nada en cuanto al presidente o presidenta, parece que suena una mujer, de la Cámara Andaluza, pero bueno, ya queda muy poco, porque, claro, todos esos acuerdos, todos esos pactos deben llegar ya hechos antes antes de las 12 de este mediodía, para que así también se vote la mesa de la Cámara. Y bueno, pues ya nos queda muy poco para conocerlo, pero de momento, nada, mutismo total con los diputados que hemos podido hablar, no sueltan prenda.
1: Bueno, pues
6: todos muy sonrientes, todos muy guapos en esta mañana, pero no sueltan prenda.
1: Bueno, pues cualquier novedad sin duda la van a tener aquí. Gracias, José Manuel de la Linde, en directo desde el Parlamento de Andalucía. Lo apuntaba José, cómo quede constituida la mesa del Parlamento puede ser la señal de cómo van las negociaciones. La consejera portavoz en funciones espera, en cualquier caso, que ese acuerdo entre Juanma Moreno y Manuel Gavira, entre PP y Vox, para hacer posible la investidura de Juanma Moreno y el arranque propiamente de esta legislatura, que sea, dice, un acuerdo sensato, legal y justo. Carolina España insiste en la necesidad de que Andalucía tenga una legislatura de estabilidad y apela a la sensatez en toda exigencia que plantee Vox.
7: Tranquilidad, discreción, serenidad, porque nosotros vamos a ir trabajando para llegar a ese acuerdo. Sobre la prioridad nacional, nosotros el acuerdo que se llegue con Vox entendemos que será sensato, será legal y será justo.
1: La secretaria general del PSOE andaluz, María Jesús Montero, ha criticado al presidente de la Junta en funciones, al popular Juanma Moreno, por no tener prisa, dice Montero, para formar el Ejecutivo andaluz. Lamenta que haya esperado hasta las últimas horas para empezar esa negociación. Lamenta también, la socialista dice, que solo quiere hablar con Vox.
8: Que no nos han llamado. Que sepamos, solo se han visto con Vox. Ni nos han llamado a nosotros, ni nos han llamado al resto de partidos de la izquierda. Digo esto también porque ante las preguntas que nos hacéis a menudo, parece, como estamos viendo, que el Partido Popular tiene muy claro cuál es su política de alianza, tiene muy claro qué es lo que está ocurriendo en el resto de España y, por tanto, lo que le pedimos es celeridad.
1: María Jesús Montero, que por cierto va a ser senadora por la comunidad, el PSOE de Andalucía, ha designado a su secretaria general, a María Jesús Montero, como senadora por la comunidad. Allí, en la Cámara Alta, en el Senado, va a coincidir con los anteriores secretarios generales del socialismo andaluz. Coincidirá con Juan Espadas, coincidirá también con Susana Díaz. Montero accederá al acta de senadora por designación autonómica tras la renuncia de uno de los tres representantes en la Cámara Alta que corresponden al PSOE tras las autonómicas del 17 de mayo. El senador que dejará su escaño para dejar paso a Montero será Víctor González Fernández, toda vez que Espadas y Díaz, Juan Espadas y Susana Díaz, mantendrán su puesto en la Cámara Alta. Eso en el Senado esta misma mañana. De otro lado, ha tomado posesión de su escaño en el Congreso la primera teniente de alcalde del Ayuntamiento de Osuna en Sevilla, Brígida Pachón, que viene a sustituir, que viene a tomar el escaño precisamente de María Jesús Montero.
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1: Vénganse ahora a Almería, nueva ronda de declaraciones de empresarios y políticos en la fase de instrucción del llamado caso Mascarillas, un caso destapado el pasado mes de noviembre en el seno de la Diputación de Almería. Trata de indagar el instructor sobre la existencia o no de una red corrupta en la institución provincial gobernada por el PP. Fuera del edificio, en la Ciudad de la Justicia, está Lola López. Lola, buenos días.
9: Buenos días. Hoy el juez instructor Manuel Rey Bellot ha llamado a testificar en primer lugar al exalcalde de Fines, Rodrigo Sánchez Simón, a las 9:30 de esta mañana, con motivo, como decís, de un entramado que está indagando en el presunto cobro de comisiones mediante contratos de obras y servicios de la Diputación de Almería que habrían sido previamente amañados para su concesión a un entramado de empresas. Rodrigo Sánchez se ha negado a declarar ante el juez, solo ha contestado a preguntas de su abogado, como ya hiciera la semana pasada su sobrino, Óscar Liria, ex vicepresidente tercero de la Diputación, investigado y al que la Unidad Central de Operativa, la UCO, de la Guardia Civil, sitúa en la diana de esta trama. Ambos han pedido nuevos informes a la UCO, que están aún pendientes después de que la intervención de teléfonos móviles y la documentación recopilada en los registros practicados el pasado mes de noviembre haya sido autorizada por el juez instructor para para poder ser estudiada. A las 10 ha comparecido también el hijo del exalcalde, Rodrigo Sánchez López. Lo ha hecho en calidad de empresario de una de las empresas investigadas en esta trama. Desde las 10:30 ha llegado también el turno de otros dos empresarios investigados en este sumario. En esta ronda de comparecencias que se va a llevar a cabo durante todo este mes de junio, hay 43 señalados en este informe de la UCO que van a pasar a testificar ante el juez. Son 33 empresarios, 25 empresas las investigadas, y entre ellas hay 10 cargos públicos o familiares. El último en declarar el 26 de junio está previsto que sea el ex vicepresidente de la Diputación y ex presidente del Partido Popular en Almería, Javier Aureliano García.
1: Está ocurriendo a esta hora, 10:45 en Almería, en la Ciudad de la Justicia de Almería. Vamos a ver qué es lo que está ocurriendo en el incendio de Villanueva, de los Villanueva de los Castillejos, en la provincia de Huelva, en el Andévalo onubense. Ya saben ustedes que el incendio ha quedado estabilizado, aunque siguen trabajando los efectivos, los numerosos efectivos del Infoca, para atajar por completo las llamas. Estamos de nuevo en el puesto de mando avanzado. Pepa Rubio. Pepa, buenos días.
10: Buenos días, pues aquí en el puesto de mando avanzado nos informan que de momento se mantiene el nivel de emergencia 1 en precaución, pero la buena noticia es que al parecer no ha habido ningún conato, no ha habido ninguna reactivación del incendio a lo largo de la noche. Acaba de terminar una reunión entre los alcaldes de los municipios afectados por este incendio y los efectivos del Plan Infoca, y ahora mismo nos acompaña Lourdes Martín, que es la alcaldesa de Gibraleón. Buenos días.
11: Hola, muy buenos días.
10: Lourdes, acaba de terminar esta reunión y parece ser que las previsiones son buenas.
11: Sí, lo que más preocupa siempre es el viento, la dirección del viento, la fuerza, las rachas que puedan alcanzar, y al parecer, bueno, pues se prevé una climatología favorable para que el incendio pues no se reactive y no tengamos más susto, que yo creo que después de 3 días ya tocaba.
10: Hablábamos antes, Lourdes, de que el municipio de Gibraleón al parecer es el que está resultando más afectado por las llamas.
11: Sí, realmente tenemos mucha finca, mucha zona forestal, muchas parcelas que han sido afectadas, y es por esa razón por la que nosotros pues hemos decidido reclamar o pedir que desde el ministerio se declare Gibraleón, junto con los demás municipios, zona gravemente afectada por una emergencia de protección civil, porque entendemos que de esta manera pues en el futuro podremos ayudar a esta parcela, a esta finca, a paliar esos daños que han venido sufriendo con los efectos del incendio.
1: Alcaldesa de Gibraleón, Lourdes Martín, buenos días. ¿Se puede hacer ya un cálculo, una estimación, primera estimación de el daño económico que ha dejado el fuego a la espera de su completa extinción?
11: Un cálculo económico todavía es prematuro, es pronto. Sí tenemos una cifra de más de 5.600 hectáreas afectadas, y eso es mucho, alberga los 3 municipios, pero es verdad que ya están nuestros servicios técnicos trabajando para ese informe de valoración que nos dirá ese dato, y para poder ayudar a estas familias para solicitar esa declaración de Gibraleón como zona gravemente afectada por una emergencia de protección civil.
1: Tenemos que insistir en si se conoce o no se conoce todavía el origen del fuego. ¿Se apunta ya alguna causa exacta?
11: No, todavía no hay ninguna comunicación oficial al respecto. Sabemos que la Guardia Civil está trabajando intensamente para esclarecer la situación y lo sucedido. Lo que sí se ha descartado por completo es la intencionalidad. No es un incendio provocado, no es algo que haya ocurrido con esa intencionalidad. Así que eso es tranquilizador.
1: Uh-huh. Pepa Rubio.
10: Pues sí, hablábamos también con la alcaldesa de la parte humana, y recordemos que hasta ayer eran 96 todavía los desalojados en Gibraleón, esas personas que estaban a la espera de poder volver a sus municipios. Alcaldesa, ¿qué ha pasado con estas personas? ¿Cómo los habéis atendido? ¿Ha habido casos especiales, personas mayores que han tenido que abandonar su domicilio por el riesgo no solo de las llamas, también del humo?
11: Efectivamente, eso siempre es la parte más desagradable, cuando la Guardia Civil les informa y les avisa que tienen que ir abandonando su vivienda. Y bueno, para estas personas que han estado desalojados todos estos días, pues anoche alrededor de las 10:30, con la desescalada del nivel de emergencia, ya se les pudo comunicar que el fuego había sido estabilizado, lo que conlleva la vuelta a casa, y esa es la mejor noticia que ellos podían recibir en la noche de ayer. Y realmente fue así. Nosotros lo comunicamos, nada más que nos llamó la subdelegada del gobierno para decírnoslo, y la verdad es que bueno, ellos están ya más tranquilos, ¿no?, en ese sentido, porque pueden estar en sus casas, que era lo que más les preocupaba y lo que querían.
1: Pues justo hasta ahora, Pepa, justo hasta ahora está informando la Consejería de Emergencias, está informando a través del 112 el consejero Antonio Sanz, desciende a fase de emergencia, situación operativa cero, ese operativo en Villanueva de los Castillejos. Anoche descendía del estadio 2 a estadio 1, esta hora de la mañana, 10:45 en concreto, ha saltado esa notificación, desciende a fase de emergencia, situación operativa cero. Eso es buena señal, es señal de que la labor, el duro trabajo de los efectivos contra incendios está dando su fruto. Gracias, alcaldesa de Gibraleón, por atendernos. Gracias, Pepa Rubio, en ese puesto de mando avanzado en Villanueva de los Castillejos. En cualquier caso, mantenemos la línea abierta.
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1: La Policía Nacional ha puesto ya en marcha la Operación Minerva junto a efectivos de otros 15 Estados miembros de la Unión Europea. Se trata de un operativo coordinado por la agencia Frontex con motivo de la OPE, la Operación Paso del Estrecho. La OPE arranca el próximo lunes. Charo Jiménez.
13: Hola Nuria, ¿qué tal? Muy buenos días. Los países participantes aportan especialistas con distintos perfiles, expertos en documentos falsos, en detección de delitos o de primera línea del paso fronterizo, entrevistadores, guías caninos y oficiales de apoyo y coordinación. El objetivo principal es hacer frente a los retos de la migración y la gestión policial en las fronteras de los puertos de Algeciras, Ceuta y Tarifa. Este año se prevé que aumente el tránsito de viajeros en un 3%.
1: Y la cifra de usuarios de la alta velocidad ferroviaria, que incluye a los usuarios del AVE, WeGo, Irio y Hablo, ha caído un 20% en comparación interanual en los 4 primeros meses del año. Lastrada todavía la alta velocidad por las incidencias en las vías, cortes y reparaciones, sobre todo tras el accidente de enero en Adamuz, el accidente en la localidad cordobesa de Adamuz. Esa caída favoreció que en general en los 4 primeros meses de 2026 el número de usuarios del ferrocarril de larga distancia haya descendido un 18%. Es la cifra que está facilitando a esta hora el INE, el Instituto Nacional de Estadística.

0: próximos al fin de semana, les contamos que la Alcazaba de Almería va a acoger mañana, viernes, un concierto solidario que lleva por título Un piano y 200 velas. La recaudación va a ser, Ana Torregrosa, íntegramente para la Asociación Almeriense de Personas con Autismo.
1: David Gómez, nacido en Suiza en 1974, dio su primer recital de piano con 14 años. Desde entonces ha ofrecido numerosos conciertos como solista por los 5 continentes. Va a ser el artista que este viernes inunde de música y luz la Alcazaba de Almería, con un concierto titulado Un piano y 200 velas, que cuenta con el respaldo de la Delegación de Cultura de la Junta en Almería, cuyo responsable es Juanjo Alonso.
2: Desde la Junta de Andalucía, centrándonos en este concierto, nos sentimos especialmente orgullosos de colaborar con actividades como esta, que demuestran cómo la cultura también puede ser una herramienta de sensibilización y compromiso social.
1: Y es que el concierto tiene carácter solidario. Lo que se recaude se destinará a DARATA, la Asociación Almeriense de Personas con Autismo. Charo Medialdea es su presidenta.
3: Nosotros vamos a destinar este dinero justamente a una actividad que hacemos en playa. Vamos a recordar que cuando se trabaja con chavales con TEA no es lo mismo que trabajar con un grupo normalizado donde puedes trabajar 20 personas o 20 chavales con un monitor y nosotros tenemos que trabajar un monitor con 2 chavales. Por lo tanto, siempre esta acción solidaria nos da pie a hacer cositas que nos podemos hacer a lo largo del año.
1: El recital dará comienzo a las 9:30 de la noche. Las 300 entradas puestas a la venta ya están agotadas.

ser Maná, la banda Maná, banda mexicana. Va a formar parte también del grupo de artistas que participen en la inauguración hoy del Mundial de Fútbol. El Mundial de Fútbol en 16 ciudades, sede entre México, Estados Unidos y Canadá.

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2: El Infoca sigue trabajando a destajo.

0: Gibra León y San Bartolomé han dirigido un escrito al gobierno en el que solicitan la declaración de zona gravemente afectada. Escuchamos a Lourdes Martín, alcaldesa de Gibra León.
1: Zona gravemente afectada por una emergencia de protección civil y poder de esta forma ayudar a estas familias que han sufrido estos daños y en sus propiedades, en sus fincas, en sus parcelas, y creo que es interesante, ¿no?, que existan este tipo de compensaciones económicas para que las personas que han perdido tanto de alguna manera se vean restablecidos en cuanto a los daños materiales.
0: Ahora mismo 140 efectivos del Infoca siguen trabajando sobre el terreno, además de 8 medios aéreos.
2: Y a esta hora el Sindicato Médico de Málaga celebra una concentración en el Centro de Salud Las Lagunas de Mijas para denunciar una nueva agresión a sanitarios. En el espacio de 2 horas se producía una cuádruple agresión a personal sanitario por parte de 2 pacientes que estaban siendo atendidos. Eduardo Ramos.
3: Los hechos ocurrieron el fin de semana y estas agresiones se produjeron por parte de 2 pacientes independientes en la misma noche. Lo explica Auxiliadora Infantes, delegada del Sindicato Médico en el Distrito Costa del Sol.
4: En 2 horas ha habido como 2 agresiones, cada una de ellas a 2 profesionales sanitarios. En la primera agresión, una paciente empujó a la médica, la insultó y a la enfermera. Y en la segunda agresión se presentó un paciente con 4 cuchillos, insultó a la enfermera, a la celadora, vino ya la policía.
3: El personal médico pide más medidas de seguridad para un centro, el de Las Lagunas de Mija, que tiene servicio de urgencia 24 horas.
2: Y la Guardia Civil de Almería ha interceptado una embarcación con más de 3.300 litros de combustible. Hay 3 detenidos. Ana Torregrosa.
5: La embarcación se localizó en las inmediaciones de la desembocadura del río Almanzora, en el municipio de Cuevas, cuando estaba siendo transportada sobre el remolque de un tractor. Es una lancha de gran potencia valorada en unos 400.000 euros. En su interior había 135 garrafas con un total de 3.375 litros de combustible destinados a abastecer a otras embarcaciones.
2: Andalucía, 11 y 3 minutos. Se quedan ahora con la información local.
6: En Sevilla, cielo despejado, 28 grados. La máxima prevista es de 38 en la capital. A la 1 de la tarde, todos los municipios de la campiña entraremos en aviso amarillo por altas temperaturas. Según ha podido saber Canal Sur Radio, el puente de la Barqueta será remodelado por completo después del verano. El ayuntamiento ha llegado a un acuerdo con MAFRE. La compañía de seguros va a financiar parte del coste de las obras. La restauración contempla la limpieza total, el arreglo del tablero y tirantes, la pintura y una nueva iluminación. Unas obras cuyo proyecto está prácticamente terminado y que son la continuación de las actuaciones en la puerta de la Barqueta que se están realizando, como ha señalado esta mañana a Canal Sur Radio el alcalde José Luis Sanz.
7: Sí, una reorganización que ha supuesto una inversión, como he dicho, de más de 500.000 euros, y ahora, en una próxima fase, será el puente de la Barqueta el que sufra una importante mejora, una importante rehabilitación.
6: Junto al puente se ha colocado precisamente esta mañana una figura de la mascota de la Expo 92, Curro, está sentado en un banco. Estamos pendientes de la operación contra el blanqueo de capitales que se ha desarrollado en varias provincias. Esta mañana se han hecho 3 registros en Mairena del Aljarafe, 1 más en Gelves y 1 quinto en Las Cabezas de San Juan. Y hoy comienzan las obras de restauración del Monumento de la Inmaculada en la Plaza del Triunfo, después de 17 años sin hacerle nada. Una actuación que consiste principalmente en limpiarla, lo ha destacado el delegado de urbanismo, Juan de la Rosa.
8: Tratamientos biocidas, limpiezas mecánicas y químicas de superficie, labores de consolidación de materiales y aplicación de sistemas de protección final. Esta intervención responde al firme compromiso del Gobierno municipal con la conservación y puesta en valor del patrimonio histórico y artístico de Sevilla.
6: Y esta noche Lola Índigo en la Plaza de España, mañana Pablo Alborán. Bueno, pues no podemos escucharlo, que les contamos también que a las 8:30 hoy la bailaora Lucía Álvarez, La Piñona, estrena su espectáculo central con la guitarra de Ramón Amador dentro del ciclo Jueves Flamenco en el Teatro Cajasol.
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0: ha apuntado que se ha reducido el nivel de emergencia en torno al incendio de Villanueva de los Castillejos en la provincia de Huelva. Queda en el estadio cero. Y además estamos conociendo también, porque informa de ello el Ministerio de Defensa, que la UME, la Unidad Militar de Emergencias, ha replegado ya esta mañana a los efectivos y a los recursos que han participado en la labor de extinción de ese fuego forestal. Se declaró el lunes en Villanueva de los Castillejos, ha afectado también al término municipal de Gibraleón y de San Bartolomé de la Torre, estabilizado anoche, ha afectado a 5.000 hectáreas de esos tres municipios en el Andévalo de Huelva. Y otro dato que conocemos a esta hora, la compraventa de vivienda ha caído por encima del 11% durante el primer trimestre del año. Es la menor cifra que se registra en este periodo desde 2024. Es el dato que maneja el Ministerio de Vivienda y Agenda Urbana. Han sido únicamente durante el primer trimestre del año 163.300 operaciones. Indica que nadie ya puede pagar los precios que alcanza la vivienda. Se ha presentado esta mañana el plan verano del Servicio Andaluz de Salud. Lo ha presentado el consejero en funciones, Antonio Sanz. Aumentará el número de contrataciones, este plan de verano del SAS, y va a destinar un 24% más de presupuesto al verano, a la estación veraniega. Sara de Borja, buenos días.
1: Buenos días. El plan cuenta este año con más profesionales sanitarios y una mejor atención primaria y hospitalaria entre los meses de junio a septiembre. Así explicaba Sal la mejora de este plan.
2: El verano del 2026 lo vamos a afrontar, lo estamos afrontando con más profesionales, con más recursos y con más capacidad asistencial que el año pasado. Con 41.639 contrataciones, lo que supone un incremento de un 14% respecto al 2025.
1: Esta mejora ha supuesto una inversión mayor con respecto al plan del verano del año pasado y se hace para conseguir compatibilizar el descanso de los profesionales con el derecho a una asistencia sanitaria de calidad. Antonio Sanz.
2: Eso significa que para el plan de verano incrementamos los recursos un 24,4% más, 33 millones de euros más dedicados al plan de verano en relación con el verano del 2025.
1: En palabras de San, Andalucía consolida el plan de salud durante el verano, sobre todo en las zonas costeras donde hay más afluencia de visitantes, con refuerzos en hospitales, urgencias y atención primaria, con el objetivo de anticiparse a la presión asistencial en estos lugares.
0: Seguimos hablando de sanidad, porque hasta ahora el Sindicato Médico de Málaga está celebrando una concentración en el Centro de Salud de las Lagunas de Mijas, una concentración en la que denunciar una nueva agresión, otra agresión más a sanitarios. En el periodo de 2 horas, en ese intervalo de 2 horas, se produjo una cuádruple agresión a personal sanitario por parte de 2 pacientes que estaban siendo atendidos. Eduardo Ramos está en esa concentración. Eduardo.
3: Los hechos ocurrieron el fin de semana y estas agresiones se produjeron por parte de 2 pacientes independientes en la misma noche. Lo explica Auxiliadora Infantes, delegada del Sindicato Médico en el Distrito Costa del Sol.
4: En 2 horas ha habido como 2 agresiones, cada una de ellas a 2 profesionales sanitarios. En la primera agresión, una paciente empujó a la médica, la insultó y a la enfermera. Y en la segunda agresión se presentó un paciente con 4 cuchillos, insultó a la enfermera, a la celadora, vino ya la policía.
3: El personal médico pide más medidas de seguridad para un centro, el de las Lagunas de Mija, que tiene servicio de urgencia 24 horas.
4: La reivindicación fundamental es que la administración se ponga las pilas, el SAS se ponga las pilas y tengamos garantías de seguridad. Desde el Sindicato Médico llevamos años reivindicando y cada vez que hay una agresión hacemos una concentración en el centro que sea. Guardas de seguridad solamente hay en los centros en los que hay un servicio de urgencias, en los otros que no tienen ese servicio no existe. Parece ser que desde el SAS, desde servicios centrales, no están por la labor de aumentar la plantilla de contratación externa de las empresas de seguridad.
3: Además, critican la falta de paciencia que tienen algunas de las personas atendidas.
4: La gente se pone muy nerviosa también pues cuando hay demora, cuando están esperando mucho tiempo porque se están atendiendo otras, las prioridades 1 y 2, que son las que son verdaderamente emergencias y urgencias. El centro que se llama en el SAS se llama SWAP, Servicio de urgencias de atención primaria. En el distrito Costa del Sol tenemos 6 y uno de ellos con mucha carga asistencial es el de Las Lagunas.
3: Una nueva agresión que sufre el personal sanitario en Málaga.
0: Seguimos en recorrido y este recorrido por la actualidad nos sitúa en Hornachuelos, en la provincia de Córdoba. El ayuntamiento de esta localidad pide ayuda urgente a la Junta, cifra el consistorio de Hornachuelos en 15 millones de euros las pérdidas económicas que va a sufrir la localidad debido a las obras de ampliación del cementerio nuclear de El Cabril. Está previsto que esas obras arranquen el próximo año. Toñi Merino.
5: El alcalde de Hornachuelos, Julián López, advierte de que el incremento del almacenamiento de residuos nucleares va a frenar el desarrollo industrial y turístico de la comarca, dejando al pueblo en una situación de total desamparo financiero frente a las decisiones del gobierno central. A ello, dice, hay que añadir la pérdida de ingresos municipales. Julián López.
6: No se trata únicamente de una controversia económica puntual, sino de la sostenibilidad futura de un municipio andaluz que ha soportado durante décadas una infraestructura estratégica de interés general. Por ello, reclama una respuesta institucional urgente antes de que se autoricen o ejecuten las nuevas obras de ampliación.
5: Actualmente las instalaciones del Cabril se encuentran al 84% de su capacidad. Las obras proyectadas por Enresa pretenden prolongar la vida útil del centro de almacenamiento alrededor de 50 años más.

0: Les recuerdo que el Papa está volando todavía a esta hora desde Barcelona y hasta las Palmas de Gran Canaria. Está previsto que llegue a las 11:50 hora peninsular a la base aérea de Gran Canaria. Estaremos atentos a la llegada también hoy del Papa a este tercer y último destino de su viaje apostólico a nuestro país. La hostelería y el turismo continúan creciendo en la provincia de Cádiz, aunque el sector advierte de que la falta de profesionales cualificados puede convertirse, y de hecho se ha convertido ya, en uno de los principales obstáculos para mantener ese desarrollo pujante. Empresarios, responsables turísticos y expertos están analizando hoy en Jerez los retos de un futuro de el sector turístico clave para la economía gaditana. Vamos hasta el centro de formación Eigo Center, donde se está celebrando el primer foro de gastronomía y ocio de la provincia. Está allí Paco Méndez. Paco.
1: Jerez acoge el primer foro de gastronomía para debatir sobre el futuro del turismo y de la hostelería, y estamos en las cocinas de un centro referente de la formación en hostelería, Eigo Center. Estamos en las cocinas de este centro donde, bueno, en este entorno tan especial se celebra este primer foro de gastronomía para debatir qué, pues el futuro del turismo y de la hostelería. Está con nosotros el director general del centro, Luis Romero. Gracias por atender los micrófonos de la Radio Pública de Andalucía.
2: Muchísimas gracias a ustedes por venir y acompañarnos.
1: Echamos un vistazo al programa. El foro cuenta con perfiles destacados como presencia de Horeca Cádiz, la patronal de hostelería, Hostelería de España, Patronato Provincial de Turismo de Cádiz. ¿Con qué finalidad se lleva a cabo este primer foro?
2: Es una finalidad muy concreta, es decir, el crecimiento en la industria de la hostelería, el turismo, la gastronomía, es una industria muy importante en la provincia y en Andalucía, y se crea para crear conciencia, crear retos, ver los retos del futuro. El crecimiento sigue siendo exponencial año tras año, y creemos que tenemos que seguir analizando punto por punto en la situación que nos encontramos, porque realmente el turismo y la hostelería no tiene techo, pero si no cuidamos de nuestros talentos, las nuevas generaciones, nuestro equipo humano, nuestra visión de futuro de los negocios, podemos encontrar un techo donde nos veamos que no podamos tener mano de obra y equipo cualificado y con talento y con ganas de seguir apostando por la industria. Entonces, es un poco de los principales puntos que queremos tocar y trabajar, porque tenemos que conseguir que no haya techos, y que si hay algún techo, que lo rompamos.
1: Precisamente por eso le quería preguntar a usted, Luis, ¿en dónde se precisa mano de obra cualificada, especialmente en el sector que usted representa?
2: Pues principalmente en el sector servicio, en la atención al cliente, en el área de la cocina, la sala, en la dirección, en el área de marketing. Es decir, es una industria tan amplia que toca tantos sectores que se necesitan mano cualificada en todas las áreas, pero principalmente en atención al público. Atención al público es uno de los puntos más importantes, porque podemos tener una gran cocina, una gran carta, una gran cama, un paisaje espectacular, una oferta cultural increíble, pero si nuestro turista viene y no conseguimos darle un servicio de calidad, una atención, una amabilidad, un trato, un idioma, es decir, todo lo que conlleva la atención al cliente, vamos a perder ese ese flujo de competitividad dentro de la industria, y ahí es donde tenemos que hacernos fuertes.
1: Usted gestiona este centro donde se desarrolla, un centro de prestigio de formación en hostelería, donde se desarrolla este primer foro de gastronomía, pues para debatir, como venimos contando, el futuro del turismo y de la hostelería. Los chicos, las chicas que acuden a esta formación, ¿qué esperan?
2: Pues esperan principalmente, hay muy vocacional, muy vocacional. Primero, llegan muy jóvenes, la mayoría, muy vocacional, es decir, oye, me gusta la cocina, me gustaría montar un restaurante. Es un poco el inicio, los más jóvenes, ¿no? Después viene los que quieren seguir creciendo y esperan, pues, adquirir los conocimientos suficientes para defender un puesto de trabajo o crear su propio negocio de una forma sostenible, de una forma de futuro. Es decir, ya buscamos cada vez más la calidad y la conciliación en la familia, con lo cual ahí es uno de los puntos clave que nosotros vamos a trabajar en el área formativa, con la formación dual, porque nuestra formación está basada en la formación profesional homologada por la Junta de Andalucía, Ministerio de Educación, y una formación dual donde convivimos con las empresas. Entonces, nos vamos a aliar a todas aquellas empresas que tienen una visión de futuro en este área de la conciliación, mejoras de puestos de trabajo y demás.
1: Menos mal, Luis, aunque también es legítimo que no me ha respondido la fama. Y la pregunta, que parecía ingenua, digo, a ver si me dice la fama, porque los medios de comunicación apoyan muchísimo todo el sector de la hostelería. No sé si los chicos, hombre, ¿quién no quiere ser famoso? Pero bueno, parece ser que eso no es el elemento clave para formarse en hostelería, ¿no?
2: Para nosotros, bueno, es verdad que ser cocinero Ahora ya, es decir, antiguamente a lo mejor es una anécdota que me contaba mi padre, ¿no? Dice, yo era cocinero de joven, iba a las discotecas y no decía que era cocinero. Hoy en una discoteca sí decir que eres cocinero o cocinera es de prestigio, suma puntos, es fama. Las redes sociales han ayudado mucho a dignificar el sector, sobre todo el área de cocina. Creo que eso ayuda y que tenemos que seguir, pero no es el enfoque que hay que darle a la industria. Es decir, no es la fama, sino es la profesionalización del sector y la dignificación de los puestos de trabajo.
1: Dice que eso ayuda. ¿Y la inteligencia artificial, de qué manera o el desarrollo tecnológico os está afectando?
2: Yo no lo veo que nos esté afectando. Creo que nos tenemos que unir, seguir actualizándonos en todo lo que es la inteligencia artificial para ser más eficiente, tener mejor una atención mejor a nuestros clientes, una mejor gestión de nuestros equipos de trabajo, y creo que es una herramienta que nos va a ayudar. No lo veo como un enemigo, creo que nos va a ayudar a seguir creciendo y a que consigamos mejor calidad en el día a día de nuestros negocios.
1: Bueno, nos avisan, ya tienen que retomarse la jornada. Muchísimas gracias. Ya por último, algo que le gustaría decir, Luis.
2: Pues nada, esta es nuestra primera edición, es un proyecto de futuro. Vamos a seguir apostando por la industria de la hostelería, el turismo, la gastronomía, y que aquel que no haya podido venir, pues que el año que viene volveremos a hacerlo, y que están todos invitados a podernos seguir a través de las redes sociales o a través del canal de YouTube, que se emitirán las conferencias gratuitas online.
1: Luis Romero, muchísimas gracias.
2: Gracias, Canal Sur, siempre.
0: Estamos conociendo desde las 10 de la mañana, se está conociendo el dato de los aprobados en selectividad. Cada uno de los estudiantes, cada uno de los alumnos está conociendo su nota y conocemos en líneas generales el número de aprobados en total. En el caso de la Universidad Hispalense y de la Universidad Pablo Dolavide, ambas en Sevilla, han sido un 90% los aprobados. Andrés es uno de los estudiantes, Andrés es uno de los aprobados.
3: Historia es lo que mejor me ha salido, y matemáticas e inglés, que sin embargo pensaba que iban a ser peor, también las he pasado, así que muy contento. Y yo creo que me da para entrar en lo que quiero.
0: Pues seguro que a muchos les da para entrar en lo que quieren. Se lo estamos contando aquí en la mañana en Radio Andalucía Información.
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2: Francisco Mena, presidente de la Coordinadora Antidroga del Campo de Gibraltar, ha sido distinguido con la Cruz de Plata de la Orden del Mérito a la Seguridad. Es un reconocimiento a su trabajo, María José Pérez, en la lucha contra el narcotráfico.
3: Es la principal voz del movimiento antidroga en el campo de Gibraltar. Lleva toda su vida, 40 años, involucrado en la lucha contra el narco. Francisco Javier Mena de Mira, conocido como Paco Mena, se muestra agradecido por la distinción que le ha concedido el Ministerio del Interior.
4: No todos los días se recibe un reconocimiento tan importante como este, ¿no? Que es la Cruz de Plata de la Orden del Mérito a la Seguridad que otorga el Ministerio del Interior y el Gobierno de España. Por lo tanto, mi agradecimiento a que desde el Ministerio del Interior se haya pensado que una de las personas para recibirla haya sido yo, y otra, pues evidentemente, a todas las personas que me han acompañado a lo largo de estos 40 años.
3: Supone un reconocimiento a décadas de trabajo. Es presidente de la Fundación Márgenes y Vínculo y portavoz de la plataforma Por tu Seguridad, por la de todos, que engloba a colectivos antidroga, policía, sindicatos y otras entidades sociales. Esta cruz se le otorga también como referente en la respuesta social y asociativa frente al narcotráfico. Nacido en Tetuán, formado en Málaga y residente en el campo de Gibraltar, cree que el narcotráfico no solo se le vence con leyes y con policías.
4: Eso pone de manifiesto la fortaleza que tiene el movimiento asociativo de lucha contra la droga en la comarca del Campo de Gibraltar. Creo que ya somos los únicos que quedan en toda España que seguimos denunciando el narcotráfico, además del trabajo que hacemos diariamente en prevención, en reinserción, en acompañamiento a personas que tienen problemas de adicciones, pero fundamentalmente nuestro marchamo, nuestra orden de calidad nos la da esa lucha contra el narcotráfico. ¿Por qué? Porque entendemos que es una lacra para nuestra comarca, que le está haciendo mucho daño.
3: La Cruz de Plata se le otorgará en el Museo del Prado de Madrid el próximo día 15 de junio.
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1: Alejandro Martín, 11:30 de la mañana, DGT. Buenos días.
2: Muy buenos días, Nuria. Pues mucha precaución especialmente en la entrada a la capital gaditana, ya que debido a esas obras de mejora se complica la 48 en Chiclana, de la frontera hacia la capital gaditana, y también tráfico lento en Málaga, en la autovía 7 San Pedro Alcántara y la Cala de Mijas, todo ello en dirección a Marbella, y mucha precaución en esta misma 7, pero en Almería, también por obras de mejora en los entornos de Vícar y Elegido, ya todo ello en sentido a Motril. Dificultades también en Jaén, pues también por obras de mejora en la carretera A44, ya su paso por la cerradura y cárcel en ambos sentidos de la marcha.
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1: Los más de 53.000 estudiantes andaluces que se presentaron a la selectividad están conociendo ya esta mañana el resultado, están conociendo su nota. Meteorología, hoy activa el aviso amarillo por viento, oleaje y altas temperaturas en Almería, Cádiz y Sevilla. El fuego de Villanueva de los Castillejos en Huelva ha quedado estabilizado tras quemar 5.000 hectáreas. Situación operativa cero ya. Los vecinos desalojados están en sus casas. Cientos de efectivos siguen trabajando en la extinción, pero se ha retirado la UME. A esta hora la Guardia Civil mantiene esa macrooperación contra el blanqueo de capitales con hasta 18 registros que se han realizado en las provincias de Málaga, Sevilla, Cádiz y Córdoba. Se constituye el Parlamento de Andalucía en esta jornada de jueves. Será a partir de las 12. Se abre paso así la 13ª legislatura de la autonomía andaluza. Los 109 diputados toman posesión de sus escaños, eligen al presidente o presidenta de la Cámara y a los miembros de la mesa. El debate de investidura de Juanma Moreno como presidente de la Junta se celebrará a más tardar el 26 de junio. El PSOE de Andalucía designará a María Jesús Montero, su secretaria general, como senadora por la comunidad. Una cámara, la Cámara Alta, donde va a coincidir con Juan Espadas y Susana Díaz. León XIV viaja a las Islas Canarias para iniciar la tercera y última etapa de su visita a España. Está previsto que tome tierra en las Islas Canarias a las 11:50 de la mañana. Hoy, en el muelle de Arguineguín, hará a la inmigración protagonista de su agenda. Dos personas han muerto esta mañana en un incendio declarado en un bloque de viviendas de Magaluf, en Mallorca. Son 14 los heridos, entre ellos varios bomberos. Todavía hay vecinos confinados en sus viviendas esperando a que se disipe el intenso humo. La Consejería de Salud limita a una incidencia técnica el falso positivo en cáncer de colon de hasta 400 personas en Málaga. Se les ha ofrecido repetir la prueba, repetir el cribado. La Junta de Andalucía prevé más de 41.000 contratos para cubrir vacaciones este verano en el SAS. Es un 14% más que el año pasado. E Irán ha anunciado hoy el cierre del estrecho de Hormuz a todo tipo de embarcaciones, petroleros y mercantes incluidos, después de que Estados Unidos haya lanzado por segunda noche consecutiva una oleada de ataques contra la República Islámica. Esto tensa el panorama político internacional, tensa además la economía de buena parte del globo. Se lo estamos contando en la mañana en Radio Andalucía Información. Lo completamos con la previsión meteorológica. Isabel Escribano, cuéntanos.
3: Buenos días. En Andalucía hoy vamos a estar pendientes de las temperaturas máximas, que van a ser significativamente altas en puntos del Valle del Guadalquivir, con valores de 28 grados en Málaga, 29 en Cádiz, 31 en Almería, 33 grados en Huelva, 35 en Granada, 36 en Jaén y 37 en Córdoba y Sevilla, también con rachas muy fuertes de viento de levante en Cádiz. En cuanto a los cielos, van a amanecer nubosos en la vertiente mediterránea, quedando poco nubosos a lo largo del día, y estarán poco nubosos o despejados en el resto de la comunidad, con nubes de evolución diurna en zonas de sierra. Es una información de AEMET.
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Mientras avanza hacia su control, el incendio de Castillejos en la provincia de Huelva ha descendido. Como les venimos contando, a situación operativa cero este incendio, este fuego forestal, mientras se avanza. Decimos en el control de las llamas, estamos nosotros en el Parlamento de Andalucía a esta hora. A partir de las 12 está previsto que quede constituido, que se constituya, que asistamos a la ceremonia de constitución de la Cámara Autonómica. En esta nueva legislatura que arranca después de las elecciones autonómicas andaluzas del 13 de mayo. José Manuel de la Linde, Parlamento de Andalucía, buenos días. Vamos a buscar la conexión con la Cámara Andaluza para darles detalles de cómo se va a producir este acto, cómo se va a desarrollar este acto, la constitución del Parlamento. Como les estamos contando, una vez quede constituido el Parlamento, conoceremos al presidente o presidenta de la Cámara, conoceremos también cómo queda compuesta, quiénes son los componentes de la mesa de la Cámara, y los 109 diputados tomarán posesión de sus escaños. Si hablamos del debate de investidura de Juanma Moreno como presidente de la Junta, hay que esperar todavía, aunque lo más tardar será el 26 de junio.

0: Sesión constitutiva de la 13ª legislatura. José Manuel Olalinde, Parlamento de Andalucía. Buenos días.
1: Buenos días de nuevo. Ahora sí, poco menos de 25 minutos para que se abran las puertas de este salón Jiménez Becerril, donde de forma provisional se va a celebrar el pleno, este pleno de constitución de la 13ª legislatura. Ahora mismo estamos en uno de los patios colindantes, donde hay un ir y venir constante de diputados, de su señoría, más periodistas que diputados. Están llegando ya los primeros invitados. Hemos visto, por ejemplo, al presidente del Consejo Audiovisual, a Juan Marín, otros también invitados que podrán seguir desde dentro esta sesión constitutiva, pero muy pocos, porque estamos contando que esta nueva sala es de reducidas dimensiones. Aquí ha habido que meter los 109 diputados, por lo que tan solo van a poder asistir como invitados directos 32 personas han sido invitados por los diferentes grupos. Otros los van a seguir desde el patio del recibimiento, donde se han instalado dos grandes pantallas. Continúa la incógnita en torno a las personas que van a ocupar esa mesa del Parlamento. El primer paso, como les venimos contando, la mesa de edad que preside el diputado con más años, que vuelve a ser Jesús Aguirre, como les venimos contando, del Partido Popular, con 70 años. Le acompañarán los dos más jóvenes, en este caso Luis Rodrigo, de 27 años, y Javier Montes, de 26, ambos de Adelante Andalucía. La mesa pues tendrá que nombrar uno a uno a los diputados, que tendrán que votar en una urna a los miembros de la mesa del Parlamento, empezando por el presidente o presidenta. Eligen después a las tres vicepresidencias y por último a las tres secretarías, que si no hay acuerdo previo corresponderán por número de escaños al PP con 5 puestos y al PSOE con 3. El reglamento obliga, sin embargo, a que todos los grupos estén presentes, estén representados en esa mesa. Como decimos, poco más de 22 minutos para que se inicie esta sesión plenaria y se comiencen a despejar incógnitas.
0: Gracias, José Manuel. Estaremos de nuevo allí. A partir de las 12 del mediodía estaremos en esta sesión constitutiva de la nueva legislatura, de la 13ª legislatura. Estamos viendo, por cierto, cómo se aproxima ya el avión del Papa. Está aproximándose a la isla de Gran Canaria. Estaremos también allí. Podremos presenciar en directo la llegada del pontífice. Ya es la última etapa de su viaje apostólico a España.
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0: Mírense el bolsillo, pálpense el bolsillo, porque el calor extremo que se espera en China va a llegar a disparar en un 40% la factura del aire acondicionado en España. En nuestro país la luz puede volver a precios máximos, según los cálculos de la consultora energética Tempos Energía, pero ¿por qué el clima en el país asiático, algo que nos coge tan lejano, puede llegar a afectar a nuestro país? Ana Giraldez, buenos días.
3: Buenos días, Nuria. La respuesta está en el gas que se necesita para la producción eléctrica y la escasez provocada por la guerra en Oriente Próximo. Las reservas europeas se van agotando en un momento de aumento de la demanda, pero el consultor de Tempus, Antonio Aceituno, aclara por qué China complica la situación a nuestro país.
4: Nos estamos enfrentando al verano con gas que se está derivando hacia Asia porque allí lo necesitan para resolver sus problemas de refrigeración. Están pagando más y como están pagando más se está yendo para allá.
3: En solo dos meses la factura de la luz puede aumentar hasta un 40%, así lo ha comentado en Canal Sur Televisión Antonio Aceituno.
4: Nos vamos a enfrentar a julio pues con un gas que no tenemos y un botón del aire acondicionado. Julio va a cerrar a 100, mayo cerró a 50, eso significa que para un cliente doméstico más o menos ha pagado en mayo unos 50-55 euros, julio va a pagar 70-75.
5: Madre mía.
3: Sorprendidos en el plato. Todo dependerá de la duración del conflicto. De momento, hoy sigue la incertidumbre en Hormuz, por donde circula el 21% del petróleo y del gas que se consume en todo el mundo. Estados Unidos niega que el estrecho esté cerrado, tal y como asegura el ejército de Irán, que ha advertido hoy que dispararán si alguien trata de cruzarlo.
0: El régimen de los ayatolás que cierra el estrecho de Hormuz dice que en respuesta porque son ya dos noches seguidas el ejército estadounidense atacando distintos puntos de la República Islámica, una nueva oleada de ataques contra distintos puntos de Irán. De ahí esta reacción de Irán de cerrar el estrecho de Hormuz a todo tipo de embarcaciones, petroleros o buques mercantes incluidos. Se lo estamos contando en la mañana en Radio Andalucía Información, cuando el Banco Central Europeo, por cierto, hoy va a subir previsiblemente el precio del dinero de forma moderada. Por primera vez desde hace casi 3 años subirá el precio del dinero para frenar la inflación, en un intento de frenar la inflación. Los analistas coinciden en que el BCE aumentará en 0.25 punto. Suelen ser este tipo de subidas de 0.25 punto. Aumentarán 0.25 punto los tipos de interés a los depósitos bancarios. Ahora están en el 2%. La inflación general subió en mayo en la zona euro hasta el 3,2 y se prevé que repunte más durante el resto del año debido al encarecimiento de la energía. En buena parte, ese encarecimiento motivado por el cierre del estrecho de Hormuz.
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0: Acaba de aterrizar en la base aérea de Gando, en Canarias, el avión del Papa, en la base aérea de Gran Canaria, Gando, con antelación a lo previsto. Estaba previsto que tomara tierra a las 11:50, está llegando justo ahora, 11:42. Estamos viendo que va a ser recibido León XIV en la pista por el presidente del Gobierno, Pedro Sánchez, acompañado por el ministro de Relaciones Territoriales, que es canario, Ángel Víctor Torres. También lo estamos viendo en la pista. Acaba de aterrizar, como decimos, ese avión de Iberia. Es el ministro de Política Territorial, en concreto, y Relaciones con las Cortes. Acaba de aterrizar en la base aérea de Gando. Saben ustedes que hoy la imagen, la foto, va a estar en la mañana de hoy en Arguineguín, en ese puerto de Arguineguín. Pondrá el Papa, quiere poner el Papa en primera línea la inmigración, la realidad de la inmigración y la atención que se presta, el trabajo que se realiza en las Islas Canarias con los migrantes que llegan en cayucos. Estamos contándoles todo lo que ocurre hoy jueves 11 de junio. Vénganse a Málaga. Vuelvo a rectificar, Ángel Víctor Torres es ministro de Política Territorial, discúlpenme, y Memoria Democrática, Relaciones con las Cortes, es Félix Bolaños. Les decía que se vinieran con nosotros a Málaga. El Tribunal Superior de Justicia de Andalucía ha anulado la zona de bajas emisiones porque entiende que vulnera el principio de igualdad y la libre circulación de personas y de mercancías. Estamos hablando de una ordenanza municipal. Encarna Maldonado.
5: La resolución es clara y deja sin efecto la parte de la ordenanza de movilidad que limita la entrada de los vehículos más contaminantes que vengan de otros municipios, y lo hace con dos argumentos. El primero es que al diferenciar entre conductores empadronados en la ciudad de Málaga y no empadronados, se vulnera el principio de igualdad. Recuerda que el Tribunal Supremo ya ha establecido que el mero empadronamiento no puede ser el único criterio para establecer privilegios de circulación. Dice que también se vulnera la libre circulación de mercancías y personas sin que medie una razón imperiosa de interés general. El segundo argumento es que las ordenanzas municipales no pueden directa ni indirectamente limitar la actividad empresarial de las empresas de transporte, porque, por ejemplo, una furgoneta podrá trabajar en Málaga si paga aquí su impuesto de circulación, pero no si es de cualquier otro municipio. Ahora quedan sobre la mesa interrogantes de envergadura, porque la sentencia no es firme y se puede recurrir. En este caso, ¿qué pasa mientras tanto? Es decir, ¿se va a seguir multando hasta que la resolución sea firme o no? La segunda cuestión es qué pasa ahora con todos esos conductores que han sido multados desde que la ordenanza entró en vigor en el mes de diciembre. Solo en los 2 primeros meses ya se formularon cerca de 12.000 denuncias.
0: En Almería, hoy jueves, va a tener lugar el entierro de Luca Martín, el pequeño asesinado el pasado 3 de diciembre. Será enterrado en la localidad de Garrucha, en la localidad almeriense de Garrucha, mientras sigue adelante la investigación para determinar quién fue el autor de su muerte, por qué acabaron con él. Carlos Juan.
6: Una vez practicada la autopsia y obtenido el permiso, la sección de instrucción del Tribunal de Instancia de Vera, plaza número 1, de autorizar la inhumación, el sepelio tiene lugar en el Tanatorio Virgen del Carmen de Garrucha, con posterior traslado a la Iglesia de San Joaquín, lugar en el que se oficiará el funeral. Ha sido un periodo dilatado y extraordinariamente duro para los familiares del niño, periodo que no ha tenido un desenlace final hasta hace muy poco, cuando el tribunal desestimó el recurso del padrastro, recurso en el que se pedía la paralización urgente de la entrega del cuerpo a la familia para realizar la extracción adicional de muestras óseas y tejidos. La instrucción de la muerte violenta de Luca, caso por el que figuran como investigados la madre del niño y el padrastro, continúa mañana viernes con la citación como testigo del abuelo materno de Luca. Su testimonio será fundamental para conocer las circunstancias que rodeaban el día a día en la vida del niño, así como su exposición a supuestos tratamientos de curandería, argumentación dada hasta ahora por las defensas de los investigados para reflejar que la muerte fue accidental y no deliberada.
0: La Guardia Civil ha desarticulado en Málaga un grupo criminal itinerante especializado en el abrazo cariñoso, en ese robo mediante el método del abrazo cariñoso. Se ha saldado con la detención de 4 personas, operaban en Málaga, no solo en Málaga, también en Valencia, en Alicante y en Murcia. Estos detenidos están ya en prisión. María Ibáñez.
7: Los detenidos no dudaban en utilizar la violencia física contra personas mayores y de especial vulnerabilidad para consumar su robo. Se le atribuyen 8 delitos de robo y 13 de hurto en diferentes localidades malagueñas y otros 10 hechos delictivos en poblaciones de las provincias de Valencia, Alicante y Murcia. El modus operandi seguía un patrón. Se acercaban a la víctima con la excusa de avisarle de una mancha en la ropa o saludarla y en ese momento aprovechaban para abrazarla y robarle las joyas. En Almargen, en la provincia de Málaga, incluso una mujer con andador fue asaltada para robarle una cadena de oro. Se resistió, fue agarrada por el cuello y arrojada al suelo. Resultó con fracturas óseas graves. Las detenciones se han producido en Villanueva del Trabuco, en Málaga, y en la localidad granadina de Loja.
0: Miramos a Huelva, se empieza ya a evaluar el daño, el mucho daño que ha dejado el incendio de Villanueva de los Castillejos, un incendio que todavía, aunque está estabilizado, todavía hay que dejarlo bajo control y extinguir las llamas. Varias fincas han resultado afectadas, ha arrasado este fuego, 5.000 hectáreas de terreno, y estamos hablando de dehesa, estamos hablando también de la muerte de animales y de la pérdida de todo ese pasto. Natalio Blanco.
8: Las consecuencias del fuego de Villanueva de los Castillejos y San Bartolomé de la Torre ya comienzan a hacerse visibles a pocas horas después de darse por estabilizado. La conocida ganadería Alba Real, con más de 2.400 hectáreas de dehesa y reses bravas, es una de las afectadas. Ubicada en San Bartolomé de la Torre, la finca El Campillo ha sufrido los efectos del fuego que ha arrasado más de 5.000 hectáreas en la zona. Varios toros bravos han fallecido a consecuencia del incendio. Alba Real cuenta con unas 600 cabezas de ganado. Juan, el mayoral de la finca El Campillo, nos atiende mientras da de comer a los toros de lidia.
9: Esta zona, que es la más pastorea, entonces el fuego, al haber tanto viento, entonces corrió más el fuego, entonces las encinas están menos dañadas. Pero solamente esta zona, el resto lo ha arrasado, vamos. Yo creo que la finca en sobre 4 horas arrasó la finca. Porque la verdad es que las rachas de viento eran increíbles. Había mucho combustible también, en zonas de la finca tenía mucho combustible, mucha maleza, y el viento, la maleza, el pasto seco, duró poco, sobre 4 horas.
8: Otras fincas agrícolas de la zona también han resultado dañadas por el fuego y también se ha procedido al desalojo de temporeros.
9: Pues la verdad es que lo vimos bastante, la cosa fue bastante complicada. Nosotros nos dimos cuenta del fuego, serían sobre la 1:15, 1:20 de la tarde. Pero vamos, estamos hablando que vimos la columna de humo que estaba sobre unos 5 o 6 kilómetros. Y en cuestión de 1:15, 1:30 tenemos el fuego en la linde de la finca. Y ya en un momento que se metió en la finca, pues movimos todos los animales que pudimos. Algunos seguramente se nos quedó atrás y ahí habrá muerto, porque no nos dio tiempo más, porque la velocidad del viento, la maleza, el pasto.
8: La finca El Campillo, si no hubiese sido pastoreada, habría sido arrasada por completo. De todas formas, solo apenas 160 hectáreas de las más de 2.000 que posee han podido salvarse. El mayoral de la finca no sabe cómo agradecer la solidaridad de los vecinos de San Bartolomé, que se volcaron cuando las llamas arrasaron casi por completo esta dehesa de 2.400 hectáreas.
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0: En Algeciras se entregan esta mañana, este mediodía, las becas de la Fundación Campus Tecnológico. Así es que el programa Canal Sur Mediodía, Campo de Gibraltar, se emite desde ese lugar en donde se van a entregar las becas. Nono Domingo está al frente del programa, frente de todo el equipo. Nono, buenos días.
10: Hola, ¿qué tal? Muy buenos días. A las 12:30 está previsto el inicio de ese acto de entrega a la que aludías, de estas becas que desde hace ya 12 años promueve esta fundación, en la que participa, entre otras instituciones, la Universidad de Cádiz. Pueden optar a estas becas alumnado de ESO y bachillerato que hayan participado en la Feria de Divulgación Científica Escolar Diverciencia, que se viene celebrando en Algeciras desde hace 2 décadas, que dominen al menos un idioma extranjero y que tengan un expediente académico, pues, excelente. La organización, una vez recibidas las solicitudes, selecciona a 3 finalistas para cada una de las 4 becas y se les hace pasar por una entrevista personal. Hoy se van a entregar esas becas a los ganadores y ganadoras, así como diplomas a los y las finalistas. Lo cierto es que hay mayoría de chicas, y esto apuntala a uno de los objetivos de estas becas, que es fomentar las vocaciones investigadoras entre las adolescentes. Las becas dan derecho a estar en periodos de 1 semana, en algún caso de 2 semanas, en grupos de investigación o de trabajo de centros y entidades de primer nivel. Estamos hablando, por ejemplo, del Hospital de la Charité en Berlín, del Centro de Biología del Desarrollo del CSIC en Sevilla, del Instituto de Investigación e Innovación Biomédica en Cádiz y en Nexpor, que es una empresa tecnológica puntera internacional, especializada en soluciones digitales, fundamentalmente con inteligencia artificial, con gemelos digitales para la gestión de entornos logísticos o portuarios. En este último caso, la beca es en su sede de Algeciras. Las estancias se realizan una vez que concluyan las clases de este curso, ya en el mes de julio. A partir de las 12:05 vamos a conversar con las ganadoras de estas becas, conoceremos sus expectativas con las que afrontan esta experiencia y las ilusiones y preferencias a la hora de plantearse una vida laboral ligada a la investigación científica. Todo ello con la realización técnica de Tony López y Luis López.
0: Gracias, Nono Domingo. 11:53 del mediodía, el Papa saludando a esta hora a todas las autoridades civiles y militares, religiosas también, que le están dando la bienvenida en el aeropuerto, en la base aérea de Gando en Gran Canaria. Llega a las islas, es el primer papa que visita las Islas Canarias. En este momento acompañado por el presidente del gobierno, Pedro Sánchez. Saben ustedes que el primero de los escenarios va a ser ese puerto de Arguineguín, en las Palmas de Gran Canaria, en donde va a conocer la realidad de la acogida a los migrantes, un discurso en favor de la acogida, de la aceptación, de la integración de los migrantes, un discurso muy marcado por parte de León XIV, de Robert Prevost, aquí en nuestro país. Llega a Gran Canaria y a Sevilla. Acaba de llegar desde Bilbao en bicicleta un grupo de ciclistas encabezado por Jaime Lafita, enfermo de ELA, para que se aplique en toda España la ley de atención de cuidados de estos enfermos. Realizan una ofrenda floral en la catedral. Mariló Rico, saludos.
11: Saludo desde la Plaza del Triunfo, aquí delante de la catedral, donde ha llegado Jaime Lafita tras recorrer España en bicicleta para reivindicar la aplicación de la ley ELA. Jaime Lafita es un enfermo de ELA que ha llegado aquí desde el País Vasco, acompañado de un nutrido grupo de amigos. En bicicleta han llegado, pues, para hacer esa, para reivindicar la aplicación de la ley ELA. Y está con nosotros un gran amigo de Jaime y portavoz de toda esta asociación que se llama Dale Candela. Eso es. ¿Verdad? Bueno, está con nosotros Juan Luis Aguirrezabal, Gavica. Sí. Y bueno, cuéntame, ¿habéis venido desde dónde? ¿Desde Bilbao?
12: Pues sí, salimos el pasado día 30 de mayo, salimos en bicicleta desde Bilbao, desde nuestro pueblo natal en Guecho, y hemos recorrido pues 1000 kilómetros para llegar hoy aquí, a Sevilla, y atravesar España reivindicando eso, una ley que se aprobó hace casi 2 años, pero que ha tardado mucho, se ha quedado frenada en aplicarse, y que las ayudas que prometía esa ley, entre otras cosas, llegasen a las personas que lo necesitan y además con mucha urgencia.
11: Porque ¿en cuántas comunidades ahora mismo están funcionando las ayudas?
12: Pues mira, ahora mismo desde que salimos, la verdad es que había algunas que no habían hecho absolutamente nada, otras que habían desplegado un poquito la ley y muy poquitas que la tenían ya en, digamos, en las condiciones ideales que recogían el espíritu de la ley. Hoy podemos decir que desde que salimos de Bilbao ha habido una movilización que ha hecho que ya no exista ninguna comunidad en rojo y que la práctica totalidad esté ya en amarillo o verde. Por ejemplo, el caso de Andalucía, donde esperemos que con la, el gobierno que se crea hoy, pues ya ese último paso ya está en amarillo. En breve esperemos que sea una realidad y también y que esas personas reciban lo que merecen.
11: Son muchas personas las que están esperando estas ayudas en España. ¿Tenéis calculado el número? ¿Y aquí en Andalucía también tenéis datos?
12: En España hay una comunidad de en torno a los 4.500 personas con ELA. De ellas hay más de 1.000 que están en estadio muy avanzado. Esta enfermedad tan perversa que parece que afecta a pocas personas, la realidad que tiene es que todos los años se diagnostican 1.000 casos en España y salen con los pies por delante otras 1.000 personas. Eso quiere decir que hay una rotación muy grande porque la esperanza de vida es muy corta. Esas personas que están en estadios avanzados necesitan esos recursos que pueden llegar a alcanzar los 80 o 100.000 euros al año incluso. Y claro, eso supone que hipotecan a sus familias y dejan un legado, además de tristeza, pues de económico muy grave. Y eso lleva a muchas personas a pedir la finalización de sus vidas por no causar este drama a sus familias adicional. Y vamos, nos parece que es algo de cajón, ¿no? Cualquier persona con un mínimo de dignidad pues entiende esto y lo que hay que hacer es aplicarlo y que sea realidad.
11: Jaime lleva con la enfermedad 9 años, ya no puede expresarse, no puede hablar, pero ha venido contigo detrás en un tándem, ¿no?, de dos.
12: Eso es, y Jaime viaja en una bicicleta tándem, él viaja en la parte de atrás, ahí anclado, el pobre, sin posibilidad de acomodarse o reacomodarse desde que se monta hasta que se baja. Y pues eso, dándonos un ejemplo a todos los que le hemos acompañado y a todos los que han podido verle, ¿no? Alguien en su condición, con unas serias dificultades para movilizarse, o sea, para moverse y para hablar, pues es un esfuerzo absolutamente titánico.
11: Y además mañana tenéis aquí la presentación de un documental en CaixaForum, ¿verdad?
12: Eso es, hicimos un viaje hace un par de años al Valle de la Muerte en California, reclamando la aplicación, vamos, la aprobación de aquella Lelia, y una vez que se ha aprobado ahora nos ha tocado pedir que además de aprobarla, la apliquen, y por eso. Entonces presentamos el documental de aquel viaje que fue muy intenso, muy bonito y maravilloso, y que lo tenemos mucha ilusión de presentarlo aquí en Sevilla a las 8 de la tarde el viernes en CaixaForum.
11: Muy bien, pues muchísimas gracias por habernos atendido, Gavica.
12: Muchísimas gracias a ti por ayudarnos a transmitir este mensaje de Jaime.
11: Bueno, y mucha suerte. Muchas gracias.
12: Gracias, gracias.
11: Bueno, pues esto es lo que podemos contar aquí desde la Plaza del Triunfo de Sevilla. Recordamos que esta asociación, Dale Candela, que lidera Jaime Lafita, como decimos, enfermo de ELA, desde hace 9 años, pues reclaman sobre todo la transferencia de los protocolos ya existentes a las comunidades que aún no aplican las ayudas, el desarrollo urgente de un plan de formación para cuidadores y una inversión real y sostenida en investigación sobre la ELA.
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13: Comienza a esta hora la sesión constitutiva del Parlamento Andaluz con los diputados que salieron elegidos en las últimas elecciones del 17 de mayo en el Hospital de las Cinco Llagas, José Manuel de la Linde.
1: Buenas tardes, sus señorías. Están entrando ahora en el Salón de Pleno. Los 109 diputados han permanecido hasta ahora agrupados por colores en este patio anexo, muchos de ellos haciéndose fotos. Todo apunta a que no hay acuerdo para la mesa del Parlamento, por lo que se repartiría con 5 miembros para el PP y 2 para el PSOE. Los 3 grupos que no tienen representación ocuparían solo puestos de vocalía con voz.

0: Y noticia que les adelanta Canal Sur Radio. La juez de Montoro, que investiga el accidente ferroviario de Adamuz, donde hubo 46 fallecidos, en un auto califica los hechos por primera vez como presuntos delitos de homicidio y lesiones imprudentes. Es la primera vez que la instructora incluye estas calificaciones en una de sus resoluciones, Javier Ronda.
1: Es un matiz judicial, pero ahí queda. La juez de Montoro, Cristina Pastor, considera que las diligencias que se siguen por el accidente ferroviario son por posibles delitos de homicidio y lesiones imprudentes. Esto conllevaría una autoría. La calificación jurídica le ha realizado en esta fase de instrucción. Lo ha hecho en una providencia donde responde a una víctima que planteaba recusar a un perito judicial nombrado por el juzgado.
0: El Papa León XIV acaba de aterrizar en Canarias, donde visitará Arguineguín, el enclave que durante años fue uno de los principales puntos de llegada de cayucos a Europa. María José Andrade.
2: El presidente del gobierno, Pedro Sánchez, ha recibido al Papa a pie de pista. León XIV recorrerá 45 kilómetros, que son los que lo separan hasta Arguineguín, para responder al compromiso que asumió su antecesor, Francisco, conmovido por las miles de vidas perdidas en el Atlántico y por el esfuerzo humanitario que las islas realizaron. Esta, hay que decir, que es una cita histórica en la agenda del pontífice, no solo por ser la primera visita de un Papa a Canarias, sino porque tanto la Conferencia Episcopal como el Vaticano han subrayado que el acto de Arguineguín será uno de los momentos centrales del viaje de León XIV a España.
0: La Policía Nacional ya ha puesto en marcha la Operación Minerva junto a efectivos de otros 15 Estados miembros de la Unión Europea. Es un operativo coordinado por la agencia Frontex con motivo de la Operación Paso del Estrecho que se va a iniciar el próximo lunes. El objetivo es hacer frente a los retos de la inmigración y la gestión policial en las fronteras de los puertos de Algeciras, Ceuta y Tarifa. Este año, por cierto, se prevé que aumente el tránsito de viajeros en un 3%. Andalucía, 12 y 3 minutos.
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5: Pues justo en este momento estamos viendo la entrada del presidente en funciones de la Junta de Andalucía, Juanma Moreno, en esa sala que va a albergar el acto de constitución del Parlamento, el Parlamento de Andalucía, que queda constituido en esta jornada de jueves. Se constituye la Cámara Autonómica. A partir de esta hora se da paso así a la 13ª legislatura de nuestra autonomía. Saben ustedes que no es en el habitual salón de plenos, porque es una zona, la iglesia del antiguo Hospital de las Cinco Llagas, que está siendo restaurada. Así es que estamos en esta otra sala. José Manuel de la Linde, buenas tardes.
6: Buenas tardes de nuevo. Pues así, el presidente de la Junta en funciones ha sido el último en llegar a este salón de plenos improvisado que hoy se estrena. Nosotros, con los micrófonos de Radio Andalucía Información, estamos en uno de los patios anexos a este salón Alberto Jiménez Becerril. Su señoría, bueno, pues se han hecho esperar, han estado hasta ahora aquí en este patio los 109 diputados agrupados más o menos por colores políticos, haciéndose, bueno, pues la foto de rigor, ¿no? Hemos visto a la líder del Partido Socialista, María Jesús Montero, que ha sido también de las últimas en llegar. Se hacía aquí una foto con su grupo en torno a la estatua de Plácido Fernández Viaga, que preside este patio. A partir de ahora, pues, se da inicio a la sesión plenaria. Según hemos sabido, Nuria y oyentes, todo apunta a que no ha habido acuerdo para conformar la mesa del Parlamento, por lo que se repartiría con 5 miembros para el Partido Popular y 2 para el Partido Socialista, además de la presidencia. Los 3 grupos que no obtienen representación ocuparían solo puestos de vocalía, esto es, solo con voz, pero no con voto, para decidir pues los posibles temas que se tratan aquí en el Parlamento. El reglamento obliga a que todos los grupos formen parte de esta mesa, pero eso sí, con voto solo van a estar por el momento pues esos 5 miembros del PP y 2 del PSOE. Todo, bueno, pues sujeto a cambios, porque también nos dicen que puede haber cambios, aunque ahora mismo se conforme de esta manera, puede haber cambios futuros. Por tanto, a punto de comenzar esta sesión con la constitución de la mesa de edad, que, como les venimos contando también, pues conforman el diputado

0: De más edad, el diputado mayor, que sigue siendo el hasta ahora presidente de la Cámara, Jesús Aguirre, el cordobés, diputado cordobés popular, con 70 años de edad, y los dos más jóvenes, que en este caso son dos diputados de Adelante Andalucía. Nada ha trascendido sobre la presidencia de la Cámara, lo venimos contando, han sido bueno, de las negociaciones más críticas que se han llevado a cabo en estas 13 legislaturas. A partir de ahora, bueno, pues deben empezar a despejarse incógnitas y lo conocerán ustedes aquí en directo en Radio Andalucía Información.
1: Mantenemos, por tanto, esa línea abierta con el Parlamento de Andalucía. El acto está a punto de comenzar. Volveremos, por tanto, a la Cámara Autonómica. Estamos ahora en Jaén. Vénganse a Jaén. Cuatro policías nacionales pertenecientes a la comisaría de Linares han sido detenidos junto a otras 18 personas en una operación relacionada con el tráfico de drogas y están a la espera, estos cuatro policías nacionales, de pasar a disposición judicial. Justo a esta hora, 12 y 7 minutos en los juzgados de Linares, está Beatriz Mateas. Buenas tardes, Beatriz.
2: ¿Qué tal? Buenas tardes, Nuria. Unos juzgados de Linares que hoy viven una calma incluso por encima de lo habitual. Tienen que pasar por aquí a prestar declaración ante el juez del juzgado, el que era el juzgado de instrucción número uno, que es el que instruye el caso, no solo esos cuatro policías, sino el resto de 19 detenidos en esta operación que dirige Asuntos Internos. Una operación que dirige la Unidad de Asuntos Internos que ha llegado de Madrid, que llevan aquí desde hace meses y que ayer tuvo su punto culmen con 8 registros en el conocido como barrio de Arrayanes de Linares y también en la estación de Linares Baeza. Fruto de esos registros y de todos estos meses de investigación ha sido esas 23 detenciones y 4 de ellos a 4 policías nacionales, 4 policías experimentados, veteranos, a los que se les vincula con el tráfico de drogas. De hecho, ellos pertenecían a la brigada de estupefacientes que hace tan solo una semana se disolvió en la comisaría de Linares, algo que ahora cobra mucho más sentido. Sabemos que hoy no van a pasar por el juzgado ninguno de estos detenidos, parece ser que se van a agotar o por lo menos se van a ampliar esas horas legales en las que pueden estar todavía sin prestar declaración. Sabemos que ese plazo cumple a las 72 horas, con lo que cumpliría el sábado que viene, y sí os podemos decir que estos policías se encuentran en dependencias policiales, en los calabozos, pero no aquí en Linares, seguramente por su propia seguridad. 3 de ellos están en los calabozos de la comisaría de Jaén Capital y 1 en otros calabozos, nos dicen, de una comisaría local de la provincia. Por tanto, así está este caso. Podría ser mañana cuando pasen a disposición judicial. Recordamos que es una operación que desde hace meses investiga Asuntos Internos de Madrid en Linares, en las que se vincula a estos 4 policías con una organización criminal de Linares y de la estación Linares Baeza relacionada con el tráfico de estupefacientes.
1: Pues lo están conociendo aquí la última hora. Beatriz Mateas desde los juzgados de Linares, aquí en la mañana en Radio Andalucía Información.

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1: Se lo hemos avanzado, vamos a ahondar en ello. La juez de Montoro, que investiga el accidente ferroviario de Adamuz, califica los hechos como delito de homicidio y lesiones imprudentes. Implica, este auto que estamos conociendo, implica una autoría. Por tanto, una responsabilidad, en mayor o menor medida, pero una responsabilidad. Javier Ronda, buenas tardes.
2: Buenas tardes, un matiz jurídico, pero importante. Ahí queda en esta última resolución que ha dictado la juez de Montoro. Cristina Pastor considera que las diligencias que se siguen por el accidente ferroviario son por posibles delitos, presuntos delitos de homicidio y lesiones imprudentes. La calificación jurídica le ha realizado en esta fase de instrucción. Lo ha hecho, por cierto, en una providencia donde respondía a una víctima que planteaba recusar a un perito judicial nombrado por el juzgado. En este sentido, la Fiscalía considera que uno de los peritos nombrados por el juez no puede ser recusado por incompatibilidad por haber hecho trabajos para DIF. Los peritos tardarán al menos, recuerden, 9 meses en elaborar el informe que va a recoger las causas de este mortal accidente. En el siniestro murieron 46 viajeros y tripulantes y hubo más de 150 personas que resultaron heridas cuando chocaron dos trenes, el Albia y el Lirio, el pasado 18 de enero a su paso por Adamuz.
1: Y estamos conociendo hasta ahora que la Policía Nacional ha identificado a 6 menores con edades de entre 11 y 12 años por una agresión sexual, por una violación a una niña de 12, compañera de clase. Esto ha ocurrido en Burgos en una fiesta de cumpleaños en un local privado. Nada que ver con el colegio, pero sí son todos compañeros en el centro escolar. 5 menores identificados, al menos 5, habrían agredido sexualmente a esa compañera de 12 años durante la celebración de un cumpleaños. Huelva, nos situamos también. Abren fuego contra la Guardia Civil cuando han sido sorprendidos en la ría de Punta Umbría, cargando 56 fardos de hachís en una furgoneta. Felicidad Mendoza, cuéntanos.
3: La Guardia Civil ha intervenido 56 fardos de hachís con un peso aproximado de 1.120 kilos en la ría de Punta Umbría, en una operación en la que los presuntos narcotraficantes abrieron fuego con armas largas contra los agentes, que los sorprendieron mientras introducían la carga en una furgoneta. La operación se ha saldado con una persona detenida que participaba en la descarga, mientras que el resto ha logrado huir a pie. Elisa García, portavoz de la Guardia Civil.
4: Estos hechos se han producido la pasada madrugada cuando se ha visto una embarcación semirrígida a unas 8 millas náuticas de la localidad de Punta Umbría. Se estableció un dispositivo operativo con agentes de diferentes especialidades por tierra y por mar para la interceptación de la misma en la ría de Punta Umbría, donde se encontraba una furgoneta, un turismo y varias personas para realizar la descarga de la droga.
3: Se ha establecido un macro dispositivo de búsqueda. Se ha activado un amplio despliegue por tierra, mar y aire con la colaboración de otros cuerpos policiales para localizar a los fugados.
1: Y de nuevo el nombre del novio de Isabel Díaz Ayuso salta a la actualidad. El juez ha autorizado a la UCO rastrear las cuentas de este empresario desde el año 2014. 12:15, estamos en el Parlamento de Andalucía, sesión constitutiva de la Cámara Autonómica, de la Cámara Andaluza, para que eche a andar la 13ª legislatura.
5: Los diputados y diputadas proclamados electos en las circunscripciones electorales de Andalucía son los siguientes. Por la provincia de Almería: Ramón Fernández Pacheco Monterreal, María del Carmen Castillo Mena, Pablo José Benzal Contreras, Julia Ibáñez Martínez, Manuel Guzmán de la Rosa, Ángeles Martínez Martínez, Rodrigo Javier Alonso Fernández, Clotilde Salvador Sánchez, Juan José Bosquet Arias, José Nicolás Ayala Amate, Fátima Herrera Amate, Rodrigo Sánchez Haro, por la provincia de Cádiz, Antonio Sanz Cabello, Ana María Mestre García, José Ignacio Romaní Cantera, María Pilar Pintor Alonso, Antonio Saldaña Moreno, María Auxiliadora Izquierdo Paredes, José Ignacio González Nieto, Juan María Cornejo Ramírez, Rocío Arrabal Higuera, Fernando Carlos López Gil, José Ignacio García Sánchez, Leticia Blanco Muñoz, Manuel Gavira Florentino, Noelia María Campos Rodríguez, Esperanza Gómez Corona. Por la provincia de Córdoba, Antonio Jesús Repullo Milla, Araceli Cabello Cabrera, Jesús Ramón Aguirre Muñoz, María Beatriz Jurado Fernández de Córdoba, José Antonio Nieto Ballesteros, Verónica Martos Montilla, Silvia Mellado Ruiz, Esteban Morales Sánchez, María Victoria Fernández Domínguez, Paula de los Ángeles Badanelli Berriozábal, Rosa María Rodríguez Ruz, María Victoria Serrano Vida. Por la provincia de Granada, María Rocío Díaz Jiménez, Manuel Francisco García Delgado, Celia Santiago Buendía.
1: 109 diputados Pablo y diputadas en el Parlamento de Andalucía, a los que se está nombrando, los 109 en sus asientos, en sus, a partir de ahora, escaños en la Cámara Andaluza. Vamos a recuperar el inicio del acto con las palabras de quien ha sido presidente hasta el momento del Parlamento de Andalucía, de Jesús Aguirre, por cierto, miembro de la mesa de edad, porque es el diputado con más años.
6: Señoría, se abre la sesión. En primer lugar, por supuesto, daros la bienvenida a las señoras y señores diputados de esta 13ª legislatura, presidente de la Junta de Andalucía en funciones, miembro del Consejo de Gobierno en funciones, representante de instituciones andaluzas y nacionales, entidades y organizaciones representantes de la sociedad civil, medios de comunicación y a todos los ciudadanos de Andalucía que hoy pueden seguir esta sesión constitutiva a través de los medios de comunicación, canales institucionales y a través de las redes sociales. Bienvenido a la sala Alberto Jiménez Becerril, que ha sido adaptada como salón de pleno mientras dure la obra de rehabilitación del mismo. Nuestro agradecimiento más profundo a los trabajadores de esta Cámara por su magnífico trabajo. Antes de continuar, señorías, quisiera hacer mención, como ya saben, a dos hechos luctuosos que, por desgracia, han acontecido en los últimos días. En primer lugar, tal y como se acordó en la mesa del Parlamento, condenamos el asesinato por violencia de género de María Victoria, de 60 años y vecina del municipio de Rincón de la Victoria. Declaramos nuestra firme condena ante este hecho, trasladamos nuestra solidaridad más sincera a todas las víctimas y a sus familias. Y en segundo lugar, señorías, recordamos al doctor don José Carlos Gómez Villamando, consejero en funciones de Universidad de Investigación e Innovación de la Junta de Andalucía, quien tristemente nos dejó el pasado 2 de junio, magnífico profesional y mejor persona. En su recuerdo, su escaño permanecerá con una rosa blanca durante este pleno constitutivo. Desde aquí, nuestro reconocimiento y cariño a sus seres queridos, a sus compañeros y a sus amigos. Descansa en paz. Por ello, señoría, le invito a guardar un minuto de silencio antes de continuar la sesión.
1: Minuto de silencio, el que se ha guardado en este salón de plenos, en este pleno extraordinario, 12 y 18 minutos de la mañana. Lo están escuchando aquí en directo en la mañana en Radio Andalucía. Información en la de hoy jueves 11 de junio.

0: Del aula al mundo laboral es el camino que emprenden cinco jóvenes cordobeses titulados en integración social gracias a un proyecto Impulso Profesional para la Inclusión de Jóvenes en el mundo laboral. Es una iniciativa de la Asociación Ariadna en colaboración con la Fundación Secretariado Gitano que busca convertir la formación en experiencia y las oportunidades en empleo. Eugenia Paredes, buenas tardes.
1: ¿Qué tal? Buenas tardes. Encontrar trabajo sigue siendo uno de los grandes retos para muchos jóvenes. Y en Córdoba, cinco titulados en integración social tendrán ahora una oportunidad para abrirse camino profesional gracias a un proyecto que combina formación, acompañamiento y experiencia real en el ámbito laboral. Estamos con Sensi de la Fundación Ariadna y con Fran Jiménez, coordinador en Córdoba de la Fundación Secretariado Gitano. Buenas tardes.
2: Buenas tardes.
1: Bueno, Sensi, empezamos por ti. Cuéntanos en qué consiste este proyecto.
2: Sí, bueno, el proyecto surge un poco de la necesidad que teníamos las entidades de incorporar también gente con talento y gente joven en nuestras asociaciones. Por una parte, eso, necesitábamos gente que recién titulada y bueno, fuimos directamente al Galileo Galilea, al instituto, a buscar a esa gente joven. Mediante un proceso selectivo de un caso real, pues hicimos una selección y bueno, y así un poco comenzó el proyecto este.
1: Y hoy entregáis unas credenciales para que comiencen un periodo de trabajo.
2: Exactamente, sí. Aquí con la colaboración de la Fundación Secretariado Gitano, pues van a hacer sus prácticas no laborales aquí durante los meses de septiembre a diciembre.
1: Y Fran, de la Fundación Secretariado Gitano, ¿qué van a hacer estas chicas por aquí? Cuéntanos.
3: Bueno, lo primero, van a formar parte de un equipo amplio de trabajo, van a ser trabajadoras o consideradas como trabajadoras y parte de la familia de la Fundación Secretariado Gitano. Y claro, estamos aquí ahora mismo en el sector sur, en la nueva sede de la Fundación Secretariado Gitano, en Baroker, la hemos llamado, Casa Grande en romanés. Y la idea es que participen en todos nuestros proyectos de intervención, sobre todo de intervención del ámbito educativo. Tenemos que tener en cuenta que aquí habitualmente pues, suelen venir unos cerca de 100 alumnos, alumnas desde infantil a secundaria, pues entonces van a participar sobre todo en los proyectos de intervención con estos menores, tanto de la zona del sector sur Guadalquivir como otros proyectos que tenemos por la ciudad donde también se incorporará. El objetivo es que desarrollen todo lo que se han formado, hasta ya titulados, que conozcan el trabajo de manera más directa durante un periodo largo de tiempo y con la finalidad de que luego en el tercer sector tengan cabida y encuentren empleo.
1: Una oportunidad importante en este sector, en este tercer sector, que bueno, en muchas ocasiones pues es el gran olvidado.
3: Sí, al final estamos tratando con, el otro día analizamos con personas vulnerables, sobre todo vulnerabilidad social, que creo yo que es la más difícil de erradicar, cuando uno no tiene acceso a bienes, servicios, derechos, etcétera, y también según en qué zona, y sobre todo no tiene derecho a la educación de calidad y a un empleo digno. Y vemos que es muy necesario la intervención en este campo y sobre todo la inversión, porque muchos no lo plantean como un gasto y es una inversión. Y se invierte, en mi opinión, poco para el resultado luego que produce, porque al final hay estudios que tenemos analizados, las entidades del tercer sector, por cada euro público invertido en el tercer sector, en los proyectos que realizamos, se devuelve una media de 3,50 euros a la sociedad. Encima no es que sea una inversión rentable económicamente, sino todas aquellas personas que pueden tener una vida digna, saludable y con todos sus derechos y servicios garantizados.
1: Y tenemos aquí a María y Lucía, que son dos de las tituladas en integración social. Bueno, y que Fran, va a ser una experiencia única, ¿verdad? ¿Seguro?
3: Sí, esto nos lo planteó Ariadna hace justamente un año ahora. Recuerdo yo que estaba aquí en este gran jardín que tenemos y me llamó Sensi, ¿puedes, Fran? Yo nos aventuramos, claro que sí. Y hace un año yo creo que va a ser una experiencia muy novedosa, porque son tituladas, hay mucho trabajo.
1: Hay muchas ganas de hacer cosas.
3: Yo creo que sí, por eso queríamos hacer este acto de entrega de credenciales, de premiar a aquellas que han ganado el proyecto y de darle la enhorabuena y ponernos con ganas y fuerza, disfrutar el verano, el descanso, pero empezar luego en septiembre con todas las ganas que tenemos ambos, los tres partícipes, ¿no?
1: Y yo te aseguro que por sus caras, porque están emocionadas, chicas, que vais a trabajar duro, ¿no? Y bien.
4: Hombre, pues claro que sí, con muchas ganas de empezar y pues bueno, pues una oportunidad maravillosa.
1: Es difícil, ¿verdad?, encontrar este tipo de oportunidades en gente, que os den oportunidades a gente tan joven y recién titulada.
5: Exacto, además nosotros lo que pasa es que actualmente en nuestro sector la inclusión laboral, ¿no?, como que a veces nos cuesta, ya sea por requisitos imposibles o por falta de oportunidades en general. Y con esto ya no es solo un proceso de 3 meses, sino es abrir las puertas a un sector laboral donde nos van a trabajar con nosotras, van a enseñarnos muchísimas cosas del ámbito social y esperemos, obviamente, pues hacerlo lo mejor posible con la mejor actitud.
6: Seguro, porque estáis expectantes. Bueno, pues disfrutarlo mucho, porque es una gran oportunidad, como habéis dicho.
7: Muchísimas gracias.
5: Muchas gracias.
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0: Hacemos espacio también para la actualidad deportiva. Eduardo Gil, Eduardo.
9: Andalucía tendrá un tercer equipo en Primera División la próxima temporada que acompañará a Betis y Sevilla. O será el Málaga o será el Almería. El Málaga eliminaba anoche a la Unión Deportiva Las Palmas, empatando a 1 en su estadio, en la Rosaleda. Ya había ganado en la ida de estas semifinales en Canarias, pero anoche el equipo de Funes iba perdiendo y con la eliminatoria igualada 0-1. Pero a falta de 21 minutos para el final, gol de Joaquín. Joaquín hacía el tanto del empate, desataba la locura en el estadio de la Rosaleda y metía al Málaga en la finalísima del playoff por el ascenso, que se va a jugar a doble partido con otro equipo andaluz ya clasificado, el Almería. El partido de ida va a ser el próximo domingo a las 9 de la noche en Málaga, en la Rosaleda, y la vuelta el sábado 20 en Almería, porque el Almería fue tercer clasificado y el Málaga cuarto clasificado. Sodo puede ascender un tercer equipo después de los ascensos directos del Racing como líder y del segundo clasificado Deportivo de La Coruña. Estos dos ya están en primera. El técnico Funes estaba exultante y a un paso de subir.
10: No tenemos palabras para agradecer lo que estamos viviendo. Bueno, el fútbol tiene muchos momentos ingratos, pero justo por esto uno se mantiene y ya toca disfrutarlo, digo, ¿no? Sabiendo que mañana hay que continuar porque esto no acaba aquí. No es lo último. Lo de hoy, ya lo hemos dicho más veces, no termina, sino que empieza algo importante.
9: Así que uno de los dos, Almería o Málaga, acompañarán a Betis y Sevilla la próxima temporada en Primera División. Betis y Sevilla, que ya han lanzado su campaña de abonos para la próxima campaña. En el Betis, con el lema "Para toda la vida", con una subida del 10%, el plazo de renovación es hasta el 7 de julio. Los precios van desde 425 al abono más caro, 1.330 euros. En el Sevilla comienzan la campaña de abonos el lunes, se va a extender hasta el 2 de julio. Eso sí, mantienen los precios y el lema es "Nervión, corazón de Sevilla". Un Sevilla que, de la mano de José Ignacio Navarro, está moviéndose en el mercado. Ha firmado al centrocampista del Alavés, Guridi, y ahora Alonso Ribeiro quiere pescar al capitán del Levante, Pablo Martínez.
11: Que acaba contrato como otros muchos, el Sevilla acelera, ya cerró en el día de ayer a John Guridi del Alavés y es un futbolista que estuvo a punto de cerrar su contrato con el Club Atlético Osasuna, que hace 2 meses decidió que no lo iba a firmar y que evidentemente tiene la oportunidad de recalar en un equipo que busca reforzarse el centro del campo, sobre todo como es el Sevilla. Este sí pertenece a Antonio Cordón y digo esto porque ya se le vio en los últimos meses del que fuera director deportivo, no así con John Guridi, que es una petición expresa del técnico actual, Luis García Plaza.
9: El club, que ya tiene cerradas las incorporaciones tanto de Juan Iglesias como de Sangante, y pendientes de Patrick Mercado, el que tiene cerrado, pero pendiente de la revisión médica por su grave lesión. El Getafe acaba de renovar a José Bordalás, a su técnico, hasta el año 2028, después de que le haya clasificado de nuevo para una competición europea, y confirmado que al Betis le quedan 2 años más de exilio en la Cartuja por las obras del Benito Villamarín. Hasta el año 2028 jugará en el exilio. Silvio Alonso.
11: Pues eso contábamos en el día de ayer, que el Betis da casi como definitivo que hasta la temporada 2029-2030 no va a poder alojarse nuevamente en su templo en el Benito Villamarín y que va a tener que ampliar un año más su estancia en el Estadio de la Cartuja. Sobre todo en el retraso en el inicio de las obras han afectado a la idea inicial que tenía la entidad verde y blanca.
9: Y además, noticia de la mañana en el Mundial, el bético Abde se cae de la lista de Marruecos por lesión. Y despedida de Ivón Navarro como entrenador del Unicaja de Málaga en su etapa seguramente más histórica, con 7 títulos solo con el Lunar de los últimos meses. Ivón Navarro, el hasta ahora técnico del baloncesto malagueño, del equipo de baloncesto malagueño, ha explicado que es por el desgaste, 4 años y medio en el banquillo.
12: Creo que tanto el Unicaja como yo, pues necesitamos otro plan, ¿no? Que ya no es el mismo y que nos tendremos que separar. Lo que sí puedo decir es que, bueno, pedí a mis agentes que si era posible, que tampoco es tan fácil, ¿no? Pero que si era posible quería continuar fuera de España. porque no me veo volviendo aquí a jugar contra estos dos, contra estos, contra esos y contra el Carpena, no, no seré capaz.
9: Cuenta atrás para que hoy arranque el Mundial 2026 en Estados Unidos, Canadá y México, precisamente en el emblemático Estadio Azteca, a las 7:30 de esta tarde, hora peninsular. Se empezará a hacer los honores con el himno oficial, con Shakira y Burna Boy, entre otros artistas, y el primer partido será a las 9 de la noche, hora española, México-Sudáfrica. El viernes en Toronto se juegan los siguientes partidos, en Canadá, el sábado en Los Ángeles. Son 39 días de competición, 48 selecciones, 104 partidos en 16 ciudades. Esto no había pasado hasta ahora en la historia de un mundial de fútbol. España debuta el próximo lunes ante Cabo Verde.
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0: Doce y media del mediodía, jueves 11 de junio, los alumnos que se presentaron a las pruebas de selectividad, a la prueba de acceso a la universidad, conocen esta mañana, ya tienen en sus manos el resultado de esas pruebas. Vamos con Alejandro Martín a conocer cuál es la situación al volante, la DGT. Alejandro, buenas tardes.
14: ¿Qué tal? Muy buenas tardes, Nuria. Pues se complica especialmente ya la salida de Sevilla en la autovía 4 en el entorno de Dos Hermanas, con 2 kilómetros de retenciones. También la entrada a la capital gaditana por la 48 en Chiclana de la Frontera, y en Málaga la autovía 7 con 3 kilómetros de tráfico lento en San Pedro Alcántara y Nueva Andalucía, todo ello en sentido a Marbella. Dificultades también en esta misma carretera 7 en Almería, en Vícar y El Ejido, todo ello sentido Motril, al igual ya que se van a circular en Jaén en su autovía A44 en los entornos de Cárcel y Carchelejo en dirección norte, en dirección a Bailén.
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0: A esta hora se está constituyendo el Parlamento de Andalucía, da paso a la 13ª legislatura de la autonomía. Los 109 diputados toman posesión de sus escaños, eligen al presidente de la Cámara, a los miembros de la mesa. El PP propone para la presidencia de nuevo a Jesús Aguirre. El debate de investidura de Juanma Moreno como presidente de la Junta se celebrará a más tardar el 26 de junio y el PSOE de Andalucía designará a María Jesús Montero como senadora por la comunidad. Una Cámara, la Alta, donde coincidirá con Juan Espadas y Susana Díaz. Más asuntos. La juez de Montoro, que investiga el accidente ferroviario de Adamuz, califica los hechos como delitos de homicidio y lesiones imprudentes. Esto implica una autoría. Estamos conociendo también este mediodía que el juez autoriza a la UCO de la Guardia Civil rastrear las cuentas de la pareja de Isabel Díaz Ayuso, la presidenta de la Comunidad de Madrid, desde el año 2014 por sus negocios con el grupo sanitario Quirón. El fuego de Villanueva de los Castillejos en Huelva ha quedado estabilizado, ha quemado 5.000 hectáreas, desciende ya a cero la situación operativa, los vecinos regresan a sus casas, decenas de efectivos siguen trabajando en la completa extinción, aunque se ha retirado ya la UME. A esta hora, la Guardia Civil todavía desarrolla una macrooperación contra el blanqueo de capitales, con hasta 18 registros en municipios de Málaga, de Sevilla, de Cádiz y de Córdoba. Estamos contándoles la actualidad, hay más asuntos de interés. León XIV ha viajado hoy a las Islas Canarias, inicia la tercera y última etapa de su visita a España. Hoy, en el muelle de Arguineguín, hará a la inmigración protagonista de su agenda. Dos personas han muerto esta mañana en un incendio declarado en un bloque de viviendas en Magaluf, en Mallorca. Son 14 los heridos, entre ellos varios bomberos. La Consejería de Salud limita a una incidencia técnica el falso positivo en cáncer de colon de hasta 400 personas en Málaga. Se les ha ofrecido repetir la prueba del cribado. La Junta de Andalucía prevé más de 41.000 contratos para cubrir vacaciones este verano en el SAS. Es un 14% más que el año pasado. E Irán ha anunciado hoy el cierre del estrecho de Hormuz a todo tipo de embarcaciones, incluidos petroleros y mercantes, después de que Estados Unidos haya lanzado por segunda noche consecutiva una oleada de ataques contra la República Islámica. Y comienza hoy el Mundial de Fútbol. Lo hace con el partido inaugural entre México y Sudáfrica en el Estadio Azteca a las 9 de la noche, hora peninsular. Juan Carlos Piña, completamos este escaparate informativo con la previsión meteorológica. Buenas tardes.
15: Muy buenas tardes, ¿qué tal? Hoy en Andalucía, tiempo estable en un día en el que las temperaturas diurnas suben en el extremo occidental y se mantienen sin cambios o bajan en el resto de la comunidad. Máximas de 38 grados en Sevilla, 37 en Córdoba, 36 en Jaén, 35 en Granada, 33 en Huelva, 32 en Almería, 30 en Cádiz y 27 en Málaga. La EMET ha activado avisos por calor en la Campiña de Sevilla. Por otro lado, sopla viento flojo de dirección variable con intervalos moderados en las béticas. En Cádiz y litoral mediterráneo oriental, levante moderado a fuerte con rachas muy fuertes, sobre todo en Cádiz, de 70 km por hora. Es una información de AEMET.
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0: Vamos a contactar de nuevo con el Parlamento de Andalucía. Vamos a contactar de nuevo con José Manuel de la Linde. Se está constituyendo esta mañana la Cámara Andaluza para que eche a andar, para que comience la 13ª legislatura de nuestra autonomía, de la autonomía andaluza. José, buenas tardes.
17: Buenas tardes, y todo apunta a que el popular Jesús Aguirre volverá a repetir como presidente de la Cámara Andaluza. Tan solo PP y Adelante Andalucía han propuesto candidatos. José Ignacio García, el portavoz de Adelante, proponía a la diputada Begoña Iza, y el Partido Popular, con su portavoz Tony Martín, presentaba a Jesús Aguirre. Por Andalucía no ha presentado candidato, al igual que el PSOE y Vox. Ya se ha procedido a una primera votación. Jesús Aguirre tiene que ser elegido en una primera vuelta por mayoría absoluta o mayoría simple en una segunda votación que tendría que repetirse. En estos momentos se están contando las papeletas de los 109 diputados. Estamos a la espera de conocer esos resultados. Para una mayoría absoluta harían falta dos votos, sumar dos votos a los diputados que ya ostenta el Partido Popular. Un pleno que ha comenzado con un minuto de silencio por las últimas víctimas de la violencia de género en Andalucía, y también ese minuto de silencio por el fallecimiento del consejero de Universidad, Gómez Villabando, en su escaño. Va a figurar durante todo este pleno una rosa blanca en su recuerdo.
0: Gracias, José Manuel. Arranca la 13ª legislatura y son muchos los estudiantes, los jóvenes andaluces que arrancan una nueva etapa cuando se está conociendo esta mañana el resultado de la PAU, la prueba de acceso a la universidad. La nueva PAU refleja que el 89,98% de los bachilleres aprueba y que la nota media supera el 7. Son 53.500 los estudiantes que se han presentado a estos exámenes de selectividad. Los últimos exámenes, de hecho, todavía hoy se están desarrollando en Cataluña. En el resto del territorio nacional ya se han presentado a los exámenes. En Andalucía saben ustedes que fueron los primeros días de junio, 2, 3 y 4 de junio. Se están conociendo las notas. Las familias, bueno, ellos, los principales interesados e interesadas, están conociendo el resultado de esa prueba. 12 y 38.
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0: Vamos a ir conociendo quienes han logrado las notas más altas en nuestra comunidad. Antes de eso, estamos en Jaén, porque Jaén hoy es el epicentro mundial del aceite de oliva y la salud. Estudiosos de todo el mundo están presentando las últimas investigaciones que han venido desarrollando en torno al aceite, a nuestro oro verde y a la salud. ¿Qué vínculo hay? ¿Cómo mejora la salud con el consumo del aceite? En la institución ferial de Jaén está a esta hora Amador Cámara. Amador, buenas tardes.
18: Hola, buenas tardes. Como bien dices, prestigiosos investigadores de todo el mundo hablan hoy en Jaén de aceite de oliva y salud. Es la sexta edición de un congreso internacional auspiciado por la Universidad de Jaén, la Universidad de Navarra y la Universidad de Harvard. En Jaén, en Andalucía y en España tenemos claro que el aceite de oliva está muy bueno y también tenemos la concepción de que es bueno para la salud, pero esta opinión no sirve de nada si no está respaldada por la comunidad científica. Por eso, hoy aquí en Jaén se presentan estudios y conclusiones que confirman que el aceite de oliva, su consumo, es bueno para luchar contra el cáncer, contra la obesidad, la diabetes o las enfermedades cardiovasculares o neurodegenerativas. Miguel Ángel Martínez González es uno de los organizadores.
19: Nos resultó especialmente el aceite de oliva virgen extra sobre la prevención de enfermedad cardiovascular con un espectro muy amplio de enfermedad cardiovascular. Después de muchos años de seguimiento. Otros estudios hablan de marcadores moleculares, que lo estamos viendo tanto con metabolómica como con proteómica.
18: Van a ser dos días de presentación de ponencias, pero también habrá demostraciones gastronómicas y, como no, visitas culturales a la ciudad de Jaén y a los patrimonios de la humanidad, Úbeda y Baeza.
0: Vamos a recuperar a esta hora la conexión con el Parlamento de Andalucía. Saben ustedes que se está constituyendo la Cámara. Estamos asistiendo a votaciones en directo. José Manuel de la Linde, buenas tardes de nuevo.
20: Nuevamente a la relación de diputados y diputadas por orden alfabético, los cuales vendrán a depositar el voto a la una. Señor secretario.
0: Perdemos esa conexión, pero sí tenemos el sonido, la señal
21: Don
0: en directo.
21: Don Agustín Aguilera Gálvez.
0: Desde el interior del ahora Alba Aragón. Salón de Plenos.
21: Doña Patricia Alba Luque. Don Rodrigo Javier Alonso Fernández. Doña Marta Alonso Lapi.
0: Ha comenzado la sesión constitutiva de esta 13ª legislatura andaluza a las 12 del mediodía. Con la composición de la que se conoce como mesa de edad, una mesa formada por el diputado de mayor edad, que es Jesús Aguirre, precisamente el que ha sido hasta ahora presidente del Parlamento de Andalucía, y los dos diputados más jóvenes, ambos pertenecientes a Adelante Andalucía, Javier Montes y Luis Rodrigo. Se reúne el pleno del Parlamento de Andalucía, les decía, en una nueva sala, porque la sala de plenos, el salón de plenos, está en obras, así es que estamos asistiendo a esta sesión constitutiva en la sala Alberto Jiménez Becerril. Estamos en conexión de nuevo con José Manuel de la Linde. José.
22: Saludos de nuevo, Nuria, y antes que nada pedir disculpas a nuestros oyentes porque las obras del metro que se llevan a cabo en torno al Parlamento nos tienen esta mañana casi sin cobertura. No tenemos acceso a Internet y, por tanto, estas conexiones que intentamos hacer con ustedes están siendo muy, muy difíciles en esta mañana. Decíamos que hay que repetir la votación para elegir al presidente de la Cámara porque no ha habido mayoría absoluta. De 209 diputados presentes que han podido votar, 53 votos han ido para Jesús Aguirre y 8 votos para la candidata propuesta por Adelante Andalucía, para Begoña Iza, 48 votos han sido en blanco. Por tanto, se tiene que repetir la votación, es lo que ustedes están oyendo ahora mismo de fondo. Se está llamando uno por uno de nuevo a todos los diputados y ahora hará falta tan solo mayoría simple para que Jesús Aguirre, el propuesto por el Partido Popular, el diputado propuesto por el Partido Popular, se ha elegido por mayoría simple como presidente de la Cámara. Por tanto, de nuevo, compás de espera.
0: Cursa así la votación.
21: Don Ramón Fernández Pacheco, Monterreal. Doña María de los Ángeles Ferriz Gómez. Doña Rosa María Fuentes Pérez. Doña María del Carmen García Bueno. Doña Catalina Montserrat García Carrasco. Don Mariano García Castillo. Don Manuel Francisco García Delgado. Don Pablo García Pérez.
0: Mayoría simple en esta segunda votación, a la que solo concurren los dos más votados en la primera.
21: Don José García Román. Don José Ignacio García Sánchez.
0: Don Manuel, lo que está ocurriendo en el Parlamento de Andalucía y es lo que tienen aquí en la mañana en Radio Andalucía Información. espacio para nuestra enhorabuena. Para nuestra enhorabuena a un estudiante del Instituto Generalife de Granada que de momento tiene la nota más alta de la PAU, de la selectividad, de las publicadas esta mañana. Estamos hablando de un alumno que se ha presentado en Granada y que tiene prácticamente el 14, la nota máxima. Noemí Fernández.
2: Se trata de Íñigo Javier Goitia, que ha obtenido un 13,975. Es de momento una de las notas más altas de Andalucía en la PAU. Íñigo nos ha contado que tras mucho esfuerzo podrá estudiar lo que más le gusta, ingeniería aeroespacial, una de las formaciones universitarias más cotizadas en el área de ciencias.
3: Salí contento, pero no contento a este nivel. Yo sabía que me habían salido bien, pero no me esperaba. Estos dos años, que son dos años muy, muy duros, muy intensos, de mucho estudio y en los que también tienes una presión importante. Ingeniería aeroespacial en Madrid, en la Politécnica.
2: Otros dos alumnos de Granada, uno del Colegio Internacional y un tercer alumno del Instituto Padre Manjón, han obtenido las siguientes mejores notas de las pruebas de acceso a la universidad, en este caso con un 13,950.

0: Se están conociendo las notas, ya se conocen las notas. Ahora lo próximo es empezar a solicitar el acceso a esa carrera deseada. Bien es cierto que en otras casas la situación no es tan, tan alegre, no hay tanta felicidad en otras casas, pero en cualquier caso el camino es largo. Seguro que todos encuentran un lugar en el que desarrollarse, un lugar en el que formarse, una formación acorde a sus muchas capacidades. Estamos conociendo hasta ahora también el barómetro del CIS, el último barómetro del Centro de Investigaciones Sociológicas, que se ha publicado este jueves. El PSOE cae casi 5 puntos tras la imputación de José Luis Rodríguez Zapatero y tras conocerse el grueso del sumario del llamado caso Leire. Pau Gasol, referente del baloncesto español, hoy empieza a desarrollar su agenda en la línea de la Concepción. El principal evento es el torneo de golf que organiza en la Hacienda Lynx, destinado a recoger fondos contra la obesidad infantil. Fernando Silva.
1: Gasol empezará esta tarde participando en la inauguración de las nuevas pistas de atletismo. Están homologadas y cuentan con 8 calles. Quien fue jugador de baloncesto en la selección nacional, Barcelona y los Lakers, reunirá a niños y niñas del municipio linense con el objetivo de fomentar la práctica del deporte base y difundir hábitos de vida saludable entre la infancia. Javier Vidal es el vicepresidente segundo de la Diputación Provincial de Cádiz y delegado municipal de deportes en la línea.
2: Persona entrañable, una persona muy cercana, y llama la atención de que un deportista de primerísimo nivel pues se involucre en acciones como esta. Así que feliz y deseando volver a verlo esta tarde.
1: La Gasol Foundation Golf Experience organiza a partir de mañana viernes y durante el fin de semana un torneo de golf exclusivo en la Hacienda Lynx Golf Resort. Participarán conocidos deportistas. Los fondos que aporten los participantes en el evento se destinarán a combatir la obesidad infantil.
0: Aumentan las escuelas de pastores en España y esto permite garantizar el relevo generacional en el sector, con una actividad, el pastoreo, fundamental para la conservación del paisaje y también, entre otras cosas, la prevención de los incendios. Se pone de este modo de manifiesto el aumento de las escuelas de pastores en un congreso que hasta mañana reúne en Granada a los expertos.
3: Territorios Pastoreados cumple su 9ª edición como un espacio de encuentro con aportaciones desde las administraciones, el mundo académico, técnico y del sector ganadero. El cambio climático está transformando el paisaje de manera acelerada, lo que, unido a la poca presencia de la actividad del pastoreo, pone en peligro la supervivencia de muchos terrenos, como explica Julio Majadas, coordinador del encuentro.
4: Si a esto le añadimos pues que la situación en que estos espacios y estos paisajes se mantenían, que era a través de actividades tradicionales ligadas al pastoreo y a la agricultura de montaña, van desapareciendo, pues de alguna manera influye muy negativamente en el que haya mucho biocombustible, mucha masa combustible, y que sea más fácil que haya pues grandes o grandísimos incendios.
3: Un encuentro que pretende además poner el acento en la importancia de la ganadería extensiva, con una marca propia que aglutina ya a 120 explotaciones de toda España.
4: Cuando nos comemos un filete o un queso, sería bueno saber diferenciar que estamos aportando algo a la mejora de nuestros ecosistemas, a la fijación de población rural, al trabajo de jóvenes ganaderos, y no simplemente pues alimentando una industria, ¿no?
3: Este congreso presentará mañana viernes sus conclusiones e incluye el sábado un encuentro con la raza lojeña.
0: Pues por cierto que 39 jóvenes agricultores y ganaderos de toda España estos días visitan Andalucía gracias al programa Cultiva. Es una especie de Erasmus agrario, si podemos denominarlo así, que facilita el intercambio de experiencias y conocimientos gracias a estancias gratuitas de una semana y siempre teniendo como tutoras a empresas que son referentes en este sector, en el agrícola y en el ganadero. Lola Ruiz Jaén.
5: Son jóvenes agricultores y ganaderos de todo el país que quieren adquirir conocimientos prácticos en fincas punteras conocer diferentes modelos de negocio para poder aplicar después todo aquello que le resulte novedoso e interesante. Lorenzo Marchante, uno de esos jóvenes alumnos del programa Cultiva, con 29 años, terminando perito agrícola, va a continuar el negocio de sus padres en Ciudad Real, donde cultivan olivar, pistachos y también trabajan la ganadería. Lorenzo está estos días en una finca de Puente de Génave, en Jaén.
6: La logística en cada lugar es completamente diferente y se aprende mucho in situ. Se aprende mucho in situ de las personas que trabajan día a día. En este caso aquí con el olivar, el manejo del olivar es totalmente diferente a mi zona.
5: Antonio Pérez cultiva el olivar en la Sierra de Jaén. Es gerente de quesería Cortijo La Vicaría y es tutor anfitrión de alumnos del programa Cultiva.
7: Yo todos los años meto a mi quesería, incluso a queseros que ya tienen sus propias queserías. Y no me da miedo. A mí, como también me ayudaron mucho cuando yo empecé, pues intento devolver también todo eso que yo recibí.
5: Son intercambios donde los alumnos pueden documentar distintas formas de gestionar las explotaciones y comparar cómo lo están haciendo otras personas en otros territorios.
0: En Jerez, la Cámara de Comercio celebra a esta hora su 140 aniversario, un acto institucional que incluye una mesa redonda con casos de éxito relacionados con la cultura en la ciudad. En la Cámara de Comercio, en este acto conmemorativo, Fernando Chacón.
8: Hola, saludos, muy buenas tardes desde el Coworking Cultura y Empresa de la Cámara de Comercio de Jerez, donde se ha celebrado un acto institucional para celebrar el 140 aniversario de esta institución, una institución clave en la vida de todos los jerezanos, una institución, la Cámara de Comercio, que también supone un punto fundamental en la transformación social de la ciudad. Un encuentro que, aparte de este acto institucional, ha contado con una mesa redonda titulada Economía Creativa, ya que el punto y el foco en este acto se ha producido en la cultura, en el diseño y en la creatividad. En este caso, hemos tenido la oportunidad de escuchar a tres referentes, a tres casos de éxito en la cultura jerezana, como son Paul Tatú en pintura, en este caso en tatuajes, Amparo Macía en moda flamenca y Alicia Núñez en cine. El acto ya ha finalizado. En estos momentos se disponen los invitados a acudir al taller experiencial de vinos de este acto del 140 aniversario de la Cámara de Comercio, que se ha centrado, como decimos, en la cultura.

0: Hoy es 11 de junio y hoy se está celebrando la festividad de Nuestra Señora de la Capilla. Es patrona de Jaén junto con Santa Catalina. Todos los años procesiona, se realiza una ofrenda floral en la Plaza de San Ildefonso. Estamos a esta hora con Pilar Mariscal.
1: ¿Qué tal? Saludos, muy buenos días. Bueno, pues ahora mismo ha comenzado ya la ofrenda floral en esta plaza de San Ildefonso. Estamos en la iglesia del mismo nombre, que es la sede de la patrona de Jaén, la Virgen de la Capilla. Está con nosotros Desiree Amaro, que es la presidenta de la asociación cultural que promueve toda esta fiesta, Lola Torres. Desiree, ¿qué tal? Buenas tardes o buenos días, según se mire.
2: Buenas tardes ya, ¿no? Que es el calor, parece que es de una tarde de estas de agosto horrible.
1: Bueno, la Virgen de la Capilla ilumina mucho la ciudad de Jaén y hace que sean las temperaturas bastante altas, yo creo que todos los años. Bueno, impulsáis una tradición, una costumbre que tiene que revivir en la capital.
2: Es la ofrenda popular, es decir, del pueblo a la Virgen de la Capilla, y se hace un recorrido tradicional donde se le pone las flores a la Virgen en el espacio, ¿no?, de la Basílica, donde se de alguna manera se conmemora la llegada de la Virgen.
1: Bueno, la aparición de la Virgen, que recorrió prácticamente todo este barrio hace ya muchos siglos, eso sí es verdad. La gente de Jaén viene, participa, todavía queda ahí el vestirse de los trajes típicos, como es chirri y pastira, ¿no?
2: Sí, la verdad es que sí, es un traje que es bastante complicado, ¿no?, por su elaboración y la complejidad también de tela. Entonces es verdad que no es un traje que está muy extendido a nivel popular. Nosotros cada vez tenemos más demanda de asesoramiento, porque hay mucha gente que lo quiere retomar, pero hoy veremos también mucho traje de gitana.
1: Bueno, ¿y se bailará el bolero de Jaén?
2: Sí, eso como siempre, esa es nuestra gran ofrenda a la Virgen, con el traje de la capital, el bolero de Jaén, que es el baile simbólico de la capital, y se hace todos los años como ofrenda.
1: Gracias, Desiree, mucha suerte.
2: Gracias a vosotros.
0: Pues bueno, en el Parlamento de Andalucía, Pilar Mariscal, lo dejamos ahí en el Parlamento de Andalucía, recibe el aplauso de los 109, bueno, no todos están aplaudiendo, hay que decirlo, recibe el aplauso Jesús Aguirre, que ha vuelto a ser elegido.
3: Muchas
0: presidente
3: gracias,
0: del
3: señoría.
0: Parlamento.
3: Señoría, a continuación vamos a proceder a la elección de los tres vicepresidentes. A continuación, las formaciones políticas que han obtenido representación parlamentaria pueden proceder a la formulación de las propuestas para las vicepresidencias del Parlamento de Andalucía de menor a mayor. Por la coalición por Andalucía,
4: presentamos como candidata a vicepresidenta a doña Esperanza Gómez Corona.
3: Por Adelante Andalucía,
5: presentamos a doña Begoña Iza de la Torre.
3: Por Vox.
6: Gracias, presidente. Vox presenta a la vicepresidencia del Parlamento de Andalucía a doña Beatriz Sánchez Agustino.
3: Gracias, señoría. Por el Partido Socialista Obrero Español,
7: el Grupo Socialista propone a Fernando López Gil.
3: Gracias, señoría. Por el Partido Popular,
8: el Grupo Parlamentario Popular presenta para las vicepresidencias de la Mesa del Parlamento a la diputada Ana María Mestre García y al diputado Manuel Andrés González Rivera.
3: Gracias, señoría.
0: Cuatro minutos para alcanzar la una del mediodía. De manera simultánea estamos viendo la llegada de León XIV del Papa al puerto de Arguineguín. Saben ustedes que León XIV ha iniciado hoy su etapa en las Islas Canarias, última etapa ya de este viaje apostólico. Un momento este del puerto de Arguineguín en el que vamos a ver cómo el Papa pues pone en primer plano, en primerísimo primer plano, la realidad de la inmigración. Es el sonido ambiente que nos llega a esta hora desde el puerto de Arguineguín. En las Palmas de Gran Canaria, en un encuentro con la realidad de la acogida a los migrantes. Vuelve a sonar ese himno, alzad la mirada. Vamos a escuchar en los próximos minutos un discurso de Robert Prevost, del Agustino. Se anuncia que va a hablar, entre otros, en Wolof, que es la lengua principal de Senegal, de Gambia y de Mauritania. Todo esto está ocurriendo en la mañana de hoy, todo esto lo están conociendo aquí en Radio Andalucía Información.

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2: Jesús Aguirre va a repetir como presidente del Parlamento Andaluz en la 13ª legislatura que hoy comienza. Ha necesitado, eso sí, una segunda votación por mayoría simple para salir adelante, Inmaculada Carrasco.
3: La pérdida de la mayoría absoluta de los populares en el Parlamento impedía que el cordobés Jesús Aguirre ganara la primera votación, que necesita la mitad más uno de los votos. Ha sido la segunda por mayoría simple. Es además la segunda vez que él mismo se proclama presidente, ya que es el diputado de mayor edad de la Cámara y, por tanto, preside también la mesa de edad. Este era el momento.
4: Olga Manzano Pérez. Habiendo obtenido el mayor número de votos y de conformidad con lo dispuesto en el artículo 34.1 del reglamento de la Cámara, queda proclamado presidente del Parlamento de Andalucía don Jesús Ramón Aguirre Muñoz.
3: La sesión constitutiva comenzaba con la condena firme de la Cámara a la última víctima por violencia de género, María Victoria, vecina de Rincón de la Victoria, en Málaga. Sus señorías han guardado también un minuto de silencio por el fallecimiento de José Carlos Gómez Villamandos, el que fuera consejero de universidad.
2: Y la Guardia Civil ha detenido esta madrugada a una persona tras un tiroteo contra varios agentes.

0: Su testimonio arrojará luz acerca de las condiciones que rodeaban la vida del pequeño, así como la existencia o no de prácticas de curandería.
1: En Gran Canaria, el Papa León XIV se encuentra ya en el muelle de Arguineguín. Allí hay también 2.000 personas en este acto de aforo limitado. El Vaticano y la Iglesia de Canarias han reunido también a más de 1 millar de inmigrantes procedentes de África y de América Latina, junto a representantes de las principales instituciones y organizaciones sociales que trabajan en rescate, acogida e integración. El Papa va a dirigir un discurso en los próximos minutos. Y el Tribunal Superior de Justicia de Andalucía ha anulado la zona de bajas emisiones de Málaga. Entiende que vulnera el principio de igualdad y la libre circulación de personas y mercancías. Cuéntanos, Encarna Maldonado.
2: La resolución argumenta que se vulnera el principio de igualdad y de libre circulación de personas y vehículos, derechos que no se pueden limitar con el único argumento del padrón. Agrega que también atenta contra la libertad económica y unidad de mercado por el mero hecho de que un vehículo pertenezca a un municipio o a otro. La sentencia no es firme y, a falta de conocer qué pasos va a dar el ayuntamiento, deja interrogantes sobre la mesa. El primero, a corto plazo, si se va a seguir multando o no por entrar en la zona delimitada sin etiqueta ambiental. La segunda cuestión es ¿qué va a pasar ahora con las miles de multas que ya se han formulado?
1: Y hemos conocido el último barómetro del CIS, que revela que el PSOE ha perdido 4,9 puntos de apoyo electoral tras la imputación del expresidente del Gobierno, Rodríguez Zapatero, y la entrada de la UCO en Ferraz, aunque seguiría, según esta encuesta, ganando las elecciones con el 31% de los votos. El Partido Popular se le acerca, se queda a 4,2 puntos. 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
5: Les hemos avanzado el dato quizás más destacado del barómetro del CIS, el último barómetro del CIS, el Centro de Investigaciones Sociológicas, que se corresponde con este mes de junio y que recoge esa importante caída del PSOE por los escándalos de corrupción. Pierden los socialistas 5 puntos en un mes, prácticamente 5 puntos, en concreto 4,9 puntos en un mes. A pesar de ello, la encuesta del CIS sigue colocando al PSOE como primera fuerza política, con un 31,3% de intención de voto, seguido del PP, que sube más de 2 puntos y alcanzaría un 27,1 de las papeletas en caso de celebrarse ahora las elecciones. La tercera fuerza sería Vox, que en mayo recuperó 1,5 puntos y ahora pierde 4 décimas, se coloca en el 15,8% en intención de voto. Sumar crece 0,7 puntos hasta 6,4%. Podemos suma 3 décimas, conseguiría el 2,8% en unos comicios, si se celebraran ahora esos comicios generales.

0: Hay más asuntos de interés. La Junta ha reconocido hoy el compromiso de las empresas que colaboran para ofrecer una oportunidad a los jóvenes del centro de internamiento de menores Tierras de Oria, un centro de internamiento de menores infractores Tierras de Oria en Almería. Ana Torregrosa.
1: El proyecto Arraigo es una iniciativa a través de la cual diversas empresas de la provincia de Almería colaboran para facilitar la inserción sociolaboral de jóvenes del centro de internamiento de menores infractores Tierras de Oria. La Junta ha reconocido hoy su compromiso. Aranzazu Martín es la delegada de la Junta en Almería.
2: Darle la posibilidad a nuestros menores, darle la posibilidad de darle un proyecto de vida. Estamos hablando de que, bueno, a través de estas 20 empresas, los menores que se encuentran aquí, no solo, bueno, tienen una formación adecuada, no solo tienen unas posibilidades de inserción, sino que, bueno, pues toda esta cuestión va mucho más allá, porque en definitiva lo que estamos intentando es, bueno, insertar plenamente en la sociedad a unos menores y que puedan tener un proyecto de vida.
1: El esfuerzo de las empresas que colaboran en el proyecto Arraigo tiene su recompensa. Mohamed es un ejemplo.
3: Pues muy bien, la verdad, que llegué aquí a España, no sabía nada de España.

0: ni nada, y aquí en el centro la verdad es que me ayudaron mucho, me fue aprendiendo poco a poco la idioma, me saqué mis estudios, mi carnet, me consiguieron un trabajo que la verdad es que estoy muy a gusto y ahí estoy y adelante. Muchas gracias.
1: Los jóvenes del centro Tierras de Oria carecen de una red sociofamiliar sólida. Con esta iniciativa pueden tener una oportunidad para reconducir sus vidas.
2: Vamos, si les parece, hasta ahora al puerto de Arguineguín. Estamos en las Islas Canarias, en esta tercera y última etapa del viaje apostólico del Papa, de León XIV. Estamos escuchando a María Reyes Alemán, es voluntaria de Cáritas. Saben ustedes que hoy estamos asistiendo, durante la mañana de hoy estamos asistiendo a este acto entre dos orillas, un acto para conocer la realidad de la acogida de los migrantes, de la llegada, de la asistencia, de la acogida.
3: Aprendimos
2: de los migrantes.
3: No se trataba de resolverlo todo, sino de estar presente, escuchar, ofrecer gestos de cercanía, unas zapatillas, un abrigo, un café, o ayudar a conseguir la documentación necesaria, era ya un modo de acompañar. Descubrimos que los pequeños gestos, una sonrisa o una mirada, puede transmitir esperanza y hacer que alguien se sienta acogido, incluso sin compartir el idioma. La ayuda recibida de personas y de otras delegaciones pastorales fue un alivio, pero también nos hizo consciente de que no siempre había la misma empatía en todos los entornos. Aún así, aprendimos a mirar más allá del miedo y de los discursos de deshumanización, respondiendo desde la fe y la fraternidad. Esta experiencia nos transformó profundamente. La esperanza dejó de ser una idea abstracta y tomó rostro, tanto de quien llega como el de quien acompaña. Comprendimos que cada persona tiene un valor inmenso y que ser voluntaria es construir esperanza en lo cotidiano, acompañando incluso cuando no tenemos todas las respuestas ni todos los recursos. La experiencia de Arguineguín nos confirmó que incluso en los momentos más difíciles el Evangelio sigue vivo. Cuando nos atrevemos a construir fraternidad, cada persona que llega no es un problema que resolver, sino una historia que abrazar y acompañar. Gracias, Santidad.
2: Encuentro con migrantes, con voluntarios, con religiosos también en este muelle de Arguineguín. Una cita que va a colocar en primer plano, que está colocando en primer plano el drama de la inmigración, la realidad de la inmigración. Es un propósito fundamental del Agustino en este viaje apostólico, un propósito que hace además realidad la voluntad que no pudo cumplir Francisco, su predecesor. Era empeño, era voluntad de Francisco, del Papa, acudir precisamente a Canarias.

0: música con un peso, fundamental en esta visita, en este viaje apostólico del Papa a España. Vamos a seguir hablándoles de música y de danza, porque comienza este jueves el Festival Internacional de Música y Danza de Granada, que cumple ya 75 años. Enrico Einaudi será el protagonista esta noche, Luis Javier López.
1: La antesala será el concierto de esta noche en el Teatro del Generalife a cargo del compositor y pianista italiano Ludovico Einaudi, que debuta en Granada con este concierto extraordinario. Su obra combina claridad melódica y una carga emocional profunda, lo que le permite conectar con audiencias más amplias, más allá de los circuitos clásicos tradicionales. 75 años después de su nacimiento, el Festival Granadino afronta una edición histórica en la que la figura de Manuel de Falla vuelve a recobrar importancia. También la excelencia artística y estos nombres que antes no habían aparecido precisamente en la programación del festival, que nos dice el director del certamen, Paolo Pinamonti.
2: Yo quería marcar esta efeméride invitando grandes artistas del panorama internacional que nunca habían actuado en Granada. Ricardo Muti, que vendrá el 28 de junio, lo otro es Ludovico Einaudi.
1: El escenario granadino se volverá a convertir en uno de los grandes epicentros culturales del verano europeo. La inauguración oficial mañana en el Palacio de Carlos V, con el homenaje a Zubin Mehta y con la presencia de la reina emérita Doña Sofía.
3: Señoría, el resultado de la votación es el siguiente. De un total 109 votos.
0: Estamos
3: emitidos
0: en el Parlamento de Andalucía de nuevo, en esta sesión constitutiva.
3: Doña Maestre García ha obtenido 33 votos. Don Fernando López Gil, 28 votos. Don Manuel Andrés González Rivera, 20 votos. Doña Beatriz Sánchez Agustino, 15 votos. Doña Begoña Isa de la Torre, 8 votos. Y doña Esperanza Gómez Corona, 5 votos. En consecuencia, señorías, de conformidad a lo dispuesto en el artículo 34.2 del reglamento de la Cámara, quedan proclamados vicepresidenta primera, doña Ana Mestre García, vicepresidente segundo, don Fernando López Gil, y vicepresidente tercero, don Manuel Andrés González Rivero.
0: Los componentes de la mesa del Parlamento, Jesús Aguirre, saben ustedes, el cordobés va a repetir otra legislatura como presidente de la Cámara Autonómica, ha sido elegido también este mediodía, ha sido elegido presidente, lo ha hecho con mayoría simple, con los votos de los 53 Señorías, diputados del PP, en este pleno de constitución de la nueva Cámara.
3: Señoría, a continuación, y de la misma forma que se ha procedido para la elección de vicepresidente, corresponde en este momento, de conformidad con lo dispuesto en el artículo 34.3 del reglamento de la Cámara, que el Pleno proceda a la elección de tres secretarios. Cada diputado o diputada escribirá un solo nombre en la papeleta de color azul celeste y resultarán elegidos los que por orden correlativo obtengan
0: Jesús
3: la mayoría
0: Aguirre,
3: de los votos.
0: Jesús Aguirre, que sigue marcando los pasos de esta sesión. Jesús Aguirre, que ocupa el cargo de presidente del Parlamento desde el año 2022, fue consejero de Salud y Familias en el gobierno andaluz, en el gobierno de Juanma Moreno, y en ese año 2022 se hizo con la presidencia del Parlamento de la Cámara Autonómica. 1:15 del mediodía. Es protagonista a esta hora. Vamos a regresar al puerto de Arguineguín. Estamos escuchando el testimonio de una víctima de trata. Estamos de nuevo en este puerto, en Las Palmas de Gran Canaria.
4: Me fui porque no había otra salida. Alimentos era casi imposible a los 14. A los 14 años ya estaba sola frente a la vida, buscando cómo seguir adelante. Una lucha que no ha terminado. Con 22 años tomé la decisión más difícil de mi vida, dejar Nigeria, dejar a mis dos hijas, que entonces tenían 4 y 2 años. Las dejé porque quería darle un futuro mejor, porque quería que ellas no vivieran lo que yo había vivido. La mafia me llevó a un lugar donde me hicieron un ritual, el yo-yo. Me dijeron que tenía una deuda de 25 mil euros que debía pagar cuando llegara a Europa. Así empezó mi cautiverio. Esperé 6 meses para poder salir. 6 meses sin apenas comer, sin poder bañarme durante semana, viviendo en condiciones que no deseaba a nadie. Y cuando llegó el momento de cruzar el mar, vi cómo las personas que salieron antes que nosotros ese mismo día murieron ahogadas. Tuve que elegir vivir sufriendo a cruzar o jugármela, morir intentándolo o quedarse y no tener nada. Elegir cruzar. Gracias a Dios, la patera en la que viajé llegó a la hora orilla, pero el sufrimiento no terminó ahí. Durante el viaje quedé embarazada de un hombre de la mafia. Al llegar a España, me quitaron a mi bebé para obligarme a prostituirme. Me trataron muy mal. Me separaron de mi hijo. Tenía 11 meses. Cuando la policía...
0: Testimonio estremecedor de esta migrante.
4: Estuve, ¿quiénes? No tenía presa.
0: En presencia del Papa León XIV.
4: Desde entonces, con la ayuda de la Iglesia a través de los trabajadores sociales, la vida ha empezado a cambiar. Poco a poco, no ha sido fácil. Y hay días que la esperanza se hace muy pequeña, pero he aprendido a crecer en mí misma de nuevo. He aprendido que puede lograrlo. Le agradezco a Dios de haber encontrado a estas personas que hoy se encuentran aquí porque me tendieron la mano cuando más lo necesitaba. Y quiero agradecer de corazón la oportunidad de contar mi historia hoy aquí ante ustedes. Rezo para que Dios los bendiga y les fuerza para seguir ayudando a otras mujeres como yo. Muchas gracias.
0: En este acto ha tomado también la palabra el obispo de Canarias, José Mazuelos. Ha defendido desde el muelle de Arguineguín que la dignidad humana está por encima y es anterior a cualquier legislación, a cualquier norma, a cualquier normativa. Lo estamos conociendo en el día de hoy, lo estamos viviendo en el día de hoy, que es jueves 11 de junio. Un acto este en el muelle de Arguineguín, que lleva por título Entre las dos orillas, es el título que se ha elegido para este acto en el que estamos conociendo la realidad de los inmigrantes, de los voluntarios, de quienes los asisten. Buen momento para recuperar este otro, Entre dos aguas, de Paco de Lucía.

0: Con la guitarra de Paco de Lucía, con esta joya de Paco de Lucía, alcanzamos la 1 y 24 minutos y queremos hablarles de la selectividad. Los exámenes de la selectividad en Andalucía se realizaron en las fechas 2, 3 y 4 de junio y hoy, jueves 11 de junio, a partir de las 10 de la mañana, estaban ya disponibles las notas. Han ido conociendo, los más de 53.000 estudiantes que se presentaron a esos exámenes han ido conociendo sus calificaciones y han ido conociendo si podrán o no podrán de antemano cursar la formación elegida. Mar Pino, buenas tardes.
1: Buenas tardes, Nuria. Pues sí, hemos estado hoy con algunos de ellos y hemos escuchado a algunos otros. En estas pruebas de acceso a la universidad, que a las que tenemos cierta edad nos suenan también, nos siguen sonando un poco complicadas, porque están las notas de la prueba de acceso uh-huh. más las notas de la prueba de admisión, y eso es lo que hace que haya notas que pueden llegar a un 14.
0: Bueno, porque antes no era así.
1: Antes no era así, nosotros teníamos un 8, un 9, un 10, 5.
0: Y ahora hay exámenes para subir.
1: Exactamente, esto bueno, es algo que es verdad que a cierta edad todo,
0: no, más presión.
1: Las que tenéis hijos en ese momento lo entendéis mejor, pero las que no, nos sigue sonando un poco complicado. Más presión, efectivamente, y es lo que nos han estado contando también incluso algunas profesoras. La cuestión, han salido las notas, según cuenta la Universidad de Sevilla, por ejemplo, que es con la que hemos estado hablando y con los estudiantes con los que hemos hablado, pues el 90% han aprobado, como suele ser lo habitual. La nota media de esta edición se sitúa en un 7,61 y 433 estudiantes han logrado más de un 13 con esas pruebas de admisión. Nos dicen también que son un poco menos esos estudiantes de más de un 13 de los que suelen tener esa nota en anteriores ocasiones, y parece ser que también nos han dicho que este año hay algunas asignaturas como inglés, que ha sido más complicada que otras veces, y también matemáticas, las matemáticas difíciles, como se les llama, que son para los que van a entrar en las carreras de matemáticas de ingeniería. Pero lo mejor de todo es escucharlos a ellos y a ellas hablando de cómo les ha ido. Vamos a escuchar algunos.
2: Me da un 12,989 y quiero estudiar traducción e interpretación, que tiene un 6,2, así que entro de sobra.
3: Por lo general, bastante bien. Tengo un 12,24 como de nota final y quiero entrar en matemática. Justo, ¿no? Pero yo creo que entro bastante bien.
4: Ha sido una época de mucho trabajo y de esfuerzo, pero ha merecido la pena. 12,705.
5: Estamos muy contentos, la verdad. Creemos que podemos llegar a lo que queremos. Tenemos más o menos un 3 y pico.
6: Ahora vamos a tranquilizarnos, ya tenemos las notas. Veremos la primera adjudicación, si no la segunda, y ya está, disfrutar de la graduación.
5: Y ya se acaba,
0: y a ver quién les echa el lazo a quienes han aprobado, ya que ya venían acabado. Celebrándolo, ya empezaron a celebrarlo desde el mismo día del término de la selectividad. Han estado celebrándolo desde esa fecha hasta el día de hoy, y hoy con más motivo, la gran mayoría de ellos, porque hablamos de en torno al 90% aprueba selectividad.
1: El 90%,
0: no quizás con la nota que quiera, con la nota que necesite, pero sí que aprueba selectividad.
1: Sí, de hecho, también eso es una cosa que nos comentaban algunas profesoras, ¿no? Que es que, bueno, este es un camino, pero no todo puede centrarse en eso, que hay otras cosas que se pueden hacer, incluso otras vías para entrar a la universidad, si es lo que se quiere. Y también hemos sabido hoy quiénes son las mejores notas de la Universidad de Sevilla uh-huh. y hemos hablado con ellos. Son Elizabeth Vera y Pedro Abad.
7: Yo quiero hacer historia del arte porque desde siempre me ha gustado el arte y las humanidades sobre todo, pero este año he tenido una profesora, Gloria, que ha sido increíble en historia del arte y pues me ha ayudado a entender que realmente esto es lo que me gusta.
8: Entro en septiembre en matemáticas y estadística aquí en la Universidad Pública, aquí en Sevilla. Me gusta mucho más el mundo de la empresa, el mundo también que tiene incluso las salidas en la banca, en las aseguradoras.
1: A mí es que además me encanta escucharlos de todas maneras, ¿eh? Sí. Es que con esta edad, esa ilusión.
0: Una de las mejores notas ella de Sevilla
1: sí.
0: y quiere estudiar Historia del Arte, decía, porque me ha marcado una profesora. Lo que puede llegar a marcar un docente, el futuro, el gusto y el futuro, la formación, el desarrollo personal de cualquiera de sus alumnos. Eso se olvida, se nos olvida, pero fíjense, con la mejor nota y quiere hacer historia del arte, que de antemano parece que siempre las mejores notas, no sé por qué es así.
1: Se tienen que ir a ingeniería.
0: Tienen que irse a ingeniería y el mundo del pensamiento crítico, el mundo de las humanidades, pues se queda orillado en muchas...
1: con las consecuencias que eso tiene.
0: Que eso tiene para todos, personas, para la persona,
1: eso es.
0: En el plano individual y para todos como sociedad. Vamos al muelle de Arguineguín porque ha comenzado ya el discurso del Papa de León XIV.
9: Acabamos de escuchar una de las páginas más exigentes del Evangelio. Sabemos que este mismo capítulo hace también una advertencia que ningún creyente puede tomar a la ligera. Hoy, junto al mar, la palabra se vuelve concreta. Aquí llegan tantas vidas heridas, despojadas de casi todo, pero nunca, nunca de su dignidad. Aquí el Evangelio nos arranca del lugar cómodo del espectador y nos sitúa ante el hermano que llega. Nos pregunta si hemos sabido reconocer a Cristo en quienes desembarcan marcados por el miedo, el hambre, la violencia, después del desierto, de la noche y del mar. Como pueden ver, llevo en mi mano el anillo que se llama del pescador. Su nombre mismo nos conduce al lago de Galilea, donde Cristo llamó a Pedro y le dijo: desde ahora serás pescador de hombres. La iglesia ha leído ese versículo como imagen de su misión. Pero aquí y en lugares como el Hierro, ese mandato adquiere una fuerza literal y dolorosa. Esa isla, pequeña en extensión, pero grande en humanidad, ha visto llegar a miles de personas arrancadas de su tierra y confiadas a la fragilidad de un cayuco. Aquí hay personas recuperadas del mar y cuerpos exánimes rescatados por las aguas, de las aguas. Por eso, el sucesor de Pedro no puede desentenderse de estos muelles. La iglesia no puede desentenderse de estas aguas, ni de ningún lugar donde el hambre, la sed, la violencia, el miedo o el exilio sigan hiriendo la dignidad humana. Los discípulos de Jesús no pueden considerar ajeno el clamor de quienes gritan desde la noche. En el lenguaje bíblico, el mar puede ser imagen de amenaza, oscuridad y caos. Ahí aparece el Leviatán, figura de la fuerza que devora, y Rahab, nombre que evoca la soberbia de los poderes que se levantan contra Dios y contra la vida. También hoy existen monstruos que acechan estos mares, mafias que trafican con la desesperación, tratantes que esclavizan mujeres y niños, y la indiferencia de muchos que permiten que los pobres sean tragados por la explotación o por el olvido. Pero la fe no se queda paralizada ante el poder del mar.
0: Vamos a quedarnos con este discurso del Papa.
9: Creemos
0: uno de los discursos hasta el momento más duros.
9: El caos, pone límite al mal y abre un camino cuando parece imponerse la muerte. Así lo experimentó el pueblo de Israel al atravesar el Mar Rojo para salir de la esclavitud y caminar hacia la libertad. Y así lo contemplamos en Cristo, que camina sobre las aguas y ante la tormenta pronuncia una palabra soberana: calla, enmudece. Esa voz sigue resonando contra las fuerzas que devoran, esclavizan y descartan a tantos hermanos nuestros. Ahí donde Cristo manda callar al mar, la iglesia no puede permanecer muda ante quienes son abandonados a sus aguas. Gracias por los testimonios, por recordarnos lo que significa salvar vidas. A María, gracias por recordarnos lo que Cáritas, las parroquias y tantas personas hacen a diario. Sus palabras nos muestran dónde comienza la conversión de la mirada. Cuando el migrante deja de ser uno más, deja de ser una categoría y una cifra. Solo entonces comprendemos que esa niña podría ser nuestra hija. Esos rostros, parte de nuestra familia.
0: 1:33 minutos del mediodía. Los cristianos no pueden desatender la voz de quienes gritan desde la noche en referencia a esos migrantes que efectivamente llegan de noche, que los lanzan al agua, que gritan desde la negritud de las aguas. Estamos en el Parlamento de Andalucía. Hoy ese otro escenario es fundamental en nuestro relato de la actualidad. Eligiéndose a los que componen.
10: El resultado de la votación es el siguiente: de un total de 109 votos emitidos,
0: la mesa del Parlamento,
10: Sánchez, 33
0: que hoy
10: votos,
0: queda constituido, que hoy echa a andar.
10: Doña Olga Manzano Pérez,
0: en su 13ª legislatura.
10: Votos. Doña Julia Ibáñez Martínez, 20 votos. Doña Beatriz Sánchez Agustino, 15 votos. Doña Begoña Isa de la Torre, 8 votos. Y doña Esperanza Gómez Corona, 5 votos. En consecuencia, señorías, de conformidad en lo dispuesto en el artículo 34.2 del reglamento de la Cámara, quedan proclamados secretario primero don José Ramón Carmona Sánchez, secretaria segundo doña Olga Manzano Pérez y secretaria tercero doña Julia Ibáñez Martínez.

0: Señoría, concluida la elección de los miembros de la mesa del Parlamento de Andalucía, tal y como establece el artículo 33 y 34 de la vigente reglamento, la composición de la misma en la decimotercera legislatura es la siguiente. Presidente, don Jesús Ramón Aguirre Muñoz.
1: El mismo.
0: Vicepresidenta primera, doña Ana Mestre García. Vicepresidente segundo, don Fernando López Gil. Vicepresidente tercero, don Manuel Andrés González Rivera. Secretario primero, don José Ramón Carmona Sánchez. Secretaria segundo, Olga Manzano Pérez. Y secretario tercero, doña Julia Ibáñez Martínez. Señoría, agradeciendo a los que han compuesto lo que es la mesa de edad, ruego a los nuevos miembros de la mesa del Parlamento que pasen a ocupar sus escaños.
1: Se levantan todos y cada uno de ellos y se dirigen efectivamente al sitio que ocupa la presidencia y la mesa del Parlamento. Comienzan a tomar asiento. Les recordamos que no tiene lugar este acto, este pleno, en el habitual salón de plenos de la Cámara Andaluza, en la iglesia, en la que fue iglesia del Hospital de las Cinco Llagas, porque se acometen unos intensos trabajos de reforma, de rehabilitación, de restauración de ese salón, de ese bellísimo salón de plenos, y se está desarrollando este acto y va a seguir siendo así durante algún tiempo en la sala Alberto Jiménez Becerril, una sala del Parlamento de Andalucía habilitada para, a partir de ahora, para albergar, para acoger los plenos.
0: Ocupen sus escaños. Señoría, pasamos ahora al acto de juramento o promesa de los diputados y diputadas.
1: El primero que va a prometer o jurar será Jesús Aguirre.
0: Prometo, por mi conciencia y honor, desempeñar fielmente el cargo de diputado del Parlamento de Andalucía y acatar la Constitución y el Estatuto de Autonomía de Andalucía.

0: continuación, procedemos al juramento o promesa de los miembros de la mesa. Doña Ana María Mestre García.
1: Juro por mi conciencia y honor desempeñar fielmente el cargo de diputada del Parlamento de Andalucía y acatar la Constitución y el Estatuto de Autonomía para Andalucía.
0: Don Fernando Carlos López Gil.
2: Prometo, por mi conciencia y honor, desempeñar fielmente el cargo de diputado del Parlamento de Andalucía y acatar la Constitución y el Estatuto de Autonomía para Andalucía.
0: Don Manuel Andrés González Rivera.
3: Juro, por mi conciencia y honor, desempeñar fielmente el cargo de diputado del Parlamento de Andalucía y acatar la Constitución y el Estatuto de Autonomía de Andalucía.

0: Don José Ramón Carmona Sánchez.
1: Juro, por mi conciencia y honor, desempeñar fielmente el cargo de diputado del Parlamento de Andalucía y acatar la Constitución y el Estatuto de Autonomía para Andalucía.
0: Doña Olga Manzano Pérez.
2: Prometo, por mi conciencia y honor, desempeñar fielmente el cargo de diputada del Parlamento de Andalucía y acatar la Constitución y el Estado de Autonomía para Andalucía.
0: Doña Julia Ibáñez Martínez.
3: Esto que están escuchando hasta ahora en la mañana en Radio Andalucía Información, en este jueves 11 de junio, es el juramento o promesa de los 109 diputados y diputadas en el Parlamento de Andalucía. Justo en el momento en el que el Papa León XIV acaba de lanzar una corona de flores, una ofrenda floral al mar, a las aguas del muelle de Arguineguín.

0: Se va levantando uno
1: don
0: tras
1: José
0: otro,
1: Aurelio,
0: los diputados
1: Aguilar,
0: y diputadas. Es el sonido que nos llega desde el interior del Parlamento. En el muelle de Arguineguín a esta hora no hay sonido alguno porque se está guardando un minuto de silencio por los migrantes muertos intentando alcanzar Europa.
2: Prometo por mi conciencia y honor desempeñar fielmente el cargo de diputado del Parlamento de Andalucía y acatar la Constitución y el Estatuto de Autonomía para Andalucía.
1: Don Agustín Aguilera Gálvez.

0: Juro por mi conciencia y honor desempeñar fielmente el cargo de diputado del Parlamento de Andalucía y acatar la Constitución y el Estatuto de Autonomía para Andalucía.
1: Don Ernesto Alba Aragón.

0: Sí, prometo acatar la Constitución y el Estatuto de Autonomía por la juventud que no se resigna, que quiere construir su propio futuro, por el derecho a una vivienda digna y para traer aquí la voz de los que alguna vez no han sido escuchados y para demostrar que desde la política se puede cambiar las cosas.
1: Pues ha roto el formato habitual.
2: Prometo, por mi conciencia y honor, desempeñar fielmente el cargo de diputada del Parlamento de Andalucía y acatar la Constitución y el Estatuto de Autonomía para Andalucía.
3: Don Rodrigo Javier Alonso Fernández.
4: Juro por mi conciencia y honor desempeñar fielmente el cargo de diputado del Parlamento de Andalucía y acatar la Constitución y el Estatuto de Autonomía para Andalucía y por España.
3: Doña Marta Alonso Lapí.
5: Prometo por mi conciencia y honor desempeñar fielmente el cargo de diputada del Parlamento de Andalucía y acatar la Constitución y el Estatuto de Autonomía para Andalucía.
3: Doña Rocío Arrabal Higuera.
6: Prometo por mi conciencia y honor desempeñar fielmente el cargo de diputada del Parlamento de Andalucía y acatar la Constitución y el Estatuto de Autonomía para Andalucía.
3: Don José Nicolás Ayala Amate, perdón.
7: Prometo, por mi conciencia y honor, desempeñar fielmente el cargo de diputado del Parlamento de Andalucía y acatar la Constitución y el Estatuto de Autonomía para Andalucía.
1: 1:47 se está ocurriendo en la mañana de hoy. Hay otros asuntos de interés, de actualidad. Un conductor de ambulancias ha resultado herido con lesiones graves en la cara y en el cráneo tras ser agredido por un grupo de personas en Guadix, en la localidad granadina de Guadix. Almudena González.
8: El incidente ocurrió el miércoles, según ha informado el sindicato Comisiones Obreras. El técnico de emergencias sanitarias iba a recoger a una menor en el barrio La Cañada de Gracia de Guadix para trasladarla al Hospital Materno Infantil de Málaga. Al llegar a la zona, el conductor se encontró la calle cortada por varios hombres que le expresaron que no podía pasar por allí con la ambulancia. El técnico dio la vuelta y cuando llegó al domicilio y manifestó a los familiares de la niña lo ocurrido, se dirigieron al lugar de los hechos. Cuando el padre de la menor se dirigió a hablar con los agresores, estos comenzaron a agredir al conductor que permanecía en el interior del vehículo.

0: Vénganse a Almería, la que más sabe, la primera sandía europea. Con esa frase han presentado la campaña de producción de sandía hoy en Almería, una campaña que califican de extraordinaria, que destaca, nos cuentan, por su dulzor. Es el segundo producto en superficie cultivado en Almería después del pimiento. Más de 11.000 hectáreas que se han cultivado para esta campaña y más de la mitad de la producción se destinará, a Belén Nieto, a Alemania.
1: Ha sido, aseguran, una campaña memorable para la sandía en Almería. Buen producto, sabroso y ha hecho calor. Así ha resumido Coexpar la campaña de este año. Almería destaca por ser la primera provincia que produce esta fruta en Europa. Escuchamos a Luis Miguel Fernández, es gerente de Coexpar.
2: Pues tenemos un pedazo de producto. De hecho, ahí está la cifra que nos va a dar Juan Carlos ahora mismo, en superficie del segundo cultivo de la provincia de Almería, en invernadero, después del pimiento. Y tenemos un producto que es estrella. Y además tenemos la suerte de tener una ventana de comercialización que no puede otros países luchar con nosotros, ni europeos ni no europeos, ¿no? En cuanto a factor de producción y en cuanto a sabor y ventana de comercialización, como hemos dicho, ¿no?
1: Más de la mitad de la producción va para exportación, principalmente a Alemania, que representa el 48% de lo exportado. Escuchamos a Juan Carlos Pérez Mesa, director de Cátedra de la UAL Coexpal.
3: O que se han cultivado en torno a 11.000 hectáreas de invernadero, bueno, 11.000 hectáreas en total, incluido invernadero, y más o menos 630.000 toneladas aproximadamente.
1: Es la séptima campaña con el lema La que más sabe.
0: La playa de los Caños de Meca no estará lista para el inicio de la temporada de verano. La demarcación de costas continúa con las obras en las zonas afectadas, muchas zonas afectadas por el tren de borrascas de este pasado invierno. Además, hay necesidad urgente de arena. Luis Álvarez.
4: Es la denuncia que realiza el delegado municipal de Playas de Barbate, Juan Miguel Muñoz, que reclama a Costas agilidad en la gestión de una zona del litoral que cada año recibe a miles de veraneantes.
5: Están avanzando porque las dos primeras bajadas se está trabajando en ellas y están bastante avanzadas, pero no va a dar tiempo en la temporada estival a tener todas las bajadas en perfectas condiciones. Y ya no es lo de las bajadas. Esta playa, por muy bien arreglada que esté en las bajadas, necesita una cantidad de arena que no se va a aportar por parte de Costas del Estado este año.
4: Hay que recordar que la playa de los Caños lleva varios años sufriendo pérdidas de arena importante, dejando a la vista las rocas y prácticamente sin playa en las horas de pleamar, lo que provoca la incomodidad de los veraneantes y de los propios vecinos de esta pedanía barbateña.
0: Seguimos en Cádiz, en este caso en la capital. El renovado teatro José María Pemán mantendrá su nombre y se inaugurará el próximo 20 de agosto con un espectáculo del cantaor David Palomar. El alcalde de Cádiz, Bruno García, ha defendido la continuidad de ese nombre, cuestionado por los colectivos de memoria histórica, por su implicación, por la implicación de Pemán, de José María Pemán, en los crímenes franquistas. El gobierno anterior de José María González no inició, dice el alcalde hoy, no inició el expediente para hacer posible el cambio. Lorenzo Benítez.
6: El teatro de verano ubicado en el Parque Genovés tiene 954 asientos fijos y cerca de 200 móviles y mantendrá el nombre de memoria del escritor y propagandista franquista José María Pemán, responsable de la orden de persecución y fusilamientos de los maestros de la Segunda República a partir del golpe de Estado de 1936. El alcalde ha recordado, sin embargo, que el anterior gobierno de José María González nunca inició el expediente de cambio del nombre y se ha sustentado también en sentencias como una del TSJA que anuló la retirada de los reconocimientos municipales a Pemán por no estar suficientemente motivada. Bruno García.
7: Otra sentencia que dice exactamente esto. Los hechos biográficos aportados por el informe de Valteu no indican labor alguna en pro del golpe o de la represión franquista. ¿De acuerdo? La sentencia ha obligado al ayuntamiento anterior y nosotros hemos abatido a que no se tenga que retirar el hijo adoptivo, el hijo predilecto. Entonces, por tanto, la sentencia en este caso dice lo que dice.
6: Las obras culminarán en julio y el teatro se va a inaugurar el 20 de agosto con 4 días de flamenco y carnaval. El primer espectáculo será del cantaor David Palomar.
0: Y a partir de hoy, el municipio gaditano de Benalup se convierte en epicentro del jazz en la provincia. Comienza una nueva edición del Festival Casas Viejas. Festival Casas Viejas. Se prolonga hasta el sábado. Saludo, Taro.
8: Una cita que arranca con la inauguración de la exposición fotográfica Mirallas de Antonio Barce, además un recital poético a cargo de Huberto Estabile y la actuación musical de Tito Alcedo. Hay conciertos al atardecer, actividades para toda la familia, música, cultura y gastronomía forman parte de esta nueva edición de Casas Viejas que cumple su sexta edición.
0: Era el juego de palabra entre Casas Viejas y Casa Viejas. Y sepan también que la nueva edición del Premio de Novela Ateneo de Sevilla y el Premio Ateneo Joven se celebrará esta noche en la capital hispalense, en el Real Alcázar de Sevilla, con la tradicional cena literaria. Entre los finalistas de estos premios se encuentran Darío Durante, Lucas Balmar, Amaranta Salas, Víctor García y Sofía Cruz Lozano, entre otros. Tan solo nos separan 6 minutos de las 2 de la tarde. Estamos viendo ya el acto en el puerto de Arguineguín, en ese acto en recuerdo y en favor de los migrantes, este acto que se ha venido desarrollando durante buena parte del mediodía en el muelle de Arguineguín. Estamos viendo ya al Papa saludar, despedirse de quienes han participado, de quienes son responsables de la acogida, de la atención de los migrantes. Está saludando a migrantes, a voluntarios, está saludando también a quienes forman parte de los equipos de rescate de los migrantes. Ha sido, les decía, les veníamos señalando, un discurso muy duro de denuncia, de apelar a los no solo a los cristianos, también a los responsables políticos. Se ha inclinado el Papa, ha querido inclinarse, así lo ha señalado en su discurso, no estamos hablando del acto físico, pero sí en su discurso ha dicho: quiero inclinarme ante su dignidad, ante la dignidad de los migrantes. Como decimos, hasta ahora saludando a esos voluntarios, a esos migrantes, a quienes forman parte desde los cuerpos y fuerzas de seguridad del Estado de la asistencia y el rescate de estas personas que intentan alcanzar nuestro suelo. Saben ustedes que ya la última etapa, etapa final del viaje apostólico de León XIV a nuestro país. Y siguen jurando o prometiendo en el Parlamento de Andalucía los 109 diputados y diputadas, justo en este momento.
9: Diputada del Parlamento de Andalucía,
0: Carolina,
9: y acatar la Constitución,
0: Carolina,
9: y el Estatuto
0: España
9: de Autonomía para Andalucía.
0: Carolina España, que ha sido hasta ahora, que sigue siendo todavía a día de hoy, consejera en funciones, portavoz en funciones de la Junta de Andalucía, consejera en funciones de Economía y Hacienda. Se está desarrollando esta jura o promesa por orden alfabético.
10: Don Jesús Manuel Estrella Martínez. Juro por mi conciencia y honor desempeñar fielmente el cargo de diputado del Parlamento de Andalucía y acatar la Constitución y el Estatuto de Autonomía para Andalucía.
11: Doña Sandra Jesús Estremera López.
0: Nuestra intención era poder ofrecerles en directo la jura o promesa de los portavoces de los grupos y del propio presidente de la Junta en funciones, Juanma Moreno, pero nos separan 3 minutos de las 2 de la tarde. A esa hora dejamos este repaso continuo a la actualidad para dar paso a nuestro informativo Andalucía a las 2 y yendo a esta hora por la E, en orden alfabético. Mucho nos tememos que no podrá ser así, que no podremos escuchar la jura o promesa de Manuel Gavira, la jura o promesa de José Ignacio García, de María Jesús Montero, de Antonio Maillo y del propio presidente en funciones, Juanma Moreno.

0: 2.
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2: Saludos, ¿qué tal? Muy buenas tardes. Comenzamos hoy este Andalucía a las 2 en la sala Alberto Jiménez Becerril del Parlamento de Andalucía, donde se constituye la Cámara Andaluza. La 13ª legislatura de la autonomía ha arrancado allí por las obras del Salón de Plenos del Hospital de las Cinco Llagas. 109 diputados, con mayoría de mujeres, han tomado posesión de sus escaños. El cordobés Jesús Aguirre repite como presidente del Parlamento Andaluz. Allí estamos en directo, Inmaculada Carrasco. Buenas tardes.
3: Buenas tardes, vuelve a ser presidenta del Parlamento Aguirre, aunque esta vez ha necesitado dos votaciones. La pérdida de la mayoría absoluta de los populares ha obligado a una segunda vuelta en la que solo es necesaria la mayoría simple. Por cierto, que es la segunda vez que el propio Aguirre se nombra a sí mismo presidente, porque al ser el diputado de más años es también quien preside la mesa de edad.
4: Habiendo obtenido el mayor número de votos y de conformidad con lo dispuesto en el artículo 34.1 del reglamento de la Cámara, queda proclamado presidente del Parlamento de Andalucía don Jesús Ramón Aguirre Muñoz.
3: La mesa de la Cámara se completa con dos vicepresidencias, una del PP, una del PSOE, dos secretarías socialistas y una popular. Este diseño evidencia la ausencia de acuerdo entre PP y Vox para el Parlamento, que podría haber servido para adelantar un acuerdo de gobierno con los de Abascal, que de momento tendrá que esperar.
2: La juez de Montoro investiga el accidente ferroviario de Adamuz, donde, recordamos, hubo 46 muertos. En un auto ha calificado los hechos por primera vez como presuntos delitos de homicidio y lesiones imprudentes. La instructora ha incluido estas calificaciones en su última resolución, lo que implica una responsabilidad y la posible existencia de culpables. Una noticia

0: un asunto que seguirá como mínimo en el juzgado de Montoro en el 2027.
1: El transporte ferroviario de larga distancia cayó un 13,7% en el mes de abril respecto al mismo mes del año anterior, de 2025, hasta los 3.860.000 viajeros. La alta velocidad, o sea, los viajes en AVE, ALBLO, UIGO y IRIO, se desplomó un 15% con 3.100.000 usuarios, afectada por la suspensión de servicios en algunos trayectos y también cortes en el tráfico. Son datos que ha publicado hoy el Instituto Nacional de Estadística. La Guardia Civil ha detenido a una persona tras una operación contra el narcotráfico desarrollada en la madrugada de este jueves en la costa de Punta Umbría, una operación en la que los narcos llegaron a abrir fuego contra los agentes. El operativo se saldó con la incautación de 1.120 kilos de droga, un detenido, como decimos, y varios sospechosos huidos, aunque la búsqueda continúa abierta para tratar de localizarlos. Y en Jaén se espera que en las próximas horas presten declaración ante el juez los detenidos en la operación contra el narcotráfico desarrollada en las últimas horas en Linares, una operación dirigida por la Brigada de Asuntos Internos, ya que entre los detenidos se encuentran policías de la propia comisaría de Linares. Siguiendo este asunto está Beatriz Mateas. Buenas tardes.
2: Buenas tardes desde los juzgados de Linares, donde a esta hora no ha pasado ninguno de los 22 implicados en esta operación contra el narcotráfico a prestar declaración ante el juez, tampoco ninguno de los 4 policías detenidos y que permanecen hasta ahora en los calabozos de distintas comisarías de la provincia. Una operación dirigida por Asuntos Internos que comenzó hace meses y que ayer culminó con 8 registros y la detención de 18 personas, miembros de esta organización criminal, y estos 4 agentes pertenecientes a la Brigada de Estupefacientes detenidos.
1: Este verano la Junta de Andalucía va a aumentar el número de contrataciones en el SAS, en el Servicio Andaluz de Salud, y va a destinar un 24% más de presupuesto a ello. Unos datos que ha ofrecido esta mañana el consejero de Sanidad en funciones, Antonio Sanz.
3: Este verano del 2026 lo vamos a afrontar, lo estamos afrontando con más profesionales, con más recursos y con más capacidad asistencial que el año pasado. Con 41.639 contrataciones, lo que supone un incremento de un 14% respecto al 2025.
1: Un técnico de emergencias sanitarias ha resultado herido grave en la ciudad granadina de Guadix después de que un grupo de personas le agrediera, ocasionándole heridas en la cara y en el cráneo cuando se dirigía a hacer un servicio en su ambulancia. Ha ocurrido en el barrio de La Cañada de Gracia, cuando se dirigía a realizar ese servicio programado de recogida de un paciente. La Unidad Militar de Emergencias, la UME, ha replegado esta mañana ya sus servicios del incendio forestal declarado el pasado lunes en Villanueva de los Castillejos, en Huelva, que quedó estabilizado anoche después de afectar a más de 5.000 hectáreas de este municipio, del de Gibraleón y también del de San Bartolomé de la Torre. Ya no quedan vecinos desalojados. Pepa Rubio, buenas tardes.
4: Ha habido una desescalada del nivel de emergencia hasta fase cero. Se respira más tranquilidad en la zona del incendio, donde permanecen refrescando el terreno 70 efectivos del Infoca y están acotando la última parte del perímetro para dar el incendio por controlado lo antes posible.
1: En política, si hoy se celebraran elecciones generales, el PSOE, a pesar de perder casi 5 puntos, ganaría con el 31,3% de los votos, según el barómetro del CIS de junio. El Partido Popular sube más de 2 puntos y recorta su distancia con los socialistas. El trabajo de campo de este barómetro de junio se realizó en los primeros días del mes, justo cuando se conocía el sumario del caso Leire Díez. El calor extremo que se espera en China va a disparar un 40% la factura del aire acondicionado en España. Es lo que aseguran los expertos de Tempos Energía. La explicación está en que las reservas de gas en Europa están a la baja y los barcos que vienen cargados de gas de Estados Unidos están cambiando su ruta hacia el país asiático porque allí lo pagan más caro. Conclusión, el consumidor pagará más caro por encender el suministro eléctrico. El consultor Antonio Aceituno lo ha explicado en Canal Sur.
5: Nos vamos a enfrentar a julio pues con un gas que no tenemos y un botón del aire acondicionado. Julio va a cerrar a 100, mayo cerró a 50, eso significa que para un cliente doméstico más o menos ha pagado en mayo unos 50-55 euros, julio va a pagar 70-75.
6: Madre mía.
1: Los más de 53.000 alumnos andaluces que se presentaron a las pruebas de acceso a la universidad, a la PAU, están conociendo hoy sus notas. Hemos hablado con algunos que han conseguido casi la máxima calificación, el 14.
7: Y cuando meto la nota veo que había varios dieces y se me habían saltado las lágrimas porque es que no me lo esperaba. Yo estaba con unos nervios y ahora estamos aquí ya celebrándolo. Yo creo que levantaba todo el vecindario, de gritos.
8: Contento, pero no

0: contento a este nivel. Yo sabía que me habían salido bien, pero no me esperaba esto.
1: A ver, yo estoy muy contenta, la verdad es que no me lo esperaba nada. He sacado un 13,952.
2: 13,952, muy poquito para ese máximo, para ese 14. Las mujeres del barrio de Bellavista de Sevilla se convierten en protagonistas durante este mes de junio con motivo de los 100 años de su creación del barrio. La asociación que las aglutina expone un centenar de fotografías antiguas tomadas en diferentes partes de ese barrio sevillano. Luego les vamos a escuchar contando qué quieren reivindicar, pero antes un adelanto.
3: Lo nuestro era eso, ir al corte y a bordar y...
4: Los maridos se lo impedían.
5: Y nosotros lo que queríamos reivindicar, el papel de la mujer en estos 100 años.
6: Es la crónica, digamos, del trabajo femenino en la década de los años 50 y 60 y 70.
7: Aquí en este barrio empezábamos a trabajar desde muy chiquitita.
8: Y nos poníamos en huelga y hemos conseguido muchas cosas, la verdad. Hemos luchado, vamos.
2: 2:08, la previsión del tiempo desde la Agencia Estatal de Meteorología. Juan Carlos Piña, buenas tardes.
9: Muy buenas tardes, ¿qué tal? Hoy en Andalucía, tiempo estable en un día en el que las temperaturas diurnas suben en el extremo occidental y se mantienen sin cambios o bajan en el resto de la comunidad. Máximas de 38 grados en Sevilla, 37 en Córdoba, 36 en Jaén, 35 en Granada, 33 en Huelva, 32 en Almería, 30 en Cádiz y 27 en Málaga. La EMET ha activado avisos por calor en la campiña de Sevilla. Por otro lado, sopla viento flojo de dirección variable con intervalos moderados en las béticas, en Cádiz y litoral mediterráneo oriental, levante moderado a fuerte con rachas muy fuertes, sobre todo en Cádiz, de 70 km por hora. Es una información de EMET.
2: Y en deportes, la próxima temporada tendremos nuevo equipo andaluz en primera división después de que el Málaga haya eliminado a Las Palmas. Los malaguistas se enfrentarán en la final del playoff de ascenso al Almería. Y recordamos, esta tarde a partir de las 7:30 comienza el Mundial. Por delante, 39 días del mejor fútbol. Lola Camacho, buenas tardes.
10: Buenas tardes. El empate del Málaga con Las Palmas anoche lo coloca en la final con el Almería por la promoción a primera. La ida este domingo a las 9 en la Rosaleda, la vuelta el día 20. Y colgados de la pantalla, sobre todo de madrugada, comienza el Mundial. Ceremonia inaugural esta tarde a las 7:30 en México, país anfitrión, junto con Estados Unidos y Canadá. 48 selecciones, 104 partidos. La selección española está entre las favoritas. El primer encuentro será a las 9 de la noche, México-Sudáfrica, como en 2010, y a las 4 de la madrugada, Corea del Sur, República Checa. España debuta el lunes.
2: Nunca me ha gustado a mí eso de ir de favorito. Después suele dar mala suerte. Esperemos que con España no se cumpla eso. Gracias, Lola. 2:10, Pedro Luis Moreno en la realización técnica, Carlos Menor en la producción. Hasta las 3, las noticias del día en Canal Sur Radio.
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2: La 13ª legislatura ha echado a andar en el Parlamento de Andalucía. El cordobés Jesús Aguirre va a repetir como presidente del Parlamento de Andalucía, un cargo que ocupa desde 2022, cuando pasó de ser consejero de Salud y Familias a la presidencia de la Cámara Autonómica. El reparto de miembros de la mesa del Parlamento está ha evidenciado la falta de acuerdo entre el Partido Popular y Vox para su configuración. Estamos de nuevo con Inmaculada Carrasco allí en el Parlamento. Inma, saludos de nuevo.
13: Sí, buenas tardes. Efectivamente, la formación de la mesa de la Cámara siempre da pistas cuando falta mayoría absoluta. En esta ocasión parece que el acuerdo entre PP, que necesita dos votos de los de Vox, y los de Abascal, está todavía este acuerdo lejos. Las negociaciones de todos modos comenzaron hace muy poco, esta misma semana, y tendrán, por tanto, que seguir adelante. Esto significa que la mesa solo la componen diputados de los dos partidos mayoritarios, porque han sido, obviamente, los más votados. El resto de formaciones, Vox, Adelante, Andalucía y Por Andalucía, van a tener voz pero no voto. Esto a su vez implica que los populares van a tener una mayoría en el órgano del gobierno del Parlamento, en la mesa, una mayoría absoluta que no van a tener en la Cámara. Y a efectos prácticos, esta superioridad va a permitir controlar los tiempos parlamentarios al PP, y los primeros, claro están, van a ser los de la investidura. Tras la elección de la mesa, sus señorías han jurado, están jurando, de hecho todavía ha prometido sus cargos, y el primero en hacerlo volvía a ser Jesús Aguirre.
14: Prometo, por mi conciencia y honor, desempeñar fielmente el cargo de diputado del Parlamento de Andalucía y acatar la Constitución y el Estatuto de Autonomía de Andalucía.
13: Bueno, pues aún continúa esta sesión constitutiva del Parlamento andaluz con el juramento de los diputados, algunos de manera muy original, como el diputado de Por Andalucía, Ernesto Alba, que ha prometido, entre otras cosas, por la juventud, que no se resigna, y para demostrar que las políticas públicas pueden cambiar las cosas. Begoña Iza, de Adelante Andalucía, ha jurado, ha prometido su cargo por imperativo legal, ha dicho, y por todos los trabajadores, independientemente de su lugar de origen, hablando claramente a los trabajadores migrantes.
2: Gracias, Inma, no es mala cosa esa por la que prometer, por la juventud. La 13ª legislatura de la autonomía comienza o ha comenzado en la sala Alberto Jiménez Becerril, como decíamos en nuestra portada, por las obras que tienen lugar en el salón de plenos del Hospital de las Cinco Llagas. Otras obras, también cercanas allí al Parlamento, las del metro en Sevilla, han ocasionado dificultades para los medios de comunicación allí congregados durante toda la mañana que han estado siguiendo la constitución del Parlamento. También ha estado allí, continúa allí, nuestro compañero José Manuel de la Linde. José, ¿qué tal? Buenas tardes.
15: Muy buenas tardes. Eso ha hecho que el trabajo sea más difícil de lo acostumbrado, pero hemos conseguido, pues, declaraciones previas al pleno. El portavoz de Por Andalucía, Antonio Maillo, quien vuelve a este hemiciclo después de dos legislaturas, ha asegurado que desarrollará su tarea en pro de la clase trabajadora andaluza.
16: Apoyar y colaborar con todos aquellos que nos necesitan, la gente trabajadora, la Andalucía trabajadora, que nos necesita, que necesita de gente que empujemos en favor de ellos, y con una Andalucía que veremos a ver cómo se constituye el gobierno, tendremos que tener una posición desde la izquierda clara, muy nítida, y de combate con las políticas que provocan daño social de Moreno Bonilla.
15: José Ignacio García, portavoz de Adelante Andalucía, grupo que en esta legislatura se convierte en cuarta fuerza política, se expresaba en esos mismos términos.
17: Hoy comenzamos, bueno, pues a ponernos a trabajar por la clase trabajadora andaluza, por los derechos de Andalucía, por los derechos de la mayoría social, y nada, con muchísimas ganas.
15: El portavoz de Vox, Manuel Gavira, daba las gracias a los andaluces que le han dado su confianza.
18: Empezamos esta legislatura con mucha ilusión, con mucha responsabilidad, sobre todo por el hecho de que los andaluces han decidido que Vox sea clave en estas políticas de cambio de rumbo que nosotros consideramos que necesita Andalucía. Y afrontamos esa tarea, esa responsabilidad, con mucha humildad, pero también con mucha firmeza.
15: María Márquez ocupará el puesto de portavoz adjunta por el Grupo Socialista, anunciaba una oposición basada en el rigor y el trabajo.
19: El Grupo Parlamentario Socialista afronta esta nueva etapa siendo muy consciente de lo que nos han pedido los ciudadanos. Vamos a hacer una oposición basada en el trabajo y más trabajo, desde la responsabilidad, el rigor y dándole voz a los problemas de los andaluces.
15: Tony Martín, por último, como portavoz del Partido Popular, ha apostado por seguir con la senda del crecimiento andaluz.
20: Legislatura de ilusión, eso es lo que empieza hoy, y así hay que verlo siempre. Y legislatura también de responsabilidad, porque Andalucía ha emprendido hace 8 años un camino de crecimiento, un camino de acercamiento en todos los indicadores al resto de España y de Europa, y eso no se puede parar. Aquí estaremos al frente del Grupo Parlamentario Popular para hacer todo lo posible para que eso continúe siendo así.
15: Este pleno, como tú apuntabas, Jorge, se ha celebrado en la Sala Jiménez Becerril, a donde se traslada de forma provisional el salón de plenos mientras duren las obras en la antigua iglesia del Hospital de las Cinco Llagas. Esto ha provocado que solo puedan estar presentes 32 invitados, los representantes de las principales instituciones. En la tribuna hemos visto, por ejemplo, a la alcaldesa de Granada, Marifran Carazo, al de Córdoba, José María Bellido, además de los presidentes de los órganos de extracción parlamentaria, como la Cámara de Cuentas, con Alejandro Cardenete, el Consejo Consejo Audiovisual, con Domi del Postigo, y el Consejo Económico y Social de Andalucía, representado por Juan Marín. También están presentes los secretarios generales de UGT, Óscar Martín, y de Comisiones Obreras, Nuria López, además de dos senadores por la comunidad, el popular Javier Arenas y el socialista Juan Espadas. Otros invitados han seguido la sesión desde unas pantallas instaladas en el patio del recibimiento. Este pleno de Constitución ha comenzado un minuto de silencio por las últimas víctimas fallecidas por violencia de género en Andalucía. También ese minuto se ha guardado por la muerte reciente del consejero de Universidad, Gómez Villamando. Sobre su escaño ha permanecido una rosa blanca durante todo este pleno, que aún continúa.
2: 2:18, la juez de Montoro, que investiga el accidente ferroviario ocurrido en Adamuz, donde hubo 46 muertos, en su último auto ha calificado los hechos y lo ha hecho por primera vez como presuntos delitos de homicidio y también de lesiones imprudentes. Una información de Javier Ronda.
0: La juez de Montoro, Cristina Pastor, considera que las diligencias que se siguen por el accidente ferroviario son por posible delito de homicidio y lesiones imprudentes. La calificación jurídica, que es provisional, la ha realizado en esta fase de instrucción. Lo ha hecho en una providencia donde responde una víctima que planteaba recusar a un perito judicial nombrado por el juzgado. En este sentido, la Fiscalía considera que uno de los peritos nombrados por el juzgado no puede ser recusado por incompatibilidad por haber hecho trabajos para DIF. Los peritos van a tardar al menos 9 meses en elaborar el informe definitivo que recogerá las causas del accidente. En el siniestro ferroviario, recuerde, murieron 46 viajeros y tripulantes y más de 150 personas resultaron heridas cuando chocaron dos trenes, un Alvia y un Irio, el pasado 18 de enero en Adamuz.
2: Un grupo de narcos ha ametrallado a agentes de la Guardia Civil cuando fueron sorprendidos en la ría de Punta Umbría, en Huelva, cargando fardos de hachís en una furgoneta. Felicidad Mendoza.
21: La Guardia Civil había avistado una lancha semirrígida a unas 8 millas de Punta Umbría. Tras hacer un seguimiento, sorprenden a quienes realizaban la carga de la droga en una furgoneta. Los presuntos narcotraficantes abrieron fuego con armas largas contra los agentes y emprendieron la huida. Una persona resultó detenida, el resto huyó a pie. Se han intervenido 56 fardos de hachís con un peso aproximado de 1.120 kilos. Elisa García, portavoz de la Guardia Civil.
22: Estos hechos se han producido la pasada madrugada cuando se avistó una embarcación semirrígida a unas 8 millas náuticas de la localidad de Punta Umbría. Se estableció un dispositivo operativo con agentes de diferentes especialidades por tierra y por mar para la interceptación de la misma en la ría de Punta Umbría, donde se encontraba una furgoneta, un turismo y varias personas para realizar la descarga de la droga.
21: Se ha establecido un macro dispositivo de búsqueda con un amplio despliegue por tierra, mar y aire, con la colaboración de otros cuerpos policiales para localizar a los fugados. JUCIL, la Asociación Profesional de la Guardia Civil, exige que se tomen medidas urgentes ante el aumento de la gravedad de los episodios con narcotraficantes en Huelva.
2: Y en Jaén se espera que en las próximas horas presten declaración ante el juez los 22 detenidos en una operación contra el narcotráfico desarrollada en las últimas horas en Linares. Una operación dirigida por la Brigada de Asuntos Internos, ya que entre los detenidos se encuentran 4 policías de la propia comisaría linarense. Allí en Linares está Beatriz Mateas. Buenas tardes.
23: ¿Qué tal? Muy buenas tardes. Desde los juzgados de Linares, donde hoy lo cierto es que ha reinado una calma incluso por encima de lo habitual, hemos podido saber que hoy no van a pasar a disposición judicial ninguno de esos 22 implicados en esta operación contra el narcotráfico, tampoco esos 4 policías que permanecen en los calabozos de distintas comisarías de la provincia, 3 de ellos en la de Jaén Capital. Una operación que inició hace meses Asuntos Internos en Madrid, que envió una unidad aquí en Linares que ha estado investigando y que ayer tuvo ese punto de inflexión con 8 registros en la barriada de Arrayanes en Linares, en la estación de Linares Baeza e incluso en las propias dependencias de la comisaría de Linares. No hay que olvidar que estos 4 policías, agentes veteranos, pertenecían a la Brigada de Estupefacientes, una brigada que fue desmantelada hace tan solo unas semanas, algo que ahora cobra mucho más sentido. A todos se les vincula a una organización criminal dedicada al tráfico de estupefacientes, una operación policial que ha caído como una losa en la comisaría de Linares y que en las próximas horas traerá a todos los detenidos aquí a los juzgados a prestar declaración ante el juez.
2: Les contamos también los detalles de una macrooperación contra el blanqueo de dinero procedente del narcotráfico, con casi una veintena de registros en Algeciras, en Sevilla, en Málaga y en Córdoba. Hay varios detenidos, entre ellos algunos abogados. Participan más de 350 agentes de la Guardia Civil en este dispositivo ordenado por un juzgado de instrucción de Algeciras. Javier.
0: Esta operación policial quiere llegar a la raíz del narcotráfico, al blanqueo de capitales. Se trata de una organización criminal dedicada a la lavadora del dinero procedente del tráfico de droga, según ha sabido Canal Sur Radio. De hecho, hay dos letrados de Algeciras que son pareja y otro más de Merena del Aljarafe, en Sevilla, que están prestando declaración ante los agentes de la Guardia Civil después de que se hayan registrado sus despachos profesionales. La mayoría de los registros se centran en Algeciras, son seis, uno en los barrios y otro en el puerto de Santa María. El resto de los registros domiciliarios se practican en las provincias de Sevilla, tres en Marina del Aljarafe, otro en Gelves y uno más en Las Cabezas de San Juan, en Málaga tres en Mijas y en Córdoba dos en Villa del Río.
2: La policía de Benalmádena ha detenido a un matrimonio británico por dejar abandonados a sus tres hijos pequeños en la habitación de un hotel para irse de fiesta. Los niños, que tienen edades comprendidas entre los 4 años, el mayor, y los 6 meses, el más pequeño, están ingresados en el Hospital Materno Infantil de Málaga. La más pequeña, la de 6 meses, ha dado positivo en cocaína. Raquel Ruiz.
1: Los tres niños fueron localizados en la habitación de un hotel de la Costa del Sol, solos. El mayor de 4 años parecía estar al cargo de los otros dos pequeños. Según fuentes de la investigación, el estado de los tres menores era preocupante, de ahí que fueran trasladados al hospital materno para realizarle las pruebas oportunas. La más pequeña de los tres, de solo 6 meses, ha dado positivo en cocaína. Los padres están detenidos y acusados de un delito de abandono de menores. La delegación del Gobierno de la Junta nos confirma que los servicios de menores se han hecho cargo de los tres niños y ya se les ha asignado una familia acogedora.
2: Y en Sevilla, la policía ha detenido a 2 personas por amenazar y obligar a una tercera a cometer robos violentos junto a ellos. Previamente habían ocupado su domicilio con la familia dentro y mantuvieron esta situación durante meses. Isabel Campos.
3: Los detenidos amenazaban a toda la familia y obligaban a uno de sus miembros a ejercer de conductor para cometer los robos e incluso participar en ellos. Para ello no dudaban en emplear amenazas e incluso la violencia, como relata la portavoz policial Macarena de la Palma.
4: Se habían apropiado de la vivienda de la víctima y la obligaban a actuar como conductor para cuando iban a cometer los delitos. Los arrestados llegaron incluso a propinar una paliza a la víctima, causándole lesiones, y también le forzaban a participar en hurtos al descuido en camiones y en robo en establecimientos.
3: Los responsables han sido puestos a disposición judicial. Se ha encontrado además un hogar provisional para la víctima y su familia, que habían sido sometidos a esta situación durante meses.
2: Y les cuento también que la Policía Nacional ha identificado a 5 menores con edades entre 11 y 12 años por una agresión sexual a una compañera de clase, una niña de 12 años, durante la celebración en Burgos de un cumpleaños en un local privado. Ha ocurrido fuera del ámbito escolar. La familia de la menor denunció los hechos en mayo y la Policía Nacional inició una investigación, identificó al grupo supuestamente implicado y remitió el caso a la Fiscalía de Menores, que ha abierto la investigación y que ha terminado con esa identificación. 5 menores entre de 11 y 12 años, acusados de una agresión sexual a una compañera de clase, una niña de 12 años. 2 y 25.
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2: El consejero de Salud en Funciones, Antonio Sanz, ha presentado esta mañana el plan de verano del SAS, del Servicio Andaluz de Salud, un plan que prevé más de 41.000 contratos para cubrir las vacaciones del personal sanitario, lo que supone una inversión de 168 millones de euros, así como un 86% de camas hospitalarias disponibles durante todo el periodo estival. Sara de Borja.
6: El plan cuenta este año, en palabras de Sanz, con más personal, más inversión y una mejor respuesta asistencial durante los meses de verano. Una mejora que ha supuesto una mayor inversión con respecto al año pasado para conseguir compatibilizar el descanso de los profesionales con el derecho a una asistencia primaria y hospitalaria de calidad.
7: Eso significa que para el plan de verano incrementamos los recursos un 24,4% más. 33 millones de euros más dedicados al plan de verano en relación con el verano del 2025.
6: Sanz ha explicado que durante el verano se aumentará el número de camas hospitalarias disponibles y se mantendrá la actividad en los quirófanos.
7: Los datos de capacidad de respuesta indican que vamos a tener un 86% de camas disponibles y un total de un 76% de quirófanos operativos.
6: Además, se ha actualizado el protocolo específico para gestionar los aumentos de demanda en las zonas de mayor afluencia turística, especialmente en las provincias de Cádiz, Málaga, Almería y Huelva, donde se reforzará la coordinación entre atención primaria, hospitales y dispositivos de urgencia.
2: El SAS ha comenzado a repetir las pruebas de cáncer de colon a unos 400 pacientes después de detectar falsos positivos en un cribado llevado a cabo en los distritos sanitarios de la Costa del Sol y Guadalhorce, en la provincia de Málaga, en Carna Maldonado.
8: El consejero de Salud ha precisado que se ha tratado de una incidencia técnica y que ya se ha contactado con todos los afectados para volver a someterlos a estas pruebas de sangre oculta en heces. En este sentido, Antonio Sanz ha puesto de relieve que hayan sido los propios sanitarios los que han advertido que sucedía algo en el sistema de cribado porque el número de positivos era inusualmente alto.
9: La reacción fue inmediata. Una vez detectada la incidencia, se informó a los distritos sanitarios afectados y lo que se hizo fue activar un procedimiento de revisión y se han vuelto a hacer todas las pruebas. Por lo tanto, el tema se queda en una incidencia técnica.
8: Las muestras afectadas pertenecen a 400 personas, aunque no todas son falsos positivos, pero sí un porcentaje muy elevado.
2: Ya no quedan vecinos desalojados por el incendio que afecta a la comarca de Landévalo, originado en Villanueva de los Castillejos, en Huelva. Un fuego que quedó estabilizado anoche. 140 efectivos del Infoca han trabajado durante toda la pasada madrugada para controlar las llamas que han quemado ya más de 5.000 hectáreas. Huelva, Pepa Rubio.
10: A media mañana, desde el puesto de mando avanzado, nos comunicaban la desescalada del nivel de emergencias hasta la fase cero, un gran respiro para los municipios afectados. Antonio Sanz ha destacado el éxito de la estrategia empleada contra las llamas. Ahora queda hacer una valoración de los daños.
9: Cuando yo les hablo de las 5.000, les hablo del perímetro de recorrido del incendio. Eso no quiere decir, y ayer tuve la ocasión de sobrevolar el incendio, y lógicamente hay zonas que no se han quemado, incluso tendrán regeneración natural, capacidad de regenerarse de manera propia, ¿no?
10: La estabilización del incendio ha permitido que puedan volver a sus casas los 96 vecinos de Gibraleón que permanecían desalojados. Los alcaldes recuerdan a los afectados que deben denunciar a las autoridades los daños que han sufrido.
25: Es muy importante que vayan a denunciar la situación y a decir el número de hectáreas que se les ha quemado. Eso ayudará a solicitar al Ministerio de Política Territorial que sea declarada zona gravemente afectada por el incendio.
10: La buena noticia es que desde anoche no ha habido ninguna reactivación del fuego. Los efectivos del Infoca siguen refrescando el terreno.
2: 2:30. La política nacional ha girado hoy en torno a la confirmación por parte de la Fiscalía General del Estado de que Leire Díez se reunió con la mano derecha de García Ortiz, del fiscal general. Se lo han confirmado al juez Pedraz, que investiga a la exmilitante socialista. Para el PP es una muestra de que las piezas del puzzle están cuadrando y no se trata de una acción aislada. El PSOE insiste en que se investigue judicialmente todo. Carmen del Arco, buenas tardes.
26: Buenas tardes. Para el Partido Popular, las informaciones que se van conociendo en torno a Leire Díez confirman que no actuaba sola. Esther Muñoz, portavoz parlamentaria.
27: ¿Cuántas personas en este país pueden tener acceso a la Fiscalía General del Estado? Es todo una irresponsabilidad, de una gravedad, están en una huida hacia adelante. Estamos conociendo toda la operación que ha montado el Partido Socialista para proteger a Pedro Sánchez.
26: En Esquerra se han mostrado muy críticos. Para Gabriel Rufián, estas reuniones en la Fiscalía constatan esto.
28: Estaba mandatada por la dirección del PSOE para intentar hacer aquello que quizá el PP hace de forma más profesional. Ya está, para mí es simplemente intentar imitar a Villarejo y compañía. He aquí el error del PSOE.
26: En el PSOE, pocos comentarios, el portavoz parlamentario Pachi López resumía así escueto.
29: Que la justicia investigue, ponga las pruebas encima de la mesa.
26: Díaz fue dos veces a la Fiscalía General del Estado acompañada de un abogado.
2: Hemos conocido que el Tribunal Supremo ha emitido un informe desfavorable a que el Gobierno conceda el indulto al fiscal general del Estado, Álvaro García Ortiz, condenado a 2 años de inhabilitación para ese cargo por un delito de revelación de secretos sobre Alberto González Amador, la pareja de Isabel Díaz Ayuso. Precisamente hemos conocido también novedades judiciales sobre el novio de la presidenta madrileña. El juez ha autorizado a la UCO de la Guardia Civil a rastrear las cuentas de González Amador por sus negocios con el grupo Quirón. Charo Jiménez.
12: En concreto, pide toda la información bancaria de la pareja de Ayuso de los últimos 12 años. Quiere conocer sus bienes reales para determinar si hubo incremento patrimonial injustificado y su relación con la investigación. Esta diligencia se enmarca en la pieza separada que investiga a González Amador por corrupción en los negocios, por supuestamente camuflar sus ingresos del grupo Quirón. El juez pone el foco en saber si el pago de 500.000 euros de Amador a la mujer de un directivo de Quirón fue una comisión encubierta. Esta pieza no tiene nada que ver con la causa principal que investiga al novio de Ayuso por un presunto fraude a Hacienda de 350.000 euros que todavía está a la espera de juicio.
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2: Dos y casi 33. Vamos ahora a conocer la situación del tráfico en las carreteras de Andalucía. DGT, José Antonio Pedrosa, buenas tardes.
13: ¿Qué tal, Jorge? Muy buenas tardes. Pues a esta hora complicada la A49, ya tanto de entrada como de salida por la zona de Camas, al igual que también la salida por la A4 ya en Sevilla Este, dirección el aeropuerto. Dificultades también a esta hora de la tarde, ya de salida de la capital onubense, en Huelva, en la A49 en San Juan del Puerto, así como en Córdoba, también van a encontrar complicaciones por la A45 ya en la zona de Fernán Núñez, dirección Lucena. En Málaga van a encontrar dificultades tanto en la AP7 en Torremolinos, sentido Fuengirola, como ya en, precisamente en Fuengirola, en este caso, en ambas direcciones. Y ya por último, tráfico intenso en la entrada a Almería por la A7 en Viator, así como en ese punto ya habitual de Vicar, ya dirección Motril.
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5: 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En Canal Sur Radio, la visita del Papa León XIV a España.
2: Última etapa ya del viaje pastoral del Papa a España. Hoy visita histórica porque León XIV está ya en la isla de Gran Canaria. Llegaba poco antes del mediodía a la base aérea de Gando, donde era recibido por autoridades canarias y nacionales. Iniciaba así una visita en la que coge el testigo del Papa Francisco, al que se le quedó pendiente este viaje. En el puerto de Arguineguín, ante autoridades, miembros de Cáritas, Cruz Roja, Salvamento Marítimo o Guardia Civil y una gran mayoría de migrantes africanos y latinoamericanos, ha podido escuchar en palabras de una voluntaria el relato de una mujer, de una nigeriana, que tras llegar en cayuco fue víctima de trata.
19: Durante el viaje quedé embarazada de un hombre de la mafia. Al llegar a España me quitaron a mi bebé para obligarme a prostituirme. Me trataron muy mal. Me separaron de mi hijo cuando la policía...
2: Terminaba, como pueden comprobar, el relato sin poder contener las lágrimas. Momentos después, el pontífice clamaba contra la indiferencia en la sociedad y también en el seno de la Iglesia.
20: La Iglesia no puede desentenderse de estas aguas, ni de ningún lugar donde el hambre, la sed, la violencia, el miedo o el exilio sigan hiriendo la dignidad humana.
2: Esta tarde en Las Palmas unas 40.000 personas van a recibir al Santo Padre en el Estadio de Gran Canaria para celebrar allí una misa. Será ante el Santo Cristo del Teide y la Virgen del Pino del Teror, y donde sonará, cómo no, el himno canario.

0: 2 y 36, hoy se han conocido las notas de la prueba de acceso a la universidad, la PAU. A la espera de las prescripciones que van a determinar las notas exactas de corte, todo indica que las ingenierías y las sanitarias un año más serán las más altas. Ha sido una mañana de alegrías y alguna decepción, pero sobre todo de descanso. Mar Pino.
1: Lengua.
2: No tengo ni idea. Un 8.
1: 9.
2: Tía, mira. Tía, vaya notazas.
3: Así leían esta mañana Lola y Darío a Lola sus notas de la PAU. Haciendo media casi llega al 13 y le sobra para estudiar lo que quiere.
4: Con todos los cálculos me da un 12,989 y quiero estudiar traducción e interpretación, que tiene un 6,2, así que entro de sobra, pero la verdad es que me lo he currado como si necesitara entrar en una carrera con un 13.
3: Ha sido una mañana de nervios y de cálculos para muchas y muchos, de miradas al móvil con familia o compañeros. Lola lo tiene fácil, Daniel también, aunque en su caso la nota de corte será seguro de las más altas.
5: Tengo un 12,24 como de nota final y quiero entrar en matemática. Justo no, pero yo creo que entro bastante bien.
3: Ambos forman parte de los más de 12.000 alumnos examinados en la Universidad de Sevilla. El 90% de ellos ha aprobado, pero no todos conseguirán entrar en el grado elegido. Elizabeth y Pedro también lo harán, porque han sacado las mejores notas de la PAU en la Universidad de Sevilla.
6: Desde siempre me ha gustado el arte y las humanidades, sobre todo, pero este año he tenido una profesora, Gloria, que ha sido increíble en historia del arte.
7: Entro en septiembre en matemáticas y estadísticas, aquí en la Universidad Pública, aquí en Sevilla.
3: Pero eso llegará mañana. Hoy, como dicen Esther y Pablo, les toca descansar.
8: Estamos tranquilos, veremos la primera adjudicación, si no la segunda, y ya está, disfrutad de la graduación.
2: Y ya se acabó, ya se acabó.
0: Nuestra enhorabuena a todos y, como decían, a descansar, que bien merecido lo tienen. El barrio sevillano de Bellavista, en Sevilla, ha cumplido un siglo, 100 años, y durante todo este mes las mujeres protagonizan una muestra fotográfica de fotografías antiguas en las que rescatan su memoria y reivindican también el papel fundamental de todas ellas. Ha sido idea de la Asociación Mujeres del Barrio y 55 familias han ido rescatando durante meses aquellas fotos que guardaban con mimo en los cajones de las abuelas, de las madres, para exponerlas ahora en diferentes lugares del barrio, en el centro cívico, en el polideportivo, en el mercado, en la escuela de adultos o en el hogar del pensionista. María Martín ha estado hablando con ellas mientras colgaban estas imágenes.
9: Aura posa presumida a sus 97 años delante del cartel de la exposición. La Asociación de Mujeres, que ella, entre otras muchas, impulsó, celebra los 100 años del barrio con un centenar de fotos que reflejan la vida y el papel que tuvieron las mujeres en este populoso lugar de la periferia sevillana.
10: Un barrio radio, no había agua, no había alcantarillado, no había de nada.
9: Entonces, para muchas, los años de niñez y juventud carecían de alicientes.
10: Lo nuestro era eso, y al corte y a bordar, y eso era lo que podíamos aprender.
11: Las mujeres no pintábamos nada.
10: Siempre han estado implicadas, pero no han figurado nunca. Y ahora, a partir de la Asociación de Mujeres, pues sí.
9: Aquella Asociación de Mujeres buscaba potenciar su valía, formarse, ser fuertes e independientes.
10: Hombre, a las mujeres le dio vida porque empezamos a salir de casa. En este barrio fue revolucionario.
9: Ahora todas ellas vuelven a unirse para que nadie pierda la memoria y sepan cómo ha cambiado todo.
10: Ve desde niña personas de todas las edades, con sus semblantes risueños, porque entonces tampoco éramos tan infelices. Veíamos las películas americanas, los Rolls Royce y esos bailes del Fred Astaire.
9: El colectivo La Digitalizadora las ha ayudado a enmarcar este mosaico de vivencias. Para Óscar Clemente, esta muestra va mucho más allá de simples fotografías.
12: Visibilizan las malas condiciones laborales que tenían las mujeres y luego toda esa parte de trabajo femenino tradicionalmente invisibilizado, que tiene que ver con el cuidado de los hijos y el cuidado del barrio en general, ¿no?
9: En esta exposición hay fotos de veladas, juegos en la calle, comuniones, pero también mucho trabajo y esfuerzo.
10: Éramos niñas, la mayoría nos quitaban del colegio, venga, a trabajar. Tenía 12 años cuando empecé a repartir las cartas, porque mi padre cayó enfermo y mi madre le dijeron que repartiera las cartas, pero a mi madre le daba vergüenza porque no era oficio de mujer y me pusieron a mí.
9: Son fotos que demuestran la entrega absoluta de miles de vecinas para construir hogares y barrio. Qué gratificante es verlas hoy con 80, 90 años reivindicando su peso en oro. Como decía alguna, entonces no estarían valoradas, pero hoy todo el barrio reconoce en estas imágenes a quienes fueron sostén e impulso, quienes hicieron que Bellavista se convirtiera en un barrio infinitamente mejor.
10: La mujer al poder. Qué bonita la amapola cuando sale, qué bonita la amapola en los trigales, más bonita.
0: Otro asunto que también nos hace mirar a Sevilla, un enfermo de esclerosis lateral amiotrófica ha recorrido 1.000 kilómetros en bicicleta, lo ha hecho desde Bilbao, ha llegado hoy a Sevilla para exigir la plena aplicación de la ley ELA, aprobada por unanimidad en el Congreso hace ahora 2 años. Actualmente, solo 6 comunidades están aplicando y concediendo las ayudas previstas en esa ley. Se estima que en España hay 4.500 enfermos de ELA y que 1 de cada 400 fallecen por esta enfermedad. Marilo Rico.
13: Jaime Lafita sufre ELA desde hace 9 años y aunque ya apenas puede hablar ni andar, se ha montado detrás en una bicicleta de 2 plazas y conducido por su amigo José Luis Aliaga Vica, que hace de portavoz, han llegado hasta Sevilla.
14: El esfuerzo titánico que ha hecho este tipo para recorrer España, no por él, sino por la comunidad de la ELA, y reclamar que esa ley, que era una promesa y que se aprobó hace casi 2 años, se convirtiese en una realidad. Que los recursos y la dignidad que necesitan la gente con ELA, de una vez por todas, se materialice.
13: Los dos, acompañados por otros 11 ciclistas, amigos y activistas, han atravesado España de norte a sur bajo el lema "Suelta el freno y dale candela", una campaña destinada a visibilizar la situación de las personas afectadas por esta enfermedad neurodegenerativa.
14: Es un esfuerzo que no debería realizar una persona con ELA, deberían hacerlo las administraciones, que son quienes tienen la responsabilidad en este país de llevar a cabo las cosas que dan dignidad a los ciudadanos, y esto es una de ellas.
13: En Andalucía aún no se aplica la ley ELA, pero esperan que tras la constitución hoy del Parlamento la situación cambie. Jaime dice que su amigo Gavica le lee la mente.
14: ¿Cómo? Que le leo la mente.
13: La iniciativa coincide además con la presentación mañana viernes a las 8 de la tarde en CaixaForum Sevilla de un documental llamado El Valle de la Muerte, sobre la vida de Jaime.
0: Y hoy comienza, este jueves, comienza el Festival Internacional de Música y Danza de Granada, que cumple 75 años y lo hace con un auténtico lujo. El protagonista esta noche, Ludovico Einaudi. Luis Javier López.
15: La antesala será el concierto de esta noche en el Teatro del Generalife a cargo del compositor y pianista italiano Ludovico Einaudi, que debuta en Granada con este concierto extraordinario. Su obra combina claridad melódica y una carga emocional profunda, lo que le permite conectar con audiencias más amplias, más allá de los circuitos clásicos tradicionales. 75 años después de su nacimiento, el Festival Granadino afronta una edición histórica en la que la figura de Manuel de Falla vuelve a recobrar importancia. También la excelencia artística y estos nombres que antes no habían aparecido precisamente en la programación del festival, que nos dice el director del certamen, Paolo Pinamonti.
16: Yo quería marcar esta efeméride invitando grandes artistas del panorama internacional que nunca habían actuado en Granada. Ricardo Muti, que vendrá el 28 de junio, lo otro es Ludovico Einaudi.
15: La inauguración oficial será mañana con un concierto de Subin Mehta.
0: Y con este maravilloso piano de fondo nos vamos a otra música bien distinta.

La música de Lola Índigo, que está ya sonando, que regresa esta noche a Sevilla, a la icónica Santa Lucía Sevilla Fest. Con ella llegamos a las 3 menos cuarto, momento para la información local y provincial en Canal Sur Radio y en Radio Andalucía Información.

0: las 2.
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0: Isabel Campos.
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2: Buenas tardes. El puente de la Barqueta será restaurado por completo después del verano. El ayuntamiento está ultimando el proyecto y va a actuar sobre el tablero y los tirantes. Todo ello tras finalizar la reurbanización del acceso a la Cartuja desde este puente, que incluye un curro, la mítica mascota de la Expo 92, que ya está sentado en un banco y que esta mañana ha protagonizado las fotografías de muchos ciudadanos que han pasado por allí. En sucesos, la policía ha detenido a dos personas que habían ocupado un domicilio y con amenazas a toda la familia obligaban a un hombre a cometer junto a ellos robos en camiones y establecimientos. Y otra imagen que hoy llama la atención en la ciudad, en el Muelle de las Delicias, está el buque El Real Fernando. Es una recreación del que fuera el primer barco de vapor construido en España en 1817, en concreto en el astillero de Los Remedios, en Triana. Vamos con la situación del tráfico. Marpino, buenas tardes.
3: Hola, buenas tardes. A esta hora hay 5 kilómetros de retención en el puente Reina Sofía sentido Huelva y tráfico intenso en las entradas a la ciudad por el Alamillo, Avenida Andalucía, Juan Pablo II. Hay tráfico intenso en ambos sentidos, también en la Ronda Urbana Norte, en el Paseo de las Delicias sentido centro y en la Avenida de la Paz salida de la ciudad.
2: 2:46.
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2: El puente de la Barqueta será remodelado por completo después del verano. Según ha podido saber Canal Sur Radio, el ayuntamiento ha llegado a un acuerdo con MAFRE, a través del cual la compañía de seguros va a financiar parte del coste de las obras.
3: La restauración contempla la limpieza total de la infraestructura, el arreglo del tablero y tirantes, la pintura y una nueva iluminación. Unas obras cuyo proyecto está prácticamente terminado y que son la continuación de las actuaciones en la puerta de la Barqueta, como ha señalado el alcalde José Luis Sanz.
5: Y una reorganización que ha supuesto una inversión, como he dicho, de más de 500.000 euros, y ahora, en una próxima fase, será el puente de la Barqueta el que sufra una importante mejora, una importante rehabilitación.
2: En el marco de esas obras de rehabilitación, esta mañana se ha colocado la mítica mascota de la Expo 92, Curro, en la isla de la Cartuja, junto a la entrada, junto al puente de la Barqueta. Está sentado en un banco. También se han instalado a ambos lados del puente dos fuentes procedentes de la exposición y se han plantado nuevos árboles. El alcalde apela ahora a la responsabilidad de todos para cuidar a esta mascota.
5: Apelo a la responsabilidad de los sevillanos y a que entre todos seamos capaces de conservar ese inmenso patrimonio que tiene la ciudad de Sevilla, o ese inmenso patrimonio que supone lo que fue en este caso la Exposición Universal de 1992.
2: Abrimos crónica de sucesos. La Policía Nacional ha detenido a dos personas por amenazar, coaccionar y lesionar a un hombre al que obligaban a cometer robos violentos junto a ellos.
3: Los delincuentes se habían apropiado antes del domicilio donde el hombre vivía junto a su familia. Durante meses, y según cuenta la portavoz Macarena de la Palma, le obligaron a ejercer de conductor del vehículo con el que cometía los robos e incluso a participar en ellos utilizando la violencia.
6: Se habían apropiado de la vivienda de la víctima y la obligaban a actuar como conductor para cuando iban a cometer los delitos. Los arrestados llegaron incluso a propinar una paliza a la víctima, causándole lesiones, y también le forzaban a participar en hurtos al descuido en camiones y en robo en establecimientos.
2: La Policía Nacional, por otra parte, ha detenido a un peligroso delincuente con varios antecedentes por robo con violencia. Atacaba a sus víctimas en las 3.000 viviendas a punto de navaja para robarles las joyas y también en ocasiones les amenazaba con una escopeta. En otra operación, la Guardia Civil ha desmantelado en Villaverde del Río un punto de venta de drogas. El detenido trató de quitarse de en medio todas las sustancias ante la entrada en el domicilio de los agentes, pero no lo consiguió, como cuenta el portavoz Pedro Gil.
7: En dicho registro se hallaron estupefacientes de diferente naturaleza casi 400 euros fraccionados en billetes de diverso valor, así como elementos como balanzas de precisión y otros para la confección y dosificación de las dosis.
2: Les hablamos ahora de la selectividad. El 90% de los estudiantes ha superado la prueba de acceso en la Universidad de Sevilla. Hoy se han conocido, también en la UPO, hoy se han conocido las notas que de media en esta edición han estado en el 7,6. Más de 400 han logrado más de un 13, algo menos que el año pasado. Y hay dos alumnos, Elizabeth Vera y Pedro Abad, que casi han alcanzado los 14 puntos.
8: Yo quiero hacer historia del arte. Este año he tenido una profesora, Gloria, que ha sido increíble en historia del arte y pues me ha ayudado a entender que realmente esto es lo que me gusta.
9: Entro en septiembre en matemáticas y estadísticas, aquí en la Universidad Pública, aquí en Sevilla. Me gusta mucho más el mundo de la empresa.
2: Entre el resto, alegría para la mayoría tras conocer los resultados.
10: Me da un 12,989 y quiero estudiar traducción e interpretación, que tiene un 6,2, así que entro de sobra.
11: Por lo general, bastante bien. Tengo un 12,24 como de nota final y quiero entrar en matemática. Justo no, pero yo creo que entro bastante bien.
12: Ha sido una época de mucho trabajo y de esfuerzo, pero ha merecido la pena. 12,705.
2: Pues ahora toca hacer la prescripción, que ya está abierta desde hoy. Va a determinar la nota de corte exacta para cada grado, 2:50 de la tarde.
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2: En el centro de la ciudad, en pleno casco histórico, han comenzado hoy los trabajos de restauración del Monumento de la Inmaculada en la Plaza del Triunfo después de 17 años sin una reforma. La actuación se prolonga hasta finales de mes, consiste sobre todo en la limpieza. José León, restaurador de monumentos públicos.
15: Así que las actuaciones pues están limitadas a lo que es una conservación preventiva, que consiste en una serie de actuaciones que frenan esas patologías que están empezando a desarrollarse y evitan su propagación futura, y además que frenan que tengamos que hacer actuaciones mucho más integrales.
2: Les contamos también que hoy ha llegado a Sevilla, al Muelle de las Delicias, el buque El Real Fernando. Es una réplica del primer barco de vapor construido en España, que sitúa a Sevilla y a su puerto en la vanguardia de la industria naval. Una hazaña técnica sin precedentes, construida en el astillero de Los Remedios. Su botadura tuvo lugar un 30 de mayo de 1817 y pocas semanas después, el 17 de julio, inauguró la primera línea regular de pasajeros entre Sevilla, Sanlúcar de Barrameda y Cádiz. Un buque que ha sido construido por la Fundación Nao Victoria, tiene capacidad para 150 personas. Y el barrio de Bellavista continúa celebrando sus 100 años de historia. Este mes lo hace con una exposición de fotografías antiguas protagonizadas por mujeres. Son un centenar de imágenes con textos explicativos. La Asociación de Mujeres, que ha querido con ello rescatar la memoria de quienes trabajaron por un barrio mejor y lucharon por sus familias.
16: Pues tenemos fotos desde primera comunión, de cumpleaños, de personas trabajando en la aceituna, del cortijo de cuartos, de las veladas que se hacían en Bellavista, tomándose una cervecita, ¿verdad?, que también tenía un derecho. Así que muchas fotos muy bonitas.
2: Varias propuestas para esta tarde-noche. A las 8:30, la bailaora Lucía Álvarez La Piñona estrena su espectáculo central con la guitarra de Ramón Amador dentro del ciclo Jueves Flamencos en el Teatro Cajasol. A las 9 de la noche se entrega en el Real Alcázar el premio de novela Ateneo de Sevilla. Hay 5 finalistas y hoy Lola Índigo en la plaza.

0: Estará en la Plaza de España, en el icónica Fest, dentro con su gira Romance de una noche de verano. Pero mañana también llega a icónica Fest Pablo Alborán. Dice que está cargado de responsabilidad.
1: Es un reto, y aparte que la cantidad de historias y de canciones que se han escrito sobre las calles que rodean la Plaza España, sobre la Plaza España. Llevamos un espectáculo muy grande y muy especial. Van a venir mis amigos, van a venir mi familia, mis amigos de Cádiz, mis amigos de Sevilla, los de Málaga. Va Benito Cristo.
0: Si quiere algo más tranquilo, en la Biblioteca Felipe González se celebra desde hoy hasta el sábado la segunda edición de Flipe. Es el Festival de Literatura y Poesía Escénica, con una gran programación internacional y gratuita. Así llegamos a las 3 menos 5 de la tarde.
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4: Tal día como hoy, 11 de junio, pero en 1982, hace ya 44 años, que se dice pronto, se estrenaba la película E.T., dirigida por Steven Spielberg. E.T. fue la película más taquillera de su momento, superando incluso a Star Wars. Bueno, en aquella época no era Star Wars, era La Guerra de las Galaxias, que era la más taquillera desde 1977. Y solo otra película dirigida por Spielberg le robó ese mérito, Parque Jurásico, en 1993. Tuvieron que pasar 11 años. Pues con esta música de John Williams, en la que nos imaginamos, o recordamos mejor dicho, a Elliot montado en su bicicleta con E.T. montado en la canasta delantera y volando, algo que nos alucinó a todos los niños de la época, nos vamos a ir al resumen con las principales noticias del día que nos trae Carmen Márquez. Carmen, buenas tardes.
5: Hola, ¿qué tal? Buenas tardes. Pues este jueves 11 de junio está marcado por la constitución de la Cámara Andaluza. La Sala Alberto Jiménez Becerril ha acogido el arranque de la 13ª legislatura de la autonomía. Nos vamos a ir de nuevo al Parlamento. José Manuel de la Linde, buenas tardes.
6: Buenas tardes, acaba de terminar la intervención del flamante presidente de la Cámara, Jesús Aguirre, dando la bienvenida a los diputados que han prometido o jurado su cargo, y ha declarado abierta la 13ª legislatura. Ha apelado a las palabras del Papa León XIII como espíritu a seguir en esta nueva legislatura.
7: Permítame que le recuerde unas palabras del Papa León XIV en su discurso ante el Congreso de Diputados, donde apelaba a que la vida pública sepa unir siempre la firmeza de las convicciones con la nobleza del diálogo y la grandeza del servicio.
6: En estos términos han tomado posesión de su escaño los dos principales líderes de las dos principales fuerzas políticas. Juanma Moreno juraba, María Jesús Montero prometía.
8: Juro, por mi conciencia y honor, desempeñar fielmente el cargo de diputado en el Parlamento de Andalucía y acatar la Constitución y el Estatuto de Autonomía por Andalucía.
9: Prometo, por mi conciencia y honor, desempeñar fielmente el cargo de diputada del Parlamento de Andalucía y acatar la Constitución y el Estatuto de Autonomía para Andalucía.
6: Acaba de terminar el pleno, ahora Jesús Aguirre informará al rey de la Constitución de esta nueva legislatura.
5: Por lo demás, la juez de Montoro, que investiga el accidente ferroviario de Adamuz, donde hubo 46 víctimas fallecidas, ha calificado por primera vez los hechos como presuntos delitos de homicidio y lesiones imprudentes. Es una noticia avanzada por Canal Sur. El Supremo ha emitido un informe desfavorable a que el Gobierno conceda el indulto al exfiscal general del Estado, Álvaro García Ortiz, condenado a 2 años de inhabilitación para ese cargo por un delito de revelación de secretos de la pareja de Isabel Díaz Ayuso. Los magistrados no ven razones para que se le otorgue esta medida de gracia. En sucesos, la Guardia Civil ha detenido a una persona tras un tiroteo entre narcotraficantes y agentes en Punta Umbría, en Huelva. El operativo se ha saldado con 1.120 kilos de droga intervenidos y se busca a varios sospechosos que han participado en el enfrentamiento. de economía. Ojo a quienes tienen hipoteca, porque el Banco Central Europeo acaba de anunciar que va a incrementar los tipos de interés un 0,25% a partir del 17 de junio, de forma que se va a alcanzar el 2,25%. La guerra en Oriente Próximo está detrás de esta subida, dice la entidad. Es la primera subida en casi 3 años. Y la Junta aumentará el número de contrataciones en el Servicio Andaluz de Salud este verano, lo ha anunciado el consejero de Sanidad en Funciones, Antonio Sanz.
10: Eso significa que para el plan de verano incrementamos los recursos un 24,4% más, 33 millones de euros más dedicados al plan de verano en relación con el verano del 2025.
4: Hoy hemos conocido también el 6 de junio, si se celebraran elecciones generales, el PSOE, a pesar de perder casi 5 puntos, ganaría con el 31,3% de los votos, según ese barómetro del CIS. El PP sube más de 2 puntos y recorta su distancia con los socialistas. Llegamos así a las 3 de la tarde, más noticias cada hora en punto. La siguiente cita con la información en Canal Sur a las 4 de la tarde.
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0: Hola, saludos a todos, ¿qué tal? Nosotros hoy pues muy flamencos y lo vais a comprobar en un rato, pero también muy pendientes de la lectura porque vamos a hablar sobre el nuevo plan de fomento de la lectura presentado por el Ministerio de Cultura y que amplíen un año más su tiempo de aplicación. Pero también vamos a hablar de las citas que tenemos con la música y con la danza en el Festival de Granada, que hoy comienza ya, o con el jazz en la localidad gaditana de Benalup. El Viejas o Viejas, si lo leemos así, haciendo un juego con lo de Casas Viejas, ¿no? El nombre anterior de Benalup, y un festival que también hoy da comienzo. Y hablando también del cine, con un festival que se clausura el sábado, el Festival de Sorihuela en Jaén, que este año entrega su mención de honor a la actriz Asunta Serna y del que nos van a comentar nuestros compañeros desde allí al habla junto a su directora. Y decíamos que lo de que veníamos flamencos porque, para empezar, Carlos López nos va a contar lo que nos aguardan las noches flamencas de Cuatro Vitas en Bollullos de la Mitación. ¿Verdad, Carlos? Buenas tardes.
14: Hola, buenas tardes. Exactamente, que bueno, se cumplen 10 años, la décima edición, este año con 3 actuaciones, Andrés Barrio, la banda Morisca y Clara Montelos Díaz, 1, 8 y 15 de julio, respectivamente, pues en la ermita de...

0: Yo. Solo no canta, es que no toca ni la guitarra.
1: No toco ni la guitarra, toco
0: no toca ni la radio,
1: de,
0: ¿no? Como decía.
1: Las teclas del teclado, no toca ni la radio. Lo único que toco. Y bueno, Carlos López, va a ser como la entrevista de Spiderman, ¿no? Como el meme este de Spiderman.
0: Sí, sí,
1: así uno mirándonos a otro. Mi tocayo Carlos López Robles. Este es Carlos López Robles. Y yo soy Carlos López Jiménez. Uh-huh. Es un apellido austrohúngaro, nuevo,
0: sí,
1: que hay ahora.
0: Sí, se ve.
1: Y sí, sí, acaba de editar Rumor, un EP de 5 canciones. Tenía otros cinco temas, son todos temas instrumentales, uh-huh. Pero no iban con el discurso artístico de este,
0: este disco. Y lo disco. Deja para otro, ¿no?
1: Un disco en solitario, que ya creo que es el tercer disco, no creo, asumo, o sea, asiento de que es el tercer disco. El último disco, el primero fue un pelotazo, se editó en 2019, el segundo en 2021, tras la pandemia, pues fue,
0: claro,
1: digamos,
0: peor,
1: regular,
0: por las circunstancias,
1: fue regular,
0: claro.
1: Aunque tuvo muy buena crítica, él es un gran músico, es un músico que viene ya de mucho tiempo y que ha participado y participa con varias bandas, con muchas, y este es su tercer trabajo en solitario y vamos a hablar de él.
0: Estupendo, eso será ya al final del programa, porque con estos y otros temas nos vamos a poner ya con la realización de Fernando Piña.
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0: Y qué mejor que empezar, bueno, pues festivaleros, ¿no? Porque hoy jueves, comienza ya el Festival Internacional de Música y Danza de Granada, un festival que cumple además 75 años en esta edición. Enrico Inaudi va a ser el protagonista esta noche, como nos cuenta Luis Javier López.
4: La antesala será el concierto de esta noche en el Teatro del Generalife a cargo del compositor y pianista italiano Ludovico Einaudi, que debuta en Granada con este concierto extraordinario. Su obra combina claridad melódica y una carga emocional profunda, lo que le permite conectar con audiencias más amplias, más allá de los circuitos clásicos tradicionales. 75 años después de su nacimiento, el Festival Granadino afronta una edición histórica en la que la figura de Manuel de Falla vuelve a recobrar importancia. También la excelencia artística y estos nombres que antes no habían aparecido precisamente en la programación del festival, que nos dice el director del certamen, Paolo Pinamonti.
5: Yo quería marcar esta efeméride invitando grandes artistas del panorama internacional que nunca habían actuado en Granada. Ricardo Muti, que vendrá el 28 de junio, lo otro es Ludovico Einaudi.
4: La inauguración oficial será mañana con un concierto de Subin Meta.

0: comienza así con este concierto con Ludovico Einaudi, decimos esta edición del Festival Internacional de Música y Danza de Granada en su 75 cumpleaños. Y desde hoy también otro festival, en este caso de jazz. El municipio gaditano de Benalúa se convierte en el epicentro de esta música en la provincia, porque comienza allí, como decimos, una nueva edición del Festival Casas Viejas. Casas Viejas, Viejas. Bueno, ahí está el juego, ¿no?, de palabras con Casas Viejas. Un festival que, bueno, ya lleva unos días y que se va a prolongar hasta el sábado, como nos cuenta, bueno, lleva unos días, no, comienza hoy y se va a prolongar, como decimos, hasta el sábado, como nos cuenta Salud Botaro.
1: Una cita que arranca con la inauguración de la exposición fotográfica Mirallaz de Antonio Barce, además un recital poético a cargo de Huberto Estabile y la actuación musical de Tito Alcedo. Hay conciertos al atardecer, actividades para toda la familia, música, cultura y gastronomía forman parte de esta nueva edición de Casas Viejas, que cumple su sexta edición.

0: Este es el guitarrista Antonio Carrión, que es uno de los artistas participantes en la próxima reunión del Cante Jondo de la Puebla de Cazalla, que comienza a primeros de julio y que se ha presentado hoy en la sede del Instituto Andaluz de Flamenco, allí mismo donde está interpretando esta pieza
1: en el patio, a
0: la guitarra, en ese patio que se estaba pasando un calor ya. Todo
1: patio,
0: con los abanicos.
1: Ese patio es que
0: hacen efecto invernadero
1: bonito,
0: en esta fecha y bueno, estaban deseando terminar la presentación. Esa es la verdad. Es una cita, esta, la de la reunión del Cante Jondo de la Puebla de Cazalla, por la que van a pasar, entre otros, este año al cante Maite Martín y Ezequiel Benítez, y al baile, bueno, pues en Santa la Moneta.

0: una cita de la que daremos ya más detalles mañana, porque teníamos pendiente centrarnos ahora mejor en otro festival flamenco a celebrar también, como es el mes que viene, y cuya presentación, bueno, pues ha seguido Carlos. Estamos hablando de la 10ª edición del festival Las Noches de Cuatro Vitas en la localidad sevillana de Bollullos de la Imitación, y que va a ofrecer 3 conciertos gratuitos en el Alminar. En esta edición van a contar pues con Andrés Barrios, con la banda Morisca y con Clara Montes, los días 1, 8 y 15 de julio respectivamente.
1: Exactamente, la Noche de Cuatro Vitas es un festival pequeño pero muy especial, que comenzó con una sola actuación pero que ha ido creciendo hasta 3 actualmente, que se cumple pues su primera decena de vida. Este año, como dices, con el pianista y compositor flamenco Andrés Barrios, con la formación Mestiza, por decirlo de alguna manera, la banda Morisca y con la cantante y compositora Clara Montes. Vamos a escuchar, Clara Montes, un poco la cantante de los poetas, ¿eh?
0: Sí, totalmente.
1: Clara Montes, bueno. Vamos a escuchar a la responsable del certamen, a la delegada de Cultura de Bollullos, Inmaculada Fernández, que estaba muy nerviosa, y cuando me vio se puso todavía más, y a los artistas.
0: Venga, vamos a escucharlo.
1: Vamos a hablar con la responsable de todo esto, con Inmaculada Fernández, que de momento que sepamos, pues no tiene nada que ver con la cantaora, con Esperanza Fernández, pues sí. ¿Qué tal, Inmaculada, cómo estás?
2: Muy buenos días. No, no tengo nada que ver con ella.
1: Podría ser, podría ser.
2: Podría ser, y además pues estaría encantada, pero no.
1: En este caso no. Bueno, es que estaba un poquillo nerviosa ella, digo, bueno, vamos a aliviar un poco la situación, porque tampoco pasa nada, Inmaculada. Vamos a contar este festival tan chulo que empezó hace 10 años, fíjate, con un solo concierto y bueno, ya son 3 noches mágicas, ¿no?
2: Son 3 noches mágicas porque la magia la pone en lugar, no hace falta mucho más. Comenzó hace 10 años con la idea del que entonces era alcalde. Aquel año fue solamente un concierto que lo dio Artefactum. Y a partir de ahí pues vimos el ambiente, la atmósfera que se creó, y bueno, la gente pedía que esto que no se pierda, que se vuelva a repetir. Al siguiente año ya lo hicimos los 3 primeros miércoles de julio. Y bueno, hemos ido un salto cualitativo por año, por ediciones, en todo, pero en infraestructura, que es muy importante, pero en lo que más ha sido, por supuesto, en la calidad artística.
1: Y precisamente sobre eso, sobre la calidad artística, te quería preguntar. Este año, con un cartel, pues la verdad que de primer orden, tenemos al gran Andrés Barrio, pianista flamenco, a la banda Morisca, que hacen esta mezcla entre música andalucí, música popular, música del Mediterráneo, música también de Iberoamérica, y a la gran Clara Montes, ¿no? Que digamos que se ha convertido un poco en la cantante de los poetas en España, ¿no?
2: Sí. Enlazando con lo que te comentaba antes, habíamos, como he dicho en mi presentación, nunca quisimos que esto fuese una postal del pasado. Comenzamos con música sefardí, antigua, pero fuimos evolucionando a metiendo más flamenco, música más actual, sin perder esa esencia antigua. Por ello está la banda Morisca, Andrés Barrio. El Andrés Barrios, a ver, que no me equivoque, Andrés Barrios el 1 de julio, la banda Morisca el 8 de julio y Clara Montes el 15 de julio. Con ella cerraríamos. Y bueno, solamente nombrarlo pues ya se ve el nivel artístico al que hemos llegado. Gracias también, económicamente, estamos apoyados por la Diputación de Sevilla.
1: Está apoyado la Diputación de Sevilla, y hay que subrayar una cosa muy importante, que los conciertos son gratuitos.
2: Los conciertos son gratuitos gracias a esta subvención que la Diputación de Sevilla nos da.
1: ¿Ves cómo lo pasaba? Nada, Inmaculada. Ya que me ha dado el paso perfecto para Andrés Barrio, que va a inaugurar precisamente este festival, La Magia de la Radio. Aquí tenemos a Andrés Barrio. ¿Qué tal, Andrés? ¿Cómo estás?
3: Pues mira, estoy aquí mejor que en brazo, porque estamos presentando una programación tan bonita en este sitio emblemático, o sea que yo estoy encantadísimo.
1: Presentas tu último disco, entiendo, ¿no?
3: Sí, vamos a presentar el último disco. Haremos también un repasillo por el anterior, Kilómetro Cero, que bueno, es un disco también muy flamenco, este último también, son diferentes, pero siempre estamos tratando de darle una presencia al flamenco en a nivel internacional, que es un poco lo que estamos llevando, ¿no? Es un flamenco que tiene una mirada muy universal y que siempre pues parte de esa raíz de aquí, de nuestra tierra.
1: Es un flamenco que también se articula con otras músicas, el jazz, por ejemplo, ¿no? Porque bueno, tú eres una persona que está en el mundo y como todos los buenos músicos, pues tiene la cabeza como muy abierta, ¿no?
3: Sí, bueno, el jazz es una música que para nosotros es una referencia. Aquí también, por ejemplo, bueno, Clara Monte, la banda Morisca, ellos son también artistas que son muy, muy abiertos a nivel de las músicas que acontecen en el mundo. Y sí, en ese sentido, cuando hemos tenido la oportunidad de estar presentando nuestra música en la India o en cualquier otra parte del mundo, todo eso para nosotros es una retroalimentación. Y en este nuevo disco también, Marea Viva, hay mucho de eso. Y es lo que vamos a brindarle a estas personas que van a compartir con nosotros este día mágico. O sea que tiene buena pinta la cosa.
1: Qué maravilla, qué bonito el título. Bueno, pues muchas gracias, Inmaculada. Muchas gracias, Andrés, por atendernos. Recordamos, 1 de julio, Andrés Barrio, 8, la banda Morisca, y 15, nuestra querida también, Clara Monte. Muchas gracias. A las 10 de la noche.
2: En cuatro vitas, autobuses gratuitos desde Bollullos de la Mitación hacia Cuatro Vitas y a la vuelta también.
1: Para que después no nos quejemos. Muchas gracias.
3: Un placer, muchas gracias.
1: José María Cala, de la banda Morisca, una música maravillosa entre lo andalusí, lo actual, entre el pasado y el presente, entre lo andaluz y lo andalusí, que hay un hilo ahí invisible muy cercano, ¿no?
4: Sí, bueno, buenas, muchas gracias por lo de maravillosa.
1: ¿Lo es?
4: Pues sí, nuestra música un poco que navega a lo largo del tiempo, de todas las influencias musicales que se han dado aquí en el sur de la península, en Andalucía, como bien dice, tirando desde la tradición andalucí hasta lo más actual, ¿no? Pasando por supuesto también por el flamenco y bueno, y otras músicas mediterráneas también que nos han influido, incluso del otro lado del Atlántico, ¿no? Esos cantos de ida y vuelta.
1: También el folclore popular y el flamenco y digamos la cultura popular andaluza tiene mucho también de americano, ¿no?
4: Sí, la verdad es que sí, como dice un amigo nuestro, Raúl Rodríguez, dice que...
1: El gran Raúl Rodríguez.
4: Lo llama el Caribe afroandaluz, ¿no? Porque claro, es toda la influencia de esos africanos, ¿no?, que estuvieron aquí y que después se fueron como esclavos a América, bueno, y todos estos siglos que hemos tenido de vaivenes de un lado a otro del Atlántico, ¿no?
1: Oye, ¿por qué haces una música que, aunque se cuenten historias sociales o densas o trascendentales, es tan festiva? ¿Tiene esa alegría interior?
4: Hombre, porque yo creo que es que somos así, ¿no? Los andaluces, ¿no? Tenemos que mostrar esa alegría. Como bien dice, muchos de nuestras canciones vienen de raíces tradicionales, de cantos populares, de cantos, por ejemplo, de este proyecto que vamos a presentar, se llama Por la Linde. Y precisamente ese tema lo hemos rescatado de unos cantos tradicionales de Arcos de la Frontera, de un pueblo de Cádiz, que son cantos tradicionales del campo, ¿no?, de la gente que trabajaba en el campo, y bueno, y hablan de eso, ¿verdad?, de las penas del campo, también de los amores, de la fatiga que se pasan, pero siempre se ha hecho con alegría, ¿no? Esa dualidad, ¿no?, que tenemos los andaluces, ¿no?, de tener la pena, pero combatirla con alegría.
1: De mirarla con una sonrisa.
4: Pues por supuesto que sí.
1: Bueno, recuérdanos, ¿cuándo estáis vosotros?
4: Pues nosotros estaremos el 8 de julio en las noches de Cuatro Vitas. Y bueno, como ya he dicho, bueno, pues vamos a proponer a la gente un viaje a lo largo del tiempo y a lo largo del espacio también, viajando a ambas orillas del Mediterráneo y del Atlántico. Y bueno, muy contento de volver a estar allá en Cuatro Vitas, que estuvimos en 2018. Y bueno, muy contento de que nos hayan vuelto a contar con nosotros y de ver que se siga apostando, ¿no?, por estos festivales y que sigan creciendo.
1: Que eso se trata. Muchísimas gracias.
4: Gracias a ti.
1: Pues vamos a hablar con una de las grandes voces que van a participar, con Clara Montes. ¿Qué tal, Clara? ¿Cómo estás?
5: Muy bien, muy contenta de ver así el cartel con gente, con compañeros tan maravillosos y de toda la vida. Y con ganas de ir a la ermita, porque me han dicho que es un sitio increíblemente bonito y no lo conozco, la verdad.
1: La verdad que es un sitio muy mágico. Y además de noche, se va a crear, yo creo que un clima muy especial, ¿no? Que también un poco es lo que tú pretendes crear siempre con tu música.
5: Sí, claro. Yo canto poesía e intento que la palabra toque mucho, acompañada de la música. Entonces el entorno tiene que ser íntimo y particular para que la gente entienda lo que estoy diciendo, ¿no? Porque no es solo entretenimiento, sino es algo más.
1: Es reflexión y sobre todo también es emoción. Clara, ¿qué vas a representar? ¿En qué va a consistir tu recital de este día en Cuatro Vitas, esta noche de Cuatro Vitas?
5: Bueno, básicamente nosotros lo que estamos haciendo ahora es la presentación del disco nuevo que saqué, Marinera en Tierra. Son poemas de Rafael Alberti y a través de su poesía voy cantando y contando su vida. La historia es poner en valor a uno de los grandes de la generación del 27, que estamos aquí ya muy cerca del aniversario, y que en cierta manera hacía mucho tiempo que nadie musicaba, nada de Rafael, y además era el centenario de su primer libro, Marinero en Tierra, y de su premio nacional, que él consiguió un premio nacional con aquel primer poemario, ¿no? Y muy joven además. Entonces era poner todo eso en pie, en valor, y contar y cantar un poco un personaje muy importante en la historia de España, y a través de eso de la música y de las canciones colocarlo en el contexto histórico de dónde nació, dónde fue, dónde vivió, las músicas que lo acompañaron y todo eso.
1: Clara, es muy interesante esto que mencionas sobre Alberti y la generación del 27, porque la generación del 27 tiene esa faceta musical, ¿no? No solo dentro de la literatura, digamos, ¿no? Y tiene esa influencia también en la música. De hecho, Alberti ha sido musicado por muchos artistas, ¿no? Es curioso, ¿no?, que esa faceta, que a lo mejor no está tan, no sé, no se reivindica tanto, quizás, esa influencia dentro de la música popular.
5: Bueno, la generación del 27, Lorca sobre todo, pero Machado, reivindicaron mucho la canción popular, la música popular, el flamenco. El primer festival de flamenco que existe se hizo en Granada, en donde estaban Lorca.
1: Claro, por Falla.
5: Y Falla y más grandes poetas y músicos. O sea que ellos sí fueron unos grandes impulsores de la música popular andaluza, y entonces es por eso, yo creo que por eso también, y por la circunstancia política, su dimensión ha sido como más sonada que otras generaciones poéticas, ¿no?, y artísticas. Entonces siempre es importante nombrarlos y tenerlos presente. Rafael, como tú dices, fue un poeta muy musicado, pero fue. Y llevaba 20 años que nadie hacía nada. Entonces, eso me sorprendió muchísimo y fue una de las cosas que me animó a volver a ponerlo en pie, ¿no?
1: ¿Tiene algo especial en la poesía de Rafael a la hora de llevarla a la música?
5: Sí, yo creo que es como muy directa, es sencilla, a la vez que tremendamente emotiva. Tiene algo como que conecta muy fácil con el público. Por ejemplo, yo he cantado Antonio Gala, tú lo sabes, son letras mucho más metafóricas, mucho más complicadas en cierta manera. Y para mí ha sido como un poco como aire fresco, más tangible, ¿no? El musicar y la reacción del público es más alegre. Es un poeta más alegre, a pesar del dramatismo de su vida, él es más alegre y todo eso se transmite.
1: Es una complejidad más accesible, ¿no?, la de Rafael, quizás.
5: Bueno, yo no lo diría complejidad. Yo la poesía siempre es compleja, pero el trabajo de la música es facilitar la escucha de la poesía, hacer que hacer que sea más fácil. Como decía Antonio Gala, la música es la hermana mayor de la poesía y sabe expresar lo que las palabras no pueden. Y eso es creo que ese es mi trabajo. Eso dijo él cuando hizo aquel primer poemario, y creo que ese es mi trabajo, hacer que sea más sencillo, más fácil entender lo que el poeta quiere decir, ¿no?
1: Que llegue antes al cerebro y después ya al corazón, pero que siga más rápido, ¿no? ¿Con qué formación, qué banda llevas en este recital?
5: Voy con un trío de jazz, voy con un contrabajista, Quirico Gutiérrez, un pianista, Chamo Díaz, y un batería, Rafa Benítez, los tres de Andalucía, y la verdad que estamos teniendo un maravilloso resultado con esto, ¿no?
1: Seguro que sí, hay mucho ruido aquí, sí. Clara, disculpa. Bueno, pues muchísimas gracias, ¿eh? No te entretenemos más. ¿Qué día? ¿Vamos a recordar el día? ¿Anoche, mejor dicho?
5: Es el día 15 de julio en Bollullos de la Habitación, en las noches de Cuatro Vitas, y allí os espero a todos.
1: Y estará Clara Montes, muchas gracias.
5: Gracias a vosotros.
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0: Bueno, llegados a este punto, a las 3 y 24 de la tarde, nos vamos a ir a Jaén ahora a hablar de cine, porque nuestra compañera Elizabeth Ortega ha estado con la directora del Festival de Cine de Sorihuela de Guadalimar para hablarnos de lo que ofrece esta edición, ahora ya en su Ecuador, y que entrega este año su mención de honor a la actriz Asunta Serna.
8: La cuarta edición del Festival de Cine de Sorihuela del Guadalimar reúne hasta el próximo sábado a cineastas, profesionales del audiovisual y el público interesado en torno a 31 cortometrajes y numerosas actividades paralelas. Una iniciativa que pone en marcha y que dirige la destacada actriz, guionista y directora Amada Santo, de la que nos quedamos prendados por sus personajes en películas como Rita, dirigida por Paz Vega, Camino de la Suerte, y series aclamadas como Antidisturbios. Además, bueno, pues la hemos visto triunfar en los escenarios con su obra teatral Florence Foster. Buenas tardes, Amada.
9: Muy buenas tardes y muchas gracias por esa presentación.
8: Bueno, ¿por qué Sorihuela?
9: Mira, el Sorihuela, pues porque allí surgió la película Camino de la Suerte de Jorge Alonso, en la cual tú has nombrado, a cual has nombrado y hago el papel de la madre del director, porque está basado en hechos reales. Y bueno, ahí se creó en esa película en 2022 un ambiente muy bonito con los vecinos y las vecinas del pueblo, con el ayuntamiento. Entonces, pues pensamos que el pueblo necesitaba más cine, más cultura, y entonces se tomó la decisión de hacer un festival de cine. Se habló con Ana Rescalvo, su alcaldesa, y bueno, el primer año fue ya un éxito y se han ido sumando éxitos durante estas cuatro ediciones y se ha convertido en un referente, la verdad, en Andalucía y en bastante también a nivel nacional ya.
8: Desde el lunes se están pudiendo ver estos cortos participantes de directores de toda España en el Centro Socioeconómico Guadalinfo de Sorihuela, y se espera que este sábado se va a generar un ambiente de convivencia pues muy festiva en torno a la gala de clausura. Un anticipo.
9: Sí. Bueno, hacemos un encuentro comida el viernes por la noche con los que va llegando ya de invitados, que es muy bonito porque ya se hace allí pues lazos, se crean amistades, y después el sábado al mediodía también el hotel Plaza Manjón, que es donde se alojan los invitados en Villanueva, pues ahí también hay un encuentro al mediodía. Entonces ahí ya se van haciendo nuevas redes, que es lo que queremos, networking, ¿no? Y con la comida también, que eso todo el año funciona muy bien porque finalmente se crean amistades, pero también proyectos entre las personas que van al festival. Y ya por la noche sí es la entrega de premios. Y bueno, ya cerramos con estar aquí Kiki Morente también, que va a estar tocando en la clausura, que para nosotros es un honor que venga a nuestro festival. El premio es para Asunta Serna, de honor, y se dará el premio a todos los demás ganadores del festival y ganadoras. Y después cerrará con la clausura con un concierto de Paz de Alarcón, la maravillosa actriz que ganó el premio, de hecho, a Mejor Actriz Revelación en Rita. Y con Luis Castel, que es el que la acompaña con su guitarra, y habrá un cóctel que, bueno, ahí ya cuando nos fundimos todos con el pueblo y nos hacemos una gran familia, es una noche muy mágica y muy bonita del cine.
8: Amada, uno de estos premios los entrega la Radio Televisión Pública de Andalucía, muy comprometida con nuestra industria del cine con acento andaluz, que tanta falta nos hace.
9: Sí, este año es el segundo año que Canal Sur colabora con el festival, estamos muy felices por ello, y claro, claro que nos hace falta, porque las televisiones, las administraciones tienen que estar ahí detrás apoyando el cine, y es importante, porque si no, no tenemos quien nos coja de la mano, ¿no?, para avanzar. Así que, bueno, pues felices por ello y nada, y os esperamos allí como todos los años.
8: Muchísimas gracias, Amada. Este premio de honor va a recaer la cuarta edición en Asunta Serna, de la que se ha valorado especialmente su defensa por las buenas prácticas en el cine, que al final es un referente cultural y es un creador identitario de, bueno, pues de millones de personas que a través del cine pues asumen valores y un modo de ser y de estar en el mundo. Amada Santo, enhorabuena y allí nos vemos.
9: Allí nos vemos, gracias.
8: Un abrazo.

0: La actriz Amada Santo, como decíamos, hablando también de Asunta Serna, de otra figura femenina destacada al hilo de este festival en Jaén, en ese pueblo en Jaén. Y vamos a seguir hablando de mujeres. El barrio sevillano de Bellavista de Sevilla ha cumplido 100 años. Y bueno, como motivo de esta celebración, durante todo el mes las mujeres protagonizan una exposición de fotografías antiguas en las que rescatan su memoria y reivindican el papel fundamental de todas ellas.
1: Exactamente, así es. De todas ellas se ha realizado, o mejor dicho, esto lo ha realizado la digitalizadora. Y bueno, es un trabajo que ha llevado, la verdad, que bastante tiempo.
0: Ha sido idea de la Asociación de Mujeres del Barrio y 55 familias han ido rescatando durante meses aquellas fotos guardadas con mimo en los cajones de las abuelas, de las madres, para así, bueno, exponerlas en diferentes lugares del barrio, en el centro cívico, en el polideportivo, en el mercado, en la escuela de adultos, el hogar del pensionista. Y quien ha estado charlando con ellas, con todas estas mujeres protagonistas, mientras colgaban esas imágenes en esos lugares, ha sido nuestra compañera María Martín.
2: Aura posa presumida a sus 97 años delante del cartel de la exposición. La Asociación de Mujeres, que ella, entre otras muchas, impulsó, celebra los 100 años del barrio con un centenar de fotos que reflejan la vida y el papel que tuvieron las mujeres en este populoso lugar de la periferia sevillana.
3: Un barrio tras radio, no había agua, no había alcantarillado, no había de nada.
2: Entonces, para muchas, los años de niñez y juventud carecían de alicientes.
3: Lo nuestro era eso, y al corte y a bordar, y eso era lo que podíamos aprender.
4: Las mujeres no pintábamos nada.
3: Siempre han estado implicadas, pero no han figurado nunca. Y ahora, a partir de la Asociación de Mujeres, pues sí.
2: Aquella Asociación de Mujeres buscaba potenciar su valía, formarse, ser fuertes e independientes.
3: Hombre, a las mujeres le dio vida porque empezamos a salir de casa. En este barrio fue revolucionario.
2: Ahora todas ellas vuelven a unirse para que nadie pierda la memoria y sepan cómo ha cambiado todo.
3: Ve desde niña personas de todas las edades, con sus semblantes risueños, porque entonces tampoco éramos tan infelices. Veíamos las películas americanas, los Rolls Royce y esos bailes del Fred Astaire.
2: El colectivo La Digitalizadora las ha ayudado a enmarcar este mosaico de vivencias. Para Óscar Clemente, esta muestra va mucho más allá de simples fotografías.
5: Visibilizan las malas condiciones laborales que tenían las mujeres y luego toda esa parte de trabajo femenino tradicionalmente invisibilizado, que tiene que ver con el cuidado de los hijos y el cuidado del barrio en general, ¿no?
2: En esta exposición hay fotos de veladas, juegos en la calle, comuniones, pero también mucho trabajo y esfuerzo.
3: Éramos niñas, la mayoría nos quitaban del colegio, venga, a trabajar. Tenía 12 años cuando empecé a repartir las cartas, porque mi padre cayó enfermo y mi madre le dijeron que repartiera las cartas, pero a mi madre le daba vergüenza porque no era oficio de mujer y me pusieron a mí.
2: Son fotos que demuestran la entrega absoluta de miles de vecinas para construir hogares y barrio. Qué gratificante es verlas hoy con 80, 90 años reivindicando su peso en oro. Como decía alguna, entonces no estarían valoradas, pero hoy todo el barrio reconoce en estas imágenes a quienes fueron sostén e impulso, quienes hicieron que Bellavista se convirtiera en un barrio infinitamente mejor.
3: La mujer al poder.

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2: Qué bonito escuchar a estas mujeres hablando, ¿no?, de sus vidas ahí en el barrio, un barrio que cumple
3: muy guay
2: 100 años y donde yo, por cierto, nací. Bueno, hoy vamos hace menos de 100 años, sí. Bueno, y hablamos ahora del fomento de la lectura, el objeto de un nuevo plan puesto en marcha desde el Ministerio de Cultura, cuyo titular Ernest Urtasun ha presentado ya y que tiene como lema: leer es un derecho.
4: Leer es un derecho. Un derecho humano fundamental que debemos garantizar y preservar. Un derecho que se enriquece en contacto con los derechos culturales y cuyo cumplimiento es una garantía de salud global. También de salud mental y de salud cívica.
2: Pues en la presentación de este plan, además de señalar sus líneas fundamentales, el ministro también ha valorado de paso los buenos datos del último barómetro de la lectura en nuestro país.
4: Una hoja de ruta con 100 medidas muy concretas que propiciará que el encuentro de la sociedad española con los libros y la lectura amplíe su espectro, su significado y su capacidad transformadora. La primera idea es muy sencilla. Estamos ante un plan de futuro que nace de la observación, de la participación y de la experiencia. También de las alianzas con el Ministerio de Educación, con las comunidades autónomas, con los municipios y con todos los agentes del ecosistema del libro. Recogemos, como os digo, la experiencia muy positiva del Plan 21-24, prorrogado en el 25, y consolidamos y ampliamos ese legado. En los últimos dos años hemos ido culminando logros capitales de este plan, como la internacionalización de la literatura española, el apoyo a la creación literaria, al cómic, los programas de animación a la lectura en el rural y la reivindicación de la lectura como elemento vertebrador de nuestro territorio. Toda esta tarea se traduce en cifras. Cifras muy positivas como las que arroja el barómetro de hábitos de lectura y compra de libros de 2025 y que nos permiten rebatir mantras inmovilistas o pesimistas en torno a la sociedad lectora de nuestro país. Me encanta recordar estas cifras siempre que puedo. El crecimiento del hábito lector no ha parado de crecer. Y en este balance 2025 el porcentaje de población que lee libros en su tiempo libre supera por primera vez el 66%. Los lectores y lectoras frecuentes superan el 50 y nuestra juventud garantiza el futuro de la lectura con casi un 77% de la población entre 15 y 24 años que lee libros en su tiempo libre. Observación de la realidad.
2: Bueno, es como decimos, este plan de fomento de la lectura tiene una singularidad de este año, como destacaba también el ministro.
4: Se trata de un plan a 5 años, un año más que su duración tradicional. Ampliar los límites de una herramienta tan beneficiosa como esta es toda una declaración de intenciones, como lo es consignar un presupuesto acorde con sus necesidades y hacerlo en un momento tan complejo desde el punto de vista también, como sabéis, presupuestario. El presupuesto del nuevo Plan de Fomento de la Lectura 26-30 asciende a más de 80 millones de euros, 82,7 millones en concreto. Duplicamos así la dotación actual, incrementando un 25% la inversión anual respecto al Plan 21-24.
2: Bueno, fomento de la lectura y libros en un día en el que se falla, por cierto, esta misma noche en el Real Alcázar el premio de novela Ateneo de Sevilla, donde, bueno, pues hay 5 finalistas para lo que es el Ateneo y el premio Ateneo y luego también otros 3 para el Ateneo Joven, a autores menores de 35 años. Como finalistas para el premio Ateneo de Sevilla, todos con... prácticamente todos están bajo seudónimo, figuran La isla de las abejas, de Darío Durante, que se presenta desde Sevilla, una investigación biográfica sobre el filósofo Spinoza y una serie de crímenes ocurridos en la Sevilla del siglo XVII, La silueta de la galera, de Lucas Balmar, de Granada, una trama centrada en el tráfico ilegal de los restos de una galera hundida en la herradura, El anillo de Eloísa, de Amaranta Salas, este llega de Madrid, una crónica familiar que recorre más de un siglo de historia, iniciada en 1980, Chihuahua, de Sisternestra, que viene de Córdoba, que es una novela negra que combina ficción criminal y periodismo de investigación, y El esquema de Ponzi, de Eva de la Higuera, que se llega de Sevilla, que es una intriga centrada en la muerte misteriosa de dos hermanos después de un accidente de avioneta en Tablada. En cuanto a los 3 finalistas para el premio de novela Ateneo Joven, ahí están Cuando el monte oscuro, de Víctor García Bustos, de Valencia, sobre la resistencia armada de los maquis en la serranía de Cuenca, El sueño de Cassandra, de Sofía Cruz Lozano, de Murcia, que es un recorrido sobre la inteligencia artificial y su integración y desarrollo en un organismo físico, y De sangre y sombra, de Antonio Hernández, que viene esta de Sevilla, sobre la existencia de un misterioso espacio destinado a custodiar libros prohibidos. Bueno, pues El fallo se conocerá, como decimos, esta noche en el transcurso de una cena en el Alcázar, en Sevilla. Y vamos a hablar ya de música a partir de ahora, empezando por lo que nos depara este sábado la Alcazaba de Almería, que va a acoger un concierto solidario que lleva como título Un piano y 200 velas. Y es que la recaudación va a ser para la Asociación Almeriense de Personas con Autismo, como nos cuenta Ana Torregrosa.
3: David Gómez, nacido en Suiza en 1974, dio su primer recital de piano con 14 años. Desde entonces ha ofrecido numerosos conciertos como solista por los 5 continentes. Él va a ser el artista que este sábado inunde de música y luz la Alcazaba de Almería con el concierto Un piano y 200 velas, una iniciativa que cuenta con el respaldo de la Delegación de Cultura de la Junta en Almería, cuyo responsable es Juanjo Alonso.
5: Desde la Junta de Andalucía, centrándonos en este concierto, nos sentimos especialmente orgullosos de colaborar con actividades como esta, que demuestran cómo la cultura también puede ser una herramienta de sensibilización y compromiso social.
3: Y es que el concierto tiene carácter solidario. Lo que se recaude se destinará a DARATA, la Asociación Almeriense de Personas con Autismo.
2: Estamos escuchando a Carlos López, al bueno, el guitarrista sevillano que acaba de editar su tercer trabajo en solitario titulado El Rumor, una colección de 5 canciones que transitan por el flamenco, la música clásica, la americana y, bueno, y notas africanas.
6: También un trabajo instrumental complejo de mano del músico con el mejor nombre del mundo, Carlos López, así que vamos a hacer ya la entrevista a Spiderman, como el meme. De Carlos López para Carlos López. Hola, ¿qué tal? Buenas tardes.
7: Buenas tardes, el tocayo.
6: Carlos, el meme de Spiderman se ha hecho realidad, ha encarnado en una entrevista. ¿Qué te parece?
7: Totalmente. El hombre duplicado de Saramago, pero más bien con el nombre, ¿no?
6: Bueno, tú tienes una vertiente más interesante, quizás, al menos más artística que la mía, desde luego que sí. Guitarrista de formación, guitarrista profesor también de música y con un bagaje largo en varias bandas, también en solitario. Bueno, a ver, cuéntanos cómo llegan estas canciones ahora.
7: Sí, pues sí, mira, el primer disco que saqué en solitario, que fue en 2019, fue Nada será como antes. Siempre la gente me dice que título premonitorio, fue en 2019. Y después, pues fue el siguiente, lo grabé básicamente nada más terminar, comencé con la otra cara, ¿no? Que fue, eso lo terminé de grabar en 2021 también, en enero, siempre ha sido en enero. Pero este como que se me ha atascado un poco, ¿no? Y justamente tenía las canciones ya hechas también hace bastante tiempo, pero bueno, la vida nos lleva por sitios distintos y sobre todo a ciertas edades. Y ha tenido que esperarse un poco y bueno. Y lo grabé, pues básicamente, Carlos, yo creo que nace de una necesidad expresiva, ¿no? Tú dices que también soy profesor en una escuela de música aquí en Estepa. Pero bueno, yo tengo un cierto rol, ¿no? En la escuela, que yo enseño música moderna, rock, jazz, pues todo lo que es, ¿no? Pero mi otra vertiente más sincera, digo, para mí, porque es la música que yo me nace, ¿no? pues sale con este tipo de canciones o de piezas, como quiera llamarlo.
6: Pues vamos a sumergirnos ya en este rumor en el que mezclas el flamenco con la música clásica, con toques americanos también, ecos que me recuerdan también un poco al stoner. Incluso aires africanos también por ahí. ¿Esta amalgama tiene un hilo conductor?
7: Para mí sí, porque para mí desde muy chico nunca tuve prejuicios, ¿sabes? Yo de chico pues escuchaba mucho rock y, bueno, escuchaba muchísimas cosas de death metal cuando tenía 15 años, pero después sin problema me ponía Jesus and Mary Chain y Public Enemy. O sea, yo desde chico siempre tuve esa manera de huir de los prejuicios. Entonces, para mí, pues lo mismo escuchar música africana, que clásica, que jazz, que lo que sea. Entonces, pues sí, quizá de manera pues natural me sale la mezcla, y también, como me ha pasado otras veces, a veces pues el tema del flamenco, que yo no vengo de ahí en absoluto, ni tengo ni idea. Entonces, pues, pero sí es cierto que nací donde hemos nacido, y pues hay ciertas reminiscencias que se te despierta, y pues esta vez decidí que no, que tampoco iba a tener ningún prejuicio con eso, y fue así.
6: Por un lado tiene vamos a decir, esta narrativa musical, pero por otro lado tiene un discurso, supongo que personal, ¿no? Eso se reconoce en los títulos. Tienes ahí un homenaje a Ali Farkaturé, por ejemplo, ¿no? Pero tienes por ahí también otros títulos bastante, vamos a decir, curiosos, ¿no? Por no decir inquietantes. Te conocí en un maletero, por ejemplo.
7: Sí. Bueno, la verdad es que los títulos, pues, honestamente, nacen muchas veces de sensaciones, simplemente, que tengo al tocar los temas, o simplemente hasta como pequeñas bromas, ¿no? Entre colegas, de decir, vamos a hacer una tormenta de ideas, o con mi pareja, de decir, bueno, a ver cómo puedo llamar el tema, porque realmente yo haría como Keith Jarrett, poner parte 1, parte 2, parte 3 y parte 4. Pero si mi música no es muy comercial, si ya le pongo parte 1, parte 2, parte 3, parte 4, pues sería bastante raro. Pero bueno, no sé, a veces el tema de los títulos, pues le di muchas vueltas. Incluso algunos de los temas del último disco tenían otro nombre hasta dos días antes de grabarlo, ¿sabes? O de editarlo, mejor dicho. Así que, no sé, este sí es verdad que tiene como un cierto aura, y bueno, a mí me gusta que la gente se imagine cosas, y por eso la música instrumental es tan grande, ¿no? Porque al es como que tú tienes que decidir o ver qué es lo que sientes, ¿no? O imaginarte. Me han dicho de todo, que se imaginan pues cualquier película, pues me parece fantástico, cualquier cosa es bienvenida sea, porque al final es algo personal, tú lo transmites, pero después el que lo escucha lo va a escuchar siempre de una manera muy distinta.
6: De hecho, tienes estos pasajes también, hay pasajes bastante cinematográficos, ¿no?
7: Sí, puede ser. Pues a mí me gusta muchísimo el cine, soy muy, muy, muy aficionado al cine desde chico, y he visto muchísimo el cine, y pues bueno, claro. También he hecho cosas con banda sonora.
6: Y eso se nota, ¿no? Ese pozo queda ahí, ¿no?
7: Sí, quizás sí, se nota, es cierto. Y también porque quizás, Carlos, al hacer música instrumental y con esa forma de utilizar también el silencio, que también es muy importante, pues quieras que no, al haber tanto silencio, quizás tú mismo pues tienes que rellenarlo con imágenes, me parece a mí, ¿no? Y por eso a lo mejor la gente imagina cosas, más como te he dicho antes, ¿no? Y bueno, también es que es verdad que participe en alguna banda sonora, algunos pares documentales que hice para Canal Sur con Pepa Álvarez, y después algún corto que hice, un western, ¿no? Y después alguna película por ahí, pero también es cierto que llevo un tiempo sin hacerlo ya, y me he dedicado más que todo a mi proyecto, ¿no?
6: Carlos, te lo preguntaba porque, mira, me acabas de mencionar la palabra western. Para mí esta música es música de desierto. ¿Te puede trasladar al desierto de Almería? Que también es punto western, por otra parte, ¿no?
7: Qué bueno.
6: Pero que también es andaluz, evidentemente, sí. ¿O te puede trasladar a los paisajes áridos de Arizona o de Texas, ¿no? No sé si estabas pensando en eso a la hora de crearlo, en qué momento estaba atravesando.
7: Bueno, sí, y también algún desierto por ahí por el Atlas, ¿no? Quizá también, ¿no?
6: También, sí, también.
7: Bueno, sí, ¿no? ¿Verdad? Así como, bueno, a mí, no sé, el tema del desierto tiene una cierta fascinación para mí. Yo cuando voy a Almería, pues cuando venimos viajando, ¿no? Pues siempre nos quedamos mirando el desierto diciendo, madre mía, qué poder tiene, ¿no? Pero no sé, yo vuelvo a decirte que creo que eso son más bien interpretaciones quizá que el oyente, en este caso tú, puedes hacer, ¿no? Porque quizá yo tengo a veces simplemente, para mí nace todo este proyecto de una necesidad más bien, como he dicho antes, expresiva, ¿no? Pero sí, también no me ¿por qué no decirlo, no? De una manera de autosatisfacción, ¿no? Porque al final, como, no sé, para mí son como grabar algo como una proeza, ¿no? Para mí, el tanto física como psicológicamente, para mí el hacer un disco solo, que todos mis amigos músicos y todo cualquier persona que sea músico me dicen, estás loco, ¿no? Es lo más difícil. De hecho, yo he tocado con muchísima gente, como tú has dicho, uh-huh. y trabajo de músico en una escuela, y en fin, pero el hecho de tú solo con una guitarra acústica sentarte delante de gente o delante de un micrófono en el que se te escucha todo, que incluso las imperfecciones a veces las dejo ahí porque forman parte de la foto que se hizo ese día, ¿no? Que al final es una foto, un disco es una foto. Pues bueno, pues ahí está. Y es cierto que al final queda eso, ¿no?

0: cómo ha sido la producción, porque digamos que tiene el espíritu de como del primer corte, ¿no?
1: Ah, bueno, sí. Bueno, eso sobre todo fue en el primer disco que grabé con Raúl Fernández de La Mina. Uh-huh. En plan en cinta analógica, como vaya, como no sé, como me decía él, dice, nadie graba así, qué guay, me has hecho sacar la cinta. Y entonces pues grabamos en dos tomas, ¿no? Primero una sesión por la mañana y otra por la tarde, y después cogimos lo que mejor había quedado, ¿no? Pero ya estos dos últimos no, estos dos últimos lo a veces he tenido que repetir, por supuesto, porque Carlos, esto es como enfrentarte a tu peor miedo, ¿no? Tú estás ahí tocando y de repente pues algo no te sale o no se transmite de la manera en la que tú querías y tienes que empezar de nuevo. Pero bueno, la verdad es que para eso también he tenido la suerte de tener a Joaquín Pachón, que también estuvo conmigo en las grabaciones de los documentales y del western, ¿no? Entonces pues llevamos muchos años conociéndonos y él se sienta ahí y con su paciencia y me conoce y sabe que cuando te enfrentas a algo así pues algo muy muy duro, ¿no? Que tienes que superarlo, ¿no? En plan de tanto, como te he dicho antes, como física como psicológicamente, tienes que estar ahí a tope, ¿no? Sobre todo para no volverte loco, porque si te pones a retocar cosas y a eso, pues al final yo creo que todo se desdibuja. Y esta música tiene muchísimo trabajo detrás, pero después es cierto que después, a la manera de cuando llego a grabarlo, intento que se mantenga fresca, ¿no? Que no andar demasiado editando y produciendo exactamente, porque al final es un tío, soy yo, tocando una guitarra en una habitación y ya está. Y es lo que yo quiero que se transmita.
0: ¿Y se han quedado temas en el cajón?
1: Temas sí, se han quedado 5.
0: Uh-huh. Pues ya hubiese sido un LP.
1: Es que, curiosamente, claro, yo tenía 10 temas para este. Lo que pasa que cuando los otros 5 los estuve tocando y componiendo, vi que se iban alejando de este. Entonces, no sentí como que... Al final, para mí, el rumor es como una pequeña historia, ¿no? Una pequeña historia que se cuenta con un principio y un final. Y para mí está hecho así. Entonces, los otros temas, como que hubiera sido para mí impostado meterlo y ya me parecía que no tenía sentido. Así que los tengo para poder practicar un poco más cuando termine todo esto y grabar el siguiente. Así que, bueno, ya están hechos.
0: Entrarán en otro, ¿no?
1: Sí, sí. Sí, sí. Además, no sé, yo como vengo también del mundo de la guitarra eléctrica y de tocar en grupos y tal, pues yo siempre que cuando tengo un disco me dicen los amigos, eso me dicen, oye, el siguiente ya con guitarra eléctrica y con batería y con... Digo, sí, vale. Pero sí me gustaría, lo que pasa es que yo también, este proyecto a veces, cuando pienso en él, no, Carlos, esto como que nace de eso, de yo estar viviendo durante muchos años en Sevilla rodeado de músicos, amigos y tal, y volverme al pueblo y estar un poco más solo, sentirme así como lo que no, en el sentido de tocar con alguien. Yo tengo muchos alumnos y tal, pero son alumnos, ¿no? Pero en cambio sí me gustaría volver a tocar con gente, pero ya tendría que ser otro tipo de logística. Y al final, como dice, bueno, pues si no tengo a nadie con quien tocar, pues toco solo. Y esto, yo creo que básicamente este proyecto es eso.
0: Oye, ¿qué guitarra tienes, Carlos?
1: Pues tengo una guitarra que tuve la enorme suerte de cuando... de que un luthier, amigo inglés, vivía aquí en Estepa, estuvo unos cuantos años viviendo, y él hacía guitarra flamenca. Uh-huh. Pero un día hablé con él de la posibilidad de hacer una acústica. El tío, aparte de hacer guitarra, el tío era ingeniero, entonces tú llegabas a su casa y veías en la pizarra fórmulas matemáticas, porque aparte hacía el tío altavoces, y era un tío que hace todo. Te construye una casa entera sin necesidad de nadie y te hace una guitarra, o sea, ese tipo de persona. David Heaton se llama. Uh-huh. Entonces él estuvo esos años viviendo aquí, ahora no vive allí. Vive pues fuera, ha estado viviendo en muchos sitios distintos. Y entonces me hizo una guitarra, me la hizo y la diseñamos un poco los dos y al final pues me la regaló, tío. Él un día le probamos las cuerdas dijimos, después de unos meses de ver cómo yo llegaba a su taller y ponía la mano y le decía, aquí quítale un poco, empezaba a quitar con la lima, o sea, ese tipo de guitarra hecha para ti. Entonces estuvimos haciendo durante esos meses y cuando terminó, yo la toqué y dije, Dios, ¿sabes? Y yo tengo muy buena guitarra, pero esa, dije, Dios. Y entonces el tío me dijo, pues para ti. Y yo no me lo puedo creer, que para mí fue algo increíble. Y ahora también estoy trabajando con otro luthier de Cartagena, muy famoso, Luis Guerrero, que, bueno, justamente ahora le acaba de hacer una guitarra a Ryan Adams, sin B.
0: Bueno.
1: Y ha hecho guitarras para, por ejemplo, para el guitarrista de Alejandro Sanz, yo qué sé, un tío con una trayectoria en la acústica que es de lo máximo que hay en España. Entonces también me ha hecho una guitarra y estamos trabajando con ella y creo que vamos a hacer cosas muy interesantes porque el tío es fantástico. Es de Cartagena, Luis Guerrero, y vaya, está haciendo con... La línea se llama Cartago Guitars, como Cartagena, ¿no?
0: Qué curioso, oye. Una música tuya hecha para,
1: bueno,
0: una guitarra para ti,
1: para, ¿no? Mí, sí, de hecho los tres discos los he grabado con ella, ¿sabes? Porque ha sido como, no sé, he tocado tantísimas horas a guitarra que me la llevaba a las clases, la tocaban mis alumnos hasta los pequeños, o sea, la he tocado miles de horas. Entonces como que está hecha muy a mí, ¿sabes? Y aunque ahora estoy trabajando con otra línea y quizás sea la guitarra que vaya a usar ahora, pero es cierto que cuando tú te conoces tanto y encima tienes tanta inseguridad a la hora de plantear un proyecto como este, que créeme, como te he dicho antes, que es muy difícil estar tocando toda esa música tú solo, y con tantas cosas que suceden a la vez, ¿no? Tantos acordes, tantas notas, tanta contención, tanto, pues, si algo te lo facilita, como un instrumento así, pues es maravilloso.
0: Qué maravilla, la verdad, qué maravilla. Oye, ¿y se va a editar el disco en físico?
1: Pues eso me lo pregunta gente, me lo pregunta bastante gente, no sé. El primer disco lo saqué en vinilo, que es una edición súper bonita, vaya. Uh-huh. El segundo también precioso, vaya, a ver si te puedo mandar alguno que los vea. Y la verdad es que, pero después, sinceramente, el primero sí fue muy bien, 2019 es fantástico, después 2021, pandemia, y aún tengo discos sin vender y la verdad es que a veces lo pienso, digo, no sé si merece la pena sacar algo físico hoy en día, no sé. Ya me pierdo un poco porque todos ya usamos cada vez más el servicio de streaming, no sé.
0: Sí, pero para...
1: Yo soy muy fan del vinilo, llevo comprando vinilo toda mi vida, pues es difícil, no sé.
0: Pero para los fans del vinilo como tú o como yo, ¿no? Una edición así bonita estaría guapo, ¿no?
1: Claro, sí, la verdad es que sí, además que ya te digo que los dos discos, tanto el diseño y las portadas son fantásticas. El primero es de un artista que se llama Merche Chía, que es un collage, que precioso, ¿sabes? Que me regaló el cuadro también, esto de rodearse de amigos. El segundo es de un pájaro hecho con una malla sobre una parte de una ventana de un antiguo convento de clausura, o sea, una preciosidad hecha con una foto de mi amigo Quino Castro. Y la verdad es que son muy bonitos, tío. Yo los tengo aquí. Y son muy bonitos. Y este también ha quedado muy bonita la portada, que la hizo mi amigo Oliver Ojeda, que es un gran fotógrafo. Y sí, yo me lo imagino y ojalá, ¿no? Pero no sé hasta qué punto, tío, con la música que yo hago, que a veces es como muy muy de nicho, ¿no? Pues me merece la pena tener la casa llena de tantos discos míos.

0: Oye, ¿lo vas a llevar al
1: claro.
0: directo?
1: Pues sí, quiero presentarlo al directo, que estoy ya trabajando en ello, estoy preguntando por sitios. También es difícil, ¿sabes, Carlos? Porque para mi música es como... Tú lo has dicho antes, ¿no? ¿Dónde voy? No soy tan técnico como para tocar un festival de la guitarra de clásica, quiero decir, pues ya estuve tocando en el festival de la guitarra de Sierra Morena, sí estuve, pero hay otro concepto, ¿no? Después no soy lo suficientemente, no sé, western como para llevar a sitios más indies, no sé, pues como estoy un poco en mitad de, o en ningún lado, ¿no? Un poco dedicando en el desierto, como que te sale de nuevo el desierto, ¿no? Quizás por eso, también está... No sé, pero... Y entonces estoy haciendo esas sesiones para intentar tocar en algunos sitios y presentar un proyecto que después cuando he tocado, pues sí ha funcionado bastante bien, ¿eh? La gente dice, oye, una guitarra sola, pues no sé, cuando he estado en esos sitios ha sido maravilloso. Pero ciertamente cuando terminé de grabar necesitaba un poco separarme de las canciones. Entonces ahora estoy otra vez tocándolas y cogiendo un poco de músculo, como le llamo yo, uh-huh. para volver a presentarlas, a tocarlo, porque al final está muy bien la comunicación con en público, ¿no? Y es otro rollo, totalmente distinto.
0: ¿Lo vas a presentar después del verano, en directo?
1: Pues no sé, a veces, mira, la mejor época para mí es en verano porque es cuando estoy de vacaciones.
0: Ah, bueno, pero, claro, sí, que tú eres profesor, claro.
1: Tengo mucho, claro, entonces estaría bien.
0: Un artista que sigue su propio camino, sí. Que tiene el mejor nombre del mundo, Carlos López. Muchísimas gracias, que a ver si lo presentas pronto y edítalo en vinilo, hombre, edítalo en vinilo para los que son fetichistas.
1: Sí, claro que sí, Carlos. Serás el primero en saberlo, o el segundo.
0: Ole.
1: El segundo, primero seré yo. Entonces, pues, lo toca Carlos López.
2: Bueno, pues eso, con los dos Carlos López, el músico y el otro que tengo aquí al lado, con los dos Carlos López nos vamos a ir por hoy. Hasta mañana.

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2: Hace algo más de una hora ha concluido el pleno en el que ha quedado constituido el Parlamento andaluz salido de las elecciones del 17 de mayo. Echa a andar la 13ª legislatura en la que el popular Jesús Aguirre ha sido reelegido como presidente de la Cámara en virtud de la amplia mayoría que logró el PP. La mesa se completa con dos vicepresidencias del PP, una del PSOE, dos secretarías socialistas y una popular. Este diseño evidencia que PP y Vox aún no han cerrado el acuerdo que ya negocian para la investidura de Juanma Moreno como presidente de la Junta. De momento, Vox, por Andalucía y Adelante, tendrán un vocal en la mesa sin derecho a voto, pero PP y Vox no descartan que, de cerrarse el acuerdo de gobernabilidad, Jesús Aguirre abandone la presidencia, lo que abriría un puesto en la mesa a los de Abascal. Parlamento de Andalucía, Inmaculada Carrasco, buenas tardes.
3: Buenas tardes, esta es una posibilidad que está sobre la mesa. Manuel Gaviria, portavoz de Vox, recuerda que el reglamento lo permite, aunque ahora asegura todavía no ha llegado el momento de hablar de sillones.
4: Ya habrá tiempo de que Partido Popular y que Vox se pongan de acuerdo. Y si ese acuerdo se cristaliza, pues sucederá lo que ha sucedido en otros parlamentos autonómicos, que luego la composición de la mesa cambia, porque es posible que cambie.
3: El PP insiste en que es posible, pero sobre todo en que quieren gobernar en solitario. Tony Martín, portavoz.
5: Nosotros tenemos una aspiración, y es una aspiración que creo que es legítima a la vista de lo que han sido los resultados electorales. Y es gobernar solos. Un gobierno del Partido Popular que ha obtenido 53 diputados. Eso se puede hacer con acuerdos programáticos, se puede hacer con acuerdos desde fuera del gobierno. Esa es nuestra aspiración.
3: PP y Vox aún han fijado un calendario de reuniones para la negociación, pero entienden que queda tiempo. En julio, aún sin concretar la fecha, se va a celebrar el primer pleno de investidura.
2: El Tribunal Supremo se opone a indultar al exfiscal general del Estado, Álvaro García Ortiz, condenado por revelación de secretos sobre el novio de Isabel Díaz Ayuso. El alto tribunal ha emitido un informe desfavorable que no es vinculante, así que la última palabra la tendrá ahora el Gobierno Central. Carmen Márquez, buenas tardes.
6: Buenas tardes. Tres ciudadanos particulares, entre ellos un fiscal jubilado, solicitaron en diciembre al Gobierno el indulto para García Ortiz. Por ello, el Ministerio de Justicia pidió un informe al alto tribunal. La Fiscalía del Tribunal Supremo se mostró a favor, pero el alto tribunal ha optado por un informe desfavorable. Los magistrados que juzgaron a García Ortiz no ven razones de justicia, equidad o utilidad pública para el indulto. Además, afirman que los hechos afectaron de manera importante a la institución de la Fiscalía. Álvaro García Ortiz está condenado a 2 años de inhabilitación para el cargo de fiscal general. Además, fue condenado a pagar una multa y una indemnización, ambas por valor de más de 7.200 euros.
2: El Papa vive hoy en Gran Canaria. El penúltimo día de su viaje pastoral a España ha sido recibido por el presidente Pedro Sánchez y otros miembros del gobierno y autoridades canarias. A esta hora mantiene un encuentro con miembros de la Iglesia de la

0: que su vida debe ser protegida.
1: Como se esperaba, el Banco Central Europeo ha subido los tipos de interés a los depósitos de los bancos en la zona del euro. Lo ha hecho en 25 puntos básicos para situarlos en el 2,25%. Es la primera subida desde hace casi 3 años. Jorge Dayas.
2: Esta subida se debe al aumento de la inflación empujada por el encarecimiento de la energía por la guerra de Irán. Así lo acaba de indicar la presidenta del Banco Central Europeo, Christine Lagarde.
3: Para asegurarnos de que la inflación se estabilice en el objetivo del 2% a medio plazo y en línea con este compromiso, hoy hemos decidido subir los 3 tipos de interés clave del Banco Central Europeo en 25 puntos básicos.
2: Dice Lagarde que la guerra en Oriente Próximo está generando presiones inflacionistas y la decisión de aumentar los tipos es la adecuada en los diferentes escenarios que se prevén a medio plazo.
1: Se ha localizado en la playa de Cambriles de Castelldefels, la provincia de Granada, un cuerpo sin vida. La Guardia Civil se ha hecho cargo de la investigación, un suceso que ocurre días después de que también apareciera otro cuerpo sin vida flotando en el mar en Almuñécar, también en la provincia granadina. El incendio de la comarca onubense de Landeva lo sigue estabilizado, el Infoca trabaja para controlarlo. Tenemos aviso amarillo por viento y fenómenos costeros en la campiña gaditana y el estrecho, de hecho se ha cerrado el puerto de Tarifa, y aviso amarillo por altas temperaturas en la campiña sevillana. Alcanzamos entre 32 y 34 grados en Córdoba, Sevilla, Huelva y Jaén, 31 en Granada, en Almería 30, 28 en Cádiz y en Málaga 25. Andalucía, son las 4 de la tarde y 5 minutos.
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7: Saludos y sean ustedes bienvenidos a una nueva edición de Portal Flamenco. Una edición triste, muy triste, porque hoy nos viste el luto, también la gratitud. Y también el recuerdo eterno. El flamenco y la guitarra de Jerez lloran hoy la pérdida de Miguel Salado, un guitarrista y una persona excepcional que ha muerto esta mañana a los 44 años de edad tras una larga enfermedad, una batalla ejemplar contra el cáncer, que es el que se lo ha llevado. Un hombre que hizo del compás su vida y de la sonrisa y la generosidad su mejor bandera frente a la adversidad que le había tocado vivir. El guitarrista ha fallecido en el puerto de Santa María, en su casa. Sus restos mortales serán trasladados hoy a Jerez de la Frontera, su tierra. Su pérdida deja un vacío inmenso en el mundo del arte flamenco y el toque de Jerez. Tras de sí, un legado de superación inquebrantable y de excelencia musical. Descansa en paz, Miguel Salado, a cuya memoria va dedicado hoy este Portal Flamenco en la Radio Pública de Andalucía.
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7: Miguel Salado se ha ido y hoy queremos recordar su historia, su herencia y su música. Nada mejor para comenzar este programa que escuchar su sonanta. Así que abrimos este homenaje oyéndolo en su faceta más íntima, la de concierto, con esta pieza extraordinaria, por Rondeñas, Miguel Salado. Descansa en paz.

0: Miguel Salado nació el 20 de septiembre de 1981 en Jerez de la Frontera. Se crió respirando el aire de los barrios flamencos más señeros de la ciudad y estando estrechamente vinculado a grandes sagas artísticas de la zona como los Lara o los Peña. Su romance con las seis cuerdas comenzó de manera precoz a los 9 años, cuando recibió una guitarra como regalo de su primera comunión. Lo que empezó como un juego infantil se convirtió pronto en una vocación bajo la tutela de maestros locales como José Luis Balao o Manuel Lozano el Carbonero. Su madurez musical se forjó en las aulas, en los escenarios y en la vida misma. En marzo del año pasado, en marzo de 2025, nuestro compañero Luis Ibarra tuvo la oportunidad de charlar con él. Una conversación entrañable en la que Miguel nos abrió su corazón para hablarnos del Festival de Jerez, de su querida Academia de Guitarra, del orgullo que sentía por sus alumnos, de su concepto del cante y de esa cita tan especial que fue la gala El Flamenco por la Vida. Escuchamos las palabras y el optimismo de un maestro de la guitarra en esta entrevista. Luis Ibarra y Miguel Salado.
1: Algunos lo conocéis como el acompañante de Aurora Varga, de Luis el Zambo y de tantísimos otros cantaores. Otros como un discípulo aventajado de muchos guitarristas, pero bueno, entre sus referentes Paco Cepero, otro guitarrista de Jerez y de fuera de Jerez. Otros lo conocéis como profesor de guitarra, por supuesto. Otro como guitarrista en solitario, que también se ha encerrado en el estudio. Y otro directamente como un amigo de Jerez. Miguel Salado, muy buenas.
2: Buenas tardes, Luis. Gracias por invitarme a charlar un ratito contigo. Gracias.
1: Amigo de Jerez, que está en pleno Festival de Jerez con muchísimas clases de guitarra, pero al que cogemos en el puerto de Santa María, deseando charlar conmigo, pero deseando también, Miguel, irte a coger un robalito, según me has contado, ¿no? Que...
2: Sí, hombre, hay que desconectar. Y a mí, Luis, como tú bien sabes, me gusta mucho el mar, me gusta el campo, y cada vez que puedo y tengo un huequecito, pues me voy a mojarme aunque sea los pies y las manos a la playa o al campo, ¿sabes?
1: Ahora mismo estás en pleno Festival de Jerez, bueno, ya terminando. ¿Notáis, no? Para los cursos, para los alumnos que vienen a aprender la guitarra, el festival, ¿se nota en la ciudad, se nota en esa mayor demanda o tú en tu academia cómo lo vives?
2: Sí, se nota, Luis, que pasan muchos años, muchos amigos a saludarte, a tomar, a compartir, porque yo no me siento que tenga que darle clase a nadie, simplemente compartir los conocimientos que yo tengo, pues compartirlo con los demás, y tenemos muchos amigos de muchos sitios del mundo, y la verdad que en Jerez, la ciudad, se nota el ambiente, los bares. En fin, que el Festival de Jerez es algo muy, muy, muy positivo para la ciudad, no nada más para nosotros, sino para todos los sectores, hostelería, bares, hoteles, etcétera, etcétera, ¿sabes? Y la verdad que estas 2 semanas se notan y son muy bonitas de vivirlas.
1: ¿Qué compartes con tus amigos en esas clases, Miguel? ¿Hacéis, entiendo que acompañamiento de guitarra como solista, falseta, hacéis técnica? ¿Qué es lo que enseñas tú en tus clases?
2: De poco un todo, de todo un poco, Luis, porque yo siempre me dejo de llevar, nunca en mi vida he planeado nada, y para las clases entonces siempre me dejo de llevar por lo que el alumno necesite, ¿sabes? Y pues un poco de todo, me gusta siempre transmitirle a mis alumnos que el cante por excelencia lo que tiene viva y mantiene viva esta música. Aparte de la guitarra y del baile, por supuesto, que está hoy a niveles increíbles y con una salud increíble, pero siempre les invito a que escuchen cante y para tocar la guitarra, para bailar o para lo que sea, hay que ser aficionado al cante y conocer los códigos del cante y impregnante del cante. Eso siempre, eso lo tengo por bandera y siempre lo intento transmitir, independientemente de la técnica, de la falseta. Siempre intento de que pasen por la academia, como ha venido Luis el Zambo, me traigo a mi amigo y hermano Jesús Méndez, Caracolillo de Cádiz, muchos chavales que empiezan, que me encanta que la juventud, y le voy llevando gente con tesituras y formas diferentes dentro de los cánones, pero con otras formas y otras maneras, y me gusta siempre enfocarlo que el cante es primordial en esta bendita música.
1: Vamos a invitar a escuchar Cante, segunda gala de investigación oncológica en Jerez de la Frontera el 15 de marzo de este año, por supuesto, en los museos de la Atalaya. El título, Flamenco por la Vida. Miguel, yo leo el cartel y a mí como aficionado, no el papel ni de periodista ni de director de nada, no, como aficionado al Cante, Luis el Zambo, la Fabi, Felipa del Moreno y Rocío del Corzo. A la guitarra, tú, Miguel Salado y Domingo Rubich. Y después a las palmas, Manuel Salado y Javi Peña. Es un cartelazo, ¿no?
2: Sí, bueno, claro. ¿Sabes qué pasa? Que estamos ahí intentando siempre de ayudar, que me encanta ayudar. En este caso, estamos ayudando a esta asociación que está haciendo una labor importantísima en Jerez para la investigación. Han comprado muchísimos asientos para los tratamientos y, bueno, el cartel. Yo sé que levanto el teléfono y podría venir quien quisiera, porque la verdad que me siento muy querido en mi tierra, Luis, y podría venir, pues lo que pasa que hay que ir recortando y para más años y para más cosas, pues se hará más cosas. Que de hecho, te lo comunico por aquí para que lo sepáis, el 11 de mayo en Villa Marta también vamos a hacer una cosa para la asociación, uh-huh, en la que participará Aurora Varga, Paco Cepero y José Mercé, uh-huh, y también eso será el 11 de mayo, y el horario está por ver, sobre las 7 a lo mejor, como cae en domingo, uh-huh, pero bueno, y todo relacionado con ayudar, que todo lo que se avance para esta enfermedad o para esta enseñanza, como cada uno pueda verlo, pues aquí estamos para colaborar, y la verdad que es un telazo para que no se lo pierda a nadie de Jerez y de los aficionados, ¿sabes? Porque la causa es que lo merece.
1: Es importante, ¿verdad? El flamenco siempre está ahí. Uno mira el calendario y homenaje y a beneficio de los artistas flamencos, te llenan un cartel con 5 o incluso 10 figuras o más en un momento. Estos son muchas llamadas, no es fácil, pero el flamenco es agradecido para esto, ¿no? Se presta mucho a... Cada uno tiene su carrera profesional, por supuesto, pero ante una causa así, la gente se entrega.
2: Claro, Luis, es que ten en cuenta que, hombre, que somos humanos y al final aquí estamos para ayudarnos uno a los otros y compartirnos, y el flamenco es verdad que es un orgullo de que tan todos los compañeros que se les llamen y cualquier artista siempre se preste. La verdad que es muy bonito y muy agradecido desde mi persona.
1: Pues ahí lo apuntamos el 15 de marzo, después también el 11 de mayo, como decía, pero el 15, Flamenco por la Vida, con Luis el Zambo, la Fabi, Felipa del Moreno y Rocío del Corzo. ¿Rocío quién es, Miguel?
2: Rocío es mi mujer.
1: Y cantadora, y buena.
2: Bueno, aficionada, Luis, porque ella le tiene mucho respeto a esto, ella nunca ha querido cantar. Bueno, ella ha cantado siempre, ¿no? Pero le tiene mucho respeto y bueno, y ahí estamos intentando de que cumpla su sueño y aprendiendo poco a poco como seguimos todo, porque aquí nunca se acaba de aprender y ahí está, y va a venir a colaborar, y en fin, Rocío del Corzo es mi mujer.
1: ¿Y tú cómo estás, Miguel? Yo te veo siempre con un ánimo increíble, nos diste ahí un sustillo a alguno, pero te vemos tocando en los escenarios, acompañando a muchas figuras, con Aurora, que está trabajando ahora en muchos festivales. ¿Cómo estás?
2: Estamos bien, Luis, gracias a Dios. Los médicos son, como yo digo, ángeles del cielo, y tenemos ahí un procesillo pendiente para terminar con esto, pero que va a ser en Sevilla, que el lunes que viene tengo que ir a Sevilla, que me han derivado allí al Virgen de Rocío, pero vamos, que gracias a Dios todo va, como yo digo, en manos del Señor y del universo, y estamos bien y con muchas ganas de retomar lo que dejamos a media de mi disco y de todas mis cosas y de otros proyectos que ya hablaré más para adelante.
1: ¿Cómo está tu disco, Miguel? Porque verá que este contratiempo de salud te coge en un proceso de grabación. Ya habías publicado, ya conocíamos algo del disco, por ejemplo, esa alegría que sonaban también con Encarna Anillo. ¿En qué momento está este proyecto?
2: El proyecto ahora mismo, Luis, está parado. No está parado. Sigo componiendo, pero la uña del pulgar como que la tengo ahí, tú sabes, que tú me la has visto, que me sale, no me sale bien, se me quedan con ahí ya un poco de los tratamientos tal y cual, pero que tengo muchas cosas, tengo una rondeña, tengo un par de bulerías ahí para rematarla, una figuirilla, en fin, que hay muchas cosas y unas colaboraciones muy bonitas, ¿sabes?
1: Y tú lo que tienes después son muchas ganas y mucho talento, ¿no, Miguel? Es lo que yo veo.
2: ¿Cómo?
1: Muchas ganas y mucho talento para pa sacarlo todo adelante, ¿no?
2: Sí, claro, no. Eso se va a publicar, si Dios quiere, en cuantito que pueda y yo vea el momento, eso tengo, me apetece compartirlo. Es verdad que nunca he tocado solo, ni me he sentido un guitarrista solista, ni lo pretendo. Simplemente pretendo, pues, que me apetece compartir cosas y sentimientos y plasmarlo.
1: Pues Miguel Salado, te escuchamos, nos encontraremos ese 15 de marzo en esta segunda gala de investigación oncológica allí en Jerez, en los museos de la Atalaya. Seguimos escuchando tu música, te seguimos viendo seguramente en muchos festivales de verano, por teatro, siempre en gira permanente, como estáis mucho flamenco, y entiendo que ya deseando pescar ese robalito que te vas a ir a coger ahora dentro de unos minutos, ¿no? ¿Suele haber suerte o cómo va la cosa?
2: Hombre, claro, en la vida todo hay que tener un poquito y también de constancia, ¿no? Y de, pero bueno, que lo voy a coger, que te voy a mandar una foto dentro de un par de horas.
1: La compartiremos por redes. Miguel, sí, un placer escucharte.
2: Un placer para mí que me hayas invitado a tu programa, Luis.
1: Un abrazo. Bien,
2: gracias para todo por seguirme. Gracias. ¡Vamos allá!
0: La palabra de un hombre que se entregó en cuerpo y alma a la docencia y al toque. Y es que tras recorrer los escenarios de medio mundo, Miguel decidió que el conocimiento no podía quedarse solo para él. Así nació su propia Academia de Guitarra Flamenca en Jerez, un espacio que se convirtió pronto en un referente internacional y por el que han pasado alumnos de decenas de países buscando desentrañar el secreto del compás jerezano. Miguel Salado fue autodidacta, formó parte de un coro rociero donde tocaba sevillanas, ahí fue donde lo escuchó el Torta, Juan Moneo el Torta. Decidió tomar algunas clases después con el Carbonero, Antonio Jero, el Balao, Fernando Moreno. En la casa de Parrilla de Jerez fue acogido durante 4 años, luego el Nano de Jerez empezó a llevárselo a Sevilla mientras hacía una inmersión de fiesta en fiesta con Enrique el Zambo. Preparaba su primer disco en solitario allá por 2023 cuando le llegó la fatal noticia de la enfermedad que finalmente se lo ha llevado. Después de publicar Las Alegrías Bahía de Cay en el inicio del verano de ese año, la vida le cambió por completo y empezó a luchar hasta el final con un espíritu esperanzador y una sonrisa que nunca perdió. Tras sus reflexiones en la entrevista, volvemos a su música de concierto, esta vez con la luz y el dinamismo de su tierra. Miguel Salado, solista con su guitarra, por Alegría, Bahía de Cádiz.

Miguel Salado se consolidó paulatinamente como una primera figura del toque de Jerez, llegando a acompañar a la flor y nata de una época como Manuel Moneo, Pansequito, también Aurora Vargas, María Vargas, Luis el Zambo, Vicente Soto, José Mercé y otros de otra generación como Jesús Méndez, José Mijita, David Carpio o el propio Miguel Poveda. Aunque brillaba con luz propia en solitario, la gran especialidad y la gran virtud de Miguel Salado fue sin duda el acompañamiento al cante. Su toque versátil, limpio y de una rítmica impecable respetaba la tradición por encima de todo. Se convirtió en el escudero preferido de las voces más puras del panorama flamenco. Y vamos a iniciar ahora un recorrido por sus grandes colaboraciones y lo vamos a hacer con una de las banderas del cante festero de nuestra tierra, que es la gran Aurora Vargas, a quien Miguel ha escoltado. En esta ocasión la escuchamos por Soleá. Aurora Vargas y Miguel Salado.

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1: El eco de Jerez y el respeto absoluto a la tradición. Su solvencia con la guitarra le llevó a lo largo de su carrera a ganarse el respeto de leyendas absolutas como Antonio Núñez Chocolate, Manuel Mairena o el mismísimo Juan Moneo el Torta. Vamos a continuar ahora con una parada obligatoria en la pureza del cante de Chiclana. El eco de Rancapino, Rancapino padre, se funde con las cuerdas de Miguel Salado para dejarnos esta joya por malagueñas en este homenaje que hoy estamos haciendo al malogrado guitarrista de Jerez que ha fallecido esta mañana de un cáncer. Rancapino por malagueñas con el toque de Miguel Salado.

0: Y hacemos de nuevo una pausa en el cante para viajar en el tiempo, concretamente al año 2015. Nos vamos a situar en el Foro Flamenco de Canal Sur. Allí nuestro compañero Manuel Curao conversó con un Miguel Salado en plena juventud artística, en un momento en el que consolidaba su nombre en las grandes citas y peñas de Andalucía, desgranando su visión del toque de Jerez y sus proyectos de entonces. Recuperamos este valioso documento sonoro, entrevista de Manuel Curao a Miguel Salado en el Foro Flamenco de Canal Sur en el año 2015.
1: El denominador común de la noche, Miguel Salado, que todo el mundo conviene, Miguel, que eres una guitarra para cantar estupenda, y hoy, pues bueno, con la gente nueva, con el tío Luis. ¿Conservas todavía la, digo que sí, ¿no?, la guitarra aquella que te regaló tu tío Juan en la comunión?
2: Todavía la tengo. La tengo que restaurar porque está hecha polvo, pero aún la conservo.
1: Hay que ver lo que es el destino de que te regala la guitarra, y a partir de ahí
2: comencé, vamos, en Jerez con todo, con Parrilla, con Cepero, con Morao. Intenté de abarcarlo a todo el mundo y aprender de todo el mundo. Y a día de hoy, pues igualmente, a seguir aprendiendo porque esto nunca se acaba.
1: Pero tú cuando te regalas la guitarra, tú todavía no tenías previsto dedicarte a esto, ¿no? O era una afición.
2: Yo antes de regalarme la guitarra ya, yo siempre he tenido mucha afición al cante, y mi padre en mi casa siempre hemos estado de fiesta siempre, en casa de Hermoneo siempre comiéndonos las uvas, y siempre hemos vivido mucho el cante. Pero realmente la guitarra no me llamaba antes de los 9 años la atención, que yo recuerde. ¿Entiendes? Pero a raíz de eso me regaló la guitarra y ya empecé yo con la cinta, me ponía a rebobinarla para atrás, a rayar cinta. Mi padre, no veas, niño, que me está rayando la cinta, los tocadiscos estos de antiguos. Y a raíz de ahí.
1: ¿Y tú fuiste con el maestro Balao, fuiste?
2: Con el maestro Balao, con el carbonero, con Fernando Moreno, con el Cagalera, con Periquín, con Cepero, con el Morado, con Parrilla. Estuve yendo a su casa 4 años, con Manuel Parrilla. Y si se me olvida alguno, que me perdonen, pero heré con casi todo.
1: Pero tú al principio, el arco tuyo de la guitarra es Periquín y Paco Cepero, ¿no? Más o menos.
2: Por ahí anda, Periquín, Cepero, Parrilla, sí. Son en los peos que yo siempre me he mirado.
1: Y por medio hablas de Enrique Melchor.
2: De Enrique de Merchó también. Ten en cuenta que Merchó ha sido el pilar fundamental donde todos los guitarristas de acompañamiento nos hemos bebido y seguiremos bebiendo, porque ha sido, vamos, bajo mi punto de vista y mi humilde opinión, ha sido de los pilares más grandes.
1: ¿Y tu tiempo con Cepero? ¿Qué aprendiste con el maestro?
2: Con el maestro he aprendido, pues, primeramente a ser persona, a ser artista, y siempre me ha dado muy buenos consejos. Yo no lo tengo como un maestro, lo tengo como si fuera un padre de verdad, de corazón, porque siempre aprende con él algo. Siempre, si no es en el flamenco, en la guitarra, siempre muy buenos consejos, y yo, vamos, a mí como si fuera mi segundo padre, de verdad.
1: Miguel, tú cuando te planteas la guitarra de acompañamiento, que yo creo que es uno de los valores que Jerez está dando ahora mismo, las generaciones nuevas vuestras, cuando todo el mundo quiere este Paco de Lucía, da concierto y eso, pues ustedes aterrizáis en algo que es muy necesario, ¿no? Que es tocar para cantar y que escasea mucho, ¿no? Y sin embargo se os está valorando casi más que a los que quieren ser concertistas de guitarra, ¿verdad?
2: Pues la verdad, mira, gracias a Dios se le está dando el sitio a la guitarra de acompañamiento, porque son dos oficios diferentes, porque tocar solo también es muy complicado, hay que dedicarle muchísimas horas, pero tocar para cantar también tiene que estar uno, sabe, de los cantes y esperar cantado, en fin, que son dos oficios diferentes, difíciles los dos, pero gracias a Dios se está valorando la guitarra de acompañamiento.
1: Miguel, ¿para ti qué supuso grabar en la frontera de la nueva frontera del cante en el 2008, creo que fue?
2: 2008,
1: ¿no?
2: Sí.
1: ¿Qué supuso para ti estar ahí?
2: Pues la verdad, como somos todos conocidos, pues como si fuera una fiesta más, porque además fue una grabación muy, o sea, que no fue ir al estudio, sino una convivencia muy bonita, estuvimos allí comiendo y fue una experiencia muy, muy bonita, inolvidable.
1: ¿A quién te hubiera gustado tocarle la guitarra?
2: La guitarra, no, hombre, yo si te digo la verdad, me hubiera gustado vivir, haber nacido en la generación de Cepero y haberle tocado a Tío Borrico, a Fernando Terremoto, a Mairena, a todos los viejos. Porque yo, sinceramente, es lo que me hubiera gustado. Si me dicen, da tú la vida por tocarle a esta gente, me suicido ahora mismo, de verdad, porque es lo que me gusta.
1: Bueno, oye, que digo yo, mientras que pican eso, tú te llevas un mute o algo para hacer más.
2: Pues me lo llevo muchas veces, y una guitarra de esta que tengo, que está mala tu partida, y me la llevo.
1: Entonces, a ver si está el secreto de tus capturas, que le pones música, ¿no?
2: Tú sabes, a lo mejor.
1: Bueno,
2: lo mejor.
1: Decimos esto porque vemos y compartimos fotos en Facebook, incluso en el programa hemos hecho comentarios de esa afición de los flamencos, en el caso de la pesca, la caza, en fin, que hay aficiones. Yo hice un programa una vez, no sé si lo escuchaste cuando lo comenté, de aficiones de los flamencos, y empecé a descubrir gente que jugaba al ajedrez, otro que eran atletas, en fin, que me encontré de todo.
2: De todo.
1: Pero de pescadores tú eres el que lleva hasta ahora el ranking número uno, lo tienes tú.
2: Sí, pues lo que más me relaja, Manuel, cada vez que tengo tiempo cojo las cañas y salgo corriendo.
1: Bueno, muchísimas gracias, Miguel, enhorabuena.
2: Venga, gracias, Manuel.
3: ¡Caramba!
0: El peso de las Honduras se hace presente en nuestro programa de hoy. Si hablamos de Jerez, de herencia y de gitanería, tenemos que hablar de la Casa de los Zambos, con quienes Miguel Salado compartió vivencias e infinidad de noches de Santiago y San Miguel. Vamos a escuchar a Luis el Zambo, herido por el cante grande, en estas desgarradoras seguirillas con la guitarra de Miguel Salado, guiando cada tercio con solemnidad. Homenaje a Miguel Salado, que ha fallecido hoy. En la radio pública de Andalucía está su recuerdo para siempre. Luis el Zambo, por seguirilla, con el toque de Miguel Salado.

0: gracias.
1: Llegamos al final de este humilde y sentido homenaje radiofónico a la figura de Miguel Salado. Se nos ha ido un eslabón fundamental de la cantera del toque de Jerez, pero nos queda su escuela, sus vídeos didácticos, sus discos y su ejemplo de amor por la vida. No podíamos despedirnos de otra manera que no fuera con la fiesta, con el ritmo y el compás que Miguel tanto defendió y enseñó a sus alumnos. Nos vamos, señoras y señores, con la genialidad eterna de Pansequito, rompiendo el molde por bulería, con Miguel Salado, con el que se reúne ahora allá arriba.
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4: Esta tarde ha quedado constituido el Parlamento Andaluz. La amplia mayoría del Partido Popular en las elecciones del 17 de mayo le ha permitido que Jesús Aguirre resulte reelegido presidente de la Cámara. El PP se ha hecho además con dos vicepresidencias y una secretaría. El PSOE con dos secretarías y una vicepresidencia. Vox por Andalucía y Adelante se quedan, por tanto, solo con vocalías que tienen derecho a voto, que no tienen derecho a voto, tan solo presencia en la mesa. Esta composición evidencia que PP y Vox aún no han cerrado el acuerdo que ya negocian para la investidura de Juanma Moreno como presidente de la Junta. De alcanzarse el acuerdo de gobernabilidad, Aguirre podría abandonar la presidencia de la Cámara, lo que abriría un puesto en la mesa a los de Santiago Abascal. Así lo ha avanzado el portavoz de Vox, Manuel Gavira. El del PP, Toni Martín, insiste en que su partido aspira a gobernar en solitario.
5: Si ese acuerdo se cristaliza, pues sucederá lo que ha sucedido en otros parlamentos autonómicos, que luego la composición de la mesa cambia, porque es posible que cambie.
6: Un gobierno del Partido Popular que ha obtenido 53 diputados. Eso se puede hacer con acuerdos programáticos, se puede hacer con acuerdos desde fuera del gobierno.
4: María Jesús Montero ha publicado en redes, tras el pleno constitutivo, que los 28 diputados socialistas van a ejercer una oposición útil y contundente. La portavoz adjunta del PSOE, María Márquez, avanza que PP y Vox se entenderán para la investidura de Juanma Moreno.
7: Lo que ha pasado hoy en el Parlamento de Andalucía es puro teatro. Se entenderán, que no dude nadie que se entenderán. De hecho, lo dicen los papeles que tiene el Partido Popular, que es que el socio preferente del Partido Popular es Vox.
4: PSOE y PP han tumbado en el Congreso de los Diputados una reforma legal para dejar de penalizar la prejubilación a personas con 40 años ya cotizados. Jorge Dayas.
8: La reforma legal para que las personas con 40 o más años cotizados se puedan prejubilar sin percibir coeficientes reductores o penalizaciones en la cuantía de la pensión estaba impulsada por Podemos. La secretaria general de la formación morada, Ione Belarra, advertía de que no podía entenderse que el PSOE votara en contra de esta reforma.
9: Que hoy el PSOE votará en contra. Si hay dinero para el rearme, si hay dinero para armas y tanques, mínimo tiene que haber dinero también para los jubilados y las jubiladas.
8: Vox se ha abstenido, el resto de partidos ha votado a favor, incluso Sumar, que comparte gobierno con los socialistas. También Junts, UPN y Coalición Canaria.
4: La Guardia Civil ha incautado en Cuevas de la Almanzora una embarcación de alta velocidad valorada en más de 400.000 euros. Transportaba 3.400 litros de combustible supuestamente destinados al abastecimiento de narcolanchas en el mar. Rocío Amores.
10: Fue localizada en las inmediaciones de la desembocadura del río Almanzora cuando un varón la transportaba con un tractor. Es una lancha semirrígida de 12,5 metros de eslora y 3,5 metros de manga, provista de cuatro motores de 350 caballos cada uno. Han sido tres los varones detenidos por presuntos delitos de contrabando, también contra la seguridad colectiva, por riesgos catastróficos y por pertenencia a grupo criminal.
4: El fuerte viento de Levante ha hecho que el puerto de Tarifa haya cerrado el tráfico en el estrecho. Y es que a esta hora, esta zona de Andalucía, el estrecho de Gibraltar, se encuentra en aviso amarillo por fuerte viento y fenómenos costeros. Bea Díaz.
11: Cerrado totalmente desde las 3 de esta tarde el puerto de Tarifa, que comunica con Tánger. La autoridad portuaria está informando de que se ha cancelado todo.

0: en Málaga 25. 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

Hola, muy buenas tardes, Andalucía. Si sois usuarios del tren, usuarios habituales o incluso usuarios esporádicos, habréis comprobado en los últimos meses, en los últimos tiempos, que moverse en tren, podríamos decir que ya no es lo mismo. Hay deterioro, hay retrasos, hay suspensiones, hay desconfianza incluso por parte de los usuarios, algo que se traduce en los últimos datos, los datos que hemos conocido hoy sobre el uso del transporte ferroviario. El de larga distancia cayó un 13,7% en el mes de abril respecto al mismo mes de 2025. Y la alta velocidad, es decir, los viajes en AVE, en ABLO, en OIGO o en IRIO, se desplomaron un 15% con 3,1 millones de usuarios. Todo por también las suspensiones, la suspensión del servicio en algunos trayectos, los cortes en el tráfico ferroviario. Estos son datos que ha publicado hoy el Instituto Nacional de Estadística y que coinciden además con una noticia que ha adelantado y que viene contando esta emisora Canal Sur Radio. La juez de Montoro, que investiga el accidente ferroviario de Adamuz, ese accidente donde tuvimos, ya lo sabéis, 46 muertos, en un auto ha calificado los hechos por primera vez como presuntos delitos de homicidio y lesiones imprudentes. Este es un giro muy notable, un giro importante que se da en la investigación del caso del accidente de Adamuz del 18 de enero de este año, con esas 46 víctimas mortales y también con muchos heridos y con secuelas, ¿verdad? Secuelas también psicológicas que tienen muchos y muchas de los que iban en aquellos trenes. En el lado de las noticias positivas, en Huelva, por cierto, en el Andévalo ya se ha estabilizado ese incendio del que os hablamos en el día de ayer, con más de 400 personas, más de 600 personas entre el Plan Infoca y la Unidad Militar de Emergencias combatiendo el fuego. Siguen allí. Y ahora están refrescando también esa zona, esas más de 5.000 hectáreas afectadas en el Andévalo. Así que nosotros vamos a emularlos, vamos a intentar refrescar también la tarde, vamos a intentar refrescar la antena de la radio, como si estuviésemos en un rompeolas, como si esto fuese el rompeolas de Andalucía ahora.

0: Hoy le hemos pedido ayuda a Loquillo y a los trogloditas para levantar el telón de Andalucía ahora con este clasicazo del rock nacional que es el Rompeolas, en una tarde en la que tenemos muchos ingredientes para informarnos y para divertirnos. Mariló Seco, Lucía Escudero, yo no sé qué tengo yo con tu apellido o con tu nombre, ¿eh? Mariló Seco, venga, vamos a empezar. Mariló Seco, Lucía Escudero, buenas tardes ambas.
1: Buenas tardes, Javier.
2: Muy buenas tardes.
0: Sabéis que, bueno, uno de los ingredientes que tenemos es la historia de una mujer que es un icono del cine, que es Marilyn Monroe. El pasado 1 de junio habría cumplido 100 años.
1: Exacto.
0: Y durante 60 años se ha dado por cierta la versión de que murió de sobredosis.
1: Sí.
0: Pero, ¿y si no hubiese muerto de sobredosis Marilyn Monroe?
1: En cualquier caso, Javier, haya muerto como haya muerto Marilyn Monroe, yo creo que a Marilyn Monroe la mataron muchas cuestiones diferentes que intervinieron en su vida. El amor, la soledad, la incomprensión, la intolerancia, la envidia, todo eso la llevaron a una situación que da igual si luego hubo una mano negra o no hubo una mano negra.
0: Estoy de acuerdo.
1: Yo creo que hubiera muerto en cualquier caso.
0: El abuso de la industria del cine de aquellos años que... Bueno, en aquellos años pasaban cosas que ahora no permitiríamos o estarían muy perseguidas por la sociedad, señaladas. Pero eran otros tiempos, efectivamente. Pues hoy que viene, que es jueves, que viene Manu Martínez, que viene Dani del Toro, viene también Patricia Torres y nos va a hablar sobre Marilyn, ¿eh? Cuando habría cumplido 100 años el pasado 1 de junio y nos va a hablar sobre la autopsia prohibida, ¿verdad? La autopsia prohibida de Marilyn Monroe. Es uno de los ingredientes de
1: muy
0: esta tarde de radio. En un día muy interesante, sin duda alguna, en un día en el que además el mundo entero tiene forma de balón de fútbol.

0: canción oficial del Mundial de este año también es de Shakira, pero a mí me gusta más el Waka Waka. Así que Miguel y yo hemos acordado que empezamos con el Waka Waka. Porque en nuestra terapia de grupo, obviamente, Lucía, hoy tenemos que hablar del Mundial, tenemos que hablar de la selección española.
1: Hay que hablar del Mundial, hay que hablar de la selección española y de cómo lo vamos a vivir, ¿no?
0: Porque ¿cómo lo vamos a vivir?
1: Yo no soy muy futbolera, pero no me voy a perder un partido, lo tengo claro.
0: En un Mundial ve partidos todo el mundo, los partidos de España al menos, de la selección, los vemos todos. Te guste más o te guste menos el fútbol. Es un acontecimiento que trasciende del deporte, sin duda alguna.
2: Porque nos toca la pelota.
0: Claro, estamos ahí como si estuviéramos jugando, ¿no?
1: De
0: como...
1: repente todos nos llevamos bien, ¿no? Nos pasamos el año peleándonos, pero cuando hay Eurocopa o hay selección, todos somos españoles, claro, todos nos queremos mucho.
0: Yo soy español, español, español. Y venga, abrazos, ¿eh? Después ya el resto del año o de los cuatro años que quedan hasta el próximo Mundial, pues ya sabéis lo que
1: así
0: ocurre.
1: Es,
0: pero
1: es.
0: Ahora yo soy español-español.
2: Seguro.
0: Y venga, abrazos y la roja y todos juntos. Pero, ¿de verdad tenemos posibilidades de ganar este Mundial? ¿De que vuelva a suceder lo que ocurrió en el año 2012 en Sudáfrica con el gol de Iniesta?
2: Ojalá.
0: Eso es lo que queremos comentar con todos vosotros en nuestra terapia de grupo. Y ya abrimos las líneas 670-940-200 para que nos mandéis vuestros mensajes, vuestros audios de WhatsApp y vuestras notas de voz que escucharemos a partir de las 6 aproximadamente, un poquito antes si nos da tiempo. ¿Qué posibilidades tiene España? ¿Cómo lo veis? ¿Pensáis que podemos ganar verdaderamente el Mundial? ¿O sois de los que decir, no, a las primeras de cambio nos vamos a ir en cuarto, como casi siempre, como ocurría antes, ¿no? Como ocurría tradicionalmente con la selección española.
2: Abrimos quiniela.
0: Venga.
2: Venga.
0: A ver, nosotros todavía no nos vamos a pronunciar. Vamos a esperar a que habléis vosotros y vosotras. En nuestra terapia de grupo, hoy, la selección española, el Mundial, ¿qué posibilidades tenemos? ¿Vamos a ganar? ¿Podemos ganar? ¿Qué ánimos le podemos dar a la selección? ¿Qué jugadores pensáis que van a sobresalir en este Mundial de nuestro equipo, de nuestra selección? Hoy el Mundial de Estados Unidos, México y Canadá, que empieza en unas horas, precisamente en el Estadio Azteca de México. Hoy el Mundial en nuestra terapia de grupo.
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0: Son las 5 de la tarde y 14 minutos, está preparado todo el equipo nacional para el Mundial y el equipo de Andalucía ahora para acompañaros hasta las 8 de la tarde. Y esto apenas acaba de empezar.

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2: 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Pero lo que comenzó como una herramienta para conectar personas y compartir momentos auténticos se ha convertido en un entorno en el que abundan imágenes y vídeos absurdos y exagerados, y también falsos. Este fenómeno se conoce como basura de IA y plantea importantes reflexiones, especialmente desde la ética.
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4: Y a esta hora en el programa ya sabéis que echamos siempre un vistazo a la actualidad. Hoy, para hablar de una noticia que ha adelantado Canal Sur Radio, que os venimos contando en Canal Sur Radio desde esta mañana, la juez Montoro, que investiga el accidente ferroviario de Adamuz, ese accidente con 46 víctimas mortales, en un auto ha calificado los hechos por primera vez como presuntos delitos de homicidio y lesiones imprudentes. La instructora ha incluido estas calificaciones en su última resolución, lo que implica una responsabilidad y la posible existencia de culpables. Vamos a saludar a Javier Ronda, que es el periodista que está detrás de esta noticia. Querido Javier, muy buenas tardes.
5: Buenas tardes.
4: Que es un giro importante, que es un matiz muy, muy suculento que se integra en esta investigación a la hora de poder calificar los hechos como presuntos delitos de homicidio.
5: Sí, hasta ahora, en estos meses que llevamos de investigación, ya casi siete, nunca habíamos visto una calificación directa de los hechos. Es algo obvio que ha habido todas estas muertes, 46 y más de 150 heridos, pero en ninguna de las resoluciones de la juez de Montoro por el accidente de Adamuz hasta ahora, de una forma tan explícita, había hablado de esos delitos, los delitos que pueden tener evidentemente una responsabilidad penal y una autoría, y conllevaría evidentemente, si se prueba, pues la correspondiente pena. Es decir, ese matiz del que tú hablabas en este último auto, que está fechado ayer, a propósito de un tema de los peritos y lo que estaba un poco en el aire, si se recusaba o no, ha dejado caer, ¿no?, por decirlo de alguna manera, esta parte de procedimiento, que hasta ahora en todas las providencias, en todos los autos que ha dictado la juez Cristina Pastor, no habíamos leído, no habíamos visto. Uh-huh. Esto es importante en el devenir del juicio posible y en la instrucción a largo plazo, porque ya está hablando de esas muertes y de esas personas que sufrieron daño por una imprudencia, y esto evidentemente es significativo dentro del procedimiento.
4: Efectivamente, es un detalle muy relevante, porque ya nos plantea que va a haber, como tú dices, unos responsables penales, es decir, que no se va a achacar lo ocurrido, el accidente, al infortunio, sino que la juez ya entiende, en estos primeros meses de investigación, que va a poder señalar a determinadas personas o entidades o empresas como responsables de este gravísimo accidente.
5: Esta es la cuestión, es la interpretación que se hace. Hay que esperar al famoso informe que van a hacer los tres peritos, que ya dijeron que van a tardar como mínimo 9 meses. aunque también indicaban que si hiciera falta a la juez antes podía dar lo que se denomina un avance, un anticipo, y esa va a ser un poco el punto de partida, ¿no? La clave de todo esto, lo más significativo. Pero, en cualquier caso, las personas que han muerto en el accidente están, que son 46, los heridos, los lesionados, son más de 150, también están, y lo que hay que averiguar ahora y lo que está ella investigando es, con este informe, evidentemente, cuál fue la causa del accidente y quiénes son los responsables. Creo que a partir de ahora la instrucción puede tener ese matiz en cuanto a la investigación de las personas que puedan resultar finalmente responsables. Uh-huh. Y evidentemente pues el informe también lo va a decir todo. Se me antoja que hasta después del verano no vamos a ver esta parte de la instrucción, por lo menos.
4: Es una investigación, como tú nos has venido contando siempre, larga, farragosa, que va a llevar su tiempo, pero ojalá que lleve también ese tiempo, nos lleve a buen puerto, ¿eh? porque es lo que quieren sobre todo las víctimas. Javier Ronda, gracias por la información y gracias por adelantarla, ¿eh? Que lo has adelantado hoy en Canal Sur Radio. Un abrazo.
5: De nada, compañero. Buenas tardes. Hasta luego.
4: Yo creo que es muy pertinente conocer la opinión de las víctimas sobre este auto, del que no tenemos tantos detalles o más detalles, pero sí este, en el que la jueza interpreta por primera vez los hechos como presuntos delitos de homicidio y lesiones imprudentes. Mario Samper, hemos hablado con él en otras ocasiones, es el portavoz de la Asociación de Víctimas del Descarrilamiento de Adamuz. Mario, ¿cómo estás? Muy buenas tardes.
6: Hola, buenas tardes. Bueno, bien, aquí andando el camino, trabajando mucho.
4: ¿Qué impresión te causa este titular? ¿Qué impresión te causa este auto de la juez en el que ya habla de presuntos delitos de homicidio y lesiones imprudentes?
6: Bueno, yo no sabría interpretar, no soy jurista y no sabría interpretar al dedillo qué significado puede conllevar esto, ¿no? Nosotros, las víctimas, desde un primer momento hemos pensado que efectivamente esto se trataba de un homicidio, porque seguramente iba a haber una negligencia, se va a descubrir alguna negligencia, como finalmente parece que el informe de la UCO y de la CIAF pues así lo dicen, ¿no? Independientemente de la analítica que se le haga, del análisis que se le haga a los elementos que queda por analizar, ¿no? Pero que ciertamente esto parece una cadena de irresponsabilidades, de negligencia, y bueno, pues nosotros, si jurídicamente eso en algún caso nos beneficia, porque ya contempla estos indicios de que efectivamente ha sido un homicidio, bueno, pues bien, si así va a ser más fácil que se asuman responsabilidades, pues nosotros bien, contentos.
4: Por otro lado, vosotros, Mario, estáis pidiendo, habéis exigido al gobierno que las secuelas psicológicas también se indemnicen, como las físicas, porque decís que la norma está desfasada y que las consecuencias psicológicas, mentales de la tragedia, como estrés postraumático, depresión o ansiedad, hay que tenerlas en cuenta también, ¿no?
6: Bueno, hay que denotar que hay personas que hoy, casi 5 meses después, están todavía metidos en sus casas, en habitaciones, que no son capaces de salir ni de ver la tele ni de hablar con los amigos, y que esto no se contemple como una herida, pues a nosotros nos parece totalmente injusto, no ya por las indemnizaciones solo, sino por lo que afecta a lo laboral, ¿no? A nuestros trabajos, que hay personas que efectivamente que no pueden ni coger un coche para ir a trabajar, y como no tienen consideración por un real decreto que consideramos absolutamente obsoleto desde 1989, aunque se revisó en 2014, pero bueno, las secuelas psicológicas son tanto o más graves, más importantes que muchas físicas.
4: Después se nos llena la boca hablando de la salud mental, Mario, estaba pensando, y a todas las autoridades.
6: efectivamente, es algo muy de moda ahora mismo en la gente, las empresas, que se habla de la salud mental, ¿qué importancia tiene? Pues yo que tengo oportunidad de hablar con muchísimas víctimas y sé que todo el mundo tiene afectación psicológica, mayor o menor medida, sé la importancia que tiene, sobre todo para muchas personas que me llaman, Mario, ¿qué podemos hacer? Porque es imposible que yo pueda volver a trabajar ahora mismo, no puedo coger un coche, no puedo salir a la calle. Bueno, pues todo esto no se contempla. Y hay personas que están heridas de gravedad física, que es incluso menor que esa psicológica, y si se indemnizan. Es algo, bueno, porque hay que revisar.
4: Me parece de justicia y de sentido común, y ojalá lo consigáis. Nosotros vamos a empujar también en esa dirección junto a las víctimas del descarrilamiento de Adamuz. Mario Samper, gracias una vez más por estar esta tarde en Andalucía Ahora, en Canal Sur Radio, y seguiremos en contacto a medida que vaya habiendo novedades en la investigación y en todo este proceso, que parece que va a ser largo.
6: Muchísimas gracias a vosotros. Esperemos que sea más corto, lo
4: ojalá,
6: que se supone.
4: Ojalá. Gracias, Mario Samper. Estas son las novedades en torno al accidente de Adamuz, ese auto de la juez de Montoro que por primera vez habla de presuntos delitos de homicidio y lesiones imprudentes en el accidente, y esta petición de las víctimas, que creo que es una petición muy lógica. Me parece mentira que esto no se tenga en cuenta.
7: Sí, porque estamos en lo de siempre,
4: exacto,
7: Javier.
4: Exacto. Aquí, al parecer, una pierna rota es mucho más, es mucho más grave que una depresión o un estrés postraumático. Y parece absurdo, ¿no?, en los tiempos que corren. Y esto es lo que están pidiendo las víctimas, que se tenga en cuenta, como ha dicho Mario, que hay gente que todavía no ha podido salir de su casa. Eso. Que hay gente que no ha vuelto a trabajar y que a lo mejor no puede volver a trabajar en mucho tiempo. Porque un accidente de estas características, hombre, no es para salir a la semana siguiente a la calle, eso está claro. Aunque ya las heridas se te hayan curado, las físicas, ¿eh?, hay otras heridas que son también verdaderamente importantes y que hacen muchas veces más daño que una fractura o que una herida abierta. 5 y 28.
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4: Y la crónica de actualidad en Andalucía se ha visto agitada otra vez en las últimas horas por la acción del narcotráfico, de los narcotraficantes. Esta vez no tenemos que lamentar daños personales o víctimas, por ejemplo, de la Guardia Civil, como en otras ocasiones, pero prácticamente podemos decir que ha sido de milagro, porque unos narcos han ametrallado a la Guardia Civil en Huelva con armas de guerra. Los agentes iban de paisano, agentes del equipo de delincuencia organizada y antidroga, dieron el alto a una furgoneta y dos sujetos se bajaron, sacaron las armas de guerra y comenzaron a dispararles, a ametrallarles. Esto es lo último que ha ocurrido y vamos a intentar hablar con los responsables de la Asociación Unificada de la Guardia Civil en Huelva, para que nos digan cómo están esos compañeros y qué es exactamente lo que ha pasado. Una vez más se han expuesto. Pero en la lucha contra el narco no solo se exponen los agentes de la Guardia Civil, de la Policía Nacional, las fuerzas y cuerpos de seguridad del Estado, también hay una sociedad civil que se implica, y hay gente que se implica desde hace muchos años. En el campo de Gibraltar, a este señor lo conocen de toda la vida porque ha dado la cara siempre para luchar contra el narcotráfico. Él es Francisco Mena, Paco Mena, que es la principal voz desde hace décadas del movimiento antidroga en el campo de Gibraltar y que ahora ha sido distinguido con la Cruz de Plata de la Orden del Mérito a la Seguridad del Ministerio del Interior, en reconocimiento a su trabajo en la lucha contra el narcotráfico. Paco Mena, ¿cómo estás? Buenas tardes.
7: Pues muy bien, buenas tardes. La verdad que, bueno, agradecido y sorprendido, gratamente, porque es algo que ni me esperaba ni sabía que se me había propuesto para esta condecoración. Por lo tanto, muy agradecido y sobre todo, bueno, pues compartirlo con todos los compañeros que llevan, pues eso, casi 40 años luchando contra el narcotráfico, los cuales, pues, han estado y están siempre a mi vera. Yo soy la voz y la cara visible de la lucha contra el narcotráfico, pero detrás mía hay un equipo de gente de la Junta Directiva, de los trabajadores y voluntarios de mi asociación, con una lealtad y con un compromiso inquebrantable en la lucha contra el narcotráfico. Y como vemos por la introducción que tú has hecho, la situación del narcotráfico, lejos de mejorar, está empeorando, y sobre todo en la provincia de Huelva hay una situación muy, muy compleja, ¿eh?
4: Sí, tú lo sabes bien porque vienes siguiendo los sucesos históricos relacionados con el narcotráfico desde hace 40 años. Esta condecoración es una de las de más alto rango que otorga el Ministerio, que otorga el Gobierno de España. Te la dan a ti después de 40 años peleando contra el narcotráfico. Como tú bien has dicho, eres la cara. Has dado muchas veces la cara y permíteme la expresión, Paco, te habrán amenazado con partirte la cara muchas veces.
7: Sí, sí, efectivamente. Pero bueno, al final uno se acostumbra a esas amenazas y entiende que, bueno, pues que alguien tiene que dar la cara, como tú bien dices, alguien tiene que contar lo que pasa desde la sociedad civil y alguien tiene que sensibilizar a las administraciones, que el trabajo que nosotros hacemos, pues desde el Ministerio del Interior, Gobierno de España, Junta de Andalucía, el que el narcotráfico es una tarea de todos, evidentemente, y que en esa tarea de todos el papel más importante lo juegan las fuerzas de seguridad del Estado, Policía Nacional, Guardia Civil y Vigilancia Aduanera, que se están jugando, como hemos visto en lo que tú comentabas, todos los días la vida, ¿no? Y nosotros lo que siempre hemos hecho es estar al lado de nuestros agentes, de nuestros hombres y mujeres de la Fuerza de Seguridad del Estado, apoyándolo en todas las reivindicaciones y exigiendo a todas las administraciones que se le den los medios suficientes, primero para proteger la vida, y segundo, si cabe, los medios para que puedan hacer un mucho mejor trabajo.
11: Paco, enhorabuena. De verdad que estamos ya en un punto, porque ametrallar con armas de guerra, estamos llegando ya a unos límites que yo no sé, Paco, si hasta aquí había pensado alguna vez que podíamos llegar.
7: Bueno, es para estar preocupado. Nosotros ya conocimos las armas de guerra hace unos años aquí en el campo de Gibraltar. Sí, me acuerdo yo que en una intervención que hizo la Policía Nacional en una guardería recibieron a tiros a los agentes. En este caso eran con Kalashnikov, evidentemente, que es un arma de guerra. Y desde ahí ha ido increciendo, fundamentalmente porque en el mercado negro hay cada vez más armas de guerra. Sobre todo, desde nuestro conocimiento, es porque cuando hay una guerra, como lo que está ocurriendo ahora en Ucrania, sí, hay partes de las armas que se desvían al mercado, claro, negro, evidentemente. Hace unos años era con la guerra de Yugoslavia, hace más de 20 años, y ahora con la guerra de Ucrania. Por lo tanto, nosotros lo que pedimos es que estos agentes tengan todos los medios a su alcance. El primer medio que tienen que tener es un chaleco antibalas adecuado para las armas de guerra, porque tengo que recordar que los que tienen habitualmente los agentes están pensando en armas cortas, es decir, en una pistola, no en un arma de guerra.
4: Sí, una ametralladora, como en este caso, claro.
7: Bueno, y el calibre de
4: y
7: la
4: el
7: bala.
4: El calibre, efectivamente, de la munición que usan.
7: Efectivamente, por lo tanto, pues esa es la situación. Las noticias que nos llegan no son halagüeñas, esa es la realidad. El último informe que hace la Unión Europea hace muy poquitos días, dicen que España se ha convertido por excelencia en el punto de entrada de droga para la Unión Europea. Por un lado el cannabis, en este caso proveniente de Marruecos, como mayor productor del mundo, y en los últimos tiempos la cocaína, que está entrando mucho por Huelva. La entrada de cocaína históricamente se daba en el territorio nacional a través de los puertos, ¿no?, como era el de Barcelona, el de Algeciras principalmente, y el de Valencia, y se hacía a través de contenedores. Por lo tanto, ahí no había violencia alguna, porque fundamentalmente el contenedor, si pasaba, pasaba, y si no, era detectado y se incautaba. Exacto. La droga. Uh-huh. Pero en los últimos tiempos está llegando en narcolanchas. Por lo tanto, el negocio del narcotráfico está cambiando para ser más rentable, como ocurrió en su día con el tabaco. Es decir, en el campo de Gibraltar, las primeras narcolanchas lo que traen es tabaco de Gibraltar, y después empiezan a traer hachís. Y ahora se está produciendo esa mutación una vez más, con lo cual, pues, mucho más peligrosa, debido que, bueno, no es lo mismo traer una narcolancha con 3.000 kilos de hachís que traerlo con 3.000 kilos de cocaína. El valor es mucho mayor, y aquellos que están en este lucrativo negocio van a defenderlo con diente, con uña y diente, esa mercancía, porque así lo obligan los verdaderos dueños de esta mercancía, ¿no?
4: La sombra del narcotráfico, Paco, cada vez es más alargada, los tentáculos cada vez se extienden más por nuestro territorio, y esto es algo que nos afecta a todos, pero solo unos cuantos, como tú, dan la cara, le plantan cara a los narcos, le plantan cara al narcotráfico, como llevas haciendo tú 40 años, así que nos alegramos enormemente de que por lo menos tengas en la estantería, en el salón de tu casa, esta cruz de plata de la Orden del Mérito a la Seguridad del Ministerio del Interior, que te van a entregar el próximo lunes en el Museo del Prado de Madrid. Paco Mena, enhorabuena, un abrazo enorme y gracias por tu valentía.
7: Muchísimas gracias, y yo quiero agradecer a vosotros los medios de comunicación que nos dais voz, pero sobre todo, como decía al principio de la entrevista, ese número tan importante de personas que están detrás de mí, que están apoyándome diariamente, que me cuidan y que intentan, pues, velar también por mí y por lo que hago. Ellos son tan merecedores como yo de esta distinción, y lógicamente la voy a compartir con ellos, como no puede ser de otra manera.
4: Gracias, Paco. Gracias, Paco Mena, que es el portavoz de todas estas personas, la principal voz de ese movimiento antidroga en el campo de Gibraltar. Estaba pensando en el rato que llevamos de programa, se han pedido dos cosas que son de cajón, de sentido común. Sí. Una, que se tenga en cuenta los daños a la salud mental de las personas que iban en los trenes del accidente de Adamuz, y lo que acaba de decir Paco Mena, de que los agentes de los cuerpos y fuerzas de seguridad del Estado tengan chalecos antibalas
11: para puedan defender,
4: para enfrentarse a unos señores que van con armas de guerra. Esto es como ir con tirachinas a la guerra,
11: como,
4: ¿no?,
11: tú dices, de cajón.
4: De cajón, esto es de cajón. Y estaremos aquí, ¿eh?, para repetirlo las veces que haga falta, porque es de sentido común, es de cajón, y parece mentira que todavía en el siglo XXI, en el año 2026, estas cosas haya que seguir pidiéndolas, haya que seguir exigiéndolas, haya que seguir reclamándolas, que no haya nadie que diga, oiga, esto hay que ponerlo en marcha de una vez por todas, porque se están jugando muchas vidas, hay muchas vidas en juego. 5:39, vamos a girar, vamos a virar hacia esa historia que nos va a traer Patricia Torres en un momento. Vamos a hablar de Marilyn Monroe. El 1 de junio habría cumplido 100 años, y con motivo de esa efemérides vuelve a investigarse cuáles fueron las causas, cuál fue su vida y cuáles fueron los motivos de su muerte, que siempre ha estado entre sombras.
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4: Hola, Patricia.
18: buenas tardes.
4: Muy bienvenida, como todos los jueves.
18: Gracias.
4: Creo que nos vamos a ver más a menudo, ¿no? A partir de ahora.
18: Sí, sí. Me hace mucha ilusión.
4: Y compartir. A nosotros también.
18: más rato.
4: Vamos a dejar de hablar encriptado, en clave, sí. En clave. Porque a partir del 22, el 19 de junio, termina la temporada oficial de la radio. Pero claro, eso es viernes. El lunes, bueno, el sábado, el domingo, ya sabéis que esto no para. El lunes comienza la temporada de verano. Y este programa pues se convertirá en Andalucía Ahora Verano. Y durante el verano va a estar todo... Y esto va a ser una noticia que a muchos de nuestros oyentes, porque yo sé que tienes...
11: No
4: muchos,
11: lo digas, que vamos a venir en bañador.
4: Bueno, eso quien no, quiera, claro. Eso quien quiera. Pero vamos a tener todos los días en el programa a Patricia Torres. Y para nosotros eso es una buena, una gran noticia.
18: Muchas gracias.
4: Es una gran
18: gracias.
4: Noticia.
18: Compartí con vosotros el verano.
4: Y hablaremos de muchas cosas, de salud, de desapariciones y también de la crónica negra. Es decir, de tus especialidades.
18: Sí. Donde yo me manejo, donde yo me siento, ¿no?
4: Exacto,
18: más cómoda.
4: Como periodista. Sí. Y hoy es un tema apasionante, ¿verdad? Porque es uno de esos asuntos, de esas historias que lleva décadas retroalimentándose. Sí. Hay todo tipo de teorías, hay todo tipo de preguntas que sigue haciéndose la gente en torno a Marilyn Monroe y a su muerte. Durante más de 60 años, el mundo ha aceptado, entre comillas, una versión oficial, que es la versión cómoda. Y es decir, Marilyn murió sola, por sobredosis, por decisión propia. Pero, ¿y si todo eso fuera mentira? Hoy abordamos la muerte de Marilyn en Un crimen, una historia.
18: Detrás del mito de la mujer más deseada del planeta, había un ser humano profundamente vulnerable que pasó su última noche rodeada de miedo, soledad y traición. El 5 de agosto de 1962, la industria de Hollywood se apresuró a archivar la vida de Marilyn Monroe bajo la etiqueta de un probable suicidio, apagando su luz antes de que los análisis forenses estuvieran listos. Sin embargo, la ciencia no entiende de conveniencias políticas. La autopsia prohibida de Marilyn Monroe, la investigación forense que desmonta la versión oficial de su muerte, es el nuevo libro del perito judicial Miriam Moya, quien rescata la dignidad de la mujer oculta tras el icono, demostrando con datos científicos e informes psicológicos que el cuerpo de Marilyn gritaba una verdad incómoda que el mundo prefirió silenciar. Hoy, en Un crimen, una historia, nos acompaña alguien que no sabe callarse cuando la evidencia habla, y ella es Miriam Moya.
4: Ella es Miriam Moya, perito judicial y experta forense, con lo que su punto de vista científico, riguroso, es muy importante. Y es muy relevante a la hora de analizar este caso. Miriam Moya, bienvenida, buenas tardes.
19: Buenas tardes, encantada de estar con vosotros.
4: ¿Es cierto que el cuerpo de Marilyn Monroe decía cosas que no hemos escuchado en 60 años?
19: Sí, o que se han ocultado durante 63 años, sí, absolutamente.
18: Sobre el cuerpo, Miriam, gracias por atendernos y por estar con nosotros de nuevo.
19: A ti.
18: Quería preguntarte, sí, ¿por qué el estómago de Marilyn estaba completamente limpio?
19: Esa es la gran pregunta, ¿no?, de todo este caso, porque cuando lo analizas de manera forense, o sea, tenemos muchas partes, la parte de Robert Kennedy, la parte de los que estaban allí en su casa aquella noche, pero la hora del análisis forense de ese estómago, de esas livideces, de esa autopsia, al fin y al cabo, es sorprendente. ¿Por qué? Porque se cierra su autopsia, Thomas Noguchi dice que es una sobredosis de Nembutal, que es un pentobarbital, que es un barbitúrico, que deprime el sistema nervioso central, más hidrato de cloral que ella le inyectaba a su médico, Hyman Engelbert, vamos, prácticamente no a diario, pero sí semanalmente. De hecho, en la autopsia dicen que no tiene ningún pinchazo, nada. O sea, no se podía decir que se hubiera tomado por otra vía, o sea, se hubiera administrado por otra vía que no hubiera sido la oral, ¿vale? Y si mezclamos este Nembutal, que es el barbitúrico, con el hidrato de cloral, pues tenemos una depresión del sistema nervioso central, somnolencia, pérdida de conciencia, depresión respiratoria y ya mueres en dosis altas. Pero en su estómago no había nada. Cuando tú, se supone que ellos dijeron que entre 40 y 50 cápsulas había sido ella la que se la había tomado, ya la había administrado, la propia Marilyn Monroe, esto tiene que dejar un rastro en su organismo.
4: Lógicamente.
19: Los restos en su estómago, claro está, exactamente, contenido gástrico. De esas cápsulas, pues tenían que aparecer y no apareció. Y también, bueno, pues ya sabemos que desaparecieron, y esto es con el lo que es las diligencias policiales y su autopsia, desaparecieron partes de su cuerpo, como riñones, intestinos, el análisis, o sea, la orina para analizar, todo esto desapareció casualmente.
18: Con respecto a esas livideces cadavéricas que antes comentabas, ¿coinciden esas livideces con la postura en la que fue hallada Marilyn?
19: Absolutamente no. O sea, nosotros tenemos una escena en la que ella aparece boca abajo, con la cabeza girada y el teléfono en su mano. Una postura muy cinematográfica, ¿no? Muy Hollywood.
4: Eso estaba pensando, época. Precisamente.
19: Sí, absolutamente hollywoodiense. Entonces, cuando vemos, porque el cuerpo cuando muere se defiende vomitando. Si tú ingieres una cantidad como esta, 50 cápsulas de Nembutal, para empezar, tú estás ingiriendo y se está absorbiendo por tu organismo. Por tanto, no puedes tomar cápsulas infinitas. Es fisiológicamente imposible.
4: Claro.
19: Entonces ella ni vomitó, ni las sábanas se mancharon, aunque dijeron después que, si queréis, hablamos más tarde de que las sábanas estaban cambiadas, pero que tengáis en cuenta que en esa casa no había agua corriente, no había un vaso de agua cerca, y en el mismo bote de cápsulas de Nembutal no había ni una sola huella de Marilyn Monroe ni de nadie dactilar. Y esto ya nos está diciendo, pues, una escena, ¿no?
4: Yo estoy viendo que la versión oficial, claro, hace 62 años, pero creo que fue muy cutre, ¿no? Al final se reproduce todo esto. Pero quería preguntarte, Miriam, ¿cómo accedes a toda esta información? ¿Cómo has accedido a todos estos informes? ¿Cómo te has preparado y cómo has investigado para este libro?
19: Sí, Patricia lo sabe, porque el año pasado ella quería que nos viéramos más en verano, pero me fue imposible porque me trasladé a Los Ángeles. Sí. Y,
4: o sea, te fuiste hasta allí, hasta Hollywood.
19: Sí, sí, sí, sí. Estuve todo el verano estudiando, analizando. Acordaros que el FBI desclasificó los archivos que aparecen en mi libro y se pueden ver. Esos archivos nos dice que estaba siendo investigada, que estaba siendo investigado Robert Kennedy, JFK, acordaros en aquel momento,
4: sí.
19: Y pero era sobre todo, ya no era por su muerte, que no les importaba a nadie, y la prensa también tapó de alguna manera en aquella época. Estamos hablando...
18: Sí.
19: Sí, que con bueno, accedí a todo, a lo que fue la autopsia, sí, a lo que fueron los archivos desclasificados y a los mismos archivos de las propias diligencias policiales.
4: Sí.
19: Y lo que me decía antes Patricia de las livideces, ella tiene livideces porque las livideces, cuando una persona muere, se agolpa la sangre en el punto más bajo. Quiere decir, por la gravedad baja la sangre. Si tú mueres boca arriba, tu sangre se agolpa en la espalda. Y si mueres boca abajo, tu sangre se agolpa en la cara, en el pecho, en la barriga, en las piernas. ¿Me explico?
4: Sí, sí, perfectamente.
19: Ella tenía livideces tanto en su cara y en su parte delantera del pecho como en su espalda. Eso quiere decir que tuvo el suficientemente tiempo, o sea, estuvo el suficiente tiempo
4: de una postura
19: para
4: y de la otra
19: que marcara, exactamente.
18: Se movió, ese cuerpo se movió, ¿no?
19: Sí, exacto.
18: ¿Y qué papel jugó el FBI esa noche en la manipulación, ninguno, por ejemplo, de los registros telefónicos?
19: Ah, bueno, los registros telefónicos. Es que el FBI aquí no entra. Aquí entra sobre todo el sistema policial de Los Ángeles en aquella época, porque tenemos también testimonios, pero testimonios que dirán, bueno, el vecino, la vecina, escuchó, como dijeron, asesinos, asesinos, estaréis contentos, ya está muerta. Eso, bueno, pues puede ser un testigo que estaba por allí y te lo puedes creer más o menos. Pero tenemos un testigo que es muy llamativo, que es un policía de Beverly Hills. Estaba en Los Ángeles patrullando aquella noche sobre las 12, porque se intentó poner la hora de la muerte sobre las 3 de la madrugada, y cuando cronológicamente se colocan todos los hechos, sabemos que murió antes de la medianoche. Bueno, pues sobre las 12 de la noche, del 4 al 5 de agosto, ya en la madrugada del 5, tenemos a este policía que para un Mercedes negro a toda prisa y a toda velocidad por el Olympic Boulevard en Beverly Hills, uh-huh. y dentro, cuando se asoma para decirle, pues están corriendo demasiado, nos encontramos a Peter Lawford, el cuñadísimo, que era el que puso en contacto a Robert Kennedy, JFK, John Fitzgerald Kennedy, sí. y Marilyn Monroe, y se quedaban en su casa. Detrás de él, en el mismo coche, estaba Robert Kennedy y a su lado el Grissom, el psiquiatra de Marilyn, el cual fue el primero que llegó a la casa de Marilyn cuando estaba muerta.
4: Pues esto tiene una pinta de sospechoso que tira para atrás. A mí me gusta también, me ha resultado muy interesante lo que decías antes, Mariló. Marilyn murió físicamente aquella noche y parece que no murió por causas naturales ni que ella quisiese acabar con su vida por sí misma. Pero sí. la venían matando, ¿no? Poco a poco, en los últimos años, como decías tú, ¿no, Mariló?
11: Exacto, es una mujer que venía sufriendo muchísimo por muchísimos motivos. Había odio por parte de muchas personas, la envidia y bueno, pues eso, ¿no? Las ganas de
4: el abuso de la industria, ¿no? Cómo la habían convertido en una mujer objeto, prácticamente.
18: Y también porque sabía mucho más. Ella guardaba muchos secretos.
11: Porque guardaba muchísimos secretos. A mí lo que me llama poderosamente la atención es, Miriam, que esta investigación tan exhaustiva y extraordinaria que tú has hecho, a pesar de lo mucho que se ha escrito acerca de Marilyn y las especulaciones que se han hecho, cuando tú has estado haciendo esta investigación, ¿no has encontrado el rastro de otras investigaciones anteriores a las tuyas, sobre todo investigaciones de, me imagino, que americanos o de otras personas de otros lugares muy diferentes? ¿Has encontrado ese tipo de investigaciones? ¿Gente que pudiera saber antes que tú todo esto que tú estás contando o algo parecido y que nunca salió a la luz?
19: Ha habido otros libros, porque de Marilyn se han hecho 100 aproximadamente. Y uno de ellos fue un amigo suyo, incluso dijeron que fue su marido, el cual publicó un libro, y ese libro tiene muchas cosas, mucha información y mucha documentación que nunca vio la luz, porque era su propio amigo el que tenía esa información por estar con ella, ¿no? Que era cercano. Pero si vamos a la prensa, simplemente en la prensa, que fue los primeros archivos que yo busqué en la Biblioteca Nacional de Los Ángeles, en esa hemeroteca, ahí ya vemos que la versión cambia. O sea, aquí no estamos ante, ay, pobrecita, es que abusaba de los barbitúricos y se pasó y murió. No, es que Marilyn no era esto. Marilyn estaba vigilada por el FBI porque tenía contactos en Cuba. Acordaros, el momento Hoover, el momento Kennedy, la mafia, Frank Sinatra, es que ella era íntima de todos ellos.
11: Y Frank Sinatra era un hijo de su madre.
4: Estaba en el centro de todo, de un laberinto muy peligroso.
19: Claro, y era muy inteligente. O sea, el cociente intelectual de Marilyn era muy superior a la media, y ella tenía un diario rojo que lo guardaba en su bungalow de su casa. Además, su casa se la había comprado, la primera comprada de... los demás eran alquileres, y esta era de su propiedad, estaba muy ilusionada. Y en esta casa tenía un bungalow, el cual todos los indicios apuntan a que murió allí, no en su dormitorio, y por eso fue movida. Y tenía un diario rojo en el que guardaba todos los secretos de las conversaciones con el presidente, con el fiscal general, como era Robert Kennedy, con el que mantenía relaciones en ese momento. Sí. Con John Fitzgerald ya había pasado ese momento. ¿Me explico? Y ese diario rojo desaparece aquella noche. Y está total y absolutamente probado que existía, igual que los registros telefónicos se los llevaron unos señores vestidos de negro con maletín, todo muy hollywoodiense en esta situación, y también desapareció. Entonces el FBI, ¿por qué a día de hoy, tantos años después, más de 60 años, sigue sin desclasificar todos los archivos?
4: Sí, son demasiadas casualidades, desde luego, y se reúne esta investigación en un libro que ha hecho Miriam Moya, La autopsia prohibida de Marilyn Monroe, la investigación forense que desmonta la versión oficial de su muerte. Y ahí es donde está lo interesante, que no se trata simplemente de una teoría, es una investigación forense, es decir, con lo que dice la ciencia, con lo que dice el cuerpo de la propia Marilyn.
18: Sí, Miriam, si tuvieras que definir la autopsia de ese año, de 1961, en una sola palabra, ¿cuál sería?
19: Yo, en uno de los capítulos, porque Tomás Noguchi era el forense novato de la época, el que le dijeron, pues tú vas a ser el encargado de hacer la autopsia al cuerpo más, bueno, pues famoso de todos los tiempos, porque a día de hoy creo que no hay nadie que haya superado pues la popularidad que tuvo Marilyn, y él mismo se sorprendió. Y Thomas Noguchi, yo le llamo, bueno, el traidor, ¿no? El traidor, pero porque intentó no destapar todo lo que vio, porque si tú tienes unos nombres y unos apellidos con los cuales han perdido, por ejemplo, los órganos que se van a llevar a analizar para que te digan cómo ha entrado el veneno en el cuerpo de Marilyn, y eso se pierde porque esta persona con este apellido se lo ha llevado, usted es el culpable de esta pérdida. Claro. Y él intentó tapar mucho, pero no porque no tuviera conocimientos, y conocimientos tenía, por eso dijo que era una muerte sospechosa, si él mismo lo dijo, pero claro, yo creo que su juventud, pues el caso de Marilyn Monroe le vino grande.
18: Hay una frase que yo he destacado del libro, y dices: a Marilyn la protegieron más el día de su entierro que el día de su muerte. Miriam, ¿por qué no se investigó adecuadamente?
19: No se quiso investigar, porque si vemos que perdieron esos órganos por las que podían haber, es que ellos dijeron suicidio y el suicidio no está probado. Es decir, sabemos que tienes una sobredosis en tu sangre, pero no sabemos cómo ha entrado el veneno. Y no sabes cómo ha entrado el veneno, no puedes determinar que es suicidio. Puede ser un accidente, muerte accidental, o puede ser un homicidio. Y porque sabemos que en su ano estaba en ese momento pues bastante rojo, y dijeron lo del edema. Por tanto, ahí ya enteramos en terceras personas. ¿Por qué jamás en esa época se dijo las livideces? No se tomó en cuenta. Ahora llegamos con un análisis forense, pasamos esas fotografías a color real, no por inteligencia artificial ni ChatGPT, y ahí se ve pues realmente lo que pasó.
4: Muchas preguntas se quedaron en el aire y muchas respuestas podemos encontrar en este libro de Miriam Moya, La autopsia prohibida de Marilyn Monroe, la investigación forense que desmonta la versión oficial de su muerte. Murió la estrella Marilyn, pero murió también la mujer Norma Jean aquella noche, y desde luego no parece que aquello fuera normal, o por lo menos como nos lo vendieron desde hace 62 años. Miriam, muchísimas gracias y enhorabuena por este trabajo, por esta investigación y por este libro.
19: Muchísimas gracias, un placer estar con vosotros.
18: Un abrazo, Miriam.
4: Patricia, un abrazo. Desde luego, un crimen, una historia. Vaya historión, ¿eh? Vaya historión.
18: Y la semana que viene te traigo el crimen de la presidenta de la Diputación de León, bueno, Isabel Carrasco. Pues vamos a abordarlo, a analizarlo con Cruz Morcillo, con nuestra compañera.
4: Muy interesante. Ay, y con Cruz, además, pues mejor todavía. Gracias, Patricia.
18: A ti, Javier.
4: Antes de las 6, os recordamos nuestra terapia de grupo.
20: En los últimos años, las redes sociales han experimentado una transformación radical gracias a la inteligencia artificial. Pero lo que comenzó como una herramienta para conectar personas y compartir momentos auténticos se ha convertido en un entorno en el que abundan imágenes y vídeos absurdos y exagerados, y también falsos. Este fenómeno se conoce como basura de IA y plantea importantes reflexiones, especialmente desde la ética.
4: La terapia de grupo de hoy, que ya sabéis que va sobre el Mundial de Fútbol que empieza esta noche y que queremos hoy compartir nuestras sensaciones al respecto de la selección española. ¿Crees que la selección va a hacer buen papel? ¿Estás confiado en lo que pueda hacer España? ¿Cómo vas a seguir este Mundial? ¿Qué porcentaje, qué probabilidades tiene España? Dicen muchos que es la gran favorita para ganar el Mundial. Yo no sé si creérmelo así tan a la ligera.
11: Ya veremos.
4: Pero entre nuestra audiencia, nuestra familia de Andalucía, ahora hay muchos expertos y seguidores del fútbol y de la selección. 670-940-200. Enseguida empezamos ya nosotros con el premundial.
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23: 70 efectivos del Infoca trabajan aún en el incendio del municipio onubense de Villanueva de los Castillejos, que continúa estabilizado. Se realizan labores de refresco para lograr controlarlo una vez que se ha establecido la fase de preemergencia. Manuel Delgado.
0: Los medios aéreos ya se han retirado de la zona. También lo ha hecho la UME, la Unidad Militar de Emergencias. En estos momentos lo que se está haciendo es refrescar el lugar. La buena noticia es que no sopla demasiado viento. Casi el centenar de personas que permanecían desalojadas han podido volver ya a sus casas. No obstante, no ha habido nunca peligro para la población. El fuego ha calcinado más de 5.000 hectáreas. Los municipios afectados han sido Villanueva de los Castillejos, Gibraleón y San Bartolomé de la Torre.
23: La Asociación de Víctimas del Accidente de Trenes de Adamuz aspira a que se puedan señalar culpables en la causa una vez que los hechos que se investigan han sido calificados como delito de homicidio imprudente y de lesiones. Como ha avanzado Canal Sur Radio, la juez de Montoro identifica los posibles delitos en la investigación, lo que implica una responsabilidad y la posible existencia de culpables en un accidente que dejó 46 muertos y más de 150 heridos. El portavoz de la asociación, Mario Samper, en Andalucía Hora de Canal Sur Radio, ha dicho que confía en que se depuren responsabilidades.
1: Esto parece una cadena de irresponsabilidades, de negligencia. Pues nosotros, si jurídicamente eso en algún caso nos beneficia, porque ya contempla estos indicios de que efectivamente ha sido un homicidio, bueno, pues bien, si así va a ser más fácil que se asuman responsabilidades, pues nosotros bien, contentos.
23: La familia de Luca ha recibido el cuerpo del pequeño de 4 años asesinado en diciembre en Garrucha, en la provincia de Almería. Han oficiado un funeral privado. La madre del pequeño y su novio están imputados como presuntos responsables de la muerte por una brutal agresión. Rocío Amores.
2: Los restos del pequeño se encuentran desde hoy ya en el cementerio de Garrucha, donde ha recibido sepultura después de un funeral privado que se celebraba pasada las 5 de la tarde en la iglesia de Garrucha. Por el asesinato del niño el día 3 de diciembre, investigado su madre y el compañero sentimental de esta, que está en prisión. La defensa de este principal imputado aún quería impedir la entrega del cuerpo a los familiares, argumentando la necesidad de extraer nuevas muestras, a pesar de lo cual el juzgado ha autorizado la inhumación.
23: Miles de personas esperan ya a las puertas del Estadio de Gran Canarias, donde el Papa va a celebrar una misa multitudinaria esta misma tarde. Mercedes Vega, buenas tardes.
5: Buenas tardes. El recinto tiene capacidad para 36.000 personas, pero se han dispuesto otros espacios aledaños, como el Gran Canarias Arenas, para otros 10.000 asistentes que León XIV recorrerá con el Papa móvil. En la Fanson se han instalado 200 altavoces y 8 pantallas gigantes para que el público fuera de ambos estadios pueda seguir la misa, que comenzará sobre las 6 de la tarde hora canaria. Los participantes están ya entrando en ambos estadios poco a poco con estrictas medidas de seguridad. La misa, que durará unos 90 minutos, se podrá escuchar en inglés, francés, wolof, que es un idioma africano.
23: Varias plantas del Pentágono han sido evacuadas por una alerta relacionada con materiales peligrosos. Bomberos de la zona se han sumado a las labores de rescate y de evacuación. Jorge Dallas.
24: El edificio ha quedado cerrado y se ha evacuado a las personas de varias plantas, según la CNN. De momento, lo que ha avanzado el Departamento de Guerra es que el Pentágono ha detectado un problema relacionado con la calidad del aire que requiere la adopción de medidas de precaución hasta que se determine su gravedad. Y según han informado los responsables del Servicio de Bomberos de Arlington, sus efectivos están investigando este incidente con materiales peligrosos. Varios medios estadounidenses informan sobre agentes con máscaras antigás y trajes de protección química.
23: Los 4 agentes de la policía y otros 18 detenidos en Linares en una operación contra el narcotráfico están pendientes de pasar a disposición judicial. Lourdes Prieto.
25: De los 4 policías detenidos, 3 permanecen en la comisaría de Jaén Capital y otro más en una comisaría no especificada. Se les vincula a una organización criminal de Linares dedicada al tráfico de drogas. Se trata de agentes veteranos que formaban parte de una brigada.

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0: Arranca el Mundial de Fútbol. Ya tengo aquí a Alonso Rivero bailando a los Ricky Martin. Yo sé que tú eres muy bailongo, querido Alonso. Muy buenas tardes.
1: Hola, Javier. Sobre todo porque tengo que decir que, hombre, de niño vivía con más intensidad este tipo de cosas a los que nos gusta. Y, hombre, hasta recuerdo el Mundial de Francia, ¿no? Esta canción, ¿no?
0: Sí.
1: El álbum, de coleccionarlo. Bueno, hay muchos recuerdos detrás de los mundiales. Esa es la realidad.
0: Algunos recordamos hasta el codazo de Tassotti, que eso fue en Italia 90. En Italia 90, creo
1: eso
0: que fue.
1: Eso fue en Estados Unidos 94.
0: Correcto, en Estados Unidos correcto, 94. Enrique, sí. Mira, hay otro que también está bailando, que le encanta bailar a los Ricky Martin, que es Manu Martínez. Tú hombre, sabes que seguro. Él le pone cualquier cosita. Manu, muy buenas tardes.
2: Alonso, Benítez, Marilo, ¿qué tal? Buenas tardes.
0: Se no te ha olvidado Lucía. Lucía Escudero también
3: Manu
0: está aquí.
3: Manu, me vi ahí de la radio y todavía no te has acordado de que estoy aquí.
2: Lucía, hija, así es que yo llego a lo justo. Hoy estoy en Cádiz. Hoy estoy en Cádiz con mi Isa. Aquí la tengo enfrente mía. Que hace un
0: levante. Ay, dale un beso de nuestra parte, ¿eh? La gran Isa Gorriño.
2: Te lo está dando a ti ella. Que aquí hoy es difícil coger la pelota en la playa, ¿eh?
0: Sí, ¿no? La levantera es impresionante.
2: Llega a Campo Soto.
0: Oye, le hemos propuesto a toda la audiencia, a la familia de Andalucía ahora, que nos digan si son optimistas o no de cara al Mundial. Si pensamos que España va a ganar o no va a ganar el Mundial. Y a mí me interesa también saber cómo vais a ver los partidos, porque esto tiene también, hay que prepararse bien, uno queda con los amigos, por lo menos.
1: Pero esto es una excusa, siempre lo ha sido, para aquellos que nos gustan.
0: Hay una liturgia para ver un partido de la selección del Mundial.
1: Variando. Yo creo que la daba variando, antes era una excusa para tomarte una cervecita, una copita, era para disfrutar con los amigos, a los que ves menos por tus obligaciones. Ya voy disfrutando con mis hijos, a los que les gusta también este tipo de cosas. Pero creo que tiene una liturgia maravillosa y que es en torno a la selección, donde incluso yo creo que ha habido momentos, Javier, ese Mundial 2010, donde la selección pudo conseguir que las penas que vivíamos en este país nos olvidáramos de ellas.
0: Pero
1: ¿no?
0: Es que decíamos al principio.
1: ¿Cuántos niños han nacido después de aquel momento?
0: Efectivamente.
3: ¿Cuántas camisetas se compraron entonces?
1: Eso nunca lo he entendido yo, porque hay que mezclar una cosa con otra.
0: Porque uno se viene arriba.
1: Aunque haya crisis económica, las cosas buenas hay que darle salida.
0: Pues sale el ardor guerrero, el ardor Alonso. Guerrero, querido Alonso. Claro, y entonces, ¿cómo lo vas a celebrar? Pues claro, con amor.
1: Claro.
0: Esto fue en 2010, cuando ganamos la única estrella. Ahora se dice que vamos a ganar la segunda. Vamos a ver qué es lo que opina la familia de Andalucía. Ahora, 670-940-200.
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5: Hola, buenas tardes. Soy Mercedes, de aquí de Alcalá. Claro que sí, que vamos a ganar. Hay que ser optimista. Yo no soy futbolera, pero mi hijo sí lo es, mi nieto también, y mi nuera. Y entonces, pues, tenemos que ponerle la ilusión y que sí, que vamos a ganar. Somos españoles y tenemos que luchar por España. Un abrazo.
0: Un abrazo, Mercedes. Me encanta tu forma de ver las cosas, pero yo pienso que no vamos a ganar.
1: Mira. Bueno, eso es la media, el español, ¿no? El español por sistema siempre está enfadado, criticando. Y sobre todo, negativo.
0: Ojalá me equivoque, Pero es también la reacción de la que hablábamos antes, Alonso, Manu. Nos llevamos 4 años tirándonos los trastos a la cabeza. Totalmente. Como si viviéramos en países distintos. Y ahora, yo soy español, y venga.
3: Ahora puedes poner una bandera de España en la terraza y nadie te dice nada.
0: Nadie te dice facha, pues ni te dice nada parecido. Es que yo soy español.
1: No sé qué le parece, al que le parecerá, Manu. Yo creo que estamos llegando a unos niveles de polaridad donde incluso ni el fútbol ya une.
0: No me digas.
1: Yo creo que sí. Ahora, el español sí mantiene una costumbre y es el fútbol, selección, si gana, ahí sí se suma todo el mundo. O sea, hasta...

0: Semifinales, pero en semifinales todo el mundo, vamos a verlo, qué bueno es este, qué bueno es el otro, ¿no? Pero bueno.
1: Da la sensación de que Luis de la Fuente nos ha convocado a todos, que vamos a salir a rematar los córner, ¿eh? ¿No, Manu?
2: Hombre, si si nos convoca, que nos dé un poco de la paga extra que le va a dar a estos chavales.
1: 670-940-200, estamos arrancando el Mundial. ¿Y tú cómo lo ves? Y sobre todo, ¿cómo vas a ver los partidos? ¿Con quién has quedado, por ejemplo? Claro, ahora hablaremos de los horarios, porque el lunes a las 6 de la tarde, hombre, si has terminado de trabajar, no está mal. Pero hay otro partido que es a las 2 de la mañana. Eso ya verás tú para quedar. Ya verás
0: ese
1: tú para
0: el problema
1: quedar.
0: Es abrir el bar, pero es muy bonito quedar a esa hora, ¿eh? También te lo digo.
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4: Buenas tardes, amigo. Fernando, ¿estás Fernando? Yo estoy muy positivo. Yo, para mí, que va a ganar el Mundial. Yo, de verdad que sí. Yo estoy que va a ganar el Mundial.
5: Él sí.
4: Se hubiera empezado. Buenas tardes, un abrazo.
2: Está ya nervado este hombre, esperando.
6: Más entusiasmado tampoco se le ve.
2: Antonio, bueno, por la tele.
1: Pero tiene confianza.
0: Ahora te voy a decir luego, porque decía Manu lo de la paga extra. Fíjate que se conoció el otro día. 187.500 euros por llegar a cuartos cada jugador. No. Por llegar a cuartos. 233.000 euros. Lo que cobras tú, Javier, por estar en semifinal, tú todo el año trabajando en la radio, fíjate.
2: Sí, y eso es lo que cobra él por año, ¿verdad?
0: 291.346 por ser finalista, y si la gana, 434.000 euros. Wow. Por jugador.
2: Oye, y los utilleros, yo siempre pregunto por la gente que está detrás, y también eso es muy importante.
0: Menos.
2: Pero cobran algo, ¿verdad?
0: Eso sí, pero se firman las suyas. Bueno, en el caso del fútbol hemos visto relojes, otro tipo de obsequio, pero sí se llevan su primita, incluso. Periodistas, los que trabajan en digital y demás, tienen su paguita extra. En muchos casos hemos visto, pues si cobraban 2.000 euros, pues otros 2.000, te lo llevas tú para tu
1: casa. O sea, que si gana España, todo ganamos mundo, todos, pero unos ganan
0: ellos
1: más que
0: ganan
1: otros.
0: Más.
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7: Buenas tardes, Canal Sur. Claro que vamos a ganar.
1: Nos
7: lo vamos a llevar de calle, el Mundial. La final va a ser con Francia. Y la vamos a meter 3-0 con hat-trick de Lamine Yamal. Ya veremos. Bueno, un saludo desde Chile. Bueno. Soy Sergio Bermúdez.
1: Sergio.
7: Para toda la Sierra de Segura. Buenas tardes.
1: Ahí está, en la Sierra de Segura.
6: Optimismo,
1: me encanta este optimismo.
6: Pero, ojo, que es un optimismo que está respaldado. O sea, hay un superordenador que se llama Opta, que a través de un modelo matemático ha utilizado. Se utiliza para hacer una predicción de ligas y torneos y nos coloca como los ganadores con un 25% de posibilidades de llevarnos la Copa del Mundo. Yo me acuerdo todavía, ahora que estamos en la tecnología, del primer mundial del que yo tuve más conciencia, de ese pulpo, ¿no?
1: Es verdad, el pulpo Paul.
6: Yo tenía un peluche, el pulpo Paul. Lo venía en el Carrefour.
1: Pero, ¿y esta máquina que ha hecho esto, que es inteligencia artificial?
0: Es una base matemática, es decir, por datos estadísticos y demás, le da favorito a uno, pero como nunca suele acertar, te digo, porque si no, el dueño de Opta ya habría ganado algún que otro dinerito en las casas de apuestas.
6: Le preguntamos al pulpo. Es más fiable el pulpo.
0: Oye, ¿cómo llega?
1: El pulpo,
2: hablando
1: ¿dónde
2: de apuestas,
1: estará el pulpo? Sí, hablando dime, Manu.
2: Y de engaños telefónicos, pues lo digo porque, y a través de internet, lo digo, voy a adelantar algo que me contaron el otro día que pasó en el anterior Mundial.
0: Sí.
2: Hay una gente que te manda un correo electrónico y te dice, no tienes que apostar nada, pero te voy a decir que en este partido va a ganar este equipo. Y gana ese equipo y te llega el correo. En la siguiente ronda no tienes que apostar, pero va a ganar este equipo. Y tú dices, leche, las dos veces que me ha dicho, las dos equipos
1: claro,
2: que ha ganado.
1: A la tercera apuestas, ¿no?
2: No, el tercero sigue y sigue ganando. ¿Qué ocurre? Estos son máquinas que le mandan a 100.000 correos electrónicos, diferentes correos electrónicos. Entonces, a uno le dice que gana y otro que pierde. Y va cogiendo.
1: Alguno acierta.
2: Claro. Y al final se queda con unos 2.000. Y esos 2.000 apuestan. Y es una estafa. Lo digo para la gente que nos está escuchando, que le puede ocurrir.
1: Aquí el que no corre vuela. Desde luego. Y más con un acontecimiento mundial, porque es verdad que está todo el planeta pendiente hoy.
0: De una u otra manera, sí.
1: Y además, esta vez más que nunca, Alonso, porque hay más selecciones que nunca.
0: Sí, y yo creo que esto es lo que a mí me hace perderle un poquito, ¿no? Lo contábamos el otro día, son 48 selecciones, son 16 equipos más que en otros mundiales. Es verdad que es un partido más en el acumulado, no son muchos más, pero hay diferentes rondas y demás para ir eliminando. Y claro, es que aquí entra cualquiera, porque yo creo que ver hasta 2, 4, 6, 8, 10 grupos con tantísimas selecciones, selecciones como Cabo Verde, que es a la que vamos a intentar ganar y ganaremos seguramente el próximo lunes. Yo creo que Cabo Verde en cualquier otro mundial de antaño no hubiera entrado, porque no tienen nivel futbolístico, pero esto está montado así, ya sabes que hay que facturar, cobran mucho los futbolistas, las televisiones cada vez quieren más porque le cobran más, bueno, esto es un poco la pescadilla que se mueve la cola.
1: 6 de la tarde, 15 minutos, el mundial ya ha empezado en Andalucía ahora.
8: Buenas tardes, Juan de Málaga. Yo creo que con la canción esta que se ha sacado para este año no ganamos. Si hubiera puesto la otra, con esa canción sí, pero con la que ha sacado este año, a mí no me gusta, yo creo que no. Que no ganamos. Un saludo para todos.
1: Gracias,
6: la,
1: Juan.
6: La culpa va a ser de la canción.
2: Oye, espérate. Ay, me da igual el fútbol.
1: Con Shakira, con el año del 2010, el año del Mundial, era el Waka Waka, ¿no? O sea, sí, que ganamos con Shakira y ahora sí vuelve a cantar Shakira.
0: Sí.
1: Con sin embargo, a Juan no le gusta. A Juan
0: Burna
1: no le gusta.
0: Burna Boy puede ser, ¿no? Burna Boy se dice.
1: Es esto, sí, ¿no? Que está sonando, ¿no? Pero vamos a ver, vamos a comparar. ¿A vosotros qué os gusta más? ¿Esto? Esto. A ver, por favor.
0: Yo es que estoy en el momento, abuelo Cebolleta. Todo lo anterior
1: te parece
0: me
1: mejor.
0: Más.
1: Bienvenido
0: me
1: al club, más, claro, querido Alonso. Y mira todo, que tú eres más todo, joven, pero todo, bienvenido,
0: ciudad,
1: bienvenido al club.
0: La vida, el mundo, todo lo anterior. Vale.
1: Estaba diciendo antes que parece que todos vamos a rematar los córner. Es verdad que si Manu Martínez rematara los córner iríamos con muchísima ventaja.
0: Sí. ¿Por la altura o por
2: la cabeza?
1: Por el diámetro craneal.
0: Por Calimero.
1: Sí, por el diámetro craneal, pero no porque tenga mucha cabeza, sino porque tiene mucho pelo.
0: Mucho pelo.
1: Es como, ¿te acuerdas? Como
0: Calimero, como Cucurella.
2: Tengo como que Puyol. Decir que tenemos, Javier Benítez y yo, creo que nos la medimos un día, la cabeza. Una 62.
0: Pues
2: los dos.
1: No, tú tienes una 62 y yo una 60.
2: También es verdad, pero tengo que defender algo.
0: Pues yo estoy por ahí, ¿eh?
1: También.
0: Sí, por eso te digo.
1: Bueno, va a ser un mundial de mucha cabeza.
9: Familia, buenas tardes. Pues hasta los astros se han alineado y está la situación igual que en el 2010. Con todo aspecto, vamos, 8 jugadores del Barcelona, el Barcelona ganó la Liga ese día, ese año, vamos, está todo preparado para ganarlo. Vamos, que Javier, esta vez te equivocas, vamos a tener la segunda estrella. Venga, buenas tardes.
1: Ojalá, yo estoy deseando equivocarme. Yo no sé por qué, pero me ha dado a mí por pensar,
6: pero mira,
1: que...
6: él mismo ha dicho que se repiten algunas cosas, tocaba decir que Shakira... Se repite.
1: Es verdad, también se repite,
6: pues
1: Shakira.
6: Verdad, si a lo mejor se repiten tantas cosas, se puede repetir otra vez que ganamos,
1: ¿no? Oye, Alonso, ¿y de rivales con quién tenemos que tener más cuidado?
0: Mira, yo tengo mi apuesta clara. Yo creo que Francia, Portugal, Inglaterra y España para mí son los favoritos. Después, un escalón por debajo metería a Brasil, que creo con el entrenador que tiene Ancelotti sabe competir y tiene calidad, obviamente. Y metería a Argentina, que para mí no está en el escalón de España. Porque creo que, a ver cómo llegan a este ciclo, son jugadores que han ganado Copa América y Mundial, pero creo que llegan en una edad demasiada madura. Y para esto del fútbol, creo que ya...
1: Bueno, fijaos, recordad lo que le pasó a la selección española el Mundial después de ganar en Sudáfrica, que llegamos ya un poquito más talluditos, bueno, y aquello fue un...
0: Al final, yo entiendo a los
1: desastre.
0: Entrenadores, ¿no? El quitar a jugadores que te han dado tanto, creo que es complicado,
1: es
0: y
1: difícil.
0: Hay que morir con ellos y
1: es
0: después
1: difícil.
0: Cambiar de ciclo.
1: Bueno, en un momento vamos a estar en Estados Unidos. Porque tenemos, sí, hombre, ahí hay un enviado especial de Andalucía ahora en Estados Unidos. Un hombre que pisa Estados Unidos, va a Estados Unidos como el que baja a comprar pipas. Lo suele frecuentar y además es un gran experto en historia y en la historia relacionada.
6: ¿Va a rematar de cabeza también?
1: Pues no sé, ahora le preguntaremos. Pero antes, ¿qué es lo que dice nuestra gente en la terapia de grupo?
10: Buenas tardes. Yo pienso que no vamos a ganar el Mundial. Vamos a llegar lejos, pero no vamos a ganar el Mundial, por desgracia. Porque además la diferencia con el equipo que ganamos la última vez, que ahí no había niños guapitos, ni peinaditos, ni nada raro. Eran todos como Iniesta y Xavi, que eran chavalitos normales. Que no salían en la revista, ni tenían TikTok, ni tenían historia. Por eso yo creo que también los demás equipos se confiaron. Con los niñitos esto no creo
1: yo. No llega el sonido regular porque está en ruta este amigo, pero... Hemos salían entendido todas, perfectamente.
0: Sergio Ramos salían todas, Casillas también con presentadora salía. A revés,
1: pero en el pero aquellos, ¿no? Estaba también Puyol, no que guapo tampoco es que.
11: Bueno, pero es que la raza mejora.
0: Pero es que aquí está Cucurella, que tiene, verdad, toda, tiene toda la cara de.
1: Toda la cara de Puyol. De, tiene de toda Puyol. La cara de Puyol.
12: Buenas tardes. Habéis nombrado el famoso codazo de Tassotti en aquel mundial.
1: Sí.
12: Y habéis olvidado decir que de esa situación surgió el famoso cántico Luis Enrique, ¿dónde está el tabique? Luis Enrique, ¿dónde está el tabique? Buenas tardes.
1: Maravilloso, es que se lo llevó Tassotti, se lo llevó en el codo, el tabique de Luis. Ha habido momentos, ese nos afectó especialmente porque fue la selección española, pero después recordaréis el cabezazo de Zidane.
2: Hombre, pero que te cuenta Alonso, que te cuenta Alonso quién echó a Zidane.
0: ¿Quién echó a Zidane?
2: Luis Medina Cantalejo.
0: Ah, vale, bueno, sí.
2: El árbitro. De cuarto árbitro.
1: El que lo provoca es que... Materazzi, no me acuerdo del jugador, era un jugador italiano, ¿no?
0: No, es... no recuerdo ahora.
1: Bueno,
0: no,
1: si os acordáis de quién provoca a Zidane, para que Zidane se dé
2: pero
1: la vuelta.
2: Pero lo ha hecho en andaluz, ¿eh?
1: Y del cabezazo.
2: Lo andaluz.
0: Estaba de cuarto, es verdad, Luis Medina Cantalejo.
1: Medina Cantalejo es el que... Bueno, eso lo vio todo el mundo. Medina Cantalejo, Materazzi, era Materazzi, ¿no? Estaba yo en lo cierto. Pues, y era Medina Cantalejo el que estaba allí, ¿no? Entonces, ¿no, Manu?
0: Correcto, lo contó en el podcast aquí en Canal Sur, que fue quizás el momento más complicado de su carrera por todo lo que generó en aquel momento, ¿no?
1: Claro.
2: Él tuvo que decidir, es muy amigo mío Luis Medina Cantalejo, amigo de verdad, y hablamos muchas veces de eso, él tuvo que decidir y decir que le había dado el cabezazo, que lo había visto, porque ninguno de los otros tres... el auxiliar y el árbitro no lo vieron.
1: VAR en ese momento.
2: No lo vieron, no había VAR y él tuvo que decidir echar a un Zidane de un mundial.
0: España tiene sus propias cosas, ¿no? Bueno, el gol anulado.
1: En Japón, cuando centra Japón, Joaquín.
0: El gol que se le clavan Arconada. Tiene tantas.
1: Bueno, el gol de Mitchell contra Brasil, no sé si os acordáis, que da el larguero y bota dentro y sin embargo no lo marcan como gol. En fin,
2: ha habido mucho.
1: Ha habido mucho. Ha habido mucho. 670-940-200.
13: Hola, buenas tardes. José Carlos desde Úbeda. Yo lo veo el partido del lunes con... Bueno, el de hoy no lo sé. Pero el partido del lunes lo veo con un amigo mío sevillista, y que somos amigos, el sevillista y yo bético. Y disfrutamos mucho juntos viendo los partidos de la selección. Los demás, ¿no? Buenas tardes.
14: Buenas tardes, Javier Benítez, Mariló. Aquí vuestro amigo José Manuel Contreras de Almonte.
1: Hombre, viva Almonte.
14: ¿Quién va a ganar, hombre? Yo creo que España, lo que pasa que está más complicado que el Mundial de 2010. En aquel Mundial no íbamos de favorito y nos llevamos el Mundial. Aquella generación de jugadores que teníamos como Casilla, como Cesc Fàbregas, como Fernando Torres, como Iniesta, como estos jugadores ya no vuelven, pero sí hay muy buenos jugadores, como Lamine Yamal, Nico Williams, ¿sabes? Y yo creo que España puede llegar a la final, llamada, la va a ganar. Y la vamos a jugar con Argentina. Vamos a jugar la final. ¿Vale?
1: Otro pronóstico.
14: Venga, bien.
1: Creo que antes ha dicho.
14: Están las vacaciones aquí.
1: Venga.
14: Aquí te espero este año. Para el traslado de la Virgen. Venga, fenómeno.
1: Antes ha dicho otro oyente de Francia, me parece, sí. y ahora Argentina. Ahora
2: he metido Alonso de Mariló Javier Lucía, he metido qué probabilidad, claro, en ocasiones hay que utilizar también el chat GPT este, ¿qué? Para preguntar qué probabilidad tiene España en el Mundial.
1: ¿Y qué te ha dicho ChatGPT?
2: Pues que es el top número uno, seguido por Francia, Argentina, Inglaterra y Brasil. Y esto lo coge de el super...
1: Del que hemos hablado, ¿no? Del superordenador este...
2: El Big Data. Uh-huh. Del Big Data, y dice que tiene un 25,7% España de ganar, 18,9% Francia, 14,3% Argentina, un 5% Inglaterra y un 7,6% Brasil. No sé cómo lo veis.
1: Alonso, tú que conoces bien cómo se mueven y cómo piensan los futbolistas... esta predicción y que todo el mundo los dé como favoritos, ¿tú cómo crees que influye en el grupo?
0: Nosotros tenemos futbolistas que muchos de ellos ya están acostumbrados a estar en la élite, a ganar títulos
1: y a soportar la presión, ¿no?
0: Sí, yo creo que esto no va a afectar. Para mí, que gane o no España va a depender de que Nico Williams y Lamine estén al 100%. Yo creo que si están al 100% tenemos dos jugadores que desequilibran, que nos dieron la Eurocopa y que creo que nos van a hacer ser diferenciadores, pero si no, ahí es donde tengo mis dudas de si la selección es capaz de desbancar al resto de selecciones, que son para mí también favoritas, salvo Argentina. Yo no la meto en el, digamos, en el top 4 que te he dado anteriormente.
1: 679-40-200, seguimos recibiendo vuestros mensajes en nuestra terapia de grupo. Hoy estamos arrancando el Mundial, pero allí en Estados Unidos está Paco Reyero. Paco Reyero, que todos los martes nos acompaña con sus reflexiones sin agujetas, se ha ido hasta Estados Unidos. Creo que le ha costado Dios y ayuda, no sé si lo habrá conseguido, encontrar alguna entrada, pero lo tenemos allí y lo quiero saludar. Antes a la selección la acompañaba siempre Manolo el del Bombo y ahora la acompaña Paco Reyero. Paco, ¿cómo estás? Buenas tardes, desde España.
15: Con el mismo entusiasmo, estoy con el mismo entusiasmo que el querido Manolo, el inolvidable Manolo el del Bombo. Ahora mismo en Kansas, donde se van a jugar hasta 6 partidos, Estados Unidos, que concentra el 75% del número de partidos, y con una jugada geopolítica de Trump haciendo ver que tanto México como Canadá están en su órbita de poder, que son espacios complementarios. Está pasando de todo en el comienzo del Mundial, sí. En el arranque del Mundial. Me pregunta sobre si tengo entrada o no para ver el primer partido, el España-Cabo Verde. ¿Qué partido? El partido
1: lo
15: de la
1: ha conseguido.
15: Máxima, luego, Cabo Verde es la selección alemana de los viejos tiempos, de Beckenbauer. Pero bueno, lo cierto es que estamos hablando todavía de $500. Estoy sudando tinta haciendo una colecta, a ver si consigo un par de tickets, pero así está la cosa.
1: 500.
15: Javier, luego intento.
1: $500, pero la más barata.
15: 500 a la baja, 500 a la baja. A partir de ahí, lo que quieras.
6: Si pero vas a dormir en casa, el parking, ¿no?
15: El parking son $250.
1: $250.
15: Creo que hasta ahí puedo llegar.
0: De todas maneras,
15: si en el parking puedo llegar.
0: Si
15: más
0: va
15: allá
0: como
15: no.
0: enviado si va como enviado especial, toda vida de Dios, se pide factura y se le manda a la cúpula para que esa factura sea pagada, ¿no?
15: Vamos a decir que voy de enviado especial.
6: De enviado especial.
15: Yo a los demás, claro. Envidia a los demás enviados.
1: Sí, vamos a dejar esos asuntos pecuniarios para después, porque sí, claro, me sí. estoy viendo que la factura va a venir a Andalucía ahora. Paco, para el partido de esta noche también se está liando, porque creo que hay que llegar a la Azteca de México con, no sé, con un montón de horas de antelación, ¿no?
15: Sí, hay concentración general de manifestantes, entre ellos los educadores mexicanos, que aprovechan el escaparate del Mundial para elevar la protesta, y las autoridades, en una decisión verdaderamente incongruente, dicen: todo el que tenga entrada va a poder entrar en el estadio. Vaya. Acabáramos, o sea, el que tiene entrada puede entrar al estadio. Garantizamos que el que tiene entrada, que le ha costado a un mexicano, pues eso, empeñar su hacienda entera, va a poder entrar en el estadio siempre y
1: ¿qué
15: cuando
1: detalle, ¿qué detalle,
15: se acerque
1: que te
15: al estadio.
1: $500.
15: Exacto, que se acerque al estadio a la hora del desayuno, o sea, 8 horas antes para poder sortear. Es literal la
1: o sea,
15: la
1: no es una exageración.
15: La exigencia.
1: No, hay que irse 7 u 8 horas antes con tu entrada, lógicamente, para poder acceder al estadio.
0: A ver, habitualmente en una final europea son 3-4 horas antes, ¿eh? Porque siempre hay ciudades caóticas donde, bueno, la UEFA te dice y los clubes, vamos rápido y montamos y demás. Pero es verdad que estábamos viendo eso 6 horas antes y unas colas, por cierto, para los enviados especiales, que eso es un temor acudir a ese tipo de citas, ¿no?
1: Oye, de México sabemos que hay afición al fútbol, pero Paco, tú que conoces también Estados Unidos, que lo visitas tanto y que conoces su historia y su cultura, ¿en Estados Unidos gusta el fútbol?
15: En Estados Unidos gusta el fútbol crecientemente, además han visto una oportunidad de negocio. Lo que pasa es que si comparas con, por ejemplo, el interés que está despertando la final de la NBA con los San Antonio Spurs y el New York Knicks, que se va a determinar probablemente este domingo, pues no tiene tanta incidencia. Y según le preguntes, hay, como sabes, muchos orígenes. El origen hispano, que va creciendo y que va mandando, es muy partidario del fútbol, dependiendo, claro, del origen hispano. El mexicano es muy, muy futbolero. El colombiano es muy futbolero. He tenido historias interesantes para compartir con la afición de las distintas selecciones, no tanto, por ejemplo, un cubano, ¿no?, que incluso puede gustarle más el béisbol. Pero hay un 75% de partidos del Mundial que se celebran en Estados Unidos. Hay mucho interés económico, hay evidentemente marcas que hacen de su vínculo global la utilización de publicidad, digamos Coca-Cola o McDonald's haciendo promociones, o banca, que también está haciendo grandes inversiones, o el bricolaje, porque Home Depot, por ejemplo, pues también está ahí para hacer caja. No hay tanto interés en el, digamos, aficionado medio. Si comparas el volumen de negocio del fútbol americano, que no el soccer, ya sabéis la diferencia, soccer y fútbol americano, el fútbol americano...
1: El soccer es el nuestro y el fútbol americano
15: el soccer es el nuestro. Y pese a lo que diga Trump, que dice que va a ser el mundial nunca visto, lo mejor de la historia, va a ser increíble, pues el fútbol americano mueve en torno a 22.000 millones de dólares año. El fútbol propiamente nuestro, el fútbol europeo, unos 2.200 millones. Es verdad que ha crecido tanto que cuando se celebró el Mundial del 94, pues los que jugaban en la selección de Estados Unidos eran profesores, gente que estaba a medio tiempo, no profesionales. Desde entonces se ha creado una liga profesional propiamente. Hay 30 equipos que juegan y lo van moviendo, van moviéndolo, pero digo, siempre con el interés geoestratégico que maneja
1: Paco,
15: Estados Unidos en este tipo
1: de... Ya que has nombrado a la bicha, si gana España el Mundial, la Copa del Mundo, bueno, cualquiera le dice a este que no, ¿no?, la entregará Donald Trump, ¿o no?
15: Entiendo que sí. Habrá que explicarle primero qué es el fútbol a Donald Trump, porque él entiende de otras cosas, no sé de qué exactamente, pero de fútbol no entiende nada, solo entiende del negocio, de sacar dinero, de decir a Infantino que todo va muy bien y que gracias a él, que gracias a Trump, se va a celebrar el mundial más rentable de toda la historia. Veremos, porque digo que hay muchos problemas. Hay mucho que comentar también, Javier, lo haremos en los próximos días, si te parece, porque el asunto de Irán es particularmente
1: espinoso. La selección de Irán.
15: ¿Cómo es posible que una nación que está en guerra con otra, una nación que está bombardeando a otra, tenga al equipo rival participante en Los Ángeles? Concretamente empieza su partido con Nueva Zelanda el día 15, igual que nuestra selección, igual que España. Están en Los Ángeles, pero tienen que dormir en cuanto acabe el partido. No se pueden concentrar en esa ciudad y tienen que dormir en Tijuana, al otro lado de la frontera con México, a 600 kilómetros. Imagínate acabar el partido y tener que coger el petate y largarte. Con esas condiciones juega Irán, que no tiene tampoco entradas para repartir entre sus aficionados, que no tiene la visa correspondiente porque Estados Unidos se la ha denegado a todo aquel que no sea futbolista o cuerpo estrictamente técnico. Y digo que ahí hay una punta de interés informativo particularmente, bueno, atrayente.
1: Sí, sí, porque la guerra salpica.
2: Hoy ha amenazado precisamente con tirar unas bombitas a Trump, es decir, que tiene tiempo para estar en el Mundial y también para amenazar a Irán. Y cuando tú has dicho si ha subido las personas que le gusta el fútbol, yo no sé, pero el comercio, segurísimo. En 2014 David Beckham compró el Inter de Miami por 25 millones de dólares. En la actualidad, el Inter está valorado en 1.450 millones de dólares. Yo lo comparo también un poquito como la casita de Bad Bunny, ¿no? El Inter, porque todo el mundo quiere echarse la foto allí. Pero cierto es que ha subido mucho el valor del fútbol.
1: Ha hecho buen negocio ahí Beckham, desde luego, con el Inter de Miami. Bueno, Paco, que nada, te deseamos lo mejor, ¿eh? Estás en Kansas a esta hora. ¿En qué momento del día estáis?
15: Estoy en Kansas, estamos arrancando la mañana. No sé si voy a tener la entrada, ya te contaré, Javier y Mariló, os contaré. Si consigo la entrada, pues esto va a ser como el cuento de nunca acabar. Reyero consiguió la entrada o no de España a Cabo Verde. Pero lo cierto es que tengo un plan B, digo, por el disparate que supone la organización del Mundial. Estaré en Houston el día 17, allí juega Portugal contra República del Congo. Las entradas, Javier, a $1,000. O sea que así pues, está
1: la ilusión de tu vida, ver un Portugal República del Congo en Houston.
15: Soltero contra casados en Houston. Sí, sí, parece una cosa de loco, sí.
1: Paco, gracias y buen día allí en Kansas y ya nos contarás tus aventuras y desventuras aquí en el Mundial en Andalucía.
15: Que por cierto, Kansas, por cierto, Javier, que está hermanada, como sabéis, con
1: sí,
15: Sevilla.
1: Aquí está cerca de la avenida Kansas City. Sí,
15: exactamente. Sí, sí. Insólita, en la que un empresario de Kansas se enamoró de Sevilla y reprodujo la Giralda en un centro comercial en los años 20. Desde entonces está en Kansas City. Y en contraprestación, y también por interés comercial, por interés de hacer rentabilidad, el alcalde de entonces, el alcalde de Sevilla, Félix Moreno de la Cova, en el año 66, decidió, el indio vino después, porque es la expo, el indio tardó un poco, pero la avenida de Kansas City, que es, a cualquiera que le digas, cuando entres en Sevilla, entras por Kansas City, dice, pero ¿estos cómo han hecho eso? Bueno, pues este es el origen.
1: Efectivamente. Gracias, Paco. Un abrazo desde Andalucía a Kansas. Suerte. Somos uña y carne.
15: Y que gane Sevilla, España Kansas. 800 partidos y que, sí, y que eso, nosotros lo veamos.
1: Claro. Eso. Gracias, Paco. Hasta la semana que viene.
15: Adiós.
1: Manu, no te muevas, que enseguida vamos a conocer a algún andaluz por el mundo, que creo que tiene que ver también con el fútbol.
2: Además, muy curiosa la historia, en que sí. Se ve todo el mundo, porque es curiosísima.
1: Nos vamos a ir a Yakarta, ¿no? A la zona de Yakarta.
2: Él juega en una selección de fútbol, ¿eh?
1: Bueno, pues ahora nos lo...
2: Y no es la española, pero es español.
1: Ahora nos lo cuentas. Ahora nos lo cuentas. Alonso Rivero, muchas gracias.
16: Hasta
1: te esperamos dentro de un ratito, ¿vale?
16: Ahora estamos contigo.
1: Venga, gracias.

0: Buenas tardes, Javier Benítez y compañía, y Luis de Sevilla. Yo, como no va ningún jugador de mi Betis a la selección, por mí, como si la selección pierde, bueno, el autobús, que los vaya a recoger para ir a un sitio a otro, como si pierden el autobús.
1: Hombre, por
0: como
1: favor.
0: No va ningún jugador de mi Betis, porque ese entrenador no se ha llevado ninguno, porque no le interesa, pues. Entonces, por mí, que pierda hasta el autobús que vaya a recogerlo.
1: Pero vamos a ver, vamos.
2: Malamente.
1: Vamos a, hombre, a ver, es el equipo de todos. Claro. Es el equipo de todos. No se puede llevar a futbolistas de todos los clubes. Así que nada, yo no le deseo que pierda a la selección. Otra cosa es que crea o no que va a ganar. Eso ya es diferente, el Mundial. Se han corajado el hombre. 6:37.

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2: Arriba, siempre nos venimos arriba con Antoñito Molina, con la careta de Andaluces por el Mundo, con Manu Martínez, que ya nos has dado un aperitivo de quién es hoy nuestro protagonista y nuestro invitado, Manu.
3: Pues sí, además es una historia de, mira, tenía a otro invitado, hace unos días, pero cuando me dijiste que íbamos a hablar de fútbol, digo, sí, yo tengo a mi Pablo. Además me viene bastante bien porque este domingo hago Yakarta, estábamos en Andaluces por el Mundo en Yakarta y uno de los protagonistas es mi Pablo. Y ustedes dirán, ¿quién es su Pablo? Pues Pablo es un chico que se fue a la cantera del Betis muy, muy jovencito. Y allí estuvo durante muchos años.
2: Mira, esto le va a gustar a nuestro último oyente, que es de la cantera del Betis.
3: Ah, pues fíjate, y está escuchando, pues, para este señor. Pero Pablo se ha ido a otra selección. Y ahora te cuento por qué. Él nació en Málaga, ha estado en muchos equipos, en el Murcia, en Algeciras, en el Mérida. Pero ahora se encuentra en Yakarta. ¿Y por qué se va ahí? Porque hay muchos futbolistas profesionales que se buscan las papas con soco en otras ciudades. Aunque papa con soco en Yakarta, Javi,
4: no hay.
2: Tú no encontraste ninguna.
3: No hay. Mira, el único día que comí bien fue con Pablo, que ahora lo contamos.
2: Ah, vale.
3: En Yakarta, en otro sitio de Indonesia se come muy bien, pero Yakarta es complicadete. Pero complicadete. Pablo Ganet, su padre es de Nueva Guinea. Y también fue futbolista. Y su madre es malagueña, como los espetos. Y está con nosotros, creo ya que estábamos conectados con él.
2: A Pablo Ganet, buenas tardes desde Andalucía, ¿qué tal?
5: Hola, muy buenas tardes, ¿qué tal? Muy bien.
2: Oye, ¿dónde vives exactamente? Que está diciendo Manu que aquello de Yakarta, que no, que espetos y papas con chocos por ahí, pocas, ¿no?
5: No, ahí lo justito. Bueno, Manu se iba a atrever a hacer algunas de ellas, pero al final no le dio tiempo, entonces lo tuvimos que descartar. Pero yo allí vivo en Tangerán, que es una ciudad colindante con Yakarta, que aquello, como Manu ya habrá contado, es una locura, ¿no?, de lo grande que es aquello. Y bueno, pues por allí estamos, llevamos un año y ahora, si Dios quiere, el mes que viene volvemos para allí y a ver por cuánto tiempo.
2: ¿Y qué estás haciendo? ¿Dónde estás jugando?
5: Jugando en un equipo de allí de Primera División que se llama Persida Tangerán, que somos varios españoles allí.
2: Ajá.
5: Y bueno, el año pasado jugué aquí en Mérida, que jugamos el play-off a Segunda División, y bueno, me salió la oportunidad de ir allí a Indonesia a jugar y bueno, di el paso, que ya había estado fuera de España en algunos lugares también, y di el paso a volver a salir. La verdad que muy contento por allí, las cosas están saliendo bien y esperemos que siga todo bien.
2: Manu, cuéntanos esos días o esas horas que echaste allí en Yakarta con Pablo.
3: Hombre, Yakarta es un sitio, fíjate, de la cantidad de gente que hay y edificaciones que hay, que se está hundiendo. Y están ya buscando en Indonesia otra capital para moverla, porque se prevé que en 40 o 50 años Yakarta no desaparezca. Pero esto son previsiones a lo mejor bastante, bastante locas, pero es cierto que son millones y millones. Con él pude disfrutar otra Yakarta. Es cierto que los futbolistas pues viven en otra situación, en otro rinconcito. Con él pude comerme el mejor pato del mundo, porque me dijo, te voy a llevar a un sitio a comer pato, y la verdad que estaba riquísimo el pato. Y lo pudimos disfrutar. Y también vivimos, ¿te acuerdas, Pablo? Un tornado que desde hace años...
5: Sí, una locura.
3: Que sale en el programa y lo pasamos mal, ¿eh?
2: ¿Un tornado?
3: Casi, sí, medio estadio se cayó.
2: ¿El estadio donde jugáis vosotros, Pablo?
5: Sí. Nosotros, bueno, por la mañana teníamos que estar resguardándonos del sol que hacía, un sol que hace allí a mediodía increíble. Nos pusimos, como dice Manu, de pato hasta arriba y nos fuimos luego al entrenamiento. Estaba todo tranquilo, lo típico, haciendo ahí un poquito de movilidad y tal. Y de repente empezó una tormenta que dijimos, bueno, Manu, esto al principio algo tranquilo. Pero al poco tiempo la tormenta ya se pasó a tornado, se llevó parte de la cubierta del estadio. Y nunca lo habíamos vivido nosotros ahí. Decían que hacía muchos y muchos años que no lo habían vivido, pero lo más curioso es que a la media hora estábamos entrenando. Es decir, pasó todo eso y al rato salimos fuera a entrenar, porque allí son tormentas que vienen y van, pero pasamos un susto. Pero
3: daba miedo, te lo digo. El ruido, el sonido es... que te quedas como hundido y abajo de una mesa y escuchando que se rompían cosas y tú ahí metido dentro, y da mucho miedo. Claro, ¿no? Claro.
4: Pablo, y tornados aparte y faltas de papas con choco, ¿tú qué destacas de esa tierra? ¿Qué te ha gustado de allí?
5: A ver, Indonesia para mí, quizás tanto en la zona en la que yo estoy no, pero en general yo lo considero un paraíso. Hay sitios increíbles, pero si tuviese que decirte lo primero algo es la gente. La gente, la hospitalidad que tienen, a pesar de ser un país musulmán, que normalmente suelen ser más herméticos, más cerrados, es un país muy abierto a la gente que viene, son muy hospitalarios, te ayudan en todo, siempre con una sonrisa, son muy humildes. Y luego depende a la zona que vaya de Indonesia. Nosotros, como jugamos, pues bueno, cada semana vamos fuera de lo que es Yakarta. Uh-huh. He tenido la suerte de visitar Bali, de visitar Bandung, de visitar Surabaya, de visitar zonas que tú dices, madre mía, el paraíso. Qué que maravilla. Es aquí, ¿no? Playas increíbles, wow. Cuando no, una diversidad muy grande, porque ahí tienes playa, tienes volcán, tienes bosque, tienes animales. La verdad que es una pasada de país que a todo el que tenga la oportunidad de visitarlo se lo recomendaría. Porque
3: entre, las cosas curiosas, por ejemplo, para jugar un partido, te lo puede decir Pablo, esto no es va al estadio, va a Madrid o a Barcelona, y moverte en Indonesia es llevarte muchas horas en un avión, ¿verdad, Pablo?
5: Sí, es lo que le dije a Manu, que para que os hagáis una idea, el último, por ejemplo, partido de liga que nosotros jugamos, lo jugamos un domingo, y el viernes a primera hora de la mañana tuvimos que coger un vuelo de 4 horas y media para llegar a la ciudad donde teníamos que jugar, como si de aquí vas, como si desde Madrid coges un vuelo al país de donde es mi padre, Guinea Ecuatorial, que son 5 horas, pues casi casi como eso, para jugar un partido de liga. Y aunque en el mapa, al estar como en la zona del Ecuador, parece que es un país pequeño, pero tiene miles y miles de islas, es un país muy grande y casi siempre que juegas fuera de casa tienes que usar el avión.
2: ¿Estás ahora mismo en España porque hay un parón en la liga vuestra o qué es lo que ocurre?
5: Bueno, porque ha terminado la liga. Como
2: ya terminó. ¿Y cómo habíais terminado?
5: Claro. Nosotros empezamos muy bien, al final un equipo que de mitad de tabla, un equipo histórico, pero un equipo de mitad de tabla. Empezamos la primera vuelta muy bien, incluso peleando por los 3-4 primeros puestos, y luego la verdad que al final, después del Ramadán que se hace allí, después de abril, tuvimos ahí un bajón y terminamos, bueno, en mitad de la tabla, ni para arriba ni para abajo, una temporada normal. Y eso, y terminamos la liga el 23-24 de mayo, pues como aquí, como en España, y ahora yo he estado en Marruecos, que jugando partidos con la selección de Guinea Ecuatorial, que nosotros no hemos podido clasificar para el Mundial. Y ahora ya por fin de vacaciones.
2: Eso es lo que tú decías, Manu, ¿no? Que sí, él nació historia... en Málaga, pero juega con otra selección que no es la española.
3: Sí, porque su padre es de Guinea Ecuatorial. Claro. Y esto no lo puede contar él, que hay mucha gente que desconoce. Pablo, tú puedes elegir una selección o otra, ¿verdad?
2: ¿Tienes la doble nacionalidad?
5: Ahí estamos. Yo, como dice, yo nací en Málaga, soy malagueño, me he crecido en Málaga, mi madre es malagueña. Pero con 19 o 20 años, pues bueno, me surgió la posibilidad de tener la doble nacionalidad por parte de padre, que íbamos a jugar allí una Copa de África. Y desde entonces, pues llevo ya, tengo 31 ahora, pues 11 años yendo no solo a Guinea, sino pues a todo, no sé, si habré estado ya en 40 países de África jugando y viviendo también cosas muy bonitas. Y como anécdota, pues también hace eso, hace unos 11 o 12 años se jugó un Guinea Ecuatorial España, justo después de que España ganase el Mundial. Y fue una anécdota porque, claro, muchos de los jugadores que jugamos con la selección les pasa lo mismo que a mí, que al final Guinea, al haber sido colonia española, claro, el único país de África que se habla en español, pues muchos hemos nacido en España. Entonces te encuentras que juegas selecciones españolas que son españoles, pero también en la selección de Guinea Ecuatorial a lo mejor te encontrabas, claro, otros 15 españoles más, ¿sabes?
2: Claro, claro, claro. Oye, ¿cómo ves a la selección? Que hemos estado hablando hace un rato del Mundial. ¿Cómo ves tú a la selección española en este Mundial?
5: Yo la verdad que la veo una de las... No se suele querer decir, ¿no? Pero yo lo veo como una de las selecciones favoritas. Es verdad que algunos jugadores importantes, a lo mejor, pues bueno, con el tema de algunas lesiones o molestias, no van a llegar al 100%, pero yo creo que debemos de confiar en la selección y ojalá que nos dé una alegría como nos dio hace ya algunos años, y yo lo veo una de las mejores selecciones, la verdad.
3: Javier, Pablo ha llegado a las semifinales, ¿fue de la Copa África?
5: Sí, correcto.
3: Eso.
2: Bueno, menos cuenta, mal que no llegaste hablando a la final, porque la que se lió en la final.
5: No.
3: ¿Y cómo se siente eso? ¿Cómo se siente eso, llegar a una semifinal? Porque en África se vive mucho el fútbol.
5: Sí, al final al final se suele pasar, ¿no? Que en los países y en la zona un poco, vamos a llamarlo un poco menos desarrollada, pues bueno, el fútbol es como esa vía de escape, esa vía, ¿no?, para ahogar un poco esas penas, donde claro, se te olvida todo. Y entonces cuando uno va allí, en aquella época que yo llegamos a las semifinales, encima fuimos para ir al anfitrión, pues con 40, 50 mil personas, la familia de toda tu familia, en este caso de mi padre.
3: Tu abuela.
5: Y son experiencias, imagínate, increíbles para alguien como nosotros que por suerte, por desgracia, ¿no?, pues el sueño que uno tiene, que es jugar en previsión en España, pues no lo hemos conseguido, pero eso te acerca al máximo, ¿no?, a estar cerca de jugadores de élite.
4: Y vía de escape para muchos jóvenes que también optaron, sí, por jugar al fútbol y que luego han tenido por ahí un futuro.
5: Claro, y al final es lo que te digo, en África solamente, en África sobre todo, lo notas mucho. Al final vas a países donde ves camisetas del Barça, del Madrid, de la, sí, selección, de tal, y tú dices, joder, pero ¿cómo es posible que esta persona a lo mejor tiene que ir 30 minutos andando en según qué países para conseguir agua, y sin embargo le pones un partido de según qué equipo y se paraliza el país, ¿no? Al final son dos horas de alegría.
2: Fuerza
5: en
2: de,
5: los cuartos.
3: Son dos horas de alegría, qué buen titular.
2: Sí, dos,
3: son
2: horas, dos de alegría, horas de alegría. Sí, y de abstraerse y de olvidarse de una vida que seguramente.
5: Y de unirte, ¿no? Claro. De unirte a la gente, al final.
2: Un objetivo común, efectivamente. Sí.
4: Por supuesto.
2: Es como une, estábamos diciendo,
5: etnias,
2: antes.
5: Une religiones, une maneras de pensar, ¿no?
2: Oye, Pablo, ¿tú tienes familia, tienes niños?
5: No.
3: ¿Se casas
5: no,
3: nada? Aún. ¿Se casas este mes?
2: Ah, ¿te casas ahora?
5: De aquí a poco. Sí, vale, al final del mes, el día 26, me caso y a partir de ahí, bueno, esperemos que llegue lo que tenga que llegar, pero yo creo que de aquí a poco.
2: Pareja, ¿tu pareja cómo lleva lo de estar allí en Yakarta, en Indonesia?
5: Pues bueno, ella, como trabaja aquí en España, viene y va, pero bueno, lo hemos llevado bastante bien, y si Dios quiere, de aquí a poco tiempo, pues podrá venir también conmigo, y la verdad que hemos estado muy a gusto, muy felices, como te ha contado Manu, nosotros vivimos en una zona que está muy bien, nos cuidan mucho, y bueno, también será una experiencia para ella, que luego cuando acabe el fútbol, pues es difícil luego de vivirlas.
2: Claro que sí. Pues te deseamos lo mejor. No sé si vas a poner pato en la boda, en el banquete.
5: Ya, pondré pato y una foto de Manu comiendo pato.
2: Oye, pues que te vamos a conocer físicamente este domingo, ¿no? Porque emitís el programa de Indonesia este domingo, entonces, en Canal Sur Televisión, Manu.
3: Indonesia, te digo, y Yakarta es bastante peculiar. Es durilla, pero es cierto de que la gente los contrastes lo va a vivir bastante, bastante. Y va a vivir un tornado, va a vivir cosas que no quiero desvelar, pero es un programa bastante
2: te
3: interesante.
2: Seguiremos.
3: Lo pasamos bien, ¿eh?
2: Seguro.
4: Lo pasamos bien. Lo veremos.
2: Bueno, vamos, como para no pasarlo bien tú, en Yakarta o en el fin del mundo. Sí, ya te conocemos. Oye, Pablo Ganet, muchísimas gracias por venirte hoy a la Radio Pública de Andalucía, de tu tierra. Por cierto, el Málaga, que se va a jugar el ascenso a Primera División con otro andaluz, con el Almería.
5: Sí, no, están ya un pasito y ojalá que consigan subir, que también fui canterano del Málaga, me abrieron también las puertas del fútbol, por así decirlo, profesional, fue mi primer equipo ya siendo senior, el Málaga B, y ojalá que suba a Primera División, que es una alegría para todos los malaguitos.
2: Oye, ¿tú te imaginas que sube a Primera? Bueno, no, nosotros somos imparciales y le deseamos la misma suerte al Almería que al Málaga, pero ¿tú te imaginas que sube el Málaga a Primera y anuncia el fichaje de Pablo Ganet?
4: Mira, qué guay.
5: Bueno, no estaría mal la cosa. Estaría complicado, pero no estaría mal. Pero ojalá eso, que Hacienda, que él se ha pasado muy mal, que descendieron hasta Primera Ref, que tuve la suerte de enfrentarme con el equipo de mi ciudad, con el Málaga, y ojalá que vuelvan a Primera División.
2: Gracias, Pablo, y un abrazo, insisto, desde Andalucía. Te deseamos lo mejor, que sea una boda maravillosa y que esos años en Asia, en Indonesia, pues, como se dice ahora, te renten. Te
3: y
2: renten.
3: Ahorra, como yo siempre digo a los futbolistas. Sí.
2: Y te vienes ya para acá más tranquilito.
4: Un abrazo, Pablo. Vale, pues, si vamos a verte, te pediremos,
5: gracias,
4: pato.
2: Eso.
5: Vale, perfecto. Muchas gracias, y ahí os dejo con Manu, que es un eso, fenómeno, y lo pasamos,
2: Manu,
5: lo pasamos de cine.
2: Despedimos a Pablo, ¿no?
3: Venga, vale. De esa Andalucía es Pablo, de la de Pablo Picasso, o la de Antonio Banderas o Pepa Flores, o de Pablo Alborán o Antonio Cánovas del Castillo. De esa luchadora, como son los luchadores que son los olvidados, que no son esas primeras estrellas que siempre se ven en la radio o en la tele del fútbol. Son aquellos luchadores, trabajadores del fútbol que están repartidos por el mundo y que son muchos andaluces. De esa Málaga, luchadora es Pablo Ganet, nuestro invitado de hoy. Un Pablo, un jugador de esos de los que llegan al corazón, y lo veremos este domingo en Andaluces por el Mundo a partir de las 9:30. Él no está en nuestra selección, pero está con nosotros, y bien orgulloso que estamos, que sea malagueño, llevando su Málaga en tierras como Yakarta.
2: Nos ha encantado conocer a Pablo y nos ha encantado una semana más tenerte a ti, querido Manu Martínez. Te queremos.
6: Muy bien. Hoy tampoco coincido con el pelirrojo.
2: No, el pelirrojo viene más tarde. El pelirrojo viene más tarde.
6: Oye,
2: que hoy trae sandía, que apetece, ¿eh? Apetece.
6: Hoy me he cortado yo. Me he cortado yo cortándole a mis niñas unos trocitos de sandía.
2: Hay que tener cuidadito, hay que tener cuidadito con esas cosas. Oye, que nos vamos a Jaén, que es festivo hoy en Jaén, es fiesta. Que nos lo va a contar ahora Lola.
6: Adiós, guapos.
2: Adiós.
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2: Andalucía ahora, estamos en Jaén porque hoy es festivo en la capital jiennense y decenas de jienenses y representantes de distintos colectivos y autoridades se han congregado esta mañana para hacer la ofrenda floral, pues la típica, la tradicional, a la Virgen de la Capilla, patrona de Jaén. Así han comenzado unas fiestas muy del barrio de San Ildefonso que se extienden hasta el próximo domingo. Jaén está en fiestas, hoy es festivo en Jaén y ahí está Lola Ruiz trabajando, como tiene que ser. Lola, buenas tardes.
18: Buenas tardes, Javier. Sí, aquí estamos. Aquí estamos para contar lo que está pasando.
2: Eso es.
18: Y es eso, que esta mañana ha sido la procesión de los cabildos en la que participan las autoridades municipales y eclesiásticas de la ciudad. Todas las ciudades, todas las autoridades acompañadas de mucho público, porque es festivo y bueno, y eso pues posibilita que la gente vaya y participe en este acto, ¿no? Y es que la ofrenda floral es una de las citas más populares que más público arrastra de esta fiesta que se celebra en el barrio de San Ildefonso. Personas de todas las edades que han ido esta mañana a la ofrenda floral.
19: Esto gusta a todo el mundo y yo, a poco que puedo, vengo.
20: Hace muchos años que resido aquí, el amor a la patrona, ¿no?, de la ciudad, con lo cual, bueno, pues es un día muy feliz para todos.
19: Algo que es muy, muy tradicional aquí en Jaén.
21: Más de barrio, ¿no?, que la Feria de Octubre, y se disfruta mucho aquí por las calles.
22: Mientras viva y pueda venir, voy a venir.
18: Mucho público, Javier. Esta mañana mucho público, mucha gente que salía a las 12 desde la catedral por distintas calles, un cortejo que va por distintas calles hasta llegar a la plaza de San Ildefonso, donde está la iglesia del San Ildefonso, la Virgen de la Capilla en esa iglesia. Y mira, lo más top, lo más importante, sí, es vestirse de chirri y de pastira, que son los trajes típicos de la capital. Uh-huh. Y algunos nos contaban esto.
23: Llevaba ya tiempo pensándolo y quería hacerlo y bueno, por fin hemos conseguido el traje entero.
24: Te levantas el día 11 de junio, pues ya tienes el traje preparado, todo preparado para salir así a la calle.
23: Siempre ha sido nuestro barrio y nos gusta mucho la Virgen de la Capilla.
25: Me parece muy bonito, un día muy especial para todo el mundo y se reúne mucha gente aquí.
18: Pues muchos vestidos de chirres y pastiras esta mañana, y a las 8 menos cuarto de esta tarde, Javier, comenzará, ¿sí?, ya la procesión magna de la Virgen por las calles de la ciudad.
2: Gracias,
18: hasta el
2: Lola.
18: Domingo.
2: Hasta el domingo 14. Estáis de fiesta. Gracias,
18: estamos
2: Lola.
18: Fiesta.
2: Gracias, Lola Ruiz. Felicidades, Jaén. Que disfrutéis de este día festivo. Las 7. Enseguida seguimos.
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1: Continúa estabilizado el incendio del municipio onubense de Villanueva de los Castillejos, que ha afectado un perímetro de 5.000 hectáreas. Unos 70 efectivos del Infoca trabajan en labores de refresco para lograr controlarlo. La Junta ha rebajado la fase de preemergencia a situación operativa cero. El Papa está a punto de celebrar una misa multitudinaria en el estado de Gran Canaria, que ha congregado a más de 50.000 personas. Mercedes Vega, buenas tardes.
8: Buenas tardes. Hay 36.000 personas en el estadio de Gran Canaria, otras 10.000 en el Gran Canaria Arenas, y el resto escuchará la misa desde fuera a través de los 200 altavoces y las 8 pantallas gigantes instaladas. Está previsto que la Eucaristía dure 90 minutos y será la más políglota de León XIV en España, ya que se hablará en castellano para pedir por el Papa y por quienes trabajan en la formación de los migrantes. En inglés se rezará por los líderes de las naciones, en francés se rogará por los pobres y necesitados y en wolof, lengua que se habla en países de África Occidental como Senegal, Gambia y Mauritania, se pedirá por los difuntos y los refugiados que han perdido la vida en las aguas del Atlántico.
1: En el municipio sevillano de Villaverde del Río, la Guardia Civil ha desmantelado un punto de venta de droga. El continuo trasiego de consumidores dio la voz de alarma. Manuel García.
11: La Guardia Civil comenzó la investigación a raíz de la colaboración ciudadana al denunciar la existencia de un posible punto de distribución de drogas oculto en una vivienda. En la entrada y registro de este domicilio, la persona que lo regentaba y que acabó siendo detenida trató de deshacerse de todas las sustancias ante la entrada de los agentes, pero no lo consiguió. El portavoz Pedro Gil explica las incautaciones realizadas.
12: Se hallaron estupefacientes de diferente naturaleza, casi 400 euros fraccionados, así como elementos como balanzas de precisión.
11: La Benemérita investiga a otra persona relacionada con los hechos.
1: La policía intensifica la vigilancia de la venta de entradas fraudulentas de cara al partido Málaga-Almería del encuentro de ida de la final por el ascenso a Primera División. En el partido entre el Club Malagueño y Las Palmas de las semifinales de este playoff de ascenso, se llegaron a incautar 14 entradas cuyo valor superaba el 300% de su valor original. Se ha propuesto para sanción a 13 personas. Alicia Pérez.
15: Las fuerzas de seguridad repetirán el dispositivo especial, vigilancia previa de canales digitales y redes sociales y despliegue físico de la Policía Nacional junto a la unidad adscrita de la comunidad autónoma el día del partido. Eso hizo posible la localización de los estafadores en los aledaños de la Rosaleda en el último encuentro. Los agentes advierten de que la reventa no está autorizada, que promueve las estafas y altera el orden público y los accesos de seguridad al estadio.
1: El restaurante Bagá de Jaén ha sido reconocido este año como el segundo mejor establecimiento de Europa. Es el puesto que ocupa en el prestigioso ranking OAD, que otorga su calificación en función de la experiencia de los clientes. Lourdes Prieto.
17: Con su chef Pedro Sánchez a la cabeza, el restaurante Bagá de Jaén sigue escalando éxitos. Su último logro ha sido ser elegido como el segundo mejor restaurante de Europa entre 774 establecimientos y tan solo por detrás del Echevarri de Vizcaya. Es el puesto que ocupa en el prestigioso ranking OAD. Bagá de Jaén es, por cierto, el establecimiento con estrella Michelin más pequeño de Europa, al disponer de un salón con capacidad solo para una docena de comensales.
1: Alcanzamos 37 grados en Sevilla capital, en Córdoba uno menos, 36, 35 en Jaén, en Huelva son 31, en Granada 30, Cádiz y Almería registran a esta hora 28 y Málaga 25. Andalucía son las 7 de la tarde y casi 4 minutos.
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A ver, Mariló, una de nuestras obligaciones es dar en la tecla. Con todo lo que traemos a este programa, ¿verdad? Pero creo que hoy vamos un poquito más allá de dar en la tecla.

0: Pero no se puede explicar con palabras, hay que escucharlo tocar. Y Andrés Barrio está aquí con nosotros y con su piano.
1: Y creo que efectivamente lo vamos a escuchar. Querido Andrés Barrios, muy buenas tardes.
2: Muy buenas tardes, un placer estar aquí con ustedes compartiendo este ratito.
1: Muchísimas gracias a ti por embellecer el sonido de la radio, porque estoy convencido de que en los próximos minutos esto va a sonar mucho más bello, pero en la presentación que te ha hecho Mariló con los Grammy, con gente como Capi a tu lado, llegar con el piano tan alto no debe ser nada sencillo.
2: Pues nada sencillo, pero es verdad que de la mano de gente como Capi, pues el camino se hace mucho más fácil. Fue uno de los primeros que conocí, ha sido mi mentor también cuando llegué a Madrid hace ya 5 añitos, cuando me fui allí a vivir. Me acuerdo que me invitaron a su casa y conocer ya esta personalidad que ha sido, bueno, pues el star maker, ¿no? El descubridor de estrellas como Alejandro Sanz o como tantos otros.
1: Fíjate.
2: Pues un honor, ¿no? Y además que tengo una gran amistad con él. Y bueno, pues llevamos ya mucho, mucho recorrido y lo que espero que nos quede.
1: A mí me ha gustado mucho de lo que ha dicho Mariló en tu presentación. Pianista con formación clásica y dominio del jazz, pero eres, está muy bien, lo de la formación clásica, por supuesto, te habrá dado una base tremenda y un conocimiento, y el jazz, pero tú eres pianista flamenco.
2: Eso es. Claro, esa es la cuestión más única, ¿no? Porque pianistas de clásico, ¿cuánto habrá en el mundo, ¿no? Y de jazz, pues fíjate, el jazz está tan extendido, pero el flamenco es una cosa que es tan, tan concreta de la zona de Andalucía, sobre todo, y está aún por descubrir que eso es una diferencia enorme, y además que es la música de mi tierra, o sea, que es lo que mejor sé defender y lo que más siento en mis adentros.
1: Mariló, hoy viene a presentarnos un nuevo trabajo, un nuevo disco, una nueva propuesta, una nueva sorpresa en esas teclas del piano.
0: Pues sí, su último proyecto, que se llama Marea Viva, y donde demuestra un poco lo que hemos estado hablando aquí, porque no deja esa raíz flamenca, esa música tradicional española, pero por supuesto todo lo contemporáneo, que él maneja también maravillosamente bien, también está en este disco, ¿verdad?
2: Efectivamente, ¿Andrés? Hay mucho de muchas diferentes culturas musicales, ¿no? En las que me baso, que me influyen, pero es una música que está muy colindante con lo que se está haciendo hoy en día, con la música urbana, con sonidos electrónicos también, como se puede encontrar en temas como Suerte o en temas como Luna, incluso Mi Barrio tiene un sonido así como muy, muy flamenco, y luego también pues tiene toda esa parte clásica del siglo XX, esas alusiones a grandes compositores, que hacen que esos puentes entre ambos mundos, entre un sonido más de lo que pueden escuchar los jóvenes generalmente de hoy en día y quizá la gente que son más aficionados a la música clásica o al jazz, pues casi que se va diluyendo, ¿no?, ese puente y se van acercando todas esas músicas.
0: Has nombrado precisamente Mi Barrio y el que siempre se rodea de gente extraordinaria a las que ahora iremos nombrando, pero por ejemplo, de Mi Barrio, que ha salido un videoclip extraordinario, y ahí está precisamente el Gillo, que es quien baila. A mí me gustaría que lo escucháramos un poquito. ¿Lo ponemos?

0: ¿Cómo te suena, Javier?
1: Buah. Es que suena a verdad, suena a pureza, suena a todo lo que tú habrás mamado en Andrés, en Utrera, en cuando naciste y te criaste en tu tierra, con la gente que te ha rodeado. Esto lo llevas tú en el ADN y te sale por los dedos y llega al piano, me parece, ¿no?
2: Pues la verdad que es una música que la he escuchado en la peluquería, yendo a comprar pan en cualquier sitio, ¿no? Y ahí está esos sonidos negros, esa...

0: ese sonido de esa guitarra que han estado tan presente en Utrera, de Morón, los guitarristas que eran de la zona y que tanto han aportado a esta cultura también flamenca, porque haya habido algo que ha hecho así un antes y un después, ¿no? En esta cultura flamenca.
1: ¿Qué es lo que tiene el agua en Utrera, que desde hace décadas y generaciones no deja de dar esta localidad, no deja de parir artistas monumentales, Andrés?
0: Y además que es verdad que tiene algo especial, porque cada artista que ha salido de Utrera creo que ha tenido algo muy diferencial. Y sobre todo son muchos transgresores, ¿no? Si hablamos de Bambino, si hablamos de,
1: por ejemplo,
0: Fernanda,
1: ¿no?,
0: Bernarda, de Enrique Montoya. Y tantos otros como hoy en día están saliendo también que tratan el flamenco de una manera muy peculiar, ¿no? Y eso creo que es interesante de cara a que tenga salud el flamenco y que siga prosperando.
1: ¿Qué te sugiere a ti cuando escuchas, por ejemplo, a Fernanda y a Bernarda?
0: Bueno, para mí son referentes totales, ¿no? Y además tienen una forma que es como que te hiere, ¿no? De alguna manera te rompe por dentro escuchar esas voces quebradas. Me parece que son sonidos que vienen no sé de dónde, si vienen desde lo más profundo del alma o si vienen desde otros universos, pero me parece que siendo unas personas que son pues tan de barrio, tan personas que quizás no tenían esos estudios como pueden tener otros, pero que va, tenían una sabiduría impresionante y eso es lo que hace que se nos erice la piel, ¿no?
2: El repertorio que tenemos aquí delante, bueno, transita entre composiciones originales, revisiones de piezas populares como el Vito, la Tarara, los Cuatro Muleros, y además, sin dejar fuera, pues, composiciones de Manuel de Falla, la tradición oral andaluza. Bueno, yo hablo de esto y me miro a Andrés y yo tengo que hacerte una petición, Andrés, no me puedo aguantar. Venga, que yo sé que además a ti te gusta cuando puedes tocar. A mí me gustaría, si tú me diera a mí un poquito de Tarara, por ejemplo,
1: hombre,
2: yo te pido un poquito ahí, tú, hombre, me la das a mí.
0: Para mí será un placer, por supuesto.
1: Estas cosas suceden así, casualmente tenemos un piano aquí. Así que
0: no me digas, pues venga, vamos al lío.
1: Venga, vamos a escucharlo en Andalucía Ahora, en Canal Sur Radio, en Radio Andalucía Información, Andrés Barrios.

0: Qué bonito.
1: Wow.
0: Qué bonito. Recuperando efectivamente temas como este de la tarara, lo decíamos antes, ¿no? Piezas populares que suenan a gloria en tu piano y en tu voz. Con Kilómetro Cero ya fuiste nominado a los Grammy Latino como mejor álbum de música flamenca. A ver cuántas alegrías te da esto, ¿no? Lo nuevo, ¿no?
2: Pues sí, para mí lo importante.
0: Marea viva.
2: Efectivamente, este álbum es un paso más, ¿no? Kilómetro Cero ha sido, por supuesto, un disco que ha marcado mucho mi enfoque, mi música y, por supuesto, mi carrera, ¿no? Con todo esto de la nominación también, que fue tan inesperada para mí y que, de hecho, bueno, no lo tenía.
0: ¿Cómo te llegó la noticia? Cuéntame dónde estabas, quién te llama. ¿Cómo se digiere eso, Andrés?
2: Pues no veas, una mala digestión, porque yo venía en el tren, como muchas veces, venía en el tren de Madrid para Sevilla y primero me llama mi padre atacado: Andrés, mira el WhatsApp. Me llama, ¿no? Y ya está, y me cuelga. Digo, ya algo habrá pasado malo, total, ya empieza uno a darle vuelta.
0: Piensa en lo peor al principio, ¿no?
2: Efectivamente.
0: Siempre piensa uno en algo malo.
2: Así es. Y ahora vi el vídeo que eran las nominaciones, ¿no? Y claro, la mía estaba la última. Entonces, bueno, yo estaba viendo, bueno, digo, a ver qué pasa. Y cuando lo vi yo no me lo creía. Total, que en ese momento...
0: ¿Cuántas veces pusiste el vídeo?
2: Pues eso digo yo, esto son los montajes, esto es IA. Y entonces ya miramos cuando era el día de la entrega
0: de los premios.
2: Eso es, uh-huh. Que era en Los Ángeles. Total, que cuando... En Las Vegas, ¿no? En Los Ángeles, no me acuerdo ahora en qué ciudad fue, creo que en Las Vegas. Miramos la fecha y resulta que yo ya tenía una cosa cerrada en China porque, bueno, pues vaya. La cosa de que no lo teníamos previsto, pues
0: claro.
2: no lo damos por hecho. Total, que así fue. Así que, bueno, fue un regalo de la vida y que yo esto se lo regalo a toda la gente que me sigue, la gente de mi familia y, bueno, la gente cercana y los que también pues disfrutan de mi música.
0: Pues yo creo, Mariló, que Marea Viva también le va a dar muchos alegrones, como ese que se llevó en el tren, ¿eh?
1: Estoy completamente segura. Él, en el disco anterior, bueno, tenía gente como Estrella Morente, la ICD, Pedro el Granaíno, como colaboradores, y luego ya hemos escuchado a grandes de la música, como Alejandro Sanz, a quien hace un momento él hacía referencia, que ya han dicho, para activo y por pasiva, que es de los grandes del momento, y yo creo que eso ya es... No sé, ¿eso cómo te hace sentir a ti, Andrés? Eso de que gente con tanto renombre te nombren a ti y estén constantemente diciendo quién eres tú para ellos.
2: A veces me echo la sábana encima de la cama y no quiero salir. Digo, ya no toco más. Porque claro, como ese día que te dicen eso, le das la nota de al lado y dices tú, ya está. Ya se le ha olvidado eso. Bueno, hombre, yo lo recibo con mucho cariño y es una responsabilidad grande, como en realidad. Y ya fuera de broma, que cuando te tienes que enfrentar al público o a compartir tu música, después de que hayan dicho eso, pues la responsabilidad sube, ¿no? Pasaba igual también cuando estuve, por ejemplo, en... Tenía yo 19 añitos así cuando estuve en lo del Festival del Cante de las Minas, en La Unión.
1: Sí.
2: Un premio de flamenco tan importante y ahora al día siguiente tenía que tocar en no sé dónde y tenía que tocar flamenco. Entonces, claro, era como, bueno, y ahora que, digamos que tienes este aval, ¿no? Que podría ser algo bueno, pero claro, es verdad que sube mucho el nivel de la presión de la responsabilidad.
1: Claro.
2: Pero bueno, eso es...
0: Eso, con eso hay que vivir. Decía Mariló al principio que Miguel Ángel Arenas Capi, el Capi, te definió como el Paco Lucía del piano. Y cuando hablamos de Paco de Lucía, además de recordar su obra y su legado, yo siempre recuerdo su manera de trabajar. Es decir, un hombre muy exigente consigo mismo, que le echaba muchas horas a la guitarra, que se frustraba cuando cometía un pequeño error. Fíjate, el gran maestro de los maestros. ¿Tú cómo ensayas? ¿Cómo es un día a día? ¿Cómo un día cualquiera de Andrés Barrios? ¿Eres también muy autoexigente?
2: Demasiado, demasiado para mi desgracia, porque es verdad que, claro, como también él es un referente grande para mí y siempre veía sus entrevistas, aparte de su música, ¿no?
0: Sí.
2: Y él decía siempre eso que...
0: Él lo contaba como un sufrimiento también, ¿eh? El ser tan exigente consigo mismo. Tenía como un peso, una losa encima, ¿eh?
2: Efectivamente, es una cruz que nos ha tocado llevar encima, y para lo bueno y para lo malo, porque es verdad que es lo que nos abre las puertas. A mí personalmente es lo que me ha abierto las puertas, ya no solo de tocar en tantos sitios o de vivir de esto, sino también de poder comunicarme con mi amigo, incluso con personas de mi familia. O sea, la música ha sido el vehículo real, porque al final lo único que mejor me podía permitir es expresarme, ¿no? Y en este caso, pues claro, Paco de Lucía, yo entiendo perfectamente ese sufrimiento, porque es cierto eso, que conforme van pasando los años, pues vas mirando atrás lo que has hecho y ahora dices, bueno, ahora tengo que mejorar esto, ¿no? O al menos intentarlo, o quedarte en tabla. Y hacer algo nuevo también, que eso es otro tema, hacer algo diferente. Claro.
1: Mm. Hablando de lo nuevo, danos otra pinceladita, ¿no?
0: Eso,
1: de lo nuevo.
0: Antes de terminar, porfa.
2: Bueno, por supuesto, claro que sí.
0: Venga.
2: Venga, voy a hacer un poquito. Hay este tema del disco que se llama Marea Viva. Uh-huh. Pues realmente parte de una seguirilla.
1: Sí.
2: Y dentro de este tema hay una farseta en la parte del final, que es la que yo voy a hacer ahora mismo, que es una farseta que suena muy flamenca.
1: Vale.

0: Vale.
1: Maravilloso, Andrés Barrios. Oye, ¿cómo fue tu primer piano? ¿Cómo era?
2: Pues era un piano de juguete, muy chiquitillo, tenía 15 teclas, una cosa así. Y ahí todavía lo tengo en Utrera, le pongo las pilas. Lo conservo, sí,
1: qué bonito.
2: Como un bien preciado.
0: Qué maravilla. Oye, acaba de llegar de Polonia, vamos a decir, por lo menos los sitios
1: claro,
0: en Andalucía.
1: Antes de que te vayas, eso, sí. ¿Dónde te podemos ver este verano?
0: Sabemos que el 9 de julio estarás en Bejer,
1: eso es, flamenco. Que queda de año.
2: El 1 de julio también estoy aquí en Bollullos de la Mitación.
1: 1 de julio en Bollullos de la Mitación, 9 de julio en Bejer Flamenco, en Bejer de la Frontera.
0: El 2 de septiembre estás en Torremolino.
2: También, efectivamente.
0: El 14 de noviembre en Flamenco, aparte, aquí en Sevilla. Algo más en Andalucía, que se nos escape.
2: En Andalucía, por ahora,
0: de momento
2: pues se puede decir.
0: En tu página web se te puede seguir.
2: Sí, se me puede seguir.
1: Y a Madrid vas a finales de julio también, ¿no?
2: Efectivamente. A Japón.
1: ¿Dónde actúas en Madrid?
2: Pues mira, en Madrid actuamos en Verano Flamenco, en el festival. Uh-huh. Perdón, Veranos de la Villa.
1: Veranos de la Villa.
2: Veranos de la Villa es un festival también muy, muy bueno de por allí. Y aparte, bueno, dentro de todas estas giras, pues estamos en Valencia, estamos en más lugares por España.
0: En Zamora, por ejemplo, estás en junio.
2: Efectivamente.
0: Ahora, el día 14.
2: Exacto.
1: Pues te deseamos lo mejor. Este nuevo disco, además de disfrutarlo nosotros, te va a dar muchas alegrías, estoy convencido, Marea Viva. Y vuelve cuando quieras, Andrés Barrios, que ha sido un lujazo tenerte aquí.
2: Será un placer, y además que el piano suena de lujo, aquí hacen que todo suene de lujo. Creo que me voy a venir aquí a grabar los discos.
1: Cuando quieras.
2: Muchas gracias.
0: Un abrazo grande.
2: Un abrazo.

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5: Antes ha preguntado Manu Martínez por ti. Dice, el pelirrojo no ha llegado. Digo, no, el pelirrojo llega un poquito más tarde.
6: Es que últimamente... Buenas tardes a todos, ¿eh?
5: Buenas tardes, Dani del Toro.
6: Es que últimamente no coincidimos. En Jerez el otro día, bueno, en Jerez porque estaba yo en Jerez y él estaba también ahí en el estudio y nos vimos, me esperó, se quiso meter. Vamos a tener que acortar los espacios.
5: Yo prefiero que no estéis juntos.
6: Ah, por eso los aliteras.
5: Confía en mí, es que fíjate todos
6: ya
5: juntos.
6: Me he dado cuenta, digo, últimamente
5: nos tenemos que ir nosotros.
6: Nos alejáis, o sea, lo hacéis queriendo, lo habéis hecho queriendo.
5: Os quedáis vosotros solos y nos vamos los demás.
6: Manuel, si nos estás escuchando, hay que ver cómo es esto en esta gente.
5: Ya veremos la próxima temporada. ¿Qué hacemos con vosotros si os ponemos juntitos?
7: A mí charla mucho, cada uno una punta.
5: Cada uno rincón.
6: Me encantaría hacer
5: al rincón de pensar.
6: Podríamos hacer, bueno, viajero, yo que sé, algo de...
5: Viajeros gastronómicos.
6: Gastronomía.
5: Viajeros originales.
7: Por Andalucía. Dragones originales viajando.
5: Oye, tú nos hablas muchas veces de la cocina de aprovechamiento.
6: Sí.
5: Bueno, pues nosotros ahora vamos a hablar de la lectura de aprovechamiento.
6: ¿Eso
5: porque sabéis, sí, está proliferando hace ya tiempo en muchos sitios las librerías de segunda mano.
6: Ah, vale, o eso que deja tú el libro en otro sitio y otro lo coge y lo reutiliza, ¿no?
5: Efectivamente.
7: Fenomenal.
5: Seguro que en casa todos, algunos de vosotros tenéis algún rincón lleno de historias olvidadas, libros que ya leísteis y que acumulan polvo en la estantería. Pues nos hemos fijado en una de estas librerías. En Córdoba ha nacido un proyecto que busca precisamente rescatar esas páginas. Córdoba, Elena Colchero, buenas tardes.

0: tardes, Javier.
1: ¡Oh, qué maravilla!
2: ¡Qué bonito!
1: Ya estamos ahí contigo, ¿eh?
0: Sí, pasa, pasa, no te quedes en la puerta. No, no estamos en París, estamos en Córdoba a 36 grados.
1: Sí, es lo que tiene.
0: Pero hoy traemos al estudio pues el espíritu de la tienda Rerrit Córdoba, una librería, como has dicho, de segunda mano, que abrió hace apenas unos meses, unos 6 meses, y que ya se ha convertido, Javier, en el punto de encuentro de los vecinos del barrio. Lo sé porque yo soy clienta, he pasado por allí, y conmigo aquí está José Manuel Higueras, que es uno de los dos jóvenes, la otra es Eva Cuenca, que ha levantado esta persiana con ilusión. José Manuel, bienvenido.
3: Hola, muchas gracias.
0: Bueno, pues la primera pregunta es obligada. ¿Cómo se os ocurre, en pleno año 2026, siglo XXI, con tantas pantallas y libros electrónicos, abrir una tienda de libros en papel y además de segunda mano?
3: Bueno, pues la ilusión de mi vida siempre fue tener una librería. Bueno, pues viendo el modelo de negocio, qué hacer, y había tantas librerías de primera mano, cadenas, multinacionales, Corte Inglés, de todo, ¿no? Pensamos que tal vez una librería de segunda mano con precios justos para el que los compra y también para el que los vende, y dar una segunda oportunidad a esos libros que están en las casas, que están realmente olvidados y cogiendo polvo, incluso destruyéndose, pues dar esa segunda oportunidad podía ser una buena idea. Y decidimos hacer una librería de segunda mano, pero no típica. A mí me gusta llamarla que es como una especie de boutique de libros de segunda mano.
1: José Manuel, muy buenas tardes.
3: Hola, muy buenas, ¿qué tal?
1: Bienvenido a Andalucía Ahora, vienes de la mano de Elena Colchero, así que te dejamos pasar, y con este proyecto tan, tan bonito, porque ella dice que se ha convertido como en un punto de encuentro del barrio. Me parece maravilloso, porque como que rescata ese lado romántico de las librerías. ¿Cómo funciona el sistema? Es decir, si quiero llevar los libros que ya no leo, ¿cómo los seleccionáis y cómo los ponéis a la venta al público?
3: Sí, nosotros tenemos una frase un poco típica que decimos, que son libros casi nuevos a precios casi imposibles, pero por ahí va la selección. Nosotros seleccionamos principalmente libros editados a partir del año 90 en adelante. Ajá. Hacia atrás también, pero no somos librería de antiguo, con lo que no tenemos libros del siglo XIX, XVIII, etcétera. Eso no podemos ayudar a tasarlo, por si le interesa a alguien, obviamente de manera gratuita, pero no trabajamos ese tipo de libros. Y lo que hacemos es la selección sobre este tipo, estas obras. Si son antes del 90, pues de autores que sean muy reconocidos, y pagamos por ellos. Claro, es un pago simbólico, porque nosotros luego los vendemos muy barato, vendemos 5 libros a 12 euros, salen a 2,40 por libro, y los compramos en una horquilla de entre 0,25 hasta 0,75 céntimos por libro, sin límite máximo. Es más, si son más de 100 libros, vamos nosotros a la casa a recogerlos sin costo.
1: Anda, qué bueno. Anda, qué bien.
0: Aquí quiero meter yo una cuña, a ver si ahora en directo, porque me lo ha contado antes. Porque José Manuel se encarga de ir a recoger los libros. Entonces va a muchas casas, a conventos, a... Pero no me quiere decir nombres y apellidos, pero bueno, eso sí me lo puedes contar, y alguna anécdota, ¿verdad?
3: Bueno, nosotros vamos a casa, la casuística de quien te vende una librería. Puede ser muchas. Puede ser una muerte, puede ser un divorcio, puede ser un traslado, claro. Puede ser un expurgo de alguna biblioteca, de alguna orden religiosa, de alguna administración incluso, ¿no? Y bueno, pues sí que hay un anecdotario increíble. Contaba antes que uno conoce la ciudad a través de sus salones, ¿no? En este caso, vamos conociendo Córdoba a través de sus bibliotecas y de la gente que está dispuesta a ser generosa, porque no pagamos mucho, ser generosa, pero querer que esa, que sus libros tengan una segunda oportunidad en la mano de otro.
1: Me encanta. ¿No? Me encanta, porque...
4: Yo estoy pensando que mi padre era súper... Vamos, era... Porque dejó de hacerlo, ¿no? Aficionado a conservar o comprar enciclopedias, libros... Y yo en casa, en el pueblo, tenemos estantería y estantería de libros.
1: Claro, es que es una manera de darle una segunda, una tercera, una cuarta vida. Decía Elena al principio, decíamos, ¿no?, que muchas veces se quedan ahí acumulando polvo.
4: O se tiran incluso.
1: O se tiran, o llegan a tirarse.
2: Yo creo además que los libros que son de segunda mano a veces tienen un valor añadido. Yo no sé si todo el mundo tiene la misma manía. Yo tengo la manía a veces de subrayar o de escribir. En los márgenes de los
1: hacer
2: libros.
1: Alguna anotación.
2: Y cuando cojo un libro de otra persona que lo he leído antes, a mí me gusta leer lo que ha escrito, ¿no?, en esos márgenes, y ver qué ha subrayado.
1: Se queda ahí como el ADN.
4: El pozo, ¿no? Se queda el pozo de la persona.
2: El libro tiene vida
4: anterior.
2: Y a mí me gusta.
1: Sí, bueno. es otro elemento, otro atractivo, ¿no? Añadido, sí. ¿No, José Manuel?
3: De hecho, hay veces que nos encontramos libros firmados por el autor o sí. autora.
1: Claro.
3: Nos encontramos un poco de todo, alguna dedicatoria subida de tono, otra menos subida de tono. nos encontramos fotos de comunión dentro de los libros, esquelas.
1: ¿Algún décimo de lotería premiado? O...
3: No, eso nunca. Fíjate que la gente, dinero nunca y...
0: Un billete de 20 euros, como separador.
3: Un billete que no encontramos, que era falso del futbolista Roberto Carlos.
1: Pues el sí, Rick. Parece falso, Rick.
3: Sí, parecía falso, pero lo guardamos todo, sobre todo, bueno, y todo el elenco de santos y vírgenes que hay.
1: Claro, estampitas.
3: Y no los tiramos nunca, todas las estampitas no las tiramos, tenemos un corcho enorme donde vamos poniéndolos todos y cuando hay alguna cosa muy personal, de fotos de persona, avisamos a la persona que nos lo ha vendido por si quieren recogerlo. Nunca lo recogen, por cierto.
4: ¿Y alguna nota, alguna notita, alguna carta? Eso también se mete ahí, ¿no?
3: Sí, muchas notas, ¿no? Cartas, reflexiones, sí, dedicatorias, momentos vitales, bueno, libros que se le regalan a una novia y ya no tiene novia y lo vendes, o la novia regalando el libro o vendiéndolo, ¿no? Entonces, bueno, es bonito conocer a las personas a través de esos momentos literarios, ¿no?, que tiene cada uno.
2: Eso ¿cómo? Da casi para un libro.
1: Elena, tu experiencia sí. propia, que tú te fuiste para allá, creo que con un montón de libros, pero yo te trajiste otros cuantos.
0: me fui a soltar y al final me llevé, porque claro, vas para allá y porque no tengo espacio, hice limpieza, en fin, los que menos apego le tenía, pues los solté allí, ¿no? Pero al final bichea mientras te están tasando los libros, no sé qué, se te antoja algo y salí con tres lecturas nuevas. O sea que, y lo mejor es que cuando lo acabe seguro que volveré a llevarlas, porque hablamos también de economía circular.
3: Claro, esa es la base, realmente economía circular. Nosotros ahorramos miles y miles de kilos de papel que no se que no se produce, ni agua, etcétera, ¿no? Tenemos por ahí una maquinilla con un cálculo, pero no lo recuerdo ahora. Al fin y al cabo, si vendemos en un mes 1.000 libros, 2.000 libros, 3.000 libros, son libros que están teniendo una segunda vida, no se han producido. Y es verdad que es economía circular. Quisimos abrir aquí en 12 de octubre porque queríamos que fuera una librería de barrio. Te decía antes que, aunque es un sitio muy céntrico en Córdoba, pero no es un sitio turístico, y te decía que no decidimos no abrir un sitio turístico porque en las zonas turísticas, por desgracia, no vive nadie. Y nosotros nos alimentamos de las ventas de las personas del barrio, sobre todo, aunque ya he ido hasta Montilla por libros, pero es verdad que nos alimentamos principalmente de las personas que están alrededor de un kilómetro más o menos de nuestra librería.
0: Javier, tiene también otra tienda en Jaén,
3: sí,
0: que abrió hace un año, pero también allí estaba probando esto y te va muy bien, ¿no? Me comentabas.
3: Sí, nuestra primera intención era abrir Córdoba, pero por un sentido, una cuestión de oportunidad de local, bueno, quisimos probar con menos riesgo en Jaén y allí en la Avenida Andalucía, además está, iba muy bien y también igual, no es un sitio céntrico, es un bueno, una avenida de alto edificio y donde van a comprar todo tipo de edades, que luego si quieres hablamos de eso, qué tipo de personas van a comprar.
0: Nos interesa, ¿verdad, Javier? Saber qué perfil tiene, quién va a comprar, quién entra por esa puerta.
1: Sí, sí, quiénes son los clientes.
3: Bueno, pues fíjate que tenemos tendencia a pensar que pueden ser personas mayores, que bueno, yo ya me meto dentro del grupo de mayores, aunque tenga unos poquitos 51 años, pero que son personas mayores.
1: Somos coetáneos, José Manuel, tú eres joven.
3: Claro, somos jóvenes. Yo me veo muy joven, la verdad. Son sobre todo mujeres, en un 75% mujeres, y dentro de ese grupo mucha gente joven. Hablo joven, menores de 35 años, entre 25 y 35. Nuestros seguidores en Instagram son prácticamente todos jóvenes y va mucha gente joven a la librería.
4: Yo, José Manuel, porque he hablado de mi padre y me acaba de mandar un WhatsApp a mi madre y me pregunta si vais a recoger los libros. Esto está en Villalba del Arco, en Huelva, te lo digo. ¿Recogéis libros fuera
3: pues
4: de
3: mira, Córdoba? Este verano voy a Islantilla de vacaciones.
1: Pues nada, ahora.
3: Si me pilla de camino, ahora hablamos.
1: Ahora cruzáis los teléfonos.
4: Nos cruzamos los teléfonos.
1: Fíjate tú. Claro,
4: claro. Mira, yo pensaba que no, pero es un tema.
1: Mira,
4: sí.
1: Mira qué bien.
0: Claro, claro.
1: Sí, pues es verdad que hay algo mágico en cruzar una puerta como la de esta librería. Un olor muy especial, una mezcla de papel antiguo, de tiempo detenido, de vidas cruzadas. Las librerías de segunda mano, como la que nos ha traído Elena Colchero hoy de Córdoba, ya no son solo comercios, son refugios de resistencia cultural. En una época obsesionada con la novedad inmediata y el consumo de usar y tirar, estos espacios defienden que las buenas historias no caducan. Un libro no muere cuando se lee, se transforma en un viaje nuevo para el siguiente lector. Así que ya lo sabéis, si estáis paseando por Córdoba cualquier día de estos y queréis perderos entre páginas con historia, coged por la sombrita, refrescaros y entrad en la calle 12 de octubre en esta librería Rerid, que os esperan con los brazos abiertos. Qué alegría conocerte, José Manuel.
3: Muchísimas gracias, igualmente una alegría, bueno, oíros.
1: Elena, hasta la próxima.
0: Adiós.
1: Adiós, muchas gracias.
3: Adiós.
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0: Originales. Dani del Toro.
1: Sí, tú es que eres muy original.
2: Soy yo,
1: sí.
2: ¿No?
1: Que me gusta. Es original la camiseta que traes hoy, que me encanta.
3: Sí, ok.
1: Que va de zanahorias.
2: Como mi pelo.
1: O sea, va a juego con tu pelo y con tu barba.
2: Sí. Yo soy un carro person carro.
1: Fresh carrots. Sí,
2: fresh carro.
1: Zanahorias frescas.
2: Carro man o algo así. Carro man. Sí.
1: Oye, y hoy nos traes un producto original muy fresquito.
2: Muy fresco.
1: Y muy de temporada ya.
2: Sí. Bueno. Es de temporada. Digo, bueno, me quedé así porque... Gracias a Andalucía.
1: Hace poco lo he empezado ya a ver de nuevo en la frutería.
2: Sí, yo creo que además lo hablamos.
1: La he comprado, ¿sí? Y está riquísima.
2: Claro, yo creo que además lo hablamos hace un par de meses, creo que fue. Y es que se me va la noción del tiempo. Fue mayo, ¿no? Así que hablamos, ya estaba yo creo en Madrid y vimos la primera sandía de Europa.
1: Efectivamente.
2: Nace en Andalucía. Pero bueno, me parecía interesante traerla porque es verdad que tú dices que ahora es temporada fuerte, pero es verdad que gracias a los invernaderos del sur de Europa, que están en Almería, Granada, también vamos a meter a Murcia, somos el referente europeo de exportación de sandía y tenemos sandía casi todo el año. ¿Vale? En Europa, gracias a nosotros. Y además una fruta que a mí me encanta porque es fresca, el 90% de agua, pocas calorías, que mucha gente no lo sabe, rica en vitamina C, mucho licopeno, tanto, ¿sabes? Entonces, oye, es una fruta que hay que comer. Y hay que comer además de muchas formas, ¿vale? Entonces, oye, pues me apetecía
1: ahora
2: traerla.
1: Ahora
2: diremos cómo no la comemos.
1: Eso,
2: porque
1: ahora nos dirán las formas.
4: Rica.
2: Está muy buena.
4: A mí me encanta.
2: Está muy buena.
1: Y yo las veo, las vemos en la frutería y unos tamaños. Me recuerda a estos que hacen los americanos con las calabazas, que sacan, como que compiten, ¿no? Por lo cual es la calabaza más grande de todo el estado de Iowa. Bueno, pues aquí yo veo unas... el otro día compré una partida por la mitad.
4: Porque no te cabe en el frigorífico.
1: No cabe.
2: Claro,
1: no cabe.
2: De hecho, una de las innovaciones que se han hecho es, apareció el tema de la sin semilla y luego, tenemos el año pasado la anterior, salió la sandía amarilla de carne, vamos, ¿no?
1: Sí.
2: No de por fuera. Sí, la sandía amarilla. Tenemos la sandía pequeñita ya como para... single, ¿vale? Para que tú digas, oye, claro. ¿No? En lugar
1: es que
2: de comprar la cortada.
1: Iba solo, te compras una sandía de esas
2: de
1: 10 kilos. De 10 kilos. ¿Cuándo te comes eso, por Dios?
2: Yo recuerdo la sandía gorda que había en el Camino del Rocío cuando yo iba a matar las cañas y te la compraba allí en los chozos de eso, era que no cabía en el coche.
4: A mí me regalaron una vez una sandía que era de tal tamaño que cuando me la montaron en el coche, cuando llegué aquí a Sevilla tuve que pedir ayuda a mi padre que bajara a cargarla porque yo no tenía fuerza, era más grande que yo esa sandía.
2: ¿Y cómo la metes luego en el frigorífico?
1: Claro, tienes que trocear.
2: Hay que cortarla.
4: Un rato podando la sandía y cortarlo.
2: Sí. Pero bueno, nosotros sabemos mucho de sandía y como siempre me gusta traer invitados.
1: El invitado sabe mucho más que nosotros.
2: Mucho más. Hemos traído a David Baño, que él es el director de marketing y comunicación de Coespal, y aquí lo tenemos para que
1: David Baños, buenas tardes.
5: Muy buenas tardes, ¿qué tal estáis? Os veo muy animado.
1: ¿A que sí, hombre? Que nosotros por la tarde aquí nos lo pasamos de maravilla, David.
5: Como tiene que ser.
1: Y es que apetece esto, ¿verdad? Lo de la sandía apetece ya mucho. ¿Tú cuál es la sandía más grande que has visto en tu vida?
5: Yo he visto sandías muy grandes, pero lo que sí quiero es acabar con un mito.
1: A ver, ¿cuál?
5: Que la sandía, para que esté buena, no tiene que ser muy grande, que ya hemos evolucionado mucho. Y como decía Daniel del Toro hace un momento, te puedes llevar una sandía pequeñita a casa para ti solo o para dos y que sea magnífica. Porque seguramente es la fruta de Andalucía en la que más hemos invertido en investigación, en innovación. Y la tenemos sin semillas, con semillas, rayada, negra. Decía Daniel, con la carne amarilla. También la tenemos con la carne naranja. Calibres grandes, calibres pequeños.
1: No he visto nunca.
5: Una maravilla lo que tenemos en sandía y nace y además se investiga y se innova en nuestra tierra, en Andalucía.
1: Oye, David, ¿y esto que hace alguna gente y algunos fruteros y gente que va a comprar la sandía y como que le da unos toques así por encima para escuchar cómo le viene de dentro el sonido, si está más hueca o más?
5: Eso hoy en día ya es postureo.
1: Ya me imaginaba
2: Ahí yo, discrepo, no es verdad lo que dice David, porque claro, David va por la técnica, es decir, va porque, como bien dice él, la técnica, la tecnología, y hay que sacar pecho en Andalucía, que somos pionero en eso, pero es verdad que eso tiene un sentido.
1: Los golpecitos,
5: claro, sí que lo tiene.
2: El 90% de la sandía es agua, ¿vale? Sí. Y si tú tocas, pop, pop, y ese sonido te rebota, por así decirlo, es que esa sandía está cargada de buen líquido.
3: Yo lo he hecho, ¿vale?, toda la vida, que claro, soy tonta, ¿no? Yo siempre toco la sandía.
2: No, hay que hacerlo.
1: Yo he preguntado, el tonto debo ser yo, porque yo le he preguntado porque no sabía exactamente cuál era el sentido de darle los golpecitos.
2: El sentido
5: es ese, pero hoy en día es difícil llevarse una mala sandía a casa. Yo no sé de dónde hay que comprarla ni a qué precio, cosa que antes era una lotería. Y hoy en día el trabajo que se ha hecho desde las casas de semillas, los productores, las empresas de comercialización, la distribución también, es fantástico y podemos disfrutar de sandía dulce, con el sabor tradicional, que además aguanta mucho más en la nevera, mucho más crujiente.
3: Eso es verdad.
5: Porque coincidiréis conmigo que la sandía no solo es verano, es que es familia, claro, es amigos, sí, es infancia, la sandía es todas esas cosas.
1: Sí, es verdad que todos recordamos una sandía en el centro y a toda la familia alrededor. Eso.
2: Y quien no ha ido a una playa sin sandía.
5: Enterrada en la orilla.
2: Claro, una playa sin sandía no es playa.
1: No, es un jardín sin flores.
2: Claro, un domingo sin sandía no es que no has ido a la playa, ¿no?
1: Y a mí me surge la duda de todas estas transformaciones, variaciones genéticas que le habéis hecho. Es decir, cuando la compras, por ejemplo, sin semillas, a lo mejor a alguien le puede...
2: ¿Qué melón vas a abrir?
1: Bueno,
2: sí,
1: alguien
2: sí,
1: le
2: no,
1: puede...
2: No, no,
1: le,
2: me encanta, ¿eh?
1: Le puede,
5: ábrelo.
1: Lo abro, la sandía, no el melón, no, abro la sandía. Alguien puede pensar, esto que lo han tocado genéticamente, que no lleva semillas, no está tan bueno.
2: No sé si tú, David.
5: Mira,
2: y yo...
5: Europa es el lugar del mundo más grande en cuestiones de seguridad alimentaria. No se pueden comercializar productos transgénicos, esto que lo sepa todo el mundo. En Europa no se pueden comercializar productos transgénicos. Cuando hablamos de sandías sin semillas, sandías naranjas, sandías amarillas, estamos hablando de cruces de plantas.
2: Claro.
5: Resultado de muchos años cruzando plantas. Claro. No estamos hablando de transformaciones genéticas, claro, no estamos hablando ni siquiera de CRISPR.
1: Está bien porque en el pensamiento de mucha gente, yo el primero.
3: Pero
1: estaba,
3: ¿con qué se cruza uno?
1: No, mira, que había algún tipo de toque genético.
2: De una forma muy sencilla, y David lo sabe porque bueno, hemos currado los dos juntos en promocionar y en difundir el mundo del invernadero y de las hortalizas. Y yo se lo explico muy fácilmente a los niños en los colegios, porque lo primero que te dicen es eso. Y yo le digo a un niño, ¿tú eres transgénico? Y me dice el niño, no, yo no. Digo, pues eso es una sandía sin semillas. Tú tienes una madre con un ADN, tienes un padre con otro ADN, sus padres hacen cositas y sacan a un niño o una niña con otro ADN. Eso es una mejora biológica, no hay más. Ajá. Un niño no es transgénico, es mejora biológica.
1: O sea, que una sandía sin pepitas una sandía amarilla o naranja es tan natural como la de toda la vida.
3: Claro. Pero contéstame, ¿a qué sabe una sandía naranja? ¿Qué has mezclado ahí? ¿Dos sandías? No, porque de una sandía roja y una sandía roja no puede ser
2: variedad,
3: una naranja.
2: Has metido variedades de sandía y has conseguido al final una sandía de otro color. Y muchas veces esa...
5: Es verdad que en algunos casos, y esto es difícil de saber, porque aquí el secreto de la empresa ostentora de semillas es total, sí que puede haber incluso la participación de alguna fruta exótica. La tenemos incluso en los pimientos. Hay pimientos que saben a mango.
2: Claro, pero eso no es una forma... Pero que quede claro a la gente, eso no es... una transformación genética.
3: Yo no he dicho eso.
2: ¿Vale?
1: Uh-huh. No, lo he dicho yo.
2: Pero que muchas veces pensamos, hablamos de transgenia y no somos biólogos ninguno, pero que eso no es, ¿sabes? Eso no es, porque estamos mezclando otras cosas, ¿sabes?
1: Pues entonces nos quedamos mucho más tranquilos, porque yo ya estoy deseando probar la amarilla y la naranja.
5: Podéis quedaros totalmente tranquilos, porque... Una de las cuestiones que ha llevado a que además crezca el consumo de sandía en España y en Europa ha sido precisamente eliminar esas pepitas tan molestas, ¿no? Ahora es mucho más fácil, sobre todo para los niños, para las personas mayores, comer sandía, es mucho más agradable, ¿no?
2: Y
5: para eso están también los productores y las empresas que producen sandía en Andalucía.
2: Claro, y yo porque Marilo se quede tranquila y el resto, si una sandía te sabe a mango... magnífico, si te gusta, perfecto. Peor es la papa frita que te sabe jamón.
1: Bueno, eso sí que tiene.
2: Vale, eso es lo que. Eso, ahí. Eso sí que es un melón a cabri, que abrí. Sí. ¿Vale?
5: Entonces, ahora hay un cruce biológico.
2: Hay un cruce. Incluso...
1: Ahora las hay que saben a huevo frito, por ejemplo.
2: Claro, tú dices, ya, fomentemos el consumo de sandía que sepa a mango. Y dejémonos de consumir cosas que no sabemos lo que llevan.
1: David, ¿sabes? David Baños, director general de marketing de comunicación de Coexpal. Gracias por trabajar con las sandías y por ponernos a disposición a todos los andaluces esta fruta tan, tan exquisita y maravillosa. Gracias, David.
5: Gracias a vosotros, a comer sandía de las nuestras, que son riquísimas. Son
1: sí, señor, sí, señor, sandía un andaluza. Abrazo, David. Rápidamente, que sí, nos decías, diferentes formas de comer sandía.
2: Mira, pues hay una forma muy chula que es la sandía que parece atún.
1: ¿Atún?
2: Ah, lo vais a flipar últimamente el buscarlo en las redes. Lo que tenéis que hacer es macerar un taco, cortáis la sandía como si fuera un trozo de atún, como si fuera para hacer un tataki, sí, ¿vale? Y lo maceráis en soja con un poquito de limón, ¿vale? Como si estuvierais macerando un atún y lo dejáis toda la noche en el frigo, ¿vale? Y luego lo que hacéis simplemente es planchearlo. Planchear una sandía que va a decir, ya me vuelvo loco. Pues
3: se hace, ¿no se deshace?
2: No se deshace y se convierte en una especie de filete de atún.
3: Wow.
1: Alonso Rivero, que ya está aquí para contarnos las noticias del deporte, está con la mandíbula aquí en el suelo.
6: ¿Por qué no comemos sandía, comemos atún?
2: No.
6: Comemos y nos dejamos de inventar.
2: Yo estoy de acuerdo contigo, pero bueno, era una forma diferente para hacer. Yo estoy de acuerdo con el atún.
6: Yo me he comido media antes de venir hoy a trabajar. Media sandía.
1: ¿Pero de qué tamaño?
2: Mira la piel que tiene. Mira,
6: bien, media sandía. Porque ya mi santa mujer dice, no tenemos dinero para más.
1: ¿Con vamos pepitas o sin pepitas?
6: Esta no tenía.
1: Claro, es que eso es verdad que facilita mucho, lo de...
6: Es verdad, pero bueno, no me importa tampoco, ¿eh? No es algo que a mí...
3: Todo el rato.
6: No, de hecho, en la playa me llega a gustar. ¿Para qué mentir?
1: Dani.
6: En la tacita del gazpacho.
2: Hombre, por favor.
1: el próximo gazpacho día de también, nos dedicamos de a la teoría y práctica de escupir las pepitas de la sandía.
2: Yo la escupo incluso y igual puedes hacer un concurso de ver quién llega con la pepita.
1: Bueno, como los huesos de aceituna.
2: Y la mastica que todo lo que entra sale, ¿sabes? No pongo para nada.
1: Dani del Toro, hasta la semana que viene, querido.
2: Hasta la semana que
1: Alonso,
2: viene.
1: Alonso, que...
6: Alguna ese... frase no estoy muy de acuerdo, ¿eh? No. Con lo que entra sale... Vamos a centrarnos.
1: Nos está abriendo otro melón u otra sandía.
3: No déjate ya de abrir cosas.
2: La semana Alonso, que viene hablamos del melón.
1: La semana que viene de lo que tú quieras.
6: Mira, que tenemos ya mundial.
1: Que se está ¿cómo es? La ceremonia inaugural, ¿no?
6: Maná ya ha cantado, ahora está cantando. Está Shakira, ¿no? Creo. Sí,
1: Shakira.
6: ¿No?
4: Estamos perfectamente sincronizados con la inauguración del mundial.
1: En directo, 7 de la tarde, 54 minutos.
6: Ahí está.
1: Shakira.
6: Hay fútbol ya mismo a las 9, arranca esto y bueno, vamos a vivirlo de manera maravillosa. Ya saben que con México-Sudáfrica es el partido que vamos a vivir horario español a las 9 de la noche. Así que esto está sonando en el Estadio Azteca, el único estadio que lleva 3 mundiales a sus espaldas, ¿eh?
3: Wow.
6: Allí está Kiko Canterla para traernos a todos los protagonistas. Y te voy a traer uno bueno hoy.
1: A ver.
6: Con música de fondo, porque mira, hoy se ha hecho oficial lo de Juan Iglesias por el Sevilla. 6 temporadas en el Getafe, 9 ha estado David Soria, el portero que jugó en el Sevilla también. Ajá. Y que va a pasar por el pelotazo para contarles, entre otras cosas, a la gente cómo es su compañero. Y vamos a hablar de la selección, vamos a debatir muchas cosas. Así que media horita más que interesante, Javier.
1: Qué bien, a las 9:05 toda la información del deporte. Y ahí está, esto que estáis escuchando de fondo es en directo, el sonido directo de la ceremonia es inaugural.
6: El micro de Canal Sur de Kiko Canterla.
1: Ceremonia inaugural del Mundial en México, Estadio Azteca. Está cantando Shakira. Yo al de al lado no lo conozco. No sé si tú lo conoces,
6: sí,
1: Lucía.
6: Sí, el que he dicho antes. No sé qué Boy.
1: Kiko Canterla. Kiko Canterla
6: no es. Es la canción, es que es con él. No sé qué Boy, no me acuerdo ahora.
4: Antes lo hemos mencionado, pero es verdad que yo no lo conocía. Ahora se nos ha ido el nombre, pero es verdad que antes se lo ha dicho estupendamente.
6: Me quitas de lo nuestro de Triviño. Y
1: una gran Copa del Mundo en el centro del estadio, del terreno de juego. Qué bonito. Estamos ya en el Mundial de fútbol. Gracias, querido Alonso Rivero.
6: Hasta luego, amigo.
1: Hasta luego. Vamos ya con el pensamiento, con ese pensamiento que nos regalamos todos los días a esta hora en la recta final de Andalucía Ahora, y que hoy viene con la firma de León XIV. Ya sabéis que el Papa está desde el sábado en España, ahora ya está en las Islas Canarias, sigue en España, pero en las Islas. y nos ha dejado mensajes muy chulos. Y hemos querido rescatar uno de ellos.
7: Si una persona te hace daño, aléjate en silencio, sin rencor, sin escándalos, sin buscar venganza. No necesitas explicaciones a quien no valoró tu paz ni tu presencia. A veces, alejarse es la forma más sana de sanar. El tiempo se encarga de poner todo en su lugar y tú mereces estar en un entorno donde te respeten, te valoren y te cuiden. No te aferres a lo que lastima solo por costumbre o miedo. Recuerda esto, quien te ama no te hiere y quien te hiere no merece quedarse.
1: Quien te ama no te hiere y quien te hiere no merece quedarse. Hasta hace un año no lo conocía mucha gente, se llamaba Robert Prevost, ahora es el Papa León XIV y su visita a España seguro que va a quedar en la historia. Vamos a rescatar sonidos de lo que ha sido hoy el programa de Andalucía Ahora, de lo que hemos aprendido. Hemos hablado, por ejemplo, con José Manuel Figueras. Tiene una librería de segunda mano en Córdoba y dice que gracias a la librería está conociendo la ciudad.
8: Uno conoce la ciudad a través de sus salones, ¿no? En este caso, vamos conociendo Córdoba a través de su biblioteca y de la gente que está dispuesta a ser generosa, porque no pagamos mucho, ser generosa, pero querer que esa que sus libros tengan una segunda oportunidad en la mano de otro.
1: Me encanta.
8: Hay veces que nos encontramos libros firmados por el autor, nos encontramos un poco de todo, alguna dedicatoria suya de tono, otra menos suya de tono. Cuando hay alguna cosa muy personal, de fotos de persona, avisamos a la persona que nos lo ha vendido por si quieren recogerlo. Nunca lo recogen, por cierto.
1: En Andaluces por el Mundo hemos saludado a Pablo Ganet, futbolista, que está jugando en Indonesia y que nos ha hablado así. Él es malagueño, nació en Málaga, está jugando ahora en Indonesia, en Yakarta, y nos ha hablado así sobre este país del sudeste asiático.
9: Indonesia lo considero un paraíso, es la gente, la hospitalidad que tienen, gente, sí. A pesar de ser un país musulmán, que normalmente suelen ser más herméticos, más cerrados, es un país muy abierto, a la gente que viene son muy hospitalarios, te ayudan en todo. Sí, sí. He tenido la suerte de visitar Bali, de visitar Bandung, de visitar Surabaya, de visitar zonas que tú dices, madre mía, el paraíso. Qué que maravilla. Es aquí, no playa.
1: Y en la banda sonora de hoy también aparece la voz de Miriam Moya, perito judicial, experta forense que ha escrito un libro, La autopsia prohibida de Marilyn Monroe.
10: Su estómago no había nada. Cuando tú, se supone que ellos dijeron que entre 40 y 50 cápsulas había sido ella la que se la había tomado. Esto tiene que dejar un rastro en su organismo. Exactamente, contenido gástrico de esas cápsulas, pues tenían que aparecer y no apareció.
1: Nos ha encantado compartir la tarde hoy con todos vosotros. Y ha sido gracias al trabajo minucioso quirúrgico de Miguel Alba en la realización y al trabajo con todo el cariño y la profesionalidad de un equipo de producción liderado por Estíbaliz Martínez, Kiko Canterla, Maruca Bermúdez y Mariló Seco. Mariló,
3: hasta mañana, que es viernes.
1: Y Lucía Escudero,
4: hasta mañana.
1: Adiós.
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3: Muy buenas tardes, bienvenidos al Mirador de Andalucía del jueves 11 de junio. Una jornada en la que ha echado a andar ya la decimotercera legislatura en Andalucía, con la constitución del Parlamento y la elección de los miembros de la Mesa de la Cámara, que es el órgano que acuerde y decide la actividad de sus señorías. El pleno inaugural se ha celebrado en un salón de plenos provisional y más pequeño por las obras que se están acometiendo en la capilla del Hospital de las Cinco Llagas, también con menos invitados y con un homenaje a los que ya no están. Se ha guardado un minuto de silencio por María Victoria, la última víctima de violencia machista, y por el consejero de Universidad, Gómez Villamando, recientemente fallecido. En lo político, el Partido Popular se ha garantizado el control del Parlamento andaluz en la legislatura que comienza sin un acuerdo
13: cerrado entre PP y Vox. Juanma Moreno ha renovado su confianza con Jesús Aguirre como presidente de la Cámara y también en Toni Martín como el portavoz del Grupo Parlamentario Popular. El PP se ha hecho con dos vicepresidencias y una secretaría. El PSOE con la vicepresidencia, con una vicepresidencia y con otras dos secretarías. Vox por Andalucía y Adelante tendrán presencia en la Cámara de momento, pero sin derecho a voto. Manuel Pérez Alcázar, buenas tardes.
14: Buenas tardes. Esta composición lo que evidencia es que PP y Vox de momento no han cerrado el acuerdo que ya negocian para la investidura de Juanma Moreno como presidente de la Junta. De alcanzarse ese acuerdo de gobernabilidad, Jesús Aguirre u otro de los miembros del PP podrían abandonar la mesa, abriendo así un puesto a los de Abascal. Así lo avanza el portavoz de Vox, Manuel Gavira, el del PP, Toni Martín, en lo que insiste es en que su partido aspira a gobernar en solitario.
15: Si ese acuerdo se cristaliza, pues sucederá lo que ha sucedido en otros parlamentos autonómicos, que luego la composición de la mesa cambia, porque es posible que cambie.
16: Un gobierno del Partido Popular que ha obtenido 53 diputados. Eso se puede hacer con acuerdos programáticos, se puede hacer con acuerdos desde fuera del gobierno.
13: La líder del PSOE de Andalucía, María Jesús Montero, ha publicado en redes que sus 28 diputados socialistas ejercerán una oposición útil y contundente. Y la portavoz adjunta del Grupo Socialista, María Márquez, avanza que PP y Vox se entenderán para la investidura de Juanma Moreno.
17: Lo que ha pasado hoy en el Parlamento de Andalucía es puro teatro. Se entenderán. Que no dude nadie que se entenderán. De hecho, lo dicen los papeles que tiene el Partido Popular, que es que el socio preferente del Partido Popular es Vox.
13: Más cosas. La investigación judicial sobre el choque de trenes de Adamuz el 18 de enero pasado, que se cobró 46 víctimas mortales, da un paso más. Y la jueza de Montoro califica los hechos por primera vez como presuntos delitos de homicidio y lesiones imprudentes.
14: El auto judicial al que ha tenido acceso Canal Sur Radio pone el foco en la colisión frontal entre el tren Irio que viajaba hacia Madrid y el Alvia con destino a Huelva. Al hablar de homicidio imprudente, la magistrada apunta a que la tragedia no fue un simple azar, sino fruto de una negligencia grave o una falta de cuidado. Con esta tipificación penal, la investigación busca ahora a los responsables de ese fallo fatal. Para ello, la jueza ha ratificado a los expertos judiciales, rechazando apartarlos y tardarán al menos 9 meses en elaborar el informe que recogerá las causas del accidente.
13: Les avanzamos una noticia de última hora. El cantante sevillano Francisco Javier Álvarez Beret, conocido artísticamente como Beret, ha sido detenido este jueves en Sevilla por la Policía Nacional por una supuesta agresión sexual. No han trascendido más detalles sobre los hechos que afectan al cantante, que el pasado sábado acudió a la vigilia celebrada en la Plaza de Lima de Madrid con el Papa León XIV. En este momento Beret se encuentra a la espera de pasar a disposición judicial. Es una noticia, como les digo, que acaba de difundirse. La evolución del incendio del Andévalo onubense es favorable esta tarde y permanece el fuego estabilizado, como quedó anoche. Las tareas de la jornada del Infoca están siendo de refresco, tanto de perimetrar el incendio como para apagar también puntos calientes que puedan quedar. Es el objetivo de los efectivos del Infoca, que quieren darlo por controlado lo antes posible. Las estimaciones de superficie afectada siguen en las 5.000 hectáreas del perímetro en los municipios de Villanueva de Castillejos, Gibraleón y San Bartolomé. El plan Infoca mantiene sobre el terreno un dispositivo terrestre de 70 efectivos. Y el Papa León XIV ya está en el estadio de Gran Canaria para ofrecer la misa central de su visita al archipiélago, a las islas, donde se concentran a esta hora, en ese estadio, 50.000 personas. El Papa, cuando tome la palabra, se va a centrar en la acogida de los migrantes.

0: vida debe ser protegida.
1: Pero lo más impactante para quien quiera escuchar y conocer el drama de la inmigración ha sido el testimonio de una mujer que llegó en cayuco a Canarias. En la travesía la violó el jefe de la mafia y quedó embarazada. Ayú ha contado, en nombre de la víctima, que se llama Blessing, lo que le pasó después.
2: Durante el viaje quedé embarazada de un hombre de la mafia. Al llegar a España me quitaron a mi bebé para obligarme a prostituirme. Me trataron muy mal. Me separaron de mi hijo con la policía.
1: La separaron de su bebé, que era fruto de una violación, dentro del cayuco. Bueno, esta tarde ha aparecido un segundo cuerpo, un segundo cadáver, en las playas de la provincia de Granada. Todo hace pensar en el naufragio precisamente de una patera, Jesús Reina.
3: El cadáver flotaba en el mar, en la playa de Cambriles, de la localidad de Castelldeferro, en avanzado estado de descomposición, como el que apareció el lunes en la bahía de la Herradura, a unos 30 kilómetros, que además llevaba puesto un traje de neopreno. Ninguno de los dos se ha podido identificar, ni siquiera saber si se trata de hombres o mujeres. No existen denuncias recientes de desaparición en la zona, ni indicio alguno de accidente o naufragio.
1: Los cuatro agentes de la Policía Nacional detenidos en Linares, en una operación contra el narcotráfico, siguen esperando a pasar a disposición judicial. Aguardan en distintas comisarías de la provincia para preservar su seguridad. Lourdes Prieto.
4: De los cuatro policías detenidos, tres están en los calabozos de la comisaría de Jaén Capital y otro más en una comisaría de la provincia no especificada. Se les vincula a una organización criminal de Linares dedicada al tráfico de drogas. Se trata de agentes veteranos que formaban parte de una brigada de estupefacientes de Linares que fue desmantelada hace pocas semanas. En los registros efectuados hasta el momento en distintas viviendas se han localizado armas, droga y dinero en efectivo.
1: El Banco Central Europeo se ha convertido en el primer gran banco central de todo el mundo en subir los tipos de interés ante una inflación que amenaza con descontrolarse en toda la zona euro. Ha aumentado los tipos en 25 puntos básicos y deja la tasa de depósito en el 2,25. Es la primera subida del precio del dinero desde septiembre de 2023. 3 años. Y la causa es la guerra de Irán y el cierre de Hormuz. Estados Unidos e Irán, por cierto, han vuelto a lanzarse ataques y esta próxima noche iba a ser la tercera de guerra abierta, según amenazaba Donald Trump hace solo unas horas, aunque en su red social acaba de anunciar que detiene los ataques justo después de que se haya tenido que desalojar parte del edificio del Pentágono por la aparición de sustancias peligrosas. Jorge Dayas.
5: Según el Departamento de Guerra, hay problemas en la calidad del aire que requieren medidas de precaución hasta que se determine su alcance. Hasta el momento se están aplicando los protocolos de protección estándar, incluida una orden de confinamiento para la zona afectada. Varios medios estadounidenses informan sobre agentes con máscaras antigás y trajes de protección química, aunque las autoridades destacan que de momento no se han encontrado elementos peligrosos o que puedan representar una amenaza.
1: Pues pese a todo lo anterior, la bolsa española ha subido hoy un 0,81% y se ha aproximado a los 18.300 puntos gracias a la buena apertura de Wall Street. El avance de hoy del IBEX es el mayor en 3 semanas y le permite acumular una subida superior al 5,5%. Manuel Vicente.
6: El IBEX ha finalizado la sesión por encima de los 18.000 puntos en una jornada marcada por la subida del precio del dinero por parte del Banco Central Europeo ante las presiones inflacionistas debido a la guerra. La reacción favorable de Wall Street a esta decisión ha impulsado a los valores españoles capitaneados en la subida por ACS, Repsol y las acereras. Por contra, Amadeus ha encabezado los descensos. En cuanto al precio del petróleo, el barril de Brent cotiza cerca de los $83 con un retroceso del 0,31%.
1: En menos de una hora comienza a rodar el balón en el 23º Mundial de 23º Mundial de Fútbol, la Copa del Mundo de Selecciones, que va a hacer historia al convertirse en la primera organizada de manera conjunta en 3 países, México, Canadá y Estados Unidos. Miguel Ramírez.
7: La pelota comenzará a rodar en el Estadio Azteca, escenario del partido inaugural que enfrentará a México y a Sudáfrica. Otra novedad será la ampliación a 48 selecciones que disputarán un total de 104 encuentros. La banda sonora oficial del torneo corre a cargo de Shakira con Dai Dai. Un total de 4 selecciones serán las debutantes en esta edición y las mascotas oficiales serán un águila calva, un jaguar y un alce. Por otra parte, la Roja llega como principal favorita y debutará el próximo lunes 15 ante Cabo Verde.
1: El tiempo del viernes va a ser muy parecido al de hoy, con avisos por calor en el Valle del Guadalquivir por culpa del viento de levante que ya hoy ha provocado en el estrecho la cancelación de travesías hacia el norte de África. Y en cuanto al tráfico, Darío Carnicero, buenas tardes.
8: Buenas tardes, Natalia. Hasta ahora situación tranquila en las carreteras andaluzas.

0: Andaluz tan solo encontrarán tráfico en aumento en el acceso a Jaén por la A44 a la altura de Carchel y circulación lenta en Córdoba en la A45 a la altura de Fernán Núñez y Santa Cruz, ya en dirección a Málaga.
1: Pues con la producción de Elena Zájara y la realización de José Galeana vamos a contarle los detalles de lo que ha ocurrido, está ocurriendo y ocurrirá de aquí a las 11.
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1: La decimotercera legislatura andaluza es una realidad ya, una vez constituida la Cámara este mediodía. El cordobés Jesús Aguirre repite como presidente del Parlamento. Ocupa este cargo desde el año 2022, cuando pasó de ser consejero de Salud y Familia a la presidencia de la Cámara Autonómica. El reparto de miembros de la mesa ha evidenciado falta de acuerdo entre PP y Vox para su configuración. En 15 días hábiles, el 29 de junio, como muy tarde, debe proponer Jesús Aguirre la fecha para un primer pleno de investidura del presidente del Gobierno de Andalucía. A partir de la celebración de ese primer pleno de investidura, comenzará a correr el plazo legal para que el presidente de la Junta sea investido. José Manuel de la Linde.
4: La formación de la mesa de la Cámara siempre da pistas cuando falta la mayoría absoluta. En esta ocasión parece que el acuerdo entre el PP, que necesitaba dos diputados de Vox, y los de Abascal está todavía lejos. Las negociaciones comenzaron hace muy poco, el martes por la tarde, y tendrán por tanto que seguir. Esto significa que en la mesa solo forman parte diputados del PP y el PSOE, porque han sido los más votados. El resto de formaciones, Vox, Adelante y Por Andalucía, tendrán voz, pero no voto. Esto, a su vez, implica que los populares tengan la mayoría en el órgano de gobierno del Parlamento de la Mesa, aunque no la tengan en la Cámara. A efectos prácticos, esta superioridad permitirá controlar los tiempos parlamentarios al Partido Popular. Distintas fuentes aseguran que estos puestos pueden variar en función de las conversaciones futuras. No ven que el pleno de investidura llegue antes de final de julio. El presidente del Parlamento de Andalucía, Jesús Aguirre, ha animado a los grupos parlamentarios a dialogar desde el respeto, la cordialidad y la cortesía parlamentaria. Hacía alusión a las palabras de León XIV.
5: Permítame que le recuerde unas palabras del Papa León XIV en su discurso ante el Congreso de Diputados, donde apelaba a que la vida pública sepa unir siempre la firmeza de las convicciones con la nobleza del diálogo y la grandeza del servicio.
4: El juramento de los diputados, algunos de forma muy original, como Ernesto Alba de Por Andalucía, que ha prometido, entre otras cosas, por la juventud, que no se resigna, y para demostrar que la política puede cambiar las cosas. Juanma Moreno juraba su cargo. María Jesús Montero prometía.
6: Juro, por mi conciencia y honor, desempeñar fielmente el cargo de diputado en el Parlamento de Andalucía y acatar la Constitución y el Estatuto de Autonomía por Andalucía.
7: Prometo, por mi conciencia y honor, desempeñar fielmente el cargo de diputada del Parlamento de Andalucía y acatar la Constitución y el Estatuto de Autonomía para Andalucía.
4: Con la Constitución del Parlamento empieza a correr el calendario para la investidura del presidente de la Junta. En 15 días debe proponerse la fecha del pleno.
1: Por las declaraciones realizadas por los portavoces de los grupos representados en el Parlamento de Andalucía, todo indica que el Partido Popular mantiene su intención de gobernar en solitario, y los de Vox recuerdan que la mesa del Parlamento puede cambiar a su favor si finalmente existe un acuerdo entre ambos. La mesa es el órgano de gobierno de la Cámara, también del Congreso y del Senado, donde se controlan los tiempos y los asuntos que van al Pleno. Los grupos de la izquierda han calificado como teatro la actuación de PP y Vox en esta sesión constitutiva del Parlamento de Andalucía. Inmaculada Carrasco.
8: El reglamento permite cambiar la mesa y es una posibilidad a la que se muestran abiertos PP y Vox. El portavoz de Lucía Abascal insiste, sin embargo, en que de momento no toca hablar de eso. Manuel Gavira.
9: Ya habrá tiempo de que Partido Popular y que Vox se pongan de acuerdo. Y si ese acuerdo se cristaliza, pues sucederá lo que ha sucedido en otros parlamentos autonómicos, que luego la composición de la mesa cambia.
8: El portavoz del PP también contempla este cambio, pero insiste en que lo que quieren los populares es un gobierno en solitario. Tony Martín.
10: Es una aspiración que creo que es legítima a la vista de lo que han sido los resultados electorales, y es gobernar solos. Un gobierno del Partido Popular que ha obtenido 53 diputados. Eso se puede hacer con acuerdos programáticos, se puede hacer con acuerdos desde fuera del gobierno.
8: La portavoz adjunta del PSOE, María Márquez, califica de impresentable que Aguirre repita como presidente.
11: Nos parece impresentable que Moreno Bonilla vuelva a poner de presidente del Parlamento de Andalucía al consejero responsable de los cribados del cáncer de mama y al consejero responsable de privatizar la sanidad en Andalucía.
8: José Ignacio García, portavoz de Adelante, asegura que habrá acuerdo aunque Vox no esté en la mesa del Parlamento.
12: Nos van a meter en una escenificación, un teatrillo entre el PP y Vox, pero veréis cómo se ponen de acuerdo. Yo no tengo la menor duda. ¿O es que alguien sabe decir cuál es la diferencia en gestión de la sanidad entre el PP y Vox?
8: Por Andalucía reprocha al PP que tenga la mayoría absoluta en la mesa cuando no la tiene en la Cámara. Antonio Maillo.
13: El Partido Popular se ha hecho y aprovechado del mecanismo y reglamento que hay de elección de los miembros de la mesa para conseguir 5 de 7, que en modo alguno refleja la proporcionalidad del Parlamento de Andalucía. Pero eso es lo que nos espera.
8: Maillo lamenta que el PP haga de Vox su único interlocutor.
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1: 8 y 18, el accidente ferroviario de Adamuz del 18 de enero, donde murieron 46 personas y más de 100 resultaron gravemente heridas, es considerado por primera vez por la juez que lo investiga como un presunto delito de homicidio y lesiones imprudentes. Así lo considera la juez de Montoro, la instructora del caso. Es una noticia que les ha ofrecido en exclusiva Canal Sur Radio. Javier Ronda.
14: La juez de Montoro, Cristina Pastor, considera que las diligencias que se siguen por el accidente ferroviario son por posible delito de homicidio y lesiones imprudentes. La calificación jurídica, que es provisional, la ha realizado en esta fase de instrucción. Lo ha hecho en una providencia donde responde una víctima que planteaba recusar a un perito judicial nombrado por el juzgado. En este sentido, la Fiscalía considera que uno de los peritos nombrados por el juzgado no puede ser recusado por incompatibilidad por haber hecho trabajos para DIF. Los peritos van a tardar al menos 9 meses en elaborar el informe definitivo que recogerá las causas del accidente. En el siniestro ferroviario, recuerde, murieron 46 viajeros y tripulantes y más de 150 personas resultaron heridas cuando chocaron 2 trenes, un Alvia y un Irio, el pasado 18 de enero en Adamuz.
1: La Asociación de Víctimas del Accidente de Trenes de Adamuz aspira a que se puedan señalar culpables en la causa una vez que los hechos que se investigan han sido, como acaban de escuchar, calificados como un presunto delito de homicidio imprudente y de lesiones. El portavoz de la asociación, Mario Samper, en Andalucía Ahora de Canal Sur Radio, ha dicho esta tarde que confía en que se depuren todas las responsabilidades.
15: Esto parece una cadena de irresponsabilidades, de negligencia. Pues nosotros, si jurídicamente eso en algún caso nos beneficia porque ya contempla estos indicios de que efectivamente ha sido un homicidio, bueno, pues bien, si así va a ser más fácil que se asuman responsabilidades, pues nosotros bien, contentos.
1: Permanece estabilizado el incendio forestal de la localidad onubense de Villanueva de los Castillejos, originado el lunes en el paraje de Los Turbios y que ha llegado a afectar a otros 2 municipios del Andévalo. En la zona quedan todavía 70 efectivos terrestres apoyados por un helicóptero que realiza labores de refresco, El centenar de vecinos que fueron desalojados y han podido regresar a sus viviendas esta tarde no ha hecho mucho viento en la zona, con lo que se espera que el incendio pueda quedar pronto controlado. Manuel Delgado.
16: El fuego ha calcinado más de 5.000 hectáreas. Los municipios más dañados han sido Villanueva de los Castillejos, Gibraltar León y San Bartolomé de la Torre. Los ganaderos de la zona han resultado muy perjudicados. El mayoral de una finca del Campillo, Juan, dice que vivieron momentos de mucha tensión.
17: Movimos todos los animales que pudimos. Algunos seguramente se nos quedó atrás y ahí habrá muerto, porque no nos dio tiempo más, porque la velocidad del viento, la maleza, el pasto.
16: Las llamas arrasaron casi las 400 hectáreas de la finca de Andrés, aunque pudieron salvar al menos 100 cabezas de ganado.
18: A mí en un primer momento se me quemó en torno a un 70% de la finca y en la reactivación del segundo día pues se quemó el otro 30% que me quedaba y me quedará nada, lo que es la casa y 20, 30, 40 metros alrededor de ella que pudimos salvarla.
16: Tanto vecinos y ganaderos de los municipios afectados confiesan que han vivido 3 complicadas jornadas, pero poco a poco manifiestan que al fin vuelven a la normalidad.
1: Más cosas que pasan en esta jornada de jueves. El Tribunal Supremo se opone al indulto del exfiscal general del Estado Álvaro García Ortiz, condenado por un delito de revelación de secretos en relación a la pareja de Díaz Ayuso. El informe no es vinculante, así que será el Gobierno central el que decida finalmente. Ya se han producido reacciones a la noticia y a las palabras del ministro Óscar López, quien en un acto público ha dicho hoy que hay jueces que prevarican. Carmen Márquez.
19: 3 ciudadanos particulares, entre ellos un fiscal jubilado, solicitaron en diciembre al Gobierno el indulto para García Ortiz y el Ministerio de Justicia pidió un informe al Alto Tribunal. Ahora el Supremo responde en un informe de manera desfavorable. Los magistrados no ven razones de justicia, equidad o utilidad pública para el indulto. Además, afirman que los hechos afectaron de manera importante a la institución de la Fiscalía. Antes de conocerse este informe, el ministro Óscar López apelaba al Supremo para decir que hay jueces que prevarican. Lo decía el miércoles en presencia de García Ortiz, que recibía un premio del Digital Público. El ministro ha subido el vídeo a su perfil de X.
20: Y luego Álvaro García Ortiz. Yo voy a decirlo para que me entienda el Supremo. Algunos. Hay jueces que prevarican. No he dicho todos los jueces prevarican. He dicho hay jueces que prevarican.
19: Hoy en los pasillos del Congreso se han producido reacciones a las palabras de Puente y a la decisión del Supremo. Alberto Núñez Feijóo y Borja Sémper del PP y Pepa Millán de Vox.
21: Lamentable. Es propio de una república bananera, no de un país democrático y moderno como es España, ¿no? Pero eso no define a los jueces, define al ministro.
22: Es la estrategia del gobierno, desacreditar a todos los jueces, a los agentes de la Guardia Civil y a todos los que hoy están investigando su corrupción.
19: En el lado opuesto, el socialista Pachi López y Gabriel Rufián de ERC.
23: Que ha habido sentencias incomprensibles.
24: Que hay jueces en este país que hacen política. Lo sabe hasta Perry.
19: El informe del Supremo no es vinculante, así que la última palabra sobre el indulto de García Ortiz la tiene el Gobierno.
1: Pues ya son 2 las asociaciones de fiscales que están pidiendo explicaciones y consecuencias a la fiscal general del Estado por las reuniones que Leire Díez mantuvo en la sede de la Fiscalía. La asociación de fiscales, la mayoría del colectivo, exige a la fiscal general Teresa Peramato que explique quién autorizó esas reuniones, además de Leire Díez con el número 2 de García Ortiz y en la sede de la institución. Leire Díez acudió, como digo, al menos en 2 ocasiones, acompañada del abogado de Santos Cerdán y se reunió con el fiscal Diego Villafañe, mano derecha del que era entonces fiscal general, condenado luego por revelación de secretos. La asociación muestra su malestar y su presidenta, Cristina Dexeus, asegura que lo ocurrido es totalmente inusual.
25: No se recibe en sede de Fiscalía General del Estado a personas de la calle, ni se la recibe por el número 2 del Fiscal General del Estado, ni es la Fiscalía General el canal para recibir o para canalizar informaciones, eso es propio de la policía.
1: La Asociación Profesional Independiente de Fiscales, APIF, que ejerció la acusación popular contra el exfiscal general del Estado, García Ortiz, ha emitido un comunicado. En él considera de máxima gravedad las reuniones concertadas entre fiscales de máxima confianza del exfiscal general del Estado y los investigados. Mercedes Vega.
26: Considera APIF que las informaciones conocidas apuntan a una posible cooperación de la Fiscalía General del Estado para apoyar estrategias de influencias y corrupción en perjuicio de la justicia y del impulso de determinadas causas judiciales. La asociación reconoce su intranquilidad ante la ausencia de respuesta sobre 3 cuestiones. ¿Por qué se aceptaron 2 entrevistas por parte del exteniente fiscal Diego Villafañe? ¿Cuál era su objetivo y por qué no se informó a la Fiscalía Anticorrupción?
1: La tasación encargada por el juez del caso Plus Ultra ha cifrado definitivamente en 1,3 millones de euros el valor de las joyas halladas en la caja fuerte del despacho del expresidente Rodríguez Zapatero. El informe ha sido elaborado por una joyería designada por la Audiencia Nacional para determinar la autenticidad y el valor de esas piezas. Las joyas fueron intervenidas en el registro de la UDEF en mayo. El entorno del presidente ha asegurado que se trata de herencias y de regalos. Y la Fiscalía General del Estado ha abierto expediente gubernativo a dos fiscales vinculadas con el caso Plus Ultra, la aerolínea a la que el gobierno inyectó 53 millones de euros para su rescate en los tiempos más duros de la pandemia y a pesar de que no cumplía con los requisitos exigidos para obtener esa ayuda, 53 millones. Bueno, se trata de la fiscal provincial de Madrid, Pilar Rodríguez, que estuvo imputada en la causa contra Álvaro García Ortiz por revelación de secretos, y la fiscal María Luisa Llop, que solicitó el archivo de las diligencias sobre el rescate de la aerolínea cuando la investigación estaba en la audiencia madrileña. Algo más sobre Plus Ultra. Fíjense la incertidumbre que se ha instalado en la política española, ha quedado hoy reflejada en el Congreso en una votación de una moción que presentaba el Partido Popular, en la que se pide al gobierno que revise de manera transparente el rescate de Plus Ultra, donde está imputado el expresidente Rodríguez Zapatero y todos los trabajos técnicos que lo posibilitaron. En otro momento igual no hubiera salido adelante, pero hoy el apoyo con su abstención de Junts, el partido de Puigdemont, en diferentes puntos del texto ha permitido que salga adelante, que quede aprobada esa moción del Partido Popular, al igual que ya ocurrió el miércoles en otra cámara, en el Senado. Hoy nueva ronda de declaraciones en el caso Mascarillas en Almería por presuntas mordidas en adjudicación de obras públicas desde la Diputación Provincial. 5 personas han comparecido, entre ellas el exalcalde de Fines, Rodrigo Sánchez Simón, y su hijo, en su calidad de empresario. Ambos se han acogido a su derecho a no declarar. Quienes sí lo han hecho son 3 empresarios vinculados a la trama, lo que, según el abogado de uno de ellos, permite esclarecer o empezar a esclarecer la investigación. Juan Marfil.
0: Cualquier declaración, siempre hay, digamos, unos flecos que dejan y dejan un pozo, ¿no? Se va poco a poco clarificando la situación, ¿no? Y sobre todo, pues, dentro de lo que es la contratación pública, ¿no?
1: Tras varios meses al alza, el PSOE cae 4,9 puntos, según el barómetro de junio del Centro de Investigaciones Sociológicas de Félix Tezanos. De producirse unas hipotéticas elecciones generales mañana, por ejemplo, la formación que lidera Pedro Sánchez aglutinaría el 31,3% del voto, solo 4,2 puntos por encima del Partido Popular, reduciéndose en más del doble la ventaja respecto al mes de mayo. Los resultados del sondeo realizado por este organismo público, el CIS es público, se producen en medio de esa ola de procesos judiciales que les estamos contando y que afectan a Ferraz y al gobierno. La imputación de Rodríguez Zapatero, la entrada en la sede del partido en Madrid por la causa que investiga lo que se ha dado en llamar las cloacas del PSOE, y el juicio al hermano de Pedro Sánchez por su presunta contratación irregular en la Diputación de Badajoz. Prosigue a esta hora en el estadio de Gran Canaria la misa ante unas 50.000 personas que está oficiando el Papa León XIV. Se está considerando este momento el central en la visita de 2 días del Papa a las Islas Canarias. Este sonido directo que nos llega desde el estadio de Gran Canaria. Así vamos a llegar a las 8:30 de la tarde, es el momento de la información local, con todo detalle, prosigue el Mirador de Andalucía.
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3: Saludos, buenas tardes. El cantante sevillano Francisco Javier Álvarez Beret, conocido artísticamente como Beret, ha sido detenido este jueves en Sevilla por la Policía Nacional por una supuesta agresión sexual. Mientras, en el Muelle de las Delicias está ya el buque Real, el Real Fernando, en una espectacular recreación del que fuera el primer barco de vapor construido en España en 1817. Ya se prepara para iniciar su actividad en las próximas semanas, mientras el 90% de los estudiantes que se han presentado a la PAU han aprobado sus exámenes de acceso a la universidad, la selectividad, la llamada, la conocida ahora como PAU, mientras el puente de la Barqueta será restaurado por completo después del verano. En la previsión del tiempo para mañana viernes, va a seguir haciendo calor en la provincia de Sevilla con aviso amarillo por altas temperaturas en la Campiña. Juan Carlos Peña, buenas tardes.
4: Muy buenas tardes, ¿qué tal? Mañana viernes en la provincia de Sevilla, tiempo estable, en un día en el que las temperaturas se mantendrán sin cambios. Alcanzaremos máximas de 38 grados en Sevilla, 37 en San Juan de Aznalfarache y Utrera, 36 en Écija, Mairena del Alcor y Araal, 35 en Alanís, 34 en Lebrija. La EMET activará el aviso por calor en la campiña sevillana. Es una información de AEMET.
3: A esta hora el tráfico es fluido en las carreteras de la provincia y en el interior de la capital. El tráfico es intenso en la entrada por el Alamillo y por Kansas City y en la ronda urbana norte sentido San Lázaro. Son las 8 y 31.
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3: El cantante sevillano Francisco Javier Álvarez Beret, conocido artísticamente como Beret, ha sido detenido este jueves en Sevilla por la Policía Nacional por una supuesta agresión sexual. El artista, que el pasado sábado actuó en los prolegómenos de la vigilia celebrada en Madrid mientras esperaba la llegada del Papa León XIV, se encuentra a la espera de pasar a disposición judicial. Por el momento no han trascendido más detalles sobre los hechos que afectan al cantante y que comenzó su carrera publicando canciones en plataformas digitales en 2013. Mientras, hoy ha llegado a Sevilla, al Muelle de las Delicias, el buque El Real Fernando, una réplica del primer barco de vapor construido en España en 1817 y que sitúa a Sevilla y a su puerto a la vanguardia de la industria naval. El buque, esta réplica, ha sido construido por la Fundación Nao Victoria en Punta Umbría y posee un sistema de propulsión 100% eléctrico. El nuevo Real Fernando tiene capacidad para 150 pasajeros y estará destinado a congresos, eventos y paseos fluviales en el Guadalquivir. Y el 90% de los estudiantes ha superado la PAU en la Universidad de Sevilla. Hoy se han conocido las notas, que de media en esta edición ha estado en el 7,6. Más de 400 han logrado más de un 13, algo menos que el año pasado. Y hay dos alumnos, Elizabeth Vera y Pedro Abad, que casi han alcanzado los 14 puntos.
9: Yo quiero hacer Historia del Arte. Este año he tenido una profesora, Gloria, que ha sido increíble en Historia del Arte y pues me ha ayudado a entender que realmente esto es lo que me gusta.
10: Entro en septiembre en Matemáticas y Estadística, aquí en la Universidad Pública, aquí en Sevilla. Me gusta mucho más el mundo de la empresa.
3: Y entre el resto, alegría para la mayoría tras conocer los resultados.
11: Me da un 12,989 y quiero estudiar traducción e interpretación, que tiene un 6,2, así que entro de sobra.
27: Por lo general, bastante bien. Tengo un 12,24 como de nota final y quiero entrar en matemática. Justo no, pero yo creo que entro bastante bien.
28: Ha sido una época de mucho trabajo y de esfuerzo, pero ha merecido la pena. 12,705.
3: Y ahora toca hacer la preinscripción, que va a determinar la nota de corte exacta para cada uno de los grados. Y mientras tanto, el puente de la Barqueta va a ser remodelado por completo después del verano, según ha podido saber Canal Sur Radio. El ayuntamiento ha llegado a un acuerdo con Mafre, la aseguradora, a través de la cual la compañía de seguro financiará parte del coste de las obras. La restauración contempla la limpieza total de la infraestructura, el arreglo del tablero y tirantes, la pintura y una nueva iluminación. Unas obras cuyo proyecto está prácticamente terminado y que son la continuación de unas actuaciones que ya se han culminado en la puerta de la Barqueta.
29: Sí, una reorganización que ha supuesto una inversión, como he dicho, de más de 500.000 euros y ahora, en una próxima fase, será el puente de la Barqueta el que sufra una importante mejora, una importante rehabilitación.
3: Era el alcalde José Luis Sanz, que hablaba en el marco de estas obras de rehabilitación, que donde hoy se ha colocado la mítica mascota de la Expo 92, Curro, en la isla de la Cartuja, justo a la entrada, junto al puente de la Barqueta, y está sentado en un banco, una figura que procede de uno de los balancines que también con la mascota se instalaron en la exposición universal. Se han instalado también a ambos lados del puente dos fuentes procedentes de la expo y se han plantado 39 nuevos árboles en este espacio que estaba muy deteriorado. Y la Policía Nacional ha detenido a dos personas por amenazar, coaccionar y lesionar a un hombre al que obligaban a cometer robo violento junto a ellos. Los delincuentes se habían apropiado antes del domicilio donde el hombre vivía junto a su familia. Durante meses, y según cuenta la portavoz Macarena de la Palma, le obligaron a ejercer de conductor del vehículo con el que cometían los robos e incluso a participar en ellos utilizando la violencia.
8: Se habían apropiado de la vivienda de la víctima y la obligaban a actuar como conductor para cuando iban a cometer los delitos. Los arrestados llegaron incluso a propinar una paliza a la víctima, causándole lesiones, y también le forzaban a participar en hurtos al descuido en camiones y en robo en establecimientos.
3: Son las 8:37.
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3: Les hablamos ahora del titánico esfuerzo que ha realizado un enfermo de esclerosis lateral amiotrófica que ha recorrido 1.000 kilómetros en bicicleta desde Bilbao y ha llegado hoy a Sevilla para exigir la plena aplicación de la ley ELA, aprobada por unanimidad en el Congreso hace 2 años. Actualmente, solo 6 comunidades la están aplicando y concediendo las ayudas previstas. José Luis, alias Gavica, es amigo y portavoz de la iniciativa.
13: Es un esfuerzo que no debería realizar una persona con ELA, deberían hacerlo las administraciones, que son quienes tienen la responsabilidad en este país de llevar a cabo las cosas que dan dignidad a los ciudadanos, y esto es una de ellas.
3: Y han comenzado hoy los trabajos de restauración del Monumento de la Inmaculada en la Plaza del Triunfo, después de 17 años sin una reforma. La actuación se prolonga hasta final de mes y consiste sobre todo en una acción preventiva, como señala José León, restaurador de la campaña de monumentos públicos.
14: Así que las actuaciones pues están limitadas a lo que es una conservación preventiva, que consiste en una serie de actuaciones que frenan esas patologías que están empezando a desarrollarse y evitan su propagación futura, y además que frenan que tengamos que hacer actuaciones mucho más integrales.
3: Y a las 9 de la noche se entrega en el Real Alcázar el premio de novela Ateneo de Sevilla y hay 5 finalistas. También se entrega el premio de novela joven con 3 finalistas. Y el próximo sábado va a tener lugar el primero de los 4 conciertos que dará el artista onubense Manuel Carrasco en la capital sevillana, y ya varios de sus seguidores se encuentran esperando a las puertas del Estadio de la Cartuja. Ellos lo tienen claro, Sevilla es la mejor ubicación para ver actuar a su artista favorito.
15: La verdad es que cada concierto es especial, es diferente, y donde yo mejor lo he visto, que hemos ido a Madrid, vamos, yo y todos ellos, ¿no? Hemos ido a Madrid, hemos ido a varios sitios, Lanzarote, a cualquier sitio, pero yo, para mí, para mi gusto, como lo hace en Sevilla, no lo hace en ningún sitio. Es especial, es un espectáculo.
16: Estoy dando cuenta de las cosas.
3: Hoy Lola Índigo en la Plaza de España en el icónica Fest y con su gira Romance de una noche de verano. Y mañana Pablo Alborán, que llega, dice, cargado de responsabilidad. Con uno de sus últimos éxitos, Algo de mí, les dejamos.

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3: A esta hora el Papa León XIV se despide de Gran Canaria con una misa absolutamente multitudinaria, más de 50.000 personas, centrando su discurso en la migración, objeto de su visita a las islas. Mercedes Vega.
4: Superado el aforo de 36.000 personas del Estadio de Gran Canaria, se ha habilitado también el anexo Arenas con otras 10.000 localidades que ha recorrido el pontífice con el Papa Móvil. Además, en las afueras del recinto se han congregado centenares de personas en la fanzone habilitada con 200 altavoces y 8 pantallas gigantes. La Eucaristía ha sido la más políglota de León XIV en España, ya que se ha hablado en castellano, en inglés, en francés y en wolof, lengua que se habla en países de África Occidental como Senegal, Gambia y Mauritania.
5: And work diligently for the end of war and hunger.
6: Pour les pauvres et les nécessiteux, afin qu'ils trouvent réconfort dans l'infinie bonté du Seigneur.
7: Por los educadores y quienes trabajan en la formación de los migrantes.
4: Mañana el Papa visitará Tenerife para mantener un encuentro con migrantes en el Centro de Acogida de las Raíces y otro en la Plaza del Cristo de la Laguna. Se despedirá de su visita a España con una misa para regresar a Roma sobre las 3 de la tarde.
3: Esta visita histórica del Papa a las Islas Canarias está teniendo un marcado acento de pensar en los migrantes, en los desfavorecidos. Este mediodía en la base aérea de Gando era recibido el pontífice por las autoridades canarias y nacionales. Iniciaba así pues ya la última etapa del viaje, en una visita con la que coge el testigo del Papa Francisco, al que le quedó pendiente, la enfermedad ya no le permitió realizar este viaje a las Canarias. María Martín.
8: Era un deseo del anterior pontífice y ahora León XIV ha querido recorrer una tierra marcada por la crisis migratoria y una de las rutas de migración más mortíferas del mundo. En el puerto de Arguineguín, ante autoridades, miembros de Cáritas, Cruz Roja, Salvamento Marítimo, Guardia Civil y una gran mayoría de migrantes africanos y latinoamericanos, ha podido escuchar, en palabras de una voluntaria, el relato de una nigeriana que tras llegar en cayuco fue víctima de trata.
9: Durante el viaje quedé embarazada de un hombre de la mafia. Al llegar a España, me quitaron a mi bebé para obligarme a prostituirme. Me trataron muy mal. Me separaron de mi hijo cuando la policía...
8: Terminaba el relato sin poder contener las lágrimas. Momentos después, el pontífice clamaba contra la indiferencia en la sociedad y en la iglesia.
10: La iglesia no puede desentenderse de estas aguas, ni de ningún lugar donde el hambre, la sed, la violencia, el miedo o el exilio sigan hiriendo la dignidad humana.
3: Tal como tenía anunciado, Pedro Sánchez ha acudido esta mañana al puerto de Arguineguín junto al Papa, rodeado de cuatro ministros de su gobierno, pese a las quejas previas del Ejecutivo de las Islas y de la alcaldesa de la localidad de Mogán. La ministra de Migraciones, Elma Saiz, ha defendido esta tarde la presencia del presidente del gobierno español frente a las críticas del presidente canario, Fernando Clavijo, por la ausencia de miembros del gobierno durante la gravísima crisis de los cayucos de hace cuatro años, cuando el archipiélago no podía atender a las miles de personas que llegaban por el mar. Saiz, la ministra, ha destacado que se observa un descenso del 70% en la llegada de inmigrantes, con una ocupación de los centros de acogida del 30%. Dice que gracias a la acción del gobierno.
11: El gobierno de España acompaña a Canarias, acompañó en su momento y lo sigue haciendo. Y ahí están, bueno, pues también todas las cifras, porque al final a través de la política se tiene que materializar en un acompañamiento en recursos y evidentemente, ¿no? Y fíjese, estamos en un proceso tan importante como el de la regularización, que indudablemente también pues mira a Canarias.
3: Sánchez, Pedro Sánchez, parece haberse contagiado de la sensibilidad del Papa hacia los más pequeños y hoy en el puerto de Arguineguín se ha acercado a los niños, bebés subsaharianos, hijos de mujeres que llegaron en cayucos, víctimas de las mafias de la inmigración. Ya hemos escuchado las palabras desgarradoras de una de ellas. Moncloa ha querido difundir esta tarde la imagen del presidente tomando en brazos a Mama Usati, un bebé de cuatro meses, una bebé, hija de una inmigrante subsahariana, por lo tanto de piel negra. Quizá esta foto de hoy traiga a la memoria de muchos el vídeo del jefe del gobierno en plena campaña electoral cuando saludó en una calle de Zaragoza a un niño y a su familia de raza negra, a los que dio la mano, mano que Pedro Sánchez se limpió después. El Servicio Andaluz de Salud ha empezado a repetir las pruebas de cáncer de colon a 400 pacientes después de detectar falsos positivos en un cribado llevado a cabo en los distritos sanitarios de Costa del Sol y Guadalhorce, en Málaga. El consejero de Salud ha precisado que se ha tratado de una incidencia técnica, que ya se ha contactado con todos los afectados para que se repitan la prueba de sangre en heces, nada invasiva, nada dolorosa. Antonio Sanz destaca que hayan sido los propios sanitarios los que hayan advertido el error en el sistema de cribado porque el número de positivos era inusualmente alto.
12: La reacción fue inmediata. Una vez detectada la incidencia, se informó a los distritos sanitarios afectados y lo que se hizo fue activar un procedimiento de revisión y se han vuelto a hacer todas las pruebas. Por lo tanto, el tema se queda en una incidencia técnica.
3: El consejero de Salud en funciones, Antonio Sanz, ha presentado hoy el plan de verano del SAS, que prevé más de 41.000 contratos para cubrir las vacaciones de todo el personal sanitario, lo que supone una inversión de 168 millones de euros, así como un 86% de camas hospitalarias disponibles durante todo el periodo estival. Sara de Borja.
13: El plan cuenta este año, en palabras de Sanz, con más personal, más inversión y una mejor respuesta asistencial durante los meses este verano. Una mejora que ha supuesto una mayor inversión con respecto al año pasado para conseguir compatibilizar el descanso de los profesionales con el derecho a una asistencia primaria y hospitalaria de calidad.
12: Eso significa que para el plan de verano incrementamos los recursos un 24,4% más. 33 millones de euros más dedicados al plan de verano en relación con el verano del 2025.
13: Sanz ha explicado que durante el verano se aumentará el número de camas hospitalarias disponibles y se mantendrá la actividad en los quirófanos.
12: Los datos de capacidad de respuesta indican que vamos a tener un 86% de camas disponibles y un total de un 76% de quirófanos operativos.
13: Además, se ha actualizado el protocolo específico para gestionar los aumentos de demanda en las zonas de mayor afluencia turística, especialmente en las provincias de Cádiz, Málaga, Almería y Huelva, donde se reforzará la coordinación entre atención primaria, hospitales y dispositivos de urgencia.
3: Continúan o se agravan, podríamos decir, los disturbios en Belfast, Irlanda del Norte. La última madrugada, que es cuando hay más violencia, deja 12 agentes de la policía heridos y 16 manifestantes detenidos. Los altercados tienen su origen en el ataque de un hombre de Sudán contra un ciudadano británico el pasado lunes, ataque con cuchillo El herido ha perdido un ojo y ha sufrido heridas en rostro y cuello. Paco Aranzana.
14: Otra noche de altercados en Irlanda del Norte, en la que las fuerzas antidisturbios tuvieron que emplear camiones de agua para dispersar las protestas violentas que volvieron a incendiar coches y autobuses y vandalizar viviendas y que acabaron con choques con las fuerzas policiales. Se han elevado a 12 los policías heridos y han confirmado 16 detenciones. Las autoridades han insistido en que los disturbios están remitiendo con respecto a la noche anterior. El jefe de policía de Belfast, John Boucher, ha vuelto a apelar a la ciudadanía para que no se deje llevar por la corriente de los mensajes vertidos en Internet.
15: Hoy en día es muy fácil, sobre todo, mirar en Internet, dejarse convencer por gente que no sabe nada de Irlanda del Norte. Dejen de mirar estas tonterías, dejen de escuchar a esos idiotas. Iremos tras ellos por la incitación que han estado haciendo.
14: Los disturbios comenzaron el martes después de que un vídeo del atroz ataque ocurrido la noche anterior a un hombre con un cuchillo en plena calle de Belfast circulara ampliamente por las redes sociales.
3: Seguimos en el exterior. El secretario de Defensa británico John Healey ha dimitido de su cargo, lanzando una advertencia al primer ministro contra la negativa de su gobierno a aumentar el gasto en las Fuerzas Armadas en un momento que ha calificado de amenaza creciente. Healey ha advertido a Keir Starmer que el plan de inversión en defensa de su equipo de gobierno se queda muy por debajo de lo que se requiere en este momento peligroso, ha dicho. La publicación del presupuesto incluso se ha retrasado en el Reino Unido en medio de los desacuerdos entre el Ministerio de Defensa y el Ministerio del Tesoro. El secretario general de la OTAN, Mark Rutte, se ha referido a este asunto. Admite que el incremento del gasto en defensa acordado por los países aliados no es fácil de llevar a cabo después de conocerse la dimisión de Healey.
14: No había escuchado su anuncio. Respeto mucho a John Healey, así que tengo que hacer su evaluación de lo sucedido, pero para mí es algo nuevo. En términos más generales, lo que estamos viendo en toda la alianza es un aumento de sus inversiones defensivas y, por supuesto, no es fácil.
3: Fíjense, la justicia alemana acaba de dictar una sentencia que es considerada histórica. La verdad es que, claro, nunca hemos tenido tanta relación y tanto uso de la inteligencia artificial. Afirma la sentencia de la justicia de Alemania que las respuestas generadas en los resúmenes de búsqueda de Google se consideran un contenido propio de la compañía, pero la resolución establece también que la empresa puede ser considerada responsable, es decir, Google, o cualquier empresa que genere inteligencia artificial, puede ser considerada responsable cuando esas respuestas que facilitan a los ciudadanos incluyan información falsa. Miguel Ramírez.
16: La decisión judicial llega después de que los resúmenes generados por IA de Google hayan relacionado erróneamente a varias editoriales alemanas con supuestas prácticas fraudulentas. El tribunal concluyó que estas respuestas no son simples resultados de búsqueda, sino textos elaborados por la propia tecnología de Google. La compañía no ha podido acogerse a los mismos conceptos legales que tradicionalmente protegían a los buscadores. Javier Valls, catedrático de Derecho de la Universidad de Granada, valora en qué puede beneficiar esto a la ciudadanía.
17: Ciudadano, cuando tenga algún tipo de problema tratando con los objetos de los programas de inteligencia artificial, ya sean agentes, la infinidad de nombres que están recibiendo, la empresa va a tener una responsabilidad por producto defectuoso.
16: La sentencia también rechaza el argumento del gigante de Internet, por el que afirma que los usuarios pueden contrastar la información consultando las fuentes originales. Según los jueces, la responsabilidad sobre posibles errores recae en quien la genera y la difunde. El fallo podría sentar un importante precedente para el futuro de los sistemas de IA generativa en Europa. Jesús Acevedo, abogado especializado en el derecho digital, afirma que el responsable es quien utiliza la IA.
18: Esta sentencia lo que remarca, como hace el Reglamento Europeo de Inteligencia Artificial, es que la IA por sí no es la única responsable, sino que es más responsable quien utiliza la IA. El responsable del despliegue, dice la norma. Igual que Google, que haga un resumen de las reseñas, de todas las reseñas que hay, no significan que sean veraz. Es responsable si esas reseñas son falsas.
16: Esta sentencia es recurrible y es probable que se alargue varios años.
3: Ya se ven en los alrededores del Estadio de la Cartuja de Sevilla seguidores del artista onubense Manuel Carrasco. Incluso cuando faltan más de 48 horas para que abran las puertas del primer concierto de esta nueva gira 2026. Pese al enorme calor que hace esta tarde, ya está bajando, pero ha hecho mucho calor a primera hora de la tarde en la capital andaluza. Ellos, los fans, los seguidores, viven la espera como si estuvieran ya dentro del propio concierto. Por allí se ha pasado Lourdes Barba.
19: yo, pequeña sonrisa sonora.
20: Todavía faltan más de 24 horas para que la música del artista isleño inunde las instalaciones del Estadio Sevillano, pero el ambiente típico de sus conciertos ya se respira a sus puertas. Varios grupos de fans llevan instalados en las inmediaciones desde hace varios días con el objetivo de conseguir el mejor sitio posible cuando llegue el momento de acceder al recinto. A pesar de las altas temperaturas y las eternas horas de espera, ellos lo tienen claro, merece mucho la pena.
21: La pena mucho porque estamos en primera fila, si podemos, claro, lógicamente, porque después hay muchos espabilados, pero bueno, yo creo que a quien nos gusta Manuel Carrasco nos gusta verlo en toda su esencia en ese primer plano y sí, sí merece la pena. Además venimos bien equipados para todo, para ducharnos, para ir al baño, para comer, para todo. Y además también te reencuentras con gente que conoces de muchos conciertos y la verdad que es bonito, tenemos hecho ahí una amistad por Manuel Carrasco, claro.
20: Esta gira titulada Salvajes de la Raíz, que contará con 4 conciertos en Sevilla y uno en Madrid, tiene a todos los fans impacientes por descubrir cómo serán los conciertos y qué sorpresas le esperarán. A diferencia de las giras anteriores, en esta nueva, cada día de conciertos se centrará en un álbum distinto de su carrera.
21: No sabemos con qué nos vamos a encontrar, porque en cada concierto metía una canción de un disco, otra de otro, a otra. Entonces ahora, como cada concierto, digamos, va dedicado a un disco, entonces son 4 conciertos diferentes, no sabemos lo que nos vamos a encontrar en el concierto. Cierto, eso también te tiene un poquito nerviosa porque dices tú, coño, ¿qué va a cantar? ¿Sabes? Sé que ese disco, pero después cómo lo rellena. Entonces eso nos mantiene un poco nerviosos, sí.
20: A pesar de que muchos no lo entiendan, estos seguidores vienen organizando los días de espera desde hace mucho tiempo atrás. Solicitan vacaciones en el trabajo, estudian para los exámenes a las puertas del estadio y dejan sus hogares atrás para recoger miles de kilómetros por ver a Manuel Carrasco, algo que para ellos significa mucho más que ver a su artista favorito.
21: La cogimos en diciembre y además corriendo, nervioso, porque realmente, pues fíjate tú, y ya deseando, contando los días para atrás, como los que van a Rocío y van a ver a Virgen. Nosotros venimos a ver a nuestro santo, al Lolo. Uno hace en el camino de Rocío y otro hacemos cola.
20: Las puertas del estadio en La Cartuja, que durante estos días están dando sombra a los fans, se abrirán este sábado por la tarde para acoger 2 conciertos cada fin de semana durante las próximas 2 semanas.
22: Y en unos minutos, dentro de muy poco, arranca la 23ª edición de la Copa del Mundo de Selecciones, torneo que va a hacer historia, porque se convierte en el primero organizado conjuntamente por 3 países, México, Canadá y Estados Unidos. Luego les contarán muchísimo de ello en el pelotazo, pero antes un aperitivo. Miguel Ramírez.
16: La pelota comenzará a rodar en el Estadio Azteca, escenario del partido inaugural que enfrentará a México y a Sudáfrica. Esta edición también estará marcada por la ampliación del número de participantes, pasando de 32 equipos a 48 selecciones, que disputarán un total de 104 encuentros a lo largo del campeonato.
23: ¡Bienvenidos a México! ¡Bienvenidos al Mundial de Fútbol! ¡FIFA 2026!
16: La banda sonora oficial del torneo correrá a cargo de Shakira con Dai Dai. Sin embargo, el Mundial no llega exento de polémica. En las últimas semanas se han denunciado visados denegados a árbitros como Omar Artán, galardonado mejor árbitro africano en 2025, periodistas e incluso futbolistas. También han generado controversia los exhaustivos controles de seguridad a los que se han sometido algunas selecciones a su llegada a Estados Unidos. A ello se suman las dudas sobre su promoción y las preocupaciones en materia de seguridad, especialmente en algunas sedes mexicanas.
22: Y el puente de la Barqueta de Sevilla, emblema de la Exposición Universal de 1992, será restaurado por completo después del verano. El Ayuntamiento hispalense ha llegado a un acuerdo con MAFRE y la compañía de seguros pagará parte del coste del proyecto. Una importante actuación después de muchos años que incluye sobre el tablero, los tirantes, trabajar sobre el tablero, los tirantes, la pintura y una nueva iluminación. Las obras forman parte de la remodelación de la zona, el acceso principal ahora a la isla de La Cartuja, y que recupera varios elementos de la expo, entre ellos la singular mascota, Curro, que desde esta mañana está sentado en un banco y junto al cual muchos visitantes que van a Isla Mágica pues han hecho ya la foto. Se trata de una figura original. El alcalde, José Luis Sanz, apela a la responsabilidad de todos para evitar su deterioro.
24: Apelo a la responsabilidad de los sevillanos y a que entre todos seamos capaces de conservar ese inmenso patrimonio que tiene la ciudad de Sevilla, o ese inmenso patrimonio que supone lo que fue en este caso la Exposición Universal de 1992.
22: la nostalgia de la Exposición Universal de 1992 que transformó no solo Sevilla, sino buena parte de Andalucía. Por ejemplo, trajo la alta velocidad, el AVE, a Andalucía, que además era la primera línea que se instalaba en España. Bueno, eran otros tiempos, hace mucho de ello. Ahora vamos con la actualidad del día.
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22: Y con Manuel Pérez Alcázar vamos a recordarles lo más importante de esta jornada. Bueno, esta tarde ha quedado constituido ya el Parlamento de Andalucía, el que salió de las elecciones del 17 de mayo. La amplia mayoría del PP ha permitido que Jesús Aguirre sea reelegido presidente de la Cámara. Los populares controlan la mesa en la que solo tiene voto el Partido Socialista. El acuerdo que negocian populares y Vox para la investidura de Juanma Moreno podría dar entrada en la mesa a los de Abascal.
2: El PP se ha hecho con 4 de los 7 puestos con voz y voto en la mesa. Aunque quedó a 2 escaños de la mayoría absoluta, el sistema de voto le permite controlar el órgano que marca los tiempos y ordena los temas a debate. Además de la presidencia de Jesús Aguirre, el PP se ha hecho con 2 vicepresidencias y una secretaría. El PSOE con una vicepresidencia y otras 2 secretarías. Parafraseando al Papa, Aguirre anima a dialogar desde el respeto.
5: Que la vida pública sepa unir siempre la firmeza de las convicciones con la nobleza del diálogo y la grandeza del servicio.
2: Vox, por Andalucía y adelante, solo tendrán en la mesa vocalías sin derecho a voto. Esta composición evidencia que PP y Vox aún no han cerrado el acuerdo que ya negocian para la investidura de Juanma Moreno como presidente de la Junta. De alcanzarse ese acuerdo de gobernabilidad, alguno de los miembros del PP podría abandonar la mesa para abrir un puesto a los de Abascal. Así lo avanza el portavoz de Vox, Manuel Gavira. El del PP, Toni Martín, insiste en que su partido aspira a gobernar en solitario, aunque las dos partes exhiben sintonía.
6: Si ese acuerdo se cristaliza, pues sucederá lo que ha sucedido en otros parlamentos autonómicos, que luego la composición de la mesa cambia, porque es posible que cambie.
25: Un gobierno del Partido Popular que ha obtenido 53 diputados. Eso se puede hacer con acuerdos programáticos, se puede hacer con acuerdos desde fuera del gobierno.
2: La líder del PSOE andaluz, María Jesús Montero, ha publicado en redes que sus 28 diputados van a ejercer una oposición útil y contundente. La portavoz adjunta del PSOE, María Márquez, avanza que PP y Vox se van a entender para la investidura de Moreno.
26: Lo que ha pasado hoy en el Parlamento de Andalucía es puro teatro. Se entenderán, que no dude nadie que se entenderán. De hecho, lo dicen los papeles que tiene el Partido Popular, que es que el socio preferente del Partido Popular es Vox.
2: En 15 días hábiles, el 29 de junio, como muy tarde, debe proponerse la fecha para un primer pleno de investidura. Ese pleno activará el plazo de 2 meses para investir presidente antes de la repetición de elecciones.
22: La juez que investiga el accidente de trenes de Adamuz califica por primera vez los hechos investigados como un delito de homicidio y lesiones imprudentes. La Asociación de Víctimas aspira a que se puedan señalar culpables por la negligencia.
2: El auto judicial al que ha tenido acceso Canal Sur Radio pone el foco en la colisión frontal entre el tren Irio, que viajaba hacia Madrid, y el Alvia con destino a Huelva. Al hablar de homicidio imprudente, la magistrada apunta a que la tragedia no fue un simple azar, sino fruto de una negligencia grave o una falta de cuidado. Con esta tipificación penal, la investigación busca ahora a los responsables de ese fallo fatal, lo que implica la posibilidad de que existan culpables de un accidente que dejó 46 muertos y más de 150 heridos. El portavoz de la Asociación de Víctimas, Mario Samper, ha dicho en Canal Sur Radio que confía en que se depuren esas responsabilidades.
27: Sí, jurídicamente eso en algún caso nos beneficia porque ya contempla estos indicios de que efectivamente ha sido un homicidio. Bueno, pues si así va a ser más fácil que se asuman responsabilidades, pues nosotros bien contentos.
2: Para identificar responsabilidades, la jueza ha ratificado a los expertos judiciales, rechazando apartarlos. Estos expertos tardarán al menos 9 meses en elaborar el informe que va a recoger las causas del accidente.
22: El Tribunal Supremo se opone al indulto del exfiscal general del Estado, García Ortiz, condenado por un delito de revelación de secretos en relación a la pareja de Díaz Ayuso.
2: Los magistrados que juzgaron a García Ortiz no ven razones de justicia, equidad o utilidad pública para el indulto. Además, afirman que los hechos afectaron de manera importante a la institución. García Ortiz está condenado a 2 años de inhabilitación para el cargo. Hoy, el ministro Óscar López ha subido sus declaraciones de ayer en las que acusaba a los jueces de prevaricar.
28: Voy a decirlo para que me entienda el Supremo. Algunos. Hay jueces que prevarican.
2: El presidente del PP, Núñez Feijóo, ha respondido con contundencia.
29: Lamentable.
2: El informe del Supremo no es vinculante. La última palabra sobre el indulto a García Ortiz la tiene el gobierno.
22: El Papa participa en este momento en la misa en el Estadio de Las Palmas, el acto más multitudinario de su visita a las islas, aunque el más emotivo ha sido por la mañana en el muelle de Arguineguín.
2: Es el símbolo, ese muelle, del drama de la inmigración en Canarias y en España. Ha escuchado el Papa emotivos testimonios de inmigrantes ante los que el Santo Padre ha defendido su dignidad.
4: No son números ni expedientes. Ustedes son personas con una familia.
2: El Papa ha sido recibido por el presidente Pedro Sánchez y otros miembros de su gobierno, además de las autoridades canarias. Como hace el propio Papa, Sánchez ha cogido en brazos a un bebé de una madre inmigrante. León XIV, por cierto, volverá a reunirse mañana con personas migrantes en Tenerife.
22: Bueno, pues son las 9:05 y ya está Alonso Rivero, que se sube por las paredes porque hay muchas cosas del deporte andaluz. Hola, Alonso, buenas tardes.
7: Hola, Natalia y compañía, ¿qué tal? Muy buenas.
22: Y además empieza el Mundial.
7: Arrancado, mira, está a punto de arrancar, ahora vamos a estar con Pedro Lázaro, pero para los futboleros, para los periodistas deportivos, pues es una fecha marcada siempre, ¿no? El comienzo. Que yo estoy seguro, Natalia, que a muchos de nuestros compañeros yo le pregunto, ¿tu infancia qué va marcada? Y va a mundiales.
22: Sí.
7: Te lo digo. Y a Eurocopa. Pues mira, el año de este mundial que ganó Brasil.
22: Sí, yo, pasó tal cosa. Yo estaba haciendo tal cosa,
7: así
22: ¿no?
7: Es, así
22: yo
7: es. Eso así sí que es verdad. Acaba de arrancar oficialmente el mundial.
22: Y vamos a recordarle a los oyentes del Mirador cuando juega.

0: Próximos 29 minutos para dejarle paso nuevamente después a la información. Y sí, sí, nos encanta. 11 de junio, 9 de la noche, desde las 7 y media, disfrutando de lo que es el comienzo, la previa de este Mundial. Sintonía que nos pone nuestro arquitecto técnico de sonido. Es, ya ves, yo cada día tengo, ¿eh? Cada día, Candela Vázquez, ¿qué tal? Muy buenas.
1: Hola, ¿qué tal?
0: Carlos Anso. Sánchez, buenas.
2: Muy buenas.
0: Porque mira, mira qué voz, qué privilegio. Arranca el Mundial, lo ha hecho hace apenas un minutito. Pedro Lázaro, ¿qué tal? Muy buenas.
3: Hola, muy buenas. Desde hace un minuto y medio exactamente la Tierra ha dejado de dar vueltas alrededor del Sol para girar en torno a un balón de fútbol en el Estadio Azteca, el escenario de la mano de Dios, donde explotó el barrilete cósmico, donde Pelé salió a hombros, donde Beckenbauer fue eliminado con el brazo en cabestrillos, en ese mismo escenario, el único del mundo, con tres finales, con tres partidos inaugurales en mundiales, va a ser donde ha arrancado hace apenas dos minutos este Campeonato del Mundo 2021. Tan solo tres años y medio ha habido que esperar ahora para sumar un nuevo Mundial a la vida. México y República Sudafricana. México es su octavo partido inaugural. No ha ganado nunca. Lo quiere hacer en casa después de vivir una auténtica fiesta mexicana con Maná, con Shakira, con Salma Hayek sacando la Copa del Mundo, con Álvaro Fernández cantando el himno, con las 100.000 gargantas en el Estadio Azteca que desde hace dos minutos y medio gritan México, México. Comienza el Mundial de los tres países, comienza el Mundial de los 48 equipos, comienza el Mundial más global, más universal y más largo de la historia. Está en juego el partido inaugural, tres minutos de ese primer partido del Campeonato del Mundo. México 0 con el bético Fidalgo en el 11, Sudáfrica 0. Curiosamente, Alonso, sí, el mismo partido inaugural, el mismo día, un 11 de junio de 2010, un partido inaugural de un Mundial de 2010 con México y Sudáfrica. Un Mundial, por tanto, con muchas coincidencias con aquel de 2010, por lo que para soñar con esa segunda estrella para España, comienza la ilusión de un país, comienza la ilusión del planeta. 0-0, tres minutos, comenzó el Mundial en México, en el Estadio Azteca.
0: Ismael Medina, buenas tardes.
4: Hola, ¿qué tal? Muy buenas, Alonso.
0: Oye, por cierto, ¿tú has estado en algún Mundial? El único que ha podido estar, aparte de Pedro, no, en algún momento. Yo no he estado.
1: No, yo tampoco.
0: A mí no me llevan ni...
4: No, me he quedado las puertas, como los jugadores malos. Me he quedado en varios mundiales.
1: En la prelista,
4: pero no. Tengo la fortuna de hacer Juegos Olímpicos, Mundial y Europeo de Baloncesto, Mundial de Atletismo.
1: Hombre, no está mal, no está mal, ¿eh? Tiene buen currículum.
0: Pedro Lázaro, ¿tú has estado en alguno? ¿Y a Juegos Olímpicos?
3: Sí, hombre, sí, ¿no? Juegos Olímpicos, nada, ni en Barcelona.
0: Pues mira, si sumamos a Pedro Lázaro y sumamos a Ismael Medina, hacemos el periodista completo. Yo alguna UEFA también he ido.
1: Yo contigo.
0: Oye, ¿qué te dice este arranque? ¿Hay gol o no?
1: No,
3: la acaba de parar. Es un personaje, el portero de Sudáfrica, y la acaba de sacar la primera ocasión que ha tenido un equipo en el Mundial. La acaba de firmar México, la acaba de tener el 9 de la selección azteca. ¿Para dónde Sudáfrica? A punto de cantar el primer gol del Mundial.
0: Te iba a decir, Ismael, y le pregunto a Candela, ¿qué sensaciones te transmite este Mundial? Sobre todo, fíjate, con este inicio, ¿no? Fidalgo, bueno para él, es una de las novedades en el combinado mexicano y se estrena como titular.
4: Bueno, yo estoy repleto de curiosidades, ¿no? De incógnitas, más que de curiosidades. Tengo muchas incógnitas. Si este Mundial tan largo, con muchos partidos de Ojana, va a pasar factura, ¿quién va a ser la sorpresa en un Mundial con tres países? Son para mí demasiados partidos y demasiadas selecciones, por eso preveo alguna sorpresa, que caiga alguno de los favoritos a partir de octavos, cuartos, pero tengo curiosidad cómo va el Mundial en la hierba y sobre todo cómo va el Mundial fuera de la hierba, porque creo que en Estados Unidos va a haber de todo menos ambiente.
1: Son 48 selecciones, 104 partidos, la verdad que sí que va a ser muy largo, pero creo que por ejemplo a España, a los nuestros le puede ser que le venga bien, teniendo en cuenta que hay jugadores que no están en plenitud física y que bueno, a lo mejor como las primeras citas no van a ser demasiado exigentes, pues los de Luis de la Fuente quizá puedan ir entonándose.
0: Porque Pedro, hoy la selección ha tenido dos noticias maravillosas en ese entrenamiento después de los dos días de descanso, ¿no?
3: Sí, ha habido pasillo de collejas para Nico Williams y para Lamine Yamal, porque precisamente ha sido la imagen con la que ha sorprendido Luis de la Fuente, los

0: dos jugadores que llevaban entrenando aparte desde que comenzó la concentración premundialista, hoy han entrenado con el grupo, han hecho todos los rondos, han hecho buena parte del trabajo y por tanto van a estar a disposición para el partido de Cabo Verde, van a estar a disposición para, si Luis de la Fuente lo considera, jugar algunos minutos. Ya te digo yo que no van a ser titulares ninguno de los dos, no se va a arriesgar, se les va a tratar de llevar entre algodones hasta el partido de Uruguay, el último de la fase de grupos y donde de verdad comienza el Mundial para la selección española. Por tanto, ha sido la gran noticia de un entrenamiento que tenía que empezar a las 12, 6 de la tarde en España, a las 11, 6 de la tarde, 5 de la tarde en España, y se ha retrasado hasta las 12 en Chattanooga para adaptarnos al calor y a esas condiciones, porque el primer partido va a ser el lunes, Alonso, en Cabo Verde, frente a Cabo Verde, en Atlanta, a las 12 del mediodía, una hora extraña para los internacionales que han empezado a adaptarse a partir de hoy, ya con Nico Williams, con la milla mal, tan solo Víctor Muñoz, el jugador que no está incorporado a la disciplina del grupo en Chattanooga.
1: Carlos, solo un segundo, vamos a escuchar si te parece, Mael, y ahora hacemos una reflexión, pero Carlos, te decía, ha habido protagonismo en la sala de prensa después de ese entrenamiento y se ha hablado precisamente de esos dos futbolistas, ¿no?
2: Pues sí, Pedro Porro ha hablado sobre Lamine y Nico hoy en rueda de prensa.
3: Bueno, ellos también están recuperándose al 100%, que es lo que nos interesa, ¿no? Sabemos que vienen de una lesión complicada los dos, porque los isquios, bueno, yo también lo tuve en esta temporada, tuve 3 semanas y también me tocó un poco el tendón, es normal, son cosas que te puede pasar en el fútbol. Están recuperándose, están felices, están con el grupo y bueno, eso es lo más importante, ¿no?
1: ¿Algún sonido más, Carlos, que deje esa sala de prensa?
2: Pues sí, al lateral le han preguntado si la selección es favorita y qué opina sobre ello.
3: Bueno, pues para mí se gestiona muy positivamente, ¿no? Cuando te ponen como favorito para ganar el Mundial es porque estás haciendo las cosas muy bien. Obviamente que lo llevamos siempre con mucha humildad y con mucho trabajo, ¿no? Pero cuando tú, la gente o la opinión de los demás te ponen como favorito es trabajar igual. Yo creo que llevamos... También creo, si no recuerdo mal, 30, 31 partidos sin perder. Yo creo que también es muy importante para la confianza del grupo y seguir mejorando, ¿no?
1: Yo voy de frente, Ismael. Yo ya he dicho que mi favorito al margen de España, Francia, Portugal, Inglaterra, y meto un escaloncito por debajo, Argentina, a Brasil y Alemania. Ese es mi pronóstico. ¿Y vas a decir, Ismael?
4: No, que te decía que como apuntaba Pedro, que España tiene que guardar a Lamine y a Nico Williams para partir de octavos, que juega algunos minutos para rodarse ante Uruguay, pero el verdadero Mundial de España empieza a partir de octavos. Además, los dos jugadores diferenciales que tenemos en banda, el mejor futbolista de España, que es Lamine Yamal, no debe arriesgar nada. Si él quiere jugar minutos, que juegue minutos sueltos. Y después, favoritos. Bueno, para mí España, claro que está entre los favoritos. Es campeona de Europa y tenemos una generación extraordinaria. La selección de Europa que más me gusta con España es Portugal. Quiero ver si es capaz de dar el paso al frente cuando llegue la hora de la verdad. En Sudamérica voy a apostar, si no se asusta, por Ecuador. Y de África me quedo con Senegal.
1: Que le gusta lo arriesgado. Pero fíjate que hay novedades ya en el estreno, Pedro.
0: Un cuarto de hora ha tardado en llegar el primer gol al Mundial. Error en la salida de los Bafana. Error en la salida de Sudáfrica. Balón que recupera Quiñones. Y Julián Quiñones tiene el honor de inscribir su nombre como el autor del primer gol de la Copa del Mundo. Bate por raso. Imposible para Williams, que había sacado un balón de gol a Raúl Jiménez hace algunos minutos. La pelota al fondo de las mallas. La clavó Quiñones. El primer gol en el casillero de México. Comenzó el Mundial, llegaron los goles, México 1, Sudáfrica 0, 10 minutos de partido.
1: Bueno, pues ahí está en el estreno, tenemos que ir hablando y compaginando todo lo que vamos a vivir en el día de hoy con otras muchas cosas. Ya sabes que ayer contamos también, como no podía ser de otra manera, con esa victoria del Málaga, bueno, ese empate que le permite estar en esa final. Y creo que evidentemente ya desde primera hora largas colas en la Rosaleda. Juan Carlos Tirado, ¿qué tal? Muy buenas.
5: Pues sí, buenas tardes. De nuevo esta mañana nos hemos levantado con colas en la Rosaleda. Y es que los abonados malaguistas han acudido raudo y veloz a las taquillas del estadio para adquirir sus localidades para el partido del próximo domingo ante el Almería, ese partido de ida del playoff de ascenso. Nadie quiere perderse el partido. Y es que, como canta el Kanka, lo del malaguismo es un sentimiento aguerrido y es una cosa inexplicable. La afición está volcada con el Málaga. Quiere estar presente ahora también en esta cita importante. Pocos clubes pueden presumir de ser recibidos en su estadio como son recibidos los jugadores del Málaga. Por eso reconocen que lo que se está viviendo ahora en la ciudad no se ha vivido nunca. Lo dice Ramón y también lo dice Alfonso Herrero.
6: Es un orgullo pues ver a la gente por la calle que me ha parado y me ha dicho que se siente más conexión con equipo que cuando estuvo en Champions. Entonces, bueno, es que no te podría dar un adjetivo. La verdad que es para quitarnos el sombrero y
7: súper agradecido, súper privilegiado de poder vivir momentos como el de hoy, ¿no? Y encima vivirlo cuando te empujan es precioso. Lo que digan de ti, lo que
1: digan de mí, es puro chico. Bueno, Ismael, para ti las claves de ese registro importante en una temporada que está siendo no ilusionante solo, está siendo maravillosa y, bueno, contra todo pronóstico, como venimos diciendo, ¿no?
4: El entrenador es la clave de todo. Le ha cambiado la vida Funes al Málaga. Por resultados, porque es un equipo divertido y muy bonito de ver, y porque ha apostado por la juventud. Lo mejor del Málaga es el atrevimiento, la valentía de un equipo joven que va siempre buscando la portería contraria y que juega sin presión, sin miedo. Le quedan dos partidos para ascender a Primera División, pero en mayúscula el nombre de un entrenador que nadie, y quien diga lo contrario, miente, nadie, por lo menos del mundo del fútbol, a lo mejor algún amigo suyo, su familia, pensaba que iba a ser lo que está haciendo con el Málaga, que es maravilloso.
8: La verdad es que sí, lo positivo de este playoff es que vamos a tener un equipo andaluz en Primera División más. Y bueno, por economía debería ser el Almería, pero la verdad que como juega el Málaga a mí me tiene mucho más embelesada.
1: Bueno, Ismael, gracias, ¿eh? Un abrazo, amigo.
4: Un abrazo fuerte para todos.
1: Bueno, adiós. Dejadme también ahora porque vamos a hablar de cosas del Sevilla. Tenemos cita también el 25 con Raúl Navas para hablar de una eliminatoria, Carlos, que debe ser tremendamente especial y que el domingo vamos a vivir no solo esa, sino la de otro equipo andaluz, de Granada concretamente, en ese intento de ascender a Segunda Federación.
2: Pues sí, tenemos las finales de playoff de Tercera Ref, Arenas de Armilla, equipo granaíno, contra el Peña Deportiva de Ibiza el domingo a las 12 de la mañana. Y ese mismo día, el Atlético Central contra Caudal Deportivo de Mieres a las 7 de la tarde.
1: Y jugador de Primera División, que ahora está en Atlético Central, Raúl Navas, va a estar con nosotros en unos minutos. Antes, otro gran protagonista, porque hoy se hacía oficial la llegada de Juan Iglesias. Era un secreto a voces, firma hasta 2030 y tenía ganas yo de estar con un gran portero. Un portero que, evidentemente, ha estado con él, fíjate, 9 temporadas y, bueno, creo que conoce a la perfección a nuestro protagonista en el día de hoy. A partir de aquí, pues lo que tengo claro es que nos va a contar muy bien cómo es Juan Iglesias. David Soria, ¿qué tal? Muy buenas.
9: Hola, buenas tardes.
1: Oye, felicidades primero por la ampliación de contrato. Tengo que decirte, ya te lo he dicho en privado, que bueno, yo creía que los números de David Soria, el rendimiento de las últimas temporadas, te iba a dar un salto, ¿por qué no? Imagínate a la Premier. Yo te hacía allí, pero tú es que estás feliz y creo que en la vida hay que ser feliz, David.
9: Bueno, sí, la verdad que aquí estoy muy, muy feliz, estoy como si estuviera en casa. Llevo muchos años, me han dado mucha confianza y bueno, hay que devolvérsela a base de rendimiento.
1: A punto es lo del entrenador, eso no lo vamos a hablar tú y yo, pero ya te digo que bueno, se habló mucho de él y él ha decidido también continuar un seguro de vida, ¿no? El míster, y que ha sacado también lo mejor de ti, David, esa es la realidad.
9: Sí, al final él habla con hechos, con datos, con rendimiento, ¿no? Que es lo que ha hecho todas las temporadas en situaciones muy, muy complejas y muy, muy complicadas, y siempre ha sacado lo mejor del equipo, ¿no? Entonces, bueno, pues poco puedo decir yo de lo que está mostrando. Entonces, es un segurón tenerle y este año, bueno, pues tenemos la suerte de encima de jugar en otra competición más como es la Conference y a ver hasta dónde podemos llegar.
1: Oye, lo de Juan Iglesias, ¿cuántas temporadas lleva tú ya, David, allí? ¿5 o 6 temporadas?
9: Yo voy a hacer la novena ahora.
1: La novena, o sea que 6 lleva Juan, estaba en el filial, sí. Prácticamente lleváis media vida juntos, ¿no? Esa es la realidad, así que conoces perfectamente al que va a ser nuevo, ya es nuevo jugador del Sevilla. Y la primera sensación, David, que me ha transmitido a través de redes sociales y demás, es un tipo campechano, ¿no? O sea, buen ambiente genera seguro en el vestuario.
9: Sí, para nosotros es una gran pérdida, ¿no? Es una excelente persona, un excelente profesional, un excelente futbolista. Creo que está en su mejor momento en lo que lleva de carrera. Creo que este año tiene un crecimiento muy grande. Y bueno, es un jugador que te suma en todos sitios, ¿no? En el campo, fuera del campo, en el vestuario. Creo que para nosotros esto es una gran pérdida. Y bueno, he aprovechado la oportunidad en este caso de Sevilla y la verdad que no va a defraudar.
10: Oye, ahora que se puede confesar, ¿no?, que se ha hecho oficial evidentemente lo que era un secreto a voces, te preguntó en aquel momento, cuando se estaba labrando si sí o si no, ¿qué era esto? Porque tú lo conoces bien, ¿qué era esto del Sevilla?
9: Bueno, al final tenemos, aparte de ser compañeros, tenemos una amistad y evidentemente, pues sí, claro, al final yo le di, pues bueno, mi punto de vista, ¿no?, de lo que yo he vivido allí, de lo que es la vida en Sevilla, lo que rodea al club, y bueno, para que él luego tomara la decisión que él quisiera, ¿no? Pues así tuviera más datos y yo creo que de primera mano. Entonces, bueno, con todo, reunió con lo que viene siendo muchas opiniones de gente cercana y decidió, bueno, en este caso, pues tirar para abajo.
10: Oye, permíteme para ir terminando, David, que me hagas un poco de scouting, ¿no? Tú que sabes de fútbol, que has jugado con él. Es un futbolista, si yo te preguntara por Juan Iglesias, al que hemos visto jugar por el centro de defensa, de lateral, por delante. ¿Tú qué dirías? ¿Cómo describes al que ha sido tu compañero?
9: Bueno, es un jugador polivalente, es un jugador físicamente muy fuerte. Es un jugador que siempre te va a cumplir, lo ponga donde lo pongas, y que, bueno, que es un gusto tenerlo en el equipo, ¿no? Al final, pues ahora mismo, hoy en día, tener un jugador que te dé rendimiento inmediato y que, como yo te digo, siempre en la temporada tenga una media muy, muy, muy buena, pues al final eso eleva el nivel de la plantilla y hace que se compita, que yo creo que estos años en Sevilla, pues bueno, le falta un poco de gente competitiva.
10: David Soria, guardameta, que descanses, que te lo mereces, que disfrutes de una temporada que tiene que ser también preciosa para ti y que están siendo años bonitos, así que a seguir disfrutando con los tuyos. Un abrazo, amigo.
9: Un abrazo, muchas gracias.
11: Tú y yo, frente al mar, ¿te acuerdas de mí?
10: Bueno, pues evidentemente, buen conocedor de Juan Iglesias, yo creo, Candela, sí, que es un buen futbolista.
8: Yo creo que eleva el nivel del lado diestro del Sevilla, la verdad.
10: Yo sí lo creo, y sobre todo tal y como están las cosas, ¿no?
8: Sí.
10: Es un jugador que viene 6 temporadas, pero es verdad que las 3 últimas ha jugado mucho, las 2 últimas muchísimo.
8: Sí, sí, sí.
10: Con un entrenador que le ha exigido, puede
8: conoce
10: hacer
8: la
10: frente,
8: liga,
10: como ya le comentamos, había varias posiciones, bueno, tal y como está el Sevilla. El que no sé si va a estar junto al mar es Gudel, que se marcha del Sevilla definitivamente, Carlos.
2: Eso es, Gudel no ha renovado con el Sevilla. Capitán del Sevilla desde la marcha de Jesús Navas, nada más ni nada menos. 7 temporadas, 261 partidos oficiales y, lo más importante, 2 Europa League.
8: La verdad, sí, me sorprende mucho porque todos los inputs que nos estaban dando era que había predisposición de ampliarlo una temporada más. Pero algo ha pasado en las últimas semanas, no sé si tendrá que ver el entrenador, que como ya sabe que se queda, pues tiene una idea de plantilla diferente y finalmente pues se han sentado y no han llegado al acuerdo.
10: Oye, tenemos que hablar de muchas cosas, tenemos que hablar de más información sobre el Sevilla, sobre el Betis, sobre otros equipos andaluces, pero es el momento de un mito. Había quedado con él a las 9:25 y bueno, va a tratar de que el Atlético Central, lo vamos a contar en la gran jugada, ¿eh?, el próximo domingo, ya saben, a partir de las 7 de la tarde, consiga ese ascenso, primer partido ante el Caudal de Mieres en Asturias y a ver qué ocurre. Primera división, entre otros, Eibar, Osasuna, Real Sociedad, bueno, muchas cosas, ya saben que es un habitual en esta casa. Don Raúl Navas, buenas tardes.
12: Hola, muy buenas tardes, amigo.
10: Y ahora, bueno, en estos coletazos que a uno siempre le cuesta dejar el fútbol, pues intentando conseguir un hito también importante, ¿eh? Digo, por cómo es el Atlético Central, por los pocos años que llevas. Pero, no sé, ves a la gente, me imagino, muy ilusionada, ¿no?
12: Sí, claro, al final es un club que lleva pocos años en esto del fútbol y sobre todo eso, la ilusión de los compañeros, de la gente y de seguir progresando es una motivación extra para seguir peleando codo con ellos.
10: Tú te las has visto de todos los colores, Raúl. Precisamente esa es la pregunta que te iba a hacer, ¿no? ¿Qué club te has encontrado? Hay mucha gente que nos preguntan desde la lejanía, ¿no? Que parece algo raro, un club ahí como de barrio, pero bueno, ahí cada año
8: y trayectoria
10: consiguiendo
8: meteórica.
10: Objetivos. No sé qué te has encontrado.
12: Bueno, lo primero que me he encontrado es un club muy alegre, muy alegre. Le gusta mucho...
10: Al presidente le gusta, le gusta.
12: Bueno, que os voy a contar que no sepáis vosotros, pero bueno, al final yo creo que ese ambiente distendido, de esa presión que no, él no nos mete, porque al revés, él ganes o pierdas, llega, te da un abrazo y todo es felicidad. Pero bueno, yo creo que nosotros le correspondemos con un resultado y al final la competitividad que tenemos entre nosotros pues nos está llevando a hacer cosas bonitas.
10: Y la última, ¿cómo ves la eliminatoria, no? Bueno, te habrán preguntado esto sobre todo en tu entorno en las últimas, pero al final el equipo logra sobreponerse, cambia los resultados, es un equipo también, bueno, que creo que tiene su historia, mucha historia de hecho, como ha dicho el presidente también en el día de hoy. ¿Cómo ves al equipo para afrontar esta eliminatoria?
12: Oye, yo lo veo muy positivo. Al final creo que la última eliminatoria fue contra uno de los mejores equipos que había, creo que en la categoría, tanto como futbolísticamente como en inyección económica, y creo que salimos reforzados de esa eliminatoria que al final hace que no estemos con las orejitas tiesas para la siguiente eliminatoria.
10: Pues que lo consigáis, que disfrutéis, que sigas disfrutando, amigo, y que tendremos tiempo, ¿eh? A ver si termina la temporada de celebrarlo como merece y como nos gusta. Un abrazo, Raúl. Está por ahí, ¿no? Ya
8: se ha ido.
10: Ha decidido
8: ha
10: que...
8: cerrado
10: ya,
8: la puerta.
10: Ya ha ido a comprar la carne, como nos gusta, es con carne y vino. Con carne y vino ya ha ido a comprarla, mi amigo Raúl Navas.
8: Seguro que estaba viendo el partido del Mundial.
10: Antes de seguir hablando de otras cosas, nos damos una vuelta para conocer con Pedro Lázaro cómo marcha ese partido inaugural, donde ya saben, se adelantó México. ¿Cómo marcha el partido, Pedro?
0: De momento sigue valiendo ese gol de Quiñones en el minuto 10 de la primera parte. México superior a la Sudáfrica. México 1, Sudáfrica 0. Minuto 22 y medio, Ecuador de la primera parte en el Azteca.
10: Mira, Manu Japón nos hace coger un mínimo aire, que es lo más importante, y terminamos la parte final del pelotazo.
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10: Venga, 5 minutos, algo más, pero muy poquito para contar muchas cosas. Oye, el otro día ya hablábamos de Diego Conde en esta casa, que no se le dé más vuelta. O sea, ya se sabe cuánto cuesta Diego Conde, qué habría que pagarle a Diego Conde, que hay buen fili y que el jugador quiere jugar, que allí es verdad que con Marcelino no tenía en chino. Es verdad que se ha marchado Marcelino y a lo mejor puede tener opciones, pero
8: bueno,
10: quiere asegurar. Pero bueno, con Marcelino tuvo problemas y él sabía que no iba a jugar. No hay más, pero el club va a esperar, habla Jodimos, es que va a esperar. ¿Qué fórmulas se pueden dar? Pues a lo mejor el Newcastle quiere algún jugador tipo Oso. ¿Qué digo yo? Tipo Oso, al que están ofreciendo, por cierto...
8: ¿A todo el mundo?
10: Salvo al Atlético Central, a todo el mundo. Le están ofreciendo a Oso. Castrín, que parecía también que estaba, también lo están ofreciendo a muchos clubes. El Sevilla no dice nada, haced lo que queráis, si venís con dinero, mucho mejor para todos.
8: Todo está en venta.
10: Pero esa es la posición, al igual que a Coradans, a que es el propio Sevilla el que trata de llevar al mercado después de una... Bueno, tramo final de mercado de temporada, perdón, un poquito mejor, y sobre todo el gol el otro día ante Portugal, que bueno,
8: sí,
10: cada vez que aparece con la selección,
8: con el Sevilla y con Nigeria, 16 goles,
10: pues brilla un poquito más. Esa es la realidad. Hemos conocido, por cierto, que el 23 de julio va a haber un trofeo, el cuarto trofeo Puertas de Córdoba ante el Córdoba. La gente nos sigue preguntando, ¿se puede ir José María del Nido Carrasco sin penalización? Bueno, eso habría que negociarlo. Hay que negociar como tantas cosas. Ya saben que me hablaban de puramente el contrato que se llegó, pues si se marcha José María del Nido Carrasco, llega su padre, esa es la realidad. Claro. Los accionistas, muchos de ellos, ya lo hemos dicho, ni por asomo. A partir de aquí, parece que todo va encaminado a que si no hay nuevos gestores, se mantenga. Y el viernes, como ya contábamos también el otro día, rueda de prensa en el Betis. Estábamos pendientes de algunas cosas. ¿Ha habido ya fumata blanca del Rayo en cuanto a Mendy?
2: Pues sí, el Betis ha cerrado la venta de Nobel Mendy, que se marcha al Rayo Vallecano por 3,5 millones. Los madrileños adquieren el 80% del jugador, del pase del jugador, y el Betis se guarda pues ese 20% para futuro.
10: Bueno, una fórmula que está utilizando Candela el Betis, que creo que evidente, bueno, del anterior del mercado de Sevilla, sí, es que no queda otra, tampoco hay que sacar todo lo que se pueda, ¿no?
8: Claro, ahora que no se están vendiendo los jugadores por unos precios tan altos, pues por lo menos te quedas con ese remanente a futuro y no está mal.
10: Si llega alguien que quiera a Juan Baeza y pague dinero, se lo llevan también y lo venden.
8: Suerte con eso.
10: Y esta fórmula que yo creo que el Betis lo está haciendo muy bien. Gente joven que puede dar ese salto a progresar, quedarse con cláusulas, con recompras, con porcentajes. Bueno, así va llenando la hucha poquito a poco, y creo que a mí es una fórmula que creo que le está viniendo muy bien al Betis.
8: Sí, y a mí me gusta también porque, bueno, y si venden luego a un jugador a futuro mejor, pues por lo menos no te tiras de los pelos diciendo váyatela que se me ha perdido la oportunidad.
10: Pues así están las cosas. En cuanto a Abde, que va a marcharse, se va a marchar del Mundial, se queda sin Mundial después de ese 15 de rodilla grado medio, buen palo. Sí, el otro día yo creo que el Betis quiso hacer ganar tiempo para que se le hicieran pruebas complementarias, pero todos entendíamos que la lesión iba encaminada a que 3-4 semanas de ausencia, hombre.
8: Que cuando se vio ya la jugada, la verdad que te echan las manos a la cabeza.
10: Y una noticia también en cuanto al Betis. Ya saben que la dirección deportiva trata de cerrar la continuidad de Anrabat, que hubo elecciones en el Fenerbahce. Parece que el elegido pues le viene bien, en este caso al Betis, para poder negociar, pero es una operación que puede salir bastante cara. Aparece el nombre, ya les digo, y lo contamos en el pelotazo, de Guido Rodríguez. ¿Por qué? Porque Guido, bueno, termina contrato, es un tipo que ya ha demostrado que el dinero le importa, que los contratos también, no ha cerrado su ampliación o continuidad en el Valencia, y de manera interna va dejando señales al Betis para, bueno, mostrar que le gustaría regresar a la entidad verde y blanca. El Betis, insisto, prioridad a Anrabat. Si la operación se va en cuanto a coste, pues tiene en la recámara la opción de Guido Rodríguez, que bueno,
8: que no está mal.
10: Es una opción que rindió en su momento.
8: Totalmente.
10: Pero son 32 años, Anrabat va a hacer 30, pero es una opción más que interesante.
8: No, y ha terminado la temporada en el Valencia muy enchufado. A mí es un jugador que me gusta y creo que podría encajar perfectamente.
10: Y me hablan, Candela, que las sensaciones de Isco, que ya se marcha a disfrutar de unos días, son muy positivas, que tiene molestias todavía, pero que han remitido bastante y que, bueno, esto hace ser optimistas. Antes de poner el punto y final y punto y seguido al Mirador de Andalucía, vueltecita para conocer si ha habido también más movimientos o cómo está el partido inaugural del Mundial, Pedro.
0: Solo ha habido una pausa de hidratación que habrá en todos los partidos de este Campeonato del Mundo, marcado por las entradas caras, marcados por el calor, por los viajes kilométricos entre sedes. 29 minutos, primera parte, desde que arrancó el Mundial en este partido inaugural, con un gol, el de Quiñones, que marca ese México 1, Sudáfrica 0, en el marcador del Estadio Azteca de México.
10: Por cierto, Carlos, más allá de nuestras fronteras, ha habido una noticia que se ha consumado ya, ¿no?
2: Pues sí, el Real Madrid ha emitido un comunicado esta misma tarde donde anuncia de manera oficial a José Mourinho hasta 2029 y se incorpora el 13 de julio, que es cuando arranca la pretemporada.
10: Oye, Pedro, solo una cosa, si no te han marchado, ¿tres años?
17: Una barbaridad, ¿no? A mí me parece toda la operación.
8: Yo creo que lo pensamos todos.
10: Te ha pasado lo mismo que a mí, ¿no? Tres años, ¿no? Mucho, ¿no?
17: Yo, a mí, vamos, un año me pareció una barbaridad, fíjate, tres. No tendría,
8: Totalmente.
10: Bueno, pero esto nos va a dar
8: vidilla.
10: Nuestras sí. conexiones. Pedro, que nunca mueran nuestras conexiones. Porque no, Mou, ¿qué haríamos sin esto? Gracias, amigo.
17: Tienes que buscar el rincón así de Mou ya en todos los
10: así
17: programas.
10: Es. Gracias.
17: Hasta luego.
10: Candela, un placer, te leemos, ¿eh?
8: Venga, nos gracias. Vemos. A ver qué nos dice
10: el
8: mañana.
10: Próximo jueves. Manu Japón, gracias y a todos los compañeros. Les dejamos con la mejor información en tu casa, en Canal Sur Radio. Adiós.
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22: Vamos rápidamente con la información económica de la jornada, que es mucha, y a lo mejor hasta podemos anunciar una cosa que va a ser noticia mañana y que va a ser un auténtico bombazo. Pero bueno, voy a saludar a mis contertulios de esta noche, expertos en economía. Paco Vocero, ¿qué tal? Buenas noches.
23: Buenas noches, Natalia.
22: Manuel Ángel Martín, buenas noches.
24: Hola, muy buenas noches, Natalia.
22: Rápidamente,
24: Paco. Buenas noches.
23: Buenas noches, Manuel Ángel.
22: Rápidamente, Paco Vocero, ¿qué titulares has visto por ahí que merezcan tu atención?
23: Bueno, al margen de que ahora mismo el titular más común dentro de los medios económicos es la subida de tipos del BCE, el que ya recuerdas que era el secreto mejor guardado desde hace varios meses, vamos con Expansión, que nos dicen que las comunidades autónomas ratifican el plan estatal de vivienda y cobrarán 800 millones en julio. No obstante, algunas, a pesar de haber dado su visto bueno, no descartan recurrir. En 5 días... la tasación de las joyas incautadas a Zapatero cifra su valor en 1,3 millones de euros.
22: Ha trascendido a la prensa económica.
23: Sí, es tema,
22: ¿eh?
23: Es tema de portada en 5 días ahora mismo, abriendo el periódico, uno de los temas de apertura del periódico. En El Economista nos cuentan que la demanda minorista de mañana, la salida a bolsa de SpaceX, nada más que la demanda minorista.
22: Esa era la noticia a la que yo me refería. Sí, la de SpaceX.
23: Bate los 70 mil millones de dólares, pero luego comentamos si quieres un poco más tarde, un poco más. Y también una noticia que tiene que ver con nuestro programa de hoy es que la industria de defensa española, esto en Invertia, ocupa la salida de portada, firma una alianza para el desarrollo de un nuevo caza de sexta generación.
22: Bien, has citado tú, Paco, efectivamente el Banco Central Europeo sube los tipos de interés de los depósitos de los bancos de la zona euro en 25 puntos básicos y es la primera subida del precio del dinero desde hace 3 años, que ahí es nada. Pero hay otros datos económicos en el día de hoy. El Fondo Monetario Internacional, el FMI, ha empeorado su previsión de crecimiento económico en la eurozona desde el 1,1% del PIB que calculaba en abril hasta el 0,9% que está estimando ahora. Y esto es debido a un impacto mayor de lo previsto de la guerra de Irak. Y además el Banco Mundial ha rebajado al 2,5% la previsión de crecimiento económico global, también por el efecto de la guerra en Oriente Medio. Las economías emergentes son las que más ven recortadas las previsiones del Banco Mundial. Y ahora, Manuel Ángel, hazme un análisis en un minuto de todos estos datos.
24: Bueno, pues lo primero, reiterar la información que habéis dado correctamente. El Consejo de Gobierno del BCE, con efectos a partir del 17 de junio de este año, del 2026, ha decidido subir los tres tipos de interés oficiales en 25 puntos básicos. Tanto en la facilidad de depósito como las operaciones principales de financiación y lo que se llama la facilidad marginal de crédito aumentarán hasta el 2,25, al 2,40 y al 2,65. Lo que habéis dicho es correcto. Efectivamente, esto es una noticia que hace referencia a que se quiere combatir y mantener, como ellos mismos dicen y confiesan, el objetivo de 2% a medio plazo de la inflación. Porque ven que la inflación está difícilmente controlable y difícilmente hacerla compatible con un crecimiento económico adecuado. O quitamos inflación o quitamos crecimiento. No sabemos qué de las dos vamos a quitar. Pero efectivamente esto va a alterar muchas cosas. Dice el banco que los escenarios que se han estudiado y se aplicarán se publicarán en el sitio web del Banco Central Europeo. A los economistas nos gusta mucho ver estos escenarios porque aunque no entendamos mucho qué es lo que quieren decir, pero los consideramos como nuestros y los aprobamos y decimos que es, al fin y al cabo, es lo que dice, habéis hablado del Banco Mundial también, de que todo el mundo está, se comunican los datos y en función de ello el Banco Central Europeo, la presidenta, pues modifica los tipos de interés, que es una manera de encarecer el dinero y es una manera de recortar el crédito y es una manera también de cambiar un poco los tipos de cambio entre el dólar y el porque habrá que comprar euros más caros para las importaciones. En fin, es una noticia esperada, como habéis dicho, pero no es muy agradable desde el punto de vista de las expectativas de crecimiento, son pesimistas.
22: Bueno, hay una noticia de esta tarde que, Paco, tú te has referido a ella en tu resumen de prensa, que la verdad es que nos ha gustado a Paco y a mí esta tarde y hemos decidido por ello pues tratarla con más profundidad aquí en nuestro Tiempo de la Economía. Y es que la industria española se ha unido en la jornada de hoy para sacar adelante un avión caza de sexta generación después del fiasco que ha tenido el proyecto europeo. Es una cosa que hemos venido hablando también en las últimas fechas. España va a tratar, o la industria española de defensa va a intentar revitalizar el FCAS con la unión de seis importantes industrias del sector aeronáutico: Airbus, Indra, ITP, Aero, Sener, GMV y el grupo Odesia, se han unido para reconfigurar ese FCAS, que es Futuro Sistema de Combate Aéreo, por el bloqueo del proyecto europeo, que además lideraba, junto con España, Alemania y Francia. Y eso al final, bueno, han roto la baraja y han dicho que no hay manera. Para comentar la noticia y tratar de acercarla a Andalucía, la economía de Andalucía, nos atiende a esta hora Antonio Jesús Zafra, que es el vocal de defensa de la Junta Directiva de Andalucía Aerospace. ¿Qué tal? Muy buenas tardes, señor Zafra. Gracias por acompañarnos.
3: Natalia, buenas tardes. Muchas gracias a vosotros por llamarme.
22: Bueno, desde Andalucía Aerospace, ¿cómo se recibe este movimiento que ha tenido lugar en las últimas horas la industria española?
3: Bueno, pues se recibe con, pues que es un acto de mucho sentido común, ¿no? El sector se pone a disposición, el sector se une y el sector muestra su fortaleza y su capacidad, ¿no? Es un sector robusto, con un gran futuro y sobre todo con una dotación tecnológica tremenda, ¿no? Las empresas que has citado son las empresas que tienen una tecnología que está a nivel europeo y a nivel internacional para desarrollar ese futuro avión de combate. Es una buena declaración de intenciones, de que existen las capacidades y de que se puede desarrollar.
22: Andalucía, de hecho, ya está participando en el proyecto del FCAS en su fase de ingeniería y demostradores. Y además aspiramos también a carga de trabajo en el Eurodrome, si finalmente el programa se reconfigura ya en clave más española. ¿Qué se juega concretamente la industria andaluza en términos de empleo, en términos de facturación?
3: Bueno, la industria andaluza tiene su cuota de participación, que es relevante. quizás todavía en una fase, de lanzamiento. Hay que decir un detalle importante, y es que aunque el programa EFCAS, pues bueno, ya se ha firmado su defunción, en vista de las dificultades que tenía este programa y de los desacuerdos que existían, básicamente entre Francia y Alemania, el gobierno español, a través de su Ministerio de Defensa, desarrolló unos programas especiales de modernización específicos para asegurar que nos manteníamos las tecnologías y el conocimiento, ¿no? Y allá por el mes de noviembre salieron dos programas especiales de modernización por un total de 700 millones de euros, en el que participan estas empresas que ha citado antes, precisamente para garantizar la soberanía y del conocimiento y de la tecnología que ya tenía esta empresa y que habían empezado a desarrollar, para evitar ese vacío que se podría dar si el programa caía en vía muerta, ¿no? O sea, ahí ha habido una anticipación para poder hacer frente a un posible periodo en el que hubiera una inestabilidad, para garantizar que las empresas iban a contar con los recursos necesarios para poder seguir desarrollando las tecnologías, ¿no? En ese aspecto, pues no debería de haber un gran bajón o una gran repercusión, porque hay un programa que se sacó en paralelo para afrontar esta dificultad, ¿no? Entonces no vemos una gran afección en el corto plazo, pues por el cambio de programa, ¿no?
22: Airbus es la gran empresa tractora de Andalucía, opera desde Sevilla con el A400M, con el C295, el Eurofighter, y ahora también la nueva planta de la que hemos hablado también aquí en el Mirador, del A330. ¿En qué medida depende el futuro del FECAS o FCAS andaluz de que Airbus traiga aquí esa carga de trabajo? O, por ejemplo, también, ¿qué papel pueden jugar empresas del clúster aeroespacial en la cadena de suministro? No sé si es muy pronto para hablar de ese futuro.
3: Bueno, como bien has hablado de cadena de suministro,
22: sí,
3: al final las seis empresas que citaste al principio son las empresas tractoras, y sobre todo estamos hablando de Indra Airbus, ¿no? Son los receptores de los programas como integradores, que luego van aguas abajo al grupo de empresas que has citado, GMV o ESIA, y luego irán saltando a otro escalón inferior. En Andalucía la carga de trabajo será importante, aunque sí hay que decir que la industria aeroespacial andaluza, de donde cuenta menos empresas, es en los sistemas de aviación. Existen una serie de empresas muy especializadas con importante tecnología, y quizás lo importante del programa EFCAS es que pueda ser el revulsivo para que aumente el número de empresas, o al menos el tamaño y la capacidad de las existentes en estas tecnologías, que hasta ahora no han sido las que habitualmente se desarrollaban desde Andalucía para los programas que has citado, A400M, C295, la planta que habéis estado comentando hace poco, que es el MRTT, la modificación de la 330 como tanquero multipropósito. Esas tecnologías están creciendo ahora en Andalucía, están apareciendo empresas, están apareciendo startups, se están consolidando las existentes, y este programa será sin duda alguna un revulsivo para alguna de ellas, ¿no? Esa es la gran esperanza de este programa, ¿no? Claro. Ese salto tecnológico que tiene que dar la industria en España y también por ende en Andalucía.
22: Bueno, pues está claro que esta noticia de hoy, de esa unión de las seis importantes empresas del sector aeronáutico, tiene una repercusión positiva en Andalucía. Mire, señor Zafra, me acompañan Paco Vocero y Manuel Ángel Martín. Le pongo en contacto con ellos. A ver, Paco, tu pregunta o tu cuestión.
23: Sí, señor Zafra, buenas noches, encantado de saludarle. Comentado de alguna forma antes, ¿no? Pero hablamos mucho de la autonomía estratégica europea, pero claro, vemos el fiasco de este proyecto y tripartito además con Francia y Alemania, ha citado usted un poco las dificultades entre ellos, y parece que esto ha enseñado un poco las costuras de esta cooperación, ¿no? ¿Cree usted que España debe apostar por un caza más nacional o seguir buscando socios europeos?
3: Bueno, yo creo que cuando hablamos de autonomía estratégica, estamos hablando de autonomía estratégica europea, ¿vale? Existen unos focos de desarrollo de tecnología aeroespacial, Muy importante Estados Unidos, muy importante China, pero nosotros estamos en Europa y los últimos acontecimientos y la situación geopolítica nos ha demostrado que la autonomía estratégica europea es importante. Dicho esto, el fracaso, que ya no lo decimos sin temor, ¿no? De este programa, acaban de reactivarse los resortes para un movimiento. Y ahora mismo, igual que hoy se ha firmado este acuerdo, se ha firmado otro acuerdo en Alemania, donde se han unido un conjunto de empresas que lo llaman Equipo para Generación 6. Porque de lo que estábamos hablando es del FKS, es un caza de sexta generación. ¿Qué pasa ahora mismo? Pues ahora mismo hay un movimiento muy importante en el que Alemania está viendo qué programa lidera o se une. Existe un programa sueco con el avión Gripen que fabrica Saab, donde estaba también Bélgica. Hay otro movimiento de otro programa donde está Reino Unido, Japón y el otro país, ahora mismo Italia, ¿vale? ¿Qué va a pasar? ¿Que va a haber tres cazas posiblemente en Europa? Pues puede pasar. Pero está claro que España va a jugar un papel importante porque va a entrar en uno de esos consorcios, ¿vale? Ya lo jugamos en el Eurofighter. Y ahora pues lo vamos a jugar y yo estoy convencido, ¿eh? Vamos a ser partner de Alemania en el desarrollo del próximo avión, ¿eh?
23: Sí, de hecho se ha presentado hoy una especie de borrador de presupuestos europeos para los próximos 4 años y dentro de ese borrador la política de defensa y seguridad tiene un papel muy importantísimo dentro de los presupuestos, efectivamente, como dice usted, ¿no?
3: Es que es vital. Nos hemos encontrado que no teníamos la tecnología en el punto, habíamos asumido muy el rol de consumir tecnología que desarrollaban otros países y habíamos descuidado el desarrollo de la tecnología. Hemos tomado conciencia y se están tomando las medidas. Hay por ahí un programa en Europa que habla de 700.000 millones de euros. O sea, es un programa brutal para el desarrollo de tecnología en todas las disciplinas, tierra, mar, aire y ciberseguridad, ¿no?
22: Fíjense lo que ha pasado en el Reino Unido, que no es Unión Europea, porque ellos quisieron que fuera así. El ministro, secretario de Defensa, ha dimitido hoy, le ha presentado la dimisión a Keir Starmer, el primer ministro, porque no aprueba los presupuestos que él considera necesarios en estos momentos. Ha dicho que no incrementar el gasto en defensa va a ser algo peligroso para el país. Bueno, voy a explicarle a los oyentes y enseguida te doy paso, Manuel Ángel, el caza de sexta generación, que habrá gente que diga, bueno, ¿y eso qué es, no? Bueno, pues es una categoría de aviones de combate que representa el nivel más avanzado ahora mismo en la aviación militar, ¿no? Supera los actuales modelos de la quinta generación, como el F-35, porque tiene un diseño concebido con un sistema de sistemas interconectados en lugar de una aeronave aislada. ¡Qué maravilla! Ya se aplica la inteligencia artificial, una integración de red y nube de combate, en fin, yo qué sé, una maravilla. Una maravilla para el que le guste la tecnología o estos aparatos, ¿no? La verdad es que además el diseño es muy, muy futurista, ¿no? Invito a los oyentes a que lo busquen. Manuel Ángel, ¿estás de acuerdo con lo que estamos formulando? Porque tú siempre tienes una mirada más crítica.
24: No, más que crítica, pesimista.
22: Vaya.
24: En este caso soy muy pesimista. Yo creo que las noticias son armas económicas también y hay que dar buenas noticias para que la economía funcione. Pero también tienen que tener fundamento realista. Estamos asistiendo a un entierro con honores de un proyecto importantísimo para Europa, como hay tantos proyectos importantísimos para Europa que están cayendo, que van cayendo. Ni siquiera el estar en una situación en que se están fomentando las industrias relacionadas con la defensa, parece que proyectos de este tipo pueden salir. Nosotros tenemos, y así lo hemos reconocido y se reconoce desde el sector y desde fuera del sector, que tenemos graves fallos en la distribución del trabajo de los aviones o de la aviónica en general, la aviónica que falta, que no tenemos. Es decir, que nos limitamos a ser montadores de fuselajes muy honrosos y lo hacemos muy bien y seamos muy ingeniosos, pero que nos falta una tecnología que efectivamente, como se ha dicho, no hemos cuidado durante mucho tiempo y por tanto ahora nos vemos en ello. Yo creo que es bueno alimentar la esperanza de que se ha caído este gran programa, de que da una idea de cuál es la situación europea frente a los proveedores y a los fabricantes americanos, chinos, rusos y a otros que hay en el mundo que están fabricando en este momento armas y concretamente aviones y barcos, pero está bien darlo, pero hay que darlo con cierto realismo, porque si no vamos a tener un periodo que vamos a ir de tristeza en tristeza, porque se va a caer. Claro que firmar se firman muchas cosas, pero tenemos que pensar en realidades. ¿Cuáles son las realidades que existen en este momento?
22: Pero Manuel, las realidades, antes de la realidad viene el proyecto, ¿no?
24: Sí, no, pero tiene que fundarse en una realidad factible. Claro que tiene que haber proyecto, hay proyecto de todo. La fantasía son proyectos.
22: Bueno, Manuel Ángel, sí que estás pesimista hoy.
24: Tú eres siempre
22: optimista, pero esta noche me ha venido muy pesimista.
24: No, estoy como el ministro británico, estoy para dimitir de mí mismo.
23: Siendo realista.
24: es absurdo.
22: Señor Zafra, ¿puede usted rebatir los argumentos de Manuel Ángel, que está muy bien informado siempre y tiene una capacidad de análisis magistral? ¿Puede usted rebatir este argumento?
3: Bueno, yo creo que no es para estar pesimista. Primero porque quizás ya lo habíamos descontado, ¿no? Esto era algo que se veía venir. Y vuelvo a insistir en que seguimos desarrollando la tecnología para el EFCAS, ¿vale? Porque desde noviembre saca el gobierno español unos programas especiales de modernización para que la tecnología no se perdiera ni hubiera discontinuidad, porque las empresas, lo peor que nos puede pasar es que entremos en un programa, el programa se corte y ¿qué hacemos con las personas? Además, con lo difícil que hoy en día conseguir talento. Con lo cual, acertadamente se está invirtiendo y desarrollando lo mismo, porque España en este conjunto de EFCAS, como Francia con Dassault, quizá tenía el predominio en la plataforma, Alemania también, más el sistema de armas. España había cogido un papel preponderante en lo que habías hablado precisamente de la nube de combate, la sensórica y los drones. Y es esa tecnología la que no va a caer en un pozo y se va a seguir desarrollando. Y casi con toda seguridad nos vamos a incorporar a ese programa. Hay que esperar muy poquito, ¿eh? Alemania, a través de la compañía de cabecera Airbus Defense Spain, Alemania, la Feria Fila de Berlín, que está a punto de ser, posiblemente desvele cuál es su programa y con qué consorcio, en qué consorcio está. Ahí podremos empezar a conocer muchas cosas. Para mí lo importante como empresa, como clúster, es que nuestras empresas no pierdan el ritmo, no tengan que cesar su actividad o reducirla, sino que podamos seguir con la actividad y desarrollando la tecnología, porque al fin se va a usar. Y luego otra cosa, este sistema nuevo de sexta generación va a permitir que en el caso de que existan varios aviones europeos, que estamos hablando de dos más, Reino Unido, Italia, podrán compartir la nube de combate. O sea, que lo que se ha producido es como cada uno va a ir a su plataforma, quizás el concepto más convencional de avión de combate, pero todo el contexto y todo el contorno va a ser colaborativo. No hay nada más que ver los ejercicios y las actividades que se están haciendo entre los distintos países europeos con una interoperatividad total entre buques, aviones y equipos de tierra, ¿no? Entonces, quizás lo bueno de España es que está en la parte tecnológica más avanzada de la interconexión, de lo que es esa nube de combate y ese sistema complejo para análisis, interpretación y actuación en el teatro de operaciones.
22: ¿Te hemos convencido, Manuel Ángel? Un poquito
24: pues
22: más,
24: no, pero estoy deseando equivocarme. Estoy apasionadamente deseando equivocarme y no convertirme en tener el mismo destino que el ministro de Defensa británico. Pero veremos otros ministros de Defensa en Europa.
22: Dimitir,
24: por supuesto que sí, antes de que se haga nada. Pero en fin, espero equivocarme.
22: Bueno, eres brillante siempre, Manuel Ángel. Con pesimismo, con optimismo, eres brillante. Es que te lo tengo que decir porque es así. Y nada, pues vamos a agradecer al señor Zafra que se haya realmente esforzado en darnos una explicación muy entendible.
24: Muy buena entendible.
22: Sí, me ha encantado. Creo que es un asunto apasionante y que además puede traer a Andalucía sin duda muchos beneficios. Paco, no sé si estás un poco en esta tesis.
23: Totalmente
22: de
23: acuerdo.
22: Tesis, ¿no?
23: Sí, me quedo. No, yo no dimitiría como ministro británico, pero vamos, porque como en este país no dimite nadie, pues claro.
22: Es verdad, es que no podemos dimitir. A ver, Manuel Ángel, ¿de qué estamos hablando?
23: efectivamente. Subémonos a la corriente habitual, ¿vale?
22: Exacto. Señor Zafra, Antonio Jesús, vocal de defensa de la Junta Directiva de Andalucía Aerospace, mil gracias por su tiempo aquí en El Mirador de la Economía. Nos ha gustado mucho esta charla.
3: Muy bien, buenas noches. Muchas gracias a vosotros.
22: Muchas gracias. Buenas noches.
23: Gracias, buenas noches, Zafra.
3: Adiós.
22: Bueno, yo creo que el señor Zafra ha dicho que esta gente no es seria, pero bueno, es que tenemos que tomarnos las cosas un poco así.
23: Porque, un poquito con humor, claro que sí.
22: Bueno, sí.
24: No, pero es que el desastre es europeo, no es español.
22: Ya,
24: es que
22: ya, claro. Exactamente. Sí, te hemos entendido.
23: Sin duda.
22: Bueno, pues nada, Manuel Ángel y Paco Vocero, hasta la semana que viene. Que disfrutéis.
23: Venga, hasta la semana que viene. Adiós. Venga, igualmente, hasta luego.
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22: Y con Manuel Pérez Alcázar vamos a resumir lo más importante de la jornada, una jornada intensa, con mucho peso institucional y político en Andalucía. Y luego lo vamos a analizar con los tertulianos del jueves aquí en la tertulia. Esta tarde ha quedado constituido el Parlamento Andaluz, el que salió de las elecciones del 17 de mayo. La amplia mayoría del Partido Popular ha permitido que Jesús Aguirre resulte reelegido presidente de la Cámara Andaluza. Los populares controlan la mesa del Parlamento en la que solo tiene voto el PSOE. El acuerdo que negocian Populares y Vox para la investidura de Juanma Moreno podría dar entrada en la mesa a los diputados del partido de Abascal. Pérez Alcázar.
5: El PP se ha hecho con 4 de los 7 puestos con voz y voto en la mesa. Aunque quedó a 2 escaños de la mayoría absoluta, el sistema de voto le ha permitido controlar el órgano que marca los tiempos y que ordena los debates. Además de la presidencia de Jesús Aguirre, el PP se ha hecho con 2 vicepresidencias y una secretaría. El PSOE con una vicepresidencia y las otras 2 secretarías. Parafraseando al Papa, Aguirre anima a dialogar desde el respeto.
6: Que la vida pública sepa unir siempre la firmeza de las convicciones con la nobleza del diálogo y la grandeza del servicio.
5: Vox por Andalucía y Adelante solo van a tener en la mesa vocalías sin derecho a voto. Esta composición evidencia que PP y Vox aún no han cerrado el acuerdo que ya negocian para la investidura de Juanma Moreno como presidente de la Junta. De alcanzarse el acuerdo de gobernabilidad, alguno de los miembros del PP podría abandonar la mesa para abrir un puesto a los de Abascal. Así lo avanza el portavoz de Vox, Manuel Gavira.
7: Ya habrá tiempo de que Partido Popular y que Vox se pongan de acuerdo. Y si ese acuerdo se cristaliza, pues sucederá lo que ha sucedido en otros parlamentos autonómicos, que luego la composición de la mesa cambia, porque es posible que cambie.
5: PP y Vox exhiben sintonía. El portavoz popular reconoce que es posible incluir a los de Abascal en la mesa, pero Toni Martín insiste en que su partido aspira a gobernar en solitario en la próxima legislatura.
18: Reglamentariamente saben ustedes que eso es posible y podría ser una posibilidad. Nosotros tenemos una aspiración y es una aspiración que creo que es legítima a la vista de lo que han sido los resultados electorales y es gobernar solos.
5: La líder del PSOE andaluz, María Jesús Montero, ha publicado en redes que sus 28 diputados van a ejercer una oposición útil y contundente. La portavoz adjunta del PSOE, María Márquez, avanza que PP y Vox se van a entender para la investidura de Moreno.
25: Lo que ha pasado hoy en el Parlamento de Andalucía es puro teatro. Se entenderán, que no dude nadie que se entenderán. De hecho, lo dicen los papeles que tiene el Partido Popular, que es que el socio preferente del Partido Popular es Vox.
5: En 15 días hábiles, como muy tarde el 29 de junio, debe proponerse la fecha para un primer pleno de investidura. Ese pleno activará el plazo de 2 meses para investir presidente antes de la repetición de elecciones.
22: El juez que investiga el accidente de trenes en Adamuz califica por primera vez los hechos investigados como delito de homicidio y lesiones imprudentes. Y la Asociación de Víctimas aspira a que se puedan señalar los culpables por la negligencia.
5: El auto judicial al que ha tenido acceso Canal Sur Radio pone el foco en la colisión frontal entre el tren Irio, que viajaba hacia Madrid, y el Alvia con destino Huelva. Al hablar de homicidio imprudente, la magistrada apunta que la tragedia no fue un simple azar, sino fruto de una negligencia grave o una falta de cuidado. Con esta tipificación penal, la investigación busca ahora a los responsables de ese fallo fatal, lo que implica la posible existencia de culpables de un accidente que dejó 46 muertos y más de 150 heridos. El portavoz de la Asociación de Víctimas, Mario Samper, ha dicho en Canal Sur Radio que confía en que se depuren responsabilidades.
1: Sí, jurídicamente eso en algún caso nos beneficia porque ya contempla estos indicios de que efectivamente ha sido un homicidio. Bueno, pues si así va a ser más fácil que se asuman responsabilidades, pues nosotros bien contentos.
5: Para identificar responsabilidades, la jueza ha ratificado a los expertos judiciales rechazando apartarlos. Los expertos van a tardar al menos 9 meses en elaborar el informe que recogerá las causas del accidente.
22: El Tribunal Supremo se opone al indulto al fiscal general del Estado, Álvaro García Ortiz, que está condenado, como saben, por delito de revelación de secretos en relación con la pareja de Isabel Díaz Ayuso.
5: Los magistrados que juzgaron a García Ortiz no ven razones de justicia, equidad o utilidad pública para el indulto. Además, afirman que los hechos afectaron de manera importante a la institución de la Fiscalía. García Ortiz está condenado a 2 años de inhabilitación para el cargo de fiscal general. Hoy, el ministro Óscar López ha subido a sus redes sociales sus declaraciones de ayer, en las que acusaba a los jueces de prevaricar.
9: Voy a decirlo para que me entienda el Supremo. Algunos. Hay jueces que prevarican.
5: Preguntado por los periodistas, López ha apostillado.
9: Ni todos los políticos son corruptos, ni todas las sentencias son justas. Lo puedo reiterar, ¿no? A mí hay sentencias que me parecen injustas.
5: PP y Vox han respondido con contundencia en palabras de Núñez Feijóo, Borja Sémper y Pepa Millán.
11: Lamentable. Es propio de una república bananera, no de un país democrático y moderno como es España, ¿no? Pero eso no define a los jueces, define al ministro.
12: Es la estrategia del gobierno, desacreditar a todos los jueces, a los agentes de la Guardia Civil y a todos los que hoy están investigando su corrupción.
5: Pero el portavoz socialista Patxi López y su socio de Esquerra Republicana

0: Teresa Peramato que explique quién autorizó las reuniones del número 2 del entonces fiscal general García Ortiz con Leire Díez. La presidenta de la asociación, Cristina de Seus, asegura que lo ocurrido es totalmente inusual.
1: No se recibe en sede de Fiscalía General del Estado a personas de la calle, ni es la Fiscalía General el canal para recibir o para canalizar informaciones, eso es propio de la policía.
0: La Asociación Profesional Independiente de Fiscales, que ejerció la acusación popular contra el exfiscal general del Estado Álvaro García Ortiz, ha emitido un comunicado en el que considera de la máxima gravedad esas reuniones concertadas entre los fiscales de la máxima confianza de García Ortiz y los miembros de la trama que buscaba trapos sucios contra jueces y fiscales que investigan casos de corrupción en el entorno del gobierno del PSOE. Pese a este asunto, fíjate, a la imputación de Zapatero o al juicio al hermano de Pedro Sánchez, el CIS de Tezanos vuelve a dejar hoy al PSOE como ganador en caso de que hubiera elecciones. Le da, eso sí, una caída de casi 5 puntos y se queda en el 31,3%. Pero lo sigue dejando 4,2 puntos por encima del PP.
2: El Papa ha cerrado esta noche su primer día en las Canarias con una misa multitudinaria en el Estadio de Las Palmas, acto más emotivo por la mañana en el muelle de Arguineguín.
0: Es el símbolo ese muelle del drama de la inmigración en Canarias y en España. Ha escuchado el Papa emotivos testimonios de migrantes, como el de una mujer que llegó en cayuco. En la travesía fue violada por el jefe de la mafia y quedó embarazada. Ayú ha contado en nombre de la víctima de Blessing lo que le pasó después.
3: Durante el viaje quedé embarazada de un hombre de la mafia. Al llegar a España me quitaron a mi bebé para obligarme a prostituirme. Me trataron muy mal. Me separaron de mi hijo cuando la policía...
0: El Papa ha escuchado estos testimonios y ha defendido la dignidad de los inmigrantes, apostillando que no podemos acostumbrarnos a convertir el Mediterráneo en una fosa común.
4: No son números ni expedientes. Ustedes son personas con una familia y una casa dejada atrás, con sueños que nadie tiene derecho a despreciar. Pero también quiero decirles que su vida debe ser protegida.
0: En Canarias, León 14 ha sido recibido por el presidente Pedro Sánchez, otros miembros de su gobierno y las autoridades canarias. Como hace el propio Papa, Sánchez ha cogido en brazos a la bebé de una madre inmigrante. Una imagen que trae a la memoria el vídeo del presidente del gobierno en plena campaña electoral cuando saludó en una calle de Zaragoza a un niño y a su familia de raza negra. Les dio la mano. Luego, disimuladamente, se la limpió. León 14, por cierto, volverá a reunirse con migrantes mañana en Tenerife, en la última jornada de este viaje apostólico a España.
2: Un juez de violencia sobre la mujer de Sevilla ha dejado en libertad provisional al cantante sevillano Beret tras su detención por una presunta agresión sexual.
0: La detención responde a una denuncia por unos hechos ocurridos en Sevilla el pasado mes de abril. Según el TSJA, el juez le ha impuesto la prohibición de comunicarse con la denunciante y de aproximarse a ella a menos de 500 metros, así como la retirada del pasaporte durante 3 meses. Se le atribuye un delito de agresión sexual. Beret se ha acogido a su derecho constitucional a no declarar.
2: Y la buena noticia para cerrar este resumen es que el incendio del municipio onubense de Villanueva de los Castillejos sigue estabilizado. Hay 70 efectivos del Infoca trabajando todavía que esperan dejarlo controlado muy pronto.
0: La Junta ha rebajado la fase de preemergencia, situación operativa cero. En la zona queda un dispositivo de unos 70 efectivos terrestres que están realizando labores de refresco. El centenar de personas que fueron desalojadas ya pudieron volver a sus casas esta tarde. No ha hecho mucho viento en la zona, con lo que se espera que el incendio pueda quedar pronto controlado.
2: Pues fíjate que el Infoca acaba de tuitear un asunto. 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
0: Enhorabuena.
2: Espectaculares. Enhorabuena una y mil veces
0: a los
2: 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Manolo, mañana viernes.
0: Hasta mañana.
2: Adiós.
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6: Buenas noches.

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7: Estamos ya en el tiempo de la tertulia, son las 10:15. Saludo express a los tertulianos, también para que ustedes se acuerden de quiénes vienen los jueves, y vamos con un invitado para analizar uno de los temas del día. José Joaquín León, Jota, buenas noches.
8: Hola, buenas noches.
7: Félix Machuca, buenas noches.
9: Muy buenas noches.
7: Y Laura Garófano, ¿qué tal, Laura? Buenas noches.
10: Muy buenas noches, ¿qué tal?
7: Voy a añadir a la presentación que traen todos unas libretas con un montón de cosas apuntadas y que no me dejan ver, no me dejan fisgonear, pero ahora les preguntamos. Antes de todo eso, una de las noticias del día es que ya son dos las asociaciones de fiscales que están pidiendo explicaciones y responsabilidades a la fiscal general del Estado, después de que se ha sabido y ella misma ha reconocido que Leire Díez, la conocida fontanera del PSOE, mantuvo al menos dos reuniones en la sede de la Fiscalía en el tiempo de García Ortiz. Leire Díez, además, se reunió con el número dos, mano derecha se le consideraba, el señor García Ortiz, que era fiscal general del Estado en aquel momento. La Asociación Profesional Independiente de Fiscales, que por cierto ejerció la acusación popular contra el exfiscal general del Estado, ha emitido un comunicado en el que dice que es de máxima gravedad que se realizaran esas reuniones, que se concertaran esas reuniones entre fiscales en la sede de la Fiscalía. Vamos a ahondar un poco en los detalles porque nos acompaña precisamente el fiscal Miguel Pallarés, que es el presidente de APIF, la Asociación Profesional Independiente de Fiscales. Señor Pallarés, ¿qué tal? Muy buenas noches.
11: Hola, buenas noches.
7: Gracias por acompañarnos. A ver, señor Pallarés, ¿un ciudadano de a pie puede llegar a la sede de la Fiscalía General del Estado, tocar en la puerta y pedir una reunión con uno de los fiscales para exponerle un caso?
8: Bueno, eso es totalmente inaudito y no es nada normal que eso ocurra, fundamentalmente porque nosotros somos una institución que funcionamos a nivel territorial y, por supuesto, a nivel nacional, pero lo que es la Secretaría Técnica no es un órgano que esté al servicio, podemos decir, de atender consultas o peticiones de ciudadanos que se ven inmersos en cualquier procedimiento judicial. Lo que tienen que hacer es solicitar una entrevista en la Fiscalía de que es competente o que está llevando el asunto, por supuesto. Eso es lo normal, eso es lo que nos llama poderosamente la atención y además las escasas explicaciones que ha dado la propia Fiscal General del Estado.
7: La señora Leire Díez además se reunió con un fiscal que en aquel momento era persona de confianza de García Ortiz y no se comunicó, no se comunicó a la Fiscalía, a la institución no se comunicaron aquellas reuniones. Ha sido a instancias del juez Pedraz, a la propia Fiscalía, a la señora Peramato, cuando ella ha confirmado que al menos dos reuniones. ¿A ustedes como asociaciones de fiscales les ha trasladado alguna otra información adicional?
8: No, en absoluto. Nosotros nos hemos enterado exclusivamente por la prensa y por la petición de información que ha hecho la Fiscalía a través del juzgado de la Audiencia Nacional y en la que se ha comunicado que ha habido dos reuniones, nada más. Pero es que no sabemos por qué se producen esas reuniones y cuál es el objetivo de esas dos reuniones. Es una de las cuestiones que decimos en nuestro comunicado. No sabemos por qué se afecta esa reunión, porque no es un órgano competente, como ya le he dicho, para atender quejas de los ciudadanos, y qué objetivo tenía. Entonces, esas dos preguntas que quedan para cualquier fiscal en España y, por supuesto, para los ciudadanos, pues da lugar a que haya otra vez más una sospecha de no independencia, de opacidad, de falta de transparencia, que no es como tiene que funcionar nuestra institución.
7: Claro que sí. Y además vamos a recordar a los oyentes que Leire Díez y los miembros de esa trama presuntamente estaban buscando, con las reuniones que mantenían, no solamente en la Fiscalía, también con abogados, incluso con miembros de los fuerzas y cuerpos de seguridad del Estado, pues estaban buscando trapos sucios en lo que concierne precisamente a la clase judicial, pues trapos sucios contra jueces y fiscales que estaban investigando en aquel momento casos de corrupción en el entorno del gobierno o también del Partido Socialista. ¿Qué están reclamando ustedes a la señora Peramato, además de transparencia, que ya lo ha dicho?
8: Claro, es que todo eso es mucho sospechoso y todo eso habrá que esclarecerse, ¿no? Pero yo lo que creo que lo que la señora Peramoto tiene que hacer es poner luz, transparencia y decir exactamente qué es lo que ha pasado, cuál es el objetivo, qué es lo que se ha hecho y en qué se ha trasladado estas reuniones. Si no quiere hacerlo, si no quiere tener transparencia, si quiere volver a situaciones pasadas, pues yo creo que lo mejor que puede hacer es dimitir, porque desde luego no puede seguir al frente de una institución donde se contesta de esa forma tan absolutamente insuficiente y con falta de transparencia, con unas reuniones que pueden ser constitutivas de algún tipo de anomalía o de funcionamiento irregular y que no trata de depurarla. Eso nos parece que no es tolerable.
7: Una última cuestión, porque sé que tiene prisa y le agradezco muchísimo el esfuerzo que ha hecho para abrir su agenda para estar aquí en el Mirador. Me llama la atención, gracias. Me llama la atención que no todas las asociaciones de fiscales se están uniendo a estas reclamaciones de la Asociación de Fiscales, que es la mayoritaria del colectivo, y también la Asociación Profesional Independiente de Fiscales. Parece que las asociaciones, de corte progresista, no sé, ya sé que no les gusta que se cataloguen así, pero es la realidad, pues no están movilizándose de momento, ¿no?
8: Yo creo que en este tipo de cuestiones, yo creo que la UPF ha demostrado dónde está, porque ha mantenido una actitud de defensa a ultranza de la gestión del señor García Ortiz, que finalmente ha sido condenado. Entonces, cuando una asociación profesional de fiscales, como es la UPF, se moja hasta ese extremo, pues, hombre, lógicamente no va a seguir la cuerda de criticar este tipo de comportamiento. Piense usted que esto se realiza estando de fiscal general del Estado, señor García Ortiz, y estando absolutamente informado y nada de lo que haga su Secretaría Técnica, como usted comprenderá. La Secretaría Técnica, para que el ciudadano lo entienda, es un órgano técnico de la propia Fiscalía que asesora al Fiscal General del Estado y tiene tanta confianza que el Fiscal General del Estado, sea el que sea, García Ortiz o puede nombrar y separar a cualquier fiscal de la Secretaría Técnica sin tener que dar ninguna explicación. Entonces, imagínese si alguien de la Secretaría Técnica hace algo y no se entera el fiscal general del Estado. Eso es imposible.
7: Gracias, muchísimas gracias, de verdad, señor Pallarés, presidente de la Asociación Profesional Independiente de Fiscales. Un abrazo. Buenas noches.
8: Venga, un abrazo. Hasta luego.
7: Bueno, pues... es uno de los temas candentes. Es raro. Es raro e improcedente que una señora, por muy escritora o periodista que sea, acuda a la sede de la Fiscalía General del Estado, en dos ocasiones al menos, que podrían haber sido cinco, a reunirse con el número dos del Fiscal General del Estado.
9: Raro, ¿no? Lo siguiente. Lo siguiente. Y bueno, evidentemente lo que acaba de decir el señor Pallares, bueno, más claro no se puede decir, ¿no? Que si la señora Pera Mato, la nueva fiscal general del Estado, no está por la labor de explicar los motivos por lo que por los que Leire Pajín se
7: Leire Díez.
9: Perdón, Leire Pajín. Leire Díez, por favor. La fontanera, pues llegó allí y entró como Pedro por su casa, o sea, algo que es, él lo ha dicho, el señor Pallares, que es inaudito, y es inaudito evidentemente también que la señora Pera Mato no haya explicado absolutamente nada todavía. La actitud además de esas asociaciones de cortes, digamos, como tú acabas de decir, progresistas, bueno, pues... los retratan perfectamente, ¿no? No, si hay jueces prevaricadores, que los hay, desde Garzón hasta Estevil o hasta Gómez de Leaño, quiero decir que eso es verdad, que los hay, como los hay en todos los sitios, pero que no todo, no todos los profesionales cometen esa prevaricación y otros delitos, ¿no? Pero en este caso, bueno, de verdad, lo de la señora Leire Díaz es verdaderamente fantástico.
7: Jota.
12: Bueno, yo lo que le veo, que me parece que es un tema que se comenta por sí mismo, ¿no? Y que el señor Pallares pues lo ha explicado muy bien, y creo que hay poco más que añadir en realidad. Efectivamente, bueno, pues no se entiende desde un punto de vista de coherencia mínimamente política y de respeto al Estado de Derecho que esto haya ocurrido, y hay que explicar por qué ha ocurrido, cómo ha ocurrido, en qué términos ha ocurrido. Y si no se explica...
7: Irresponsabilidades, ¿no?
12: Claro, y qué responsabilidades puede haber. Y si no se hace así, pues la única salida que quedaría, como él mismo ha dicho, sería la dimisión, ¿no? Porque es que verdaderamente en un Estado de Derecho no se pueden admitir este tipo de cuestiones. Y es lo que decía Félix de los jueces prevaricadores. Hombre, verás, sí, puede haberlo. Y igual que en toda profesión, pues puede haber una oveja negra, ¿no? Sí, y alguien que cometa un delito. Pero sí, lo que hay que decir en este caso, y me refiero concretamente a las palabras de Óscar López y también del otro Óscar, pues ahí tienen a los dos Óscar para hacer el trabajo sucio.
7: López y Puente.
12: En las declaraciones, bueno, pues yo lo que creo es que el PSOE se ha quedado sin argumento, el señor Sánchez sobre todo, y entonces ahora pues que es como en los partidos de fútbol, ¿no? Cuando tú no tienes argumento para ganar el partido, le echas las culpas al árbitro. Y en este caso pues lo mismo, cuando tú no tienes argumento para defenderte, porque se está viendo que hay, en el caso por ejemplo de Zapatero, que no sé si lo comentaremos luego, pues que ha mentido al decir que las joyas eran una especie de bisutería que costaba entre 30.000 y 50.000 euros, y una casa de tasación y una joyería de Madrid que es de reconocido prestigio dice que eso vale 1.300.000 euros. Bueno, eso hay que explicarlo, ¿no? El problema no es del juez, ni de los guardias civiles, ni de quienes investigan y quienes hacen justicia. El problema es de los delincuentes.
7: Pues fijaros, Laura, bueno, por es tu periódico donde tú trabajas, en El Español. A esta hora leemos, hablando de cosas que tienen que ver con la Fiscalía, la diputada Isaura Leal tenía una reunión con la fiscal general Lola Delgado para ayudar a Vicente Fernández en el caso Annalcóllar, según Leire Díez. Laura.
13: Y no solo eso, también hay bastantes indicios de que hubo cierta intermediación en el caso Isofón, que como buenos andaluces que somos... nos acordamos que se archivó porque hubo un error.
7: Un error de proceso, exactamente. Sí, sí.
13: En fin, yo lo que mientras estaba oyendo, a mí lo que me viene a la cabeza es la celeridad que tuvo el fiscal general del Estado con lanzar esa nota de prensa para desmentir una cosa que a su juicio era mentira, que probablemente era mentira. Lo que pasa que siendo médico, tú siendo médico no puedes desvelar nada. Pongo el ejemplo, porque claro, ayer tuvimos esa impagable, por no decir bochornosa, intervención de Óscar López diciendo que había jueces prevaricadores, con un fiscal, con el ex fiscal general, en ese acto de la entrega de premios de este periódico. Y yo es que, de verdad, es que me parece todo un absoluto sin Dios, con lo que corrieron para esa nota de prensa con el novio de Isabel Díaz Ayuso, que por cierto, un juez ha autorizado que se investiguen sus cuentas. Me parece muy bien.
12: Claro, sí.
13: Pero con estas reuniones de Leire llamando como Pedro por su casa, según la UCO hasta 5, Fiscalía reconoce 2, que no ha emitido ningún comunicado, por cierto. Se lo ha comunicado al juez. Señora Peramato no ha dicho ni media.
7: Señora Peramato no ha dicho nada, ni siquiera las asociaciones de fiscales que nos lo acaba de decir el señor Pallarés.
13: Es que es lo que estoy diciendo, que es que sorprende tremendamente la celeridad que hubo para determinadas cosas, que probablemente tuvieran razón, pero eso no ha lugar a que si tu paciente o alguien vinculado a tu paciente comunica el diagnóstico, tú como médico no puedes permitir nada que lo certifique. Y ahí es donde está la condena al fiscal general. Y ahí se pegaron, acordaos que sacaron hasta este fiscal que se ha reunido con Leiro y lo sacaron de un partido de fútbol Atleti. ¿Os acordáis, no?
7: Sí, sí. Es verdad.
13: Hombre, es que hay silencios que son atronadores. Vamos, tan atronadores como el de la directora de la Guardia Civil con ese comunicado vergonzoso al filo de las 11 de la noche de la semana justa pasada, que acordáis que estábamos hablando aquí.
7: Sí, es verdad, fue el jueves pasado, así es.
13: Hombre, ¿y aquí no habla nadie?
7: No, aquí no.
13: Es que es vergonzoso.
7: Vamos a hablar nosotros. Apuntaba Jota a Zapatero por el tema de las joyas, pero hay más cosas que tienen que ver con el caso Plus Ultra, otras cosas que se han conocido. Dale.
12: Y con Europa. Bueno, mira, yo lo he dicho así antes, así un poco de pasada, ¿no? Cuando se produce, vamos a centrar un poquito también en las joyas, que parece que al principio se dijo, bueno, esto es anecdótico. Bueno, yo creo que no es nada anecdótico, que es un tema bastante importante, porque todavía no sabemos realmente de dónde han salido esas joyas. Se ha dicho que procedían de una herencia familiar y se ha dicho también que procedían de regalos. ¿De qué regalos? Porque tanto las herencias familiares como los regalos hay que declararlo, por cierto, Hacienda. Se supone que estarán declarados, ¿no? Porque
7: pero un presidente del gobierno tiene que declarar también si recibe regalos.
12: Sí, claro. Y todo, o sea, es que además es una de las formas, digamos, de soborno, entre comillas, en especie que puede haber con los políticos, ¿no? Entonces, bueno, realmente, en este caso, hay un, vamos a recordarlo, había un portavoz que dijo, un portavoz además autorizado, que dijo que eso estaba, que bueno, que eso no era tampoco tan valioso y que lo calculaban que valdría entre 30.000 y 50.000 euros. Sí. Ese mismo día, si lo recordamos, pues aquí en este programa un perito estuvo explicando que eso no era así, estuvo diciendo incluso datos de que, en fin.
7: Y que podían venir de países, bueno, de
12: todas maneras, pues el juez encarga un informe de a expertos, a una joyería de Madrid muy, vamos, no vamos a hacerle publicidad, o se lo hacemos a Sorena, que es muy conocida en España, y de reconocido prestigio, y entonces, bueno, pues estos señores han hecho la tasación, lo han valorado, nada más que se ha dado a conocer de momento la cantidad aproximada que podría valer, y dicen que puede valer entre 1.300.000 euros aproximadamente, ¿no? Bueno, pues esto hay que explicarlo también, igual que hemos dicho antes que hay que decir algo, el señor Zapatero debe de explicar de dónde salen esas joyas con ese valor que
7: bueno, tiene que declarar ante el juez,
12: y tendrá que
7: la semana que viene
12: y tendrá que explicarlo, pero bueno, 15, ¿no? Aparte ya que lo declara hasta el juez, tendrá que dar también explicaciones, porque claro, ahora volvemos a lo de antes que decía yo de lo de pedir que ahora, por ejemplo, él está pidiendo que se anulen las pruebas porque dice que han venido de Estados Unidos y las pruebas que han llegado a Estados Unidos, porque decía que bueno, que eso no había habido un control, más o menos dando a entender que se podrían haber falsificado y que por lo tanto que se anulen, con lo cual pues saldría mejor parado, ¿no?
7: Claro, una pero, claro, de
12: es una
7: la
12: estrategia de defensa.
13: Sí, pero lo de la joya no se salva.
12: Ahí va, a eso iba por terminar, que sin embargo de las joyas, pues ahí, las joyas están ahí, eso no es que se haya falsificado, eso las tienes ahí y son de verdad.
9: A ver, del caso Collares, le podemos llamar, el caso Collares...
7: Está muy bien,
9: en relación,
7: sí,
9: en relación con...
7: Así familiarmente.
9: Con, ¿no? Exactamente, en relación con... con alguna algún periodo de nuestro tiempo donde había una señora que le encantaban los collares, sobre todo si eran gratuitos, y se los regalaban los joyeros, pues le
12: pusieron Doña Carmen collares. Polo, ¿no?
9: ¿Dices
12: tú?
9: De Polo, me tomaba, yo ahora
12: de Polo de Francia.
7: Las perlas, le encantaban las perlas.
12: Le gustaba, sí.
9: Bueno, ahí lo que hay que decir
12: a
9: también...
12: A las damas de la alta sociedad siempre le han gustado.
9: Añadir que está claro, después de lo que ha dicho el veredicto de los expertos, como es Ann Sorena, que es verdad que había una parte de unas cosas heredadas, como han sido una serie de relojes y un anillo que no vale nada, un anillo de estos de hippie casi, y luego... Sí, del mercadillo de hippie, sí.
7: Como que llevo yo
9: y es muy bonito.
12: Verá tú que la, tampoco verá, y bisutería que está bien, ¿eh?
7: Y bisutería muy cara, ¿verdad?
9: Y relojes, ¿no?
7: ¿Verdad, Laura?
12: Oye, que las joyas... Que las joyas bonitas, eso es para otro debate, ¿eh? Las joyas bonitas no son solo las caras.
9: Y también, y que también lo que parece ser que está contratado, que deben ser una serie de relojes de pulseras, uno dorado y otro plateado, y bueno, no lo sé. En cualquier caso, también yo tengo muchísimo interés en saber si Zapatero, en sus viajes, con su valija diplomática, era portador de eso, o no era portador, o venía de otra forma, ¿no? Y entraba en España de otra forma. Evidentemente... Tendrá que explicarlo, claro. Y tendrá que, una vez que lo explique, pues mira, hay 1.300.000 euros que justifican ante Hacienda, ¿sabes?
7: Casi no. A ver, Laura, ¿quieres? Tú tienes que hablar de las joyas, ¿no? Sí. ¿A ti cuál te gustaba más? Eran todas muy horteras.
13: Bueno, yo
7: a
13: las joyas las vi un poco...
7: Eran de tienda de disfraces.
9: Barrocas. ¿No?
7: Eso no se lo pone nadie para ir a la calle.
9: Con lo que quiero decir
13: que son Soledad Espinosa, que era una persona absolutamente discreta.
7: Sí, sencilla en su
13: forma de vestir.
7: En su atuendo, sí, verdad.
12: Minimalista.
13: Tenía un estilo absolutamente personal que a mí me gustaba mucho. Estas joyas, me vaya a disculpar, pero estas joyas de Sonsoles no son.
12: Bueno, hombre, pueden ser, pero no, claro, no es su estilo. Es lo que tú
13: vamos,
12: quieres
13: ni
12: decir.
13: Su estilo. Vamos a ver, este señor, pues, cuando he dicho antes que lo de la joya tiene muy difícil justificación, porque recuerdo que la semana pasada dije que él no se ha buscado un abogado penalista, se ha buscado un abogado especialista en desmontar las instrucciones.
7: Claro.
13: Que es su abogado. Por eso, lo primero que ha hecho ha sido reclamar a Estados Unidos si ha habido orden judicial para, primero, el volcado del teléfono de ese miembro de la trama de hidrocarburos venezolano y en base a qué se ha pasado esa información al juez español. El juez español, por eso, ha preguntado, se adelantó la semana pasada y lo hizo. Pero que lo de la joya tiene muy mala venta.
12: Y muy mala pinta.
13: Y muy mala pinta, malamente mala pinta, porque si no las puede declarar, ayer Jorge Calabre, mi compañero, sacó que no tiene ningún papel.
7: Sí,
13: claro. No las puede declarar, claro. No puede atestiguar de cuándo son. Bueno, recuerdo que hace como un mes por ahí hice un reportaje que además hablé con un par de tasadores y me dijeron que para empezar no es imposible que fueran de herencia porque el diseño... es absolutamente contemporáneo.
12: Sí, eso
13: probablemente
12: ya se
13: sean de primero del de principio de
12: siglo
13: a todo
12: 21.
13: Lo más 2015.
7: Sí.
13: A todo lo más 2015, porque antiguamente si hubieran sido una herencia pues hubiera ido oro amarillo, no oro blanco.
7: Claro.
13: También me decían, mira, tal como por peso y tal, yo no las estoy tocando, pero engarzar eso si fuese bisutería o fuese en circonita en lugar de diamante, eso lleva un trabajo tan brutal que es que yo ya te digo de entrada que eso no es, que me lo dijeron, bueno, eso no es falso, no, sí. Eso no vale 30.000
7: sí,
13: y 50.000 euros.
7: Mira, el día que la UDEF la noche que lo despublicó las fotos, ya hablamos aquí con sí, un experto sí, tasador de joyas, un hombre que está acostumbrado a ir a los juzgados precisamente, incluso a declarar en casos, bueno, que tienen joyas por medio, y lo dijo claramente, lo dijo muy claramente.
13: Pero es que además era una persona, Zapatero, esto ha sido una bomba, esta semana que yo me he reunido con gente, bueno, pues para trabajar en lo que publico este fin de semana, pues me he reunido con varias gentes del Partido Socialista, y lo de la foto de la joya es demoledora, porque más allá de lo que se pueda leer, se pueda disfrazar o se pueda intentar comprender, porque yo entiendo que cuando te viene una larga cambiada que se te cae absolutamente un mito, como era José Luis Rodríguez Zapatero, que era una persona extremadamente recta, que era humilde, que era la brújula moral del Partido Socialista, y te encuentras esas fotos, es que claro, es que las joyas es un brillo cegador, y me vais a permitir la licencia
7: literaria.
13: Es que es literaria, porque es que esto es imposible de sostener. O sea, tú puedes decir, los jueces no me quieren, esto es una persecución, pero es que las joyas...
12: Claro. Eso es una prueba física.
13: Es demoledor.
12: Claro. Y una cosa, Laura, de lo que decía también antes Natalia, yo escuché esa entrevista y uno de los detalles que también se ha publicado en otras entrevistas que han hecho peritos y expertos es que el origen, no lo sabemos porque eso no se ha explicado todavía, no sé si se dirá o lo tendrán ahí como un detalle más, ¿no?, de la investigación. Pero que el origen probable era de la zona de Oriente, de los países probablemente de asiáticos, pero de la zona, digamos, oriental, tipo pues,
7: Arabia,
12: Kuwait, quizá Turquía. Yo decía de broma que a lo mejor era de Pakistán. Bueno, lo que pasa es que eso es para el programa ya de Fran López de Paz
7: No meta palita en candela.
12: Y entonces, bueno, pero realmente que es de por ahí. Entonces tú dices, de esa zona. Claro, esa zona, pues ahí están también el petróleo, ahí está una serie de cuestiones, ¿no? Que, en fin... Bueno, se prestan a la hipótesis, nada más.
7: Vamos a hablar del Parlamento de Andalucía, que es lo nuestro, que nos interesa. La legislatura ha echado a andar hoy, ya oficialmente, pero sin acuerdo, cerrado entre PP y Vox. Lo cierto es que el Partido Popular, que tiene mayoría, no absoluta, pero que tuvo mayoría en las elecciones del 17 de mayo, de momento controla la mesa de la Cámara. Y Jesús Aguirre pues ha recibido de nuevo la confianza del presidente en funciones, Juanma Moreno, para volver a presidir el Parlamento andaluz.
9: En realidad es una mesa muy continuista, ¿no? Porque solamente creo que salta un nombre, ¿no? Y luego por parte del PSOE también otro por ahí, ¿no? Extraña que se queden fuera, según lo que era la cortesía parlamentaria. Que se queden fuera, pues Vox adelante y...
7: No se quedan fuera. Se quedan. Tienen portavocía.
9: Sí, ya, sí. Pero sin voto. Sí. Sin
7: siempre,
9: voto.
7: Siempre es así.
9: Sin voto.
7: Siempre
9: sin
7: es así.
9: Sí, sin sí. Voto, ¿vale? Bueno, quiero decir que de otra, se podía haber configurado otro tipo de geometría ahí, ¿no? En cualquier caso, eso puede darnos a entender que las relaciones entre PP y Vox no están en su mejor momento para llegar a ningún acuerdo o un acuerdo razonable. Desde Madrid hoy le han dado un toque, diciendo que PP y Vox se tienen que poner de acuerdo y que tendrían que hacer un esfuerzo en ponerse de acuerdo.
7: ¿Quién ha dado el toque?
9: Ezcurra.
7: ¿Quién ha dado el
9: Ezcurra?
7: Toque?
9: Ezcurra.
7: Escurra.
12: Bueno, eso tampoco sí.
7: Bueno,
12: no creo que sea tampoco una persona demasiado influyente.
7: No tiene demasiado peso orgánico.
12: Pero mira, yo creo
9: sí,
12: que...
9: Pero, ya. Si no me acabo,
12: pero mira,
7: es que no ha terminado.
12: Ah, que no ha terminado.
9: Claro,
12: vale.
9: Claro. Yo creo que es un toque que le han dado, que se le ha entregado esa misión a esta señora, que aunque no tenga evidentemente un peso, como bien decís, muy sólido, pero no va a actuar por iniciativa propia, ¿vale? Eso es toque, hay que dar toque y se le dice a la encargada da el toque preciso. Bien, ¿la situación cuál es? La situación es que Vox sigue diciendo que no quiere sillones, que lo que quiere es política y... No obstante, hay otras interpretaciones en las que se dice que sí querría un sillón, sobre todo dos consejerías fundidas en una, que sería agricultura y que y la segunda sería medio ambiente, todas fundidas en una.
7: Esa fórmula ya la ha puesto en marcha en las otras comunidades que celebraron elecciones anteriormente.
9: Pero con eso yo creo que a Juanma Moreno y al PP le va a doler muchísimo la cabeza. Razones. Porque ahí se encierran dos pedazos de problemas gordísimos que, sobre todo, que reivindica vos, ¿no? Como es el tratado del Mercosur y como es el tratado de la Agenda 2030, ¿no? Entonces, eso le puede dar de dolores de pie a quien yo me sé, bueno, para que en la próxima biografía que le haga nuestro amigo
7: Héctor Barbota
9: se le dedique un capítulo nada más que a los pies, a los dolores de pie que le puede ocasionar eso, ¿no? Eso
7: vamos,
9: por ahí.
7: Vamos avanzando, porque ahora, nos va el tiempo.
9: Y termino. Esto no se va a resolver mañana ni pasado mañana. Yo creo que esto va. Lleva su tiempo. ¿Sí? Lleva su tiempo.
12: Estábamos hablando de la mesa. Entonces, bueno, la constitución de la mesa hay que verla en el contexto general.
7: Pero, un momento, Laura, sí. ¿Le quieres dar tú la réplica a Félix? Que te notó.
13: Bueno,
7: que...
13: muy brevemente. Yo simplemente voy a decir un apunte que a mí me parece muy. Que informa mucho. Que es que no está habiendo ningún tipo de filtración. Uh-huh. Ni por un lado, ni por otro. Uh-huh. Y eso para mí, la lectura que yo le doy es que. Todo va sobre ruedas y efectivamente yo creo que también que la fricción está en la Consejería de Agricultura y de Medio Ambiente, que además ha valido ya para poner de acuerdo a todas las asociaciones agrarias de Andalucía, desde la COA hasta Saja, diciendo que por favor no se la den a Vox. Y ahí creo que está el escollo.
12: Sí, eso es lo que iba a decir yo también, que vamos a ver, el contexto en el que hay que ponerlo es que el punto en el que está la negociación, precisamente, es que vos estás reclamando una consejería y en principio la consejería que quería era la de Agricultura y Medio Ambiente, pero claro, esa consejería tiene un problema y es que en el sector... Y las organizaciones agrarias lo han dicho explícitamente, están satisfechas con la gestión que estaba haciendo el consejero, que era Ramón Fernández Pacheco. Y entonces quieren que siga Ramón Fernández Pacheco de consejero. Entonces, el PP, por otra parte, lo que le está diciendo a Vox es que le daría, que es por lo que se ha constituido así la mesa del Parlamento, que le daría sitio en la mesa del Parlamento, pero que quiere gobernar en solitario y no le quiere dar ninguna consejería, cero consejería. Y por supuesto, la de Agricultura. Yo creo que es que moralmente ya vos no la puedes reclamar, porque ¿cómo vas a reclamar una consejería que las organizaciones con las que tiene que tratar te están diciendo que
7: eso
12: no te
7: imposible.
12: Quieren? Yo creo que eso está prácticamente...
7: Vamos, no es imposible, ver, pero no es inviable. Porque, no.
12: Pero sería contra natura, digamos, ¿no? Porque sería contra las organizaciones a las que supuestamente le tienes tú que digamos, gestionar no, esa, y que esa consejería.
13: Las asociaciones agrarias son las que dictaban.
12: No, está claro. Entonces, bueno, yo creo...
13: Las que dictaminan, claro.
12: Yo creo que eso Vox no lo va a conseguir. Eso no lo va a conseguir. Y entonces, ahí, bueno, pues habrá que ver. Yo no creo que le den ninguna consejería. Yo creo que van a intentar aguantar el tirón todo lo que puedan. Y efectivamente, bueno, pues a lo mejor después le dan sitio en la mesa del Parlamento. Si le dan sitio en la mesa del Parlamento, también hay que decir que no es tampoco gratis total, porque el PP entonces pierde la capacidad de tener la mayoría absoluta en la mesa del Parlamento, y eso también es importante para determinados temas, ¿no?
7: Claro, o sea, el Parlamento marca los ritmos de la Cámara.
12: Que el hecho de que Vox estuviera ahí, pues desde ahí también puede condicionar determinados temas, pero yo creo que la consejería a día de hoy no la va a conseguir.
9: Fijaros que hemos hablado solamente de los temas agrícolas y medioambientales, ¿no? Y no hemos hablado para nada de lo que sería la prioridad nacional. Hoy Tony Martín, cuando se le ha preguntado sobre eso, ha dicho cada cosa piano piano y cada cosa va a su esto. En Madrid han dicho que no hay ningún tipo de interferencia, porque lo que se está persiguiendo con ese tema es intentar pelear por una migración Ordenada, que por cierto lo acaba
7: nadie está
9: de
7: en
9: defender.
7: Contra. Nadie está en contra de eso. Por cierto,
12: pero vamos a ver,
7: y eso nos conecta con la visita del Papa.
12: Ahí me gusta ya conectarlo, hombre, porque verás tú. Vamos a ver, se dice, es que lo de la prioridad nacional no está en contra de la migración, eso es lo que dice el PP, pero claro, lo que ha dicho Vox anteriormente no es eso. Mm. O sea, es decir, la prioridad nacional es que para... Tú puedes decir, vamos a hacer una migración ordenada. Eso lo ha dicho hoy el Papa. Hoy el Papa ha dicho una frase que para mí es lapidaria, ¿no? Lo de que el Atlántico y el Mediterráneo no pueden ser un cementerio sin lápidas. Me parece que esa frase...
7: Bueno, ha dicho muchas frases.
12: Pero esa frase...
7: No podemos acostumbrarnos a contar muertos.
12: Claro, no podemos acostumbrarnos. Hay que defender ante todo la dignidad humana. Se han expresado testimonios tremendos. Y precisamente en esos testimonios se ha puesto de manifiesto la labor que hacen ahí, negativísima, las mafias que tienen controlada la migración. Entonces, bueno, yo creo que nadie, ni el Papa ni nadie, está defendiendo la emigración esta irregular llevada por las mafias, sino que precisamente lo que le está diciendo a la Unión Europea es, le ha pedido concretamente que contribuyan al desarrollo y que haya paz y justicia. Es decir, que los emigrantes estos, pues muchos de ellos a lo mejor no tienen ni que emigrar, y que no haya guerras para que no haya tampoco refugiados que salen huyendo con las familias de ese tipo de catástrofes, ¿no? Bueno, en resumen, pero claro, eso por un lado, efectivamente, hay que regularizar la inmigración, yo creo que eso está todo el mundo de acuerdo, pero lo que no se puede estar de acuerdo es en la prioridad nacional que ellos decían, que decir, bueno, es que para determinados servicios sociales, los españoles primero, ¿no? Que porque esto viene copiado de Donald Trump,
7: claro,
12: de América, ¿no?
7: American Face.
12: Entonces, bueno, los españoles primero y los otros, bueno, esos son unos derechos que están... En la Constitución española. Y eso es totalmente ilegal.
9: Bueno, pues en cualquier caso, Jota, me parece... Iba a decir algo fuera de tono, pero me parece muy bien...
12: Hay que vestir el muñeco de manera que sea
9: asumible. Me parece muy bien que los otros reculen un poco y se pongan en un sitio, en una postura más razonable, ¿no? Con lo cual, yo creo que es que eso es lo... Hoy por hoy, lo que menos creo que puede separar un acuerdo entre PP y Vox. Yo sigo pensando que el tema de la Consejería de Medio Ambiente y de Agricultura es donde está el conflicto, ¿no? La imposibilidad de entenderse por ahora, ¿no? Y que van a tener que negociar, ¿no? Van a tener que negociar mucho.
7: Laura.
13: Bueno, pues nada, por resumir, no sé a qué dedicarme, si a agricultura o a lo de prioridad nacional. Bueno, lo de prioridad nacional, eso es una absoluta entelequia, es un brindis al sol que gana votos entre la gente que está muy quemada.
9: Que las hay.
13: Y que después tendrá su encaje como lo tiene todo. Como lo ha tenido en Aragón, como lo ha tenido en Castilla y León y como lo ha tenido en Extremadura. Y en Andalucía lo tendrá. En Extremadura, por ejemplo, han suprimido las ayudas a las ONG de integración a migrantes. Pero es que no sé ni cómo decir esto, porque a mí, con el tema del discurso migratorio o antimigratorio, todo me parece tan absolutamente hipócrita desde un punto de vista de la izquierda y de la derecha, porque me parece absolutamente hipócrita.
9: Porque, hasta tal punto,
13: por,
9: Laura...
13: Por poner un ejemplo...
9: Eso es lo que te iba a poner.
13: La portavoz de Junts en el Congreso pidió respeto al Papa, porque ya que iba a su país, tenía que hablar en catalán. Pero ella no habla en castellano cuando está en Madrid, por ejemplo.
12: Bueno, algunas veces sí habla. Depende.
7: Cuando quiere que se le entienda, cuando le conviene.
13: Pero voy a poner otro ejemplo, que además es mucho más terreno. Con el tema de las tasas turísticas, pues acaban de tumbar las tasas turísticas solo para los que, o sea, para los que no son del municipio o de la provincia. Es que, vamos a ver, es que aquí todo el mundo arrima las cosas a sus sardinas, pero es verdad que con el tema de la inmigración, pues hay muchísima hipocresía, porque lo que no se puede hacer es...
7: Y una doble defender. Moral. Hay también mucha doble moral.
13: Es que es lo que estoy diciendo, hay mucha doble moral. Porque mafias que se lucran, sí. ONGs que se lucran,
9: también.
13: Sí. Mi compañero Julio, que además es canario, que conoce perfectamente el tema de Arguineguín, que además, como lo tenemos, hablamos continuamente con él, está tremendamente indignado de que Pedro Sánchez haya ido hoy y no fuera en 2020.
7: Como todos los canarios, o la inmensa mayoría. ¿Vale?
13: Es que hay ONGs que han estado defraudando dinero y maltratando a los inmigrantes, llevándoselo crudo.
9: En definitiva, lo han tenido como negocio.
13: Que está judicializado, vamos.
12: Esos son temas que son denunciables, lo cual no quiere decir que todas las organizaciones que están trabajando
13: No estoy diciendo eso. Lo que estoy diciendo es que la inmigración es un drama absoluto.
12: Sí, sí, eso es evidente.
13: Pero que hay que atajarla desde su origen y castigando a las mafias y también castigando a las ONGs
9: que hacen, y a los gobiernos en origen, porque estamos invirtiendo.
13: Pero lo que no
9: Europa,
13: se puede poner, claro, pero lo que no se puede poner es una tabula rasa para todo.
9: Claro, no. Yo te iba a poner un ejemplo a lo que estabas diciendo, que es que, y además a mí me ha sorprendido, yo creo que a vosotros también, un miembro de Podemos en las Islas Canarias ha pedido la prioridad nacional para el archipiélago. ¿Sabéis de quién os hablo, no?
13: Sí, sí, ahí tenemos
9: como el asunto, ¿no? O sea, que mientras que no te afecte, voy a criticarlo, mientras que me apriete el zapato, me pongo de acuerdo.
13: Por eso estoy diciendo una cosa, me queda poco.
7: Y otra cosa, la realidad. Que entramos un poco en bucle. A ver, ha comenzado el Mundial de Fútbol. ¿Tiene España posibilidades de ganar el Mundial? Y esto, no creáis que estoy abriendo una tertulia futbolera. No. Eso también tiene que ver con la política.
12: ¿Por qué con la política? Yo creo que tiene que ver con el fútbol, ¿no? Tendrá que ver si funciona bien la cosa.
7: No, bueno, hay un modelo estadístico que acaba de publicar El País que dice que España es la favorita para ganar el Mundial, con un 16,2% de posibilidades.
9: ¿Y eso qué lo dice? ¿Las casas de apuestas o qué?
7: Sí, ¿no? Pues claro, es que ya se han abierto las casas de apuestas. A ver, a un esfuerzo y conéctame rápidamente las posibilidades de que España gane el Mundial con la política española.
12: Yo creo que no es un tema político, sinceramente. Yo creo que España tiene posibilidades de ganar el Mundial. Tiene posibilidades porque tiene un equipo que es muy bueno, que a nivel en Europa ahora mismo, probablemente los dos mejores equipos que hay son España y Francia. También Alemania e Inglaterra son buenas selecciones.
9: Portugal también.
12: Y Portugal. Y luego, pues, en otros, está Argentina, está Brasil. Y yo creo que poco más hay, ¿no?
7: Vale.
12: Que entonces, bueno, de ahí va a salir el campeón probablemente. Y España tiene posibilidades. En un mundial, como dicen los entrenadores, y más en eliminatoria, se deciden por pequeños detalles. A lo mejor
7: pero no me estás dando en el clavo.
12: De final,
7: no,
12: y
7: Jota,
12: eso.
7: No me coges la idea.
12: Pero vamos, si lo dices por el gobierno, yo creo que ahí el gobierno no tiene nada que hacer ni que decir.
7: Vale. Y tú dices que por Sheinbaum, no, yo estoy hablando de la política nacional.
9: Ah, bueno, que le va a venir estupendamente una victoria de esto. Bueno, pues también como la visita del Papa. Incluso la visita el estreno de la película de Spielberg sobre la gran revelación sobre los extraterrestres. Quiero decirte.
12: Hay que aprovechar todo.
9: Exactamente, Jota, exactamente.
7: Ahí van matado, Félix.
9: Exactamente, es que van a aprovechar cualquier cosa porque es mucho lo que lo tienen lo alto. Yo, no obstante, me gustaría decirte dos cosas sobre este mundial.
7: Venga.
9: Ha habido una manifestación hoy antes en el Estadio Azteca, reivindicando la identidad, al menos en donde están los 130.000 desaparecidos por el narcotráfico en esto, ¿no? Bueno, ha sido verdaderamente dramático. Otra. Los precios que se están pagando por las entradas son verdaderamente para millonarios. O sea, una cosa
7: brutal.
9: Pero el estadio estaba lleno.
12: Sí, el España Cabo Verde, 500 euros, dice que está la
9: entrada. Lo de hoy costaba 1.500, tío.
7: Claro, bueno, el partido inaugural también.
9: Partido inaugural, bueno, todo lo que tú quieras. Pero es que además, en la página de la FIFA, tienen además la página de la reventa.
7: Donde, en paralelo...
9: O sea, que se lo llevan todo.
7: Se lo llevan todo.
9: Pero bueno, aparte de eso, yo creo que han intentado hacer un mundial globalista, Con tres centros de con tres epicentros diferentes, Mesoamérica, Estados Unidos y Canadá. Y me gustaría hacer una alusión a
7: pero
9: al
7: déjale
9: estadio.
7: Tiempo a déjale un tiempo a Laura que nos vamos
9: este
7: quedando
9: va a ser
7: ya.
9: El mundial donde se van a retirar grandes grandísimos jugadores del siglo XX y van a aparecer los del siglo XXI. ¿Vale?
12: Pero del siglo XXI ya han aparecido algunos, ¿eh?
9: Bueno, no.
12: La Miguel Mal, por
9: grande,
12: ejemplo.
9: Grande, eso
12: ha
9: es.
12: Ha aparecido ya del siglo XXI.
9: Eso es. Y
7: Laura,
9: y Pedri y
7: imponte, no, imponte, Laura, imponte.
13: Si es que yo de fútbol tampoco puedo decir
7: no,
13: mucho.
7: No, pero es que yo no quiero
13: Shakira,
7: que hable de fútbol.
13: Shakira está estupenda. Eso. Shakira está estupenda.
7: Dice las crónicas que ha estado fantástica. Shakira, que hasta es la segunda estupenda. Vez la segunda vez que canta en un mundial.
12: Bueno, eso, para los que creen en los amuletos y la suerte, la otra vez le dio el título a España. Cuando cantó en el Mundial de Sudáfrica.
7: ¿Y quién era presidente del gobierno cuando España ganó el Mundial?
12: Zapatero.
7: Exactamente. ¿Fue Zapatero el partido de la final? No fue. Porque Zapatero ha tenido siempre fama de ser un poco gafe, o por lo menos en aquel momento.
12: Sí, la tenía.
13: Pero fue el secretario de Estado de Deporte y le cogió una camiseta para dársela a una de las niñas de Zapatero.
9: Y creo recordar, Laura, tú me corriges, que fue también Obama, ¿no?
13: En octavo de final contra Portugal.
9: Y creo recordar, corrígeme, Laura.
12: Menos mal que no sabía de fútbol.
7: Eso.
9: Que también estuvo Obama. Y Obama le estaba echando unos ojitos. Unos ojitos.
7: ¿Zapatero?
9: No. Allí en Sudáfrica le estaba echando unos ojitos.
12: A la niña de...
9: ¿Te acuerdas? No. Uno todavía, una señora que estaba por allí, que bueno, que te estaba...
7: Bueno, niño, pero eso no...
9: Y creo que hubo una bulla de la madre. ¿Te acuerdas?
13: Pero, sí, me acuerdo.
9: Y la bulla que le metió la mujer a Obama, bueno, se le olvidó. Vamos, a partir de entonces iba con gafas de sol a todos lados.
7: Para que nadie lo... Bueno, ¿sabéis lo que podría pasar? No es cosa mía, ¿eh? Yo solo he escuchado a otros analistas políticos y deportivos, que tienen mucha más categoría, por supuesto, y discurren más, y a lo mejor son más ocurrentes. Y he escuchado por ahí que si gana España el Mundial... Sánchez convoca elecciones al día siguiente.
12: Bueno, hombre, podría... Yo no lo creo.
7: Tres o cuatro días después.
12: Yo entiendo que eso lo dices porque... Que lo dicen, no lo has dicho tú.
7: No lo he dicho yo. No es cosa mía, lo he trasladado.
12: Pero que yo creo que eso lo dicen porque piensan que habría un gran optimismo nacional y una sensación de felicidad y de, digamos, de apoyo al poder establecido. Pero yo no lo creo porque él sabe que en unas elecciones pues influyen otros motivos, aparte de esa felicidad nacional, y
7: esa euforia.
12: Se arriesgaría mucho, ¿no?
9: También, lo que sí es verdad es que los dos polos se influyen, tanto una noticia de ese tipo como una noticia
7: negativa,
9: de miedo, sí, o lo que sí, sea. Sí. Que también tenemos recuerdos de eso, claro.
7: Bueno, y Laura, cierras tú.
13: Nada, bueno, pues nada, que decir que
7: buenas
13: que gane el mejor, que haya buen fútbol,
7: eso.
13: Sobre todo.
7: Esta es la que no sabía de fútbol. Ay, mentí más que... Bueno, Laura, Jota, Félix.
12: Buenas noches.
7: Muy buenas noches. Y buen fin de semana.
9: Igualmente.

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2: El Parlamento andaluz, que salió de las elecciones del 17 de mayo, ha quedado constituido hace unas horas. La amplia mayoría del PP ha permitido que Jesús Aguirre resulte reelegido presidente de la Cámara. Ha animado a dialogar desde el respeto en un guiño a la visita del Papa.
3: Que la vida pública sepa unir siempre la firmeza de las convicciones con la nobleza del diálogo y la grandeza del servicio.
2: La juez que investiga el accidente de trenes de Adamuz califica por primera vez los hechos investigados como delito de homicidio y lesiones importantes. Prudentes. La Asociación de Víctimas aspira a que se pueda señalar culpables por la negligencia, según ha apuntado en estos micrófonos el portavoz Mario Samper.
4: Y jurídicamente eso en algún caso nos beneficia porque ya contempla estos indicios de que efectivamente ha sido un homicidio. Bueno, pues si así va a ser más fácil que se asuman responsabilidades, pues nosotros bien contentos.
2: El Papa ha cerrado esta noche su primer día en las Islas Canarias con una misa multitudinaria en el Estadio de Las Palmas. El acto más emotivo ha sido el de esta mañana en el muelle de Arguineguín con testimonios de inmigrantes. El Papa ha defendido la dignidad de estas personas y ha sentenciado que no podemos acostumbrarnos a convertir el Mediterráneo en una fosa común.
5: No son números ni expedientes. Ustedes son personas con una familia y una casa dejada atrás, con sueños que nadie tiene derecho a despreciar. Pero también quiero decirles que su vida debe ser protegida.
2: León XIV volverá a reunirse con migrantes mañana en Tenerife. La última jornada de este viaje apostólico a España, a mediodía, será despedido por el rey Felipe. Y el incendio del municipio nubense de Villanueva de los Castillejos sigue estabilizado y unos 70 efectivos del Infoca trabajan, se afanan para controlarlo. Repasamos ahora temperaturas. Tenemos a esta hora en Málaga 23 grados, 24 en Almería y Granada, 25 en Cádiz, 27 en Huelva, 28 en Córdoba, 29 en Sevilla, 33 en Jaén. 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
6: Nuestra invitada de hoy es una figura clave en el mundo del flamenco. Ni canta, ni baila, ni toca profesionalmente, pero el flamenco, en torno al flamenco gira su vida y su vida es flamenco. Aunque ella nació en Nueva York, allí se formó en literatura y arte dramático, luego estudió canto en París, donde además trabajó como realizadora y montadora de cine. Pero fue en Sevilla donde encontró su verdadera pasión. Tras lanzar un espectáculo flamenco de gran éxito en 1996, creó una fundación dedicada a la enseñanza, conservación y divulgación del arte jondo, que hoy es un referente mundial en la enseñanza del flamenco. Con más de 9.000 alumnos de 50 países, su labor ha sido reconocida con numerosos premios y ha llevado el flamenco a escenarios como el Metropolitan de Nueva York y el Palacio de Versalles. Sevillana de adopción y por vocación, ha convertido su pasión en un propósito de vida, divulgar y preservar el flamenco para futuras generaciones. Este año, 2026, la Fundación Cristina Jeren de Arte Flamenco, de la que es mecenas, fundadora y alma, ha celebrado o está celebrando sus 30 años de vida y por eso hoy queremos recibir y hablar con Cristina Jeren. Cristina, bienvenida.
7: Muchas gracias.
6: 30 años ya de la escuela.
7: 30 años, es que se pasa volando, como tú sabes, cuando está uno trabajando, y sobre todo que es mi vida y disfruto mucho.
6: ¿Dónde oyó el primer cante o la primera guitarra o vio el primer baile?
7: La primera guitarra, la de mi padre, que era muy aficionado y tocaba la guitarra flamenca un poco. Y luego vi el primer espectáculo en el 58, me parece, en Sadler's Wells, en Londres, que bailaba Antonio Ruiz, el bailarín. Y mi padre me llevó, me sacó del internado para ir a verlo. Ajá. Me impactó muchísimo.
6: ¿Qué recuerdo entonces? ¿Un impacto?
7: Sí, un impacto. Recuerdo el olor de del maquillaje que se ponían antes los artistas. Olía como a cera.
6: Porque tuvo la ocasión de pasar a saludarlo.
7: Sí, exactamente. Sí, esto fue maravilloso. Sí, sí.
6: ¿Y qué edad tenías entonces?
7: Pues, no sé, 11, 12, algo así.
6: O sea, una niña.
7: Sí, una niña, sí. Y por coincidencia total, aquella noche le estaba cantando Antonio Chano Lobato.
6: Chano Lobato, estuvo 20 años Chano.
7: Sí, y luego lo más gracioso es que cuando nos conocimos, pues hablamos de aquella noche. Y fue muy divertido. Bueno, Chano de todas formas era un genio.
6: Chano era, y además, donde él estaba había alegría siempre.
7: Sí. Y lo que contaba, y bueno, era realmente un artista.
6: ¿Y luego cómo siguió avanzando en el conocimiento del flamenco, Cristina?
7: Bueno, pues seguí estudiando como cualquier niña, pero mi padre empezó a llevarme a todos los espectáculos, todos los tablaos, y vi a gente muy buena como Pilar López, Carmen Amaya, bueno, José Greco, el que era americano, sí, sí. ¿Quién más? En fin, así los artistas del momento, ¿no? Pastora Imperio, y bueno, me fue gustando, y sobre todo yo creo que se me fue formando un oído. Uh-huh.

0: antes de formar la escuela.
1: Sí, sí.
0: Presentó ese espectáculo.
1: Sí, sí, sí. Lo escribimos Calixto Sánchez y yo, pensando en poder viajar con él, porque eran cuatro maneras muy naturales de presentar a Andalucía, ¿no? En estas cuatro escenas cotidianas de principio del siglo XX. Y aunque no entiendas las letras, pues entiendes perfectamente lo que está pasando, ¿no? Y bueno, yo quería ver, realmente fue un reto este año, yo quería ver si todavía era viable, porque es completamente diferente de lo que se hace hoy en día en el escenario, que son coreografías muy densas, todo a una gran velocidad, no hay pausas, no hay silencios, no hay escenografía. Entonces pensé, bueno, a ver si todavía alguien lo entiende.
0: ¿Y qué tal funcionó?
1: Pues para mí funcionó muy bien, yo no sé para los demás.
0: ¿Pero alguna referencia le habrá llegado de cómo vivió ese espectáculo el público?
1: Sí, sobre todo, sí, de amigos que son artistas, que son pintores, que tienen un sentido de la estética, porque los decorados son magníficos y hoy en día no se usan decorados en el flamenco, ¿no?
0: Pero, ¿y utilizaron los mismos de entonces?
1: Sí.
0: ¿Estaban como para utilizarlos?
1: Bueno, estaban en mi nave de Granada y uno tenía un agujero que le había comido las ratas. Pero mi gran amigo pintor, Chema Rodríguez, dijo, no pasa nada, no pasa nada, y puso un lienzo detrás y pintó lo que faltaba, y ahí salió.
0: Y se ha recreado.
1: Sí, sí, se ha recreado, sí.
0: ¿Y usted, Cristina, qué ha encontrado en el flamenco? ¿Qué ha encontrado en el flamenco para dedicarle su vida y sus dineros al flamenco?
1: Yo creo que, bueno, primero hay que decir que lo que más me llega es la música flamenca. Me gusta mucho, yo creo que es es cuestión de sensibilidad, ¿no? Me gusta el jazz y el flamenco, porque me llegan del punto de vista emocional. Y en el caso del flamenco, es que es tan original por no tanto por sus melodías como por las armonías, ¿no?, que son tan curiosas y que no existen en otras músicas. Uh-huh. Y no, no sé, pues me gusta mucho. Y entonces el baile, cuando se hace muy, muy bien, también me gusta. Pero me gusta sobre todo la guitarra y el cante.
0: Quiero volver a lo que me estaba comentando del espectáculo este al que ha vuelto,
1: sí,
0: para celebrar los 30 años de,
1: sí,
0: la Escuela de Arte Flamenco Cristina Jeren. Porque ha hablado de sosiego y de hacer más lentamente,
1: sí,
0: las cosas.
1: Sí.
0: Y dice que ahora todo es muy rápido.
1: Sí,
0: y eso,
1: sí,
0: a flamencos viejos, y a mi querida Matilde Coral se lo he oído muchas veces decir.
1: Sí.
0: Recrearse, que eso ahora no se da tregua.
1: Exactamente, exacto. Y interpretar. Que no parezca una clase de técnica, ¿no? Es importante esto. Y por fin los chicos la otra noche lo entendieron y me sorprendieron, la verdad, porque algunos lo hicieron mejor de lo que yo esperaba. Y luego que el espectáculo lleva mucho cante y esto la gente lo considera lento.
0: Claro, ahora es a veces como una tabla de gimnasia.
1: Sí, es un poco así, es una pena. Bueno, sí, ahora es muy lo más usual es el cuerpo de baile, todos haciendo lo mismo o intentando hacer lo mismo, porque también esta es otra. Pero no expresan mucho.
0: ¿Y el flamenco qué le ha dado a usted?
1: Pues mucha vida, realmente, porque estoy rodeada, de un super equipo, eso lo primero, y luego de gente joven. Y me encantan mis alumnos, son realmente parte de una familia. Y esta familia sigue hasta después de que se vayan. Porque el otro día me estaba diciendo Luisa Palicio, en su baile por Guajira, que cuando iba dando vueltas se veía rodeada de todos sus compañeros de clase.
0: Ajá.
1: Y que realmente esto le llenó.

0: No, la vida.
1: ¿Y usted ha bailado?
0: Nunca, bueno, tengo dos pies izquierdos.
1: Pero es ni una... siquiera una no, patadita, no, no, no. ni un fin de fiesta.
0: No, y me da mucha envidia, ¿eh? Me da mucha envidia. Pero yo tengo muy buen oído, pero mi sentido del ritmo no es tan bueno como el oído. Son dos cosas diferentes, ¿eh?
1: Uh-huh. Y muchos alumnos suyos, además de los que vienen por aquí con nuevos trabajos de disco, de baile.
0: Sí, qué bien.
1: Todos, bueno, muchos arrastran en el sentido de haber pasado por su escuela. Por la
0: pues lo agradezco mucho porque muchos han triunfado y bueno, me da una satisfacción verlos en esta situación,
1: ¿no? Vamos a recordar algunos nombres de los que han pasado por su escuela.
0: Sí, bueno... Encante, gente como Rocío Márquez, Jesús Corbacho, más recientemente Manuel de Gines, en fin, tantos que casi no es justo nombrar algunos, ¿no? En baile, claro, Luis Aparicio, el Choro, que lo hemos criado en casa porque vino muy, muy, muy joven.
1: Lombo también salió,
0: sí,
1: de su escuela.
0: Sí, Manuel Lombo, ¿no? Fue Lombo, de los primeros también.
1: Salió de los más,
0: sí,
1: veteranos.
0: Sí, sí, Argentina.
1: Argentina también.
0: También,
1: que
0: sí.
1: El otro día vino con esto, con un combo que ha montado cantando por Utrera.
0: Sí, fui a verlo. Sí, sí, sí, sí, sí. Y bueno, son muchos y prefiero no nombrar más porque siempre se va a quedar alguien.
1: ¿Alguno?
0: Sí, de fuera por mi falta de cabeza, no por falta de talento de ellos.
1: ¿Y su residencia, desde cuándo la residencia ya es de manera permanente en Sevilla o sigue teniendo contacto con Nueva York?
0: Bueno, voy a Nueva York dos veces al año, de paso a Montana, porque mi familia vive en Montana, y también porque llevamos un grupo muy pequeño a la Hispanic Society Gala todos los años, y entonces en octubre vamos 5 personas nada más, y vivo, sí, más bien entre Sevilla y Granada.
1: ¿Y Granada?
0: Sí.
1: ¿En Granada también tiene formación?
0: No, Granada es donde llegué al principio, ¿no? Y es realmente mi hogar.
1: ¿Y qué venía buscando cuando vino a Granada?
0: La paz.
1: ¿Pero venía con intención de estudiar, con intención de aprender flamenco? ¿Qué intención traía?
0: Intención de practicar jardinería en lo que era un desierto.
1: ¿Jardinería en lo que era un desierto?
0: Sí.
1: No cojo la metáfora.
0: No, no.
1: ¿Pero era un viaje interior o era...?
0: Era un viaje interior. Yo sabía desde pequeña que yo tenía que acabar en una finca en Andalucía.
1: ¿Y tienes la finca ya?
0: Bueno, la tengo y esto es sagrado. Crié a mi hija ahí y para ella también aquello es sagrado. Yo sé que ella, aunque no esté, no lo va a vender por nada del mundo, vamos.
1: Ya. ¿Y la finca dónde la tiene?
0: A 40 kilómetros de Granada, al norte, cerca de un pueblo que se llama Illora, entre Illora y Montefrío, sí. Uh-huh.
1: O sea, como ha dicho, venía buscando un jardín en un secarral.
0: Un trabajo de jardinera, sí, en un desierto.
1: En un secarral. Y, claro, no le voy a preguntar, porque eso sería ponerla en un compromiso muy grande, porque si me dice que vive entre Granada y Sevilla...
0: Sí.
1: Pues, bueno, no le voy a preguntar cuál es su... dónde tiene más... con cuál tiene más vinculación, pero sí, ¿qué característica destacaría de Granada?
0: El paisaje. A mí me gusta mucho la montaña. Uh-huh. Y tengo la vista Sierra Nevada desde casa y me encanta la geografía tan peculiar de Granada y de la ciudad también. Este río entre dos colinas, es que es muy raro, sí, realmente, ¿no? Que se hayan asentado ahí durante toda la historia. Luego me gusta la guitarra de Granada. Y eso es otra cosa interesante porque siempre he querido grabar un disco de guitarras de Granada porque las encuentro muy original. Al estar un poco aisladas del resto del mundo del flamenco, tienen un sonido especial, no se dedican al virtuosismo, sino al sonido en sí, ¿no? Un sonido redondo, una buena melodía. Y no sé si has conocido a Miguel Ochando, pero era maravilloso. Desgraciadamente ha muerto demasiado joven, pero tengo muchos antiguos alumnos de Granada que ahora trabajan aquí y que son espectaculares, y cada uno con una personalidad un poquito diferente.
1: Lorca decía en La baladilla de los tres ríos, que es un poema de los más, aparentemente de los más sencillos, pero decía: Granada para morir, Sevilla para vivir. ¿De Sevilla qué me dice?
0: Pues Sevilla es una ciudad con mucha vitalidad, muy alegre, casi la gente es casi demasiado sociable, ¿no? Es que no veo que nadie tenga un momento de contemplación en Sevilla.
1: Bien, vamos a poner un poco de música, que curiosamente Cristina, que ha dado su vida, da su vida cada día entregado al flamenco y a más cosas como están apareciendo, pero ha hecho una selección musical, porque nos permite también conocer su personalidad, más distinta. Por ejemplo, Roberta Flack.

0: esta canción? ¿Por qué ha elegido esta canción?
1: Sí, porque en los años en que viví en París, estudiaba canto y realmente lo que yo quería era cantar blues. Y yo creo que, bueno, aparte de que ella había tenido una técnica vocal lírica al principio, ella tenía una manera de interpretar que es tan sutil que me encantó, y además unas grandes melodías en sus discos, ¿no?

0: una canción bellísima.
1: Sí, es que es fantástico, es de verdad. Estoy pensando que, bueno, tenemos una profesora de técnica vocal que es conocida mundialmente, que se llama Liliana Aracil, y de vez en cuando pues me siento en el piano con ella y ella me imparte clase, ¿no? Y estoy pensando que voy a preparar esta canción y un día de estos voy a cantar esta canción. No sé dónde, ¿eh? Pero porque esto lo tengo que retomar. Es que
2: pero cantar sí que ha llegado a cantar.
1: Sí,
2: ha llegado a cantar en
1: sí.
2: Algún...
1: Bueno, tengo muy buen oído.
2: Pero eso es fundamental.
1: Pero luego soy terriblemente tímida. Y me costaba demasiado.
2: Pues siendo
1: cantar
2: tímida...
1: es desnudarse, ¿eh? Ojo, y en el flamenco más.
2: ¿Es donde encuentra la mayor pureza del flamenco? ¿En el cante?
1: Sí, sí. Bueno, es que no se puede hacer de otra forma.
2: ¿Y el cantador que más le llega...?
1: Uy, esto sí que sería terrible...
2: Bueno, no el que más, pero realmente, no sé, alguno de los inolvidables.
1: Es que lo más interesante es que el flamenco, es una, la reacción al flamenco es una cosa muy subjetiva. Es que te puede gustar Calixto Sánchez y a la vez Rancapino. Uh-huh. Y son totalmente
2: no tienen nada que
1: diferentes.
2: Ver.
1: ¿No? Entonces, bueno, pues sí, es los antiguos que han trabajado conmigo, Calixto, José el de la Tomasa... Y bueno, Miguel Poveda, yo encuentro que tiene un mérito brutal porque todo este soniquete que es tan natural en Andalucía, él ha tenido que aprenderlo
2: en Cataluña.
1: Es increíble.
2: Es donde empezó.
1: Sí, y él va a Jerez y acaba con el cuadro en Jerez, ¿eh? Uh-huh. Es que es fantástico.
2: Nombraba algunos profesores que han pasado por su escuela. Calixto, José la Tomasa, eso ha sido una constante en la escuela, que usted ha buscado profesores, nombres de gente muy consolidada. Manolo Soler,
1: sí,
2: por ejemplo, fue
1: sí.
2: profesor también de
1: sí,
2: esa escuela.
1: De compás, sí.
2: De compás,
1: claro
2: que aquello
1: sí.
2: era.
1: Sí.
2: Lo llevaba él, ¿no? Paco de Lucía lo tuvo en su gira.
1: Sí,
2: giras.
1: Bueno, y mucha gente, y él tenía una personalidad fantástica.
2: ¿Vale? Naranjito de Triana ha sido también profe, ¿no?
1: Bueno, maravilloso.
2: Eduardo Rebollar, que se sigue todavía con...
1: No, no está, no. Tiene su propia escuela.
2: Uh-huh. Pero sí. Ha estado mucho tiempo con...
1: Ha estado mucho tiempo y lo que le agradezco realmente es su afición por el cante, porque los chicos que estudiaban guitarra entraban queriendo ser solistas todos y al final se aficionaban al cante.
2: Ajá.
1: Y esto es muy importante porque si se quieren ganar la vida tienen que acompañar el cante.
2: Sí. Milagros Mengíbar también ha sido
1: maravillosa
2: suya.
1: Y ella estuvo en la primera versión del Flamenco es Vida.
2: Vaya título.
1: Manolo Franco.
2: El flamenco, Manolo Franco también es
1: claro.
2: extraordinario.
1: Sí, sí. Y luego traigo gente que para cursillos sí. para que se vea otra visión quizás del flamenco y que no se aburran los alumnos, ¿no? Y ahí ha venido, bueno, Juan Campayo, Riqueni, toda una serie de gente, y en el cante, pues Rafael de Utrera, Jesús Corbacho, antiguo alumno, que es genial como profesor, uh-huh. porque lo ha vivido, yo creo. Y, en fin, intento variar, ¿no? Y en baile igual, ¿no? Nuestro amigo Miguel Ángel, que nunca contesta, ¿no? Miguel Ángel Heredia, que nunca se sabe si va a venir o no.
2: Es que eso, curtir con los flamencos como usted ha hecho, ¿ha llegado a entender el espíritu de los flamencos?
1: Bueno, sí, yo intento concentrarme en su talento.
2: ¿Son muy informales?
1: No todos, no. Yo creo que el que toca la guitarra es el más disciplinado.
2: El más disciplinado, la
1: sí,
2: guitarra.
1: Sí.
2: Porque obliga a una práctica constante.
1: Es que si no toca 7 horas al día, no puede tocar.
2: Y en la escuela, cuando usted inventa la escuela,
1: sí.
2: El flamenco no estaba metido en ninguna escuela, digamos, oficial, hace 30 años.
1: No, es verdad, no estaba ni en el conservatorio, es verdad.
2: O sea que
1: sí.
2: Usted inventa y una regla para enseñarlo, sí, para aprenderlo y para enseñarlo.
1: Bueno, sobre todo era, lo hice con Calixto, con José Luis Postigo, que fue fundamental. Lo bueno es que todos íbamos por el mismo camino, ¿no?, del flamenco ortodoxo, y nos parecía fundamental que se enseñaran las tres especialidades bajo el mismo techo. Porque al final van a tener que trabajar juntos.
2: Yeah.
1: Entonces yo sé que han existido academias de baile buenísimas, como la de Matilde, por ejemplo. Todo el mundo ha empezado con Matilde, ¿no? Pero claro, era solo baile.
2: Era baile.
1: Sí.
2: Y entonces su academia sigue siendo independiente.
1: Sigue siendo independiente. Me gustaría mucho que las escuelas de flamenco de...
2: Mire, ella también, sí, luchó. Me acuerdo una vez que le dieron la medalla de Andalucía.
1: Claro.
2: Y que dijo, no me de, la medalla no es lo que me hace falta, sino que me
1: sí,
2: oficialicéis los,
1: sí,
2: estudios que llevo impartiendo tantos años.
1: Claro, y yo no digo solo nuestra escuela, sino todas las escuelas. Bueno, habría
2: no,
1: que tener,
2: tenga, claro, una,
1: hombre,
2: un nivel de calidad,
1: sí, y un control de calidad.
2: Claro,
1: ¿no?
2: Claro, claro.
1: Y esto se ve

0: viendo los antiguos alumnos de estas escuelas. Ahora nos están llegando chicos de Granada, por ejemplo, y yo no sé todavía quién les está enseñando, pero están triunfando. Bailadores, sí. Digo. Impresionante. Además, con un sello especial, pero no todos iguales.
1: Ya. La personalidad, sí, que es lo que...
0: Sí, sí, pues esta escuela también tendría que estar homologada.
1: Claro, claro. Espero que lo consiga. Después de 30
0: pues
1: años...
0: Pues no sé, yo creo
1: que... Y con todos los nombres que
0: vosotros
1: me ha dicho...
0: tenéis un papel muy, muy importante en esta historia, ¿eh?
1: Porque
0: yo creo que sí.
1: Igualmente a usted y a su escuela le han dado muchísimo reconocimiento, pero no le dan la posibilidad de oficializar la enseñanza.
0: No, es una pena. Bueno, ¿qué vamos a hacer? Menos mal que sí, tenemos un cierto prestigio.
1: No, prestigio y nombre tienen.
0: Ahora, pero hay que tener que ganarlo, ¿no? Pero, en fin, para tranquilizar a los padres, no por otra cosa, vamos.
1: ¿Cree usted que en este país hay demasiada obsesión por la titulitis?
0: Sí. Sí, desde luego, porque además en algunos casos no refleja una formación de super calidad.
1: Ya. Bueno, vamos a poner otro poco de música, que será también una manera de conocer. Estamos hablando con Cristina Jeren, que lleva, hemos dicho cuántos años lleva en nuestro país, ¿o no?
0: Bueno, yo creo que compré la finca de Granada en el 75.
1: En el 75.
0: Pero, claro, era un cortijo con agujeros en el tejado y todo eso. Entonces, tuve que hacer algo de obra. Los vecinos venían a visitar mi cuarto de baño.
1: Ah.
0: No habían visto un
1: cuarto
0: de baño.
1: Claro, en el año 75.
0: Sí.
1: Había muchos pueblos que no tenían todavía,
0: bueno,
1: ni siquiera...
0: Yo he vivido 10 años sin luz eléctrica. Sí. Se ha protegido muy poco al agricultor, que es el que nos ha dado de comer. Y yo lo veo muy injusto.
1: Claro, usted no le extraña nada de lo de que se habla ahora, desde hace unos años poco, lo de la España vaciada. O la España
0: sí,
1: vacía.
0: Sí, yo creo que es
1: la
0: normal.
1: Gente huyera
0: sí.
1: de las zonas rurales.
0: Campo. Sí, sí, sí, sí. Primero por el PER, que era mucho más fácil cobrar el PER y comprarse una casa en el pueblo, ¿no? Y luego que se vivía muy mal en el campo, pero muy, muy mal. Yo no sé. Yo esperaba otra cosa de la transición. Pero no se ha hecho nada. Aparte de un alcalde en Montefrío que empezó a instalar la luz en los cortijos como 10 años antes que Niyora.
1: Ya. Por eso digo que ahora de que la gente de la España no ha tenido el trato que habría debido tener para que se desarrollaran esas zonas, ¿no? Las zonas rurales.
0: Bueno, yo creo que para una gente que produce nuestra comida, que no tiene vacaciones nunca, ¿eh? Que tienen que estar ahí todos los días para quitar las hierbas malas, regar, sembrar. Bueno, además, las cosechas todas a mano. Trillar en una era con un mulo. Es que, ¿qué más les podemos pedir? Uh-huh. Es terrible esto, es muy grave, muy, muy grave.
1: Uh-huh. Hagamos otra pausa musical.
0: Sí. Venga.

0: Roberto Carlos. Qué estupendo compositor y también intérprete, ¿no? ¿Por qué ha elegido esta canción tan bonita, clásica?
1: Porque yo creo que es la... Yo creo primero que él la canta de maravilla, porque es un gran intérprete. Luego, su voz me llega. Tiene como un calor, ¿no? Una intimidad. Él crea una intimidad ahí, y yo creo que es la canción más romántica que se ha escrito en la historia, ¿no? O sea,
0: el día que me quieras.

0: ¿Llegó a conocer a Roberto Carlos?
1: No, desgraciadamente. Lo vi una vez en directo cuando yo vivía en París. La verdad es que París es donde llegué a ver a más conciertos de artistas de todo tipo y fantástico también en directo.
0: ¿Y cambió París por Granada?
1: Pues sí, sí, era el momento ya porque me despertaba de noche y pensaba, ¿esto en mi vida es la verdad o no? ¿O hay otra verdad? Y me llamaba Andalucía.
0: ¿Pero ya había venido por aquí?
1: Ya había venido, sí, vine con 10 años con mis padres, vine aquí a Semana Santa, a la feria, fuimos también a pasar unos días en un monasterio cerca de Córdoba. En fin, tengo muchos recuerdos.
0: ¿No sería el de Hornachuelos?
1: Pues no sé cómo se llamaba, era de una familia que se llamaba Mérito. Ajá. Están como por encima de Medina Zahara.
0: Ajá, sí, exacto. Ya se
1: conoce. Maravilla, pero
0: no es el Hornachuelos, es otro que hay allí. Sí, es un monasterio que tiene. Sí. Es precioso, de grande.
1: Es maravilloso. Y además, cada habitación, cada dormitorio tenía el nombre de un santo. Así es, bueno, y con una niña de 10 años, o sí, 10 años, pues es muy impresionante, ¿no?
0: Ahora lo enseña, es difícil de visitarlo, porque
1: ¿sí?
0: ya está desacralizado, ya no hay monjes allí.
1: Sí, sí, pero, sí, sí, sí.
0: Hay unos días concretos, yo no he conseguido verlo.
1: Ah, ¿no?
0: No lo he conseguido verlo, sí. Pero estoy pendiente, sé que lo enseñan ya en alguna fecha, está justamente como usted ha dicho, no me acuerdo el nombre ahora mismo del monasterio, pero está justamente por encima de Medina
1: Zahara. ¿No sería San Jerónimo?
0: Puede que sea San Jerónimo.
1: Sí, y además, el hijo de los dueños de ahora estudió en la fundación poco tiempo, pero estudió guitarra, ahora lo estoy pensando. Sí, pues, sí.
0: Me estaba contando que cuando estaba en París, que aquello le pareció en un momento dado que no estaba allí la verdad, ¿no? Me ha dicho.
1: Exactamente.
0: ¿Pero
1: sí.
0: Qué verdad buscaba?
1: Bueno, yo, algo que reflejara realmente quién soy, ¿no?
0: ¿Y quién es Cristina Jeren?
1: Bueno, pues una planta en Andalucía, vamos. No sé, pero yo sé que estoy donde tengo que estar. Y cuando la gente dice, ¿dónde sientes raíces? Y digo, bueno, raíces, la verdad es que pocas, porque no he vivido en un sitio mucho, mucho tiempo. Pero yo me pregunto de otra forma, ¿dónde quiero que me entierren?
0: Sí.
1: Pues en Granada, en el cementerio de perros que tengo en mi casa.
0: Ah, en el cementerio de perros que tiene en su casa.
1: Sí.
0: De los que ha tenido y cuando han muerto.
1: Exactamente.
0: Antonio Gala también tenía, no sé si llegó a ver, en Alaurín el Grande, que era sí, donde él tenía la Baltasara. Hay allí un cementerio, me parece que hay 9 de los perritos que ha tenido y tiene sí, su tumba cada perrito.
1: Sí, qué razón tenía. No hay nada como el contacto, la comunicación con un perro.
0: Y Andalucía, a la que ha dado tanto, ¿la ha defraudado o no?
1: No, para nada. No. Ya, bueno, tiene sus defectos quizás, pero aquí se nota una, bueno, la riqueza histórica es fascinante. No tengo bastante tiempo además para estudiarla, pero me gustaría andar más por Sevilla y por los pueblos de Sevilla con un arqueólogo.
0: Sí.
1: Y me apasiona la arqueología. En mi próxima vida, arqueóloga.
0: Será arqueóloga.
1: Sí.
0: Finalmente, cuando cumplió 20 años la Fundación Cristina Jeren, creo que fue cuando pasa a tener sede propia ya en Triana, ¿no?
1: No, la sede propia en Triana fue en el 2017.
0: ¿2017?
1: Sí, tuvimos un problema en Fabiola.
0: Pues ¿cuándo llevaba 20 años?
1: No,
0: más o menos.
1: 9.
0: Si tiene, no, pero digo, si tiene 30 años
1: sí,
0: la Fundación Cristina Jeren.
1: No, hemos viajado mucho.
0: Ah, que han viajado mucho.
1: Hemos vale, viajado mucho, sí.
0: Pero si llegan en el 2017, bueno, cuando se asientan en Triana.
1: Sí, sí,
0: era,
1: sí.
0: Creo, tengo entendido sí, que era un sueño
1: pues,
0: suyo.
1: No, la verdad es que es alguien desde ahí arriba me lo mandó, porque yo empecé a buscar casa, porque, bueno, ya no cabíamos donde estábamos, y miré las casas bonitas de Sevilla, y mira que hay casas bonitas, sí, pero ya entendí que no me servían, porque tenían todas un patio magnífico, y luego las galerías eran muy estrechas, y ahí no se podía hacer un aula en condiciones. Entonces pensé, bueno, voy a buscar una casa fea, y acabamos en una pastelería en Triana. ¿Cómo se llama? Barquitos Loli.
0: Pero seguro que le ha dado el sentido del arte también, y de donde usted esté no puede haber algo feo.
1: Bueno, es muy sencillo, ¿eh? Sí, pero bueno, pero funciona. Tenemos ahí 9 aulas y un teatro. Y
0: también otro sueño, que tener su propio teatro, donde se pueda andar,
1: sí,
0: el teatro de Triana,
1: sí,
0: el teatro flamenco de Triana.
1: Sí, lo usamos de aula, de día, y de noche de como de teatro tablao.
0: Y esa programación está funcionando, porque mucha gente que llega a Sevilla sí, dice, yo quiero ver flamenco,
1: sí,
0: y no era fácil de tener antes. Bueno, existían los tablaos, los gallos, que estuvo muchos años,
1: sí,
0: y está todavía, no lo sé, pero sí, no había, venía, y no sabes si había programación o no. En cambio, ahora el teatro flamenco
1: sí,
0: mantiene,
1: tiene
0: ahí una programación.
1: Y está publicada la programación de la semana, ¿no?
0: Sí, y está funcionando.
1: Está funcionando, gracias a Dios, está funcionando, sí.
0: Bueno, estábamos hablando de la gente que ha pasado, y antes nombraba a figuras como, por ejemplo, Rocío Márquez, ¿no?
1: Sí.
0: Que está haciendo una carrera extraordinaria. Cuando pasó por la escuela, ¿ya vieron allí lo que el potencial de esta cantaora?
1: Bueno, la vimos con potencial de cantaora, de flamenco. Lo que pasa es que ella tiene muchas inquietudes y pasó a otras músicas, ¿no? Pero yo creo que eso es lo bueno de la escuela, es que aquí se enseña flamenco, y luego la gente sale y hace lo que le da la gana.
0: Va haciendo su camino.
1: Como Manuel Lombo, por ejemplo,
0: sí, sí, va,
1: ¿no?
0: Va haciendo
1: sí,
0: su camino. Pero en ese sentido,
1: sí,
0: usted no lo ve como... Digo,
1: bueno,
0: que vino,
1: sí,
0: usted que vino buscando la pureza, si eso lo,
1: sí,
0: ve como que se salen del carril.
1: Bueno, lo siento, porque yo sé que ellos lo hacen como nadie, como el caso de Manuel Lombo, ¿no?
0: Sí.
1: Es que se pone a cantar por seguiría y es una maravilla. Pero él tiene otras aficiones y como es multitalento, además, esto es un problema, ¿eh? Nacer con muchos talentos diferentes, pues es difícil decir ahora flamenco, imposible.
0: Pero también quizá porque la pureza del flamenco, rentabilizarla es más difícil.
1: No.
0: ¿Qué va?
1: Hay que mirar la cuenta en banco de Poveda, ¿eh?
0: Yo no la he visto. Pero también ha hecho
1: que
0: cosas.
1: No se gana dinero con el flamenco, esto sí que es totalmente incierto, ¿eh?
0: Bueno, pero él ha hecho también algunas incursiones en cosas, hizo copla, un disco de copla que
1: sí,
0: le permitió entrar en muchos escenarios.
1: Bueno, no digo lo contrario, pero la verdad es que cantando flamenco ha ganado mucho dinero, y mucha gente gana mucho dinero cantando flamenco.
0: Y el flamenco, el cantador, que hablaba usted también que era lo más puro, que el artista se tiene que desnudar, ¿tiene que traer un don o se puede adquirir con técnica, ya que hemos hablado de Poveda, lo que ha hecho Poveda, por ejemplo, u otros artistas? Es decir, ¿hay un don natural o es la técnica?
1: Hay un don natural. La técnica es lo que le permite la eclosión de este don, ¿no? La técnica permite volar, porque ya no hay limitaciones técnicas, entonces la gente se siente libre para crear. Y esto es lo que enseñamos. Yo no puedo formar artistas, ¿no? Pero les doy todo lo que necesitan para ser artistas, si lo son. Hay mucha gente que no lo es y que se dedica a cosas muy válidas, como la enseñanza del flamenco, por el mundo entero, ¿eh? Yo tengo, por ejemplo, ahora un antiguo alumno, el pobre, que tiene una escuela en Teherán.
0: Ya, ¿en Teherán?
1: Lo que estará pasando ahora, vamos. Y en Japón también tuvimos a dos hermanos magníficos en guitarra, sí, que tienen su propia escuela. Esto también es muy importante.
0: Porque no hemos hablado de los alumnos internacionales que usted recibe, que son también... ¿Qué proporción hay en la escuela de alumnos que vienen de fuera?
1: Pues un 40%, yo creo, de gente de fuera y el 60% de España. De toda España, ¿eh? Sí.
0: De toda España. ¿Y de Japón? ¿Vienen muchos de Japón?
1: Ya menos, porque claro, tienen sus propios profesores.
0: ¿Han hecho sus propias escuelas?
1: Sí, sí, sí. Tuvimos un momento en que entraban muchos coreanos. Ahora tenemos, bueno, nos viene un cantador chino en septiembre, que se llama Manuel de la China, que ha ganado uno de nuestros concursos. Y...
0: Ah, sí, lo he entrevistado.
1: Sí.
0: En Jerez estuvo cantando. Lo tuve con José de los Camarones cantando en el programa y me habló, claro, me habló de que había ganado el premio de Cristina.
1: Sí, sí, es un fenómeno.
0: Es muy bueno.
1: Lo que tiene que haber trabajado este para llegar a este punto, no lo quiero ni pensar.
0: Pero a veces llegan a cantar bien sin saber ni papa de español.
1: Sí, tenemos una taiwanesa, por ejemplo, una alumna taiwanesa, que es un misterio para mí porque no se le puede ni entrevistar, porque no habla ningún idioma, habla mandarín.
0: Ya.
1: Entonces, ella canta para el baile con una marcha. No, yo no sé si sabe lo que está diciendo, no creo, pero pero está dedicada a eso. Y lo curioso es que si tuviera 20 años, bueno, se va a dedicar a eso, pero no, tiene, ¿cuántos años tiene? 50, más o menos, y es el tercer año que está con nosotros. Y tengo ganas de preguntarle: Yasmín, ¿qué piensas hacer de tu vida?
0: Porque usted suele mantener contacto con los alumnos.
1: Mucho
0: contacto.
1: Mucho, lo más posible. No, me gustaría hacerlo más todavía, pero hay otras cosas en el despacho que me...
0: Ya imagino. Pero, a ver, me estaba contando lo de los japoneses, coreanos, la parte asiática. ¿Usted ha llegado a entender, Cristina, qué tiene el flamenco para los japoneses?
1: Sí.
0: Para eso, ¿Qué es lo que les dice? ¿Dónde está esa llamada?
1: Está en que es todo lo contrario de la sociedad japonesa hasta ahora. Yo creo que estará cambiando algo, porque es una sociedad muy eficaz, muy rígida, muy trabajadora, pero donde no se expresan realmente. Y entonces vean... esto como la anarquía y la posibilidad de estar loco.
0: La posibilidad de estar loco. Por cierto, hubo una vez, bueno, de los muchos alumnos que ha tenido, un alumno japonés que tuvo guitarrista.
1: Sí, pobrecillo.
0: ¿Qué pasó con ese alumno que se quiso amarrar allí a la escuela?
1: Que tenía tal afición, el pobre, que bueno, se le terminó el visado y le dijeron, tienes que salir de España. Y alguien le informó mal y le dijo, mira, no pasa nada, tú vete a Marruecos y luego en el barco siguiente te vuelves y has salido de España. Pero no resultó así. El pobre, cuando volvió a España, pues no le dejaron entrar.
0: Ya.
1: Y entonces estaba absolutamente desesperado y lo metieron en el barco de nuevo para ir a Tánger. Y se quitó la ropa, se quedó en calzoncillos y se tiró al agua, en el estrecho, que es complicado. Yo tengo una amiga que ha nadado el estrecho y es muy complicado porque vas nadando viendo pasar los tiburones, hay muchas corrientes, es muy complicado. Bueno, lo rescataron unos pescadores y lo llevaron al hospital de Algeciras. Y lo único, y le preguntaron, ¿qué ha pasado? Y lo único que sabía decir era Paco de Lucía.
0: No sabía decir nada más.
1: Nada más.
0: Paco de Lucía. Y había estado 6 meses en su escuela.
1: Sí.
0: ¿Y qué hicieron con él?
1: Pues entonces, claro, a la policía le dio pena, yo creo.
0: Sí.
1: Y lo dejaron que se quedara. No, lo que no sé es que lo que hizo después. Esto no sé si... es que es muy difícil para ellos... Bueno, ha sido difícil volver a Japón, porque de verdad los han considerado gente que... Porque ya no caben en la sociedad, no tienen su sitio, han perdido su sitio.
0: O sea, una vez que vienen aquí.
1: Sí, y aquí o a, otro, o a otra vayan, locura, vamos.
0: A otra locura. Entonces allí creen que están un poquito macandés.
1: Sí, sí.
0: Y no tienen ya sitio.
1: Ahora yo creo que son más flexibles.
0: Ajá. ¿Usted ha viajado a Japón?
1: No, porque siempre he dicho, voy a ir con una compañía de flamenco. Y nunca me ha
0: pero
1: salido.
0: Qué extraño con los sí, flamencos que hay allí y con la curiosidad que usted tiene por
1: bueno,
0: todo.
1: Y por lo menos para ver jardines.
0: Veo que el jardín le
1: gusta. Sí, me gusta mucho. Soy muy aficionada a las plantas, sí, y hay unos jardines magníficos. Y, bueno, algún día iré. Está lejos, ¿eh? Pero en fin, haré el esfuerzo algún día.
0: Anda que no le quedan cosas por hacer, ¿no?
1: Uf, la lista es muy larga.

0: Cat Stevens, la sensibilidad hecha música.
1: Sí, y tuve la suerte de verlo en directo. Y este chico tenía una aura. Realmente, no era normal. Había algo especial en su presencia. Y tenía a tres chicas palmeras, curiosamente. Y pocos músicos, bueno, él sí, con su guitarra. Sí. Bueno, luego inventó el piano también, sí, en sus siguientes discos, ¿no? Pero era, tenía algo especial. Luego se hizo musulmán.
0: Sí, sí, sí.
1: Y se llamó algo raro.
0: En fin, cambió de nombre.
1: Raro no, pero raro para mí, que me cuesta aprenderlo, ¿no? Pero un gran músico. Pero a las chicas tocando las palmas, eso también me llamó la atención. Y parecía que había 40 personas en su orquesta.
0: Ya, ya, ya.
1: De lo bien que lo hacían.
0: Es que el flamenco, con pocos instrumentos, si están bien aplicados,
1: también, también. Llena... Sí, quizás me haya llamado un poco la atención de este punto de vista, sí. Pero él era una persona muy, muy especial. Siento no haberlo conocido personalmente. Uh-huh.

0: ¿Dónde quiere, usted que llegue la escuela? ¿O hasta dónde quiere que llegue la escuela Cristina Jeren, la escuela de arte flamenco?
1: Pues yo creo que vamos bien encaminados. Yo cambiaría poco el formato porque Pepa Sánchez, la hija de Naranjito, diseñó un programa académico que yo creo que es difícilmente mejorable. De hecho, ella da la clase por la mañana de teórica porque es importante aprender el flamenco en su contexto, ¿no?, cultural, porque si no, no dice nada. Y no sé, bueno, la homologación, por Dios.
0: Que llegue algún día eso que está usted peleando.
1: Sí. Bueno, y otra cosa, un favor que tengo que pedir a Canal Sur Radio. Por favor, que vuelvan a poner aquel programa tan maravilloso a la hora de almorzar. Es que sería un alivio por no tener que ver las noticias, poder escuchar el programa de flamenco que yo he conocido en los años 70, cuando llegué a Illora y cuando yo iba a hacer mis compras y oía por todas las ventanas. Es que no es que vayan a aprender de esto, pero se va a ir formando un oído. Y yo creo que es importante que la sociedad sepa que el flamenco existe. Y esto es el gran favor que le pido a Canal Sur, porque lo hacéis como nadie.
0: Lo transmitiremos. De todas maneras, hay un canal que es flamencoradio.com que ha llevado el flamenco al mundo. Pero usted quiere que suene a la hora de comer. Mejor que los telediarios. Sí. ¿Usted ve el telediario?
1: No.
0: ¿No sigue la actualidad?
1: Sí, desde pero muy no cerca, pero no desde, desde el telediario.
0: Pero ahora hay muchas maneras. Sí.
1: Bueno, veo mucho la BBC. Uh-huh. Bueno, y la escucho. Uh-huh. Sí. Y leo los periódicos.
0: ¿Va a escribir sus memorias?
1: No tengo tiempo.
0: No tiene tiempo.
1: No.
0: Está muy atareada. Pero ¿quién seguirá su...?
1: Porque esto es un problema.
0: ¿Quién seguirá su
1: pues
0: obra?
1: No lo sé. No lo sé, porque tengo solo una hija y la verdad es que ella tiene una vida completamente diferente y ha venido a ver, el flamenco es vida el otro día.
0: El espectáculo, ¿y qué le dijo a su madre, a usted?
1: Sí, bueno, pues que le había encantado porque le recordaba también su juventud, porque ella lo conoció de pequeña.
0: Sí.
1: Y entonces con ella no puedo contar.
0: Uh-huh. ¿Y su padre llegó a ver lo que usted había montado aquí, lo que había liado aquí? No llegó a ver.
1: No, eso sí que me ha dado una pena. Uh-huh. Mi madre sí, uh-huh. Pero mi padre no.
0: Bueno, así es Cristina Jeren, así y muchas cosas más, pero el tiempo se nos ha agotado. Yo lo que quiero es públicamente agradecerle lo que ha hecho por el flamenco y por los flamencos, porque ha dado su vida y pónganle ya el nombre de mecena, benefactora. Yo creo que trasciende eso y es mucho más porque su idea de la enseñanza y canalizar toda la enseñanza que ella está impartiendo en la, o ha propiciado que se imparta en su escuela. Así es que muchas gracias y que sea por muchos años.
1: Muchas gracias, lo he pasado fenomenal.
0: Y terminamos con María Jiménez.
1: ¿Vale? Bien, sí. El desafío.
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2: ¡No quiero guerra!

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2: En 15 días hábiles, el 29 de junio como muy tarde, debe proponerse la fecha para un primer pleno de investidura después de que haya quedado constituido el Parlamento andaluz que salió de las elecciones el 17 de mayo. La amplia mayoría del PP ha permitido que Jesús Aguirre resulte reelegido presidente de la Cámara. Los populares controlan la mesa en la que solo tiene voto el PSOE. El acuerdo que negocian los populares y Vox para la investidura de Juanma Moreno podría dar entrada a la mesa a los de Abascal. El portavoz del PP, Toni Martín, insiste en que su partido aspira a gobernar en solitario, aunque las dos partes exhiben sintonía.
3: Nosotros tenemos una aspiración, y es una aspiración que creo que es legítima a la vista de lo que han sido los resultados electorales, y es gobernar solos. Un gobierno del Partido Popular que ha obtenido 53 diputados. Eso se puede hacer con acuerdos programáticos, se puede hacer con acuerdos desde fuera del gobierno. Esa es nuestra aspiración.
2: El Tribunal Supremo se opone al indulto del exfiscal general del Estado Álvaro García Ortiz, condenado por un delito de revelación de secretos en relación a la pareja de Isabel Díaz Ayuso. No ven razones de justicia, equidad o utilidad pública en la medida de gracia. Además, afirman que los hechos afectaron de manera importante a la institución de la Fiscalía. García Ortiz está condenado a 2 años de inhabilitación para el cargo de fiscal general. El ministro Óscar López ha subido a redes sus declaraciones en las que acusaba a los jueces de prevaricar.
4: Y luego Álvaro García Ortiz. Yo voy a decirlo para que me entienda el Supremo, o algunos. Hay jueces que prevarican. No he dicho todos los jueces prevarican. He dicho hay jueces que prevarican. Y si no son ellos, es alguien de su entorno.
2: PP y Vox han respondido con contundencia a estas palabras. Escuchamos a Núñez Feijóo, Borja Sémper y Pepa Millán.
5: Lamentable. Es propio de una república bananera, no de un país democrático y moderno como es España, ¿no? Pero eso no define a los jueces, define al ministro.
6: Es la estrategia del gobierno, desacreditar a todos los jueces, a los agentes de la Guardia Civil y a todos los que hoy están investigando su corrupción.
2: El juzgado de violencia sobre la mujer de Sevilla deja en libertad provisional al cantante Beret tras su detención por una presunta agresión sexual. Se le han tomado medidas cautelares como la prohibición de comunicarse con la denunciante y de aproximarse a ella a menos de 500 metros, así como la retirada de su pasaporte durante un periodo de 3 meses. Los hechos denunciados se produjeron en abril. El artista cantaba el martes ante el Papa León XIV en el Estadio Olímpico Lluís Companys de Barcelona. Y el Papa volará en unas horas ya a Tenerife. A mediodía de este viernes pondrá rumbo a Roma. Antes, el rey Felipe presidirá la ceremonia de despedida de este viaje oficial que le ha llevado a visitar Madrid, Barcelona y Gran Canaria a lo largo de esta semana. La inmigración está siendo el tema central de la visita del pontífice a las islas. En el estadio de Gran Canaria ha congregado a más de 50.000 asistentes la pasada tarde. Aquí ha pedido por los difuntos y los refugiados que han perdido la vida en las aguas del Atlántico.
7: Les invito también a rezar juntos en esta santa misa por los hermanos y las hermanas que han perdido la vida en el mar. Pidamos al Señor que en este momento estén vivos en nosotros los mismos sentimientos de humanidad, misericordia y compasión del corazón del Salvador.
2: Y repasamos temperaturas. Tenemos 23 grados en Málaga y Granada, 24 en Almería, 25 en Cádiz y Huelva, 26 en Córdoba y Sevilla, en Jaén 30. Andalucía, las 12 y 4.
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vamos con nuestra lista de canciones, ese encargo, esa sugerencia de los oyentes, vamos a ir completando y vamos a hacer pública una lista que va a contener más canciones que las que pueden sonar en estos últimos números del Flexo en la temporada 2025-2026. Esta pieza se llama No es tiempo de bebidas, es de Martin Lundström y Gustav Lundgren, que son músicos y compositores suecos que colaboran frecuentemente en la creación de música que podría ser denominada de biblioteca, con mucha elegancia, hay que decir. Lundgren, que es un reconocido guitarrista de jazz, nacido en Estocolmo en 1980. Se ha convertido el Flexo en jazz entre amigos. Hemos regresado al Boulevard del Jazz. Nos ha dado por ahí. Tenemos ahora un siroco. Claro que no, lo que pasa es que, claro, igualmente tenemos que incluir no solo canciones, estándares que van sonando en el Flexo, sino también algunas melodías que hemos empleado para introducir algunas ideas, algunas entrevistas, algunas charlas, reportajes, pero vamos a recuperar la medida con esta canción también vieja de La Elo. Música que nos lleva a Arabia con un toque clásico, el encuentro de influencias beatlemanas.

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sintonizar con el buen punto este tipo de canciones seleccionadas solo para usted. Todo nuestro esfuerzo de búsqueda en los hangares del Flexo, en los grandes almacenes llenos con cientos de miles de vinilos, trabajadores esforzados, limpiando incluso estanterías polvorientas para que suenen así las canciones. Todo ese esfuerzo no tendría sentido si cuando llegue esta composición a su almohada o al habitáculo de su automóvil, usted no se pone contento.

0: combinación de música clásica, toques clásicos y una influencia muy marcada de los Beatles. Vamos a saltar de Londres directamente hasta Luisiana, porque allí está Jerry Reed hablando de un niño que creció cazando cocodrilos. La música de Reed. 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
1: Amos Moses, que puede atrapar al caimán más grande y feroz, pero que solo usaba una mano. Es todo lo que le quedó porque otro caimán se la mordió. Historias del salvaje Mississippi. Allí en el flexo, dentro de esta tarea tan grata de encontrar algunas canciones que conformen la lista de El Flexo.

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momentos para estar más cerca, ¿verdad? Incluso muy, muy cerca. Él es Matt Simons. Si yo fuera tu hombre...

de la creación de Matt Simons, que tiene una carrera sólida y que ha ido entregando piezas variadas. Han sonado también en el Flexo. En 2010 debutó con su EP Living Proof, la prueba de vida, y desde entonces ha estado haciendo buenas canciones. Está ahí, I Was Your Man, Si Fuera Tu Hombre, tiene toda esa atmósfera que nos envuelve con el gusto, con la elegancia y con el toque del órgano.

que hacer un apartado especial dentro de esta lista de canciones y de músicas para lo retro, porque nos recreamos en esa parte de las grandes orquestas, de las Big Bang, y entre ellas, sin duda, la de Duke Ellington. Esta pieza llamada Toma el Tren A, Take the A-Train. Ya saben, estamos en la estación, tenemos comunicación con un amor, con una novia, con un novio, y nos dice: oye, no te vayas a confundir, tienes que coger el A, a ver si vas a coger el B o el C, y acabas no se sabe muy bien dónde ni tampoco con quién.

Quizá deberíamos estar en un club rodeados de humo, aunque ya no hay humo en los clubs. Quizá de malas compañías, a lo mejor tampoco hay malas compañías en los clubes. ¿Quién sabe? Por lo menos tenemos a la orquesta del gran Duke Ellington.

0: canción se llama Let the River In. Dejen o dejad entrar al río. Compositor y cantante Dotan. Nacido en Holanda, israelita, multi-instrumentista y productor. Muy delicado, muy suave, pero se vio envuelto en una polémica por falsificar muchísimas, cientos de cuentas en las redes sociales para criticar a la competencia. ¿Cómo puede ser eso? Pues es la verdad. Seguimos en el Flexo, haciendo conteo e incorporando canciones para nuestra lista. Él es Alan Clark.
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la historia de Alan Clark, que ha sido igualmente productivo y tenía un sueño que poco tenía que ver con la música. Él quería trabajar en aerolíneas y ver el mundo volando. Al final, la vida le llevó hacia la canción, sabiendo que además sí componía desde pequeño y mostraba sus canciones a sus propios muñecos. Como tantos niños, tenía sus confesiones con sus juguetes. 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

que tiene una carrera muy varia, muy también muy, muy valorada, por cierto, hay que decirlo. Con influencias de Paul Simon o de John Denver, produce su propia música, graba en buenos estudios. Esta canción se llama Un alma como la tuya, un alma como tú. Está trufada de folk, de rock, de blues, de country. Es muy agradable de escuchar a esta hora en el Flexo y por tanto se ha merecido igualmente estar en la lista de canciones de este programa temporada 2025-2026, una lista que no repara, que no tiene en cuenta ni considera la producción de las canciones en este propio espacio temporal, si nos referimos a la temporada o si nos referimos a los últimos meses. Estamos picando aquí y allá porque ¿qué tendrá que ver cuando se hicieron las canciones de la necesidad momentánea o puntual de escucharlas? Como esta Soul Like You de Mike Stocksdale que ha sonado en el Flexo. Este señor es francés.

0: francés que canta en inglés con estribillos muy pegadizos. Tengo casa.
1: ¿Estarán escuchando los marcianos este programa?
0: ¿Querrían estar en lugares lejanos? Aquí viene Willie Nelson y Sheryl Crow en compañía para dar un poco de elegancia a la

soñadora. 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Probablemente lo sea. 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Voy a viajar para ver esos lugares lejanos con nombres que suenan raro. Están

Sheryl Crow, Lugares Lejanos. También la radio propone Lugares Lejanos.

esta es una dama que nos seduce con una voz inigualable y unas maneras ya en desuso.

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Es la canción escrita por Bob Dylan originalmente. Ganó, por cierto, el Oscar a la mejor canción en el año 2001. De eso han pasado 25 años, pero la versión que ahora nos acaricia es la de Betty LaVette, que coleccionó durante un tiempo algunas de sus canciones predilectas y las versionó. Aquí en el Flexo ha sonado recurrentemente la composición de David Gilmour de Pink Floyd, Wish You Were Here, Ojalá Estuvieras Aquí. Menos ha sonado esta, Things Have Changed, y merece también, en nuestra consideración, estar dentro de la lista de canciones de El Flexo 2025-2026. 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

0: Hay espacio preferente en el flexo para las divas del jazz, del soul, de la música negra en definitiva. Ella es Dinah Washington. Drinking again, bebiendo de nuevo. Son las 2 de la mañana y no estás por aquí. Tengo que recordarles, ahora que hacemos una pausa en esta muy trabajada, hay que decir, muy constante búsqueda de alguna de las canciones representativas que suenan en el flexo desde hace tiempo, que tienen la posibilidad de incorporar sus gustos a esta tarea, a esta configuración de un índice orientativo, porque cada día hay un programa, cada día tiene su momento y las canciones pueden tener más o menos oportunidad. Pero si ustedes quisieran, si tuvieran a bien, escribir un correo con alguna sugerencia, sería atendida, sería comentada y sería igualmente recibida con aleluyas prácticamente. El correo es una obra de ingeniería que consiste en elflexoandalucia@hotmail.com. Tardamos años en configurar este nombre tan comercial y de hecho hemos recibido algún reconocimiento por ello, que no hemos querido hacer público. Escuchen.
1: Sabemos que quieren comunicarse con nosotros y compartir sus impresiones del programa. Les recordamos que tienen disponible el sistema de palomas mensajeras del Flexo. Así que envíen sus palomas con la comunicación que crean oportuna hacia el palomar de nuestro programa en la isla de la Cartuja de Sevilla. Y nuestro equipo leerá con atención sus consideraciones. Si no tiene paloma mensajera o la paloma está de vacaciones, puede mandarnos un correo electrónico a elflexoandalucia@hotmail.com para que puedan tomar nota tranquilamente. Lo repito, elflexoandalucia@hotmail.com. Y pitas, pitas, pitas.
0: Es el gran Dawson McCall. Nada puede reemplazar tu lugar.
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0: Quito las fotos de la pared.
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0: Y las sustituyo.
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0: Las grandes y las pequeñas.
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0: Y cada día que empieza.
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0: Me encuentra realmente triste.
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0: Porque

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0: sonado, desde luego que ha sonado en el Flexo esta canción popular en algunas películas. Intensidad provocadora. Ella es la gran Judy Garland. La vida es un cuenco de cerezas.
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0: No te la tomes en serio. Es demasiado misteriosa. Trabajas. Eres como un eslavo, pero no te puedes llevar nada cuando te vayas.

solo te las prestan. Así, ¿por qué preocuparte de algo de lo que no vas a ser propietario? Y que vive y ríe todo lo que puedas.

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1: Esta historia de una pareja recordada desde su juventud, superando desafíos, criando hijos, encarando las dificultades, llegando a la vejez juntos. La canción alcanzó el número uno en la lista, ya que estamos con listas,

uno de los mayores éxitos de Alan Jackson, con sus violines y todo. Si quieren hacer alguna anotación, el flexoandalucía@hotmail.com. Quejas, críticas, derribos totales de la lista, invectivas, insultos, todo cabe en la comunicación.

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0: hacía tiempo que no bailábamos claqué, pero esto que suena es el equipo al completo del Flexo dejándose los pies para tratar de hacer una despedida por todo lo alto. Está Fernando Peña, que es el primero que suena en su receptor. Ustedes lo van a percibir por su gracia en el taconeo. Dani Piñero lo secunda como puede, un poco más patoso, hay que decir. Este es Juan Herrera. Aquí David Gallardo, que se viene arriba. Gonzalo Núñez. José María de Loma. El profesor Diegue. Nuestro insólito crítico gastronómico Serafín Quero Toribio. Mi servidor cerrando el grupo. Nos vamos silbando, celebrando la noche en Andalucía. Hoy con la dirección técnica del gran Fernando Peña. Lista de canciones en el Flexo. Yo soy Paco Reyero. Es el momento de desaparecer sin no advertir antes que vamos a volver.
1: 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Hasta mañana, que se volverá a encender el Flexo.

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2: Suben las temperaturas. Varias comarcas cordobesas van a registrar este viernes máximas de 39 grados. Se activa el aviso naranja en Cádiz por rachas muy fuertes de viento de componente este y el amarillo en el resto de provincias, excepto Huelva, por viento de temperaturas altas. Solo Huelva se va a librar de los avisos meteorológicos en el que un día en el que se esperan 38 grados en Sevilla y 37 en Jaén. Y es una buena noticia cuando hablamos de Huelva porque el Infoca continúa allí con las labores de extinción en el incendio producido en Villanueva de los Castillejos, que está estabilizado y se quiere conseguir controlarlo en las próximas horas. Unos 70 efectivos del Infoca están trabajando para ello ahora mismo. El Parlamento andaluz ha quedado constituido este pasado jueves. La amplia mayoría del PP ha permitido que Jesús Aguirre resulte reelegido presidente de la Cámara. Los populares controlarán la mesa en la que solo tiene voto el PSOE. El resto de formaciones, Vox, Adelante y Por Andalucía, tendrán voz pero no voto. El juramento de los diputados, algunos lo han hecho de una manera muy original, como es el caso de Por Andalucía, Ernesto Alba, que ha prometido, entre otras cosas, por la juventud, que no se resigna y para demostrar que las políticas pueden cambiar las cosas. Juanma Moreno, por su parte, juraba su cargo, también María Jesús Montero, que lo prometía.
3: Juro, por mi conciencia y honor, desempeñar fielmente el cargo de diputado en el Parlamento de Andalucía y acatar la Constitución y el Estatuto de Autonomía por Andalucía.
4: Prometo, por mi conciencia y honor, desempeñar fielmente el cargo de diputada del Parlamento de Andalucía y acatar la Constitución y el Estatuto de Autonomía para Andalucía.
2: Dos asociaciones de fiscales piden explicaciones a la fiscal general del Estado por las reuniones que Leire Díez mantuvo en la sede de la Fiscalía. Quieren saber quién autorizó las reuniones, el número 2 de García Ortiz, con Leire Díez en la sede de esta institución. Díez acudió al menos dos veces, acompañada del abogado de Santos Cerdán, y se reunió con el fiscal Diego Villafañe, la mano derecha del que era por aquel entonces fiscal general del Estado, condenado, como saben, por revelación de secretos, Álvaro García Ortiz. Miguel Pallares es presidente de la Asociación Profesional e Independiente de Fiscales.
5: Nosotros nos hemos enterado exclusivamente por la prensa y por la petición de información que ha hecho la Fiscalía a través del juzgado de la Audiencia Nacional y en la que se ha comunicado que ha habido dos reuniones, nada más. Pero es que no sabemos por qué se producen esas reuniones y cuál es el objetivo de esas dos reuniones.
2: La Radio Televisión Pública de Andalucía ha creado un canal de denuncias y refuerza sus protocolos después del caso de presunto acoso del responsable de ADM, Gustavo Fuentes, y una vez formalizado su cese definitivo. Tras la reunión mantenida este jueves por la Comisión de Igualdad de la empresa pública, se va a crear un canal específico en la web corporativa para la presentación de denuncias y el refuerzo de sus protocolos internos frente al acoso. Y el Servicio Andaluz de Salud está repitiendo las pruebas de cáncer de colon a 400 pacientes después de detectar falsos positivos en un cribado llevado a cabo en los distritos sanitarios Costa del Sol y Guadalhorce de Málaga. El consejero de Salud precisa que se trata de una incidencia técnica y que ya ha contactado con todos los afectados para que se repitan la prueba, que es indolora. Antonio Sanz destaca que hayan sido los propios sanitarios los que han advertido el error en el sistema de cribado porque el número de positivos era inusualmente alto.
6: La reacción fue inmediata. Una vez detectada la incidencia, se informó a los distritos sanitarios afectados y lo que se hizo fue activar un procedimiento de revisión y se han vuelto a hacer todas las pruebas. Por lo tanto, el tema se queda en una incidencia técnica.
2: Irán asegura que todavía no tiene una conclusión final sobre el acuerdo con Estados Unidos que Donald Trump ha anunciado, refiriéndose como a un gran pacto entre ambos países. El portavoz iraní señala que la República Islámica no está dispuesta a ceder en sus líneas rojas. Trump, por su parte, ha llegado a afirmar que el pacto se podría firmar en Europa, pero Irán describe estas afirmaciones como meras especulaciones. Temperaturas a esta hora: 23 grados en Málaga y Granada, 24 en Almería, 25 en Cádiz y Huelva, 26 en Córdoba y Sevilla, en Jaén 30 grados. Andalucía, la 1 y 4.
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0: tuviese la función.
1: Medio siglo no es nada. En 1976, un año de expectativas, de grandes expectativas, como diría Charles Dickens, o de grandes esperanzas, según otras traducciones, se crearon muchas cosas. Los ecologistas de Agadén han estado conmemorando precisamente su medio siglo, y también lo conmemora el Sindicato de Obreros del Campo, creado en aquel año bisagra entre el de la muerte del dictador Francisco Franco, que fue en noviembre de 1975, el referéndum de la reforma política, que fue en diciembre de 1976, y las primeras elecciones generales con un carácter más o menos democrático del 15 de junio de 1977. Pero parémonos hace 50 años. Paco Casero, ¿qué supuso la creación del Sindicato de Obreros del Campo y por qué se creó?
2: Bueno, supuso poner en marcha una necesidad. Veníamos trabajando cerca de tres años antes en las comisiones del jornadero. Yo me gustaría que en un momento cerrásemos los ojos y nos pusiéramos

Pero en nuestros pueblos había una situación de perspectiva nada positiva. De hecho, está de 2 décadas antes, mucha gente de nuestros pueblos se fueron fuera de nuestras tierras, fueron a otras, no solamente a nivel de la península, sino también en Centro Europa. Yo soy parte también de esa emigración. Mis padres, principios de los 60, también se fueron a Menorca y yo me tuve que ir con ellos. Y era debido a que no había perspectiva. Es decir, la juventud pues no tenía pocas posibilidades. Cuando se habla, por tanto, de la inmigración, tenemos que hablar precisamente de toda esta situación que nosotros vivimos. Y eso a mí me hizo realmente volver. Volví de Menorca cuando tenía 24 años. No, no venía porque en Menorca me fuesen mal las cosas. No, no, vivía muy bien. Mi familia fue muy aceptada en la sociedad menorquina. De verdad, me siento profundamente orgulloso de toda esa época y que todavía hay parte de mi familia viviendo allá. Es decir, que no fue una vuelta por unas condiciones de no poder continuar en absoluto, sino simplemente por consideraba que debía venir a Andalucía a aportar. Y tenía claro una cosa, que tenía de ser en el mundo rural y en aquella época también en la lucha por la libertad, en la lucha por la democracia y por otro lado también por Andalucía. Y en eso el mundo rural, el mundo agrario era fundamental. Entonces creamos las comisiones de jornaleros. Ahí es curioso porque todas nuestras primeras reuniones importantes se hizo en torno a las instalaciones de la iglesia. Es decir, la primera reunión formal de las comisiones de jornaleros fue en Sanlúcar la Mayor, en el seminario, en los Salesianos. Porque era la mitad sitio donde se podía uno reunir, o en el campo, en medio del campo, pero siempre tenía su riesgo de que pudiesen saber dónde estaba y esto. Y ahí estuvimos trabajando. Aquí hay un reconocimiento que nunca se ha hecho y que, de mi punto de vista, considero que fue un eje central en todo esto, y es el pueblo de Lebrija. Lebrija, la lucha en los años 70 fue ejemplar. Una lucha de una gran participación, de una conciencia muy, muy clara, y que realmente a veces, ahí también junto con el tema de la cultura, con todo el tema del teatro lebrijano, que fue un revulsivo muy considerable y que nos puso en todas las bases de un teatro a un nivel superior. Entonces, sí teníamos claro que hay una palabra que nosotros en aquellos momentos era vital y que sigue siendo vital, pero a veces se nos olvida, es la palabra dignidad. Nosotros necesitamos crear un instrumento de organización, de aglutinar a las personas que representaba el sector del mundo del trabajo en el campo. Eso era los jornaleros y jornaleras, y para que realmente esa dignidad le permitiese una vida no solamente para poder trabajar, sino también de perspectiva presente y de futuro. Y para eso hacía falta un instrumento, que era un sindicato. Nosotros realizamos el primer sindicato. Ya funcionaba Comisiones Obreras como todo un movimiento, UGT de forma histórica, pero el sindicato obrero del campo vino realmente a poner sobre la mesa realmente las condiciones. Y fue el 1 de agosto de 76. Fue en Antequera, también en una iglesia. Realmente ahí pudimos, de forma clandestina, porque había cita en distintos sitios, y fuimos entrando. Ahí estuvimos toda la mañana y al mediodía decidimos crear el sindicato. Creamos una comisión coordinadora de 12 personas. Y bueno, ya aparte lo dijimos públicamente, decirte que no había libertad para poder hacerlo, pero nosotros sí teníamos la firmeza y de dar ese paso. Que después, ya el primer congreso se hizo más tarde en Morón de la Frontera.

0: Y bueno, podemos decir tajantemente de que el señorato del Tampo es un elemento esencial en la historia reciente de Andalucía. Su lucha no solamente, como dijo antes, el bienestar, la necesidad de cubrir sus aspiraciones de tener una vida digna, sino también la defensa de Andalucía. Es decir, Andalucía, el autogobierno, eso lo tuvimos muy claro desde el principio. Tan claro de que de hecho está que las banderas andaluzas venían siempre, nos acompañaban a todos. Fuese las primeras ocupaciones, que fue el 28 de febrero de 1978, que fueron distintos sitios, pero la más importante, la más referente fue la de Borno, pero también hubo la de Lebrija. Precisamente la de Lebrija era para reivindicar la tierra de las marismas, lo fue transformó Lebrija, porque se repartieron más tarde en 1100 lotes, donde gran parte de los jornaleros y jornaleras que en aquellos momentos estaban luchando pasaron a ser pequeños agricultores. Así que todo eso es una evolución realmente digna. Y la verdad, yo no fue nada fácil, fue realmente muy dura, no había medio, pero sí teníamos las cosas muy claras, en un sentido del compromiso, de la generosidad tremenda. Es decir, sin medios económicos movilizábamos, hacíamos 20.000 cosas, y una capacidad de análisis y de visión realmente que a veces hoy día no se tiene tanto.
1: Hay una figura clave en todos esos inicios y también en su desarrollo posterior, que fue precisamente la de un cura, la de Diamantino García, impulsor de tantas cosas. Pero también hubo otra gente que arrimó el hombro a todo aquel proyecto, incluyendo, por supuesto, a Paco Casero. ¿Cómo fue el papel y la figura de Diamantino en esos orígenes? ¿Y quiénes fueron las otras personas que impulsaron el sindicato en un primer momento?
0: Sí, hay una persona de Gonzalo Sánchez. Gonzalo Sánchez fue nuestro primer gran referente. Tenía una trayectoria de lucha en la zona de Lebrija muy importante. De hecho, ahí hubo las movilizaciones más importantes. Y entonces eso lo iniciamos Gonzalo, Antonio de Posada, y yo. Éramos primero los tres. Vimos la importancia de la corporación, pues teníamos una visión de que el Senado del Tampo, que nosotros veníamos planteando a los tomecinos obreras, tiene que tener una pluralidad, que no podía ser dependiendo de una tendencia política, partidista, sino teníamos que reflejarse lo que era la sociedad andaluza. Entonces teníamos conocimiento de la zona de Osuna, de Estepa, lo que se llama la Sierra Sur de Sevilla. Había unos sacerdotes que estaban luchando, y la persona de mayor referencia era Diamantino, porque participaba ya en el tema de la vendimia, la emigración precisamente a Francia y esto, y fuimos varias veces, no solamente una vez, y entonces él aceptó participar en las comisiones de jornaleros, que fue cuando hicimos la primera reunión formal, como dije anteriormente, de San Luta, la San Luta la Mayor. Y la verdad, lo que no te decís, este Diamantino es una persona que realmente no se nos puede olvidar, porque él y las personas que estaban en torno a él aportaron muchísimo. Es decir, de toda la parte de los Torrales, Martín de la Jara, Pedrera, Girena, Aguaduce, Osuna. Osuna no estaba tan ligado al movimiento, porque ahí no había ningún cura, pero sí había una tendencia de jornalero que ya fumaba de esto. En el caso de Marinaera, eso empezó más tarde. Fue en el 4 de julio de 77. Fue cuando precisamente de Osuna me plantearon ir a Marinaera. Yo confieso que no sabía no existía marinera, no había ido nunca, no había oído, y estuvimos ahí una tarde y reunimos a la gente en otra parte infantil de marinera, y bueno, fueron bastante gente, estuvimos hablando como se hacía por la necesidad de sindicato, por la lucha en defensa de los jornaleros, y ahí, que yo no lo conocía, estaba Juan Manuel. Entonces, una de las cosas que nosotros siempre hacíamos...
1: Juan Manuel Sánchez Gordillo, para los oyentes.
0: Efectivamente, Juan Manuel Sánchez Gordillo, es decir, bueno, nosotros siempre teníamos un sitio nuevo, lo que pedíamos era tener contacto con varias personas para continuar, no solamente ese acto, sino poder seguir en comunicación con ellos. Entonces, bueno, estuvimos hablando, entonces una señora, que ahora no recuerdo cómo se llamaba, dijo, este es maestro y de esto. Entonces, bueno, cogimos su nombre y esto, y a partir de ahí ya empezamos a tener unas relaciones fluidas. Dentro también de los pueblos luchadores, de verdad, en esto fue Morón. Morón era también un referente junto a Lebrija. El Toroní también tuvo su incorporación, fue realmente importante. El Toroní, la zona de los Molares, Montellanos, y ahí había, esto estaba la parte de la sierra de Tadi, desde Puerto Serrano, Villamartín, Borno, y ahí había un núcleo importante, la zona del campo de Jerez, sobre todo la parte de Lebrija, el núcleo también después, la zona de Baena, he dicho anteriormente de Posada, y si se fue extendiendo, bueno, la Rampiña sevillana, con Marchena, Pagada, La Puebla, y ahí también había un núcleo bastante importante.
1: Las primeras acciones estuvieron encaminadas, como bien dice, a ocupación de fincas, pero también fue muy llamativa una serie de protestas que llevaron a encadenaros a las maquinarias, a las máquinas que empezaban, a las cosechadoras, toda la maquinaria que empieza a irrumpir en el campo andaluz, con la percepción de que aquello puede costar jornales y, por lo tanto, costar la supervivencia de los jornaleros.
0: Bueno, hay que destacar, y creo que fue una de las grandes aportaciones dentro del movimiento obrero en Europa, fue la lucha firme, decidida, con compromiso claro, pero de la no violencia. Yo te asocio una aportación importantísima, te sé yo, porque realmente fue una lucha que tenía el acompañamiento de una gran opinión pública favorable a nuestros planteamientos. Es decir, eso encierro en distintos organismos o en iglesia, esa marcha continua, el tema de la huelga de hambre, sentamos realmente un comienzo de la huelga de hambre dentro de la lucha obrera. Después las propias ocupaciones de finca, es decir, que siempre iba relacionado con el tema de la no violencia, y eso tuvo un sello tremendo. Está claro de que el campo empezó a evolucionar, y el tema sobre todo de la mecanización de la maquinaria fue más influida en el tema del algodón. Aquí la cuestión es, hay una pregunta que nosotros escribimos un libro y le preguntábamos, ¿progresar en no tomé? Es decir, lo que nosotros planteamos es, vale, es necesario realmente los avances tecnológicos, pero se tiene en cuenta de que hay hombres y mujeres que necesitan poder trabajar para poder vivir dignamente, y ahí no se respondía. Entonces, el desprecio de lo que está pasando actualmente con el tema de las tecnologías, el tema de los robots, etcétera, y no se tiene en cuenta sus consecuencias y cómo hacer que esa situación no vaya empeorando, deteriorándose cada vez más. El hecho mismo, en eso nosotros lo planteamos y planteamos fórmulas sumamente interesantes, pero tras la clase política, en aquel tiempo era la UCD, no se atrevió y las demás fuerzas casi tampoco apoyaron. En aquel tiempo estaba el empleo comunitario. Después tenía muchos problemas, es verdad, se podía haber hecho mucho mejor y nosotros así lo planteamos. Pero también es verdad que hay que tener en cuenta que en Andalucía, y más en aquellos tiempos, había una época de trabajo, pero había una época mucho mayor que no había absolutamente nada. Y entonces esa gente todo se mantenía. Tú necesitabas un ejército de personas para cuando tú necesitas poder trabajar. Pero después, cuando se terminaba, ya te apañará, ¿no? Entonces ahí teníamos que jugar el tema del Estado, de poder democrático de sus instituciones, poder dar respuesta a través de unos medios y tú poder a través de un trabajo. Ahí hay una cuestión que podemos discutir y yo personalmente no estaba muy de acuerdo, y es: no se trata de tener entretenida a la gente, sino de proyectar realmente a través de toda una serie de obras que son necesarias o trabajos que son necesarios, como podía ser los temas forestales, etcétera, pudiese cubrir esas necesidades. Hasta llegamos a plantear al gobierno central, porque en un momento dependía del empleo comunitario de ellos, de decirle: oye, usted, si usted nos dan, porque estamos hablando en pesetas, unas 30.000 pesetas en jornada al mes en el trabajo de empleo comunitario, ¿por qué no nos permite negociar que en vez de todas esas 30.000 pesetas yo pueda ir a una institución, a una empresa y esto, decirle: oye, usted, yo le aporto las 30.000 pesetas y usted me garantiza un contrato en base a lo que fije el convenio establecido, de tal 90.000 pesetas, usted me da 90.000 pesetas. Entonces, ¿usted se va a ganar 30? Vale, pero yo me voy a ganar más y me permite mucho más dignidad. Siempre que fuesen trabajo no de sustitución, sino trabajo como especiales de mejora al nivel de fuese. Y ahí no se tuvo valor. El mismo Manolo Pimentel, cuando fue ministro, también se lo planteé. Era necesario precisamente abordar estas cuestiones. O el tema, por ejemplo, la vivienda. Hoy se habla mucho de vivienda. Nosotros nos reunimos con el ministro Joaquín Rodríguez Huarte, que era ministro de Obras Públicas, y le planteamos un plan de vivienda desde el punto de vista de la autoconstrucción. Es decir, ver para las necesidades, potenciar esas operativas, te permitiese que las propias gente trabajando con unas ayudas de dirección técnica, material, etcétera, pudiese hacer su vivienda. Es decir, nuestra mentalidad no era pedir limosna. No, era poder vivir con dignidad gracias a nuestro esfuerzo. Y ahí hubo unos debates realmente interesantes. Lo que pasa es que las instituciones no estuvieron realmente a la altura. Y después se podrá decir que la gente, que si no trabajan, que esto lo otro. Claro, el mismo tema de planificación del trabajo. Es decir, ¿por qué realmente no se fomentaba que personas pudiesen trabajar, por ejemplo, la aceituna, que era la campaña más importante, pero al mismo tiempo después, no solamente la recogida, el tema de la poda? Es decir, intentar cubrir los máximos de días todos los años. Y si realmente no se pudiese cumplir por aquella zona, el sistema de cultivo no lo permitía, después a través de trabajos especiales. Toda esa es una filosofía que la podemos trasladar actualmente. Es decir, el sanitarismo tiene que jugar, o puede jugar, o existe ahora y o ahora no puede y antes sí. Bueno, son situaciones distintas, pero realmente sí se puede. Es decir, necesitamos avanzar, pero siempre sin perder la clave del sanitarismo, y es la dignidad del trabajador o trabajadora, sea en el campo, sea donde sea. Y realmente lo sorprendente ahora, que ahora tengamos grandes problemas de vivienda y realmente no tenemos iniciativa. No vamos por delante.
1: 50 años más tarde de todo aquello, Francisco Casero preside la Fundación Savia, que coincidiendo en vísperas de esa efeméride, ha llamado la atención tanto del gobierno central como del gobierno de la Junta de Andalucía para que se planteen décadas después una actuación urgente en los asentamientos inhumanos de temporeros en Huelva. Medio siglo después, Francisco Casero, estamos en las mismas. Ahora los jornaleros no son andaluces de origen, pero son andaluces de adopción. Llevan, en algunos casos, décadas aquí y siguen, como vosotros decís, de la Fundación Savia, bajo plástico, rodeados de basura y sin acceso a agua ni servicios básicos, en enclaves como Lucena del Puerto, Rociana del Condado y algunos otros. ¿Qué pretendéis de ambos gobiernos?
0: Eso es un tema realmente muy simple, muy claro y realmente muy, muy grave lo que está sucediendo. Si todo se percibe del acuerdo de Doñana, que por cierto participamos desde la Fundación Savia activamente para que hubiese, el diálogo que después hubo, es decir, nos atrevimos a escribirle tanto al presidente del gobierno andaluz como a la ministra y vicepresidenta tercera del gobierno de la necesidad de ese diálogo, porque en relación a Doñana estaba teniendo una situación de tensión absurda, que no hablaban ni entre ellos. Le planteamos que el diálogo debía establecerse en base a 12 puntos. No contestó la ministra de Transición Ecológica, diciendo estamos en esa disposición. El presidente del gobierno andaluz no contestó, diciendo que estaba en el 90%. Después hubo una decisión firme de la ministra de llamar directamente al presidente de Andalucía y se estableció ese diálogo. Ahí se habilitaron toda una serie de medidas, bastante dinero, una parte de ese dinero a los ayuntamientos. ¿Y cómo es posible que toda una serie de inversiones no se tenga en cuenta la situación social de que vive en torno a los frutos rojos, en el tema de Huelva, en el tema de Doñana? Realmente es inconcebible que en 2026 haya personas viviendo en Chabola en unas condiciones insoportables, de indignidad total, donde ni siquiera sean capaces de poner el punto de agua. Es decir, que hasta todo el agua te pone no potable. El tema de la basura, montaña de basura, y todo en torno a Lucena del Puerto. En otros sitios hay menos. Es verdad que hay municipios, como el tema de Montes, que no hay asentamiento. Es decir, ¿qué pasa? Que los empresarios ahí tienen una mejor disposición, mayor compromiso, lo que sea, pero es verdad que están zonas localizadas, hay sitios, te han quitado los asentamientos, pero entonces la gente está durmiendo por las calles. Un personal de la mayor parte trabaja, y lo de esto es muy, muy triste y muy grave, porque la mayor parte de los empresarios hacen las cosas bien. Que haya una minoría que no están cumpliendo, porque si esa gente está en esa zona, en asentamiento, esa gente trabaja, y por tanto se necesita, y por eso aquí hay una hipocresía muy grande cuando se está continuamente en contra de la migración, desprestigiándole, hablando o planteando cuestiones que realmente de las botas te sale. Es la hipocresía máxima, porque hay una cuestión: ¿quién hace los servicios sociales en toda nuestra tierra? ¿Quién está en la hostelería? ¿Quién está en todo el tema de la producción y en el tema del campo? Es decir, si esa migración no existiese, no estuviese esa gente, ¿sería posible llevar el campo, coger las cosechas de aceituna, los invernaderos, sea en Huelva, sea en Almería, sea en la zona de Granada. Sí, eso no es una realidad. ¿Y por qué? Y a mí me sorprende, es verdad, que algunos empresarios han salido defendiendo realmente a los inmigrantes. Pero la hay otra parte importante, está en silencio, cuando después realmente lo necesitan. No va uno a un pueblo que no salga el tema de que no tienen trabajadores. Que hay, este año la aceituna, ha habido gente que se han perdido una parte importante de la aceituna porque ya se le traían y no tenía gente para recogerla. ¿Cuánto vale eso desde el punto de vista económico? Dice, no, hay que organizarse perfectamente, hagámoslo. Pero eso no puede ser a costa de la dignidad de hombres y mujeres. Yo he visto hasta niños en esos asentamientos. Eso es indigno. Y más una tierra que hemos sido profundamente inmigrantes, donde muchos miles y miles y miles de hombres y mujeres de Andalucía tuvieron que abandonar Andalucía. Y que no han tenido ese recibimiento en otro sitio. Entonces, eso es una realidad que existe. Y realmente lo que está claro es que con la aprobación nativa, en ese momento no se cubren todas las necesidades, por las razones que sea. Pero está claro que si no hubiese esa migración, los frutos rojos no serían posibles. ¿Y cuánto dinero da eso? Pero también es muy triste que eso esté ocurriendo en un territorio de reserva de biosfera, de un parque nacional y un parque de un prestigio tremendo, resulta todo un sistema productivo donde hay lunares negros. Hemos dicho por escrito, tanto al presidente de la Junta de Andalucía y como al presidente del gobierno central, de que esto no se puede admitir. Te tiene que realmente tomarse medidas, porque realmente no se necesita tanto. Cuando hay un problema de índole que ojalá no ocurra, pero se está ocurriendo la dana, etcétera, etcétera, inmediatamente actúan. ¿Y por qué no se actúa así? ¿Que no son personas?
1: 50 años después de la creación del Sindicato de Obreros del Campo, los jornaleros de entonces, los jornaleros de ahora, el problema de la vivienda entonces, el problema de la vivienda hoy, y entre un tiempo y otro, un sindicato, una fundación, Paco Casero, con quien hemos dialogado esta noche. Muchas gracias, Paco.
0: Un fuerte abrazo y sigue con tu trayectoria, Juanjo. Es un ejemplo de ese periodismo, de la libertad, del compromiso y de la ética y de los valores.
1: Te enviaré una pata de jamón.
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1: La noche que decidí marcharme de Camerún, el silencio pesaba más que mi maleta. Afuera la ciudad seguía con su ruido habitual, pero dentro de mí había un vacío difícil de nombrar. Sabía que no era solo un viaje, sino una apuesta por la vida. Un salto hacia lo desconocido. El camino comenzó con incertidumbre y esperanza. No llevaba certezas, solo el deseo de encontrar un futuro diferente. Cada frontera que se levantaba ante mí era un desafío y cada encuentro una prueba de humanidad. Aprendí a caminar ligero, a escuchar, a desconfiar cuando era necesario y a creer cuando parecía imposible. Así comienza el libro que acaba de escribir y está a punto de publicar Albert Vitodén en Yaca. También le dedica el libro a sus padres, entre otras personas. También dice que entre lo que fui y lo que soy, descubrí que la vida se escribe en movimiento. Tantos años después, estamos hablando, Albert, de que saltaste la valla de Melilla en 1988, hace ya casi 40 años. Tantos años después, ¿qué ha supuesto para ti el tránsito de la vida?
3: Pues la verdad es que cuando uno para a hacer memoria, uno para a hacer una introspección, es una mezcla de muchas cosas, una mezcla de unos recuerdos de dolor, ¿no? Unos recuerdos de dolor, recuerdos de buen aliento en ocasiones, pero la decisión de decir, bueno, camino se ha hecho, por lo tanto, camino hay que contar. En esa conclusión he llegado después de tanto tiempo, ¿no? Porque creo que en ese andar, en ese caminar, en ese día a día, la verdad es que puedo decir que he tenido suerte de ir, no acumulando, pero de ir construyendo las palabras para poder dotarme de memoria y poder tener algo que compartir, ¿no? Entonces yo creo que esa es quizá ese es el regalo que estos años me han dado, ¿no? De poder ahora compartir en palabras lo que he podido guardar en mi memoria en todos estos años.
1: Quienes conocen a Albert Vitodén saben que la esperanza que le movía cuando dejó Camerún era la de la música, hasta llegar a Nigeria. A Nigeria le dedica un capítulo titulado La primera frontera entre el miedo y la intuición. ¿Qué hace un músico como tú en un país como Nigeria?
3: Bueno, un músico como yo en un país como Nigeria busca horizonte. Teniendo en cuenta que Nigeria es un país amigo, un país hermano, cercano, fronterizo, de mi infancia, bueno, he tenido siempre ese baño de realidad musical nigeriana con Prince Nikon Varga, que era un músico nigeriano y tenía una mezcla camerunesa también. Entonces yo pensé, bueno, pues Nigeria para continuar ese horizonte de mezcla cultural, de diversidad y de ver, bueno, pues si finalmente allí se podía hacer alguna cosa interesante. Pero no era tanto tocar música como intentar construir un proyecto que tenía siempre en la cabeza, que era comprarme instrumentos musicales, porque evidentemente Nigeria ha tenido siempre fama de tener buena tecnología en fabricación de instrumentos musicales, ¿no? Entonces, comprarme instrumentos musicales, volver a Camerún y dedicarme un poco a la insonorización, a facilitar que la música fluya en mi ciudad natal y por qué no, en el resto del país. Ese era el proyecto. Pero claro, naturalmente lo tenía que hacer primero tocando yo, para ir sumando un naira y otro naira para finalmente igual tener lo suficiente para poderme comprar los instrumentos, ¿no? Pero luego la realidad supera la ficción, como se dice, ¿no? La realidad supera el deseo y finalmente no lo logré. Porque no era tan fácil Nigeria entonces.
1: Empiezas a ir el camino hacia Costa de Marfil, hacia Mali, aprender a resistir, se llama el capítulo dedicado a Mali, un país convulso, eso que llaman un estado fallido, en fin, con una presencia de Boko Haram importante, y la llegada a Argelia. ¿Por qué te fuiste de Nigeria y qué te ocurrió en estos países?
3: Pues mira, me fui de Nigeria porque me di cuenta muy rápidamente que el proyecto que tenía bajo los brazos, no se iba a lograr. Nigeria es un lugar súper complicado, muy, muy complicado. Saliendo del norte me fui a la capital, que supuestamente se suele decir que es la capital, es, hay oportunidades. Yo pensé, llego a la capital, voy a poder encontrarme con grupos, voy a, seguramente voy a tocar. Yo tocaba muy bien, era programador de ritmos y cantaba, es decir, que perfectamente podía encontrar un lugar, pero evidentemente la capital es muy complicada. Teniendo en cuenta que no tenía redes de contacto, pues tenía que prácticamente buscarme la vida desde el primer momento, por lo tanto, se me hizo complicado. El país era muy, muy difícil, las relaciones humanas eran muy, muy, muy tensos, y me di cuenta que no era el lugar. Pero tuve la suerte porque en el hotel donde de vez en cuando tocaba, por la noche, para amenizar un poco la contertulia, como suelo decirlo, pues una señora se me arrimó y se dio cuenta que yo no era del país y me preguntó francamente qué estaba haciendo aquí y qué pretendía hacer. Le conté muy resumidamente el tiempo que ya llevaba aquí y dónde había estado, en Port Harcourt y tal, y me dijo claramente: este no es el lugar. Te aconsejo que mañana, si puedes, continúa el camino hacia Costa de Marfil. Allí, tal vez, podrías encontrar lo que tú estás buscando. Aquí no es lugar para quedarte. Yo creo que, bueno, esta señora, no sé si fue por un acto divino, no sé cómo decirlo, que creo que también, finalmente, claro, seguí su consejo y me marché. Y finalmente hice el camino ese hacia Costa de Marfil, porque Costa de Marfil, en el continente, igualmente era un país, o es un país cosmopolita, que tiene muchas personas de origen camerunesa, habían tenido, sobre todo en temas musicales, habían tenido siempre buena trascendencia. La música camerunesa estaba muy gustaba allí, y yo dije, pues igual, es un gran país, Abiyán es una gran capital. Yo dije, bueno, pues ahí voy yo. Pero claro, había que cruzar muchísimos países para llegar allí, lugar donde no conoces a nadie. Yo busqué la comunidad camerunesa, pero poca gente estaba en el mundo de la música. Pero bueno, yo qué sé, hablando se entiende la gente, y finalmente pude encontrar mi espacio, pude tocar la música que quería, pude colaborar en el estudio de música, y finalmente, aunque parezca mentira, terminé viviendo más de 4 años en Abiyán, en Costa de Marfil.
1: ¿Y por qué seguiste el camino?
3: Pues mira, porque yo creo que era mucho más... es como cuando uno ya está en el camino, cuando uno está en camino, yo creo que hay esa tentación de pensar que lo mejor está por llegar, y está en otro lugar donde tú ya no conoces. Vas escuchando también, vas teniendo feedback, la gente te va diciendo, hay otros que han ido, han vuelto. Entonces, esa mezcla de comentarios, de ideas, pues te van construyendo y reconstruyendo a la vez, ¿no? Hay una especie de, en la dinámica migratoria, una especie de incomodidad relativa, que no es tanto lo que tú vives por la falta de medios o de encontrar lo que tú buscas, pero es decir que no he llegado, es decir, la sensación de que tú no has llegado. Y yo no sé si se llega alguna vez. Y hoy sé que nunca se llega. Nunca se llega. Hay que vivir, nunca se llega. Yo he aprendido esto, pero con el paso del tiempo. No se llega, pero claro, allí sí tú piensas que no has llegado. Entonces, esa tendencia siempre de continuar. Ya estás aquí un momento, tú dices, ¿y si yo voy delante? ¿Con qué me puedo encontrar? Es el motivo, ese es el elemento, el motivador, que bueno, pues finalmente termina haciendo el camino. Tú terminas haciendo el camino, yo termino haciendo el camino. Termina siendo el camino.
1: Bueno, al menos Albert Vito de Enyaca ha llegado a escribir esa experiencia, su libro, La vida en un tránsito, a punto de ser presentado en la Feria del Libro de Cádiz a finales de mes. Ese camino pasó por Argelia y por Marruecos, países hasta cierto punto similares, pero muy distintos, ¿no?
3: Durísimos, países durísimos. Te hago una confesión, que yo siempre lo he dicho. Además, curiosamente, yo empecé a darme cuenta de algunos elementos que nunca jamás me habían pasado por la mente ni por asomo. Por ejemplo, el color de mi piel. No sabía que el color de mi piel era un indicador necesario, importante a tomar en consideración, que incluso me situaba en un plano, en cierto modo, a diferencia de otra persona. Todo eso me ocurre cuando cruzo el norte de África, cuando paso por Argelia, y después se acentúa mucho más cuando estoy en Marruecos. Pues ese tipo de cosas nunca en mi vida me hubiese ocurrido pensar. Cuando, si bien en Camerún, por ejemplo, yo conocí a personas de origen marroquí, argelinos, tunisinos, y bueno, pues para mí, pues mira, ha sido, pues eso, africanos que andan por mi país y ya está. Pero sin embargo, cuando yo llego allí, francamente, y aparte encuentro una tensión importantísima. Yo paso por Argelia, y Argelia estaba sumida en una guerra importante de grupo radicalista, radicales, que como le llaman, o como le llamaron entonces, pero era gravísimo. Entonces la tensión en el país, yo creo que se acentuó todo. Todos éramos cible, ¿no? Todos éramos un poco un elemento de riesgo en algún momento. Y luego en Marruecos, francamente, ya te digo que la acogida no fue nada buena. Bueno, han pasado ya muchos años, pero yo sigo viendo aquí muchos jóvenes que han hecho el tránsito con esa carga emocional por el trato que han recibido en Marruecos. Y yo digo, pues entonces esto no ha cambiado. Con el paso de los años, ¿cómo que no ha cambiado? Porque, bueno, son territorios que siguen, singularizándose dentro del contexto de la pertenencia africana. De hecho, yo conocí a muchos jóvenes de origen marroquí que me decían que ellos no son africanos. Entonces ya, a partir de allí, no había nada más que decir. Era difícil, era durísimo. Yo creo que es un tránsito en esos lares bastante complicado. Y bueno, por no decir después, claro, Europa, pues ya te digo. Pero que yo tenía ya, estaba un poco curtido, yo creo que la palabra más exacta es, ¿no?, el sentido de desprecio. Yo ya lo traía de serie, el sentido de desprecio cuando paso ya el norte de África. Cuando llego aquí, bueno, ya eso prácticamente estaba curado de espanto, porque ya había pasado lo mío, y cuando alguien me miraba en ese tono, poniendo el acento en mi color de piel, eso ya prácticamente no me significaba mucho, porque había pasado ya esa etapa y lo tenía no asumido, pero como sabía de qué iba la película y de qué iba la canción, pues bueno, eso no me generaba ninguna dificultad. Todo lo contrario, buscaba mi objetivo, lo tenía muy claro, lo que buscaba y tal, y cuando tenía que decir una cosa la decía y sin más. Pero sí, son lugares muy muy complicados, donde una controversia absoluta con respecto de personas como yo, que salimos de la zona occidental de África. Pues la verdad es que no se vive nada bien.
1: Ese buen español del que hace ahora gala Albert, que no es hispanófono de origen, lo aprendió en las calles de Melilla después de saltar la valla, escudriñando en los cubos de basura la revista del corazón, y ayudado con un diccionario que le prestó una cooperante de Comisiones Obreras, un diccionario francés-español. Ahora ese buen español lo traslada a su libro, que es un libro escrito en un español perfecto, ameno, sugerente, Han pasado 40 años desde que saltó la valla. Él ha conocido la realidad de las calles de Melilla, una huelga de hambre, el traslado a la península y la búsqueda de un nuevo perfil, agente social, ha servido como mediador social en muchos casos, ha presidido ONG, ha seguido con la música, incluso pudo volver a Camerún. ¿Cómo han transcurrido todos estos años y qué cuentas de ellos en el libro?
3: Pues mira, la verdad es que parece mentira, pero los años no pasan en vano, porque claro, generan recuerdos, se generan recuerdos de dolor, pero también recuerdo agridulce y algunos recuerdos muy bonitos. Yo creo que todo ha sido diferentes etapas de mucho sosiego, dejando que cada momento te aporte lo que te debe de aportar, hacer buena lectura de las circunstancias, las oportunidades, las ocasiones y no tener prisa. Eso creo que es el elemento mayor, es que no he procurado no tener prisa, dejar que el tiempo fluya y que sobre todo que yo viva realmente la cosa, porque yo podría decir he tenido suerte. Si la suerte, además hay una teoría, bueno, mucha gente pues teorizan hoy sobre la suerte, bueno, yo sigo pensando, bueno, llamemos suerte algo totalmente espiritual, ¿no? Intangible. Yo creo que pues tendría mucho más sentido, ¿no? Entonces yo creo que he tenido esa suerte de que con el tiempo yo vaya viviendo una serie de circunstancias que una persona le comunique mi interés por aprender un idioma que a priori no me significa nada, pero como factor de supervivencia, es decir, no necesito aprender para poderme manifestar, y que esa persona tenga la buena intención y además la originalidad de decirme, y si te doy un diccionario, ¿te va? Y yo le digo que sí me va, y al final me ha ido. Y con ese diccionario, además que yo conservo todavía, lo tengo todavía, y ese diccionario mis hijos han estudiado utilizándolo para hacer su deber en casa. Es decir, que finalmente ese diccionario es mágico, mágico. Me ha permitido aprender el idioma, que además que adoro, que amo, que me permite compartir y participar. Y luego, por otro lado, yo creo que he tomado una ciertas decisiones, la de decir, vale, sí he tenido suerte, sí he tenido oportunidades, sí, no me han pasado o me han pasado cosas que me han dado la oportunidad de seguir viviendo, ¿por qué no puedo servir yo para otras, para otros, que igualmente pasarán en el mismo camino o por otro, pero de alguna manera le pueda ser yo útil? Y yo creo que ha sido una de las mejores decisiones que he tomado, la de dedicarme a la acción humanitaria, a la acción social, a colaborar con personas que, como yo, pues han hecho caminos y que necesitan una mirada que les acompañe, que les entienda, porque cuando me hablan les entiendo, además lo digo, les entiendo, evidentemente, comprendo lo que me dicen. Sé hacia dónde le lleva el viento, y cuando le digo espérate, saben entender ese espérate, saben entenderlo. Cuando digo paso a paso, lo saben comprender, porque evidentemente creo demostrarle un ejemplo, ¿no?, de vida y de asumir que la vida se hace paso a paso, porque bueno, al final yo creo que el tiempo ha ido acompañándome. Y francamente hay muchas cosas que yo cuento en el libro de mi retorno al país, cuando fallece mi padre, en fin, mi vida da un giro porque claro, yo pensaba que había un manual que nos enseñaba a vivir sin nuestros padres, pero yo creo que no hay ningún manual, y eso a mí me costó mucho entender eso. Además, que mi padre fallece cuando yo estoy aquí, tan lejos, con lo que eso implica, los rituales, con los que yo había desconectado durante muchos años, volver a retomarlo, en fin, hay muchísimas cosas que pasan y que, bueno, sí, en el libro lo comento, ¿no? Y también hay un elemento bastante curioso, Juanjo, que es que cuando la gente aquí se siguen diciendo que eres extranjero, y resulta que cuando vuelves allá, en mi país, en Camerún, eres mucho más extranjero allá. Entonces te dice, ¿pero dónde soy extranjero en realidad? Oh, es una cosa curiosa. Y te dice, pero entonces finalmente, y yo digo, no, cuidado. Tú tienes que ser de algún lugar. Tienes que ser de algún lugar porque puede pasar que no sea de ningún lugar al final. Y esto ya es complicado, ¿no? Entonces, bueno, yo procuro, francamente, con buen humor, relativizar la vida, tomarla como viene, pero buscarme el lugar donde yo me pueda encontrar y pueda, bueno, ser capaz de trascender y compartir la cosa como la vivo, como la siento, ¿no? Y yo creo que ese libro, hacerlo, ha sido también como una sanación, porque me permite ordenar mis ideas, ordenar mis sensaciones.
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5: El Parlamento andaluz, que salió de las elecciones del 17 de mayo, ha quedado constituido. La amplia mayoría del Partido Popular ha permitido que Jesús Aguirre resulte elegido presidente de la Cámara por segunda vez. Los populares controlan la mesa del Parlamento, en la que solo tiene el voto, además, el PSOE. El acuerdo que negocian los populares y Vox para la investidura de Juanma Moreno como presidente podría dar entrada en la mesa a los de Santiago Abascal. El presidente Aguirre ha animado a dialogar, ha dicho desde el respeto.
6: Permítame que le recuerde unas palabras del Papa León XIV en su discurso ante el Congreso de Diputados, donde apelaba a que la vida pública sepa unir siempre la firmeza de las convicciones con la nobleza del diálogo y la grandeza del servicio.
5: El 29 de junio, como muy tarde, debe proponerse la fecha para un primer pleno de investidura de nuevo presidente de la Junta de Andalucía. Ese pleno activará el plazo de 2 meses para investir presidente antes de la repetición de elecciones. Y el Ayuntamiento de Elche ha cancelado el concierto del cantante sevillano Beret después de que haya sido detenido como presunto autor de una agresión sexual. El Juzgado de Violencia sobre la Mujer de Sevilla lo ha dejado en libertad provisional. Se le han impuesto medidas cautelares como la prohibición de comunicarse con la denunciante, de aproximarse a ella a menos de 500 metros, así como la retirada de su pasaporte durante un periodo de 3 meses. Los hechos denunciados se produjeron en abril. El artista cantó el martes ante el Papa León XIV en el Estadio Olímpico Luis Companys de Barcelona. Y el Papa volará en unas horas a Tenerife y a mediodía pondrá rumbo a Roma. Antes, el rey Felipe VI presidirá la ceremonia de despedida de este viaje oficial que le ha llevado a Madrid, a Barcelona y a Gran Canaria a lo largo de una semana. La inmigración está siendo el tema central de la visita del pontífice a las islas. El Papa ha defendido la dignidad de estas personas y ha sentenciado que no podemos acostumbrarnos a convertir el Mediterráneo en una fosa común.
7: No son números ni expedientes. Ustedes son personas con una familia y una casa dejada atrás, con sueños que nadie tiene derecho a despreciar, pero también quiero decirles que su vida debe ser protegida.
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5: Los narcotraficantes han vuelto a disparar contra la Guardia Civil al ser sorprendidos cargando droga. En esta ocasión han utilizado armas largas al verse sorprendidos en la ría de Punto Ambría, en Huelva, cargando 56 fardos de hachís en una furgoneta. Elisa García es portavoz de la Guardia Civil.
8: Estos hechos se han producido la pasada madrugada, cuando se avistó una embarcación semirrígida a unas 8 millas náuticas de la localidad de Punto Ambría. Se estableció un dispositivo operativo con agentes de diferentes especialidades por tierra y por mar para la interceptación de la misma en la ría de Punta Umbría, donde se encontraba una furgoneta, un turismo y varias personas para realizar la descarga de la droga.
5: No ha habido heridos. La Benemérita ha conseguido detener a uno de los narcotraficantes, pero el resto ha huido. Se ha establecido un macro dispositivo de búsqueda con un amplio despliegue por tierra, mar y aire, con colaboración de otros cuerpos policiales para localizar a los fugados. Y está siendo una noche calurosa. A esta hora tenemos 27 grados en Jaén, 24 en Almería, Cádiz y Córdoba, 23 en Sevilla, Huelva y Málaga y 20 en Granada. Andalucía, son las 2 y 3 minutos de la madrugada.
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